0: Es cierto que el equipo paraguayo tenía un hombre menos. Desbordó por el sector izquierdo, mandó el centro y apareció Acacíbar. En esta faceta nueva que tiene el exfutbolista de Estudiantes de La Plata de ser el goleador de Boca, por lo menos en el último tiempo. El gol llegó a los 3, la igualdad. A los 5, 2 minutos más tarde apareció Villa por derecha para mandar el centro y que defina Milton Delgado, la rueda de auxilio de Paredes en la mitad de la cancha. Poderoso el chiquitín, siempre eficiente. Y el tercero llegó a los 16, cuando se terminó el partido. Un golazo de Flores, un gol de otro partido. Un zurdazo excepcional para dejar sin atenuantes al arquero de Recoleta. Boca capitalizó al máximo los aciertos propios, los errores del rival. Y me parece que puso un pie en el acelerador porque se conformó con esa diferencia de 2 goles en el partido. Marcamos durante el muy buen relato de Eladio Arregui en Nacional la exquisitez de Paredes, el fútbol excelso del jugador de Boca, la capacidad goleadora de Acacíbar, lo que generó Villa. Es cierto que después Recoleta sufrió otra expulsión, justamente, y se quedó con 9 el equipo paraguayo. Mosquera y Páez, respectivamente. Bueno, y Boca capitalizó justamente esa situación que tuvo en el partido. Va con una holgada diferencia, pero me parece que esta victoria es más importante, no pensando en el rival, en la vuelta, sino para afianzar el grupo puertas adentro. Por eso pedíamos el gol de Merentiel en un momento del partido. Hizo poco el equipo paraguayo, nos deslumbró los primeros 10 minutos del partido, pero con eso no alcanzó. Se vio sobrepasado, abrumado por la jerarquía de Boca. Insisto, más allá del buen funcionamiento de Aranda, que entiende el juego como pocos, lo que ofreció Villa, Flores con el gol, Delgado siendo la rueda de auxilio, a mí me cuesta mucho elegir otra figura que no sea Paredes, por la exquisitez que tiene Leandro Paredes para jugar al fútbol, no solamente porque entiende el juego, sino porque hace que este deporte aún sea más bello. Boca va por el buen camino, pero lo marcamos el otro día, que no ganó su partido frente a Vélez. Me gusta la propuesta del Vasco, me gusta el compromiso de los futbolistas. No me gusta Ayrton Costa, no me gusta Álvaro Montero en el arco, creo que no le da seguridad al equipo de Boca. Y salvo honrosas excepciones, los grandes equipos de fútbol siempre tuvieron grandes arqueros. Boca lo tuvo con Roma, con Gatti, con Navarro Montoya, con Córdoba. No me parece que Montero sea buen arquero, tampoco Bray y mucho menos Marchesín. Boca tiene una deuda en el arco. Vamos a ver si es capaz de llegar a instancias decisivas, tanto en la Copa Sudamericana como en el torneo local. El que tiene la última palabra es solamente Boca, Frank.
1: Lo comentó en Fútbol Show Nacional Nicolás Álvarez.
2: Habla Leandro Paredes.
3: Vale. Como decís, nos encontramos con un gol en una llegada sola de ellos, pero después manejamos el partido desde el primer minuto, tuvimos muchísimas ocasiones y creo que el resultado, si bien es favorable para nosotros, podríamos haber hecho alguno más.
2: En este último tiempo, Boca se da a uno le cuenta o la imagen de que perdió el miedo a perder que venía arrastrando desde hace un tiempo, muchos años.
3: Yo creo que el cambio de mentalidad que nos inculcó el Vasco desde que llegó, la idea de juego, jugar a lo que queremos, jugar a proponer todo el tiempo, a ser protagonista, y creo que lo venimos haciendo muy bien. Obviamente de menor a mayor tenemos mucho por mejorar, pero vamos por buen camino.
2: Muchas gracias.
3: Gracias.
0: Bien, Leandro Paredes, Rubén, el capitán y para mí el mejor futbolista que tuvo el partido. Recordemos, porque es muy importante desde el punto de vista periodístico, el muy buen empate que consiguió Independiente Rivadavia por Copa Libertadores.
4: Sí, señor, se jugó en el Estadio Maracaná, empató con Fluminense 0-0, tendrá revancha la próxima semana en el Gargantini.
0: Bien, y hoy juega Estudiantes en un rato en La Plata.
4: Sí, señor, en 21:30 en el 1 frente a Universidad Católica. Ya están jugando por el último partido la cuarta fecha del fútbol argentino, Nocho, empatan en Córdoba Talleres y Lanús 0-0.
0: Bien, la última noticia siempre con Rubén Santos, figura de la primera mañana de Nacional en el programa de Nico Yacoy. Primer round, toco por la zona baja donde están los vestuarios. Primero voy al vestuario de Boca con Gonzalo Ordóñez Ojeda.
5: Ahora se espera por la palabra de Arruarrena para dilucidar, saber este pilombrar qué equipo pondrá el sábado contra Platense, ¿no? El semblante fue positivo en el día de hoy, quizás faltaba un gol más, pero puede que haya alguno o dos cambios, pero también para tratar de hacer pie en el torneo clausura, donde necesita consolidarse, sobre todo después del empate contra Vélez Sarsfield en este escenario.
0: En el sector de Recoleta, Agustín Domper.
6: Bueno, Nico, la idea de Recoleta, obviamente, es poder dar vuelta a la serie, la revancha la semana que viene, con las características de un estadio y un campo de juego más chicos, que lo que estamos acostumbrados aquí o en la Bombonera. Así que, evidentemente, será un partido bravo también el que planteará con sus armas, con sus herramientas, el equipo guaraní.
0: Muy bien, le doy... sí, Rubén.
4: Bueno, y recordemos que por Copa Sudamericana también, ahora a las 9:30, en la altura de La Paz, Bolívar va a enfrentar a Sao Paulo, y aquí sale el rival de Boca en caso de que Boca supere esta fase de octavos.
0: Bien, buen dato. Quiero saludar al colega paraguayo.

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1: La quinta fecha del fútbol argentino ya tiene fecha, ya tiene árbitros. Va a estar arrancando el próximo viernes 14 de agosto, 8:30 de la noche en cancha de Racing. El local va a recibir a Banfield con Andrés Merlos como árbitro.
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1: El sábado a las 15, a las 14:30 tenemos dos partidos. Aldo Civil Mar del Plata va a recibir a Tigre con Juanpa Fundi como árbitro en el nuevo gasómetro San Lorenzo, a Unión de Santa Fe con Leandro Rey Hilfer.
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1: 16:45, mi amigo Juan, y se paraliza La Plata el próximo sábado, porque en el 1 juegan Estudiantes y Gimnasia, el clásico platense. Yael Falcón Pérez va a hacer la justicia.
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1: Seguimos el sábado con dos partidos a las 7 de la tarde en el Marcelo Bielsa. Van a jugar News y Deportivo Riestra con Luis Lobo Medina como árbitro en Belgrano. Córdoba también a las 7 de la tarde. Belgrano va a recibir a Independiente Rivadavia con Nazareno Araza.
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23: Bien, Rubén, estamos aquí en la cancha de Huracán. ¿Estamos saliendo ahora?
1: Sí, señor.
23: Perfecto, perfecto. Entonces, bueno, Agustín.
24: Te gusta todo el audio que anoche los dirigentes de Recoleta fueron a comer un rico bodegón, Puerto Madero, conocido como el bodegón de la 12. Y un dato futbolístico extrañó mucho, por lo menos hoy, Alan Wink, el delantero que fue figura en la fase de grupo, que lo compró Lanús, que estaba préstamo en Recoleta, y que lo trajo a Charpentier, que anduvo bien el primer tiempo, pero bueno, le faltó peso arriba al equipo visitante.
25: Gonzalo, Boca va a ser local la semana que viene en Paraguay, porque va a haber muchos hinchas de Boca, va a haber miles.
26: Sí, porque se habla de 20.000 localidades, en venta, y la presencia, buena presencia de Boca, sabiendo que no es tan lejos en sí el viaje, ¿no? Puede ser en micro, hay distintas vías también, avión, ¿no? Que no es tanta larga la distancia.
24: Son 14, 15 horas, en avión son 2 horas y media, 11.
25: A mí lo que me contaron de muy buena fuente, que si Boca gana la Copa Sudamericana, Riquel, falta un montón, falta una eternidad todavía, como decía Sinatra, de aquí a la eternidad. Riquelme va a usar el caballito de batalla de que Boca vuelve a ganar un torneo internacional después de 20 años y lo va a utilizar como plataforma para la elección del año que viene.
23: Hoy elecciones hoy, ¿Riquelme es reelecto?
25: Yo creo que no. Pero también lo que marco, ayer hablamos con José Veraldi en Pasión Nacional y la semana pasada con Horacio Paolini, que si los candidatos de la oposición van por separado, le entregan la elección a Riquelme. Si son inteligentes y van todos juntos y hacen un frente, pero un frente de verdad, con ideas, con convicción, donde Boca esté por encima de todo, yo creo que la oposición tiene mucha chance ante los fracasos deportivos de Boca. Te la van a vender como una cosa extraordinaria la sudamericana. Yo no me olvido que Boca se quedó afuera de la Copa Libertadores.
23: Sí, lógicamente, sí. Y más allá de eso, el otro día le preguntaron a Riquelme del estadio, de la remodelación, no dijo nada, ¿no? No dijo nada. ¿Es así, Gonzalo?
26: Sí, está lejos todavía de ejecutarse. Tiene que haber muchos pasos, no solamente aprobaciones de ciertos organismos, sino también tener el plan acorde para la ampliación de la bombonera, para hacer una cuarta bandeja. No solamente se necesita por los miembros de los trenes, sino también de otros organismos gubernamentales, sobre todo.
23: Bueno, estamos en la parte final. Rubén, ¿qué más tenés por allí?
1: Bueno, vamos a repasar lo que falta y lo que viene. Mañana, Tigre en Victoria a las 7 va a estar enfrentando a Montevideo City Torque. La vuelta de este partido será el miércoles 19 a las 21:30 en Montevideo. En estos partidos que tienen que ver con los equipos argentinos, lo decíamos recién, el martes que viene a las 7 de la tarde, Recoleta va a estar enfrentando a Boca en Asunción. River va a tener su primer partido en Bogotá ante Santa Fe. Esto va a ser a las 9:30 el miércoles 19 por Copa Libertadores. Lo que nos queda mañana, están jugando a las 7 Platense Coquimbo. El jueves a las 13, a las 9:30 de la noche, van a estar jugando Central y Corinthians. Las revanchas entre martes, miércoles y jueves de la próxima semana.
25: ¿Qué le dije con el estadio que se iba la gente rápidamente? Mira qué maravilla. Ya no tenemos el estadio vacío.
23: Sí, no quedó nadie. Bueno, Rubén, te dejamos en los últimos minutos con los goles, con este triunfo de Boca. Le pregunto a Gonzalo el último aporte desde allí y cerramos la transmisión nosotros de aquí.
26: Bueno, se presagia que para el partido de vuelta estará ya disponible en el Valencia, que recordemos portará la camiseta 30 en la Copa Sudamericana, la 13 en el torneo Clausura. Sesión de parte de Javier García, el arquero, ¿no?
23: ¿Cuándo vuelve a jugar Boca por el campeonato?
26: El sábado a las 21:30, visita Platense con hinchas visitantes.
25: 5.000, bueno,
26: 5.000 para ser exactos.
23: Por el lado de Recoleta, ¿y otras novedades?
24: Bueno, se vuelven a Asunción esa misma noche, Ladio. El viernes se recibe a 2 de mayo por el torneo paraguayo y el martes espera todavía con alguna chance recibir al Tenerife.
23: ¿Qué noticias tienes de River a esta altura de la noche?
24: A esta altura de la noche, lo que hay que decir es que Thiago Almada va a concentrar para el partido de Argentinos, ¿eh? Eso es lo que me cuentan, lo que lo necesitan. Ya urge River que con esto de postergar el partido mañana, bueno, gana un poco de aire el técnico.
23: Claro, sí, tiene un poco más de descanso. Bien, seguimos, Agustín, gracias. Abrazo.
25: Bueno, mañana a la 1:00 p.m, Paseo Nacional, y a las 19:00 tenemos la transmisión de la Copa Argentina entre Atlético Tucumán e Independiente. Un agradecimiento muy especial al Chapa Fuchs, y veo a tantos amigos, al Chapa, Leandro Rojas, que es de la partidaria, y a Chiquito Profili, el hombre del Mundial. Mirá cuánta gente amiga.
23: Nada más, señores, cerramos desde la cancha de Huracán. Nos reencontramos en cualquier momento, que la pelota siga rodando en Fútbol Show Nacional. Ahora Rubén Santos en los minutos finales y luego Historias de Vida con Juan y Minotti. ¡Chau! ¡Gracias!
0: Gran transmisión de radio con Nicolás Álvarez, con los muchachos en la zona baja, con Domper, con Gonzalo Rodríguez Ojeda. Vamos a completar la info que nos quedaba de la quinta fecha, que comienza el próximo viernes, el partido último del sábado. Recién lo decían los muchachos, Platense, Vicente López va a recibir a Boca con Jorge Valiño como árbitro. El domingo tenemos partido a las 4:00 p.m. en Junín, el estadio Eva Perón. Sarmiento va a recibir a Huracán, arbitraje de Hernán Mastrangelo. A las 6:00 p.m. River en el Monumental va a recibir a Argentinos Juniors con Facundo Tello como árbitro. 8:15 del domingo, Barracas Central con Rosario Central, con Pablo Dóvalo como árbitro. Misma hora para Central Córdoba Instituto en Santiago del Estero, estadio Madre de Ciudades, con Darío Herrera. Ya el lunes a las 14:45, el 17 de agosto, feriado en la República Argentina, Estudiantes de Río Cuarto, Atlético Tucumán, Fernando Espinosa. 5:00 p.m. en la Fortaleza Granate Lanús va a recibir a Independiente con Sebastián Martínez. Beligoy, 7:15, Defensa y Justicia estará enfrentando a Vélez en Liniers con Nicolás Ramírez. Gimnasia de Grima Mendoza a las 9:30 va a enfrentar a Talleres de Córdoba con Andrés Gariano como árbitro. Repasamos lo que se está jugando, lo que resta en un ratito nada más. Tenemos partidos por Copa Libertadores. Estudiantes de La Plata recibe a Universidad Católica de Chile, y en el mismo horario, en la altura de La Paz, Bolívar va a estar recibiendo a San Pablo. Remarcamos la importancia de este partido porque de aquí podría salir, deberá salir el rival de Boca, si es que Boca pasa esta fase que parece haber casi cerrado hoy aquí en el Parque de los Patricios. Vamos con algunas noticias que nos fueron quedando. García Basso, Agustín García Basso se fue de Racing, tiene algunas ofertas, negoció su salida y se lo ofrecieron a Independiente. Hay otros equipos que están interesados en el jugador que vistió la camiseta de la academia, pero Independiente es una de las alternativas. La pregunta es, ¿se cambia de vereda? Habrá que ver cómo siguen los acontecimientos. Tenemos entonces que tenemos confirmada la fecha del partido que se suspendió para mañana entre Santa Fe de Bogotá y River, partido que se tiene que jugar en el día de mañana. Insistimos, por los hechos que son de público conocimiento en Colombia, este partido pasó para la semana que viene. Se va a jugar el partido de ida, cuando tenía que ser la revancha en el Monumental. Allí estarán jugando el equipo colombiano y el equipo del Chacho Coudet. Habló el presidente River en hoy en una conferencia de prensa. Aprovechó para presentar a Luca Almada, el chico Thiago Almada, que es la nueva figura de River, la compra más cara en la historia del fútbol argentino. Habló de muchas cosas. Vergüenza, dijo, que sentía la gente de River por los arbitrajes, a lo que le respondió Cristian Malespina diciendo, no es normal que un equipo importante como River esté hablando de los árbitros y condiciones justamente al equipo al que va a ser su rival el próximo fin de semana. Ya nos estamos yendo con Michelo Marín allí en los controles. Facundo Medina, la última noticia, fue presentado en el Bayer Leverkusen. El jugador que usó la camiseta de la selección argentina en esta última Copa del Mundo va a jugar en la Bundesliga. Chelo, nos vamos, se vienen los goles, se viene el cierre comercial. Así Boca ganaba esta noche en cancha de Huracán a Recoleta. Relatos de Eladio Arregui. Chao, nos encontramos en cualquier momento.
23: Pelota para Villa. Visa, Visa va a recibir, Visa para el empate, mandó el centro y está, dame gol, tiró, gol, acá sí, Bar, gol, gol, gol, de Boca, estaba clarita la jugada, se lo dijimos, solo Villa por izquierda, fue la pelota puesta en cortada para Villa, picó, habilitado, mandó el centro y el goleador de Boca, el rusito Ascacíbar, entró, remate fuerte, abajo, nada que hacer para el arquero Ferreira y lo empata Boca a los 4 minutos de juego, señores. Y ahora sí, aro, aro, aro, aro. Acá en el Ducó, el arquero quedó más desubicado que mismo en Belorio. Ascacíbar, el rusito, la mandó a guardar y Boca sacó todo el repertorio. 1-1. Se viene para el segundo, viene Villa, Villa a la derecha, lo desborda por todos lados, Boca, ahí está, entró Ascacíbar, saca la defensa de Recoleta, remate al arco, no pasa el peligro, le queda Villa, otro rebote más, otro centro de Villa, gol, cabeció, gol, gol.

0: hizo en tan solo dos, con el ingreso de Villa, que le hizo un verdadero desastre por los lados, por las dos puntas. Boca lo dio vuelta en dos minutos, ahora lo gana 2-1, y ahora sí, festeja todo el Ducó. Aro, aro, aro, aro, gritó Boca en el Ducó, y nadie lo pudo parar. Los defensores funebreros quedaron a los saltos, como Rengo pisando brasas. 2-1 Boca. Flores a la media luna, corta bien Mosquera, que le ganó en el anticipo al futbolista Merentiel. Vuelve a tener la pelota otra vez para Boca. Costa, Costa jugándola para Dinolo. Dinolo sale, va la pelota para Paredes, Paredes para Merentiel, recibió taco, le pegó al arco, golazo, golazo, golazo, golazo, golazo, golazo de Flores, golazo de Flores. Sacó un bombazo, un zapatazo, un misil, la puso en un ángulo, no lo atajaban ni tres arqueros, un verdadero golazo del pibe Flores. Lo festejan los hinchas de Boca, lo cantan en todo el país, se sacan el frío en el Ducó, en una noche helada, Flores le pone el calor que hace falta. El pibe Flores para el 3-1 a los 17 minutos de juego. Y ahora sí, aro, aro, aro, aro. ¡Qué remate! ¡Qué misil! El arquero se tiró entero, pero llegó tarde al festín. Gana Boca 3-1.
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Bienvenidos a Historia de Vida con un poco de fútbol. Soy Juan Minotti y los voy a estar acompañando media hora en este ciclo con el cual acompañamos los programas y las transmisiones del Fútbol Show Nacional con algún relato, alguna historia, algún cuentito oculto del mundo deportivo. Y hoy vamos a volver a meternos en el fútbol. Nos hemos ido últimamente del ambiente del fútbol un poquito y hoy toca regresar, hoy toca volver a una historia bien futbolera de ese ambiente tan propicio para que ocurran cosas extrañas. 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La historia de hoy es la de un impostor. Mundo del fútbol, impostor. Hay muchas y muy diversas historias de impostores en el mundo del fútbol. La confusión a la suplantación de identidades es algo que lamentablemente ha pasado bastante en el ambiente deportivo y específicamente futbolístico. Y ya vamos a tocar varias historias relacionadas a este tema. Les dejo algún nombre para que vayan teniendo en cuenta futuro, por ejemplo el de Gonzalo Chila. Pero el de hoy es un engaño hecho y derecho, perpetrado quizás por un genio diabólico. Esta es la historia del jugador amateur que se hizo pasar por el primo de un crack de época para terminar jugando en la Premier League. Repito, la historia del jugador amateur que se hizo pasar por el primo de un crack para terminar jugando en la Premier League. Y lo logró. Y cuando les digo amateur, en este caso por lo menos, No piensen en un jugador de club de barrio o en un jugador de categorías menores, de la D de Argentina, por ejemplo, al que no le pagan y en consecuencia es amateur. Pero tiene un cierto nivel competitivo. No, este es un amateur, un amateur como usted y como yo, que cada 15 días se alquila una canchita y juega un picado con los amigos, que se va a la plaza del barrio o del pueblo y juega con los pibes un rato. Amateur. Jugador de domingo, de sábado, de esa cosa informal que tiene el picado argentino, aunque la historia ya se haya desarrollado en otro país. Aún así, pudo jugar en la que para muchos es la mejor liga del mundo. Yo siempre digo lo mismo y pongo los mismos ejemplos. Acá se propone armar una mentira, y aquel que se propone armar una mentira, en principio, debe tener un mínimo resto para sostenerla de algún modo. Primero, para no ser descubierto enseguida. Y segundo, para que en el momento en el que la mentira salga a la luz, que en general sucede, no pasar un papelón. Imagínese, oyente, que usted finge ser un gran boxeador y nunca jamás en la vida se calzó los guantes. Bueno, eso lo puede sostener con los amigos, en el barrio, en un bar, con un desconocido. Ahora, no lo va a poder sostener arriba de un ring contra Tyson. ¿Sí? Para que se entienda la figura, es algo parecido a lo que hizo este muchacho jugando en la Premier League. El protagonista de nuestra historia, el que hizo toda esta locura, se llama, o dijo que se llamaba, porque tampoco es así, Ali Dia. Corría el año 1996, cuando un llamado telefónico llamó la atención de Graham Sounds. Sounds, para aquellos que tengan más años, quizás lo escucharon nombrar, de origen escocés, había sido una leyenda absoluta del fútbol británico en los 80. Ídolo total del Liverpool, donde ganó 7 ligas y 3 Champions League, entre otros títulos locales. Y también muy querido en Glasgow Rangers, donde había ganado varios títulos como técnico jugador. Esto de un tipo que tiene varios años y que ya puede empezar a dirigir y todavía darse el lujo de seguir jugando. Bueno, lo hizo Sounds después. Pasó a ser directamente entrenador y también fue campeón con el Glasgow Rangers. Ya en los 90 se desempeñaba decididamente como técnico, ya no jugaba, y había tenido pasos aceptables ganando cosas en el Liverpool y el Galatasaray. Pero ahora estaba en Southampton. Southampton, para aquellos que no lo saben, es un equipo
en general de mitad de tabla para abajo de Inglaterra, que oscila entre primera y segunda división, en aquel equipo, en aquel momento en primera. Tenía jugadores medianamente interesantes, pero le faltaban figuras, y él estaba acostumbrado al éxito como jugador y como técnico, porque claro, con Liverpool y con Galatasaray, por lo menos a nivel local, y era de los planteles más fuertes que podía dirigir. Southampton ya era otra historia y no terminaba de adaptarse a que tenía que pelear abajo o en la mitad de la tabla, y estaba tratando de buscarle la vuelta al asunto para tener éxito y pelear con los de arriba. Para colmo, muchos de sus jugadores habían sufrido fuertes lesiones en el último tiempo. Por eso, el llamado telefónico del otro lado había despertado toda su atención. Quien le hablaba era, supuestamente, y subrayen esta palabra, guárdenla, porque va a tener importancia en la historia, George Weah. Nada más y nada menos que George Weah. Liberiano, uno de los mejores jugadores africanos de toda la historia, Balón de Oro en 1995, que por entonces, después de haberla roto toda en el Paris Saint-Germain, ya jugaba en el Milan de Italia. Muchos años después, y esto es una anécdota casi al margen, George Weah fue presidente de Liberia entre 2018 y 2024. Pero volvamos a aquel momento. En ese llamado, Weah le contó que tenía un primo que era un crack. Le dio algunos datos. Algunos están convincentes, pero bueno. El primo supuestamente fenomenal se llamaba Ali Diá, el protagonista de nuestra historia. Era senegalés. Ya raro, el primo era liberiano, el senegalés, pero bueno, podía ser. Tenía 23 años y había jugado junto a él, junto a Weah, en el Paris Saint-Germain. Luego había estado en la segunda división de Alemania, pero tenía unas condiciones brutales, decía Weah. Tanto que ya había sido llamado para la selección de Senegal, donde había jugado 13 partidos y había hecho 2 goles. Sons, impresionado y creyendo que estaba ante una gran oportunidad, le dijo que lo mandara para Southampton, que él lo iba a ver, que lo iba a probar. Insisto, el DT tenía muchos lesionados y no le venía mal la opción. Hay que analizar esto con la perspectiva de 1996, porque viéndolo hoy suena todo raro. Pero en 1996 las llamadas telefónicas obviamente eran de línea. No se sabía quién llamaba del otro lado. No se usaba casi internet, mucho menos para chequear cómo jugaba un futbolista ni por dónde había pasado. Era muy probable que un jugador joven no fuera conocido. Existían transmisiones de partidos, obvio, pero había pocos videos centrados específicamente en un jugador para analizar su rendimiento. Imagínense que algunos clubes hoy no tienen ese nivel de detalle. Otra realidad, y claro, también imaginen lo que era en aquel momento George Weah, Balón de Oro, de los mejores jugadores del mundo. No quiero exagerar, pero si hoy llama a Messi a algún entrenador y le dice, che, mirá que tengo un primo jovencito que la rompe, y al menos es para escucharlo. Bueno, algo así pasaba con Weah. Unos días después de la llamada, Ali Diá se presentó al entrenamiento de Southampton. Llegó, y obviamente, antes de entrenar, firmó contrato. Cortito, chiquito, de un mes, a prueba, pero contrato profesional al fin. Esto pueden buscarlo, hay videos, por motivos de idioma y de tiempo no pasamos todo el material que podríamos pasar, pero si usted sabe inglés y no tiene problema, puede buscar videos, porque las cadenas de televisión habían ido a entrevistar a Sons, le habían preguntado por la situación, él se mostraba entusiasmado con contratar al primo de Weah. Hay entrevistas a Ali Diá también que no tienen desperdicio y que ya se las voy a mencionar más adelante también. Lo cierto es que Diá realizó un primer entrenamiento suave cuando llegó, de poca exigencia porque recién llegaba, y Sons, ante las lesiones, necesitaba alguna solución. Así que se le ocurrió mandarlo a jugar al partido de reserva que se jugaba 2 días antes que el de la primera, para ver más o menos cómo andaba este pibe y si lo podía llevar a jugar con primera. 2 días antes, insisto, se jugaba ese partido, y Diá, ya sabrán por qué, tuvo un guiño de la fortuna. Porque unas horas antes de que se jugase ese partido, cayó un diluvio en Southampton que hizo que la cuestión se suspendiese. Quedaba el partido del fin de semana, Sounds dudaba, pero un día antes, otro lesionado y otro lesionado delantero. No le quedaba otra. Y terminó llevando al banco, sin haberlo visto jugar ni un solo minuto, al señor Ali Diá. Usted quizás se pregunta si esta no es una historia que ya escuchó, porque tiene algún parecido con la de Roy Esando, aquel que contestó un aviso clasificado y terminó haciendo el gol más importante de la historia de su club. Todo esto que les cuento se encamina de alguna manera a un final épico con Diá triunfando. Bueno, no.
Quédese, porque el final es totalmente diferente. Llegó el día del partido. Southampton Leeds, en cancha de Southampton. Arrancó el juego, Alidia sentado en el banco, pero como si fuera un cuento de Fontana Rosa de Sacheri, otro guiño del destino, a su favor. El único delantero titular que quedaba sin lesionarse, ídolo indiscutible del equipo, Matt Letizia, se lesionó llegando a los 30 minutos de partido. Sons, indignado por su mala suerte, miró al banco y vio que tenía como delantero una sola opción, el nuevito, Alidia. Con muchas dudas, lo mandó para la cancha. Todo dado para una historia épica de superación extraordinaria de un logro histórico. Pero todas estas historias tienen un pero. Y antes de contarles el final, vamos a hacer una pequeña pausa musical como solemos hacer en estos programas. Años 90. Inglaterra. Vuelven a juntarse este año. Vienen a la Argentina. Qué mejor ocasión que esta para pasarles algo de Oasis. En el año 2008, en el mítico Wembley, el estadio quizás más importante que tiene Inglaterra. Esto es Jumping Supernova.

en Supernova de Oasis, los hermanos Gallagher, poquito menos de un año antes de pelearse, que si no se matan entre sí, como suelen hacer, van a estar llegando a la Argentina para fin de año. Retomamos un poquito la historia. Estaba por entrar a la cancha Lidia, el supuesto primo de George Weah, sin haber jugado con el equipo de Southampton ni un minuto. Porque no había más delanteros, porque el titular que estaba jugando ese partido también se lesionó. Sobre el final del primer tiempo, el primo de Weah se venía para la cancha en lo que muchos suponían que iba a ser el final de una historia de película.

de película capaz fue, pero de una comedia o de un drama, si usted es hincha de Southampton, cosa que dudo en Radio Nacional. Pero la actuación de Díaz fue bochornosa. Prácticamente se caía solo. No corría como un deportista, se movía torpemente con enormes dificultades para mantener la vertical. Ni cerca estaba de la pelota, y las pocas veces que estuvo cerca hizo papelones. Hay una jugada que también está en video, en la cual le abren la pelota hacia la derecha para que él defina, y casi cayéndose se la pasa al arquero, se la empuja cuando podía patear o tirar el centro atrás. Está claro que no tenía las condiciones como para jugar en primera división. En algún momento, a posteriori, Letizier, aquel delantero mítico del Southampton que le había dejado su lugar porque estaba lesionado, declaró: fue como ver caminar por primera vez a Bambi en el hielo. No podía mantenerse en pie. Tan malo fue su rendimiento, evidenciando que era totalmente amateur, mucho menos que un futbolista amateur habitual, que pese a haber entrado en el final del primer tiempo, fue sustituido en la segunda mitad. Claro, no lo querían ver un minuto más en cancha. Sí, incluso, aunque Sounds no tenía más delanteros en el banco y su equipo perdía 2-0, prefirió jugar sin delanteros que jugar con semejante burro en ataque. La derrota se consumó y Díaz fue el hazmerreír de todo Inglaterra durante un rato largo. Los medios, los hinchas de otros clubes, los del Southampton, algunos se reían, algunos lloraban. Pero la gran mayoría le causaba gracia a toda esta situación. Al que no le causaba ninguna gracia y volaba de calentura era Graham Sounds, el entrenador, que no podía creer cómo le habían embocado semejante paquete. La cosa escaló mayores al día siguiente. Alí Díaz jugó la carta del famoso y típico mentirón y no se presentó al entrenamiento. Sounds, que ya tenía la vena hinchada, iracundo, viendo que había jugado como había jugado, que ya todo tenía tufillo engaño y que encima este muchacho no se había presentado a dar la cara, salió disparado a agarrar un teléfono para comunicarse con el sponsor con el que promocionaba supuestamente a este paquete, a este futbolista, a este señor Alí Díaz. Pidió el número de George Weah, el primo que lo había recomendado, y lo llamó en un ataque de furia. Cuando el liberiano lo atendió, prácticamente no lo dejó hablar. Comenzó a gritarle y insultarle por haberle recomendado a un perro de estas características. Después de como 2 minutos de despacharse con un glosario de obscenidades, el entrenador escocés paró la moto y se dio cuenta que del otro lado le estaban respondiendo, pero no se estaban justificando, ni tampoco le estaban contestando las barbaridades que él estaba diciendo. No, quien estaba del otro lado, George Weah, estaba absolutamente desconcertado. Primero atinó a preguntarle quién hablaba, luego le dijo que no lo conocía, y por fin afirmó vehementemente que jamás había hablado por teléfono con él. Más calmados ambos, empezó a aclararse la confusión. Weah jamás había llamado a Sounds, nunca le había recomendado a nadie, y como frutilla del postre, no tenía ningún primo senegalés que jugara al fútbol. Todo había sido, desde el inicio, un elaborado engaño. Los rumores comenzaron a salir a la prensa de que algo raro había atrás de la figura de Alí Díaz. No había demasiado cómo sostener que no con la actuación que había tenido en el partido. Y Díaz, que no había ido al entrenamiento, cara dura como él solo, salió a ratificar su versión a los medios. Y esta es otra nota que pueden encontrar en YouTube. Entrevista con Sky Sports, quizás el medio más importante en lo que a deporte respecta de toda Europa, al menos de Inglaterra seguro. Ya habiendo hecho un papelón en el partido, hizo un papelón declarando. Aseguró que él era un gran jugador, que lo que necesitaba era tiempo, que ya lo iba a demostrar, que si su primo Weah lo había recomendado por algo era, insistía el tipo, no le importaba nada, y que tenía un mes por delante, el contrato que le habían hecho, para exhibir sus virtudes en el equipo. Un caradura fenomenal que seguía manteniendo su versión. Negá, negá. Si te preguntan, negá. Y esa línea seguía el señor Alí Díaz. Sounds, que volaba, enseguida pidió que le rescindieran el contrato, y cuando esto ocurrió finalmente,
todo salió a la luz. Alidia no era jugador de fútbol. Era estudiante de economía. No tenía nada que ver. No tenía 23. Tenía 31 añitos. Era bastante más grande. No jugaba al fútbol más que una vez cada tanto con sus amigos. Sí, de chiquito se la había jugado en algún club de barrio de Francia a ver si quedaba. No le fue bien. El llamado, fingiendo ser George Weah, lo había realizado un compañero suyo en el campus de la universidad, a modo totalmente de chiste. El chiste fue escalando, vieron que del otro lado se lo iban creyendo, y Díaz se la jugó, dijo, mira si en una de esas no desentono tanto y termino jugando en primera división en Inglaterra. Alidia, que ni siquiera se llamaba Alidia, hasta un nombre se inventó, se transformó en una leyenda viviente del engaño, de la trampa, de la mentira en el fútbol, recordado por todos los hinchas ingleses, catalogado por muchos como el peor refuerzo de la historia de la liga inglesa y difícil de desbancar por muy malos que sean jugadores profesionales. Incluso los hinchas del Southampton, entre indignados y risueños, le compusieron una breve canción, muy cortita, que compartimos. Alidaya, no le salía el día a los ingleses. Alidaya, it's a liar, it's a liar. Alidia es un mentiroso, un mentiroso. Con eso concreto y conciso, se referían los hinchas del Southampton a lo que había sucedido con el supuesto primo de Weah. Una vergüenza histórica para toda la Premier League, más allá de que le había sucedido a Sounds, que un tiempo después se convirtió en comentarista también de cadenas televisivas, que siguió entrenando mucho tiempo pese a ese episodio escandaloso y bochornoso. Un mentiroso legendario, un mentiroso de época que se infiltró en el sistema del fútbol y logró de alguna manera cumplir el sueño del pibe. Jugar unos minutos en la mejor liga del mundo sin tener ni la más mínima condición para ello. Díaz, el supuesto primo de Weah, que no tenía nada que ver con el pobre George, que se comió un garrón de arriba, por suerte se pudo despegar a tiempo. Hasta aquí hemos llegado con otra de las historias de historia de vida con un poco de fútbol, esta con bastante fútbol del mundo del fútbol inglés. Ustedes nos pueden seguir acompañando en las transmisiones, en los programas del show nacional, del fútbol show nacional, con todo lo que tiene que ver con el mundo del deporte, a mí y a todos mis compañeros. Y otra vez les recomiendo suscribirse a nuestro canal de YouTube para estar atento a las novedades, a las transmisiones, a los programas y a la playlist de historias de vida con un poco de fútbol, en la cual vamos subiendo los programas que ya hemos emitido en el aire de Radio Nacional. Ha sido un placer volver a acompañarlos media horita. Soy Juan Minotti, siempre quédense en Radio Nacional.

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1: Las 10 de la noche en la República Argentina. Tragedia en Colombia, el informe de Liliana Arias.
2: La Cancillería advirtió que a través de distintos canales y plataformas digitales está circulando información falsa en relación a supuestos centros de acopio de donaciones destinadas a damnificados en Colombia a raíz del terremoto. Se trata, dice el comunicado de Cancillería, de información falsa que se vale de la tragedia que atraviesa el pueblo colombiano. En consecuencia, se insta a la ciudadanía a no difundir esos mensajes y a abstenerse de entregar donaciones o datos personales en los puntos allí mencionados.
1: En Tierra del Fuego presentaron la campaña Sonrisas de Invierno. La propuesta está destinada a menores de entre 3 y 12 años y se desarrolla en los centros de atención primaria de salud de Ushuaia. La iniciativa está a cargo del Ministerio de Salud de Tierra del Fuego y cuenta con la participación de odontólogos pediatras que atenderán de forma gratuita a los niños y niñas. El tránsito con Ernesto Arriaga.
3: Se normalizó la General Paz, mano a Liniers y mano a la autopista Richini. La ruta 3, totalmente habilitada a Bahía Blanca, máximo 80 para camiones. Los subtes hasta ahora, a horario, a los partidos de Ezeiza, operan con normalidad.
1: En San Luis, en donde nos escuchabas por AM1170, temperaturas de 10 grados, cielo nublado. Aquí en Buenos Aires, 9 grados, la térmica es de 8, humedad 76%, cielo algo nublado.
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2: Ay, Héctor, ya estamos al aire. Qué emoción me da.
3: Flores, qué bueno encontrarme con Udo.
2: Mire, siga el libreto, Héctor, porque por algo nuestra producción nos hace un libreto. Durante toda la semana nos está escribiendo el texto y usted se ha salteado un renglón.
3: Toda la semana me acordé que me dijiste Udo y me acordé de todas las cosas que me leía mi madre cuando yo recién cobraba algún entendimiento. Udo y Uds, ustedes. ¿Sabes por qué era eso? Por ejemplo, decían los muñequitos de los dibujos
2: animados.
3: No animados,
2: los que estaban en la historieta.
3: Los llamamos chistes.
2: En la historieta.
3: En realidad eran historietas. Decían, hurra, tal cosa.
2: Urra.
3: ¿Sabes por qué era eso?
2: ¿Por qué?
3: Porque se traducía en México.
2: En México, claro.
3: Entonces, por ejemplo, lo que yo leía un poco más grande, que era Superman, se llamaba Superhombre.
2: Superhombre.
3: Traducían todo, traducían todo. Estaba bien, en realidad.
2: ¿Sí?
3: Claro, pero en cuanto al sonido no tenía nada que ver. El sonido es Superman.
2: ¿A usted le gustan las películas dobladas?
3: No, pero no tengo otro remedio. ¿Qué hago? Porque yo no entiendo inglés. Ah, vos decís dobladas, no con subtítulos.
2: Dobladas.
3: No, no me gustan.
2: Con subtítulos es una cosa.
3: Con subtítulos es una cosa, sí, te interpreté mal.
2: Sí, sí.
3: Con subtítulos es una cosa.
2: ¿Vio? Ese, porque no, porque
3: pero hay, dobladas.
2: Y sí, hay que encontrar uno que tenga la voz de Woody Allen y doblarlo a la velocidad que habla Woody Allen y con la...
3: Claro, por ¿vio? Ejemplo.
2: Sí,
3: por
2: sí. Ejemplo. Es un... Bueno, con la... Ahora, lo que usted llamaba chistes, que eran en mi época historietas,
3: sí.
2: Y ahora son cómics, que
3: cómics.
2: Vuelven.
3: Fíjate cómo va cambiando, ¿no? La cultura.
2: Sí, pero no cambia el, eso, Iba.
3: El
2: no cambia. Sí, pero el...
3: Cambia el lenguaje.
2: El lenguaje y la impresión. Ahora hay unos dibujos que son...
3: Sí.
2: Venían con fotolitos los que leía yo, que eran puntitos. Eran la piel hecha con puntitos rosa que daba una imagen así, un rosa pálido.
3: Sí.
2: Hoy tienen una impresión que parecen películas directamente.
3: Pero ¿cómo se pega eso a la infancia de uno?
2: Me llaman
3: a la primera infancia.
2: Bueno, mi hijo está ahora, la agarró, la del cómic, empezó. Y me di cuenta que no cambia eso. El disco cambia, el disco pasó del vinilo al CD, las películas cambian.
3: Cambian las técnicas. El otro día estaba viendo Disney.
2: Sí.
3: Mickey, Pato Donald, eso.
2: Sí, los nuevos.
3: Millones de años, los nuevos, son una maravilla.
2: Son una maravilla. Sí, sí.
3: Una humanidad tienen.
2: Sí, tienen expresión las
3: cosas. Sí. ¿Cómo
2: bueno,
3: será eso? Ahí ya,
2: sí.
3: Yo por lo menos sí. No sé nada, no tengo la menor idea.
2: No, pero lo que le quería decir también es que la historieta no cambia.
3: No.
2: El formato, eso no cambia. El libro y la historieta no cambian.
3: No.
2: Son dos tapas hacia adentro lleno de hojas con letras.
3: Sí,
2: y esto,
3: sí,
2: o sea, dos tapas duras adentro lleno de dibujito con el globito arriba, ¿sí? Cuando grita se le hace la letra más negrita, más... Sí. Eso está igual, eso se sostiene con el tiempo.
3: Yo leía Pato Lucito y no eran completas.
2: ¿Horizontales eran?
3: No, Pato Lucito era el tamaño...
2: Ah, ¿sí?
3: Sí. Paturuzú era...
2: Ah, Paturuzú era horizontal.
3: Sí, que lo leían los más grandes.
2: Sí.
3: Los más chicos leíamos Paturuzito. Y la frustración venía cuando las historietas decía, te encontrabas con la palabra, continuará. Quiere decir que ahí...
2: Hay que comprar la semana que viene.
3: Hasta la semana que viene, esperar.
2: Sí.
3: Era una frustración enorme.
2: Sí, es verdad.
3: Pero, leas lo que leas, leer la historieta es bueno.
2: Sí.
3: Siempre leer algo es bueno. Que los chicos se acostumbran a leer.
2: Y empiezan a intercambiar entre ellos. Uno le trae Superman y el otro. Mirá lo que me trajo este. El hombre halcón, me dijo. Claro, dije, el hombre halcón.
3: El hombre halcón.
2: Él no lo conocía. Todavía no había llegado el hombre halcón. Que hoy ya tiene como una turbina en el ala. Ya tiene una velocidad que persigue un cohete.
3: Mira vos.
2: Sí.
3: Aparte de todo esto, ¿trajiste algo para escuchar?
2: Ay, me olvidé todo. No, mire. Tengo hoy... Hoy lo sorprendo.
3: A ver.
2: Hoy le voy a poner un 7 atrás de otro, mire.
3: A ver.
2: Vamos a empezar con un señor. Me interesa una historia cortita, muy precisa.
3: Que ¿cómo se llama el señor?
2: Wilco Johnson.
3: Ah.
2: Ajá. Guitarrista inglés de Canby City, una ciudad portuaria muy pobre, ¿sí? No nació en Londres, ¿cierto? Y este pibe, este se fue a la India antes de ser famoso. Muchos chicos ingleses iban a la India porque aparte no pagaban nada, porque como era medio una colonia de ellos, podían estudiar allá y todo
3: aparte
2: eso.
3: Aparte los Beatles, ¿no?
2: Los Beatles después fueron. Mucho, sí, sí, después fueron los Beatles. Después este fue antes. O sea, los Beatles fueron parte de una camada de jóvenes que tomaron la India como una tierra media prometida.
3: Sí.
2: Wilco después armó una banda de rock. Uh-huh. Y era muy buen guitarrista, con un estilo único. Estoy hablando a fines de los 60. Cuando se muere Brian Jones, el primer guitarrista que se muere de los Stones, este fue el primero que probaron. Y alguien le dijo, probá a este pibe, le dijeron a Mick Jagger. Uh-huh. Y no lo quiso Keith Richards, porque dice, está muy loco. Sí, imagínese, para que Keith Richards le diga a alguien en el 69 que estaba muy loco, mire de quién estoy hablando, ¿eh? Después armó una banda en los 70 que se llama Dr. Feelgood. Genial. En cuanto tiene un éxito descomunal, este se va. Se va con Ian Dury, que era un muchacho que había tenido polio, que era punk. Ya estoy hablando de esa época, ¿sí? Bueno, actúa en el señor de, en Game of Thrones, el juego de los tronos. ¿Vio esta serie que estuvo tan de moda? Este era uno de los malos, actor también. Le voy a contar una particularidad de este hombre. En noviembre del 2013, ¿sí? Noviembre del 2013 le diagnostican un cáncer. Y le dice el médico, te morís. ¿Sí? Sí, te morís. Ya no tenés nada que hacer.
3: ¿Pero le dijo en cuánto tiempo?
2: En cualquier momento. Oh, en cualquier momento te morís. Sí. ¿Sí? Bueno, él dijo, ok, que me agarre tocando. Busca a dos de sus viejos camaradas, arma un trío y empieza a tocar.
3: Eso es amar la música y se cura. Sí. Se curó.
2: Yo creo.
3: Sí, como
2: él dice.
3: ¿Él dice?
2: Él dice, cuando yo salí a tocar, me di cuenta que todavía tenía tanto para tocar, sí, que me olvidé que me tenía que morir.
3: Y andás a ver lo que generaba el organismo en ese caso.
2: Acá lo tiene.
3: Qué bueno, ¿no?
2: Todo esto está comprobado, lo puede googlear.
3: Así como el organismo generó lo malo, después generó lo bueno.
2: Sí, y a través de la música el tipo canalizó todo y tiene una energía para tocar.
3: Y hay un movimiento químico. Cuando un tipo se entrega de esa manera, la química se mueve.
2: ¿Quiere escucharlo?
3: Sí, claro.
2: Wilco Johnson.

0: Mi perro, cuando yo era, tenía 14, me regalan un perro, mi padre trae un perro, y le puse Wilco por él.
1: No me digas.
0: Sí, sí. Y un día me viene a ver, me ve llegar de la esquina y viene corriendo a mí, lo agarra un auto y lo lleva abajo del auto como a media cuadra y vino corriendo igual.
1: Pobre,
0: sí. Sí, sí, el perro de goma. Sí, sí, el mejor perro que tuve. Wilco se llamaba.
1: A ver si ubicamos este personaje.
0: ¿Cómo no?
1: Se trata de... Tienen... Dicen... En lo googleé y dice en Google lo que encontré, que tiene 100 discos. Tiene 150 y pico de discos grabados.
0: Mira.
1: Recibió 5 premios Grammy. Doctorados de varias universidades. Sí. Ya te vas dando cuenta quién puede ser.
0: Bob Dylan.
1: Le llama... No, no. Es norteamericano, de familia puertorriqueña.
0: Sí.
1: Y le dicen muchos, le decían en su momento, entre otras cosas, el rey del mambo.
0: Tito Puente.
1: Tito Puente.
0: Tito Puente.
1: Qué Yo no, no creo que haya, no sé, a lo mejor
0: Tito
1: hay
0: Puente.
1: Gente que en su especialidad lo iguala, puede ser. Puede ser, pero qué lindo es escuchar a Tito Puente.
0: Sí, cómo componía Tito Puente.
1: Cómo componía Tito Puente. Era gran arreglador, además.
0: Sí, por eso, sí, sí.
1: ¿Sabías eso?
0: Sí, ¿no? Sí, sí, Tito Puente.
1: Siendo un percusionista, arreglaba para cualquier instrumento porque conocía cualquier cosa. Él quería ser bailarín.
0: ¿Ah, sí?
1: Sí.
0: Como pero... Billie Holiday.
1: Sí, pero se accidentó, se rompió un tobillo mal en un accidente con una bicicleta. Pobre. Entonces deja de lado la aspiración de ser bailarín y se dedica a la música.
0: Yo lo vi en vivo, Tito. Él tiene una,
1: yo también lo vi en vivo.
0: Tenía una movilidad así para ser percusionista, tenía bastante show.
1: Pero además, ¿viste la alegría con que tocaba?
0: Sí, y, sí.
1: Qué cosa extraordinaria. Además, todos los grandes directores querían en algún disco tocar con él. Que él, si había algo percusivo que tuviera color. Latinoamericano, color cubano, lo llamaba Tito Puente.
0: Claro.
1: Gran arreglador, por otro lado. Ah, ya lo dije.
0: Sí,
1: gran arreglador.
0: Sí. Además, tenía en vivo lo que se llama la jaula de percusión.
1: Sí.
0: Que le cambiaban la jaula 2 o 3 veces por recitar, porque tenía jaulas enteras armadas que tienen todos los chirimolos colgados ahí. Los...
1: La noche que lo vi yo, que fue en Nueva York, tenía mucho que ver la actuación con las fotografías que yo había visto, que él parece poseído por momentos.
0: Sí, sí, sí, sí, bueno, sí.
1: Y se vive con enorme alegría al disfrutar de la música. Un poco lo que hablamos hoy,
0: claro,
1: del muchacho que se curó del cáncer, ¿no?
0: De Will.
1: Y sí, ¿por qué no?
0: Yo creo en el valor terapéutico de la música.
1: ¿De la música?
0: Está comprobado.
1: Pero desde luego.
0: Sí.
1: A él lo admiraba mucho Dizzy Gillespie, lo quería mucho Lionel Hampton.
0: Santana.
1: Santana,
0: Prince.
1: Santana le hizo...
0: Oye, ¿cómo va?
1: Oye, ¿cómo va? Lo hizo surgir Santana.
0: Sí, sí, sí. Para la generación mía, sí, por lo menos.
1: Claro.
0: No,
1: es que se hizo famoso con Santana, ¿eh?
0: Claro, claro.
1: Eso está absolutamente comprobado.
0: Ah.
1: Y el mismo Tito Puente en algunas notas lo ha dicho.
0: Sí, pero Santana aparte lo adoraba. Le robaba directamente la línea de percusión.
1: Sí, sí, sí, sí. Bueno, te traje un disco que se llama Fiesta con Puente. No es demasiado conocido, pero tiene una sutileza.
0: ¿En vivo es?
1: No, es en estudio. Pero es un disco raro, que para mí es raro, porque, ¿sabés lo único que tiene de muy conocido? Que no lo vamos a escuchar ahora. El Pata Pata. ¿Te acordás del Pata Pata?
0: Miriam Makeba.
1: Sí, Miriam Makeba. Pero lo que te quiero hacer escuchar es Fiesta con Puente, que es la canción que cierra.
0: Ah, una canción de Fiesta con Puente.
1: Sí, Fiesta con Puente, es el tema.
0: Claro, claro, sí, le daba título al disco.
1: Le daba título al disco. Fiesta con Puente cierra el disco.
0: Me imagino.
1: Y a mí me parece, francamente, una maravilla.

0: vos escuchás gente como este, los piecitos se mueven solos.
1: Y si no se mueve es porque uno está medio mal, ¿no?
0: Sí, sí, sí. ¿Qué alegría le infundía a este muchacho?
1: Y me imagino que debía usar esto para terminar el show, justamente.
0: Yo creo que sí.
1: Sí,
0: incluso
1: sí.
0: A veces se acabó la fiesta.
1: Claro, sí, sí. Bueno, Oscar Wilde decía que el modelo perfecto de placer para él, en aquellos años, era el cigarrillo. Porque lo dejaba con ganas de un poco más, siempre.
0: ¿Ah, sí?
1: Claro.
0: Ah, no sabía.
1: Y en musicalmente eso se traslada a esto. Yo cuando uno... ¿Cómo terminó?
0: Sí.
1: Ya se va, ¿no? Y empieza el bis, y ahí empieza toda la otra fiesta de un show
0: y eso
1: vivo.
0: Eso que tocan, ¿eh?
1: Claro.
0: Tienen que tocar, porque por lo general tocan para baile.
1: Sí.
0: De no Tito Puente.
1: No, no.
0: A mí me llevaron. Yo una vez en Nueva York le pedí a gente que conocía el ambiente latinoamericano que me llevara a ver bailes.
1: Sí.
0: Y... la gente que baila, todos los latinoamericanos, los argentinos no, pero los latinoamericanos les gustan los temas largos para bailar mucho.
1: Sí.
0: Entonces por eso nace el soneo, los temas de 6, 7 minutos. Yo no sé cómo se arreglarían en la época de los discos de 3 minutos, francamente. No.
1: Claro, sí, bueno, ahí se inventó el DJ que pegaba las canciones, ¿no?
0: Pegaba las canciones.
1: Bueno.
0: Sí, pero eran son todos temas largos.
1: Está muy bien.
0: Y tienen que tocar, ¿eh?
1: Y hay que bailar.
0: Yo veía esos bailes que yo he ido a verlos porque es una experiencia ver esos bailes de latinos en Nueva York, ¿no? Y era un espectáculo aparte verlos bailar.
1: ¿Cómo sí.
0: Es como para el que baila tango cuando baila tango.
1: Claro.
0: Se mete dentro del baile.
1: ¿Sabes dónde vi en Nueva York? Yo una pista gigante en el Central Park.
0: Ah, sí.
1: Un domingo cerraron una pedo Central Park gigante. Cerraron así como una pista grande alrededor de una laguna que hay, una lagunita que hay ahí, un lago. Y meter parejas a bailar. Salsa, rumba, todo.
0: Que bailan horas. Y están dentro de la danza.
1: Sí, sí, se copan y no salen de ahí.
0: Se copan, sí.
1: Bueno.
0: ¿Qué trajiste?
1: Petito. Brasil. Brasil, tierra musical.
0: Si las hay.
1: Si las hay. Esto que le traje es una... Es muy curioso todo. Se llaman tribu de ya. Ya, el ya. En Brasil el ya es el té. Como te pido un té, es un ya.
0: Ajá.
1: El ya también en Jamaica es el dios creador. Cuando hablan del ya, Forever Loving Ya, todas esas canciones, el ya es el dios de ellos, de los Rastafaris. Esto se llama tribu de ya. Se conocieron en un lugar que es San Luis, São Luis, que yo supongo que es por el norte. Se conocieron, ¿sabes dónde estos muchachos? Los tribus de ya, en la escuela de ciegos. Son ciegos. Los cuatro integrantes originales de tribus de ya son ciegos. Consiguen un cantante que no es ciego, es tuerto. Le falta un ojo solo ese. Entonces cuando suben al escenario, yo los vi en vivo, los trae de la mano al cantante y se van acomodando sus instrumentos y tocan. Tocan canciones de reggae, tocan canciones de Bob Marley, muchas. ¿Te interesa?
0: Pero claro, qué extraordinario además,
1: sí.
0: ¿No? Que hemos hablado de la ceguera a través de yo creo que el ciego más famoso.
1: Ray Charles. Stevie Wonder.
0: La admiración que me genera.
1: Claro.
0: Que el ciego venza todas esas dificultades y se entregue al arte.
1: Sí, bueno, la música.
0: Otra vez la música.
1: Estos, usted los escucha, los ve, usted los ve.
0: Sí.
1: A mí me llama la atención poderosamente que ellos no saben cómo es Bob Marley. ¿No lo vieron?
0: Sí, pero hay un sentido.
1: Sí. ¿Quiere escucharlo?
0: Ese sentido que no reemplaza, pero que les hace ver cosas que nosotros no vemos.
1: Que nosotros no vemos. ¿Quieres escucharlos?
0: Sí, claro.
1: ¿Tribu de Jam en vivo?
0: Claro. No.

0: Bendito sea.
1: ¿Vio?
0: Sí, qué lindo. Qué manera de entregarse.
1: Esto era de Bob Marley, Waiting in Vain.
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0: Hoy te tengo que hablar de la llanura. Porque en este asunto que a mí me gusta investigar a veces, que es tangos que pasaron de siglo,
7: sí.
0: Hay un tango que se llama El Aguacero.
7: El Aguacero.
0: Subtítulo Canción de la Pampa, de Cátulo Castillo y José González Castillo. Es un tango del año 31. Y es tan descriptivo, tan lindo. Cuando yo era chico ya no había carretas.
7: ¿Y quién es?
0: De José González Castillo, que es el padre de Cátulo Castillo. Cátulo Castillo, que es el autor de La Última Curda,
7: sí.
0: Mientras vivió el padre, gran poeta el padre, él no escribía versos, él hacía las músicas de las canciones.
7: Ah, mire, mire.
0: Hicieron un tango muy lindo que viene del año 1931, pero que ha pasado de siglo. Y dice... A mí me encanta esto, porque cuando yo era chico ya no había carretas, pero había carros con caballos, no carreta con bueyes.
7: Distíngame la carreta del carro.
0: Y la carreta era tirada por bueyes.
7: Más lenta.
0: Claro, era una
7: con techito.
0: Un carro con dos ruedas enormes, una de cada lado. El carro podía tener también dos ruedas o cuatro. A veces, era mucho más moderno, claro, y era tirado por caballos.
7: Claro,
0: iba mucho más rápido.
7: Otra velocidad, claro.
0: Pero él me he documentado mucho de chico acerca de cómo era el tema este de la carreta. ¿Vos sabés lo que era ser boyero? El que manejaba la carreta era el boyero.
7: El boyero.
0: Que después entendió por boyero al chico que hacía, digamos, que era el mandadero en el campo.
7: Sí, no, eso no.
0: Llevaba la comida a los que estaban acampando, porque antes no se volvía al casco de la estancia donde estaban los peones.
7: No, se quedaban trabajando allá.
0: Se quedaban trabajando a la intemperie.
7: Claro, para mí el boyero era el mandadero, ¿no?
0: El mandadero. Mi padre fue boyero.
7: Ah, mire qué lindo trabajo.
0: Sí. Después fue peón de campo, después fue músico, después se vino a la ciudad.
7: Cómo evoluciona todo.
0: Sí, sí, sí. Era un hombre con inquietudes, ¿no?
7: Sí.
0: Y El Aguacero describe lo que es la alegría y el hastío del hombre que va con una carreta tirada por bueyes. Dice, te leo un poquito, como si fuera renegando del destino, de trenzar leguas y leguas sobre la triste extensión, porque la extensión es triste, el descampado, la llanura, la nada, y su destino es ese. Dice, sobre la triste extensión, va la carreta rechinando en el camino que parece abrirse paso con su blanco cascarón. Cuando chilla los amentas, señal que viene tormenta. Es el cuerpo del tipo que le hace ruido. Cuando chillan los huesos, es porque viene tormenta.
7: Ah, sí, yo lo escuché esto.
0: Un soplo fresco va rizando los potreros y hacen bulla los horneros anunciando el chaparrón.
7: Sí,
0: el es chaparrón. Cierto, todo eso es cierto. Cuando iba a llover, los horneros hacían bulla.
7: Sí.
0: Y la pampa es un verde pañuelo colgado del cielo tendido en el sol.
7: Y la pampa es un verde pañuelo. Ese.
0: Así es, dale.
7: Sí, sí. Y la pampa es un verde pañuelo
0: colgado del cielo, tendido en el sol.
7: Sí, mi vida.
0: Como a veces resulta la vida, sin sombras ni heridas, sin pena ni amor.
7: Sí, se la conozco.
0: El viento de la cañada trae gusto a tierra mojada, y en el canto del viejo boyero parece el pampero soplar su dolor.
7: ¿Quién nos arregló esta canción? Si usted, yo me acuerdo de algo.
0: Absolutamente de acuerdo, Flores.
7: Me acuerdo perfectamente de algo. Mire que no la escucho hace 40 años, por lo menos, o más. Cuando chilla la osamenta, señal que viene tormenta, sí. Es un puente musical que no se usaba hasta ese momento.
0: No.
7: Y mi viejo siempre me lo marcaba, me decía, mirá cómo vuelven ahora la melodía.
0: Sí,
7: genial.
0: Cuando chilla la osamenta, señal que viene tormenta, un soplo fresco va rezando los potreros, claro. Y hace bulla a los horneros anunciando el chaparrón.
7: Hermosa. Sí.
0: Luego dice Langanay, viejo buey, lomo overo, callado a parcero de un mismo penaz. Termina siendo amigo del buey, el boyero.
7: Obvio, sí.
0: ¿A dónde irás, buey overo, que no te sigue el boyero? Es el destino de ambos. Que está ligado para siempre.
7: Yo no entendía nunca eso, claro, porque el boyero era el tipo que iba arriba. Para mí el boyero era un tipo que no estaba ahí.
0: Claro, ese es el que iba arriba. ¿A dónde irás, buey overo? Sí. Que no te, overo es el que tiene el blanco,
7: suponete, el blanco y marrón, ¿no?
0: Con manchas, pueden ser marrones o puede ser overo negro.
7: Ah, overo negro ahí también.
0: Claro, el overo negro. Por ejemplo, una vaca holandesa es overa negra.
7: Sí, me acuerdo.
0: Es blanca con... ¿A dónde irás, buey overo, que no te sigue el boyero? Y la pampa es un verde pañuelo colgado del cielo, quiere llorar. Para mí es una maravilla de música y una maravilla de letra.
7: Divina.
0: Y una versión por la que es muy recordado Rubén Juárez es por este
7: Rubén
0: Juárez, gran torquero. ¿Y sabes quién le pasó la idea? El que era el manager y el que lo instruía a Juárez, que era muy joven, acerca de lo que él no había vivido del tango y cómo debía decirse, y Juárez interpretaba todo bien.
7: Sí.
0: Entonces, este tango, Horacio Quintana se llamaba.
7: Horacio Quintana.
0: Horacio Quintana.
7: Juárez tenía un bandoneón blanco.
0: Juárez tenía un bandoneón blanco, resultó ser muy buen bandoneonista.
7: Sí, divino.
0: En este tango la interpretación es fantástica, el arreglo de Garelo también.
7: Raúl Garelo.
0: Y El Aguacero es una de las grandes canciones que definitivamente, viejo, pasaron de ciclo.
7: Mira,
0: ¿querés que la escuchemos?
7: Hace 40 años no la escucho, por lo menos.
0: Enhorabuena.
7: Sí, vamos.

0: Me gustaría acotar algo.
1: ¿Sí?
0: Este tango pretendieron acercárselo a Gardel. ¿Sabes quién? César Tiempo.
1: César Tiempo.
0: Sí, el escritor. Y contaba César Tiempo que fue a la casa de Gardel. Pero él estaba ocupado porque tenía lo que Gardel dijo, un apuntamiento. Tenía una cita con una mina. Entonces estaba preocupado por otra cosa, no atendió a lo que le decía.
1: Y se lo pasó.
0: Y lo pasó por no pasó de largo, por no le prestó atención.
1: No la hizo Gardel esta.
0: ¿Eh?
1: No la hizo Gardel.
0: No la cantó. ¿Sabes lo que hubiera sido?
1: Claro,
0: pero, ¿sabes qué pasa también? Todo el mundo iba a la casa de Gardel para ofrecerle tango. Y había días que el hombre estaba ocupado con una chica.
1: En un mal momento.
0: Y no era momento.
1: No era momento.
0: Entonces parece que no le prestó atención y se perdió el aguacero, la posibilidad de ser interpretado por Gardel.
1: Y hubiese sido lindo, ideal, ¿verdad? Con esas bajadas que tiene de golpe así.
0: ¿Qué tal?
1: Muy lindo, Héctor, muy lindo. Bueno, le traje una cosa especial, así que es el sello Blue Note, ha cambiado de presidente.
0: Blue Note.
1: Se muere el presidente, el vicepresidente que queda renuncia, pero la verdad yo no tenía. Llaman a un productor de mi época, de mi edad, Don Was, productor de Bob Dylan, de los Rolling Stones, pero que siempre tuvo una pata en el jazz. En sus shows él tenía una banda que se llamaba Was Not Was, donde tocaban algunos temas de jazz, los hacían más pop, como para la muchachada de los 80, pero eran temas de jazz, ¿no? Toma 5, el de Dave Brubeck que hacían.
0: Me acuerdo, Toma 5 era famoso.
1: Sí. Bueno.
0: Era famoso en los 60.
1: Claro. En los 80 estos lo retoman y lo hacen más pop, con otro sonido. Bueno, cuestión que Don Was lo llaman para dirigir Blue Note, en una movida, en una acción que fue totalmente sorprendente, bastante lógica, si se quiere, pero no dejaba de ser sorprendente, ¿no? Insólita. Todos estaban esperando a ver qué hace, y este tipo lo primero que hace es desempolvar en los archivos, y empieza a encontrar discos que nunca salieron, porque se había acabado el contrato con el tipo, o porque directamente habían sacado uno unos meses antes, entonces para que mucho show en vivo, ¿sí? Que estaban bien grabados, pero nunca habían salido. Entonces hace una serie de discos, donde es Blue Note en el Roxy, Blue Note en el Vanguard, Blue Note en tal, ¿sí? Eran artistas de Blue Note que tocaban en otro lado. Empiezan a aparecer y aparecen discos como este que le traje ahora, que es Blue Note en el Roxy. El Roxy era un local en los años 60, 70, no sé si llegó a los 80, donde se mezclaba mucho el rock y el jazz.
0: ¿Dónde?
1: En Nueva York.
0: ¿En Nueva York?
1: Sí, pero no en el downtown, sino en las afueras, ¿no? El Roxy.
0: No, el teatro Roxy grande.
1: No. Este era un lugar que se llamaba el Roxy. No sé si tiene algo que ver con el teatro. Y ahí encuentra, por ejemplo, temas de Donald Byrd, trompetista genial, trompetista del año nacido en el 30 y pico, ¿sí? Maestro de trompetistas. Que
0: el tipo que se llame, aunque sea de apellido Byrd.
1: Claro.
0: Tiene que tocar bien.
1: Así que encuentra un show de Donald Byrd y lo edita en el Roxy de Nueva York. O sea, son discos nuevos. Los discos son nuevos, pero de shows muy viejos. De shows del 60 o del 70. Que este tipo, Don Was, empezó a recopilar. Dando gracias a Dios que abrió la puerta de sus tesoros, ¿no? ¿Quieres escuchar algo de Donald Byrd?
0: Pero claro.
1: En vivo, esto se llama Pieces and Spaces, pedazos y espacios. Donald Byrd en vivo.
0: A ver.

0: entusiasmo nos faltaba, ¿eh?
1: Qué lindo ese jazz en vivo, ¿no?
0: Cómo lo disfrutaban, ¿eh?
1: Sí, arriba y abajo, ¿eh? Arriba del escenario y abajo también.
0: Eso es lo que
1: se armaba, sí.
0: Cuando se contagia de esa manera.
1: El jazz ese es como lo único que tiene.
0: Y ahí dice continuará.
1: Sí.
0: Ahí sonamos. Bueno, aquí está nuestra amada Ella Fitzgerald.
1: Ella Fitzgerald.
0: Porque a vos te gusta tanto como a mí.
1: Sí.
0: Qué personaje, ¿no?
1: Sí.
0: Lo hemos traído con distintos directores.
1: Qué versátil.
0: Qué es interminable la gama de recursos, sí, como se dice habitualmente.
1: No.
0: Su paleta de recursos es inacabable.
1: Claro. Bueno, ella y Sarah Vaughan han puesto pie en piezas que hoy son estándar del jazz, que hasta ese momento no lo eran, ¿eh?
0: Yo traigo un estándar.
1: Claro.
0: Yo no sabía que este tema estaba grabado por Ella Fitzgerald y me lo encontré en un disco que me regalaron, me hicieron un compilado de la Fitzgerald. Y allí está Dulce George Brown.
1: Sí, George Brown.
0: Quise hacer una traducción. Yo no encontré la letra. Raro, ¿no? No está la traducción al castellano, al español de la letra. Y es muy rara, porque dice: ninguna piba le hace sombra a la dulce George Brown.
1: Sí, George Brown. Claro.
0: Dos pies izquierdos.
1: Sí.
0: Pero ay, qué buenos tiene la dulce George Brown. Pero no tiene sentido esta letra. De modo que
1: dos pies izquierdos, la gente que se para así.
0: Sí.
1: ¿Sabe quién? En Brasil, usted sabe, yo pasé un tiempo en Brasil.
0: Sí.
1: Y me hablaba mucho de Garrincha. ¿Sí? Garrincha.
0: ¿Por qué?
1: Porque estaba en un lugar donde

0: donde había nacido Garrincha, o estaba, había estado Garrincha ahí, en Niterói. Entonces hablaba mucho de Garrincha. Y me decían los que lo habían visto jugar, yo no lo vi jugar a Garrincha, ¿no? Los que lo vieron jugar, era que lo que tenía Garrincha era que tenía dos pies derechos.
1: Dos pies derechos.
0: Y me mostraban fotos, el tipo se paraba así. Entonces cuando encaraba para eludir jugador, era raro, como era que ponía el cuerpo raro. Sí, pasa eso.
1: Bueno, esta George Brown tenía dos pies izquierdos.
0: Sí, sí, bailaba raro.
1: Todos suspiran y quieren llorar por la dulce George Brown.
0: Mira qué linda.
1: Te diré por qué, sabes que no miento, no mucho. Se ha dicho que los mata cuando llega a la ciudad. Desde que llegó es escandaloso como los calma. Los tipos que no consiguió son los tipos que no conoció.
0: ¡Epa!
1: Georgia la reclamó, Georgia la nombró a la dulce George Brown.
0: Mire, generar esa canción, ¿no? Lo que habrá sido la
1: generar
0: chica.
1: Generar esta canción.
0: Sí,
1: y
0: sí.
1: Y la relaciona con Georgia, con el estado
0: de Georgia. Con el estado de Georgia, sí. Muy musical.
1: Sí, es muy musical. Además, lo que demuestra acá, Ella Fitzgerald, es siempre novedoso, porque ella hace cosas que son verdaderas hazañas vocales.
0: Sí. Sí, sí.
1: Pero siempre es distinto. Por lo menos yo la escucho distinto.
0: Y canta con trío, quinteto, noneto, orquesta, big band, lo que sea.
1: Un guitarrista, un tipo que toca dos palitos.
0: Sí, sí, sí.
1: Ella hace cualquier cosa. Acá está, acá me interesó porque está con nuestro admirado Count Basie.
0: Count Basie.
1: Viejo y glorioso.
0: Sí, sí. ¿Cómo no? ¿Cómo no?

0: Muy lindo, muy lindo.
1: Es una maravilla.
0: Bueno, mire, Héctor, ya nos tenemos que ir, nos están dando salida por hoy, pero debía dejar uno para el estribo.
1: A ver.
0: Ventura Highway de América, América, una banda inglesa producida, ¿sabe? Fue la primera producción que hizo George Martin cuando terminan los Beatles.
1: América.
0: Agarra a estos pibes y le dice, a ver, vengan ustedes que tocan bien.
1: Sabía algo, ¿eh?
0: Américas eran tres, quedan dos, ¿sí? Se volvieron a juntar y hacen sus grandes éxitos otra vez. Ojalá los tengamos en Buenos Aires un día.
1: Ojalá, amigo.
0: ¿Te interesa? ¿América? Esto es como lo último de América, ¿eh? Ventura Highway.
1: Dale.

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1: Las 11 de la noche en la República Argentina. Encontraron a los dos argentinos desaparecidos en Colombia, Carlos Cáceres, de 69 años, y Carlos Alberto Riquetti, de 50, ya se pusieron en contacto con sus familias. Autoridades del país informaron que ya son 250 personas las que perdieron la vida y 900 heridos por el sismo ocurrido el lunes en horas de la mañana. Entre Ríos capacita a personal sanitario en testeos de sífilis y VIH.
2: La cartera sanitaria entrerriana puso en marcha un programa de formación destinado a los equipos de salud del primer nivel de atención con el propósito de expandir la capacidad diagnóstica de VIH y sífilis mediante testeos rápidos en toda la provincia. El plan busca que los agentes sanitarios queden en condiciones de aplicar los tests, cargar correctamente los datos a los sistemas de información y sostener instancias de consejería antes y después de cada testeo. También incluye nociones prácticas para operar los kits de diagnóstico rápido.
1: La información del tránsito con Ernesto Arriaga.
3: A esta hora cerró el paso Jama Jujuy y está totalmente habilitado la ruta 12 y 14 de la autovía del Mercosur. Mañana se estima que abre el paso Zamorín. Los camiones que están esperando en Pilo Hachado de Mendoza pueden utilizarlo de Villa Angostura o Sornos, Chile. El paso de Mendoza, la ruta 7 de la zona de Upayata a Chile, totalmente cerrado, con miles de camiones a la espera.
1: En Mendoza, en donde nos escuchás por AM960, la temperatura es de 8 grados, cielo nublado. Aquí en Buenos Aires, 9 grados 7 décimas, la térmica es de 8 grados, humedad 76%, cielo nublado.
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1: Con ellos pasa algo muy especial. Hay una admiración mutua. Una admiración que arrancó por el lado de Bobby Flores. Bobby Flores yendo al taller de su padre y escuchar de fondo la radio prendida con la voz del gran Héctor Larrea. Con los años, Héctor empezó a escuchar también a Bobby Flores por radio. El tiempo los unió, por suerte para todos nosotros, que hoy podemos escuchar una vez más lo mejor de Mirá lo que te traje acá, en esta radio, en Nacional.
2: Lo miro fijo, Héctor, porque a mí me llegan cosas de UD, porque la gente cree que UD y yo convivimos. La gente cree...
3: No me diga.
2: Mire.
3: ¿Cómo se dio cuenta?
2: Le voy a mostrar, Héctor. Usted, UD. Una figurita con su cara.
3: Ah, ¿una figurita con mi cara?
2: ¿Qué dije yo? Una figurita con su cara.
3: La número 222, que es una figurita de álbum. ¿Qué es, un chiste?
2: No, no, Héctor, un amigo mío que guarda sus álbumes. ¿Vio Fabián, el que vino el otro día?
3: Sí.
2: Es, él guarda todos los álbumes de figuritas que tenía.
3: ¿Esa figurita se vendía?
2: Esta figurita ganó. Sí, esta figurita era una figurita de la colección que había que pegar en el álbum de estrellas de la televisión.
3: ¡Qué
2: estaba
3: gracioso!
2: UD, Tony Carrizo.
3: ¡Qué gracioso!
2: Y su figurita me la... Acá la tengo. Usted salió muy... La verdad que lo... ¿Quién lo dibujó?
3: Una caricatura, no
2: ¿quién
3: sé.
2: ¿Quién dibujó? No
3: sé, la primera vez que la veo.
2: ¿Nunca lo había visto esto?
3: No.
2: Es una figurita del año... 69, creo.
3: Ah, la flauta, 69.
2: Ahí después se la voy a mandar. Ahí,
3: claro, esa es la venta que hace la televisión de una persona.
2: Sí, y era usted, yo, eso ya me superó, Héctor, ya, pues yo nunca aparecí en una figurita, ¿sabes?
3: Bueno, tuve que sacarme la barba, Flores.
2: Es verdad.
3: Yo entiendo que...
2: No está menos hombre, pero parece.
3: Sí, porque me dijeron que la barba perjudica la...
2: ¿Qué?
3: La proyección de la voz. Y que si uno se pone barba, envejece más pronto. Entonces me saqué la barba.
2: Patrañas.
3: Sí.
2: Patrañas.
3: ¿Cómo anda, Flores?
2: Bien, Héctor, acá, la verdad, disfrutando... Disfrutando de hacer... ¿Saben que me di cuenta que es una terapia este programa para mí?
3: Para mí sí, desde luego.
2: Porque cuando yo me pongo muy nervioso, usted sabe. Soy una bola de nervios. Y cuando me pongo hecho bola de nervios... ¿Sabe qué? Me empiezo a buscar música y digo, esto se lo voy a llevar a Héctor. Y vio que uno empieza a buscar un disco y termina con 45 en la mesa.
3: Sí.
2: ¿No?
3: Eso tiene una doble función. Un poco te estresa, pero el deleite es impresionante.
2: Sí. No, a mí usted no me estresa.
3: El no encontrar el tema. Yo por ahí armo bloques de 3 canciones, ¿no?
2: Sí.
3: Y elegir las 3. Por ejemplo, tenés 50 canciones, sí. 4 o 5 CD de un tipo importante o un cantante importante. Y no sabés qué poner, si el tipo es muy bueno.
2: Yo le voy a preguntar algo así, que yo lo conozco a UD, conozco su trayectoria, lo escuché de chico todos los días de mi vida, mi padre, todos los días de mi vida yo lo escuché durante años.
3: Ay, Dios.
2: UD, cuando comenzó a pasar música, ¿se fijó en alguien o empezó a poner sus discos?
3: No, mis discos.
2: Ah.
3: Mis
2: bueno,
3: discos.
2: ¿No tenía una referencia?
3: ¿De una persona?
2: Sí.
3: ¿Que pasaba esos discos? ¿Por radio?
2: Sí.
3: No.
2: Ah.
3: No, era de todo un poco, pero lo que me gustaba a mí, fundamentalmente. Yo fui haciendo mi discoteca.
2: Sí.
3: De chico empecé a hacer mi discoteca.
2: Claro.
3: De 78 RPM tenía disco.
2: ¿Tenía disco de pasta?
3: Sí, me costaba comprarlos.
2: Claro.
3: El primer disco que compré me costó 4 pesos con 70.
2: Ah, ¿se acuerda cuál fue?
3: Un disco de Alberto Castillo.
2: ¿Embragado?
3: Embragado.
2: ¿Alberto Castillo?
3: Alberto Castillo.
2: ¿Sigue al baile?
3: No,
2: bueno, pero...
3: Estamos que no me acuerdo cómo se llamaba. Sí. Pero... Yo tuve todo el proceso. La Ebonita del disco 78.
2: Sí.
3: Ebonita es una sustancia.
2: Sí, sí, sí, la conozco.
3: En un principio,
2: yo no tuve,
3: por lo menos se hacían los discos 78.
2: Claro.
3: De pasta.
2: Acá y en la radio, en Radio Nacional, uh-huh. En el edificio donde estamos, uh-huh. Vi que hay como un pequeño museo, unos... Ahí hay unos
3: discos
2: de eso.
3: Discos de pasta, sí.
2: Sí, sí.
3: Y después vino todo lo que vino. Primero creíamos que todo iba a ser cassette para toda la vida. Resulta que salió el CD.
2: Se iba a hacer CD.
3: Todo ese proceso hemos tenido que ir renovando todo e incorporando, renovando el material existente en otro formato, en otro soporte,
2: sí.
3: Y agregando.
2: Claro, no, pero no tuvo una referencia. O sea, antes de usted no hubo nadie haciendo eso.
3: ¿Cómo no? Sí, hubo gente que hacía eso. Y claro.
2: No, yo no conozco, bueno.
3: Había eso. Mucha gente en la radio trabajando con música. No.
2: Ah, con musicales sí, pero con el tango contemporáneo como usted en ese momento.
3: Sí, sí, había sí, no, no recuerdo ahora nombres, pero había. Claro. Sí, claro, había. Siempre hubo de todo. Claro. Gente que cultivaba distintos géneros.
2: Claro.
3: Ahora, trabajaban, a excepción de años más cercanos, como Guerrero Martínez, como Fontana, sí, como Carrizo, que trabajaban todos los géneros.
2: Sí, ellos trabajaban todos los
3: géneros. Pero si no, había o comentaristas de tango, o comentaristas de folclore, claro, o comentaristas de jazz.
2: Sí, si no se, no se encimaban unos
3: años. Clásica en Radio Nacional. Vos en la radio tenías todos los géneros, siempre antes, sí, y ahora más.
2: Ahora más.
3: Porque no había, por ejemplo, una radio especializada en rock.
2: No.
3: No había.
2: No, no.
3: Una radio especializada en tangos. No había. Después empezaron a...
2: Ah, no había de tango tampoco.
3: No, no había. No había de un solo género. Claro. Esos géneros aparecen años después de aparecida la FM.
2: En los 80.
3: Por ahí.
2: Claro,
3: es impreciso lo que estoy diciendo.
2: Sí, no, yo le puedo sumar un poco más de precisión, si se quiere, porque yo fui parte de esa FM que empezó con 24 horas de rock, 24 horas de latino. ¿Sabe qué fue lo que hizo, lo que más empujó ese auge por las FM? El Walkman. Cuando se inventa el Walkman.
3: Claro.
2: Cuando la gente iba ya con una cajita al costado del pantalón, sí, ¿sí? Y auriculares, y estaba conectada todo el día.
3: Sí, yo tuve, todos tuve.
2: Todos tuvimos
3: yo
2: Walkman.
3: Yo compraba todo.
2: Bueno, ahí fue donde la FM empezó a... Hasta ese momento la FM era una cosa chiquita, digamos.
3: Después un muchacho del rock puso en el aire el FM Tango.
2: Sí.
3: No me acuerdo ahora cómo se llama.
2: Peironel, Dani Peironel.
3: Sí.
2: Michel Peironel, el hermano, Michel Peironel.
3: Sí, señor.
2: FM Tango con Morano, con Daniel Morano.
3: Con Morano, ¿no?
2: Y no, sí, sí, Daniel Morano, Peironel, sí, una banda, eran todos del rock, es verdad, pero tenían el formato de las radios de rock, sí, pero pasaban tango. Noya, Gustavo Noya, ¿se acuerda Gustavo Noya?
3: Sí.
2: Musicalizador
3: sí,
2: también.
3: Sí.
2: Ellos fueron.
3: Y escuché FM que tiene mucho jazz también, no me acuerdo ahora. ¿Qué trajiste, Flores?
2: Mire, traje All of Me.
3: Oh,
2: otra vez.
3: Qué lindo.
2: Una nueva.
3: Qué embocada se mandó la autora.
2: Sí. Vio que cada tanto uno lo hace.
3: Pa, pa, pa. Ahí está todo, ¿eh?
2: Sí, sí.
3: Pa, pa, pa, pa, pa, pa, pa.
2: Cada tanto hay alguien que la saca de la valija y la hace.
3: Esas
2: y la
3: cosas ponen... son eternas, fíjate, sencillas.
2: Sí.
3: Las cosas eternas siempre son sencillas. Pa, pa, pa, pa.
2: Sí, sí, claro.
3: Contaba
2: sí.
3: Carrizo
2: sí.
3: Que esa la cocinera le inspiró a Beethoven esa sinfonía.
2: Ah, sí, ¿es verdad?
3: Sí.
2: Ah, ¿sí?
3: Porque dice que Beethoven le dijo, voy a componer una cosa que va a trascender todo.
2: Sí.
3: Dice, pero no me viene ahora a la mente esa melodía que necesito y que me va a ser inolvidable.
2: Sí.
3: Y la cocinera se lo toma en broma y le dice, ¡ja, ja, ja, ja! ¡Eso es! Dijo sí. Beethoven.
2: Sí, bueno... Herbie Hancock, la otra vez yo vi un reportaje de Herbie Hancock, el famoso Watermelon Man, que le preguntan cómo se le ocurrió y todo, dice, no, ese era el ruido que hacía el pito que traía el que vendía melones cuando que vendía sandías en casa.
3: ¿Has visto?
2: Tat, tat, tat, tat, tat, y sabían que... Y, ahí, bueno, mira.
3: ¿Has visto?
2: All of Me debe haber aparecido de algo así, de alguna informalidad semejante, porque es tan perfecta.
3: Sí.
2: Y resiste todas las versiones. Ya escuchamos la de Eric Clapton,
3: pa,
2: ¿se acuerda?
3: Pa.
2: La de Eric Clapton con Paul McCartney.
3: Sí.
2: Una gran versión de esta canción.
3: Sí, sí.
2: Bueno, ¿sabe quién la hizo ahora? Ahora no, hace un par de años, pero yo la encontré ahora.
3: ¿Quién?
2: Chaka Khan. Chaka Khan, la cantante de música disco,
3: sí,
2: que la favorita de Prince, por ejemplo.
3: Esa canción le gusta a todo el mundo.
2: Sí, y yo no sé si la puede hacer todo el mundo. Eso,
3: ¿no?
2: No sé. No sé, porque hay que tener, para hacer una canción que tiene tantas versiones tan maravillosas.
3: Ah, bueno.
2: Hoy.
3: Inventiva extraordinaria.
2: Hoy, hacerla, hay que sumarle algo, porque si no, no. Chaka tiene la virtud de haberse juntado con una banda de... Ella tiene una banda básicamente de música soul, funk, disco, digamos, de música bailable, pero que son tipos que son todos de conservatorio, esos muchachos. No son unos improvisados, ¿sí? Entonces se metieron y hicieron un disco con algunos estándares del jazz. También hacen Toma el Tren A, ¿eh? La de Duke Ellington, muy linda. Estuve entre esa y All of Me, pero me decidí por All of Me. Otro día vamos a pasar la versión maravillosa que hace Chaka de Toma el Tren A. Pero acá le traje a Chaka Khan, divina Chaka Khan, haciendo su versión de All of Me. ¿Le interesa?
3: Vamos. Muchísimo.

0: ella es de primera, Flores. Sí. Sí, sí. Y los pibes que eligió son todos de primera. Son pocos, 4 o 5 tipos.
1: Debe ser un sexteto.
0: Un gran saxo, una gran trompeta.
1: Sí, piano, batería, contrabajo.
0: Y un piano con una mano izquierda genial.
1: Sí, sí.
0: Ellos le llaman colchón.
1: El colchón. Sustain.
0: ¿Cómo?
1: El sustain. Sustain, ¿así? El que sostiene. Claro.
0: Con la mano izquierda.
1: Con la mano izquierda.
0: Y unas armonizaciones hermosas.
1: Sí, sí, una canción también, que lo que decimos. Es...
0: Mi amigo Baccaro.
1: Baccaro. ¿Cómo anda? ¿Qué bien se peina Baccaro?
0: Un gran...
1: Quinta cabeza tiene acá.
0: Crítico cinematográfico.
1: Sí.
0: Me recomienda una... No, no me recomienda. Me comenta una película que se llama The Party. La reunión. Es una película británica. Ah. Es toda gente de cierta edad, salvo algunas excepciones. Gente de 45, 50, sí. 60 años. Y hacen una reunión porque la protagonista, sí, británica, sí, ha sido elegida democráticamente como funcionaria en un alto grado del gobierno británico.
1: Sí.
0: Entonces da una reunión, sí,
1: el party.
0: Y todo empieza tranquilo, se empieza a complicar y aparecen relaciones indebidas entre todos los integrantes, de integrantes con integrantes y qué sé yo cuánto.
1: Que no se sabían.
0: No se sabía, después se explota con eso. Entonces, pero yo no quiero contar la película, te quiero decir más o menos de qué se trata. Para explicarte cómo me sorprendió el final de los finales.
1: Sí.
0: Después que se resuelve la película sorpresivamente,
1: sí,
0: viste que vienen créditos.
1: Sí.
0: Así descubrí varias músicas.
1: Sí.
0: En distintas películas me he quedado especialmente para escuchar la música que hacen para los créditos.
1: Claro.
0: Que en muchos casos es especial.
1: Sí, sí.
0: El protagonista a lo largo de toda la película pone distintas músicas de distintos países. Cuando van los créditos, escucho un tango tocado por Osvaldo Pugliese. Yo dije, Emancipación, un tango de Vilacqua hermoso tocado por Osvaldo Pugliese.
1: Emancipación.
0: Digo, acá, ¿qué pasó? Yo miré para todos lados, dije, ¿qué pasa? Un camión parlante.
1: Sí.
0: ¿Qué pasa acá?
1: Sí.
0: Una película británica, contemporánea. ¿Qué es lo que está pasando? ¿Será tanguero el proyectorista y metió un tango por su cuenta? ¿Lo van a meter preso? ¿Qué sé yo? Sigue el tango.
1: ¿Y los títulos seguían?
0: Se van los créditos,
1: sí.
0: El tango dura 3 minutos y pico, empieza de nuevo el tango, y dice, Osvaldo Pugliese, entre los créditos, Osvaldo Pugliese interpreta en inglés, ¿no?
1: Sí.
0: Va a la exposición Tango de Alfredo de Vilacqua. Vengo y le pregunto a Baccaro, ¿qué pasó con esto?
1: Sí.
0: No, lo que pasó es lo siguiente, dice. ¿Vio usted que el protagonista pone en distintos momentos música interesante de todos los países? Bueno, la directora, es una mujer, la directora, sí, del filme, estuvo en la Argentina, vino a qué, a hacer un documental, y se enamoró con el tango, se enamoró del tango, y bailaba tango, y le gustaba bailar, sí, con Pugliese, y le gustaba bailar Emancipación.
1: Mire.
0: Entonces te encontrás con una película inglesa que se distribuye por todas partes, difundiendo un tango que está en nuestro corazón.
1: Y no es muy famoso Emancipación, no me suena a mí, Emancipación, ¿cómo se llama?
0: ¿Emancipación? Sí, pero para un poco más grande que vos.
1: Sí, sí. No, claro, mire qué bien. Muy bien. Eso
0: sí.
1: Es lo mejor que puede pasar.
0: Vas a ver qué lindo. Así sonó en el cine.

0: Imagínate que salí del cine, fue a mi casa y busqué este disco para ponerlo, sí. Lo escuché 120 veces. Es una maravilla.
1: Es muy este. Que haya elegido este tango, porque no es un gran éxito, no es uno de los grandes éxitos de los que se conoce habitualmente.
0: No popularmente. Hoy, pero ¿sí? En aquel momento sí, para la gente que seguía Pugliese era muy popular.
1: Está bien, pero voy a los oídos, por ejemplo, yo, que no lo agarré a Pugliese.
0: No, pero además es la época de los 50 esta.
1: Sí.
0: Cuando vos eras muy chico, sí. Y Osvaldo estaba madurando definitivamente su estilo.
1: Claro.
0: Allí, los 50 fueron... Arrancan los 40 todo.
1: Claro.
0: Va para arriba, claro. Y encuentra definitivamente el estilo, claro. En la mitad de los 50. Esto es de la mitad de los 50.
1: Claro.
0: Después dejan Odeón a finales de los 50, pasan a Philips, sigue evolucionando. Uh-huh. En los 70 vuelven a Odeón y evoluciona hasta el día de su muerte.
1: Claro. Sí,
0: por eso me gustó escuchar a este hombre, claro. En esa película que recorre todo el mundo.
1: Sí. Qué lindo. Bueno, siempre uno de los tangos que más ha dado la vuelta al mundo, que no sé bien por qué es el elegido por un montón de gente que llega al tango así, por una visita a Buenos Aires o por una afición que de grande, como por ejemplo el gran actor Robert Duvall, que él conoció el tango a través de un viaje que hizo, no sé si con Robert De Niro, vino un día acá y se... Nada.
0: Vino muchas veces.
1: Bueno, se enamoró acá en Argentina. Es un
0: documental.
1: Sí, Assassination Tango se llama. Muy lindo.
0: Assassination Tango.
1: O en Perfume de Mujer mismo, una gran película.
0: Te cuento una anécdota rápida.
1: Sí.
0: Yo tenía un amigo, un compañero, llamado Beto González, y hacía espectáculos conmigo, y lo trataba mucho a Robert Duvall. Y yo, le hablamos a Robert Duvall de vos, Robert Duvall te escuchó, te quiere conocer.
1: Ah, mire.
0: Robert Duvall, y venía otra vez. Y yo no podía, porque tenía muy complejos los horarios. Entonces vienen a hacer esa película que me nombraste.
1: Assassination Tango.
0: En un local bailable.
1: Sí.
0: Y me dice, bueno, Robert Duvall te quiere conocer, y entonces te lo queremos presentar. Bueno, dije yo, está bien,
1: claro.
0: qué fantástico. Voy, esperamos un rato, viene Robert Duvall. Y se acercan unos amigos y le dicen, Robert, aquí te queremos presentar a la REA. El tipo me mira y dice, hello, y se va.
1: Bueno, lo conoció. Lo conoció.
0: No es divertido. Eso.
1: Sí, está muy bien, me parece bien.
0: Hello, y se fue.
1: Ya está, me lo conocí, era esto.
0: Un poco mal, dice, no me moleste, no, qué sé yo.
1: Habrán
0: entendido mal, mis amigos.
1: Estaría haciendo la película, estaría no.
0: Qué sé yo, no sé, no le interesaba, lo entendieron mal.
1: Robert Duvall tiene esa escena maravillosa que va a quedar en la historia del cine.
0: Qué gran actores.
1: Sí, en Apocalypse Now.
0: ¡Ah!
1: Cuando dice, se levanta a la mañana y saca la tabla de surf, y a él le gustaba hacer surf con el olor a napalm, que era el veneno que tenía en el aire, y él decía... Me encanta el olor a napalm en la mañana. Es olor a que hemos tenido una victoria.
0: Qué tremendo.
1: Qué tremendo esa película.
0: Sí, por Dios.
1: Bueno.
0: Y el que bien lo hace. Todo lo que hace lo hace bien.
1: Sí, sí.
0: Hay una película que se llama El Juez, que dan vuelta a vuelta por televisión.
1: El Juez.
0: Un tipo que es juez y va en cana, en definitiva. Lo procesa. No me acuerdo ahora. ¿Sí? ¿Cómo es la argumentación? Que otro día te voy a decir por qué me llama la atención. Ahora no, porque se nos va a ir todo el tiempo.
1: Bueno, le voy a decir.
0: ¿Te voy a decir?
1: Barry White.
0: Oh.
1: Palabra mayor. Música romántica.
0: Barry White.
1: Si las hay. Un tipo que rescató, cuando no estaba de moda, el romanticismo. Rescató las canciones que los chicos decíamos en esos años 70, así, los adolescentes de la época decíamos, era música para chapar. Era música para
0: chapar.
1: Para irse con...
0: No se dice más chapar.
1: No se dice más. No se usa más tampoco. Pero era una música que en los bailes...
0: Chapar quiere decir agarrar.
1: Sí. Abrazar, apretar. En los bailes, en los carnavales, en los clubes, en las wats del momento, había una música bailable y después venía una tanda de música lenta. 20, 25 minutos, no más, de música romántica, donde las parejas dejaban el frenesí de la danza y bailaban.
0: Entraban en otro frenesí interno.
1: Entraban en un frenesí más interno, ¿sí? En esa tanda...
0: No estaba ausente el frenesí, parecía.
1: No, había más frenesí.
0: Había más frenesí.
1: Había más dedicación incluso, ¿no?
0: Sí, más circulación sanguínea.
1: Sí, bueno. En esas tandas de lentos, los discos de Barry White eran infaltables. Yo era DJ, que no podías no poner un disco de Barry White. te miraban mal. Decían, ¿cuándo pones Barry White? Barry White ha hecho del soul un lugar mejor cuando él hizo los discos, cuando él empezó a hacer. Él era productor de discos. El famoso Harlem Shuffle de los 60 era una producción de él. Él era productor. Después armó su propia orquesta y recién después empezó a cantar. Él no era cantante de entrada. Uh-huh. Tenía una voz muy gruesa, que a las chicas las metía en un frenesí interesante, desde el corazón hablando, ¿no? Y los muchachos no podíamos cantar las canciones de Barry White porque inevitablemente parecíamos unos gatos heridos.
0: Claro, no hay que hacerlo. No,
1: entonces Barry White hizo un estilo que después siguieron un poco todos. Después todo cantante de soul, en un momento llegaba Barry White. ¿Vio cuando yo le cuento que Tom Waits decía que todos los crooners americanos le deben algo a Louis Armstrong? ¿Sí? Todos los cantantes soul le deben algo a Barry White.
0: ¿Ah, sí?
1: Sí, sí. Barry hizo todo. Y Barry sentó las bases de lo que después sería un montón de lo que es el nuevo soul. ¿Quiere escuchar un buen Barry White, año 76?
0: Sí, señor.
1: Esto se llama Playing Your Game, jugando tu juego, es uno de los más grandes éxitos de Barry White.
0: Dele.
1: Vamos.

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3: ¿Sabes que a mí me gusta mucho Mina?
4: Mina.
3: Ahora encontré un sitio.
4: Sí.
3: Lo encontré ahora porque yo no soy de buscar tampoco. Pero hay un sitio que es el www.minamassini.com, donde está todo.
4: Ella es Massini, ella se llama Mina Massini.
3: Ana Mina Massini.
4: Ana Mina Massini.
3: Conseguí otro disco más con duetos.
4: Sí, un montón.
3: Siempre ando buscando, claro, yo reviso siempre porque vivo haciendo por lo menos una visita cada dos días a una o dos disquerías. Te digo, mi locura pasa por ahí. Por lo menos cada dos días, pero a veces todos los días.
4: Ah, sí.
3: La mayoría de los días no encuentro nada porque...
4: Ah, ya está.
3: Ya
4: estuvo ayer.
3: Pero la vez pasada me encontré con esto. Y te quería... Lo que yo no entiendo es el porqué de los duetos. ¿Por qué artistas importantes de primer nivel... como Mina, como Tony Bennett o con muchos otros más,
4: Luis Miguel,
3: como Tom Jones, como Luis Miguel, hacen duetos con artistas que en muchos casos son de un nivel más bajo que ellos? Explícame por qué.
4: Mire, no tengo una aplicación así en totalidad del asunto. Le digo, una de las vertientes de los discos de duetos era la posibilidad para muchos sellos grabadores de dar a conocer artistas que estaban desarrollando, que todavía no se sabía bien si eran buenos o malos, pero tenían algo, ¿sí? Entonces agarraban canciones de las que ya tenían el copyright, ya tenían los derechos.
3: Sí.
4: Y, ¿sabe con qué pasó eso? Que fue una experiencia feliz, pero después no todas fueron felices. Con Nat King Cole y Natalie Cole.
3: Ah, sí, me acuerdo.
4: Natalie Cole le querían...
3: Pero no fue posterior, no fue post-mortem eso.
4: Sí, pero voy a los discos de duetos.
3: Pero eso es en vida, ¿eh?
4: Claro, bueno.
3: Ah, nacieron grabando con gente...
4: Claro, era una forma de meter a Natalie Cole en el ámbito del jazz, que todavía le era esquivo, con un repertorio que ya estaba aprobado. O sea, era el repertorio de Nat King Cole. Entonces le sumaron la voz de ella, la voz del padre.
3: A mí no me pareció una buena experiencia.
4: No, pero se vendió mucho.
3: ¿Se vendió mucho?
4: Sí, fue un éxito. Los duetos de Frank Sinatra, los duetos de Sinatra son lo más desparejo del mundo.
3: Sí.
4: Ahora...
3: Como los de Mina.
4: Fueron un éxito de venta, sector incalculable. Incalculable. Y ha sido el inicio para muchos artistas de agarrar un repertorio, un público nuevo que de otra manera no hubieran agarrado.
3: Vos sabés que hay un artista, Diego El Cigala.
4: El Cigala.
3: A él llamó la gente de Mina, porque Mina no habla con nadie ni graba con nadie.
4: Sí. Bueno, el Cigala tiene con qué también.
3: Hola, Flores, Mina quiere grabar con vos.
4: Nah.
3: Bueno, voy a visitar a Mina. No, Flores, no. Vos canta ahora. Nosotros te grabamos y vos grabás lo que te decimos y después, o sea, Mina no la vas a ver. Claro. No la ve nadie, Mina, los músicos.
4: Bueno, con Sinatra pasó eso. No estaba Sinatra, estaba muerto ya. Ahora usaron las letras.
3: Con más razón.
4: Claro, usaban la parte que había grabado Sinatra y dejaban el hueco para que cante otro.
3: Hay un éxito extraordinario de la canción italiana, que es Un Año de Amor.
4: Un Año de Amor.
3: Ese Año de Amor fue motivo para el dueto de Mina, aún vigente desde luego, con Cigala. ¿Querés escucharlo?
4: Me encantaría.
3: Dale.

0: Sí.
1: Bueno.
0: Ese está muy bien.
1: Flores,
0: esta está
1: parte
0: bien.
1: De Mina quieren que hagas un dueto.
0: Sí, seguro. Esto, yo no sé si acá hay dinero de por medio. Esto,
1: no sé. Yo no me explico por qué.
0: Hay un tema con Javier Zanetti.
1: Sí, el jugador de fútbol.
0: El jugador argentino de fútbol que es un ídolo en
1: que
0: Italia.
1: Que dobla en la mitad de cuadra como cantante. Al fútbol jugará muy bien.
0: Es que el tema, yo me acuerdo de esto. Él habla en el tema. Es Parole, Parole. Que acá Parole, lo hacía, Parole. ¿Sabe quién? Silvana Di Lorenzo. Sí. Con un actor que se llamaba Osvaldo Brandi.
1: Sí.
0: ¿Sí?
1: Pero parece asesorado por un enemigo el pibe ahí.
0: Sí, ¿sabe qué? Está Miguel Bosé, por ejemplo. Está Diego Torres. Está Joan Manuel Serrat.
1: Bueno, es, Diego Torres, Joan Manuel Serrat son gente que sabe.
0: Pero es, a esto, sí, sí, lo que decía, no sé si es lo de Zanetti es un gusto, yo creo que se quiso dar él, Zanetti, porque vio cómo es un futbolista. Y eso hace que el disco sea muy desparejo.
1: Está bien.
0: Muy desparejo. No se puede escuchar entero ese disco.
1: No.
0: No. Bueno, ahí le devuelvo esto, doctor, no quiero hablar de esto. Le voy a decir algo.
1: Dígame.
0: Vio que hablábamos de Tim Maya el otro día. Tim Maya.
1: Tim Maya.
0: Que aparece.
1: Es uno de tus predilectos.
0: Sí, la verdad que es uno de mis predilectos. La verdad que sí, a esta altura ya lo pongo en el mismo escalón que Marvin Gaye, por ejemplo. Tim Maya. Me parece
1: la voz.
0: Autor brillante, también un tipo que ha lidiado con verdaderos demonios en su vida y los ha podido superar más allá de con el arte, con su vida personal, un tipo que ha sido pastor evangélico durante unos años, después largó todo y se dedicó al alcohol otra vez. Uh-huh. Y después se dedicó a la vida sana del deporte, nada. Uh-huh. Hizo todo. Estaba el hijo, Leo Maya, este es el sobrino, este es el primo de Leo, este es el sobrino de Tim.
1: Sobrino de Tim.
0: Eddie Mota, sí, Eddie Mota.
1: Claro, lo conozco.
0: Sí, ha venido mucho a Buenos Aires. Sí. Eddie Mota es un gran fan, muy, muy, de una dedicación casi mayor a la nuestra, del rock argentino. Uh-huh. Él conoce Eddie Mota, yo he trabajado con Eddie Mota, y conoce a la perfección la discografía de Spinetta y Charly García, por ejemplo. Mejor que yo, mejor que cualquiera de nosotros, que tenemos los discos, pero no me acuerdo cuál es primero, cuál es antes, sí. Y muy fan de Rodolfo el Churrón, un tipo que no es para nada popular.
1: No, pero es un gran músico.
0: Un gran músico, pero para nada popular.
1: No.
0: Y él es, Eddie Mota es uno que tiene todos los discos de... Sí. Y
1: me acuerdo, me diga.
0: Sí, sí, me pedía a mí, yo no tengo. ¿Cómo no tenés discos de...? Sí, sí, sí, sabe mucho Eddie Mota. Entonces, muy fan de Luis Alberto Spinetta, uh-huh, a quien conoció ya en la última época de Luis. Y en uno de los últimos trabajos de Eddie Mota, que se llama AOR, el AOR es un estilo de música muy americano que es Adult Orient Research, es música para adultos, no es música adolescente, no es Disney, es un ranking de música de gente más grande, ¿sí?
1: ¿Por razones etarias?
0: Por razones de una cuestión que no, o sea, la música adolescente uno ya no tiene cabida en el rígido
1: eso,
0: interno.
1: Entonces es razón del tiempo.
0: Sí, sí. Claro.

0: El disco se llama OR y aborda un repertorio original, ¿no? Son canciones que hizo él, pero con un estilo muy a los años 70, 80, con instrumentos de esa época y todo, muy lindo, un lindo experimento a OR. Y en una de las canciones, ¿sabe a quién llama y le dice, ¿querés cantar conmigo? Y yo sé que le dijo, no, yo si querés te doy una canción mía y la hacemos. Dante Spinetta, el hijo de Luis.
1: Ajá.
0: De Ilia Curiaque de Valderrama, ¿no? Uh-huh. Hoy ya solista, un tipo con una carrera ya propia.
1: Sí, sí.
0: Entonces se juntan y hacen un tema en castellano en ese disco, que el tema es el único del disco que no es de Eddie Mota y es de Dante Spinetta. ¿Quiere escucharlo?
1: Sí, cómo no.
0: Vamos.

0: bien tocan estos tipos.
1: Qué bien tocan, ¿eh? Y brasileros, y la voz de Dante en el medio del tema, recitando, no cantando, también respetando un poco la postura artística de Eddie, que quizás dista un poco de la de él,
0: sí.
1: ¿No?
0: Sí, sí.
1: Un lindo, Dread Flower se llama este tema. Está en el disco, uno de los últimos discos de Eddie.
0: Días pasados estaba tomando un café acá cerca y se acerca un señor y me dice: yo escucho el programa que usted hace con Bobby Flores. Ah, sí, gracias. ¿Por qué no pasa algunas grabaciones de Pueyrredón a Arenales, que eran unos sketch cómicos que iban
1: sí,
0: rapidísimo? Digo, no, porque yo no guardo nada. Primero que no tengo, y además que es un espacio de música. Entonces pensé, yo no guardo nada, yo digo que las cosas por radio son del aire y se van con el aire, como
1: y quedan en la gente.
0: Alguna vez se va nuestra vida también, sí, y quedan en la gente, ahí están grabadas en la gente.
1: Sí, sí.
0: Si se han divertido, hemos cumplido nuestro propósito. Pero el doctor Pueyrredón Arenales, gran amigo mío, Víctor Arriaga, en Londres,
1: Locutor también,
0: hizo este personaje, y además yo sabía desde antes de que él grabara que le gustaba cantar jazz, canciones de jazz.
1: Hizo un disco.
0: Sí, hizo un disco con la caoba.
1: Sí, sí. ¿Usted lo trajo acá alguna
0: vez? Yo lo traje una vez. No me acuerdo qué pasé. Pero ahora, para este amigo que me pedía grabaciones de Pueyrredón.
1: Sí, grande, pero
0: lo único que tengo es esto, que es un disco de Víctor Arriaga con la caoba Jazzman. Y el disco se llama Distinguidísimo, que era como él me saludaba.
1: Un bombiván.
0: Distinguido cajetilla.
1: Cajetilla.
0: Y aquí te traigo un clásico, Bill Bailey. Ven a casa, por favor. ¿Querés?
1: Sí, cómo no.
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Mario Bill Bailey, persona de mi amistad y ciudadano de New Orleans, que desde puber tenía la maldita costumbre de pegarle a las mujeres. Bill Bailey era como el caballo de un cirujano. Donde veía botellas, se paraba. De carácter entrado en descomposición, Bailey también era afecto a las bebidas espirituosas, a las chicas traviesas, esas que fuman y se ríen fuerte, a los menesteres lúdicos, y a la hora de fabricarse los roedores, bueno, tanto le daba Michelle Pfeiffer como Leonardo DiCaprio. Cansada de los castañazos y de tanta infidelidad, un día, su agraciada consorte Jennifer, sin requisito previo, le puso la maleta en la puerta y lo obligó a tomarse la palabra. Pero claro, la liberada Jennifer no pensó que ahora tendría que mantenerse solita. Agobiada por las facturas de luz, gas, teléfono, impuesto inmobiliario, aguas mississippianas y automotores con oblea incluida por única vez, decidió buscarse un ingreso pecuniario razonable, digamos. Todo New Orleans la recuerda aún con su carterita al hombro, transitando por el barrio francés, deteniéndose en cada esquina de Bourbon, Dauphin, Rampart, Basin o Chartier, promocionando quizás alguna cadena hotelera porque ella aseguraba ofrecer servicio completo. Pero, contrariamente a lo que ocurrió con esta muchacha, la cosa no caminó. Fue entonces que Jennifer se convenció que las cornamentas son como las muelas. Cuando salen duelen, pero después ayudan a comer. Metió el Stradivarius en bolsa y se dedicó a recorrer los boliches de onda pidiendo los gritos: ¡Bill Bailey! ¡Bill Bailey! ¡Por favor!

estamos ya llegando, ya tomando posición en el estudio de AM en Radio Nacional, Maipú 555, aquí en Capital Federal, Microcentro, Maipú, entre Lavalle y Tucumán. Para más datos, estamos en Radio Nacional con este tu programa, el que nació por y para ustedes. Arranca una nueva edición de Día 2 en esta madrugada del miércoles. Se va cortando la semana, se viene un fin de semana largo y el frío que no cesa. Y acá estamos, poniéndole el calor necesario para que ustedes puedan pasar un rato ameno, divertido, descontracturado. Lo de siempre, lo que te ofrecemos aquí desde el mismo día que nació este programa, de la Puna a la Antártida y de la Cordillera a las Toninas. Ya sabés, 49 radios en todo el país, sumada a Radio Nacional Buenos Aires, son 50, en el lugar más recóndito de la patria, ahí estamos nosotros. 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Tenemos oyentes en Paraguay, en Uruguay, en Israel, en Brasil, en Estados Unidos, en Nueva Zelanda. Las chances que te damos de poder seguir aún en otro lugar del mundo, poquito de la Argentina a través de Radio Nacional y de nosotros interactuando con vos y para vos. Ya sabés, este programa directo a los noctámbulos, a los que sufren de insomnio, a los que están trabajando, a los que están estudiando y a los que, en definitiva, están tractoreando, cocinando, sanando, a los que están panadoreando, a los que están cosechando, a los que están recodereando. Sí, lo inventamos hoy a pedido de algunos recorredores de los yacimientos en la Patagonia, ¿eh? Un abrazo grande a ellos, a los que están a esta hora de la madrugada haciendo patria en muchos rincones. Me hace montoncito con los dedos Jorge Falcone y reitero, a los que están recorredoreando, ahora sí, recorredoreando, bastante complicado, lo inventamos ahora y queremos que sea difícil, porque es fácil, en la fácil, en la cola de la fácil están todos, así que entre otras tantas actividades que a esta hora de la madrugada hay muchos de ustedes que están llevando a cabo. Así que un placer enorme sumarlos a esta gran lista. Ya sabes, desde acá pregonamos que se haga el hecho, que se tome la costumbre de dormir con la radio, ¿eh? No hay nada más lindo que poner la radio y poder conciliar el sueño de esa manera, ¿eh? Con nosotros ahí, con buena música, con buenas historias, ¿eh? Con lo que nos trae siempre Sonia, que tiene un as en la manga, ¿viste? Cuando tiene esas reuniones secretas en la zona subterránea del Parque Pereira Ola, y viene de Woman in Black, ahí estamos. Últimamente viene cada noticia que yo no sé cómo, yo entiendo que ella está cuidando un poco el corazón de todos nosotros, pero se avecinan tiempos difíciles con asteroides dando vueltas, platos voladores, marcianos que quieren llegar a la Argentina, algunos que ya están instalados acá, mamá mía. Así que imagínate todo lo que tenemos acá y encima que lleguen los marcianos. Si esto les falta a la Argentina, es eso, ¿no? Que aterricen acá y ya vamos los marcianos. Yo me acuerdo de los dibujitos cuando éramos chicos, ¿viste? Esta es la voz de los marcianos, decía. ¿Te acuerdas esos dibujitos? Algunos eran el Capitán Escarlata, otro era el Capitán Marty y su XL5. Otro era Joe 90, otro era Supercar. Muchos recordarán esas marionetas, ¿eh? Que pasaban por televisión y que entre ellas estaba una que arrancaba así, ¿eh? Esta es la voz de los marcianos. Y ese era el Capitán Escarlata. Y después estaba el Capitán Marte, que tiene un robot que dice, vamos de vuelta a casa, vamos de vuelta. Mezclamos todo aquí, dice eso. Estos programas así, vintage, bien vintage y con mucho humor. Y de hecho,
poder a esta hora de la madrugada distendernos, ¿no? Tratar de olvidar de lo tedioso del día, por eso estamos acá. Sin Jackie, Carlos Macarevicius, que sigue de vacaciones, y tres semanas, van tres días nada más, ya ve cómo la teníamos, ya tenemos que hacer todo. Claro, nos dejó desvencijados acá, tirados en un rincón, ya va a venir, con el caballo cansado. Ahí está Jorgito Falcone, como siempre, musicalizando, poniéndonos al aire, dándonos una mano a esta hora de la madrugada, en donde si contamos la gente que hay en la radio, lo contamos con el dedo de una mano, ¿eh? No somos más que ponerle dos, la mitad de la otra, no más que eso, ¿eh? A lo sumo ocho personas, es el horario más lindo para venir a trabajar, ¿qué querés que te diga? Porque además, quienes hacemos este programa están muy unidos. Y entonces es lindo venir a esta hora y decir, viste, en otra situación, si tengo que ir a trabajar a la madrugada, que a la noche. Pero venís acá y enseguida te cambia el humor, independientemente de la hora que hagamos. Jorgito se va enseguida, casa la bicicleta a la una y media y ping, 20 kilómetros. Y nosotros seguimos por esta matiné 2x1, matiné nocturna 2x1, ¿eh? Como la hemos bautizado, vos ya sabés, ¿eh? Enganchados, ¿eh? Como los viejos DJ, los enganchados de la madrugada, día 2 y Discoteca Nacional. Mirá todo lo que te damos, en 6 horas ininterrumpidas. Pero nada de eso sería posible sin su presencia. La rompe corazones, indispensable, insustituible, inimitable, indispensable, única. Señoras y señores, esta morocha hermosa, enorme, profesional, talentosa, a la que presentamos de esta manera.

0: 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Señoras y señores, con ustedes, Sonia Ferroni.
1: Muy buena madrugada. Bienvenidas, bienvenidos. Qué placer reencontrarnos. Feliz miércoles para todo el mundo. Qué lindo esto de seguir redescubriendo a Cristian Castro. Cómo me gusta.
0: Dedicado a vos y a Violeta.
1: Violeta de Salta, que lo pidió ayer.
0: Había pedido ayer la posibilidad de escuchar este tema, ¿no? Tan lindo y con tanta pasión como lo canta Cristian. Muy joven, por cierto, y con una voz que todavía no estaba del todo refinada, pero una voz caudal impresionante. ¿Cómo estás, mi amor? Qué linda estás, qué linda queda esa remera.
1: Ay, bueno,
0: blusita.
1: Estoy de estreno.
0: Muy linda.
1: La tenía, en realidad, no es que me la haya comprado, la tenía en casa si Covachada.
0: ¿Te la compraste, te la ganaste con el sudor?
1: Ah, sí, yo sí, no, pero ponele. Bueno, ¿cómo estamos? Ya promediando la semana, 12 de agosto.
0: Sí.
1: Día del Trabajador de la Televisión.
0: Ah, sí.
1: Sí.
0: No le mandamos ningún saludo porque estamos justamente en contra, la verdad. No, mentira. Un beso grande para todo lo que hace televisión, claro que sí. En cualquier momento nos puede tocar a nosotros, ojo, Le voy a dar una sorpresa, mire, me acordé ahora.
1: Dígame.
0: Y se va a poner contenta. Creo que los oyentes también. Yo me puse muy contento. La verdad, hasta me emociona, mire lo que le digo.
1: Epa.
0: Porque es algo muy importante, sí. Nosotros hemos jorobado más de una vez acá, con nuestros oyentes, el hecho de que el Martín Fierro, que el Martín Fierro, que el Martín Fierro, que el Martín Fierro. En el día de ayer llegó una hoja a quienes organizan el Martín Fierro, esto es verdad, constatado, donde entre los programas que están sugeridos para que analicen si puede estar en la terna de programa nocturno de radio, está de a dos.
1: Diga, qué lindo.
0: Linda noticia.
1: Sí.
0: Me llamaron y me dijeron, hay algunos programas de la radio que, y entre ellos el programa de Sonia y de Fabián, están en esa lista que se le envió a la gente de Aptra, para después estará a la suerte de que digan, en la terna van estos y estaremos y estemos nosotros en dicha terna. Tampoco creo que haya muchas variantes o muchas posibilidades para esa hora de la madrugada. Así que yo ya con el hecho de que nos tengan en cuenta y que haya salido esa hoja por un tipo que sabe mucho de radio, un tipo que sabe mucho de radio y que recomendó esa posibilidad. Así que quería dar, me acordé ahora cuando hablaste de la televisión, casi me lo como porque no me lo había notado y era algo que quería compartir con ustedes y los oyentes. Ojalá, Juan. Con el solo hecho de estar nominado me parece que es un golazo, ¿no?
1: Sí, por supuesto. Y no es una frase hecha lo que voy a decir, sino lo que siento y sé que lo sentís vos también, Fabián. Está bueno, ¿no? El reconocimiento
0: sí,
1: de los pares. No, porque...
0: ¿Qué formalidad?
1: Quiero agregarle una cuota de justamente de formalidad a lo que voy a decir. Está buenísimo, ¿no? El reconocimiento muchas veces de los pares a la labor diaria. Pero nosotros el premio lo tenemos todas las noches y lo decimos habitualmente y lo mencionamos porque de verdad lo sentimos, ¿no? Cuando nos enteramos que lo que hacemos, nos enteramos a través de los mensajes, ¿no? Que nos llegan de nuestros amigos oyentes, que lo que hacemos, o por lo menos el objetivo que nos proponemos, que es este de acompañar este ratito, de ser esa bocanada de aire fresco, sin alejarnos, ¿no? De la realidad, porque obviamente es imposible. Estamos en un medio de comunicación grande que llega a todo el país y hay temas que no podemos soslayar, ¿no? Uh-huh. Por lo menos mencionarlos. Tenemos que hacerlo,
0: sí,
1: lo que corresponde.
0: Uh-huh.
1: Pero lo nuestro va por otro lado.
0: Seguro.
1: Más que nada en esta parte del día, como lo decías recién, tanta gente trabajando, cada uno en sus cosas, en sus funciones, tanta gente queriendo desconectarse, como nos escribía alguien ayer justamente, ¿no? Que busca en este momento del día apagar su cabeza como si fuese apagar la tele.
0: Uh-huh.
1: Y por eso nos escucha.
0: Sí.
1: Eso es lo que nosotros nos proponemos. Y saber que respondemos, ¿no? A lo que los oyentes quieren escuchar en esta parte del día, un ratito al menos, eso ya para nosotros es un premio enorme. Y además ir sumando todos los días, ¿no? Oyentes
0: sí.
1: de distintos rincones de la patria.
0: Y el premio se agiganta aún más el hecho de que ustedes nos reconozcan con cada mensaje que nos hacen llegar, que es un plus, ¿no? Un mimo al alma y al corazón. Algunos hasta nos cuesta leerlos, inclusive Sonia los lee, se emociona y después vuelve a tomar contacto con la realidad para leerlo en forma prolija y que no se le quiebre la voz, porque eso nos pasa, ¿eh? No estamos exagerando. Hay personas a las cuales le hacemos mucho bien y nos lo hacen saber de alguna manera que nos realmente nos hacen temblar las piernas, ¿eh? Y bueno, agradecidos, y espero que estén tan felices como nosotros al contarles esto, ya con ese hecho de que digan este programa merece por lo menos ser mencionado, ¿eh? Muchas veces por la desidia que nos rodea a veces, ¿no? Que alguien se haya tomado el trabajo de decir, che, tus pibes.
1: Me encantó la despedida.
0: Claro, yo quería ver qué decías. Che, tus pibes. Así que gracias por eso y gracias por ser vos. Que seas vos, para mí es doble orgullo, ¿no? Sabés lo que siento y lo que significás para mí en todo sentido. Así que bárbaro poder compartir no solo lo que hacemos, sino el afecto, el cariño, y esa cosa que ya ha nacido entre nosotros hace muchos años y que nos mantiene así, ¿no? Con las ganas de vernos todos los días. En 14 años, tenés cortocircuitos, muchachos, nada.
1: Absolutamente, pero por supuesto.
0: Pero imagínate. Tres de verdad, no que lo estamos inventando. No sé si fueron tres.
1: No sé si tres.
0: Dos seguro.
1: Fíjate, hasta en eso estamos conectados.
0: Dos seguro, así que imagínense todo lo que significa eso, con la carga del día, con los problemas que uno arrastra, con las situaciones en casa, y sin embargo nos cambia el clima.
1: Tener ganas de ir a trabajar,
0: sí,
1: ¿no? Es un montón.
0: Es eso, así que acá estamos, para hacer lo que nos gusta y que ustedes lo disfruten.
1: Me gusta porque agregaste una actividad, sí, de nuestros amigos oyentes, ¿no? Cuando decimos que acompañamos a los que están estudiando, sereneando, tractoreando, ruteando, cosechando, sanando.
0: Me gustó ruteando, que nunca lo dije, y hoy sereneando me lo morfé. Así que dos que no había nombrado, muy bien.
1: Bueno, sumaste, claro, los amigos que recorren los yacimientos, porque ayer, sobre el final del programa, nos llegó un reclamo de Iván de Comodoro Rivadavia, uh-huh. ¿Sí? Que nos estaban escuchando desde el yacimiento y justamente decía eso, te falta nombrarnos a nosotros, los recorredores en la apertura.
0: Sí.
1: Así que chicos, un abrazo bien fuerte, como decía Fabi recién, a quienes están haciendo patria allí en nuestra Patagonia. Y además también ayer sobre el final del programa nos envió una imagen,
0: sí,
1: Victoria de Tartagal. Ajá. Que estuvo en nuestra Radio Nacional Tartagal, en la, sí, RA25, en la provincia de Salta, retirando su premio.
0: Ajá.
1: La remera de Noel.
0: ¡Ay, qué bien!
1: Nos envió la foto, la imagen, así que Victoria, gracias y que la disfruten.
0: ¡Qué lindo! Bueno, ustedes se dan cuenta, ¿no? A todos los puntos del país llegan los premios. En breve estaremos haciendo una recolección con los amigos que siempre nos donan para poder otra vez brindarles una buena cantidad de premios para los sorteos que solemos hacer. No se pueden quejar, este año hemos venido, ya hemos repartido alfajores, remeras, bolsas de pipas, galletitas, álbumes, figuritas. Así que miren las cosas que le hemos dado, ni hablar de las que vienen. Así que gracias por tanto amor, es un poco de devolverle el amor que ustedes nos brindan.
1: Relojes en una época,
0: también,
1: recuerdo.
0: Relojes hemos dado, tenés razón. Te tiene suyo, ¿no?
1: Sí, bien, claro.
0: Se lo merece. Se lo merece. Así que acá estamos, casi 0:30. Tres minutos faltan y todavía no le hemos dado, aunque las tienen, las vías de comunicación para nuestros oyentes.
1: Sí, todo lo que tenemos por contarnos. Hoy tenemos un eclipse.
0: ¿También?
1: Sí, sí, sí, sí, sí. Así que en un ratito les cuento al respecto. Uh-huh. Ahora vamos a convocar a los amigos, a las amigas que deseen, sí, cantar presente, uh-huh, a través de nuestro WhatsApp, el número para que nos agreguen en la agenda del CELU. 11-3870-74-85. Vamos a pedirles que sean únicamente mensajes escritos. Sí, bueno, lo venimos de destacando, pero en la medida de que alguien se haya perdido, el tema es que no tenemos la productora, que está de vacaciones, merecidas por cierto, sí, Y es ella, ¿no? Uno de sus menesteres es ocuparse de los mensajes de audio, además de otras tantas cosas. Estamos perdidos con Fabi, pero bueno, nos vamos acomodando de a poquito. Tenemos la mesa hecha un...
0: es un despelote esto, impresionante.
1: Así que bueno, vamos a pedirles que sean por estos días, hasta que vuelva Jackie, nuestra productora, que sean mensajes escritos. 11-3-870-74-85. Si a alguien se le complica, bueno, vamos a hacemos la excepción, lo escuchamos nosotros en previo y les agradecemos. Pero no los vamos a poder poner en el aire por ahora.
0: No. Acá, con todo lo que ya anunció Sonia, tiene mucha información, tenemos una linda historia, tenemos la música de siempre. En un rato, porque hace instantes partió el vuelo rumbo a los Estados Unidos llevándose a Messi y a parte de su familia. Quien tuvo palabras realmente emotivas para él es Joan Gaspar. ¿Quién es Joan Gaspar? Para algún desprevenido, es el ex presidente del Barcelona, quien firmó el primer contrato de Messi con el equipo culé. Lo hicieron en una servilleta, lo hizo con Jorge Messi, justamente, recientemente fallecido, el papá de Messi. Y en un rato les voy a hacer escuchar las palabras de Joan Gaspar, pidiéndole olvidarse de viejas rencillas y que vuelva a Barcelona, obviamente no para jugar, pero para ser homenajeado, para ser mimado, para recibir el afecto, el amor, el cariño y el reconocimiento del pueblo catalán. Pero eso se los dejo en un ratito, porque ahora empezamos a andar el camino de la música
1: con una hermosa balada de la mano de Bon Jovi.

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0: Tyler y compañía. Ahí teníamos a los Aerosmith poniéndole música día 2. Crying. Llorando.
1: 0:42 minutos en esta madrugada. Qué noticia, Sonia, la de Brad Pitt que volvió al escabio después de 7 años.
0: Sí. ¿Eh? Medio tristeza.
1: Y lo contó él, ¿no? Habrá que ver de qué manera. Yo te decía hace poco que estaba pasando por una situación familiar bastante densa, ¿no? Que los hijos se sacaban el apellido Pitt. Mandás a ver si eso no incidió en que haya vuelto al alcohol, ¿no? Y ojalá pueda ser controlable para él, ¿no? Digo, aunque los que fueron alguna vez alcohólicos y retoman esa ruta, terminan volcando a la larga, pero esperemos que no sea el caso de Brad Pitt, ¿no? Nos sorprendió a los dos, lo estábamos mirando en el monitor y Sonia me lo señaló, y bueno, ella sabe, por eso me lo señala, ustedes se lo hago público, es un tipo al que admiro profundamente, y por eso de verdad que es una noticia que por lo menos nos impacta. Nos impacta también cada uno de los mensajes de ustedes, ¿no? Les quiero decir, por eso, en este momento, esta morocha hermosa los empieza a mimar con su dulce voz.
0: Buena madrunoche, Sonia, Fabián, equipo de A2, celebro tenerlos en mi dial en esta gélida jornada. Feliz miércoles desde Jujuy con todo mi amor, un abrazo infinito, Titi. Bella Titi, beso para vos. Buena madrunoche, Sonia, Fabián. Gracias por acompañarme, Sonia, sos mi estrella, la que me guía y me complementa. Y vos, Fabián, también. Los dos juntos son mi cable a tierra, los quiero. Soy Eduardo, camionero de Escobar, escuchándolos. Mañana cargo en el Mercado Central hacia Ushuaia.
1: Es que nos guía la misma estrella, entonces, querido amigo.
0: Me encanta, Eduardo, muchos besos para vos. Tiene un viaje importante, sí, ¿no? Mañana tempranito. Sí, sí. Camino a Ushuaia. Abrazo. Luisito Salas, del Paraje Esperanza, allí en la provincia de Santa Cruz, también se suma. Hola, muy buena madrunoche, pareja de A2. Un saludo, Sonia, Fabián, en sintonía. Y nos envía por aquí una imagen, ¿no?, del paraje. Así está acá, con nieve y escarcha. Imagino sigue complicado todavía, sí, el panorama mucho en nuestra Patagonia. Uh-huh. Con las nevadas persistentes. Un abrazo, Luisito.
1: Abrazo grande.
0: Abrazo grande. Por aquí nos envía José de Chosmalal, Neuquén, buena madrugada.
1: Gracias.
0: José, abrazo que vuelve. Héctor del barrio Tres Cerritos, allí en la provincia de Salta. Tan linda que enamora. Abrazo para ustedes, excelentes. Los programas de A2 y la Discoteca Nacional, como siempre. Hoy es el Día del Empleado de Televisión, por ende es mi día.
1: Mira.
0: Bueno, Héctor, que lo pases hermoso.
1: Abrazo grande.
0: Muy buenas y encendidas madrunoches, Sonia, Fabián, de A2 y muchísimos más. Soy Oscar Eugenio, uh-huh, nuestro amigo de Del Viso. Gracias Oscarcito. Y dice que, Fabi, ayer, sí, uh-huh, tu cuento te gustó mucho, ah, que tenía que ver con la radio.
1: Sí, es verdad. El de hoy también va a impactar, yo sé por qué le digo.
0: Hola, buenas noches, Fabián y Sonia, buen programa. Soy Julio, de Campamento Vespucio, provincia de Salta. Bienvenido, Julio. Besos para vos. Hola, qué noche tan estupenda. Sonia, Fabián, siempre están encantados de estar aquí otra noche con mis amigos. Un plan excelente. Ajá. Hace mucho frío por aquí, sí, nos dice Atair Suárez desde Sao Paulo.
1: Bueno, es una ciudad que en invierno se siente, ¿no? Es verdad, tiene razón.
0: Hola, Sonia, Fabián. Somos millones a esta hora, así que a celebrar la vida. Cumplo 61 vueltas.

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1: ¡Feliz cumpleaños, carita!
2: Besos y a celebrar la vida, mi reina. Gracias, gracias por acompañarnos. Sea una madrugada más. Por aquí se suma Osmar, nuestro yoruba de Fray Ventos. Sí. Hola, muy buena madrugada, queridos de A2 y de la Gran Discoteca Nacional. Sonia, Fabián, feliz miércoles. Bendiciones, son mi compañía todas las noches. Abrazos y besos y felicitaciones. Se lo recontra merecen. Vamos arriba todavía.
1: Gracias, gracias, gracias.
2: Por aquí Michelle desde Albardón, provincia de San Juan, nos escribe. Ustedes, ¿por qué no están de modo oyentes? Si supieran el castigo que es tener que soportarlos por el cariño que se merecen. Y también son unos grandiosos. Sigan así nomás, que los amamos y son nuestra grata compañía. No se entendió nada, ¿no? De lo que dije. Era toda una chanza. Besos y abrazotes para los dos. Así que se entendió, Michelle. Muchísimas gracias. Buen día, Fabián y Sonia, mi DJ favorita, que anda discotequeando por 6 horas con buena música en todas mis mañanas. Juntos hacen un excelente programa que me desenchufa bastante de la realidad y me tienen cantando por la fábrica hasta el mediodía.
1: Muy bien.
2: Gracias por eso, nos dice Norberto, nuestro amigo allí en Ashdod, cerquita de Tel Aviv, en Israel.
1: El sur de Tel Aviv. Pregunta Seri, ¿no?
2: ¿Qué fabrica? Está muy bien. Nosotros, viste, que somos discretos a veces, viste. Pero, bueno, ¿fábrica de qué, Norbert?
1: Es más, algún día hasta lo podemos llamar por teléfono, si él tiene ganas, y charlamos un ratito, ¿no? Sí. Por ahí, ojo, ¿eh? Así que, atento, querido amigo, ¿eh? Un abrazo grande. Pero queremos saber qué fabrica, porque por ahí te mangamos.
2: Te salió muy Leo Dan, para no sentirnos tan
1: solos.
2: De A2, muy merecido que estén nominados. No, todavía no estamos nominados.
1: No.
2: Estamos ahí. Por lo menos nos han considerado, que es un montón. Emma de La Plata, feliz madrunoche. Muchísimas gracias, Emita. Beso para vos.
1: Que haya una persona en esta radio que se haya dignado a ofrecernos como una posible candidatura, para nosotros ya eso es un gran premio.
2: Muy buenas madrunoches para la parejita. Feliz de A2, la simpática señora Sonia Ferraris y el señor Fabián Codevila. Feliz miércoles desde Tacuarembó. Los saludamos Diana, Nubia, Cintia, Zuli, Marisela y Sergio. Felicitaciones por la invitación al Martín Fierro. Saludos, los queremos mucho. Gracias, chicos. Besos para ustedes también. Buenas noches, pareja de A2, Fabián y Sonia. Fría noche como esta, pero ustedes le ponen calor con la buena música y las historias, así que la vamos a pasar bien. Con todo cariño, desde Santa Fe los saluda Ana María.
1: Un beso grande, Ana.
2: Griselda, de San Rafael, se suma también por aquí. Felicitaciones, se lo merecen. Y ya son ganadores porque saben sembrar. Me siento orgullosa de sus logros. Son mi elección nocturna de A2 y la Discoteca Nacional. Mi adorada compañía.
1: Qué lindo.
2: Háblame de premio.
1: Este es el premio.
2: Ay, Griselda, muchos besos para vos y gracias por ser parte. Saludos. Sonia, Fabián, es una alegría eso que contaron para sus oyentes. Ya los ganaron. Desde San Luis, soy Mario, que ya nos envió virtualmente los Martín Fierro.
1: Gracias, Mario.
2: Mario, querido, gracias por ser parte también desde hace tantos años. Hola, amigos, Sonia, Fabián, de la Noche Nacional, Josecito, con frío, desde Gálvez, en el centro de la provincia de Santa Fe.
1: Sí.
2: Abrazo, José Luis. Hola, chicos, nosotros también acá estamos con frío.
1: Sí, frío.
2: El bendito se siente.
1: Sí, terrible.
2: Hola, chicos, presente y más que contento, porque ganó Boquita.
1: Claro.
2: Feliz madrugada para todos ustedes, un abrazo enorme a la distancia. De Juan y Mabel, desde Monte Comán. Esperando las lindas historias y la buena música. Bendiciones.
1: Se lo hicieron fácil igual, jugó con dos menos, Recoleta. Así que le expulsaron a dos. Hasta que iban más o menos, perdían 1-0. Después le allanaron el camino. No digo que estén mal expulsados. Yo creo que merecían la expulsión. Pero le allanaron el camino a Boquita, ¿eh?
2: Dijiste Recoleta y me acordé de algo que leí hoy. No sé si contarlo o no contaba, sí. Seguramente nuestros amigos oyentes por ahí lo deben saber ya, ¿no?
1: Si hubiese estado el bambino acá, ahora el bambino viene y dice, ¡decilo, Sonia, decilo!
2: Me llamó la atención.

0: situación, no sé si es mal gusto o no, porque uno puede pensar por la gente que trabaja ahí, pero tampoco. Bueno, parece que van a licitar una bóveda del cementerio de la Recoleta para que funcione allí un gift shop. Así, no más, venta de alimentos y bebidas al paso. Una base operativa para visitas nocturnas.
1: A mí me asustó ya cuando dijiste gift shop, porque de arranque yo pensé que era un local para la venta de souvenirs. Digo, lo único que falta, ¿viste?
0: Es que yo pensé que venía por ahí.
1: Yo también.
0: No sé si no le van a anexar.
1: Y alguna cosita le van a meter, ¿no? Algún atabuicito chiquitito. Yo pensé, no, mire qué lindo, el llaverito con el tomuer.
0: De algún prócer, de algún famoso.
1: Mamita querida, ¿no? Ahí sí.
0: No, pero bueno. Ya está fijada la apertura de ofertas, para el 9 de septiembre.
1: Dios mío, es que siempre hay un roto para un descosido, porque si lo ofrecen es porque alguien lo quiere. Imagínate. Ahora, vos vas a decir, vamos a hacer, que hace mucho no vamos a ver a mamá, por decir a alguien, y vas a decir, vamos a tomar un cafecito, y te tomas un cafecito mirando, che, mirá qué linda bóveda aquella, y aquel de allá arriba, mirá ese, cuánta guita tendrá, mirá qué buena... ¿Qué va a ser? Es la cosa, yo, mirá que he ido mucho, hasta que mis abuelos estuvieron, después los cremamos, pero yo iba recurrentemente, ¿no? Y me causaba tanto dolor ver todo eso. Es cierto que no debería por qué pasar, pero pasa. Sobre todo, hay otros cementerios que yo veo en el mundo que son un poquito más cálidos, ¿viste? Pero el de acá, si vos vas a recorrer la Chacarita... Es realmente ese. Hay lugares que son aterradores.
0: Bueno, se sabe, ¿no? Que tanto en uno como en el otro hay visitas turísticas, hay recorridos guiados, ¿no? En determinadas horas. Pero bueno, acá estamos hablando de un local que va a ser destinado a la prestación de servicios complementarios al visitante, decíamos, ¿no? Bebidas, comestibles. Y te anexo, porque seguí leyendo la nota, una tienda de recuerdos, un local de venta de productos alimenticios y bebidas y un servicio de turismo nocturno.
1: Ay. Bueno.
0: No me parece, qué sé yo, no comparto, pero bueno.
1: ¿Sabes qué pasa? Que apuestan al turista. Y quizás el turista viene y compra. Yo no iría a comprar un recuerdo de un cementerio. ¿Eh? ¿Qué te van a... Digo, por ejemplo, te cuento, en la Recoleta está la bóveda de Martín Caradagian con su busto ahí y todo. ¿Y qué voy a comprar? Un llaverito con la cara de Caradagian al cementerio. A nosotros, quizás al turista le sirve, pero a nosotros, bueno, qué sé yo, la idiosincrasia.
0: No, por supuesto. Obviamente, acá hay toda una propuesta y hay un justificativo. La modalidad de trabajo que se propone será la de takeaway, ¿no? De despacho inmediato o elaboración simple. Estará prohibida la instalación de mesas, de sillas, vajilla reutilizable o la permanencia de público para el consumo en el interior del espacio. La idea es que se vendan artículos institucionales, publicaciones, piezas gráficas, objetos conmemorativos o turísticos, vinculados exclusivamente a la identidad cultural y patrimonial del lugar. Y además va a contar el cementerio con un servicio de turismo nocturno, que va a funcionar de jueves a domingos de 19 a 23.
1: ¿Puedo terminar con un chiste?
0: Sí.
1: ¿Sabés cuál va a ser el fuerte de ese puesto? El sacuche de fiambre.
0: 5 minutos, falta para llegar a la 1. Se viene en instantes una bonita historia en la voz de Fabián Codevila. Quiero saludarlo a Quique, que nos está escuchando en Altamar.
1: Mirá vos.
0: Y por el prefijo telefónico, me pinta que es cerquita de Mar del Plata.
1: Ajá, mirá vos. Bueno, que nos cuente desde qué lugar, ¿no? Y qué radio nacional toma.
0: Así que, bueno, Quique, para vos y para toda la tripulación, un abrazo bien fuerte. Nos encanta acompañarlos.
1: Hagan sonar la bocina, viejo.
0: Alta mareando.
1: Me gusta que estés así. Muy bien. Mirá, tenemos ruteando, cosechando, sanando, tractoreando, sereneando, paladoreando, recorredoreando, estudiando y altamareando. Mirá, ahí está.
0: Claro, vamos agregando actividades de nuestros amigos oyentes.
1: hoy vino con una creatividad de verdad, metió tres de tres, metió impresionante, amor mío.
0: Eso porque no me dejaron dormir en el colectivo, pues cuando duermo vengo así como apagada hasta que, viste, me activo, pero no, venía uno con el teléfono atrás, venía otra que se me sentó al lado, se me puso a hablar. Está bien, bueno, yo vine charlando, obviamente como correspondía.
1: Si pero... hubiese estado en un parque de diversiones, te hubiese llevado el muñeco, porque tres tiros 100 le pegaba a los tres, ¿eh?
0: No, che, que pará, que queda feo decir, se me sentó uno al lado, se puso en algo. Pasa que a veces tenés ganas y a veces no tenés ganas, ¿no te pasa? Que a veces tenés ganas de hablar, lo mismo que cuando subís a un remis, a un taxi, a veces tenés ganas y a veces no.
1: Yo como hago el boludo y me hago el boludo y me siento atrás del chofer, para que no me pueda mirar ni por el espejo. Así de sociable soy cuando viajo en taxi.
0: Buenas madrunoches, yo soy Martín, estoy con Rementería recorriendo en Pico Truncado. Saludos a todos los oyentes y a ustedes, Fabián y Sonia. Un abrazo bien fuerte para ustedes, chicos. Qué lindo acompañarlos en estas recorridas nocturnas. Por aquí lo tenemos también a Claudio de Esperanza, provincia de Santa Fe. Buenas madrunoches, ¿cómo están ustedes? Gracias por la compañía en estas noches de soledad, por el motivo que sea. Qué lindo eso, ¿eh? acompañar la soledad, sí, sí, de tantos y de tantas. Así que Claudio, gracias también por hacernos saber, ¿no? Que disipamos a veces y aliviamos un poquito esos momentos de soledad de algunos. Malvina de Paraná, sí, también nos está escuchando allí en la provincia de Entre Ríos. Bueno, Estela Maris de Coronda, en la capital nacional de la frutilla. Hola, muy pero muy buena madrunoche, queridos amigos Sonia y Fabián, siempre escuchándolos, por más que no les escribo, acá presente hasta las 6 de la mañana.
1: Muy bien.
0: Felicitaciones por el programa, son unos genios. Estela Maris, gracias a vos que sos parte. Uno más.
1: Dale.
0: Hola, buenas noches, saludos desde el norte. Yo aquí, vas a tener que agregar otro, vamos, me mata. Veterinariando.
1: Muy bien.
0: Felicitaciones. Felicitaciones por la futura nominación. ¡Qué grandes que son! Un abrazo. Eduardo, nuestro amigo veterinario de Salta, me encantó.
1: Muy bueno.
0: Veterinariando. Un abrazo fuerte también para Marcelo, uh-huh, mi querido amigo que está por allí, está internado en la Clínica Belgrano, en la ciudad de La Plata, nos escucha todas las noches.
1: Sí, qué bueno.
0: Sí, se siente acompañado, así que, bueno, un abrazo bien fuerte, Marce, pronta recuperación, que se te extraña por el barrio.
1: Un abrazo grande, mirá que acá te cuidan los perritos, te cuidan todo, sí. Marce, por favor, te pido, mejorate pronto. Hoy no está... el señor Burstein, pero está bien la música, porque el que viene, viene serruchando, viene Pedernator, el terror de San Luis, el puntano criminal.
0: Mirá, qué bello.
1: Tiene música y todo el
0: guayas, guayas.
1: Me gustó. Señoras y señores, con ustedes, Pedernator.
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3: La 1:00 a.m. en la República Argentina. Encontraron a los dos argentinos desaparecidos en Colombia, Carlos Cáceres, de 69 años, y Carlos Alberto Richetti, de 54, ya se pusieron en contacto con sus familias. Por otro lado, continúa la búsqueda de un psicólogo oriundo de Santa Cruz que reside en Colombia y está desaparecido desde ayer. Autoridades del país informaron que ya son 250 personas las que perdieron la vida y 900 heridos por el sismo ocurrido el lunes en horas de la mañana. Entre Ríos capacita personal sanitario en testeos de sífilis y VIH. Rubén Lovera.
4: La cartera sanitaria entrerriana puso en marcha un programa de formación destinado a los equipos de salud del primer nivel de atención con el propósito de expandir la capacidad diagnóstica de VIH y sífilis mediante testeos rápidos en toda la provincia. El plan busca que los agentes sanitarios queden en condiciones de aplicar los tests, cargar correctamente los datos o los sistemas de información y sostener instancias de consejería antes y después de cada testeo. También incluye nociones prácticas para operar los kits de diagnóstico rápido.
3: Ernesto Arriaga con el tránsito.
5: A esta hora cerró el paso Jama Jujuy y está totalmente habilitado la ruta 12 y 14 de la autovía del Mercosur. Mañana se estima que abre el paso Zamoré. Los camiones que están esperando en Pilo Hachado en Mendoza pueden utilizarlo de Villa Angostura o Sornos, Chile. El paso de Mendoza, la ruta 7, de la zona de Upallata a Chile, totalmente cerrado con miles de camiones a la espera.
3: Rige una alerta por nevadas, una alerta naranja por nevadas en el oeste de la provincia de Catamarca y oeste de la provincia de La Rioja. Incluye también el noroeste de la provincia de San Juan. En la ciudad de Buenos Aires y alrededores, temperatura 10 grados 2 décimos, el cielo está cubierto. La humedad es del 75%.
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una historia plena de fantasía e imaginación. Una historia de esas que son distintas y para disfrutar, para escuchar atentamente. En este cuento, Sol, una hermosa niña, descubre un mapa antiguo que la lleva a emprender un emocionante viaje en busca de un tesoro escondido en el reino de la imaginación. Y la historia comienza más o menos así. En un rincón apartado del mundo, donde los mapas terminan y las leyendas comienzan, se hallaba Encantia, un pintoresco y pequeño pueblo que se erguía orgulloso en el umbral del vasto y misterioso reino de la imaginación. Este lugar, escondido entre las brumas del olvido y rodeado por los susurros de los árboles centenarios, era un santuario para aquellos cuyas almas anhelaban aventuras y cuyos corazones latían al compás de los sueños más salvajes y las fantasías más extravagantes. En el centro del pueblo, una plaza amplia se abría como el escenario de incontables historias, historias que se contaban al calor del hogar y que se convertían en el alimento para las mentes creativas de sus habitantes. Los ciudadanos de Encantia, conocidos a lo largo y a lo ancho de las tierras circundantes por su ingenio sin igual y su capacidad para soñar despiertos, casi como nuestros oyentes, vivían en una armonía perfecta con el encanto que su hogar exudaba. Artistas, artesanos, soñadores de todo tipo encontraban en Encantia el refugio perfecto para dar rienda suelta a su creatividad. En este lugar donde la imaginación fluía tan libre como el viento que susurraba a través de los valles, vivía Sol, una niña cuya presencia era tan luminosa como su nombre sugería. Sol poseía una risa que podía hacer florecer las flores más marchitas y una imaginación tan vasta que parecía tener el poder de abrir portales a mundos desconocidos. Sus ojos, grandes y curiosos, brillaban con la promesa de aventuras no vividas y secretos por descubrir. Sol creció en el seno de una familia que valoraba por encima de todo el poder de los sueños y la importancia de seguir el llamado del corazón. Sus padres eran el ejemplo viviente de la filosofía que regía en Encantia, que la felicidad se encuentra en la persecución apasionada de nuestras pasiones y en la valentía de explorar lo desconocido. Elena, su madre, con sus cuentos al atardecer, tejía historias de mundos lejanos y seres mágicos, mientras que Jerónimo, su papá, con su habilidad para crear juguetes que parecían cobrar vida, mostraba a Sol que la magia era real, siempre y cuando uno estuviera dispuesto a creer en ella. Fue en este caldo de cultivo de creatividad y amor incondicional donde Sol descubrió, un día mientras jugaba en el bosque, un objeto que cambiaría su vida para siempre. Un pequeño mapa, arrugado, descolorido por el paso del tiempo, pero cuyas líneas y símbolos prometían la aventura más grande que cualquier habitante de Encantia hubiera jamás imaginado. Este mapa, marcado por el destino, señalaba la existencia de un tesoro escondido, no en alguna caverna olvidada o isla desierta, sino en el corazón mismo del reino de la imaginación. Con el descubrimiento del mapa, Sol se encontró al borde de una aventura que la llevaría mucho más allá de los límites de su pueblo.
Una aventura que requería toda su valentía, ingenio y sobre todo su inquebrantable fe en el poder de la imaginación. Sin saberlo, Sol estaba a punto de convertirse en la heroína de su propia historia. Una historia que sería contada y recontada en Encantia por sucesivas generaciones. Con el mapa firmemente sujeto en sus manos, Sol se adentró más profundo en el bosque que rodeaba a Encantia, un lugar donde los árboles, secretos y antiguos, susurraban al paso. Y las sombras jugaban entre la luz y la oscuridad. Cada paso que daba el mundo a su alrededor parecía cobrar vida, guiándola hacia su destino. Sin embargo, el mapa no era un simple pedazo de papel. Estaba imbuido de magia. Una magia que solo podía ser desentrañada por aquellos que poseían una verdadera conexión con el reino de la imaginación. A medida que avanzaba, Sol se dio cuenta de que el mapa cambiaba, revelando nuevos caminos y escondiendo otros, como si estuviera vivo y evaluara la determinación y el corazón de quien lo portaba. No tardó en entender que este no sería un viaje sencillo. No. El mapa la estaba probando, asegurándose de que fuera digna de descubrir los secretos del reino de la imaginación. Fue entonces cuando Sol se encontró con el maestro de las palabras, un anciano cuya presencia era tan imponente como el más antiguo de los árboles de ese bosque. Sus ojos profundos y sabios brillaban con un conocimiento que trascendía el tiempo. El maestro de las palabras le reveló a Sol que el mapa no solo la llevaría al tesoro, sino que también la guiaría a través de una serie de pruebas. Pruebas que desafiaban su valor, su ingenio y su capacidad para ver más allá de lo evidente. Para llegar al reino de la imaginación deberás cruzar el río de los sueños en el barco de los deseos. Pero ten cuidado, joven Sol, pues los monstruos de la Sindra acechan en las sombras, alimentándose de las dudas y los miedos de aquellos que se atreven a soñar, advirtió el maestro de las palabras con una voz que resonaba como el viento a través de las hojas. Armada con esta nueva sabiduría, Sol continuó su viaje, encontrando el río de los sueños donde el barco de los deseos la esperaba. Sin embargo, el barco no estaba desocupado. Estrella, la guardiana del barco, se presentó ante Sol. Esta hada, cuya luz rivalizaba con las estrellas en el cielo nocturno, le explicó que el barco de los deseos solo podía ser comandado por aquellos que verdaderamente entendieran el valor de sus deseos. Juntas, Sol y Estrella navegaron a través de las aguas cristalinas, enfrentándose a criaturas mágicas y superando obstáculos que parecían insuperables. Con cada desafío se demostraba su valentía y su corazón puro, ganándose el respeto de Estrella y de los seres que habitaban las aguas. Al llegar a la isla flotante, el último obstáculo antes del portal al reino de la imaginación, Sol se enfrentó a su prueba más grande. La isla estaba custodiada por un enigma, un rompecabezas que solo podía ser resuelto por aquellos que comprendieran la verdadera esencia de la imaginación. Sol, con su corazón lleno de historias y sueños, se dio cuenta de que la respuesta al enigma no residía en la lógica, sino en la capacidad de ver al mundo a través de los ojos de la maravilla y de la fantasía. Resolviendo el enigma, Sol abrió el portal del reino de la imaginación, pero no antes de darse cuenta de que había olvidado el mapa en el barco de los deseos. En ese momento crítico, Estrella le recordó una verdad fundamental. El mapa nunca fue verdadero guía. Lo que te ha traído aquí, hermosa mía, es tu propia imaginación y tu valentía. El tesoro que buscas ya está dentro tuyo. Con esa revelación, Sol atravesó el portal, encontrándose en un mundo donde la realidad se entrelazaba con la fantasía
de maneras que nunca había imaginado. Aquí cada paso revelaba maravillas inesperadas y cada encuentro con los seres del reino le enseñaba lecciones valiosas sobre la vida, el amor y la importancia de perseguir sus sueños. El viaje de Sol a través de ese reino fue una odisea de descubrimiento personal, donde enfrentó sus miedos, abrazó sus dudas y finalmente encontró el tesoro que había estado buscando, una comprensión profunda de su propio poder para crear y transformar el mundo a su alrededor. El tesoro no era oro ni joyas, sino una caja mágica que contenía la esencia misma de la imaginación, capaz de convertir los sueños en realidad. Con ese tesoro en la mano y el corazón lleno de nuevas historias y lecciones aprendidas, Sol regresó a Encantia, donde fue recibida como la heroína que era. Su aventura se convirtió en leyenda, inspirando a todos a buscar sus propios tesoros en el vasto reino de la imaginación. Y así Sol se convirtió en una fuente de inspiración, un recordatorio viviente de que la verdadera magia reside en nuestro interior, esperando ser liberada por la imaginación y el coraje de seguir nuestros sueños. Con el tesoro firmemente entre sus manos, Sol se preparó para regresar a Encantia, su corazón rebosante de emoción y su mente zumbando con las lecciones aprendidas en el reino de la imaginación. Sin embargo, justo cuando estaba a punto de cruzar el umbral de regreso a su mundo, una voz suave pero firme la detuvo. Sol, has demostrado ser digna de la magia que buscabas, pero el viaje no termina aquí, dijo la voz que parecía emanar de la misma esencia del reino. Era la reina de la imaginación, una entidad de belleza inefable, cuya presencia era tan imponente como el amanecer de su nuevo día. Su mirada contenía la profundidad de los sueños no soñados y las historias no contadas. Su nombre, Sonia. Sol, has encontrado el tesoro, pero dentro de él yace una responsabilidad mayor, continuó la reina. Este tesoro tiene el poder de transformar no solo tu mundo, sino todos los mundos posibles. Debes decidir cómo usarlo. Sol, con el corazón latiendo fuertemente en su pecho, abrió la caja mágica una vez más. Dentro, en lugar de la luz deslumbrante que esperaba, encontró un espejo simple pero hermoso. Al mirarse en él, no solo vio su reflejo, sino también destellos de innumerables posibilidades, mundos y vidas que podían ser transformadas por su imaginación y voluntad. La reina Sonia le reveló entonces que el verdadero tesoro era la capacidad de ver el potencial en todo y en todos, de imaginar mundos mejores y tener el coraje de hacerlos realidad. Usa este espejo no solo para mirarte a ti misma, sino para reflejar la luz de la imaginación en los corazones de otros, aconsejó Sonia. Con una mezcla de asombro y determinación, Sol aceptó la responsabilidad que le habían otorgado. Bajo su influencia, regresó a Encantia y el pueblo comenzó a cambiar de manera maravillosa. Los habitantes, inspirados por Sol y el espejo, empezaron a ver más allá de las limitaciones, creando innovaciones y bellezas que superaban todo lo que habían conocido. Pero el giro más inesperado ocurrió cuando Sol descubrió que el espejo no solo reflejaba lo que era, sino también lo que podía ser. Un día, mientras contemplaba su propio reflejo, vio desde detrás de ella la figura de sus padres, pero no como los conocía. Vio versiones de ellos jóvenes, llenos de sueños y esperanzas, recordándoles que ellos también habían sido aventureros, exploradores del vasto reino de la imaginación, antes de que su responsabilidad los aclarara. Sol comprendió entonces que el tesoro no solo había sido otorgado para cambiar el futuro, sino también para redescubrir y honrar el pasado. Con el espejo podía ver las historias no contadas, los sueños olvidados, las esperanzas abandonadas de aquellos que la rodeaban. Y con ese conocimiento trabajó para tener un nuevo tejido social en Encantia, uno donde cada hilo representaba una historia, un sueño, una posibilidad.
Y así en Candia se transformó en un lugar donde la magia y la imaginación no eran solo de dominio de los niños, sino un regalo compartido para todos. Y Sol, la niña que una vez buscó un tesoro en el reino de la imaginación, se convirtió en la guardiana de un tesoro aún más grande, el poder de los sueños compartidos y la promesa de futuros creados juntos. Y mientras el sol se ponía sobre el nuevo amanecer en Encantia, lleno de color, luz y alegría, Sol sabía que su aventura había sido solo el comienzo, porque en un mundo alimentado por la imaginación, las posibilidades eran tan infinitas como las estrellas en el cielo nocturno.

0: Ahí teníamos la música de la mano de No Doubt en D2. Don't speak. Estamos en problema, porque no hables, dice la chica. ¿Cómo hacemos? No podemos.
1: Hagamos un minuto de silencio. No quiero ni un minuto de silencio, porque si no, vos te quedás con un montón de cosas que tenés para contarnos y del laburo de preproducción que haces antes de llegar acá. Entonces quiero que empieces por donde más ganas tengas, pero que nos empieces a encantar con tus cosas.
0: Bueno, nosotros sabemos que nos escuchan amigos del mundo. ¿Por qué? ¿Por qué aclaro esto? Porque hoy anticipábamos que seremos testigos, alguna parte de la humanidad, no nosotros puntualmente, de un nuevo eclipse solar total. Hoy, 12 de agosto. Sí. Va a atravesar regiones de Europa, el Ártico, parte de Asia, así que, chicas, chicos, por estos lados,
1: no lo vemos.
0: Ni nos asomemos, pues no lo vamos a ver. Es un fenómeno astronómico que va a recorrer una extensa franja del hemisferio norte, ¿sí? La posibilidad de observar el eclipse total o parcial va a depender de la ubicación geográfica, por lo que la información sobre horarios y zonas de visibilidad obviamente resulta relevante para quienes deseen seguir el evento. De todas maneras, se va a poder seguir seguramente a través de las redes y de los medios,
1: sí, sí.
0: ¿No? El fenómeno que involucra la alineación perfecta entre el Sol, la Luna y la Tierra produce un efecto visual único, que es la oscuridad diurna y la revelación de la corona solar. Pues la Luna es un poquito más chiquita que el Sol, ¿no? Bueno, la atmósfera exterior del Sol, básicamente, el anillo de fuego que le llaman.
1: El anillo.
0: El eclipse ofrece la posibilidad de observar procesos astronómicos poco frecuentes y captar imágenes únicas, siempre. Bueno, ¿dónde va a ser visible?
1: ¿Dónde?
0: El eclipse solar total de hoy. En una franja específica que cruza el hemisferio norte, decíamos, ¿no? Uh-huh. El recorrido de la totalidad, la zona donde la Luna cubre completamente el disco solar, se extiende desde el noreste de Rusia, pasa por el Ártico, abarca el este de Groenlandia, el oeste de Islandia, la mitad norte de España y un pequeño extremo del noreste de Portugal. Si uno se ubica geográficamente...
1: Uh-huh.
0: Bueno, durante la totalidad el Sol va a quedar completamente cubierto, ¿no? Sumiendo en la oscuridad a las regiones bajo la sombra de la Luna.
1: Sí.
0: En Groenlandia, a Islandia, el eclipse total va a ocurrir durante la tarde o el inicio de la noche de hoy. Mientras que en el norte de España y en el extremo noroeste de Portugal, el fenómeno va a tener lugar al atardecer. Por ejemplo, en León, España, la totalidad va a comenzar a las 20:28,
1: sí,
0: hora de España, ¿no? Uh-huh. Y va a finalizar a las 20:30, según el cronograma de la NASA.
1: Uh-huh.
0: En Reykjavik,
1: sí,
0: esto es en Islandia...
1: Dijiste perfecto, ¿eh? En serio te digo.
0: La totalidad se va a producir entre las 17:48 y las 17:49. Por ahí va a ser un poco más notorio, uh-huh, ¿no? Y en Valencia... El eclipse total se va a experimentar apenas unos minutos antes de la puesta del sol. Por acá nos vamos a quedar con las ganas.
1: Me quedé pensando...
0: No vamos a tener forma, no hay chance.
1: No.
0: Que siquiera hagamos un atisbo del eclipse de hoy.
1: Me quedé pensando si lo verán con la totalidad que se puede apreciar, teniendo en cuenta que son las 20 horas, ese horario de verano, quizás hay luz solar todavía en esa parte de Europa... Pero me quedé pensando en eso, ¿no? Digo, porque si se da durante la tarde, es mucho más fácil presenciar el hecho de que se hace una oscuridad total por esa alineación perfecta que vos contabas. Ahora, más cerca de la noche, insisto, pero como es horario de verano en Europa, por ahí hasta ahora todavía tienen luz solar y lo pueden advertir de mejor manera, ¿no?
0: Seguramente, seguramente. Así que bueno, insisto... Probablemente lo podamos seguir a través de alguna,
1: sí,
0: de las redes o de algún...
1: Viste, que siempre... atentos, claro. Hoy, en 2 segundos, tenés la información al instante. Antes pasaban horas y hasta días sin conocer qué había sucedido. Yo recuerdo cuando éramos chicos, ¿no? Que las series llegaban, viste, 2 o 3 años después que se habían estrenado... en otros lugares del mundo.
0: Exacto.
1: Y hoy es distante.
0: No, no, todo en vivo. De hecho, la NASA va a ofrecer una transmisión en vivo, ¿no? A través de su sitio oficial. Así que, por eso te digo, vamos a poder ser testigos. Lo cierto es que para ir agendando,
1: sí,
0: la NASA anticipa varios eventos destacados después del eclipse solar total de hoy. Toma nota.
1: Dale.
0: El 6 de febrero, no falta tanto tampoco, no. Próximo, 2027, estamos. Va a ocurrir un eclipse solar anular visible en regiones de Sudamérica y África, como Chile, Argentina, Brasil, Ghana y Nigeria. Mientras que áreas extensas de ambos continentes van a experimentar un eclipse parcial. Pero para nosotros va a ser total, ¿sí? Un eclipse solar anular el próximo 6 de febrero de 2027. Depende de la hora que sea, va a estar bueno porque, sí, bueno, claro, vamos a estar nosotros en
1: exactamente.
0: Verano.
1: Exactamente.
0: El 2 de agosto,
1: sí,
0: de 2027, el sur de España, el norte de África y parte de Medio Oriente van a presenciar un eclipse solar total, con un eclipse parcial visible en gran parte de Europa, África y Asia, uh-huh, también. Bueno, después habrá otros eclipses, pero todo va a ser a partir de agosto también, del año que viene. De eso nos vamos a estar ocupando prontamente.
1: 1:31 de la madrugada. Viste que todo tiene que ver con todo. Cuando te lo mencioné, las series de antaño que llegaban después de 2 o 3 años de estrenadas en Estados Unidos, me acordé que en el día de ayer falleció, y yo les voy a dar el nombre a ver si se acuerda alguno, y después les voy a dar el nombre verdadero de él. Se murió Cutter Davenport. Se murió el actor Ben Jones. Se murió el mecánico de los Duques de Hazzard. Uno de los... Ya se había ido Bob Hope, se había ido el comisario Roscoe Pecor Crane, y hace 48 horas viajó a otro plano Ben Jones, el mecánico de los Duques de Hazzard, el que siempre terminaba reparando el general Lee. 84 años tenía.
0: El de la gorrita, ¿no?
1: Esa, una gorrita. Muy bien. Y vos sabés que...
0: Mirá, siempre
1: que...
0: pensé que se llamaba Cooper.
1: Bueno,
0: era Cutter.
1: Cutter. Y vos sabés que tenía una particularidad. Era el que seguía manteniendo vivo el espíritu de los Duques de Hazzard. Con el merchandising, él manejaba el merchandising, él seguía publicando, él seguía en las redes sociales inculcando el afecto, el cariño y la admiración por los Duques de Hazzard. Él promovía las reuniones anuales, era uno de los que mantenía vivo el fuego que provocaron los Duques de Hazzard, ¿no? Los primos Boy Lou Duke y la prima Daisy, por Dios, cómo estaba la prima Daisy. 1:33 de la madrugada. Vamos a la pausa, nos vamos con música, volvemos con música. Propone vos, mi amor.
0: ¿Qué les parece, antes de hacer la pausa que nos queda, un poquito de Evanescence?
1: Dale.
0: Bring Me to Life.

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1: 6 de la mañana, 6 minutos.
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0: música junto a Linkin Park en día 2. Numb.
1: 1:42. Les decía en el arranque, les comentaba que quien tuvo palabras muy emotivas para la familia Messi fue Joan Gaspar, el ex presidente del Barcelona, quien fue el que firmó el primer contrato de Messi con la institución catalana, contrato que se hizo en una servilleta en un restaurante y que firmó junto a Jorge Messi. Ustedes saben que en algún momento Messi tuvo que partir de Barcelona porque ya no lo tenían en cuenta, recaló en el Paris Saint-Germain, después se fue para Estados Unidos, pero el deseo de la comunidad de Cataluña, sobre todo los hinchas del Barcelona, es que olvide viejas rencillas y se acerque a ser homenajeado, a que le demuestren su cariño, su afecto. Y con motivo del fallecimiento de Jorge Messi, Joan Gaspar, hablándole a Messi, muy emocionado, decía lo siguiente, mirá.
2: Esperemos que termines tu carrera deportiva en Miami, muy bien antes a Barcelona ya. Olvidemos los pasados, olvidemos aquellas cosas que quizá unos y otros lo hicimos correctamente, pero te puedo asegurar que el barcelonismo, miles y miles de personas, yo diría que millones de personas, culés, el club, su presidente, Laporta, quieren que vuelvas a Barcelona un día rápido, pero rápido, que te podamos rendir un homenaje en un día de partido. Te invitamos a que vengas junto a tu familia y que puedas de alguna forma sellar tu padre aquello que inició hace tantos años con su firma en su primer contrato con el Barça, pueda también nosotros rendirle el homenaje que se merece. Pero haz ese esfuerzo, olvídate del pasado. Todos podemos haber cometido errores, pero lo que está claro es que el barcelonismo quiere hacer y tener esta oportunidad y no quiere esperar mucho más.
1: Joan Gaspar, emotivas palabras para Messi y su familia tras el fallecimiento de Jorge Messi. Hace algunas horas, un par de horas no más, partió el vuelo desde Rosario rumbo a los Estados Unidos. 5:40 de la mañana, hora de Fort Lauderdale, estará aterrizando el avión que se lleva una vez más a Messi y a su familia a los Estados Unidos, donde se pondrá las órdenes de Guillermo Hoyos, el técnico argentino que dirige el Inter Miami. Y atención, porque muchos sueñan con la llegada de Neymar, y es muy probable que así sea, y que vuelvan a juntarse quienes ganaron todo. El tridente ofensivo que ganó todo en el Barcelona, Messi, Neymar y Luis Suárez, pero esta vez con la camiseta de Inter Miami.
0: Faltan 15 minutos para llegar a las 12. Tengo un beso grande para Lulú, que nos está escuchando allí en Valle Viejo, provincia de Catamarca. Y soñó que es caserito.
1: Qué rico.
0: Ay, por con boloñesa, te digo que tienen una pinta.
1: Qué rico.
0: Gracias, Lulú. Un beso enorme, enorme para vos y nos encanta que nos estés acompañando. Por aquí también se va sumando Oscar desde sí. Merlo. Muy buenas y fresquitas madrunoches, queridísimos compañeros de A2. Se lo remerecen y ya están nominados, sépanlo. Ojalá que se haga realidad. Abrazo gigante y mejor jornada para todo el gran equipo y vamos todavía. Montonazos de besos. Gracias, Oscar.
1: Gracias.
0: Muy, pero muy buena madrunoche. Les agradezco muchísimo por estar. Hoy estoy medio bajón, pero llegan ustedes y me olvido de todo lo que me hace mal. Mabel, de Santa Fe.
1: Así me gusta, maybe.
0: Hola, Sonia, Fabián, ya full, escuchando el programa de A2. Fabi, de La Paz, provincia de Entre Ríos. Ahí está tu tocayo.
1: Tocayo.
0: Buenas noches, Sonia, Fabián, muy lindo el programa. Soy Olga, de San Rafael, provincia de Mendoza. El domingo 16 del 8 es mi cumpleaños número 77. Les pido para el viernes algo de folclore, que me gusta mucho. Claro, a ella le gustan los Altamirano. ¡Qué lindo, Olga! Bueno, un abrazo bien fuerte. Te vamos a armar un bloquecito especial en la Discoteca Nacional, si te parece. Beso grande para Sergio. Escúchamelo.
1: A ver.
0: A ver, tenemos que hacer algo con Sergio.
1: ¿Qué dice?
0: No labura nunca este muchacho.
1: ¿Viste? Te lo dije.
0: Hola, chicos, ¿cómo están? Acá escuchando desde casa, con una picadita, tomando algo fresco. Pero quiero saludar a Manteca.

0: los abraza Maggie, de Comodoro Rivadavia.
1: Un beso grande, gracias Maggie.
0: Qué lindo mensaje.
1: Hermoso.
0: Beatriz, de Paraná, buena madrunoche. Sonia, Fabián, les cuento que yo duermo con la radio.
1: Claro.
0: Gracias por acompañarme. Beatriz, nos envía por aquí una imagen de su radio sobre la mesita de luz. Hola, buena madrunoche, los escucho siempre. La mesita de luz, gracias por ser un cable a tierra y ayudarme a resetear la mente. Besos a Sonia y abrazo a Fabián. Gracias. Desde Florida, Alberto.
1: Un beso grande, Beto.
0: Esa es la idea, Alberto. Gracias, gracias por hacernoslo saber, que vamos por la senda correcta. Buenas madrunoches, hay que mover... Me encanta, hay que moverse por el frío. Abrazos, y nos envía un video de Johnny Tolengo. Me mató.
1: Qué pasito jodido para
0: el
1: atrás,
0: majestuoso. Era terrible.
1: Para hacerlo para atrás es complicado,
0: sí,
1: ¿eh?
0: Sí, era complicado. Yo una vez lo quise hacer y casi me pegó un poco.
1: Este es muy, era muy dúctil. La verdad, Calabró hacía cosas increíbles, entre ellas bailar muy bien.
0: Me encantaba Calabró más.
1: Hermoso programa.
0: Gracias, Gerardo, por el recuerdo. Vamos todavía, dúo de a dos, en estas madrunoches. Ustedes son los genios en esta Radio Nacional. Un abrazo para todo el equipo. Juan de Mataderos.
1: Gracias, Juancito.
0: Gracias, Juancito. Muy buena madrunoche, Sonia, Fabián, Freddy, presente desde Uruguay.
1: Ajá.
0: Qué placer escucharlos y hacerme compañía. Muchas gracias por la buena música y sus historias. Esperando, bueno, en la discoteca esperando el cuantito de Don Luis. Mirá, la materia de Don Luis Landricina, ¿cómo sí. pegó, eh?
1: ¿Cómo no va a pegar?
0: La incorporación de Don Luis Landricina todas las madrunoches en nuestra materia pegó muchísimo.
1: Es espectacular escucharlo siempre, siempre, siempre.
0: Es atemporal.
1: Siempre. Es atemporal y además te provoca carcajadas por su manera de contar. Es y será brillante, Don Luis.
0: Único. Abrazos y bendiciones. Gracias, Freddy. Abrazos y bendiciones para vos también. Juan de Dios del barrio Santa María 2, allí en Tartagal. Hola, mis amigos de A2, Fabián y Sonia. Un abrazo lleno de bendiciones para ustedes. Muchas gracias, Juancito. Hola, Olis. Para los madrunocheros, hoy me tocó pistear de noche.
1: Ah, mira.
0: Y pienso acompañarlos porque me gusta escucharlos. Viajando de Reconquista a Mendoza con mucho frío, che. Soy norteño y el frío no me agrada mucho. Mira, Roque, nosotros no somos norteños, no. Pero tampoco nos agrada demasiado el frío. Pero bueno, hay que respetar, viste, a los del team invierno.
1: Y te pido que cambies ese término, pisteando por ruteando. Te pido, por favor, así lo implementó la reina de esta noche aquí.
0: Roque Massat, nuestro amigo de Guadalupe Norte, ¿eh? Allí en la provincia de Santa Fe. Bueno, buena ruta, buen viaje, buena pista. Gerardo Gómez de la Mar, que también sí. Nos está escuchando allí en Río Negro. Muchísimas gracias. Esta Patagonia no la cambio por nadie, nos dice Gerardo. Vamos todavía, me gusta eso. Por aquí tenemos una incorporación, Fabi. Hola, los dos genios de todas las madrunoches. Sonia, Fabián. Aquí estoy enviándoles un mensaje. Quiero contarles que me voy a quedar también en la discoteca hasta su cierre. Soy Walter de Paraná.
1: Muy bien, Walter.
0: Bienvenido, Walter, un placer acompañarte. Bueno, Cecil Hughes nos está escuchando allí en Esquel, provincia sí. De Chubut. Aquí con la tropa dormida, escuchando y buscando el sueño, pues hay que madrugar para llevarlos al colegio. Un abrazo, muchísimas gracias, Cecil. Buenas noches, que tengan un bendecido programa. Antes de quedarme dormido, quería saludarlos. Diego Arias, de Palpalá, allí en la provincia de Jujuy. Bueno, Dieguito de La Paz,
1: sí,
0: Canelones. Sonia, Fabián, contentos porque mi ahijado fue citado por Diego Forlán a la selección uruguaya sub-20.
1: ¡Qué bueno! ¡Mirá vos!
0: ¡Qué bueno! ¡Felicitaciones!
1: Impresionante. Forlán, Diego Forlán, recientemente asumido como técnico de la selección uruguaya después de que Marcelo Bielsa dejara su cargo. Diego Forlán, un gran goleador de Uruguay, que aquí jugó con la camiseta de Independiente en la Argentina y de estirpe goleadora, su padre también, un gran jugador, Diego.
0: Norberto, nuestro compatriota en Israel, nos cuenta que trabaja en una fábrica de componentes electrónicos. Gaby, respondiendo a tu inquietud, en realidad la inquietud de todos.
1: Sí, claro, estábamos todos ávidos por saber.
0: Me gustaría viajar una horita con Sonia y charlar de buena música. ¡Ay, sí! ¡Qué lindo! Bueno, ¿ves? Ahí está. ¿Sí? Me empezás a hablar de buena música y sí, yo me engancho enseguida.
1: Enseguida, mañana, Rodrigo, el sueño que tenés.
0: No sé cuándo vengo.
1: Yo creo que te vi con un revólver y me pegás un tiro.
0: Cuando vengo a trabajar, chicos.
1: Ahora bueno, sí.
0: Beso grande para Adolfo, que está allí en Rosario. Ojalá se dé la nominación. Fabián, Sonia, felicitaciones, lo tienen merecido por su profesionalismo y calidez. Gracias, se han hecho querer. Me encanta. Gracias. Bueno, podrían hacer
1: a ver.
0: En una noche cálida primaveral

0: programa en vivo desde La Recoleta. ¿Qué les parece?
1: Y bueno,
0: en Noche de Brujas.
1: Del lado de afuera que hay un montón de restaurantes.
0: Podría ser, Adolfo. Gracias por la idea. La vamos a tener en cuenta.
1: Sí, sí.
0: Sonia, Fabián, buena madrunoche. No escribo seguido, pero siempre los escucho. Les mando un fuerte abrazo a todo el equipo de nuestra Radio Nacional. Matías, de Comodoro Rivadavia.
1: Gracias, Mati.
0: Besos. Julio Mazo, de Santo Tomé, también allí en la provincia de Corrientes. Juan Manuel, de San Miguel de Tucumán, también. Buenos días, madrunocheros. Viva la buena música que nos llena de alegría. Saludos. Mario de Ushuaia, sí, también nos está escuchando. Muchas gracias. Ariel de Zárate, también. Un placer saber que están y que nos alegran la noche. Los adoro. Sonia, Fabián, me quedo hasta las 6. Muy bien,
1: muy
0: muchas
1: bien.
0: Gracias. Jorge de Neuquén también se va sumando. Nuestro amigo con toda la tropa ahí,
1: sí, sí,
0: en su casa. Oscar también nos está escuchando. Felicitaciones por la nominación. Para nosotros, los oyentes ya son ganadores. Trabajando como siempre en Pilar, Oscar de Tortuguitas. Y Mario, nuestro lobo del yacimiento Cerro Dragón, firme de a dos y hasta las seis. Estamos con Damián, desde un rincón de la Patagonia. Mario, Damián, un abrazo y gracias por acompañarnos también.
1: Gracias a todos por estar, por querernos tanto, por tanto amor, por esa complicidad hermosa que tienen con nosotros y de sus hermosas palabras, ¿eh? De verdad, totalmente agradecidos.
0: Hoy no vamos a llegar, pero me voy a guardar algo para contarte mañana,
1: sí,
0: para contarles también a nuestros amigos oyentes, que realmente me llamó mucho la atención y tiene que ver con una manera distinta de vivir la vejez.
1: Ajá.
0: Hay un modelo de viviendas compartidas para adultos mayores en Tapalqué, este,
1: sí,
0: es el centro de la provincia de Buenos Aires,
1: sí,
0: que funciona desde 2009. Actualmente alberga más de 30 personas, bueno, una propuesta que combina asistencia, actividades, convivencia, con un costo accesible.
1: Qué bueno.
0: Y con un régimen totalmente diferente al de un geriátrico.
1: Sí.
0: Es muy, pero muy interesante, una propuesta que verdaderamente me cautivó.
1: Sí,
0: porque,
1: sí,
0: porque ese es municipal. Y me parece que va a estar bueno contarlo.
1: Pues pensando en alquilarnos una cosita a los dos para irlo,
0: sí,
1: ahí.
0: Sí, ¿cómo que no? Porque son, mira, cada unidad tiene dormitorio, baño, cocina, comedor y puede ser ocupada por hasta dos residentes.
1: Bien.
0: Podés recibir a los hijos, a los nietos, se pueden quedar a dormir si quieren, podés entrar y salir cuando querés.
1: Yo porque con vos que no venga nadie.
0: No, es muy, pero muy interesante. Lo vamos a contar, pero mañana, porque ya nos,
1: sí,
0: quedamos sin tiempo. Nos tenemos que ir a un cumpleaños.
1: ¿De?
0: Tenemos el cumpleaños de Mac Knopfler.
1: ¡Ah! ¡Mira
0: vos! Estamos hablando del guitarrista, ¿no? Cantante que formó,
1: sí,
0: allá por la década del 70, Dire Straits.
1: Exactamente.
0: Bueno, después hoy lleva adelante su carrera solista, le va muy bien también, pero ¿qué te parece si en el cierre de A2 escuchamos a los Dire Straits?
1: Pero ¿no? Claro que sí. Lo tenés, lo pedís,
0: obviamente,
1: lo querés. Así que con mucho placer, mi amor.
0: El placer es compartido, ¿eh?
1: Te quedás hasta las 6 de la mañana aguantando los trapos con esta morocha hermosa en esta matiné nocturna que denominamos así a estas 6 horas interminables, ininterrumpidas y de mucho placer. Gracias, Gaby. Gracias a todos ustedes por ser cómplices de este programa. Entonces nos vamos con...
0: Dinero por nada.
1: Qué tema, por Dios, qué tema.

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1: Las 2 de la madrugada en la República Argentina. El gobierno anunció una inversión de $800 millones para reforzar la red eléctrica del AMBA. El vocero presidencial Adrián Rabier informó que la licitación de AMBA Primero es la primera de 16 obras previstas para ampliar el transporte eléctrico. El proyecto, que tendrá financiamiento privado, incluye una línea de alta tensión de 270 kilómetros y una estación transformadora en la provincia de Buenos Aires. Los extranjeros no residentes deberán pagar la atención en hospitales nacionales. El Ministerio de Salud reglamentó el cobro de las prestaciones médicas a extranjeros sin residencia permanente. Quienes tengan seguro deberán afrontar el costo a través de su cobertura. Quienes no, deberán pagar directamente. El Inca dio a conocer a los 5 ganadores del concurso de cortos de animación 2025. Los proyectos premiados son Anamorfia, de Juan Pablo Zaramella, Papalala, de Matilde Olivera, Parásitos Perfectos, de Patricio Gabriel Plaza, completan la lista Patricia Hualpa con Trino, y El Enjambre, de Florencia María González. En Puente del Inca, las vacas, polvaredas y los penitentes, provincia de Mendoza, donde escuchan Radio Nacional en AM780 y por la FM92.7, rige una alerta amarilla por nevadas. En la ciudad de Buenos Aires y alrededores, temperatura 10 grados un décimo, cielo cubierto, humedad 76%.
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por si no lo sabías, me encanta esta hora del día. Claro, porque es la que me da la posibilidad de abrirte de par en par las puertas de la Discoteca Nacional.

Desde Rocas Vivas, año 1985, el álbum que terminó de consagrar a los SAS. Allí los teníamos, Miguel Mateos y compañía, abriendo musicalmente la discoteca nacional, perdiendo.

buena madrunoche, bienvenidas, bienvenidos, adelante, pero por supuesto, pase nomás, para usted también hay lugar, para todo el mundo, para quienes deseen pasar un lindo momento, escuchando buenas canciones, alguna que otra historia contada y cantada, a quienes busquen, ¿no?, esa bocanada de aire fresco que buscamos ser siempre en la madrugada, desde Radio Nacional. Bienvenidas, bienvenidos, esta es la Discoteca Nacional en vivo hasta las 6. Vaya el abrazo para quienes nos vienen acompañando, lógicamente, desde que comenzó el miércoles 12 de agosto con Fabi en nuestro día 2 y que ahora se quedan siendo parte de la Discoteca Nacional. Qué bueno saber que hay tantos y tantas, ¿no?, que me ratifican como el doc, el amigo veterinario de Salta, Eduardo. Que se queda por allí con la radio encendida para escuchar bajito, entre sueños. Me encanta, me encanta. Gracias a Griselda de San Rafael, que nos ratifica que se queda un rato más. Estela Maris de Coronda, hasta las 6 en sintonía. A Quique y a todos los amigos allí en Altamar. Bueno, a Mario, a Damián en el Yacimiento Cerro Dragón, allí en la provincia de Chubut. A todos, a todas. Qué bueno esto de disfrutar siempre de una buena canción, ¿no? ¡Qué lindo recuerdo! Perdiendo el control me hizo acordar a mis años de juventud en los boliches. Nos escribía alguien por ahí. Bueno, esa es la idea, A José, que está por allí en Gualeguaychú, cómo me gusta esto. Gurisa, te lo digo bajito, me encanta esta hora del día. Qué lindo. Seguimos con la Discoteca Nacional hasta las 6. Sonia, aguante tu programa. Besos allí, Fabián desde La Paz, provincia de Entre Ríos. Qué alegría, qué alegría. Muchos, pero muchas, muchas gracias. A Tomás de José León Suárez, mira, que se va sumando también. Hola, Discoteca Nacional, genia de las genias. Me encanta esta hora del día. Y si es con Sonia y compañía, mejor. Qué temazo, perdiendo el control. Abrazotes, Tomás. Va a ser un gustazo hacernos mutua compañía, decíamos, hasta las 6 desde el aire de Radio Nacional. Con el equipo diezmado, ¿no? Lo hemos mencionado el lunes, la tenemos a nuestra productora y coordinadora de vacaciones, pero seguimos, seguimos adelante. Puestos en el aire por el señor Gabriel Octavio Zeni, por aquí nos quedamos, supervisados hoy desde el control central por el señor Ricardo Artola. En la planta transmisora ubicada en General Pacheco, Enrique y Claudio Aparicio hacen posible, ¿no?, que en esta madrunoche de miércoles este mensajito que se genera en Maipú 555, pleno corazón del microcentro porteño, llegue a todos los rincones de la patria, en merced a nuestras 49 emisoras, así que eso para nosotros es un verdadero orgullo, lo decimos siempre. Gracias, gracias queridos compañeros por hacerlo posible. Y hoy nos vamos a ocupar de saludar a los compas y colegas de nuestra LRA 10, Radio Nacional Ushuaia, Islas Malvinas, allí en la provincia de Tierra del Fuego, donde nos sintonizás en AM 780 o bien en la FM 92.1. Nos ponemos en marcha en este Día Nacional del Trabajador de la Televisión. Estábamos hace un ratito con Fabi, en el Día Mundial de la Juventud. Y les voy a contar después por qué. Esto tiene una historia digna de ser compartida. Bueno, hay mucho, mucho para contarnos, para compartirnos. Continúa el temporal de nieve en la cordillera. Hay más de 3.000 camiones varados en la frontera. Hay corredores viales que permanecen cerrados. El Paso Cristo Redentor es el que más vehículos acumula. Y lamentablemente los pronósticos son poco alentadores para la jornada de hoy, así que vamos a estar hablando de esto. Tenemos la matera de Don Luis esperando por allí, hay una bonita historia por compartir cuando la noche invite, cuando la noche convide, habemos especial, así que póngale primera nomás, señora, señor, en todos los rincones de la patria, donde haya un corazón que palpite en celeste y blanco, ahí está Radio Nacional. ¡Qué orgullo, por Dios! Con buena música y con buenos recuerdos, como este que llega con Raúl Porchetto.

Madre, una noche plagada de recuerdos a través de la música. Ahí teníamos a Virus, Luna de Miel, Roque Narvaja antes con Menta y Limón y Raúl Porchetto bailando en las veredas. Una canción que formó parte de una publicidad famosísima de cigarrillos, ¿no? Allá por los años 80, mira, si la memoria no me falla, fue en el año 1987. Era una publicidad de cigarrillos Jockey Club que protagonizaba la modelo y actriz Susana Romero, ¿no? Bueno, vos sabés que la canción ya venía sonando, pero este comercial impulsó el tema de Porchetto a convertirse en un gran éxito masivo en su carrera y lo llevó a sonar en toda Latinoamérica gracias a ese comercial. Un poquito de historia también acerca de las canciones que compartimos en la Discoteca Nacional, donde seguiremos buscando resetear la mente, al menos por un ratito, como decía algún amigo oyente, cuando estábamos con Fabi en el aire de Nacional, haciendo de a dos. Eso es lo que buscamos. Conectados, conectadas a través del WhatsApp Nacional. 11-3-870-74-85. Ese es el número que agregás en la agenda del celu para escribirnos, para hacernos saber que estás por allí. 11-3-870-74-85. Gracias a Cristian, que nos está escuchando allí en el Jardín de la República, donde está bien fresco, nos dice. Saludos a toda la audiencia. Cris, un abrazo bien fuerte para vos. En un ratito, cuando empecemos la recorrida por nuestra geografía a través del Servicio Meteorológico Nacional, voy a visitar Tucumán, lógicamente. También me voy a dar una vuelta por Puerto Iguazú, donde está Clarita cumpliendo años. Beso grande para Marcos de Ibarlucea, provincia de Santa Fe. Buenas madrunoches. Gracias por acompañarme y traerme tan lindos recuerdos. Abrazo, Marcos. Gracias, gracias a vos. Sonia, querida, presente. Alejandro, de Coluel Caique, allí en la provincia de Santa Cruz. Acá siempre prendido a Radio Nacional. Nos escribe Ricardo desde Joaquín B. González, provincia de Salta. Muchas gracias. Mario, de San Luis. La noche de invierno es larga para que disfrutemos más a tu lado. Me encanta. Gracias, Marito. Un abrazo para vos. José de Gualeguaychú, también allí presente. Vamos, Colombia, que se puede. Claro que sí. Abrazo fuerte a todos los hermanos colombianos, Gracias también a Ariel de Zárate. Se va sumando por aquí. Gracias por acompañarme siempre. Hasta las 6 me quedo con vos. Qué bueno saber que no me dejan sola. Hola, hermosa mía, te deseo una linda noche y un excelente día. Gracias por acompañarme, Román, desde Neuquén Capital. También me voy a dar una vuelta por Neuquén, para contarte, Román, cómo se viene este miércoles por allí. Uno más. Sonia, querida, qué gusto escucharte. Aquí hace un frío. Muy linda la música. Un abrazote cálido. Gloria, de Jujuy. Bueno, la ola polar se ha hecho presente, ¿no? En todo el territorio, incluso en provincias del norte, ¿no? En donde no es habitual que nuestros amigos oyentes nos digan, no, ¿sabes el frío que hace por acá? Bueno, en un ratito nada más hacemos la recorrida, si les parece. Ahora se vienen los divididos. Parmín.

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Ahí estaba Gustavo Cerati con Déjà Vu en la Discoteca Nacional, 2:42 ya, y voy a empezar a recorrer nuestra geografía, voy a empezar a visitar amigas, amigos, como lo he prometido hace un ratito nada más. Me voy a Rosario, allí nos está escuchando Adolfo, prendido a nuestra LRA5, así que te cuento, Adolfo. En este momento está cubierto el cielo. Por Rosario, la temperatura agradable, ¿no? Comparándola con otros rincones de la patria. 9 grados 2 décimas en este momento, 79% la humedad. Y hay pronóstico de lluvias aisladas desde la mañana y durante todo el día. La máxima alcanzaría los 13 grados por Rosario, provincia de Santa Fe. Sigo viaje, me voy a Comodoro Rivadavia, cielo algo nublado, 3 grados 2 décimas la temperatura, una décima de grado bajo cero la sensación térmica. En Comodoro, y la temperatura máxima hoy podría alcanzar los 7 grados. Se espera una jornada con cielo parcialmente nublado. De Comodoro, sigo en la provincia de Chubut, pero me voy un poquito más al norte, a Esquel, donde está vigente una alerta amarillo por nevadas fuertes durante la madrugada y buena parte de la mañana. Hacia la tarde se esperan lluvias y nevadas en lo que resta del día. En Esquel, provincia de Chubut. 4 décimas de grado la temperatura. En este momento, 3 grados 9 décimas bajo cero, la térmica. Y la temperatura máxima no superaría los 2 grados. De Esquel me voy a San Salvador de Jujuy, fresco por la tacita de plata. 4 grados 7 décimas la temperatura y la sensación térmica es de 3 grados. El cielo está ligeramente nublado y se esperan lluvias aisladas hoy por la tarde y una máxima de 16 grados en Jujuy. Me voy a Puerto Iguazú, provincia de Misiones, un poquito más relajada, 18 grados 5 la temperatura. 89% la humedad, cielo parcialmente nublado, se espera una máxima de 26 grados hoy por Puerto Iguazú. Y en San Miguel de Tucumán, fresco también, 4 grados 9 décimas la temperatura. 3 grados 8, la sensación térmica, el cielo está despejado. Y para hoy la máxima alcanzaría los 13 grados. Se espera una jornada con cielo parcialmente nublado en San Miguel de Tucumán. Y por la ciudad autónoma de Buenos Aires, mientras tanto, les cuento que el cielo está nublado y la temperatura es de 9 grados 9 décimas. También tenemos pronóstico de lluvias aisladas hoy por la tarde. La máxima no superaría los 12 grados. Se mantiene el pronóstico. Hasta el jueves decíamos máximas entre 12 y 13 grados. Bueno, mañana similar, ¿sí? Mínima 8, máxima 12 en la ciudad de Buenos Aires y alrededores. Y a partir del viernes de a poquito empezarían a subir, tanto las mínimas como las máximas. Pero bueno, para eso falta todavía. 9.9, la actual, 76% de la humedad, cielo nublado por esta parte del mapa, mientras en la Discoteca Nacional seguimos adelante, no solo saludando amigas, amigos que están por allí, prendidos y prendidas, a la trasnoche de Radio Nacional, como a Michelle en Albardón, provincia de San Juan. Gracias, ¿eh? Cuánto mimo, totalmente, este es un programazo, justo toda la música que a mí me gusta. Gracias, gracias, Michelle. Abrazo fuerte para vos. Oscar, que está por allí en Merlo también, prendido a la discoteca. Y Rubén, que desde Bahía Blanca se va sumando a través de nuestra LRA13. Hola, Sonia, muy buena madrunoche. Recién despierto. Abrazos. Que tengas un lindo día, Rubén. Nosotros por aquí te acompañamos a pura música. Llegan los chanchas ahora con una zamba del Cuchi Leguizamón. Lloraré.

0: por esta danza tradicional recopilada por los hermanos Ábalos, la Arunguita, junto a Leandro Lobato, ponemos punto final a esta hora compartida. Habíamos escuchado a Peteco con La Estrella Azul, Horacio Guaraní con Cencerrito del Recuerdo y a los Chalchaleros con La Zamba, recopilada por el Cuchi Leguizamón, Lloraré. Vamos llegando a las 3 de a poquito, tenemos una bonita historia hoy que tiene que ver con una emblemática escena de una película que vimos, creo, casi todos, ¿eh? Pretty Woman o Mujer Bonita. Antes, nos informamos con Fernando Pedernera.
1: 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Las 3 de la madrugada en la República Argentina. La Comisión de Legislación Penal del Senado retomó el debate del proyecto de ley de sociedades impulsado por el Poder Ejecutivo. Varios invitados expusieron sobre la iniciativa que, entre varios puntos, propone la incorporación de la inteligencia artificial y figuras como las empresas sin personas. El debate continuará la semana que viene con la presencia de representantes del sector empresario. El Ministerio de Economía fijó las reglas de inversión de los fondos de asistencia laboral. Los aportes empresarios solo podrán destinarse a títulos públicos, depósitos y obligaciones privadas en pesos con límites de riesgo y un piso de liquidez del 10%. Así se busca preservar el capital acumulado y garantizar la disponibilidad del dinero cuando un empleado cobre por despido, preaviso u otras desvinculaciones. La medida apunta a que los trabajadores reciban sus indemnizaciones con mayor seguridad y sin demoras, sin alterar el régimen legal vigente. La Secretaría de Energía autorizó por resolución 202/2026 la licitación de la obra de transporte eléctrico AMBA 1. El llamado es nacional e internacional y se realizará bajo el régimen de concesión de obra pública para construir, operar y mantener la ampliación en alta tensión. La obra mejorará el abastecimiento eléctrico del Gran Buenos Aires y la confiabilidad del sistema argentino de interconexión. En el Cuy, provincia de Neuquén, donde escuchan Radio Nacional por la FM 103.3, rige una alerta amarilla por nevadas. En la ciudad de Buenos Aires y alrededores, temperatura 9 grados 9 décimos, cielo nublado, humedad 76%.
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noche, siempre la noche, invitada a curar esos corazones rotos, lastimados, descosidos. La noche que además nos convida y nos invita con historias como esta.

vestido marrón con lunares blancos de Vivian Ward aparece en la escena del partido de polo de Pretty Woman, acompañado de guantes blancos, un cinturón fino y un sombrero de ala ancha. No brilla bajo las luces de la ópera. No llega acompañado de un estuche con un collar. No hay una gran revelación romántica. Y sin embargo, este es el vestido que muestra a Vivian convirtiéndose en algo que el mundo se había negado a ver en ella. No transformada por el dinero, reconocida por su dignidad. El vestido rojo de la ópera convirtió a Vivian en una imagen inolvidable. El vestido de lunares hizo que pareciera pertenecer a aquel mundo. Y esa diferencia importa. Porque el viaje de Vivian no trata solamente del romance. También trata de lo que significa ser mirada sin crueldad. Antes, Beverly Hills la había juzgado con ojos fríos. Las dependientas la habían despreciado. Algunos hombres la reducían a lo que creían saber de ella. Los espacios lujosos le hacían sentir que había entrado por la puerta equivocada. Entonces, llega el partido de polo. Vivian aparece a plena luz del día, rodeada de riqueza, tradición y reglas sociales que nadie le había enseñado. El trabajo de vestuario de Marilyn Vance expresa esa transformación con una enorme delicadeza. El vestido cubre más, es más discreto y reclama menos atención que el vestido rojo. Pero emocionalmente dice muchísimo. El marrón transmite calidez, estabilidad, casi modestia. Los lunares blancos aportan frescura y ligereza. El sombrero enmarca el rostro de Julia Roberts con una elegancia clásica. Los guantes completan el conjunto sin hacer que parezca rígida. Y la belleza del vestuario reside precisamente en eso. No borra a Vivian, la refina. Ella conserva aquella sonrisa abierta, aquella sinceridad nerviosa, aquella calidez profundamente humana. El vestido simplemente permite que esas cualidades sean vistas en un lugar donde antes probablemente habrían sido ignoradas. Parece susurrar que ya no parece alguien intentando colarse en un mundo más rico. Parece alguien a quien por fin han permitido permanecer bajo la luz. En el partido de polo, Vivian está aprendiendo a moverse dentro de un universo que antes podría haberla humillado. Sonríe con cautela, escucha, observa. Contempla de cerca el mundo de Edward y empieza a comprender que puede ser hermoso y cruel al mismo tiempo. Por eso la escena esconde una pequeña herida bajo toda su elegancia. Desde lejos, Vivian parece aceptada, pero sigue siendo vulnerable en cuanto alguien decide utilizar su pasado contra ella. Esa tensión hace que el vestido resulte todavía más poderoso. No es el vestuario de una victoria definitiva. Es el vestuario de una transformación. Vivian todavía no ha escapado por completo del juicio de los demás, pero empieza a creer que merece algo mejor. Pertenecer no siempre significa que una puerta se abra de golpe. A veces es simplemente una mujer permaneciendo tranquila en un lugar que antes la hacía sentirse pequeña.
Julia Roberts hizo inolvidable aquel vestido porque nunca interpretó a Vivian como una mujer fingiendo ser rica. La interpretó como alguien que estaba descubriendo que la delicadeza también podía ser una forma de fuerza. Sus hombros parecen más relajados. Su sonrisa más ligera. En su rostro sigue existiendo asombro, pero no ingenuidad. El mundo le impresiona, pero también empieza a verlo con mayor claridad. El vestido de lunares pertenece al día. El vestido rojo pertenece a la fantasía, a la ópera, a las joyas y a Edward, contemplándola como si fuera un sueño. El vestido del polo pertenece a la luz del sol, a las conversaciones, a la sociedad y al juicio de los demás. Tiene que sobrevivir en un espacio mucho menos indulgente. Tiene que hacer que Vivian parezca elegante, sin hacerla desaparecer. Hoy existe algo profundamente nostálgico en ese conjunto. El estampado, el sombrero, los guantes, la sencillez de la silueta. Todo junto parece una fotografía procedente de una versión soñada del antiguo Hollywood. Vivian no adquiere valor de repente porque lleve ropa elegante. El vestido simplemente ayuda al espectador a reconocer el valor que siempre estuvo allí. El vestido rojo dio a la película una de sus grandes imágenes de cuentos de hadas. Pero el vestido marrón con lunares blancos representó una llegada mucho más silenciosa y humana para Vivian. Mostró confianza sin arrogancia, elegancia sin frialdad e inocencia sin debilidad. El vestido no necesitó gritar. Simplemente permitió que Vivian perteneciera.

0: paseíto musical por el mundo que nos dejó en Colombia, nada más y nada menos, allí en Santa Marta, con Carlos Vives y Fruta Fresca. Antes habíamos escuchado a la dupla Donato y Estefano, Cinti, Azúcar Moreno, Ven, Devórame Otra Vez, Italia, Amor a la Mexicana. ¡Qué variedad musical la de la discoteca! Y no saben todavía lo que tenemos por aquí preparado. Les cuento, hacemos una pausa a las 3:31 y a la vuelta, no solo que tenemos la matera de Don Luis esperándonos, sino que además les voy a contar de qué se trata nuestro especial de hoy.
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0: Ahí estaba Abel Pintos con Adiós en la Discoteca Nacional, 3:37, estamos en vivo desde LRA1, Radio Nacional Buenos Aires, en AM870, acompañando a todos los amigos, a todas las amigas, en cada rincón de nuestra patria. Hay 49 emisoras que nos llevan ahí donde vos estás, y eso, como digo siempre, para nosotros es un verdadero orgullo. Gracias a quienes nos están escuchando por allí, por Puerto Iguazú, provincia de Misiones. Está lloviendo y mucho, me contaba Alex, en este momento, en Puerto Iguazú. 18 grados 3 décimas la temperatura. En Formosa, 11 grados 7 décimas. En Corrientes, 10 grados 4. Me voy a Sauce Viejo, en Santa Fe, donde la temperatura es de 9 grados 9 décimas. En Presidencia Roque Sáenz Peña, provincia de Chaco, 10 grados 4 décimas. En Córdoba Capital, 5 grados 8, 4, 8 la térmica en Córdoba, está fresquito el asunto por allí. En Santa Rosa, provincia de La Pampa, 4 grados 9 décimas la temperatura. En Ushuaia, 4 grados 8, en Santiago del Estero, 3 grados 2 décimas, con un grado de sensación térmica. Mira qué frescor en Santiago. En Azul, provincia de Buenos Aires, 1 grado 2 décimas, y por Río Gallegos, provincia de Santa Cruz, 8 décimas de grado bajo cero la temperatura. 5 bajo cero la sensación térmica. Ah, mira, y por La Feliz, en Mar del Plata, 6 décimas de grado bajo cero la temperatura. Hablábamos hace un ratito de los amigos embarcados allí cerquita del puerto de Mar del Plata, Quique y compañía. Bien. Está por ahí Julio, escuchándonos en Campamento Vespucio, provincia de Salta. Y nos pregunta en nuestro WhatsApp, ¿y qué vamos a escuchar en el especial? Un variadito de folclore. Sí, una recorrida por todas las regiones de nuestra patria. Por Cuyo, por el norte, por el litoral, por la región pampeana, por nuestra Patagonia. Así que en un ratito nada más tenemos, mira, a Jaime Torres, a Hernán Figueroa Reyes, al dúo Coplanacu, a Sara Mamani, a Mario Bofil, al dúo Salteño, a José Larralde, a los hermanos Verbel, a Sergio Galleguillo. También vamos a cruzar, por supuesto, el Río de la Plata, tenemos algo por los olimareños y demás. Así que en un ratito nada más, un picadito, un variadito, una recorrida por nuestra patria, por nuestra Argentina profunda, a través de la música en nuestro especial. Ahora quiero saludar y quiero agradecer a quienes están por allí reseteando de alguna manera la mente, ¿no? En esta madrunoche, prendidos, prendidas a la Discoteca Nacional. Gracias a Matías, quien se está escuchando allí en Neuquén, en Neuquén Capital. Buena madrunoche, Sonia querida, siempre es lindo escucharte. Gracias a vos, Mati, gracias por ser parte. Muy buen análisis de Vivian, gran actuación de Julia Roberts en Mujer Bonita. Gracias, Sonia, por la historia de hoy, nos escribe Emma de La Plata. Bueno, Emma, gracias, gracias a vos por hacerte eco. ¡Qué genia! ¿Cómo lo explicaste? Después de no sé cuántas veces miré esa bonita película. Sonia, querida, gracias, gracias, gracias. Acá pasando Río Cuarto, escuchándote, Roque Massat, nuestro amigo de Guadalupe Norte, nuestro amigo transportista. Le quedan todavía unos 500 kilómetros, mira, por recorrer, así que nos queda entonces un rato por hacernos mutua compañía. Roque, buena ruta. Buena madrunoche, Sonia de mi corazón, Elenita Belloso, presente desde Viedma. También Mirta de Florida se va sumando, muchas gracias por acompañarnos. Hermosa historia, Sonia, hermosa película. En la escena del polo, el equipo es argentino. Uno de los equipos que está jugando es La Martina. Mira vos, el aporte de Ariel, de Zárate, ¿no? En referencia a esa escena del vestido marrón, con los lunares blancos, con los guantes blancos, con ese sombrero de ala ancha, ¿no? Que la viste a Julia Roberts y que la hace pertenecer de alguna manera. Gracias, Ariel. Beso para vos. Muy buena madruñana, Sonia, equipo y oyentes. Aquí recién me subo al tren de la Discoteca Nacional. Bienvenido, Julián. Clima agradable en la ciudad del Gorosito. Un poquito de frío nomás, nada de viento. Eso está bueno. Un gran abrazo. Julián César desde Caleta Olivia, allí en la provincia de Santa Cruz. Nos escribe, un placer acompañarte, Julián. Gracias. Uno más, buena madrugada, estimada compañera Sonia, aquí aguardando el especial de las 4, el variadito de folclore, me encanta la idea. Desde Córdoba Capital, Oscar Alberto Escobedo. Gracias, a todos los amigos, a todas las amigas que ya están por allí siendo cómplices y siendo testigos de este encuentro nocturno en la Discoteca Nacional. 3:42. Bueno, llegó el momento. ¿Qué les parece? ¿Tienen el matecito preparado ya? Ustedes saben que cada rincón de nuestro país nos ofrece, nos regala historias únicas, ¿no? Y don Luis Landricina las ha documentado a todas, con una sonrisa. Por eso, ¿qué les parece si seguimos girando por nuestra patria? En este caso, nos vamos a Corrientes. Porque hay una bonita historia, muy risueña, por cierto, que don Luis en su matera tiene para contarnos.
1: Y ahora vamos a entrar en la tanda de los cuentos. El cuento requiere más tiempo porque tiene más narración, porque necesita describir más elementos. Pero vamos a entrar a la que define un poco la cultura regional litoral, que es Corrientes. La provincia que se puede explicar no tan fácilmente como nombrarla. Los correntinos son gente con personalidad, con identidad de provincia, porque son la resultancia de una mezcla que surge entre el guaraní y el español sin ninguna otra cultura en el medio. Y es orgullosamente correntino el correntino, le diría más, es agresivamente orgulloso. Y ahora no tanto, pero 30 años atrás usted le ponía en tela de juicio el honor a un correntino y lo ensartaba como mariposa para colección, por las dudas. Porque además el correntino de manejar muy bien el arma blanca, el cuchillo, es una maravilla como se pega cada salto, digamos, ¿no? Y este era el caso del Moncho Garmendia, de la zona de Santo Tomé, allá localidad recostada sobre la costa del Uruguay, bien casi pegando sobre Misiones. El Moncho Garmendia era un símbolo del coraje. Cicatriz que anduviera suelta la tenía el Moncho. Se había peleado con lo que se le puso delante. Pero no solo tenía cicatriz de haber peleado con cualquiera, sino tenía cicatriz de trabajo, porque era hombre de trabajo, de hacer hacienda, de que lo encuentre la intemperie. Con heladas, con granizo, y dormía en intemperie. Pero así como era un símbolo del coraje, el Moncho Garmendia tenía un talón de Aquiles, un costado flaco. Le tenía pánico a los dentistas y a los médicos. Ni vacunado estaba el Moncho. Y el Moncho venía mal barajado con un dolor de muela, 4 días con sus noches sin dormir. Unas ojeras parecían estribos de este cristiano. Le habían prometido los curanderos curarlo de palabra y hasta le habían prometido curarlo con la cura del sapo, que la gente que es de campo se debe acordar de esta creencia popular. La cura del sapo, según la creencia popular, es cuando usted tiene un dolor de muela, digamos, en el costado derecho, agarra un sapo vivo y con el lado de la panza se hace una cruz en el lado del dolor y tira el sapo para atrás. Y es creencia popular que a usted se le pasa el dolor de muela y el sapo se queda con el dolor de muela, cosa que no es cierto, no tiene muela el sapo. Lo que sí creo que con la impresión de pasarle un sapo por la cara se le pasa hasta el apéndice. Y esos son 20 pesos aparte. Pero al Moncho Che no lo podían componer y fue y lo encaró el patrón. Don Soto le dijo, Moncho, vamos a dejarnos paviar ya, Y vamos a ir mañana en el doctor García en el pueblo ya que te cure tu muela, así deja de molestar a tu familia y molestar a todo el que te rodea porque está siempre escuchándote tu gemido ahí. Y el Moncho, acostumbrado al respeto y la lealtad como todo en correntino para con su patrón, no le dijo no de entrada, pero entró a hacer unos dibujos con la alpargatita en la tierra. Dijo, discúlpeme, patrón, pero yo no voy a ir. Dice, ¿cómo? No voy a ir yo. Y le dice, el patrón, ¿cómo no voy a ir? ¿Por qué? Me da vergüenza, sí, pero le tengo miedo al dentista. Pero que no se diga, pero no, ni comenté en voz alta esto. Hace un papelón para la zona, Chamilo. Mira, mañana cuando yo pare la camioneta frente a tu rancho y sienta los dos bocinazos, más dale que te suba. Porque si yo me llego a enojar, me va a costar bastante abuenarme, ¿me entendiste? Terminó la conversación. Al otro día, temprano, camioneta que para frente al rancho, el Moncho Garmendia, bocinazo, y el Moncho que se subió, estaba preparado. Un día no hay. Sabía que iba para el matadero, pero ninguno de ellos. Llegan al pueblo, frente al consultorio del doctor García, le dice, bájate. Y lo sigue de atrás por las dudas, y se le sienta enfrente en la sala de espera. Un momento dado se abre la puerta del consultorio y sale el doctor García, muy jovial. Buen día, ¿qué tal, Soto? ¿Qué tal, Moncho? ¿Quién se va a atender? Y le dice a Soto, el Moncho anda con un problema con la muela, atendelo. Pasamos, pasa. Los que han ido alguna vez al consultorio del dentista deben coincidir conmigo que hay un olor a dentista en el consultorio del dentista que se da ahí nomás. Y ese aroma, viste, que hay, que vaya a saber del tipo de droga que usan, eso medio lo tiró para atrás. Encima que el otro naturalmente le dice, como no es él el que se va a sentar, dice, sentate. Para el que nunca entró a un consultorio, ver de golpe un sillón de dentista, hermano, es impresionante. Porque es una mezcla rara de camilla con respaldo y silla eléctrica. Porque qué tanto chirimbolo y cosas que... Y ahí sí ya, el coraje del Moncho no dio para más.

0: armario, en la parte de abajo, hay una botella de caña del Shazam.
1: Y le trae la botella de caña. Una botella de caña paraguaya a la aristócrata. Media para mascar la caña.
0: Y si toma mucho, a veces agarra coraje.
1: Le destapó la botella, le pegó una zambullida a la botella.
0: Y el dentista se hacía el que no veía y acomodaba el instrumental y aprendía el mechero de alcohol, se hacía el distraído y se sentían los gorgoritos nomás. Cuando vio desde ojo que le había bajado casi tres cuartos de botella, pensó que era el momento ideal. Se da vuelta el dentista paternalmente, sin apurar la cosa. Le dice, sí, ¿qué tal, Moncho? ¿Ya agarraste coraje? Sí, señores. Y deja la botella. Y hace un movimiento así, saca el cuchillo y dice, vamos a ver cuál es el macho que me va a tocar la muela ahora.

suena alegre un acordeón, explota el sapucay de un mencho dominguero, que entre copas y entre veros se afiebra con el alcohol. Retumba en el rancherío esa voz aguardentosa, despierta una buena moza que está esperando a su amor. ¡Oh!

Y claro que sí, después del relato, ¿no? De Don Luis Landricina, el corretino corajudo, no podíamos no cerrar con Entre Amigos y Chamamé, con el conjunto Ibotí y con los Amboé, Corrientes tiene Pallé. Impresionante los Ibotí con el Zapucay, mi gato pegó un salto que ni te cuento, nos escribe Tomás. Y bueno, por allí Ricardo, nuestro amigo de Villa La Angostura, le faltaba coraje al Moncho, pero bueno, tomó coraje. Mira, ¿quién se animaba después a tocarle la muela? Hermosa historia. Estamos a 3 minutos y medio de las 4 de la madrugada. ¿Qué les parece un cierre de hora a puro fuego artificial con la orquesta del maestro Armando Pontier?

0: orquesta del maestro Armando Pontier, poniéndole punto final a esta hora compartida en la Discoteca Nacional. Fuegos Artificiales, un tango de Roberto Firpo y Eduardo Arolas, para ir llegando a las 4. Nos informamos en la voz de nuestro querido compañero Fernando Pedernera y se viene nuestro súper especial de hoy.
1: 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Las 4 de la madrugada en la República Argentina. Avanza en diputados la ley Joaquín sobre seguridad en el deporte. La iniciativa fue dictaminada en la Comisión de Familia, Niñez y Juventudes con apoyo unánime de todas las bancadas. El proyecto surgió a partir del caso de Joaquín Gato, de 12 años, oriundo de Ramos Mejía, quien falleció en enero luego de que un arco de fútbol cayera sobre él durante un campamento en Neuquén. El Ministerio de Justicia aprobó un nuevo reglamento para reelegir jueces a partir de los 75 años. La resolución 384/2026 establece el procedimiento para el nuevo nombramiento de jueces y magistrados del Ministerio Público que alcanzan a esa edad. Se deroga así el reglamento de 2024 para simplificar trámites y alinearlo con las modificaciones del decreto 467/2026. El nuevo régimen se aplica tanto a las solicitudes futuras como a las que ya están en trámite. Para adaptarse a criterios de eficiencia y austeridad, la Secretaría de Minería eliminó el Plan de Minería Social y otros programas. La resolución 64/2026 anula el reglamento de transferencias de fondos a provincias, la Red Federal de Mujeres Mineras y el proyecto de monitoreo ambiental. El Plan de Minería Social financiaba capacitaciones y microemprendimientos de minería artesanal para comunidades vulnerables. En el noroeste de la provincia de La Rioja rige una alerta naranja por nevadas. En tanto, en la ciudad de Buenos Aires y alrededores, la temperatura es de 9 grados 7 décimos, la sensación térmica 8 grados 4, el cielo está nublado y la humedad es del 79%.
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Es del miércoles 12 de agosto de 2026 y por aquí estamos, señoras y señores, dándole la bienvenida a quienes se van sumando a partir de este momento a los y las de las 4, abriéndoles la puerta de la Discoteca Nacional, invitándolos a quedarse, ¿no? Hasta las 6. Vaya el abrazo a quienes nos vienen acompañando desde los primeros minutos de este día con Fabi en nuestro día 2 y que luego se han quedado siendo parte de esta ecléctica Discoteca Nacional. Con Mónica Gabriela Lisi, a partir de ahora nos quedamos, ella nos pondrá en el aire y hoy será quien apague la luz y cierre la puerta con llave de esta discoteca que está por presentar en este momento un súper especial. Viene bien, pero bien variado. Ustedes saben que nuestra música de raíz folclórica se divide, ¿no?, en grandes regiones culturales, que presenta distintos tipos de cantos, de danzas, justamente de músicas, de géneros. Hay cifras, hay vidalas, hay gatos, cuecas, carnavalitos, zambas, lógicamente, chacareras, milongas, loncomeos, chorrilleras, ¿no?, bien de nuestra Patagonia, tonadas, tincus, malambos. ¿Qué les parece si hacemos una recorrida justamente por las diferentes regiones de nuestra patria, evocando estos géneros, obviamente junto a nuestros artistas? Así que vamos a arrancar el chamamé también, lógicamente, ¿no? Es uno de los géneros que identifican, en este caso, a la región del litoral. Vamos a arrancar nuestro especial de hoy, esta recorrida musical por nuestra patria, por Salta. Desde allí, el cantor enamorado, Hernán Figueroa Reyes, en el comienzo nos va a regalar esta cueca de José Ríos y Ernesto Cabeza, La Buena Moza.

todos sabemos que el cielo es la inmensa casa de nuestro Dios y de ustedes, la gente resucitada. Y es una fiesta sin fin en esa paz deseada, con eternos acordeones y celestiales guitarras. Allí creemos que están, como quien goza y descansa, con yacaré, cinto, lloro, con el chango paniagua, con nuestros viejos queridos, con toda la muchachada. Que Dios los tenga en su gloria, en su gran musiquial.

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cuántos géneros, ¿no?, de nuestra música que nos han hecho pasear por las distintas regiones geográficas de nuestra patria. Habíamos escuchado a Hernán Figueroa Reyes con La Cueca, de Ernesto Cabeza y José Ríos, La Buena Moza. Luego llegó La Triada, con un chamamé de Mario del Tránsito Cocomarola, Mi Bien Amada. Los Olivareños, sí, cruzamos el Río de la Plata y escuchamos de José Ríos, El Gavilán. Jaime Torres pasó con Tres Bailecitos de Oscar Valles y Andrés Chazarreta. El dúo salteño con El Carnavalito del Cuchi Leguizamón, El Avenido. Mario Bofill con su chamamé Flores del Alma. Sara Mamani y una zamba de Horacio Serpa, La Bailarina. María y Cosecha con la chacarera de Carlos Di Fulvio, Rumbo Verde. El dúo Coplanacu pasó con la chacarera de Leocadio Torres y Marcelo Ferreira de la banda Santiago. Dino Saluzzi también dijo presente en nuestro especial con la zamba de Ramón García y Pedro Jiménez, Mañanitas Loretanas. Escuchamos también a José Larralde haciendo de Marcelo Verbel, Del Sur al Litoral. Sueños Folk con Dulce Tierra de Fernando Medrano. Natalia Barrio Nuevo pasó con Negrita de Edwin Castellanos y Fernando Torrico. Laura Albarracín con La Chaya Enamorada de Juan Carlos Soria. Los Hermanos Verbel con El Loncomeo de Marcelo Verbel, Yapay Peñí. Escuchamos también a Melania Pérez con Michola Blanca del mendocino Jorge Marciali. Recién de paseo por La Rioja con Sergio Galleguillo y qué linda que es La Rioja, una chaya de Galleguillo y Ramón Sad. Paseíto por nuestra patria a través de nuestros músicos, nuestros artistas en el especial de la Discoteca Nacional. 2 minutos faltaban para llegar a las 5. Hacemos una pausa y hay más discoteca.

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10: Las 5 de la madrugada en la República Argentina. El oficialismo en diputados buscará dictaminar sobre inocencia fiscal y reforma a la Carta Orgánica del Banco Central. El bloque de La Libertad Avanza, con el apoyo de aliados, conseguiría el aval para ambos proyectos del Poder Ejecutivo con el objetivo de llevarlos al recinto el miércoles 26. Un plenario de presupuesto y legislación penal se reunirá desde las 11 y a las 15. Presupuesto y finanzas reanudará el tratamiento de la Carta Orgánica del Banco Central. El gobierno destinó más de 3,4 billones de pesos para la atención en discapacidad. Así lo informó el secretario nacional de Discapacidad, Alejandro Vilches, en una nueva reunión del Consejo Federal de Salud. Incluye 192.485 millones del programa Incluir Salud y de alto costo y baja incidencia y 3,2 billones en pensiones no contributivas por invalidez laboral. Esta inversión en prestaciones de discapacidad se suma al presupuesto destinado a la compra de medicamentos de alto precio y oncológicos. Internacionales, el Líbano abolió oficialmente la pena de muerte. El Parlamento derogó esa condena y convirtió a ese país en el primero de Oriente Medio en dar ese paso. La justicia libanesa llevaba más de 20 años sin aplicar la pena capital. En San Carlos de Bariloche, Pilcan, Iseu y Ñor Quinco, provincia de Río Negro, donde escuchan Radio Nacional en AM590 y por la FM95.5, rige una alerta amarilla por nevadas. En la ciudad de Buenos Aires y alrededores, la temperatura es de 9 grados 4 décimos, la sensación térmica de 8 grados 1, el cielo está nublado y la humedad es del 80%.
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de aquí para allá, ahí vamos, agradeciendo estar vivos un día más en la faz de la tierra, claro que sí, abriéndole la ventana a la vida, aunque esté fresco por afuera. Gracias enormes a todos y a todas por coincidir en este momento del día, en este rinconcito del dial, siendo parte de la Discoteca Nacional, siendo cómplices y testigos del nacimiento del miércoles, ya 12 de agosto de 2026. ¡Buen día! Bienvenidas, bienvenidos, los y las del Club de las 5 hasta las 6. Por aquí nos quedamos un ratito más acompañándonos a pura música, pura historia, pura canción, y agradeciendo también a quienes vienen haciendo lo propio desde los primeros minutos de este día, en el que se conmemora, por un lado, el Día de los Trabajadores de la Televisión. A todas las personas que frente o detrás de cámaras hacen posible que la televisión nos informe, nos entretenga y en muchos casos nos emocione cada día. Esta jornada se celebra en conmemoración de la fecha en la que el Papa Pío XII declaró a Santa Clara de Asís patrona de la televisión. Hoy, obviamente, se venera a Santa Clara de Asís, así que Clarita, allí en Puerto Iguazú también, que pases un lindo día, además de un feliz cumple. También hoy es el Día Internacional de la Juventud. La Asamblea General de las Naciones Unidas, de acuerdo a la recomendación de la Conferencia Mundial de Ministros Encargados de la Juventud, ha indicado que el 12 de agosto sea declarado Día Internacional de la Juventud. Ya lejos y hace tiempo ha quedado esta celebración. La que yo sigo celebrando también es el Día Mundial del Hijo del Medio, ¿sí? Cada 12 de agosto se celebra esta fecha, que fue creada en 1986 por Elizabeth Walker para dar visibilidad a los hermanos que crecen entre el mayor y el menor, ¿no? Y romper un poquito con ese mito de que somos los olvidados de la familia. Afortunadamente no fue mi caso, ¿no? Porque tengo hermanos varones y primos hermanos varones. Así que imagínate que era la princesa y la reina de la casa, con papá, con los abuelos, hasta con el tío. 12 de agosto del año 2026, que estamos arrancando juntos, juntas. Bueno, puro eclipse solar que no será visible por estos lados. Porque alguno me estaba preguntando por allí, ¿a qué hora es el eclipse? ¿Dónde lo vemos? No, es un fenómeno astronómico que va a recorrer una extensa franja del hemisferio norte. Va a atravesar regiones de Europa, el Ártico, parte de Asia, así que no será visible por estos lados, pero sí se podrá seguir a través del canal oficial de la NASA, ¿sí? Obviamente te conectás ahí y vas a poder verlo, porque los horarios son dispares, ¿no? Según la región del mundo, ¿sí? Donde se acceda a la plataforma de la NASA. Pero lo cierto es que el eclipse solar total de hoy podrá verse en el hemisferio norte, solamente. Por lo pronto, nosotros por aquí vamos a lo que nos compete en esta parte de la Discoteca Nacional, que tiene que ver, en principio, con ensillar el cimarrón. Ya tenemos el mate preparado, vamos por la quinta, sexta ronda, ya perdí la cuenta. Compartamos los primeros mates del día y la información de ANSES. Hoy, miércoles 12 de agosto, se pagan jubilaciones y pensiones que no superen los haberes mínimos a quienes tengan documentos terminados en 2. También se abonan pensiones no contributivas a quienes tengan DNI finalizados en 4 y 5, asignación universal y asignación familiar por hijo a quienes tengan documentos concluidos en 2, y asignación por embarazo a beneficiarias con documentos finalizados también en 2. Continúa el temporal de nieve en la cordillera, siguen varados muchísimos camiones, cerca de 3.000 en la frontera. Bueno, en un ratito vamos a hacer la recorrida por nuestra patria a través del Servicio Meteorológico Nacional. Me reportaban por allí que estuvo lloviendo toda la madrugada y sigue lloviendo en Santo Tomé, por ejemplo, provincia de Corrientes. Voy a recorrer en un ratito zonas como Carmen de Patagones, en el sur de la provincia de Buenos Aires.
me voy a dar una vuelta por Salsipuedes, en Córdoba, allí nos está escuchando Gerardo, por María Grande también, ¿eh?, en la provincia de Entre Ríos. A propósito, claro, nuestra infaltable amiga se va sumando por allí, Analía, así que un beso enorme, enorme también para vos. Por la Ciudad Autónoma de Buenos Aires, les cuento que estamos arrancando el miércoles con un cielo totalmente cubierto, ¿sí? Una temperatura de 9 grados 4 décimas, 8 grados 1 décima la sensación térmica, 80% de la humedad, 1022 hectopascales la presión y con viento del este a 10 kilómetros en la hora. Para los que vuelven en las primeras horas de la tarde, lleven paraguas por las dudas, porque el pronóstico está indicando lluvias aisladas justamente a partir de la tarde de hoy y una temperatura máxima de 12 grados. Beso grande para Julio Mazo, a propósito, mira, de Santo Tomé, allí en Corrientes. Para Julio, de Campamento Vespucio, en la provincia de Salta. Buenísimo el especial, corazón. Me encanta que lo hayas disfrutado, bien variadito. Hola, buen miércoles para todos, mitad de semana escuchando el programa mientras preparo todo para ir a trabajar. El resto de la familia aún duerme. Sonia, te acompañas siempre. Ahora té con galletitas pepas. Ay, qué rico, las pepas. Buen desayuno, solcito, ahí te acompañamos. Sonia, querida, siempre junto a vos, disfrutando de tu voz y la bella música. Nuestra amiga Analía, de María Grande. Norberto, nuestro compatriota allí en Israel. Me encantó la música del interior. Vamos todavía. Nos encanta hacer ese puente a través de la música, Norberto, entre vos y tu tierra. Laurito Ferreira, nuestro riojano amigo de González Catán, me recuerda que el próximo... Dios mío, el sábado, prepárate, Sonia, a las 16, se viene el clásico de La Plata, Gimnasia y Estudiantes. Beso grande, Lauri. Gracias, gracias por acompañarnos. Jorge arranca su jornada escuchándonos allí en Neuquén Capital. Ana María de Santa Fe agradeciendo nuestro especial bien variado de música folclórica. Horacio y Dora de Quemú, provincia de La Pampa, también se van sumando por aquí. Gracias por el especial de hoy. Besos, saludanos y también a Ana y a Juanita que te están escuchando. Bueno, saludadas también, Ana y Juanita, gracias por acompañarnos. Miriam de Quilmes, saluda por aquí, mi querida Sonia, muy bueno este musical de folclore. Deseo que no llueva, ¿cómo estará el clima hoy? Y mira, las probabilidades son bajas, ¿no?, de que se registren lluvias hacia la tarde en nuestra región, Miriam, pero bueno, son probabilidades al fin. Beso para vos. Sigo en tu compañía hasta las 6. Felicidades en este día. Freddy, nuestro amigo Yoruba. Gracias, Freddy. Gracias por acompañarnos. Feliz especial el de hoy. Nos aporta Cecil Hughes desde Esquel, allí en nuestra Patagonia. Y a Oscar, nuestro compañero de Tortuguitas. Muchísimas, pero muchísimas gracias también por acompañarnos. Soy hijo del medio. No sabía que existía este día. Bueno, celebrémoslo, Gerardo. Yo tampoco. Me tiró el aporte un amigo que tengo por San Luis, Mario. Así que somos unos cuantos los que hoy tenemos motivos para celebrar. Buen día, hermosa. Gracias por el especial de hoy. ¡Qué lindo! ¡Cuántos recuerdos! Que tengas un hermoso miércoles. Teco, de General Pacheco, provincia de Buenos Aires. Y nuestro hermano paraguayo Guillermo desde Escobar también, se está sumando por aquí. Un gusto inmenso saludarte y escucharte, Sonia. Un fuerte abrazo. Gracias, Guille, para vos y para toda tu gente. Un beso enorme, enorme. 5:15, ¿qué les parece si seguimos disfrutando de la música de la Discoteca Nacional? En el comienzo del día, suena el Averizo. Mal juego.

teníamos la música junto a los Vándalos Chinos, Mi Fiesta. Antes Miranda, Tu Misterioso Alguien, 5 y 26 en la República Argentina. Y lo prometido, paseo por el país, visito amigas, amigos. Buen día para Francisco, que desde Villa Ballester va asomando en la recta final de nuestra discoteca. También para Gustavo, nuestro amigo de Floresta, el Pollajero. Muy, pero muy buenos días, Soña querida, equipo todo y compañeros oyentes de Radio Nacional. Dando el presente en esta nueva y bendecida jornada y agradeciendo la amable y cálida compañía que nos brindás. Buen regreso a tu hogar, muchas gracias. Gustavo, hermoso miércoles para vos. Es lleno, lleno, lleno de lindos ratos. Paseo entonces por la patria. Visito amigas, amigos. Por ejemplo, me voy bien, bien, bien al sur, a Río Grande, donde el cielo está despejado. 0 grados la temperatura. Ni frío ni calor, dijo alguno. Chiste viejo ya. Sensación térmica 4 grados 7 décimas bajo cero en Río Grande. 94% la humedad y la temperatura máxima hoy no superará los 4 grados. Se espera una jornada con cielo parcialmente nublado. De Río Grande me voy a Salsipuedes, Córdoba, donde el cielo está despejado. 4 grados 9 décimas la temperatura, 3 grados 2 la sensación térmica, 87% el porcentaje de la humedad y se espera una máxima de 13 grados. Hoy con cielo mayormente nublado por Salsipuedes. En Carmen de Patagones, 9 décimas de grado bajo cero la temperatura. Cielo ligeramente nublado y la máxima hoy rondaría los 12 grados con cielo mayormente nublado. En Santo Tomé, les decía, sigue lloviendo, 11 grados la temperatura, se esperan chaparrones durante todo el día. En lluvias intermitentes y una temperatura máxima de 16 grados. En María Grande, 8 grados 3 décimas, la actual, cielo cubierto y también hay pronóstico de lluvias y chaparrones durante todo el miércoles. Una máxima que alcanzaría los 13 grados. Ahora sí, recta final ya de nuestra discoteca a pura música. Se vienen los auténticos decadentes. Natalia Lafourcade y Golpes en el Corazón.

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Santiago Motorizado versionando a Cristian Castro en No Podrás. Antes habíamos escuchado a Santiago Müller en Esta Noche. Y hasta aquí llegamos. Estamos a 20 minutos apenas de las 6 de la madrugada. En instantes se viene el panorama federal de noticias para estar bien, bien informados. Nosotros, el equipo de la Discoteca Nacional, se despide hasta mañana. Como siempre, deseándoles un hermoso día, con la promesa de regresar, si Dios quiere, solo si Él, y yo sé que va a querer, minutos después del acero. Con Fabi Codevila, mi querido Pomelo, haciendo de a dos, y luego abriéndonos mutuamente de par en par las puertas de la Discoteca Nacional. Cuando escuchen a Jairo, con su nieto Fran Pose, y me encanta esta hora del día. Antes de que llegue el panorama, vamos a hacer un cierre musical, ¿eh? Como hacemos habitualmente en nuestra discoteca, hoy, de la mano de los tipitos. Que lo disfruten. Chao, hasta mañana.

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0: días, bienvenidos al Panorama Federal de Noticias. A partir de este momento y durante una hora vamos a compartir las principales noticias de la Argentina y por supuesto del mundo. Bienvenidos a este miércoles 12 de agosto del 2026 y ya te cuento cómo está el tiempo en la ciudad autónoma de Buenos Aires. Una jornada fría, pero no tan fría como en los últimos días. 9 grados 4 décimas tenemos en la ciudad de temperatura. La humedad relativamente 80%. Claro, la sensación térmica baja un poco más, en 7 grados 2 décimas. El cielo está nublado y a partir de hoy comienza una tira de jornadas muy nubladas, ¿eh? Que van a llegar a los 10 días de cielo nublado, por lo menos en esta parte del país. En un ratito vamos a ir con el pronóstico para las distintas regiones y por supuesto también con el pronóstico extendido para la ciudad de Buenos Aires. Estamos transmitiendo en Radio Nacional AM870, estamos transmitiendo en Radio Nacional Folclórica 98.7 y las 50 emisoras distribuidas en todo el país. Hay muchos que nos escuchan desde las aplicaciones, también en distintas partes del mundo, todos unidos, en este caso, a través de la información. Mi nombre es María Fernanda Heras, le doy la bienvenida a Fernando Pedernera.
1: Muy buenos días, María Fernanda, muy buenos días para todos.
0: Y comenzamos, como cada jornada, recorriendo las calles.
1: Tránsito. El registro de dos incidentes ocurridos durante la madrugada con intervención del SAME.
0: Uno de ellos en Avenida General Paz, altura Los Cedros. Se produjo el choque de un camión y de un auto con vuelco y traslado del ocupante del vehículo.
1: Avenida General Paz, a la altura de Liniers, mano Río de la Plata. Hay reducción de carriles porque un camión perdió ruedas traseras duales y parte de su carga y chocó contra el guardacarril.
0: Repasamos el estado de los accesos y las autopistas a esta hora.
1: El tránsito es fluido y con buena marcha sobre los puentes Pueyrredón, La Noria y Alsina. En las autopistas Buenos Aires-La Plata, Richeri, 25 de Mayo, Elepiane, Lugones, Cantilo, Cámpora, Ilia, 9 de Julio, Perito Moreno, Camino del Buen Aire, Autopista del Oeste, Panamericana y Avenida General Paz.
0: ¿Y qué pasa con los servicios? Repasamos los trenes, los ramales Tigre, Mitre y José León Suárez de la línea Mitre circula a horario.
1: En la línea Roca, los ramales La Plata, Gleu, Cañuelas y Ezeiza corren dentro de los cronogramas previstos.
0: También están operando a horario las líneas Belgrano Norte, Belgrano Sur, Urquiza, San Martín y Sarmiento.
1: Subte y Premetro comenzaron a operar de acuerdo con los cronogramas previstos.
0: Y en el Aeropuerto Internacional de Ezeiza y en el Aeroparque Metropolitano Jorge Newbery, la operatividad es normal.
1: Estado del tiempo. Y este es el pronóstico para el miércoles 12 de agosto de 2026, dividido por regiones.
0: Y comenzamos con el NOA, Jujuy, Salta, Tucumán, Catamarca, La Rioja y Santiago del Estero. Cielo mayormente nublado a parcialmente nublado. Temperaturas mínimas entre 2 a 10 grados y máximas de 14 a 22 grados. Con vientos leves, posible inestabilidad aislada en el este de Jujuy y centro de Salta.
1: En el NEA, Formosa, Chaco, Misiones y Corrientes, parcial a mayormente nublado con probabilidad de lluvias aisladas por la mañana en el este de Formosa. Mínimas entre 8 y 23 grados, máximas entre 18 y 23. Vientos leves del sudoeste.
0: En la región de Cuyo, compuesta por Mendoza, San Juan, San Luis y La Rioja, nublado, parcialmente nublado, ambiente frío con mínimas de 8 grados bajo cero y 2 grados, máximas de 6 grados a 14 grados, posibles nevadas en la cordillera de Mendoza, alerta por frío extremo, atención, en sectores de Mendoza.
1: En el centro, Córdoba, Santa Fe, Entre Ríos, Buenos Aires, La Pampa y área metropolitana, se guarda cielo mayormente nublado, mínimas entre 4 y 9 grados, máximas entre 11 y 14. Probabilidad de lluvias o lloviznas aisladas hacia la tarde-noche en Buenos Aires, Rosario y alrededores. Hay alerta por frío extremo en Buenos Aires, Córdoba y La Pampa.
0: Y nos vamos para la Patagonia, Neuquén, Río Negro, Chubut, Santa Cruz y Tierra del Fuego, nublado con nevadas persistentes en variada intensidad en la cordillera de Neuquén y Río Negro. Acumulados de 10 a 30 centímetros, temperaturas mínimas de 7 grados bajo cero y las máximas entre 0 grado y 8 grados. Y vientos moderados a intensos. Alerta amarilla por nieve en zonas de Río Negro y Neuquén.
1: Sector Antártico argentino y nuestras islas del Atlántico Sur, condiciones típicas de invierno austral. Esto es cielo nublado, temperaturas bajo cero, vientos fuertes y posibles nevadas. Ambiente muy frío y ventoso en las bases y en las islas.
0: Y ahora compartimos el cronograma de pagos del ANSES para el mes de agosto.
1: Las jubilaciones y pensiones que no superen el haber mínimo, las asignaciones familiar y universal por hijo y por embarazo se pagarán hoy a beneficiarios con DNI terminados en 2.
0: Las pensiones no contributivas se pagarán a quienes presenten DNI terminados en 4 y 5.
1: Las asignaciones familiares de pensiones no contributivas podrán ser cobradas hasta el viernes 11 de septiembre por titulares de beneficios con todas las finalizaciones de documento.
0: Las asignaciones por prenatal y por maternidad se pagarán a los titulares de los beneficios con DNI finalizados en 2 y 3.
1: Las asignaciones de pago único, primera quincena, se abonarán hasta el viernes 11 de septiembre a beneficiarios con todas las terminaciones de documento.
0: Hasta hoy se estará pagando la prestación por desempleo plan 2 correspondiente a julio a beneficiarios con todos los números finales de documento.
1: La prestación por desempleo plan 1 correspondiente a agosto comenzará a pagarse el lunes 24 a beneficiarios con documentos finalizados en 0 y 1.
0: Y por último, las jubilaciones y pensiones que superen el haber mínimo se estarán abonando desde el martes 25 a los DNI terminados en 0 y 1.
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0: Seis de la mañana, 8 minutos en la República Argentina. En la ciudad de Buenos Aires, 9 grados 4 décimas. La temperatura con una térmica de 7 grados 2 décimas. La humedad relativamente 80%. El cielo nublado. La salida del sol será a las 7 de la mañana, 37 minutos. La máxima para hoy de 13 grados con probabilidades aisladas de algunas lluvias leves.
1: Encontraron a los dos argentinos que estaban desaparecidos tras el terremoto en Colombia.
0: Carlos Cáceres, de 69 años, y Carlos Alberto Richetti, de 54, finalmente pudieron contactar a sus familiares, que no tenían noticias de ellos desde que ocurrieron los sismos de magnitud 7.4.
1: Carla Cáceres, hija de Carlos, contó que logró contactar a su padre gracias a la ayuda de una vecina que le facilitó un teléfono celular.
3: Primero y principal, quiero agradecer gracias a todo lo que es periodismo, gracias a la gente que es tan solidaria, gracias a la difusión que armaron, a que me escucharon, me dieron cada uno un poquito de un lugar en cada noticiero. Pude llegar a que alguien en Colombia haya visto las fotos. Nosotros a las 2 de la tarde más o menos se comunicaron diciendo que lo conocían al señor, que estaba cerca de ahí. Ella, esta misma chica, pasa que todavía no hay luz en el lugar, todavía no hay energía. Entonces la llaman, me dice, estuve caminando, encontré señal. Empezaron a llegar mensajes de mi familia preguntando cómo yo estaba, y en esto me llega la foto de tu papá. Y le muestro la foto a mi papá porque le dijeron, fíjate que es tu zona, es tu lugar. Entonces dice, sí, nosotros lo conocemos, el señor de acá, unas cuadras, son 4 argentinos en ese lugar. O sea, no hay otra forma de no poder encontrarlo. Y entonces le dicen, sí, lo conocemos. Y ella me dice, espérame, porque te juro que estoy parada en una roca, porque no hay señal en ningún lado, y acá encontré señal, así que había que esperar que el papá de esta chica lo vaya a buscar hacia la casa, que también es un señor mayor, así que hasta que él llegara y llegara al mío, fue 2 horas más o menos.
0: Richetti, en tanto, logró comunicarse con su familia después de perder contacto desde que ocurrió el sismo.
1: Se encontraba en la ciudad de Pereira al momento del terremoto.
0: Ya son 240 los muertos por el terremoto en Colombia.
1: El sismo registrado el lunes provocó graves daños en Cali, Pereira, Manizales y otras ciudades.
0: Hay más de 1.300 heridos y se estima que el número de desaparecidos supera ya los 2.000 casos.
1: Equipos de socorristas buscan sobrevivientes entre los escombros.
0: Es el caso de Daniela Largo, de 32 años que fue hallada con vida tras permanecer 35 horas bajo las ruinas de un hotel en el centro de Pereira.
1: Eso decía Luis Fernando, uno de sus socorristas.
4: Cuando nos desplazamos acá, pues empezamos a hacer algo que se llama llamado y escucha, todo el mundo se pone en silencio, hacemos un grito, cierto, fuerte, y le pedimos a la persona que está atrapada que hable o haga un ruido. Cuando esta persona, sí, efectivamente logramos pues lograr escuchar ese ruido, entonces pues nada, empezamos a trabajar, unos empezaron a trabajar por la parte de encima, otros por la parte de abajo. Yo personalmente con un compañero del BIR, que son de Manizales, empezamos por la parte de abajo y yo me clavé la parte de abajo y yo le voy por debajo. Pues para mí era lo más, como más fácil de acceder.
0: En este contexto, el gobierno del presidente Abelardo de la Espriella declaró anoche el estado de desastre nacional.
5: En este momento, aquí en la sede de la UNG de Bogotá, estoy firmando el decreto a través del cual se declara el desastre de carácter nacional. Me encuentro acompañado por el secretario jurídico de la presidencia y el señor ministro de Hacienda. Este instrumento jurídico nos va a permitir atender la tragedia de la mejor manera. Que Dios bendiga a Colombia. Firme por la patria.
0: Adrián Rabier expresó las sinceras condolencias y la solidaridad del gobierno de Javier Milei hacia el pueblo de Colombia.
1: Durante una conferencia de prensa en la Casa Rosada, el portavoz oficial indicó además que la Cancillería se comunicó con las autoridades colombianas para coordinar el envío de asistencia.
6: Queremos expresar en nombre del presidente Javier Milei y del gobierno nacional nuestra solidaridad con el pueblo y el gobierno de Colombia tras el lamentable terremoto sucedido en el día de ayer. Hacemos llegar nuestras más sinceras condolencias a las familias de las víctimas y todo nuestro acompañamiento a los afectados por esta tragedia. Desde Cancillería, Pablo Quirno ya se encuentra en contacto directo con las autoridades colombianas, a quienes se les transmitió la absoluta disposición de la República Argentina para brindar la asistencia y la ayuda humanitaria que resulte necesaria. Para tranquilidad de las familias y de aquellos argentinos que se encuentran en territorio colombiano.
0: Más información con nuestra acreditada en Casa de Gobierno, Liliana Arias.
7: La Cancillería Argentina está a la espera de una respuesta por parte del gobierno de Colombia en torno a la ayuda humanitaria ofrecida luego del terremoto que causó la muerte de 240 personas, centenares de heridos y 2.000 desaparecidos. Fuentes oficiales aseguran a Radio Nacional que se mantiene la comunicación con el gobierno del presidente Abelardo de la Espriella para brindarle la asistencia que resulte necesaria. Y es por esto que desde la cartera de seguridad, las brigadas USAR, a través de la Agencia Federal de Emergencia, están expectante a una posible convocatoria de Colombia para tareas de búsqueda de rescate.
1: El gobierno anunció una inversión de $800 millones para reforzar la red eléctrica del AMBA.
0: El vocero presidencial, Adrián Rabier, informó que la licitación de AMBA 1 es la primera de 16 obras previstas para ampliar el transporte eléctrico.
1: El proyecto incluye una línea de alta tensión de 270 kilómetros y una estación transformadora en la provincia de Buenos Aires.
0: La obra tendrá financiamiento privado y la adjudicación está prevista para el primer semestre del año 2027.
1: Según Rabier, permitirá reforzar el sistema eléctrico de AMBA sin financiamiento del Tesoro.
0: El informe de Hernán Mundo.
8: En conferencia de prensa, el vocero presidencial Adrián Rabier dijo que por primera vez en dos décadas el gobierno llamará a licitación para adjudicar una obra muy relevante en materia de transporte y distribución de energía eléctrica para el área metropolitana Buenos Aires. Rabier sostuvo que esta obra incluirá una nueva estación transformadora que supondrá una inversión de $800 millones.
6: Hoy me complace anunciarles que por primera vez en 20 años el sector privado va a realizar una gran obra de infraestructura energética en el AMBA para ampliar las redes de transporte eléctrico y abastecimiento de energía y de esta manera dar el primer paso para comenzar con el proceso que va a solucionar de fondo el problema de los cortes de luz.
0: Los extranjeros no residentes deberán pagar la atención en hospitales nacionales.
1: El Ministerio de Salud reglamentó el cobro de las prestaciones médicas a extranjeros sin residencia permanente.
0: Quienes tengan seguro deberán afrontar el costo a través de su cobertura y quienes no deberán pagar directamente.
1: Los residentes permanentes mantendrán la atención en las mismas condiciones que los argentinos.
0: Las emergencias seguirán siendo atendidas sin importar la situación migratoria o la capacidad de pago.
1: La palabra del vocero Adrián Rabier.
6: Este martes el Ministerio de Salud de la Nación, a partir del procedimiento operativo que reglamenta las modificaciones introducidas por el decreto de necesidad de urgencia 366-2025 a la ley de migraciones, estableció que se arancele la atención médica a no residentes en las prestaciones de salud habituales de los hospitales nacionales. La reglamentación señala que cuando el paciente cuente con un seguro de salud, el establecimiento deberá notificar la atención brindada a la aseguradora y emitir la factura electrónica para el recupero de los costos.
0: La mesa política del gobierno repasó la agenda legislativa.
1: La secretaria general de la presidencia, Karina Milei, y el jefe de gabinete, Diego Santilli, encabezaron una nueva reunión de la mesa política donde se repasaron los principales temas económicos y de gestión.
0: Recibimos un nuevo informe de Liliana Arias.
7: 2 horas y media duró la reunión de mesa política que encabezó el jefe de gabinete Diego Santilli y la secretaria general de la presidencia Karina Milei. En esta oportunidad, además de los 9 miembros de este espacio del gobierno, participó como invitado el ministro de Desregulación, Federico Sturzenegger. La reunión se desarrolló bajo un clima perfecto, aseguran a Radio Nacional fuentes que participaron del encuentro, que también señalan que se buscó reorganizar la agenda de gobierno en forma estratégica para que en los próximos pasos parlamentarios se aborden temas estructurales de fondo. Por otra parte, pudimos saber que la mesa política avanzó sobre distintas temáticas para que sean debatidas en el Congreso Nacional y que están relacionadas con el ámbito educativo, social y también reformas económicas transformadoras, informaron las fuentes.
0: Juicio por la muerte de Diego Armando Maradona.
1: En una nueva audiencia en los tribunales de San Isidro, declaró uno de los peritos de la Junta Médica, Carlos Casinelli.
0: El experto forense dijo que el exfutbolista comenzó a descompensarse 1 o 10 días antes de su fallecimiento y nadie lo asistió.
1: Casinelli afirmó que no tiene dudas de que Maradona murió de una insuficiencia cardíaca congestiva con un edema agudo de pulmón que tuvo un periodo agónico que tenía patologías previas.
0: Se trata del primero de los expertos que participaron de la Junta Médica que analizó el fallecimiento de Maradona en comparecer ante el tribunal.
1: El informe es de Miriam Mariotto.
9: En el marco del inicio de las declaraciones de los médicos que participaron de la Junta Médica que analizó el fallecimiento de Diego Armando Maradona en el juicio que se sigue por su muerte, el abogado querellante Mario Pauli evaluó que va a haber condenas para todos los acusados.
10: Yo creo que no hay forma que no salgan todos condenados, creo que con distinto grado de responsabilidad, obviamente. No es lo mismo Luque Gosachov, Díaz y Forlini que los enfermeros, pero creo que sí están todos condenados.
1: Hoy tendrá lugar en Europa uno de los eventos astronómicos más esperados del año, el eclipse solar total.
0: La alineación perfecta entre la Luna, el Sol y la Tierra transformará el cielo en regiones de Europa, el Atlántico Norte y Asia.
1: Millones de personas en España, Islandia, Groenlandia, el norte de Rusia se preparan para presenciar cómo el día se transforma en noche.
0: En América del Sur, en tanto, la expectativa se canaliza hacia la transmisión en vivo y la divulgación científica.
1: En la Argentina se podrá seguir a través de los canales oficiales de YouTube en Ciencia Espacial Europea y de la NASA, con coberturas especiales desde las 10:15 de la mañana, hora de nuestro país.
2: Deportes.
0: Boca ganó, goleó y justo frente a Recoleta de Paraguay por la Sudamericana.
1: La información con Fabián Pomelo Codevila.
11: Gracias, arrancamos la mañana hablando de la presentación de Boca en el marco de la Copa Sudamericana. El Geneise derrotó a Recoleta de Paraguay 3-1 y puso un pie en cuartos de final. del certamen. Fue transmisión de Nacional. El Geloy se lo dio vuelta con goles de Azcacíbar. Lleva 7 con la camiseta de Boca. 4 en forma consecutiva, Alex Estudiantes. Los otros goles de Delgado y Flores. Y de esta manera sacó una importante ventaja el conjunto que dirige el Vasco Arrua Barrera de cara a la revancha, que será la semana que viene en Asunción. El conjunto guaraní terminó con 9 hombres por las rojas de Báez y Mosquera. Tras el partido, quien habló fue Leandro Paredes, capitán y referente de Boca, el jugador de la selección argentina. Decía lo siguiente.
12: En líneas generales hicimos el partido que queríamos. Sí, nos encontramos con un gol en una llegada sola de ellos, pero después manejamos el partido desde el primer minuto, tuvimos muchísimas ocasiones y creo que el resultado, si bien es favorable para nosotros, podríamos haber hecho algún más. El cambio de mentalidad que nos inculcó el Vasco desde que llegó, la idea de juego, jugar a lo que queremos, jugar a proponer todo el tiempo, ser protagonista, y creo que lo venimos haciendo muy bien. Obviamente de manera mayor tenemos mucho por mejorar, pero vamos por buen camino.
11: Hasta ahí la palabra de Leandro Paredes, y también en conferencia de prensa Arrua Barrera, el técnico Geleise, dijo lo suyo, el análisis del partido, en la voz del técnico de Boca.
13: Empezamos bien, creo que el primer tiempo por el fervor de la gente y porque veíamos que el partido estaba complicado, estuvimos muy acelerados. Ellos convirtieron el gol, no tuvimos mucha fortuna, un desvío, y después fuimos para adelante. Es un equipo que estamos tratando de generar situaciones, de tener diferentes opciones, y muchas veces eso nos provoca dejar espacios, pero son los riesgos que tenemos que asumir. La expulsión, finalizando el primer tiempo, nos ayudó a tener un poco más de control, y lo que le pedí en el segundo tiempo era paciencia. Por suerte, en los primeros minutos nos pusimos ventaja. Me hubiese gustado un gol más, o uno o dos goles. Tuvimos las chances, no se puede lograr. Repito, felicito a los jugadores, hay una seguidilla de partidos, un desgaste, y eso se siente, pero ahora mañana empezar a descansar, a preparar el partido de liga, que es dentro de 4 días, y como nunca vamos a tener un día más de recuperación, que nos vendrá bien.
11: Hasta ahí la palabra del Vasco Arrua Barrera. Siguiendo con noche de copas, hubo en el Maracaná partido entre Fluminense e Independiente Rivadavia de Mendoza. Y el equipo argentino se trajo un muy buen empate. Igualdad sin goles. Partido de ida por los octavos de la Copa Libertadores. Los mendocinos tuvieron 2 jugadas clave en las que pudieron abrir el marcador, pero el arquero Fabio y el palo se lo negaron. La semana que viene la revancha en Mendoza. También hubo partido en La Plata. Estudiantes y la Universidad Católica igualaron 1-1. También por la ida de los octavos de final de la Libertadores, Joaquín Tobio Burgos abrió el marcador para el Pincharrata. Fernando Sampedri empató para el conjunto trasandino. El próximo martes en Santiago, la revancha. Quien habló finalizado el encuentro fue Joaquín Correa, que volvió después de 12 años a vestir la camiseta de Estudiantes, un ídolo muy querido, por cierto. Esto decía el jugador de Estudiantes de La Plata.
14: Lo que pasó fue que me apoyaron siempre. Y bueno, sí, el resultado no era lo que queríamos. Se encontraron con un gol por ahí, un poquito de fortuna. Pero bueno, no son excusas. Nosotros ahora tenemos la vuelta y con mucha ganas. Tuvimos varias ocasiones. Y bueno, son detalles, un partido. Hoy por ahí el detalle fue para ellos. Y bueno, se llevaron por ahí un poquito más de lo que merecían.
11: Ahí estaba la palabra del jugador de Estudiantes. También hubo torneo argentino, torneo clausura, el cierre y la cuarta fecha. Eso lo hablaremos en un rato nada más. Hay más información, hay más voces, todo en este Panorama Federal.
0: De la mañana, 24 minutos en la República Argentina. Vamos a presentar ahora las efemérides del día en la voz de Magdalena.
15: Hoy, miércoles 12 de agosto, se recuerda el Día de la Reconquista de Buenos Aires.
0: para conmemorar esta gesta histórica en la que las fuerzas criollas expulsaron a las tropas británicas del general Beresford, la Casa Virrey Liniers ofrecerá una gala patriótica. Virginia Dramis, a cargo de la Dirección de Patrimonio, Museos y Casco Histórico de la Ciudad, nos contó de qué se trata.
15: La Casa Virrey Liniers será escenario para conmemorar la heroica recuperación de la ciudad ante la primera invasión británica en 1806. La propuesta incluirá música de época, interpretada por el pianista Carlos Kaufmann, y la participación del Cuerpo de Voluntarios Patriotas de la Unión y de la Sociedad Victoriana Augusta. Recrearán el clima de las tertulias de principios del siglo XIX. La jornada finalizará con la interpretación del himno nacional argentino a cargo del coro de empleados del gobierno de la ciudad.
0: También hoy se conmemora la inauguración en 1820 de la Universidad de Buenos Aires. Era un antiguo proyecto de los porteños que cobró nuevo impulso en la década de 1820, marcada por el crecimiento y la modernización tanto de la ciudad como de la provincia. El historiador Pablo Buchbinder, especialista en los orígenes de las universidades argentinas, esto nos dijo en relación con aquellos primeros años.
16: Administraba prácticamente todo el sistema educativo, al menos de la ciudad. Constaba de un departamento de primeras letras, un instituto de enseñanza media, de enseñanza secundaria, y después tenía el de jurisprudencia, el de ciencias sagradas, exactas y medicina.
0: Y hoy es también el Día del Trabajador de Televisión. Coincide con la festividad de Santa Clara de Asís, patrona de la televisión y de las telecomunicaciones. La fecha reconoce la labor de técnicos, camarógrafos, periodistas, productores y todo el personal que hace posible las transmisiones diarias. Y un día como hoy, de 1933, Borges publicaba su primer texto en la revista Multicolor. Fue su primera colaboración en la prensa masiva, donde dio a leer los cuentos que luego formarían parte de su libro Historia Universal de la Infamia. María de los Ángeles Maciotto es profesora de literatura argentina en la Universidad Nacional de La Plata y autora del libro La Revista Multicolor de los Sábados del diario Crítica, y esto nos decía al respecto.
17: Implicó que pudiera ganar dinero a partir de su colaboración en la prensa. En una entrevista con Antonio Carrizo dice que ganaba 300 pesos por mes, lo cual era mucho dinero en esa época. También lo familiarizó con temáticas y con modos de escritura del diario. Todos los textos iban acompañados por una ilustración que muchas veces competía el espacio de la página.
0: Y también recordamos el nacimiento en 1875 del compositor Héctor Panizza. Se lo conoce popularmente por haber compuesto la ópera Aurora, encomendada para la inauguración del Teatro Colón, de donde viene el aria famosa que se solía cantar en las escuelas. Pero también fue un director musical descollante con una carrera internacional única. Así nos lo contaba Sebastiano Di Filippi, musicólogo y autor de Alta en el Cielo, la única biografía que existe sobre Panizza y que ya fue traducida al italiano y al inglés.
18: No solamente dirigió conciertos y funciones de ópera en las principales salas de las grandes capitales de todo Occidente, sino que inclusive fue director principal de cuatro de los más grandes teatros líricos del mundo: la Scala de Milán, el Covent Garden de Londres, el Metropolitan de Nueva York y el Teatro Colón de Buenos Aires. Su fama no conocía límites, su trayectoria desconoció fronteras.

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1: Y estamos con vos hasta las 7 de la mañana en Radio Nacional AM870, Radio Nacional Folclórica 98.7. Y te contamos cómo está el tiempo y vamos con el pronóstico extendido para la Ciudad Autónoma de Buenos Aires, 9 grados 2 décimas, con una térmica de 7 grados 8 décimas. Para hoy una máxima de 13 grados. Atención que tenemos probabilidades de lluvias aisladas durante la mañana y la tarde. Mañana jueves, la mínima de 8 grados, la máxima de 12, con cielo mayormente nublado. Por la tarde, también probabilidades de alguna lluvia aislada. El viernes, la mínima de 10, la máxima de 14, con cielo nublado. Les dije que venían varias jornadas nubladas, al igual que el fin de semana. Las mínimas rondarán los 12 grados, con máximas en 16 grados, pero mucha nube. Así que a prepararse. Nosotros ahora repasamos los principales.
2: Encontraron a los dos argentinos que estaban desaparecidos tras el terremoto en Colombia.
1: El gobierno anunció una millonaria inversión para reforzar la red eléctrica del AMBA.
2: Los extranjeros no residentes deberán pagar la atención en hospitales nacionales.
1: Un perito dijo que Maradona comenzó a descompensarse 10 días antes de su muerte.
2: Hoy tendrá lugar uno de los eventos astronómicos más esperados del año, el eclipse solar total.
1: Boca goleó 3-1 a Recoleta de Paraguay por la Copa Sudamericana.
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1: Desde la mañana, 32 minutos en la República Argentina. Estamos acompañándote como cada jornada hasta las 7 de la mañana. Te cuento que en la Ciudad Autónoma de Buenos Aires la temperatura es de 9 grados 2 décimas con una térmica de 7 grados 8 décimas. Todavía tenemos mucho para repasar, mucha noticia, información, todo eso que necesitas saber para arrancar tu día.
2: Atención con esta información, Vialidad Nacional informó que quedó establecida nuevamente la circulación para todo tipo de vehículos en la Ruta Nacional 237, en el tramo comprendido entre Piedra del Águila, provincia de Neuquén, y El Palme con la Ruta Nacional 40.
1: Y desde el organismo nacional advirtieron que, pese a la habilitación, se debe transitar con extrema precaución debido a la presencia de hielo y nieve sobre la calzada.
2: Asimismo, Vialidad indicó que rige el uso obligatorio de cadenas en el tramo comprendido entre Chacabuco y Confluencia Traful, por lo que recomendó a los conductores verificar las condiciones del vehículo y contar con los elementos de seguridad necesarios antes de emprender el viaje.
1: Continuamos con el desarrollo de las principales noticias.
2: El oficialismo en diputados buscará dictaminar sobre el Banco Central e inocencia fiscal.
1: El bloque de la Libertad Avanza, con el apoyo de sus habituales aliados, conseguiría de esta manera el aval para ambos proyectos del Poder Ejecutivo con el objetivo de llevarlos al recinto el miércoles 26.
2: Un plenario de presupuesto y de legislación penal se reunirá desde las 11 y trabajará sobre el proyecto que busca dar certezas sobre el patrimonio y la declaración de bienes.
1: En tanto, desde las 15, Presupuestos y Finanzas reanudarán el tratamiento de la reforma de la Carta Orgánica del Banco Central.
2: Además, la actividad legislativa contempla el análisis del proyecto denominado Super Rigi en un plenario de comisiones del Senado desde las 16.
1: El Senado retomó el debate del proyecto de ley de sociedades.
2: La Comisión de Legislación Penal de la Cámara Alta llevó adelante la segunda reunión en la que se analizó esa iniciativa del Poder Ejecutivo.
1: Con la presencia de varios invitados, hubo diversas posturas sobre el proyecto que, entre varios puntos, propone la incorporación de nuevas tecnologías como la inteligencia artificial y la inclusión de figuras innovadoras como las sociedades DAO.
2: Se trata de las organizaciones autónomas descentralizadas, esto es, sin personas humanas.
1: El debate continuará la semana que viene con la presencia de representantes del sector empresario.
2: La opinión de la jefa del Bloque de la Libertad Avanza, Patricia Bullrich.
5: Ahora hay que ir a un trabajo más fino, a un trabajo más ligado a la relación económica, de seguridad, educativa, de salud, del conjunto de la sociedad. Y para esto, esta segunda etapa del gobierno, manteniendo igual bien firme las riendas de los cambios que se han hecho y que se van a seguir haciendo, viene una etapa en la que hay que trabajar de manera más específica sobre cuál es la vida cotidiana de los argentinos.
2: Caso Agostina Vega, la hija de una de las imputadas, afirmó que su madre es inocente.
1: El joven calificó como injusta la detención de la Soledad Andreani, acusada de encubrimiento agravado por haberle prestado a su pareja, Claudio Barrelier, el 4K con el que se descartó el cuerpo de la adolescente.
2: Recordó que su madre colaboró con la investigación desde el primer día y cuestionó que la justicia considere como prueba algo normal y cotidiano, entre ellos, cómo facilitarse el auto.
1: En términos similares, se pronunció la abogada de Andreani, la doctora Marina Romano.
6: El fiscal no recolectó ninguna prueba en contra de mi clienta. No hay ninguna situación que a ella se le pueda atribuir el hecho del encubrimiento. Y lo que refiere la hija de Soledad es un dato objetivo. Al auto, a incluso filmaciones, se llegó por la colaboración de mi clienta. Y la justicia de Córdoba la terminó castigando. Incluso la sigue castigando, por lo que dictó la prisión preventiva a una persona que colaboró cuando no hay entorpecimiento de la investigación ni peligro de fuga. ¿Con qué fundamento le dicta la prisión preventiva? Que todavía estoy esperando que me la resuelvan.
2: Agustina, de 14 años, desapareció el 23 de mayo en la capital de la provincia de Córdoba y sus restos fueron hallados en un descampado en las afueras de la ciudad una semana después.
1: Juicio por Loan, una exfuncionaria complicó al comisario Walter Maciel.
2: Se trata de María Leticia Risco, excoordinadora del Sistema Federal de Búsqueda de Personas Desaparecidas y Extraviadas.
1: La testigo apuntó directamente contra el excomisario de 9 de julio, uno de los principales acusados como responsables de limitar el acceso del organismo a la investigación.
2: Loan Danilo Peña fue visto por última vez el 13 de junio de 2024, cuando tenía 5 años, durante un almuerzo con parientes en la casa de su abuela, en la localidad correntina de 9 de julio.
1: Más información con Nerina Álvarez.
7: Tras la declaración de Papucho Moreira, el doctor Baqué, con la adhesión de toda la defensa, solicitó una nueva reconstrucción del hallazgo de la huella del botín. Ante este pedido, el fiscal expresó que ninguna de las pericias realizadas determinó que las huellas correspondieran a Loan y sostuvo que solicitar a esta altura del proceso una nueva reconstrucción podría entorpecer la investigación. Sin embargo, aclaró que la fiscalía no se va a oponer a la medida solicitada por la defensa. El presidente del tribunal señaló que será el propio tribunal el que deberá resolver posteriormente sobre este pedido.
2: Comienza un nuevo juicio a Aníbal Lotocchi por la muerte de un paciente tras una operación estética.
1: En el debate también se lo imputará por las lesiones gravísimas que sufrieron 5 mujeres.
2: Además del cirujano, llegaron a juicio oral 4 médicos y la directora del Centro Médico Conde por el homicidio de Rodolfo Zárate, mientras que una instrumentadora quirúrgica fue acusada del delito de encubrimiento.
1: Este juicio ya tiene 8 audiencias programadas para el resto de este mes y de septiembre.
2: Más información con Andrea Valdivieso, nuestra especialista en temas policiales.
8: Tras ser condenado en una causa anterior con una pena por lesiones graves contra Gabriela Trenchi, Silvina Luna, Estefanía Cipolitakis y Pamela Sosa, que lo llevó a una pena de 8 años de prisión e inhabilitación profesional, el neurocirujano Aníbal Lotoki vuelve a enfrentar un juicio, en este caso por homicidio, y es por lo ocurrido con Rodolfo Cristian Zárate, un empresario que falleció el 15 de abril del año 2021 después de una intervención estética realizada por Lotoki en una clínica de Caballito. Según la imputación, esto es homicidio simple con dolo eventual. La fiscalía sostiene que habría actuado aceptando como posible el resultado mortal. Además, será juzgado por las lesiones gravísimas sufridas por 5 mujeres que se sometieron a procedimientos con él entre 2009 y 2021. Según el expediente, hay un patrón: la captación y promoción intensa de pacientes, incluso mediante publicidad, promesas de resultados y asociación pública con personas famosas, realización de procedimientos estéticos con productos de relleno cuya composición y efectos fueron cuestionados en las causas anteriores, y la presunta minimización o falta de información suficiente sobre los riesgos. La acusación sostiene que Lotoki realizó, en el caso de Zárate, una dermolipectomía, que es una intervención de abdomen similar a una liposucción, y que pese a conocer riesgos graves, no habría adoptado todas las medidas necesarias antes y después de la operación. Recordamos, Zárate se descompensó horas más tarde de esa intervención en la clínica y murió en el año 2021.
1: Las exportaciones de carne vacuna aumentaron 10% en el primer semestre.
2: Entre enero y junio se comercializaron al exterior 411.705 toneladas de res con hueso, informó la Secretaría de Agricultura, Ganadería y Pesca de la Nación.
1: Entre los principales destinos se ubicaron China, con el 53% de los envíos, seguido por los Estados Unidos, que explicó que el 19,5% son de las ventas. En Israel, con el 10%, y la Unión Europea con el 9,1% de las exportaciones.
2: En este contexto, Roberto Mondino, de la consignataria Alfredo S. Mondino, vinculó el crecimiento exportador a la confianza de los productores en el gobierno, en contraposición con la pérdida de cabezas de ganado durante el kirchnerismo.
9: En el mercado ganadero se perdieron 10 millones de cabezas de 2007 al 2010. Argentina siempre tuvo una ganadería extraordinaria, muchísimo consumo, tenemos un mercado interno muy fuerte. Se cae la cantidad de hacienda, entonces tuvimos una pérdida entre 50 y pico millones de cabezas, bajamos 10 millones. La sequía, las malas políticas y demás. Hoy el productor tiene confianza, entonces vuelve a confiar en un gobierno que le dice: tranquilo, producí, que vas a poder vender.
0: Deportes.
1: Retomamos el contacto con Fabián Pomeloco de Vila.
10: ¿Cómo sigue el cronograma del fútbol a nivel internacional y también en el ámbito local? Tenemos que decir que hoy, 19 horas, en el marco de la Copa Sudamericana, Tigre enfrenta a Montevideo City Torque, partido de ida, octavo de final, 19 horas en el Monumental de Victoria. Y posteriormente, en el marco de la Copa Libertadores, Platense, en el Estadio Vicente López, recibe a Coquimbo Unido de Chile. Platense con la nueva dirección técnica de Martín Palermo. También habrá Copa Argentina, 19:15, Atlético Tucumán Independiente en la ciudad de Rosario. Y en cuanto a lo que sucedió en el día de ayer, se cerró la cuarta fecha y goleó Lanús. Hablamos del torneo de primera división de la Liga Profesional, torneo clausura, en el Mario Alberto Kempes. El Granate volvió al triunfo al vencer 3-0 a Talleres. Aquino y doblete de Valois para el Grana. Los cordobeses, equipo que dirige Jorge Sampaoli, cayeron en 3 de los 4 partidos de este torneo clausura. En el día de ayer, quien finalmente habló, se expresó, se lo esperaba. Por este mal momento de River, que acumula derrota tras derrota, que no ha sumado puntos, que no ha convertido goles. Bueno, quien habló en conferencia de prensa fue el presidente Di Carlo. Y justamente el manda más del millonario habló de la inadmisible cantidad de derrotas que ha sumado River.
11: Podemos haber cometido errores, como todos, quien hace se equivoca, y así nos pasa hace muchos años de todos los que estamos acá, pero no por eso dejamos de hacer, sobrevolamos el momento, no por eso flotamos, no por eso simplemente acompañamos con gradualidad algo que para nosotros era muy muy complejo, muy grave, y lo venimos diciendo hace mucho tiempo, que es inadmisible la cantidad de derrotas antes y ahora que fuimos concatenando en el último tiempo y las experiencias que estamos teniendo.
10: También habló del presente del conjunto de Núñez y dijo lo siguiente.
11: Lo que decidimos hacer fue intervenir fuertemente en el mercado de pases. Tiempo atrás yo personalmente di una nota expresando un poco lo que todos nosotros veíamos y sentíamos, que era que independientemente de haber llegado a esa final, River no jugaba como queremos que juegue el fútbol. Lo que sentimos y vemos, y es bastante evidente, todos los hinchas y socios del club, y que por eso queríamos salir de esa dinámica y construir una plantilla que nos representara.
10: Y como no podía ser de otra manera, hizo referencia al Chacho Coudet y a su momento dirigiendo al conjunto millonario. El presidente de la institución se explayó y también dijo lo suyo.
11: El técnico lo veo bien, lo veo con fuerza, lo veo con mucha convicción, lo veo muy apoyado por el grupo, veo una enorme mancomunión realmente.
10: Hasta ahí la palabra de Di Carlo en conferencia de prensa en el día de ayer. Y en el día de ayer tuvimos en Pasión Nacional, para todo el país, la chance de entrevistar a Claudio Úbeda, el ex técnico de Boca, que rompió el silencio y que, entre otras cosas, habló de lo que le queda de haber dirigido a Boca, con qué se quedó de su proceso al frente del Xeneize. Recordemos que Úbeda se hizo cargo tras la muerte de Miguel Russo, era su técnico asistente, y tuvo un paso importante hasta que un par de derrotas le dieron salida del conjunto que preside Riquelme. Y en charla con nosotros decía lo suyo, el ex técnico de Boca, en los micrófonos de Nacional.
12: Debemos debutar a Tommy Aranda, sostenerlo a Lauti Lolo, a Milton Delgado. Para mí, como entrenador, yo tengo una valoración más de lo humano que de lo deportivo, por sobre todas las cosas. Y hay algo que yo destaco en todo este proceso que estuvimos en Boca, la de no tener el conflicto con los jugadores. Siempre tuvimos una relación muy cercana con ellos. En el día a día, yo siento con un montón de gente mucho reconocimiento del camino recorrido, de agradecimiento de haber ganado los dos clásicos, y obviamente que nosotros tenemos autocrítica con cosas para mejorar que la adoptaremos para que no nos vuelvan a pasar.
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1: Seis de la mañana, 47 minutos en la República Argentina. Vamos a actualizar alguna información en relación con el tránsito. Y atención a los camioneros que estén en la zona de Cristo Redentor, porque tenemos novedades. Las autoridades de Argentina y de Chile del Sistema Integrado Cristo Redentor informaron en las últimas horas que el cruce a Chile seguirá inhabilitado en el día de hoy, miércoles, para todo tipo de vehículos, debido a que se espera que persista la inestabilidad con fuertes nevadas en la frontera con el vecino país. Así el túnel estará cerrado hasta nuevo aviso.
0: Internacionales.
2: Israel y Venezuela reanudarán sus relaciones diplomáticas.
1: Los dos países anunciaron que tras 17 años sin vínculos recuperarán sus relaciones institucionales y abrirán un canal de coordinación.
2: El primer paso se dará con el establecimiento de un mecanismo de coordinación que permita la prestación de servicios consulares a ciudadanos de ambos países.
0: Provincias.
1: Soledad Pastorutti publicó un nuevo video donde lee avisos al poblador en Radio Nacional Bariloche, José Antonio Balseiro.
2: Dentro de la campaña promocional de su disco 30 Pueblos, la cantante santafesina de Arequito visitó LRA 30 y compartió micrófono con nuestro colega urbano Flaibani.
13: Yo te voy a invitar a que leas conmigo algunos mensajes al poblador.
14: Pero ¿cómo no?
15: A Carlos Cuyanao le informan que mañana a las 15 horas o un poquito antes baje a buscar lo convenido.
16: A Eloy Cayunao le solicitan que se comunique hoy con Antú.
15: A Hilario Licopán, su nieta Georgina, le comunica que se encuentra bien. Le manda muchos saludos y un abrazo.
13: Ese sentido de la radio es importantísimo e imprescindible para la zona rural.
1: El proyecto 30 Pueblos es una gira federal y series documental audiovisual de Soledad Pastorutti para celebrar y agradecer por sus 30 años de carrera musical.
2: En San Luis avanzan las promociones en jugueterías de cara al Día del Niño.
1: Desde Radio Nacional San Luis, Gustavo González.
17: La Cámara de Comercio de la provincia de San Luis impulsa distintas acciones para incentivar las ventas por el Día del Niño. Sobre este tema consultamos al vicepresidente de la Cámara de Comercio de la provincia, César Romero.
18: Los comercios del rubro tienen previsto la batería de acciones financieras para poder ayudar al bolsillo de los puntanos para poder consumir. En esto nos referimos a acuerdos particulares que tienen las jugueterías, promociones especiales que pueden tener ese fin de semana las jugueterías de San Luis para ofrecer cuotas, financiación, descuento, bonificación.
1: En Jujuy celebrarán el Día del Niño en el Parque Acuático de Alto Comedero.
2: Alejandra Bejarano nos informa desde Radio Nacional Jujuy.
19: El gobierno provincial realizará el festejo gratuito por el Día del Niño el próximo viernes 28 de agosto desde las 16 horas en el Parque Acuático de Alto Comedero. El director de Desarrollo Comunitario de la provincia, Martín Nieto, explicó que la propuesta ofrecerá una tarde de actividades recreativas deportivas con premios sorpresas, con entrada libre y gratuita para todos los niños que se quieran llegar desde distintos barrios. El festejo apuntará a generar una jornada de encuentro y recreación para todos. La familia.
1: En Esquel, para el Día del Niño, ofrecerán canastos saludables con frutas en lugar de golosinas.
2: Desde Radio Nacional Esquel, el reporte de Raúl Carelo.
20: El próximo domingo, en los festejos por el Día del Niño que organiza la Municipalidad de Esquel, se ofrecerán a los presentes canastos con frutas en lugar de alimentos ultraprocesados, según comentaban desde la organización.
21: En vez de las tradicionales bolsitas de golosinas, este año lo que vamos a hacer es una opción saludable, que es en todos los stands va a haber canastos con frutas ya cortadas para ser fáciles de comer y propiciar un entorno y una alternativa. No es que no va a estar la torta, sino también una alternativa saludable.
1: En Misiones apresaron a 16 policías y efectivos de las fuerzas involucrados en la desaparición de un hombre en el año 2008.
2: Desde Radio Nacional Puerto Iguazú, el informe de Noelia Villa.
22: Muchos allanamientos en diferentes puntos de la provincia culminaron en la detención de 16 policías y expolicías imputados por la desaparición forzada de Mario Fabián Golemba, desaparecido el 27 de marzo del 2008, cuando viajó de su casa en Picada Indumar, en la localidad de 2 de Mayo, hacia Oberá. Entre los detenidos se encuentra el obereño Evaldo Katz, comisario retirado de la Policía de Misiones, quien era jefe de la comisaría de 2 de Mayo, al momento de la desaparición de Golemba, y quedó implicado por diversos testimonios. Después de 18 años sin saber de Golemba.
1: En Entre Ríos capacitan al personal de salud sobre testeos de sífilis y del virus de inmunosuficiencia humana.
2: Desde Nacional Paraná informa Rubén Lovera.
3: La cartera sanitaria entrerriana puso en marcha un programa de formación destinado a los equipos de salud del primer nivel de atención con el propósito de expandir la capacidad diagnóstica de VIH y sífilis mediante testeos rápidos en toda la provincia. El plan busca que los agentes sanitarios queden en condiciones de aplicar los tests, cargar correctamente los datos o los sistemas de información y sostener instancias de consejería antes y después de cada testeo. También incluye nociones y prácticas para operar los kits de diagnóstico rápido.
1: En Córdoba lanzan el DNI obligatorio para mascotas.
2: Franca Chafitela nos lo cuenta desde Radio Nacional Córdoba.
4: La iniciativa permite identificar a cada animal con datos como nombre, raza, fecha de nacimiento y responsable, y se aplica a todos los tutores que residan en esa localidad. El trámite es gratuito y busca promover la tenencia responsable, además de facilitar el control de mascotas en la ciudad. El concejal José Cativelli explicó los detalles del proyecto.
14: Pone de alguna manera un punto muy importante el tema de la tenencia responsable por parte de...

0: La investigación es averiguación de infracción al artículo 187, inciso 4, que se refiere al patrimonio cultural de la provincia de San Juan. Mauricio Olivera, que es operador turístico de Calingasta, con respecto a este tema.
1: Me gusta siempre decir que somos un buen anfitrión del lugar y aconsejamos e informamos sobre las cosas que no se pueden hacer y sobre todo tener alguna actitud de reparación del daño causado.
2: Capacitan a docentes y directivos para potenciar las huertas escolares y la alimentación saludable.
3: Desde Radio Nacional Salta el informe de Josefina Drover.
4: La propuesta fue organizada por el Plan Provincial de Nutrición y Educación Alimentaria. Contó con la participación de más de 80 directivos docentes, maestras y maestros agrónomos de unidades educativas del norte salteño. La coordinadora del Plan Provincial de Nutrición y Educación Alimentaria, Gisela Murillo, destacó que la huerta es una herramienta clave para fortalecer la educación alimentaria y construir hábitos saludables. Integra contenidos de distintas áreas y promueve una mirada intercultural que recupera los saberes, prácticas y tradiciones de cada comunidad.
2: Colombianos radicados en Catamarca recaudaron fondos para ayudar a una familia que por el terremoto perdió parientes en Cali.
3: Noelia Soria, desde Radio Nacional Catamarca.
5: Luego del terremoto en Colombia, integrantes de la colectividad radicados en Catamarca iniciaron una campaña solidaria para asistir a sus compatriotas que necesitan viajar de urgencia a su país natal. Wilson Pescadores, referente de la comunidad colombiana en la provincia, relató la situación que atraviesa una familia residente en nuestra capital.
6: Familia colombiana muy querida, residente acá en la capital desde hace muchos años, quienes lamentablemente sí la están pasando muy mal debido a este infortunio, este terremoto, esta catástrofe natural, y ellas pues lamentablemente han perdido a dos familiares allí debido al colapso de un edificio en la ciudad de Cali, donde residían cuatro de sus familiares.
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2: Desde la mañana, 57 minutos en la República Argentina, y a continuación ampliamos la información de los servicios de los trenes, y en este caso la línea Belgrano Sur, ramal Marinos, está circulando con demoras por problemas técnicos.
3: Y volvemos a mirar el pronóstico del tiempo para este miércoles 12 de agosto en todo el país.
2: Y comenzamos con el NOAA, cielo mayormente nublado, parcialmente nublado, con posible inestabilidad aislada en el este de Jujuy y Salta.
3: En el NEA, parcial a mayormente nublado, con probabilidad de lluvias aisladas por la mañana en el este de Formosa y vientos leves del sudoeste.
2: Cuyo nublado, parcialmente nublado, ambiente frío.
3: Centro, cielo mayormente nublado, probabilidad de lluvias o lloviznas aisladas hacia la tarde-noche en Buenos Aires, Rosario y alrededores.
2: En la Patagonia, nublado, con nevanas persistentes de varia intensidad en la cordillera de Neuquén y Río Negro.
3: En el sector antártico argentino e islas del Atlántico Sur, condiciones típicas de invierno austral, cielo nublado, temperaturas bajo cero, vientos fuertes y posibles nevadas, un ambiente muy frío y ventoso en las bases y en las islas. En resumen, predomina el frío casi en todo el territorio, con nubosidad abundante. Lluvias o lloviznas aisladas en el centro y este, nevadas en la cordillera patagónica y de Cuyo, alerta por frío extremo y nieve en varias provincias del centro, Cuyo y la Patagonia.
2: Antes de despedirnos, momento de repasar los principales títulos.
3: El oficialismo de diputados buscará dictaminar sobre el Banco Central e inocencia fiscal.
2: Juicio por Loan, una exfuncionaria complicó al comisario Walter Maciel.
3: Las exportaciones de carne vacuna aumentaron 10% en el primer semestre.
2: Comienza el juicio a Aníbal Lotoqui por la muerte de un paciente tras una operación estética.
3: Israel y Venezuela reanudarán sus relaciones diplomáticas.
2: Y hasta aquí llegamos con este primer panorama de noticias del día. Acercándote toda la información, te invitamos a que te quedes porque la mejor programación está en Radio Nacional. Nosotros nos volvemos a reencontrar mañana. Chau. Gracias por estar.
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0: Pero si eso vale como bullying, ¿eh? Eso vale... Ah, no, toca. María Fernanda era... Me hizo un bullying.
1: No.
0: Claro.
2: No. Me hizo un bullying.
1: Jacoy está en automático.
0: Sí, y... automático, chicos, sí. Ponlo en automático, como el tema.
1: Pero hay, ¿no?, que contar lo que pasó.
0: Debe ser. No, yo haciendo señas. Pero... Vamos, vamos, que son y cuatro, porque tenemos con nuestra audiencia un contrato, sí, ¿cierto? Empezar a... Y cuatro, y no, lo tenía que hablar Rodolfo.
1: Pero lo peor es que estabas hablando vos con Rodolfo, porque le estabas preguntando.
0: Rodolfo.
1: Claro, le estabas preguntando cosas a Rodolfo.
0: Yo hablaba con alguien que me hablaba de acá al lado. Entre quienes manda. Bueno, chicos, empezamos como se debe.
1: Dale.
0: Dale.
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0: Ahora sí, muy buen día, muy buen día. ¿Cuántos? 5 minutos, 6 ahora nos separan de las 7 de la mañana en la República Argentina de este día miércoles, fresco, 12 de agosto de 2026 en todo el mundo. Mi nombre es Nico Jacoy, esto es Primer Round, en el muy lindo aire de Radio Nacional, AM870, hasta las...
1: 10 de la mañana.
0: Muy bien. María Fernanda, era muy buen día, bienvenida, ¿cómo le va?
1: Buen día, Nico, a todos los oyentes, a la mesa. Bueno, un día que vamos a tener tiempo inestable.
0: Sí, de todo, ¿no es cierto? De todo, sí.
1: Un combo. Yo en un ratito te voy a estar hablando de los efectos que causa esto. Pero ahora te cuento que la temperatura es de 9 grados 2 décimas, con una térmica de 7 grados 8 décimas, cielo nublado.
0: ¿De las causas de estos efectos o de los efectos de estas causas?
1: Ambas cosas.
0: Hablando. Ah, mira qué bien. Bueno, bien.
1: Ambas cosas. Vamos a ir unida y vuelta con estos tiempo nublado y demás.
0: Nos pone un poco loquito.
1: Hoy es un día muy importante porque va a haber un eclipse total. No lo vamos a ver desde acá.
0: Entonces no va a haber. Si no lo vemos, no hay.
1: Pero bueno, sí, en Europa y en otros países, ajá, un eclipse total donde se va a tapar todo el sol.
0: Sí.
1: Son de los más lindos.
0: Y porque es el que más se ve, ¿no es cierto?
1: Sí.
0: De la luna, y en la luna menguante, listo, ¿o no?
1: Es como eso. Claro.
0: Digo, hay un eclipse todos los días.
1: Exacto, sí,
0: en
1: sí,
0: punto,
1: sí.
0: ¿No?
1: Sí.
0: No,
2: sí, que hay eclipse, pero hay zonas donde se ve mucho mejor el eclipse,
1: claro,
2: que en otras. En España parece que va a ser el lugar donde mejor se va a ver el eclipse.
0: Bueno, tengo amigos en España que reporten, por favor.
1: Sí. Vamos, ¿cierto?, todos.
0: Vamos todos a España. Esperen que tenemos que... ¿Llegamos?
1: De todas maneras, contábamos en el panorama que se va a poder ver por distintas plataformas.
0: Okay.
1: ¿Sí? Así que lo vamos a poder ver en vivo, pero hay gente que le fascina eso.
0: Ahí sí, hay y de hecho todo una especie de hasta mercado que diría de eso y
2: el turismo,
0: quien pudiera.
2: Bueno, hay gente que puede,
0: eso está muy bien. Por eso digo, pero está muy bien.
1: Pero yo prefiero ir atrás de otras cosas y no de los eclipses.
0: Bueno, de las dos cosas. De los...
1: en la variedad está el gusto.
2: Está bien.
0: Efectivamente. Mejor arrancamos este programa y 8 minutos de las 7 de la mañana les digo que hay que saber hoy miércoles 12 de agosto a esta hora. Encontraron a los dos argentinos que estaban desaparecidos tras el terremoto en Colombia. Se trata de Carlos Luis Cáceres, de 69 años, y Carlos Richetti, de 54, que habían perdido contacto con sus familias. Ambos se encuentran en buen estado de salud. Equipos de socorristas continúan con la búsqueda de sobrevivientes entre los escombros. La cifra de muertos se elevó a 240, hay más de 1.310 heridos y más de 2.000 desaparecidos. El presidente Abelardo de la Espriella visitó la zona más afectada y afirmó que estará al frente del operativo de emergencia. El gobierno anunció una inversión de $800 millones para reforzar la red eléctrica del AMBA. El vocero presidencial Adrián Rabier informó que la licitación de AMBA 1 es la primera de 16 obras previstas para ampliar el transporte eléctrico. El proyecto incluye una línea de alta tensión de 270 kilómetros y una estación transformadora en la provincia de Buenos Aires. La obra tendrá financiamiento privado y la adjudicación está prevista para el primer semestre de 2027. Avanza en diputados el tratamiento de la reforma de la Carta Orgánica del Banco Central. El bloque de la Libertad Avanza también buscará dar dictamen al proyecto de inocencia fiscal. Ambas iniciativas serán tratadas en comisiones y, de ser aprobadas, se tratarán en el recinto antes de fin de este mes. El gobierno rechazó por ilegítimo el paro universitario nacional anunciado para hoy. El Ministerio de Capital Humano, a cargo de la ministra Sandra Petovelo, aseguró que además la medida es de carácter político, ya que no hay incumplimiento del último acuerdo alcanzado entre ambas partes. La próxima mesa paritaria está convocada para el 1 de septiembre, dentro del cronograma establecido. La Universidad de Buenos Aires anticipó que sus facultades estarán abiertas. Cecilia Díbal, muy buen día, bienvenida, ¿cómo le va?
2: Buen día, Nico, ¿cómo estás? Acá siguiendo Colombia, ¿no? Porque ya pasaron 48 horas del terremoto y las cifras, como vos decís, de muertos ascienden a más de 200, más de 1.000 heridos, 272 edificaciones colapsadas. Los bomberos están en este momento continuando con las labores de búsqueda. Entre
0: y el
2: los
0: número
2: escombros.
0: Vuelve a ser el de 2.000 desaparecidos, ¿no es cierto? Que es este lo que uno está en algún punto mirando, porque
2: sí.
0: Es lo que cierra la ecuación. Ojalá aparezcan todos, pero es, bueno, lo que está concentrado el esfuerzo ahora.
2: Lo que está concentrado, sí. Bueno, se siguen encontrando personas con vidas bajo los escombros. Sí, la última fue una mujer de nombre Daniela Largo. Estaba ella bajo los escombros en su vivienda en Pereira. El edificio colapsó. Había 4 placas de concreto por encima de ella. Entonces hicieron un buraco por el concreto para alcanzarle una máscara de oxígeno. Hicieron 2 túneles en el costado del edificio para poder sacarla, y finalmente por uno de ellos lograron rescatarla.
0: Fíjense el esfuerzo, además, ¿no es cierto?, el tiempo, los recursos que se concentran en una persona cuando la descubren. Está muy bien que así sea,
2: sí.
0: Pero digo, no hay pero claro, no hay recursos que alcancen.
2: Pero es
0: cada caso una estrategia.
2: Sí, sí. Y bueno, hay distintas regiones, a diferencia de Venezuela, donde estuvo concentrado el desastre, en La Guaira y en Caracas. Acá sucedió en varias ciudades.
0: Sí.
2: Entonces, hay respuestas según la ciudadanía, dispar según la gran ciudad Cali y algunas regiones,
0: claro,
2: que son mucho más complejas de acceder, como es el Chocó. Estamos hablando de regiones de montañosas que están, ¿no?, en la cordillera de los Andes.
0: Esta es la zona más afectada, el Chocó, ¿cierto?
2: Claro.
0: Sí,
2: Chocó, Cali, Pereira. Pereira es donde hubo mayor número de fallecidos. Y el presidente declarando, ¿no?, una emergencia. Acá hay un dato interesante, porque como venimos diciendo, ¿no?, el presidente Abelardo de la Espriella acababa de asumir el poder.
0: Así es.
2: Y él venía a hacer un recorte importante de presupuesto. ¿Qué es lo que dijo ahora declarando esta emergencia económica por el terremoto? Que va a destinar 450 millones para la recuperación de un crédito que pidió en el Banco Mundial, pero que no va a subir impuestos. Él va a mantener esta promesa de tener equilibrio fiscal en Colombia, pese, ¿no?, a este desastre. Pedirá créditos, pero no va a tocar uno de sus planes mayores en la economía, que era venir a bajar impuestos.
0: Andrea China Valdivieso, muy buen día, bienvenida, ¿cómo le va?
1: Buen día, Nico, equipo, a todos los oyentes, con mucha información y algún tipo de anticipo que hicimos ayer con respecto a este raid mediático que encabezó Facundo Moyano en el día de ayer.
0: Facundo Moyano,
1: pero básicamente se complicó muchísimo más, porque más allá de lo que señalábamos ayer, de que es una defensa mediática la que está haciendo y sale a limpiar su imagen, la fiscal del caso está viendo justamente todas estas declaraciones y las contradicciones en las que incurrió, incluso en una misma entrevista. Incluso en una misma entrevista, culpándola.
0: ¿Lo dejaron por alguien o se lo dejaron pasar?
1: Se la dejaron pasar.
2: Le dejaron pasar mucho, ¿eh?
1: Sí. Hay como un operativo limpieza de imagen, claramente. E incluso algunos colegas han denunciado presiones por parte del gremio para dejar de hablar y de acusar a Facundo Moyano, que lo cierto es que está acusado. Y hoy te voy a contar sobre ese caso, cuál es el testigo clave, qué dice el acta policial de detención, o sea, en realidad de aprehensión de ambos en el momento en que los encuentran en la vía pública, llevados a la comisaría 13A y por el estado en el que estaba ella.
0: Que era una aprehensión, la internación de ella.
1: La internación de ella es posterior.
0: Ajá.
1: E incluso interviene Crescenti. Crescenti es el que da cuenta de que no sufrió un paro cardíaco. Que el estado en el que estaba era por el consumo prolongado de sustancias psicoactivas. Entonces ahí ya, digo, hay un elemento clave por el cual la fiscal sigue sosteniendo la acusación contra Facundo Moyano. También se acredita la privación ilegítima de la libertad en ese acta policial, y es un documento y un elemento de prueba clave también dentro del expediente.
0: Muy bien.
1: En Mar del Tuyú, un detenido lo denuncian por violencia de género y se dan cuenta que tenía un pedido de captura activo en Florencio Varela por un robo agravado. Es decir, se manejaba por la provincia como quería. Y en Córdoba, un golpe importantísimo que da Policía Federal al narcotráfico, con 6 detenidos, 18 allanamientos y una banda que comercializaba con una especie de cocaína, de la cual también vamos a hablar hoy. Un poquito todo relacionado.
0: Un poquito de todo,
1: ¿no?
0: Pero que tiene que ver entre sí. El que tiene que ver con el deporte, Rubén Santos. Rubén Santos, muy buen día, bienvenido, ¿cómo le va?
4: Buen día, Nico, un saludo para todos. Bueno, hemos tenido fútbol de todos los colores en el día de ayer, va a continuar en el día de hoy, entre Copa Libertadores, Copa Argentina, bueno, ganó Boca. Se conoce ya la fecha del partido de River, que debía jugar hoy, para cuándo pasó ese partido. Se corre toda una semana, es decir, la revancha que iba a ser el miércoles que viene, aquí en la cancha de River, va a ser el partido de ida.
0: Ah.
4: Y la otra semana se va a programar la vuelta aquí en el Monumental. Entre otras cosas que tienen que ver con el deporte, Messi volvió a Miami, está en este momento viajando rumbo a Miami con su familia, y habló el presidente Riva. La verdad, vamos a estar escuchando algunas cosas.
0: Que no se nos pase, porque después se nos pasa el programa. Lo primero que vamos a hacer es escuchar al presidente Riva.
4: Porque la verdad que,
1: viste, está bueno lo que dice.
4: Sí. Porque, viste, vos decís, está bien, yo puedo pensar en algunas cosas, pero yo no tengo la culpa de nada. Yo no hice nada mal hasta acá.
0: Usted no.
4: Él cuando habla, ¿no? Porque él le echa la culpa a la AFA, le echa la culpa a los arbitrajes. Lo único que admitió es que estuvieron mal con los jugadores del container. Admitió que ahí se equivocaron. Bueno, hay que dársela.
0: La próxima vez hace un pinchito, una cosa así, los pone ahí.
4: Claro, eran los jugadores del container, que incluso los cargaban, que maten el clásico como camionero.
0: Claro, bueno,
4: clásico.
0: Ahora nos metemos con todo eso. Romina Wiener, muy buen día, bienvenida, ¿cómo le va?
5: Muy buen día, Nico, y a todo el equipo. Bueno, es una mañana que arranca primero con complicaciones sobre la traza de Panamericana. Hay un choque a la altura de 197 en sentido a General Paz y está trabando todo el tránsito desde la bifurcación de los ramales de Pilar y Campana, así que hay demoras sobre la traza de Panamericana. Además, demoras en General Paz, hay un camión detenido con desperfectos mecánicos, ha perdido una de sus ruedas, esto es a la altura de Liniers en sentido hacia Lugones, es en el kilómetro 15, ahí la circulación está reducida y operativo de seguridad, y va generando algunos retrasos sobre la zona de General Paz, mano al Río de la Plata, que tiene además las demoras habituales entre Liniers y Devoto, todo en sentido al río. Los que vienen por acceso oeste, el corredor de la ruta 7, tienen demoras entre Ituzaingó y Castelar, mano a la autopista Perito Moreno. También hay retrasos en la Richeri, en su enlace con General Paz para bajar hacia Delepiane. Un tránsito intenso, pero que se avanza sin inconvenientes sobre la autopista Buenos Aires-La Plata, te diría que es la que está más limpia para poder ingresar el corredor del sur. Y bien cargados los puentes Pueyrredón y La Noria, todo en sentido a Capital Federal. El panorama de las rutas nacionales, Nico, sigue complicado, ¿no? En todo lo que es la Patagonia Austral, está nevando muchísimo. Esto está sucediendo ahora en la ruta nacional 23, en Río Negro, toda la zona de Picaleyú y Dinahuapi. Ahí el tránsito está habilitado con suma precaución por la presencia de hielo y nieve en diferentes sectores, así que hay que extremar las medidas al circular. Lo mismo en la ruta nacional 40, el tramo entre Bariloche y El Bolsón está habilitado, pero con extrema precaución, y además es obligatorio el uso de cadenas a la hora de desplazarse para evitar cualquier tipo de inconvenientes. Entonces, estar bien atentos a eso. Después, en Neuquén también siguen las complicaciones en todo lo que es la ruta nacional 231, la que te lleva al paso Cardenal Zamoré, está habilitada, pero bueno, son muchísimas las nevadas que se están viendo en la zona estas últimas semanas que venimos contando. Así que mucha precaución al circular y evitar cualquier tipo de inconvenientes. Los dos pasos, tanto Pino Hachado como Cardenal Zamoré, ayer estuvieron habilitados al tránsito. Así que vamos a ver qué es lo que sucede en esta jornada. En Mendoza sigue cerrado el paso Cristo Redentor, en la ruta nacional 7. Bueno, están los camiones aguardando poder cruzar al país vecino.
0: ¿Cuánto vamos también, a Romina, con ese cierre? Lo estamos volviendo, viste que lo estamos naturalizando en un punto, volviendo parte del paisaje, tremendo.
5: Ya, no es tremendo, si yo ayer te contaba las pérdidas económicas que esto está generando.
0: Hicimos la cuenta después de los millones.
4: 33 millones 600 mil dólares.
0: 33 millones 600 mil dólares.
5: Exacto, exacto. Está en el día 28 hoy de cierre, o sea que ya dentro de poquito va a cumplir un mes. Es una locura, literalmente. Y yo les contaba que es histórico, o sea, es un récord esto de cantidad de días de cierre consecutivos.
0: Eso,
5: ¿no?
0: Eso.
5: De que nunca abrió. Entonces, realmente es muy importante. Bueno, vamos a ver qué sucede. Y también les contaba, o les agrego hoy, que las cámaras de transporte están en tensión, ¿no?, con esta situación, porque está generando estas pérdidas. Aparte, cuestionaban.
0: Pero ahí, Romy, ¿qué preferirían? ¿Que se abra no pudiendo? Digo, porque la tensión de repente es la naturaleza. ¿No se puede, no se puede, o no?
5: Sí, las condiciones no estaban dadas para la apertura. Lo que cuestionaban es que el fin de semana había estado mejor el clima y esos suponían que se podría haber abierto, hacer una ventana ahí. Pero bueno, si no lo abren es porque tienen información también fidedigna de que vienen los frentes. Ya ha pasado que han tenido que estar rescatando vehículos que han quedado en el medio de una situación compleja, ¿no?, crítica. Entonces, bueno, esa es la situación. Por eso les veníamos avisando también, y lo veníamos diciendo a través del aire de la radio.
0: Claramente.
5: De desviar hacia otros pasos, que sí, bueno, implica un movimiento importante de 2.000 kilómetros de combustible, de otro tipo de logística, pero bueno, ya hubieran cruzado.
0: Es esto, claro que sí.
5: Hubieran cruzado, bueno, es la situación que se está dando ahora. Ese es el panorama. Y después te cuento, ayer estaba cerrado también el paso Jama, que está ubicado en la ruta nacional 52, en Jujuy, también por nieve. Y el paso San Francisco en la ruta nacional 60 en Catamarca, o sea que es un panorama general que se está dando. Sí se van abriendo, Zamora generalmente está abierto y Pino Hachado tiene días de apertura y otros días que no. Nos metemos en los servicios en la provincia de Buenos Aires. Los usuarios del tren Belgrano Sur, ramal González Catán, con demoras por problemas técnicos. El resto de los trenes y subtes están todos operando a horario. Esta sería la principal info a tener en cuenta.
0: Que tengas muy lindo día, Romy. Muchas gracias.
5: Chau, chau.
0: María Fernanda.
1: Bien, vamos a estar hablando, porque ayer di un dato específico cuando hablaste con la especialista del tiempo del servicio.
0: Ajá, con María José Dicky, nuestra agroclimatóloga de cabecera.
1: Y Dicky lo que dijo es que los próximos 10 días no vamos a ver el sol. En gran parte del país, más precisamente en la zona del centro, la ciudad de Buenos Aires, provincia de Buenos Aires. Entonces, lo sumé a un informe que me había pasado el otro día Evangelina Díaz, que indica qué es lo que le produce al ánimo y al cuerpo la falta de luz matutina.
0: Ya te digo, es como Wally se iba apagando, se tenía la religión, ¿no es cierto?
1: Sí.
0: ¿Sí?
1: Porque no es lo mismo que vos arranques el día con solcito a la mañana y que después se vaya nublando. No, no. Acá te marca un montón de parámetros el inicio de los rayitos del sol, sobre todo con la melatonina y con la vitamina D. Pero todo eso repercute en el...
0: ¿La puedes comer, la vitamina D? No, no hay...
1: Sí, sí. Hay pastillas también. Sí, más que nada las mujeres nos
6: dan. Y cápsulas.
0: Sí, sí. Varias están tomando.
6: Trabajando de madrugada durante 11 años en esta Radio Nacional, mi médica clínica, cada 4 meses...
1: Exacto.
6: Unas cápsulas líquidas para suplementar justamente la falta de vitamina D.
1: Bueno, vamos a estar hablando de la vitamina D, de la melatonina, pero ¿qué cambios y qué rutinas tenemos que llevar adelante los seres humanos en estos días consecutivos, 10 días consecutivos?
0: Bueno, gran tema para ahí. ¿Y quieren ir a celebrar eclipse de sol, chicos? No,
5: menos sol todavía.
1: Claro, totalmente.
0: Más para nosotros, no, mentira. No, menos para ellos, más para nosotros, no.
1: Mira, ahí nos está musicalizando el eclipse.
0: Ah, está.
1: Está en todo. Está en todo. Bueno, con algunos consejos vamos a ir, ¿eh? Sí. ¿Cómo tratar estos días para que el ánimo no te repercute? Porque, ¿qué pasa? Te repercute a vos, pero son cuestiones anímicas que afectan a los que están al lado.
0: Mira, si te repercute a vos, María Fernanda, era, qué sé yo, pero que no nos repercutan a nosotros.
1: Eso, el tema es ese.
0: El tema. Claro. Cada cual, claro. Si el repercutimiento le queda adentro, no pasa nada. El problema es que... No, el problema es que repercute.
1: Claro, porque anímicamente te lo transfiero para vos.
0: Eso está bien. Nuestros oyentes nos pueden contar sobre cómo lidian con la falta de sol al...
1: Al 11-3-870-74-85.
0: Muy bien. Y uno de los soles de nuestra mañana, mira vos. Mario Río, muy buen día, bienvenida, ¿cómo le va?
7: ¿Cómo le va? Muy buen día, confirmo lo que nos está contando doña Eras. El cielo está oscurísimo, lleno de nubes. Dejó paso recién del azul noche al celeste grisáceo medio topo. Así que así está el sol en esta mañana, el obelisco nítido, no tiene nada de neblina, se ve perfecto, pero con este fondo grisáceo que hace que no veamos ni un rayito de sol. España no va a ver ni un rayito de sol por el eclipse, pero nosotros por las nubes.
0: Pero qué bárbaro, ¿ves? Querían eclipse, acá lo tienen.
7: Claro, querían ver el eclipse, o sea, no ver el sol, no lo vamos a ver.
0: Efectivamente, bueno, está bien, ya nos estamos acostumbrando.
7: Es lo que hay, pero yo quiero hacer mi aporte en esto de qué hacemos para afrontar la falta de sol, de ánimo, de alegría, de brillantez. Comamos chocolate, aprovechemos que hace frío, el chocolate da ánimo, levanta el espíritu, así que esa es una opción linda.
5: Bueno,
0: no sé, yo...
6: ¿Un buen vinito más tarde?
0: No, me quedé pensando, porque si... si usted me lo receta, voy, me como un chocolate, que me encanta.
7: Pero dígame si no sí, levanta la alegría.
0: Absolutamente.
7: El chocolate.
0: Yo hay un momento del día donde es como que tengo ganas. ¿Tengo que comer? Después lo corto, y trato de... No, no siempre, pero sí.
5: Lo sentí.
0: Y digo, un
7: pero
0: chocolate.
7: Claro, se come un chocolate, después más tarde se va a correr por algún lugar lindo, también levanta las endorfinas. Ajá. Y vamos contrarrestando la falta de sol.
0: Ahí está, ya le está quemando la receta a María Fernanda Heras, pero lo vamos a anotar acá, chocolate y correr.
7: Claro, son dos aportes que me parece que están buenos ante la falta de sol.
0: Bien. Ahora vamos
7: se me ocurren muchas cosas más, pero vamos, en este horario no puedo decirlo.
0: No, ya lo creo, ya las hizo este horario. Escúcheme una cosa, vamos corriendo a la chocolatería.
7: Me parece genial esto, ¿eh? Y combatimos el frío también.
0: Efectivamente, María del Río, muchísimas gracias.
7: Por favor, hasta luego.
0: Un abrazo grandote.
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0: 30 minutos, 31 ahora de las 7 de la mañana. ¿Cómo estamos de temperaturas en el país?
1: Y nos vamos a los extremos. Por un lado, Puerto Iguazú, en Misiones, 16 grados 4 décimas. Lindo a esta hora de la mañana. Es que van a tener una jornada con altas temperaturas. Y por otro lado, la más baja en territorio es en el Calafate, Santa Cruz, con una térmica de 10 grados 5 bajo cero. En la base Antártida de Marambio, la base Marambio, 21 grados 4 bajo cero.
0: De lo de más bajo que hemos escuchado otros días, ¿no es cierto? 21, sí. 22, es ahí.
1: Sí, sí, sí. Ahí que ahí tenemos el abanico de temperaturas en nuestro país.
0: 31 minutos de las 7 entonces de la mañana, hablando del país, empezamos nuestra ronda de amaneceres provinciales. Primero de todo nos vamos a Chaco, puntualmente a Resistencia, con Noelia Moreira. Noelia Moreira, muy buen día, bienvenida, ¿cómo le va?
2: Hola, muy buenos días, Nico, ¿cómo estás?
0: Bien, muy bien. ¿Cómo se amanece en Resistencia?
2: Bueno, en principio con 9 grados, 3 décimas, la humedad altísima, 98%. Se esperan algunos chaparrones para hoy, de hecho hemos tenido una semana gris y con algunas lluvias también ayer. Mañana van a seguir las tormentas, aunque no van a ser de intensidad. Y recién podremos ver el sol, creo que la semana que viene, porque siguen días nublados y con algunos chaparrones.
0: Bueno, contanos un poco qué está pasando por allá. Primero de todo, esto es que declaró la falsa médica de la que nos te has puesto tanto antes.
2: Sí, recuerden que hay una causa que se investiga a esta falsa médica que estuvo trabajando en al menos 2 años en hospitales públicos de acá de Chaco. A partir de que se conozca su nombre, su cara, empezaron a aparecer una serie de personas, pacientes que habían sido atendidos por ella, y se empiezan varios juicios, ¿no? Por mala praxis, por inclusive por haberle provocado un aborto a una mujer que estaba embarazada, que había ido a una guardia. Después hay personas que también la culpan de haber terminado en tener que amputar una pierna a un joven, también por lo que aparentemente ella recetaba. Pero ella declaró, ella habló en el marco de la investigación que se está realizando, y habló del ex director del hospital de Quitilipi, Daniel Acuña, que ya fue apartado de su cargo a partir de que ella trabajaba ahí, o sea, la responsabilidad directa era del director, y dijo que este ex director era quien le prestaba su sello a varios residentes. Y lo que dice es que ella nunca medicó a un paciente.
0: No su coartada, sino su defensa pasa por ahí. No fui peligrosa, no ejercí porque, total, no hice el acto propio del médico, que es medicar.
2: De todos modos, ella está imputada por haber usurpado el título, porque ella firmaba con un sello que no era de, con un número de matrícula que no era de ella, sino de un médico de Castelli, de otra localidad. Así que lo que sale a hablar muy mal del ex director, dijo que no va a declarar acerca de quién le dio ese sello, porque está hablando de que alguien le facilitó ese sello para que ella pueda firmar, que le ofrecieron una matrícula y un sello, y como ella no tenía trabajo, aceptó. O sea, básicamente que era un trabajo como si fuese cualquier otro. El tema es que ella atendía
0: a personas. No, es que el punto es quién la contrataba y no pedía los papeles. Porque yo entiendo, se vale de la escasez de médicos para cubrir guardias, sobre todo los fines de semana, lo que quiera. Pero quién la contrataba, sí, no miraba los papeles.
2: Exactamente, y entonces ella apunta al ex director del hospital de Quitilipi, Alfredo Acuña. Dijo que el director era quien les indicaba a los residentes que hicieran lo que creían conveniente para los pacientes, aunque sostuvo que, bueno, él había dado la orden de firmar, ¿no? De firmar las órdenes estamos hablando de que dio pastillas, dio inyecciones, dio tratamientos que no fueron acordes. Entonces hay varias, además de personas que fallecieron, también hay personas que fueron atendidas y están denunciando mala praxis. Claro.
0: Bueno, la verdad,
2: así que bueno, declaró esta falsa médica. Recordemos que es una maestra de plástica. Ella no tiene ningún acercamiento a la medicina siquiera, no es enfermera, no tiene ningún título, y que también cuando sale la orden de detención se la encontró en provincia de Buenos Aires, o sea que hubo un intento también de fuga en ese momento.
0: Claro, lo cual la hace más peligrosa a los efectos de la investigación, ciertamente.
2: No hay... Sí, así que bueno, se espera que presente también un descargo ante la Fiscalía en los próximos días por parte de Acuña, ¿no?, del exdirector del hospital de Quitilipi, pero bueno,
0: continúa. Que pesa sobre él dos acusaciones, entonces, no haber mirado los papeles o haber decidido no mirarlos, hay que ver qué pasa ahí, ¿no?, si es culpador lo que cosa, y después este tema de las instrucciones, o permitir que se le dieran a los residentes instrucciones que... iban más allá de sus capacidades.
2: Exactamente, sí. Así que bueno, continúa entonces dar que hablar esta falsa médica.
0: Falsa médica. Noelia, muchísimas gracias, que tenga lindo día.
2: Un abrazo, adiós.
0: Un abrazo grandote. Noelia Moreira, del RA 26, Radio Nacional Resistencia, provincia de Chaco. Y nos vamos ahora a La Rioja con Carlos Vega. Carlos Vega, muy buen día, bienvenido, ¿cómo le va?
3: Nico, ¿cómo estás? Buen día, acá estamos. Con 5 grados de temperatura en la ciudad de La Rioja, una temperatura máxima de 15 anunciada para hoy, con cielo algo nublado, pero con temperaturas frías que vamos a tener durante todos estos días, incluso el fin de semana largo, con máximas que no van a estar pasando de los 18 grados en la capital de la provincia de La Rioja.
0: Bien. Bueno, ¿cuántos chachos te sale todo esto?
3: 50.000, porque somos...
0: Acá está bien, bueno, bárbaro, 50.000 chachos. Contanos un poco esto.
3: Bueno, vuelve justamente esta cuasi moneda a tener circulación en el circuito económico riojano y que va a comenzar a pagarse a partir del próximo lunes 17 de agosto, día feriado, pero el gobierno lo ha decidido de esta manera y se va a pagar de manera simultánea a todos los trabajadores de la administración pública provincial en toda la provincia, ¿no? Se estima que durante entre el 17 y el 20, digamos toda la semana que viene, se haga efectivo este pago de 50.000 pesos.
0: Ese es el punto, ¿no es cierto? Porque estos son los famosos que bocades, los bonos de cancelación de deuda. El punto con esto es que los emite para cancelar deuda o los emite para darle un beneficio de estos 50.000 chachos pesos a 80.000 empleados públicos, contratados, personal con vínculo de... ¿Cómo es?
3: Exactamente, todo lo que vos estás diciendo. Y además de esto, parte de lo que ha generado también polémica en la provincia de La Rioja es que estos 50.000 pesos forman parte del aumento que anunció el gobierno provincial a los trabajadores de la administración pública. Esto por un lado, y por el otro lado, en donde el gobierno ya confirmó que va a tener vigencia esta cuasi moneda hasta el mes de diciembre, hasta fin de año. Entonces, habrá que ver, entonces explican, si hay plata para emitir, ¿no? ¿Por qué no hay plata para volcarla en los sueldos de los trabajadores estatales, ¿no?
0: Es que ahí... no hay, me parece que el problema es, ese es el drama, porque se llama... de cancelación de deuda, pero un aumento me cuesta verlo como una deuda. Quiero decir, puede ser muy doloroso, pero si plata no hay, no se puede aumentar.
3: Pues justamente ahí está la contradicción que se genera respecto de esta situación y en la cual el gobierno, reitero, plantea la vigencia de este salvataje económico, contradictorio, por cierto, de acá al mes de diciembre, con un posicionamiento político de la provincia que me parece que después de los acontecimientos y de las expresiones que ha tenido el gobernador en contra del gobierno nacional, que ya directamente, digamos, hace más profunda esta diferencia que hay respecto de provincia-nación.
0: Es muy interesante, Carlos, lo que traes, pero la verdad es que podría no haber dicho nada y con solo hacer esto quedan palmariamente demostrados que son dos proyectos, uno de país, el otro de provincia, pero en general de gobierno, diametralmente diferente. Esto de emitir papelitos, uno está peleando con no emitir plata, precisamente porque la devalúa o desvaloriza y genera inflación, y este directamente imprimiendo papelitos como los del estanciero.
3: Independientemente de la situación puntual ahora de que vuelve la circulación de los chachos o de estos bonos de cancelación de deuda, Nico, el tema pasa por la situación salarial de la provincia. Somos uno de los sueldos más bajos en la provincia, en la República Argentina.
0: Comparando de administraciones provinciales, claro. Ahí
3: exactamente, ¿no? Entonces, y esta movilización salarial, o esta parálisis salarial detectada por aquella emergencia allá por el año 93, 94, nunca ha tenido una movilidad en la cual hoy le permita a los riojanos, a los trabajadores públicos, estar con un poder adquisitivo mayor. Hoy los sueldos son bajos, hoy los promedios de los sueldos arrancan entre 700 mil pesos, 800 mil para arriba, un millón, si querés que redondeemos para arriba, como dicen los contadores, ¿no? Pero bueno, más allá de esta situación, ¿no? Es una instancia que es una especie de salvataje que te plantea el gobierno, pero que en definitiva, a la larga, de acá a diciembre, con 50 mil pesos, que también 50 mil pesos no es nada, digamos, nominalmente hablando, ¿no? Habrá que ver cómo se recupera esa plata en el bolsillo, porque se busca reactivar.
0: Carlos, ese es el punto, y el otro es cuánto vale esa plata en el bolsillo en realidad, porque hablando de nominalidad, ¿no es cierto? Bueno, es nominal el 1-1, porque te dice un chacho un peso. Vamos a ver cuándo vas a comprar algo.
3: También, exactamente, porque en definitiva, mira, ahí ayer anunció justamente el gobierno de que hay más de 850 comercios adheridos de todos los rubros, desde farmacias, supermercados, estaciones de servicios. El tema es justamente cuando decís, vos vas a cargar esos 50 mil pesos en nafta, por ejemplo, que es la mitad de un tanque, habrá que ver si te lo toman como 50, o por ahí te dicen, bueno, en vez de 50 son 48.
0: Pero eso va a pasar, eso va a pasar, porque ayúdame a reconstruir el circuito. Mirá vos, comercio adherido, allá no es en porque te dicen todo el territorio de la provincia, que ya es poco, pero no, los comercios que adhieren dentro del territorio de la provincia, te lo aceptan, y ellos son los que se dan vuelta y lo tienen que ir a cambiar después, contra plata al gobierno provincial.
3: Sí, así es.
0: Así suerte es, con eso, ¿no?
3: Claro, que hay un organismo justamente que se dedica pura y exclusivamente a eso. Y
0: porque además va a quemar, lo primero que van a querer gastar son los 50 mil chachos, porque no sabes después.
3: Sí, exactamente, claro. Esa es otra. O sea, el tema del supermercado o la farmacia con elementos del aseo personal o cargar nafta va a ser.
0: Vas a querer sacar de encima, que además
3: va a ser determinante. Además, porque no vas a querer que te den vuelto. O sea, vas
0: por
3: a querer gastar los 50 o los 48 o lo que te hagan valer esos 50 mil pesos.
0: Porque vas a querer pasarle el problema a otro.
3: Claro, exactamente.
0: Es eso. Sin contar, yo no sé de economía, pero hay un índice que es de la velocidad del dinero, que es muy propio de los tiempos de inflación, que quema en las manos y me lo quiero sacar de encima. Es lo que va a pasar con esto.
3: Exactamente, sí, exactamente. Y el tema es, reitero esto, Nico, de acá a diciembre vas a tener los 50 mil. El tema es, ¿cuánto van a valer estos 50 mil en diciembre, y cómo el trabajador riojano lo va a recuperar en el bolsillo? Lo va a recuperar de la misma manera, se va a traducir o lo va a reemplazar, digamos, 50 mil pesos argentinos, quizás con algún incremento, o quizás jugar, si vale el término, con estos 50 mil pesos como un monto de aumento, pero que a vos vengan y te digan te aumentamos 50 mil pesos, es algo irrisorio.
0: Pero además, ¿no? Escúchame, Carlos, desde que es un bono lo que tenés disfrazado de otra cosa, pero es un bono ya, la nominalidad queda, ¿no es cierto?, sujeta a otro juego. No sabes a cuánto se va a terminar liquidando en el momento que lo paguen, ¿no?
3: Totalmente.
0: Así que pasa por ahí. Carlos, muchísimas gracias por el reporte, y vaya corriendo a gastar los 50.000 chachos antes que
3: para cuando vengas de acá a diciembre, sí. Los guardamos y compramos un asadito con esos 50.000 chachos.
0: Ah, está, me gusta. Te propongo lo siguiente, comprá ahora el asadito, guardarlo en el freezer y lo comemos cuando vas. Claro, porque si no. Carlos, abrazo grandote.
3: Un abrazo para todos.
0: Carlos Vega del RA 28, Radio Nacional La Rioja, y nos vamos ahora a Esquel, provincia de Chubut, con Raúl Carelo. Raúl Carelo, muy buen día, bienvenido, ¿cómo le va?
4: ¿Qué tal, Nico? ¿Cómo estás? Buen día para vos, para el equipo. Muy bien, aquí estamos en una mañana lluviosa en Esquel, más allá de los pronósticos que teníamos o los alertas por nevadas intensas. Finalmente las nevadas llegaron ayer sorpresivamente cuando no se esperaban. Mira. Y hoy lo que tenemos es bastante lluvia. No obstante eso, hay que decir que en la ciudad la temperatura es aproximadamente de 3 grados, mientras que en el aeropuerto, distante a unos 22 kilómetros de aquí de Esquel, la temperatura es de 3 grados, 2 décimas bajo cero, con nevadas. Es cierto que el servicio meteorológico pronostica fuertes nevadas en un 70% para la mañana, ¿no? Después está pronosticado lluvia y nevadas, pero ya se reduce el porcentaje sustancialmente, entre un 10 y un 40%.
0: Che, Raúl, contame esta paradoja, ¿no es cierto? Que es los problemas que eventualmente pueda causar la nieve, el agua, pero el que ya causa en términos de emergencia hídrica, ¿no es cierto?
4: Claro.
0: Tenemos las dos cosas, tenemos sequía.
4: Sí, hay una situación. Claro. El jueves pasado se declaró la emergencia hídrica a través de la legislatura. Hubo un monitoreo del Instituto Provincial del Agua. Y el tema es el siguiente, Nico. Nosotros tenemos dos cursos de agua, el río Senger, que alimenta, digamos, la provisión de agua potable para las zonas de Senger, Sarmiento, Comodoro Rivadavia, y el río Chubut. El río Chubut es el único río que atraviesa toda la provincia. Los demás cursos de agua derraman sus aguas en el Pacífico, ¿no? Ajá, pero claro. entre el Senger y el Chubut le brindan agua al 95% aproximadamente de la población de la provincia. Entonces son ríos que hay que cuidar, y lo que se observa es que, como no hubo nevadas, por ejemplo, el año pasado, los ríos empezaron a erogar cada vez menor cantidad. Hay una obra que es el dique Ameguino, que está prácticamente en el centro de la provincia, en el valle inferior del río Chubut, que funciona como regulador de agua, pero de ahí hay que regar para la producción de cerezas. En Chubut es uno de los primeros exportadores de cerezas, sí, la verdad, que son increíbles las cerezas de Chubut. Y también, bueno, para riego, para alfalfa y esas producciones. Y también hay que regular el agua para abastecer a Trelew, a Rawson y a Puerto Madryn. Así que, por eso es que en el día a día una nevada complica. Pero la verdad que necesitamos la nieve, porque las nacientes del río Chubut están en zona cordillerana y necesitamos que haya buena cantidad de nieve para que en el verano no estemos, la verdad, que complicados con ese tema.
0: Hacer caso de las alertas, protegerse de la tormenta y pensar que están juntando agua para todo el año.
4: Claro, sí. Bueno, ahora está lloviendo, ¿no? No es un... nos pone contento por un lado.
0: Por eso digo, la paradoja.
4: La lluvia... Claro, y además la lluvia lava la nieve. Lo que nosotros necesitamos es una gran nevada y que haya una helada importante para congelar esa nieve y que se mantenga hasta el invierno. Pero bueno, nevó, llovió...
0: Acopiar agua.
4: Claro, exactamente. Ese es el tema. Así que bueno, con eso estamos.
0: Raúl, muchísimas gracias. ¿Hasta cuánto hay que esperar para comer las primeras cerezas que son tan ricas y que...
4: No, van a estar un poco antes, en los cerezos.
0: Las primicias, florecen, que le dicen. Bueno, está
4: claro, los cerezos florecen en octubre, por ahí en la zona del Valle Medio en septiembre, pero después tenés, yo he viajado, suponte estuve en el verano que me fui, y pasé por Trelew y había, ahí estaban los carritos vendiéndote unas cerezas que son espectaculares.
0: Otra razón para darte una vuelta por ahí. Raúl.
4: Sí, cómo no.
0: Muchísimas gracias, que tengas lindo día.
4: Bueno, gracias Nico, un abrazo para ustedes.
0: Abrazo grandote. Raúl Carelo de LRA 9, Radio Nacional del Esquel, provincia de Chubut.
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0: César Tapia, muy buen día, bienvenido, ¿cómo le va?
1: Nico y equipo, buen día, ¿cómo andan?
0: Todo muy bien, ¿usted?
1: Bien, bien, todo muy bien.
0: Bueno, me alegro por eso. ¿Cómo se amanece? ¿Dónde está?
1: Bien, bien, estoy por Capital, así que... Sí, bien, bien. Abrigados en este tiempo, pero bien.
0: Eso está bien. Che, César, ¿crece la exportación de carne vacuna?
1: Sí, se sostiene lo que tiene que ver con el crecimiento de la exportación. A ver, estos son puntos comparables con el año pasado. Según la Secretaría de Agricultura, un informe de las últimas horas habla de un crecimiento del 10% en volumen de carne vacuna exportada en el primer semestre del año, pero lo más importante tiene que ver con el 40% en valor. Y esto tiene que ver con los precios internacionales. Claro. Sí, el precio internacional tiene mucha repercusión con respecto a este punto. Bueno, los destinos siguen siendo China con un poco más del 50% de esa exportación, Estados Unidos el 19%, Israel con el 10% y muy cerca la Unión Europea con 9,1%. Son los cuatro destinos mayor de la exportación. Mientras, por otro lado, a ver, el consumo interno está en esos 45 kilos, se ha diversificado y se ha instalado ya en los últimos meses en la Argentina, con muchos factores. A lo mejor esa diversificación que tiene que ver con la recuperación de los precios, que el mostrador, como siempre decimos, convalida o no para esos valores, y obviamente

0: o porcina principalmente. Después el resto, pero seguimos estando en el número alrededor de 100 o un poco más de kilos per cápita de por año por persona.
1: 100 kilos por año de carnes por persona, sí, sería así lo podemos poner. Mira.
0: Sí. Ese punto sigue estando en la Argentina diversificado. Si hablamos de la carne vacuna, muchos dirán, bueno, la caída por múltiples factores, pero por el otro lado hay lo que decíamos días atrás que analizábamos, ¿no? Hay otras cadenas que dicen, bueno, estamos celebrando, como por ejemplo la de cerdo o la aviar, que en los últimos años ha crecido exponencialmente. Uh-huh. Bueno, cuando se beneficia uno o baja uno, se ve beneficiado el otro con ese consumo.
1: Hay también, ¿no?, una cuestión de hábitos de consumo, tal cual, es un fenómeno poliédrico en ese punto. Decías, sustitución por pollo y cerdo principalmente, ¿y por qué otra cosa?
0: Sí, a ver, lo que tiene que ver con otros consumos que se van dando, quizás lo que ha aumentado el consumo o ha bajado el consumo de algunas carnes, uh-huh, y se diversifica la dieta y a lo mejor empiezan a estar las legumbres.
1: Por eso, es el salto a las legumbres. Claro. No creí que me dirías cordero, búfalo, no sé qué. No, saltás a la legumbre, está bien.
0: A la proteína
1: vegetal.
0: Claro, a ver, lo de carne de cordero, carne de pescado, sí ha tenido una recuperación. Porque,
1: pescado,
0: a ver, claro. lo de pescado no se evalúa tanto, pero hace unos años atrás uno comparaba un kilo de carne, de cualquiera de las carnes, con alguno de pescado, y lo de pescado era como prohibitivo, ¿no? Ah, y hoy por hoy vos vas a comprar un kilo de pescado y el otro día lo vi a 13.000 pesos, son con valores comparados a otras carnes, está accesible. Lo que pasa es que también la diversificación y la dieta para los argentinos, no sé si se ha acercado tanto al pescado. Si
1: no lo tenemos, claro. Mira, yo me lo olvidé cuando hablábamos de carne.
0: Claro. Me parece todos, a ver, si uno recomendaciones o sugerencias de médicos y demás, está el pescado siempre por lo menos una vez a la semana de poder. Y antes era la excusa, no, porque estaba muy caro, solamente en algún momento podías. Hoy por hoy, si uno va a una pescadería o algún supermercado o algo, están en esos valores.
1: Yo no quiero soslayar la cuestión del precio, que puede ser determinante en las decisiones, pero si uno hace una consulta, la consulta del profesional suele venir por el lado de todas las carnes, o sea...
0: Claro. La proteína animal, sí.
1: Es un día vacuna, un día pollo, un día pescado, un día cerdo, y así, ¿no es cierto? Vas como mezclando un poco.
0: Sí, ni hablar. No, lo de los valores en la carne de vacuna, sí, obviamente ha impactado esa recuperación. Inclusive los datos, a ver, esto sí hay que mencionarlo, Nico, lo del año pasado en la carne, la recuperación fue muy retrasada con respecto a la inflación.
1: Un mercado diezmado que se está tratando de parar.
0: Totalmente. Sí hay que decir que lo que viene plasmando en este año en porcentajes está por encima del promedio del 30% de inflación que está promedio hasta el momento. Lo de la carne está llegando casi a un 50%.
1: Lo que pasa es que no podés imprimir las vacas como imprimen los chachos en La Rioja,
0: Sí, totalmente. A ver, y lo del año pasado, reitero, a veces hay, como bien decís, que no son procesos que son de 2 meses, 3 meses, que son de años. El año pasado, el Liniers se estaba pagando casi durante todo el año el mismo precio que se pagó, claro. Y como no se actualizó en las carnicerías, nadie ha mencionado nada. Pero después, cuando se actualiza, obviamente estamos hablando siempre.
1: Tal cual. César, ese es el top, así que la seguimos mañana, ¿te parece?
0: Lo seguimos mañana. Abrazo grande, que tengan buena jornada.
1: Abrazo grandote, que tengas lindo día. Es César Tapia.
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3: 8:00 a.m. en la República Argentina. Colombia declara la emergencia económica y social por el terremoto. Anuncia que activará un crédito de $450 millones, reorientará las partidas presupuestarias e implementará un plan especial en el sistema tributario. En tanto, los equipos de emergencia aceleran las tareas de rescate para buscar a 2.000 personas que permanecen desaparecidas en el noroeste de ese país.

0: país donde ocurrió el sismo. Reforma del Banco Central, 5 economistas concurrirán a un plenario de comisiones para explicar el proyecto de reforma a la Carta Orgánica de la Entidad Financiera. La Libertad Avanza buscará firmar los dictámenes para llevar la iniciativa oficial al recinto el 26 de agosto próximo. La información del deporte con Nicolás Álvarez.
1: Los equipos argentinos juegan en los distintos torneos internacionales por los octavos de final. En la Copa Libertadores de América a partir de las 19 en Vicente López, Platense recibe a Coquimbo Unido. Y en la Copa Sudamericana a las 19 en Victoria, Tigre juega frente a Montevideo City Torque.
0: El estado del tránsito con Romina Wiener.
2: Atentos, transitar con extrema precaución la ruta nacional 40 entre Bariloche y El Bolsón, debido a la presencia de hielo y nieve en diferentes sectores. Recordamos que es obligatorio la portación de cadenas. Además, en Neuquén, en la ruta nacional 231, 40 norte y 40 sur, en diferentes sectores, mucha nieve. Ser precavidos al circular. Pasos Pino Achado y Cardenal Zamore, al momento cerrado, se espera el parte a partir de las 9 de la mañana.
0: En Córdoba, donde nos escuchás a través de AM750, la temperatura es de 7 grados 3 décimas, el cielo está nublado, pero no hay pronóstico de lluvias. En Buenos Aires, la marca actual, 9 grados 6, la térmica 8 grados 3, la humedad 80% y el cielo está nublado.
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0: 6 minutos nos separan ahora de las 8 de la mañana en la República Argentina de este día miércoles 12 de agosto de 2026 en todo el mundo.
1: Y nos quedamos con Nico Yacoy en primer round hasta las 10 de la mañana. Y te cuento que en la ciudad autónoma de Buenos Aires el solcito no lo vamos a ver. Tenemos una temperatura de 9 grados 8 décimas, está totalmente cubierto. La térmica de 7 grados 5 décimas, la máxima para hoy de 13 grados. Atención que el Servicio Meteorológico Nacional nos dice que tenemos posibilidad de lluvias aisladas por la mañana y por la tarde. Bajas posibilidades, pero bueno, estar atento que alguna gotita puede llegar a caer. ¿Qué pasa en el territorio nacional? Nos vamos por regiones. En el NOA, cielo mayormente nublado, parcialmente nublado, con posible inestabilidad aislada en el este de Jujuy y centro de Salta. En el NEA, parcialmente a mayormente nublado, con probabilidades de lluvias aisladas por la mañana en Formosa. En Cuyo, nublado a parcialmente nublado, ambiente frío, posibles nevadas en la cordillera de Mendoza. En el centro, estamos hablando de Córdoba, Santa Fe, Entre Ríos, cielo mayormente nublado, con probabilidades de lluvias o lloviznas aisladas hacia la tarde-noche en Buenos Aires, Rosario y alrededores. En la Patagonia, nublado con nevadas persistentes de variadas intensidad en cordillera de Neuquén y Río Negro.
0: Muy bien, nuestros teléfonos entonces.
1: Se están comunicando, lindos mensajes nos están dejando en relación al tiempo, ¿eh?
0: ¿Cómo? ¿Qué nos pasa cuando nos vamos apagando? Porque tenemos batería solar, ese es el punto.
1: Claro.
0: Por eso Wally, digo yo, porque se le acababa la batería solar, ¿no?
1: Exacto, sí. Ahora, si no, los sensores, ¿viste? Nos
0: ponemos los sensores.
1: Los sensores solares, me encanta, sí. A través del 1138707485 nos están escribiendo de distintas provincias, que hay algunas que te dicen, vénganse, claro.
0: Ah, qué lindo eso. Claro. Ahora los envidiables que nos escriban también y nos cuenten. Que hay que saber hoy, miércoles 12 de agosto, a esta hora. Encontraron a los dos argentinos que estaban desaparecidos tras el terremoto en Colombia. Se trata de Carlos Luis Cáceres, de 69 años, y Carlos Richetti, de 54, que habían perdido contacto con sus familias. Ambos se encuentran en buen estado de salud. La cifra de muertos se elevó a 240, y más de 1.310 heridos y más de 2.000 desaparecidos. El presidente Abelardo de la Espriella visitó la zona más afectada.
2: En este momento, aquí en la sede de la UNGD en Bogotá, estoy firmando el decreto a través del cual se declara el desastre de carácter nacional. Me encuentro acompañado por el secretario jurídico de la Presidencia y el señor ministro de Hacienda. Este instrumento jurídico nos va a permitir atender la tragedia de la mejor manera. Que Dios bendiga a Colombia. Firme por la patria.
0: El gobierno anunció una inversión de 800 millones de dólares para reforzar la red eléctrica de Lamba. Es la primera de 16 obras previstas para ampliar el transporte eléctrico. La licitación se llama AMBA 1. El proyecto incluye una línea de alta tensión de 270 kilómetros y una estación transformadora en la provincia de Buenos Aires. Lo anunció el vocero presidencial, Adrián Radiar.
3: Hoy me complace anunciarles que por primera vez en 20 años el sector privado va a realizar una gran obra de infraestructura energética en el AMBA para ampliar las redes de transporte eléctrico y abastecimiento de energía y de esta manera dar el primer paso para comenzar con el proceso que va a solucionar de fondo el problema de los cortes de luz.
0: El gobierno rechazó por ilegítimo el paro universitario nacional anunciado para hoy. El Ministerio de Capital Humano, a cargo de Sandra Petovelo, aseguró además que la medida es de carácter político, ya que no hay incumplimiento del último acuerdo alcanzado entre ambas partes. La próxima mesa paritaria está convocada para el 1 de septiembre dentro del cronograma establecido. La Universidad de Buenos Aires anticipó que sus facultades estarán abiertas. Juicio a Piti Álvarez. La segunda audiencia tendrá lugar hoy con 5 testimonios. Entre los citados están Agustina Invernos y Carlos Tiempich, que presenciaron el crimen. Al respecto, Miriam Mariotto, muy buen día, bienvenida. ¿Cómo le va?
4: ¿Qué tal? ¿Cómo están? Bueno, sí, se va a celebrar esta segunda audiencia en el juicio que se le sigue a Cristian Álvarez, a Piti. Bueno, realmente en la primera audiencia, que fue el pasado lunes, hubo una reiteración por parte del abogado defensor de Pity Álvarez, que de Javier Aldo Marino, que tenía que ver con tratar de decir que su defendido no estaba en condiciones de entender lo que estaba pasando en el juicio. El tribunal se tomó algunos minutos, le contestó, le dijo que iban a ser las audiencias más cortas, tal como se había anticipado, que va a haber 5 testigos, que van a durar 3 horas, y igualmente el abogado les anticipó que constantemente iban a tener que escucharlo diciendo y reiterando esto de que su defendido no estaba en condiciones de entender lo que pasaba en ese juicio. Y bueno, obviamente 2 o 3 veces le dieron la misma respuesta, dijeron que iban a continuar con el juicio. Está y bien. Así se extendió esta primera jornada. Vamos a ver qué es lo que ocurre hoy. Hoy van a declarar, como vos decías, son 5 testigos los que van a declarar. Uh-huh. Los más importantes son quienes vos nombrabas, Agustina Invernós y Carlos Siempich. Después estará Raúl Pietro Invernós, que bueno, obviamente debe ser familiar. Alejandro Marcelo Pedroso y Verónica Elizabeth Román. Son 5 testigos. Vamos a ver qué es lo que ocurre hoy. Aparentemente tiene que durar aproximadamente 3 horas. Uh-huh. Cristian Álvarez llegó, el Piti el otro día entró, participó de esta audiencia, dijo que iba a hablar en algún momento, pero que no lo iba a hacer en esa primera audiencia, así que, bueno, habrá que ver qué es lo que ocurre durante esta segunda jornada del juicio.
0: Che, Miriam, ¿qué hay? Te voy a pedir un extraoficial, ¿no es cierto? Una suerte de off, pero que se huele, ¿no es cierto? O percibí vos que se percibe respecto a esta postura, ¿no es cierto?, del Piti. ¿Está fingiendo y está actuando?
4: No podríamos decir ni siquiera la querella Fernando Burlando, ¿no? No podríamos decir que estaría fingiendo. Lo que pasa es que, bueno, probablemente...
0: Exagerando, capaz.
4: No es que él exagere su accionar, porque, bueno, es el mismo que ha tenido durante casi toda su vida pública, ¿no? Lo que pasa es que, bueno, en el marco de un juicio y con, por ahí, el único argumento que tiene su abogado para defenderlo, incluso varios integrantes de la querella como que se cuestionan varias situaciones que tal vez tienen que ver con ya el inicio de esta causa, ¿no? Uh-huh. Con el inicio de la defensa de Pity Álvarez, los primeros accionares que conocimos, como que parece que también hubo muchas cosas ahí en el medio que no se terminan de decir, pero que como que hubo un tratamiento medio extraño ya desde el inicio.
1: Miriam, la China, ¿cómo estás? Buen día. No sé si percibiste lo mismo que yo, digo, cuando leí la información, cuando vi las fotos, pero más allá de generar empatía esta actitud de Pity Álvarez, lo que está generando es malestar del tribunal. Me parece que
0: sensación
1: y de la opinión pública,
0: porque
1: estas cosas también están logrando lo contrario al que se busca. No sé si viste lo
4: sí, mismo. Sí, más que la actitud, digamos, de Pity Álvarez, es el accionar de su abogado, ¿no? Reiterando permanentemente esto cuando ya se sabe que es una personalidad y una situación que no se va a modificar. Porque incluso siempre fue así.
0: Bueno, vos lo dijiste antes, toda la vida pública, lo decís ahora, siempre claro. Fue así, por lo tanto, así cantó, así sí. Vivió, así mató, claro. Bueno, así tendrá que enfrentar un juicio.
1: Y un cuerpo claro. Médico forense que dice que tiene reserva cognitiva suficiente para entender lo que está ocurriendo.
0: Ahí está, reserva cognitiva reserva suficiente. Bueno, ahí tenemos, me parece, la clave hasta
4: claro,
0: ahora.
4: Claro, ¿no? De hecho, él había declarado, y está la declaración que había hecho en un primer momento, está obviamente en el expediente, ahora hay que ver si él vuelve a declarar. Le preguntaron de qué vivía, dijo de la música, o sea, dice que dijo que no tenía injerencia en los contratos, que no sabía cuánto ganaba exactamente, pero como que está ubicado. El tema es que obviamente es la única herramienta que tiene su abogado para tratar de dilatar y ver qué es lo que pasa en este juicio, ¿no? También, bueno, recién está empezando, van a empezar a hacer foco también en la situación de la persona fallecida, ¿no? que en todo su,
0: sí, claro,
4: sus antecedentes, sí, claro. O sea, todo eso va a ir derivando. Pero bueno, él estuvo y hoy tiene que estar nuevamente, eso es lo que nos dijeron desde tribunales. Nuevamente, Pity Álvarez tiene que estar en el juzgado hoy, así que vamos a ver cómo llega. Ingresó el otro día, obviamente fue muy caótico el ingreso, pero ingresó caminando, en perfectas condiciones físicas, no se lo notó, digamos, de ninguna manera en una situación en que no pudiera moverse, alto, ¿no?
0: Sí,
4: Miriam. Bueno. Y si les parece, les anticipo un título nada más, que inicia también ahora en algunos minutos, a las 9 de la mañana, el juicio contra Aníbal Dotoki por homicidio simple con dolo eventual. Un juicio también muy importante. Él está preso, va a ser transmitido también por YouTube, pero bueno, creemos que probablemente también se acerque hasta aquí, hasta los tribunales, en este caso de La Valla, a poquitas cuadras de distancia, en esta primera audiencia, ¿no?
0: Bueno, ahí ponete a mitad de camino entre los dos y nos vas contando, Miriam, de las dos cosas, ¿dale?
4: Dale. Hasta luego.
0: Abrazo grandote, Miriam Mario. Otro, hablábamos primero de casos de Pity Álvarez, que es el ex líder de Viejas Locas, de Intoxicados, que le disparó en 2018 4 veces a Cristian Díaz con una pistola, decíamos ayer, calibre 6.35. Se prófugó unas horas y se entregó después en la comisaría 52 diciendo públicamente: lo maté porque era él o yo.
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0: 18 minutos ahora de las 8 de la mañana. Hernán Mundo, muy buen día, bienvenido, ¿cómo le va?
1: ¿Qué tal, Nicolás? Un saludo para vos, para todo el equipo, esperando, bueno, lo que son los correlatos de la reunión de mesa política de ayer, recordemos, en Casa de Gobierno, esta reunión que duró más de 2 horas y media, con la presencia del ministro de Transformación y de Regulación del Estado, hablamos de Federico Sturzenegger. Bueno, no hay que descartar que a próximas reuniones de mesa política también vayan siendo invitados funcionarios de distintas áreas que habitualmente no forman parte de la discusión de la mesa política, tienen que ver sobre todo con los proyectos que están en danza y a los que apunta el gobierno tener sancionados cuanto antes. Ustedes lo venían diciendo, también lo decían en los títulos de las 8 de la mañana, hoy un plenario importante en el ámbito de la Cámara de Diputados para lograr avanzar y tener el objetivo del dictamen en lo que refiere a la reforma de Carta Orgánica del Banco Central. Si hay un objetivo en la mente de la mesa política y del presidente es que se avance cuanto antes en el dictamen de comisiones, pero sobre todas las cosas la meta es que haya media sanción de Carta Orgánica antes del 26 de agosto y en definitiva antes de que el Congreso empieza a trabajar ya en lo que es el proyecto de presupuesto 2025, claro, lo previsto para mediados de septiembre. Así que son objetivos en cuanto a fecha. De alguna manera también, bueno, se van pasando las semanas y hay una necesidad de intensificar en ese sentido. Por supuesto que hay otras cuestiones en la meta del gobierno, la propia inocencia fiscal 2 y también otros proyectos de regulación, hojarasca, zonas frías y otras iniciativas que no pasan por el ámbito económico, pero que también son impulsadas en la discusión de gobierno, sobre todo en nuestros encuentros de mesa política, por ejemplo, por el lado de lo que plantea la presidenta del bloque de senadores, Patricia Bullrich, darle impulso a ley de salud mental, también a la reforma del Código Penal y a cuestiones que hacen al sistema educativo. Así que todo eso está en discusión y formó parte del diálogo de ayer. Bueno, y viene la parte del vínculo con las provincias, porque hoy una presencia importante, la del jefe de gabinete en Posadas Misiones, allí el encuentro con gobernadores de lo que es el Consejo Regional del Norte Grande, hablamos de NOA y de NEA, son 10 las provincias representadas, por supuesto va el gobierno con su agenda y también están los planteos de las provincias, pero también hay temas en común, energía, infraestructura, logística, todo esto, como decíamos, en Posadas Misiones durante la mañana, y recordemos que ha quedado para el día viernes finalmente el viaje a Catamarca, este viaje postergado por razones climáticas del jefe de gabinete, del ministro de Economía. Allí en concreto la reunión será con los gobernadores de Catamarca y de Santiago del Estero, y el objetivo es esta puesta en marcha de red de acueductos y de plantas potabilizadoras.
0: Así que bueno, veremos cómo avanza entonces este relacionamiento, sí, gobierno federal, gobierno provincial. Ahí, esto corre por mi cuenta, la interpretación de lo que pasó el otro día con la ley que fortalece la defensa de la propiedad privada tuvo que ver un poco con esto, ¿no es cierto? Que los gobernadores bueno, mordieron dos capítulos que... A ver, no en los que tuvieran un disenso real, sino los que eligieron para mostrar, ¿no es cierto?, que si se enojan no salen las cosas. Así que vamos a ver cómo avanza eso, vos después nos lo vas contando. Hernán, dale.
1: Por supuesto.
0: Un abrazo grande y que tengas lindo día.
1: Un abrazo.
0: Es Hernán Mundo, que es corresponsal de Radio Nacional en Casa de Gobierno.
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6: Según un estudio económico, la venta de detergente deja poca ganancia, pero el papel higiénico te deja el 7 limpio.
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0: Bueno, muy bien, 24 minutos ahora de las 8 de la mañana. Vamos a charlar con Federico Frasca. Federico nos atiende desde Upallata, donde se encuentra varado, entiendo que hace 48 días, él nos lo dirá. Fede, Nico, Yacoy, equipo en Radio Nacional, buen día, gracias por atendernos.
1: Hola, sí, buen día, ¿cómo le va?
0: Bien.
1: Bueno, como repetías vos ahí, hace 28 días...
0: 28.
1: Que el paso está cortado, ajá. Yo diría que el paso está cortado, estamos acá en el ácido Payata, esperando a ver cuando se aproxima un poco el tema de la nieve para que se pueda terminar de limpiar todo el sector argentino y chileno para poder cruzar para el otro lado.
0: Claro. Ahí, Fede, te escuchamos más o menos, por supuesto, pero es parte con es parte de los problemas con los que lidiamos, ¿no es cierto? La poca comunicación estando donde está. ¿Qué es esto del área de control integrado de Upallata? ¿Dónde está puntualmente? Ayúdanos a imaginarnos el lugar.
1: El área esta es una aduana que está ubicada acá en el pueblo de Upallata.
0: Okay.
1: Es una aduana que nosotros pasamos acá para hacer la aduana, tramitar y pasar para el lado chileno.
0: Claro.
1: Y ahí estamos aproximadamente a 40 kilómetros de Puerto Varea.
0: Ahí está. Ahí está. Che, y bueno, ahí es donde quedaron, podemos usar la palabra varado en algún punto.
1: Claro, sí, sí. Acá el día 14 se cortó y ya empezamos a quedar varado todos los choferes, que aproximadamente adentro de la aduana ingresaron 200 camiones. Se dejó de ingresar más por el tema del cumplimiento que tienen de la cantidad de gente que puede aguantar la aduana. Después se metió, porque afuera de la aduana hay el YPF.
0: Okay.
1: Bueno, ahí se metieron más camiones y se terminó a completar la Eje 3, que también pertenece a Upallata.
0: Ajá. O sea que está repleto. ¿Y cómo es el tema de el aguante, digamos, ¿no? Y la convivencia? Porque estás ahí hace 28 días.
1: Sí, hay que aguantar. Bueno, yo, como repetías ahí, yo pertenezco a la asociación de ACUM. Nosotros, como asociación, decidimos hacer donaciones, juntamos mercadería, todo, para entregarle a la gente, que hay muchachos que ya se están quedando sin plata y todo eso, así que decidimos juntar donaciones y les fuimos entregando bolsas de mercadería a cada chofer que está acá varado junto conmigo.
0: Eso, se hacen largos los días, ¿no es cierto?, para la gente varados.
1: Y se hacen muy
0: largos. No te queda más que esperar.
1: Y sí, no tengamos que esperar, y para uno, por ahí el argentino es difícil y el extranjero es más difícil para que le hagan llegar plata, todo el tema ese.
0: Claro, claro. Y no queda más que esperar, eso digo, lo saben muy bien, es una cuestión del clima, y no se puede con eso.
1: Sí, sí, no se le puede pelear el clima, así que queda esperar nomás, que hay diagnóstico que dicen que para el 16, hay diagnóstico que dicen para el 18, todavía no hay una fecha clave para decir tal día se va a alargar el paso.
0: Así que la perspectiva es una semana más, por lo menos. Eso es.
1: Es una fecha clave que diga, bueno, tal día se va a alargar el paso.
0: Es que no, eso depende. Bueno, ¿y cómo es tu caso puntual? ¿De dónde venías? ¿A dónde ibas?
1: Yo vengo de Buenos Aires, con una carga que venía de Buenos Aires, y esto va para Chile, para Santiago.
0: Ajá.
1: Y bueno, llegamos acá, nos alcanzamos a cruzar y quedamos varados ya, el día 14.
0: Claro. Che, Fede, y no había manera, porque uno de acá dice, ah, mirá qué fácil, buscaban, daban la vuelta, iban a otra parte, ¿eso no es materialmente posible o es muy costoso?
1: No, es tanto lo costoso, el tema es que está todo colapsado, claro. Porque por esta parte, nosotros estamos, de parte de mi empresa, estamos acá, tengo compañeros que están en Pinochao, hace una semana y media, todavía no pueden lograr pasar.
0: Es todo, claro.
1: Por la cantidad de camiones. Pinochao, Zamoré, todos los pasos están colapsados.
0: Claro, entonces no queda más que más que esperar.
1: Hay que esperar ahora.
0: Lo que pasa es que duermen en los camiones, etcétera, pero tenés el apoyo de las estaciones de servicio, básicamente.
1: Sí, por lo menos tenés para venir al baño.
0: Eso mismo.
1: Bueno, acá, la YPF que hay acá tiene para ducha, te cobran las duchas, pero una ducha excelente,
0: okay.
1: Que por lo menos te puede bañar, tenés calefacción en la ducha, todo.
0: Okay.
1: Por lo menos se va subsistiendo.
0: ¿Es eso? No,
1: sí,
0: y la comida, pensaba también, ¿viste?
1: Claro, claro, nosotros, por ejemplo, hicimos dos donaciones, vinimos dos domingos seguidos haciendo donaciones, se pudieron traer también. Ajá. Haciendo donaciones para ayudar a la gente, como asociación que somos, para tratar de ayudar a la gente.
0: Ajá. Por los registros que llevamos, es este récord, ¿no es cierto?, el cierre que están teniendo los pasos. No sé si te había pasado ya alguna vez anterior.
1: El anteaño pasado hubo un corte, pero no tan grande como el de ahora.
0: No tan grande.
1: El anteaño pasado yo estuve 26 días del otro lado, del lado chileno. Pero no fue tan grande como este corte.
0: Fede, te agradezco un montón por este rato que te haces para charlar con nosotros y espero que, bueno, no se haga tan larga la espera y antes de esa semana que prevén puedan seguir viaje.
1: Bueno, muchas gracias a ustedes también por comunicarse.
0: Te mando un abrazo grande. Es Federico Frasca, es camionero, nos atiende desde Upallata, propiamente desde el área de control integrado de esa localidad en Mendoza, es un centro fronterizo clave sobre la ruta Nacional número 7, está varado ahí por cuestiones climáticas hace 28 días.
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3: 8 de la mañana, 30 minutos en la República Argentina. Se registran nuevos terremotos en Colombia. El Servicio Geológico informó que horas atrás hubo un sismo de 3,3 grados en la escala de Richter. El temblor tuvo como epicentro el municipio de Los Santos, en el departamento de Santander. En tanto, continúan las tareas de rescate que buscan a 2.000 personas que permanecen desaparecidas. Creció la exportación de carne bovina. Por Radio Nacional, el periodista César Tapia confirmó que el aumento es del 10%.
4: Según la Secretaría de Agricultura, un informe de las últimas horas habla de un crecimiento del 10% en volumen de carne vacuna exportada en el primer semestre del año, pero lo más importante tiene que ver con el 40% en valor. Y esto tiene que ver con los precios internacionales. Los destinos siguen siendo China con un poco más del 50%, Estados Unidos el 19%, Israel con el 10% y muy cerca la Unión Europea con 9,1%.
3: Se complica la situación legal de Facundo Moyano. Lourdes Marchese.
5: El informe del equipo de intervención domiciliaria del Ministerio Público Fiscal de la Ciudad complica la situación de Facundo Moyano, ya que menciona indicadores de vulnerabilidad y candila como asimetría en el poder en el vínculo respecto a la actividad laboral y cargo político sindical del denunciado, el tenor de los hechos, el consumo de sustancias sin tratamiento acorde a las necesidades de ambos, la exposición pública que podría condicionar el relato de Candela, la falta de precisión del relato de los hechos y la negativa a instar acción penal y contar con medios de protección por parte de la joven, entre otros.
3: En Buenos Aires la temperatura 9 grados 8 décimas, la térmica 7 grados 5, la humedad 76% y el cielo está cubierto.
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0: muy bien, 34 minutos ahora de las 8 de la mañana, las corridas estamos y lo que vamos a estar lo que resta del programa, pero uno o dos mensajes.
1: Sí, porque la verdad, gran cantidad de mensajes y me encanta, de todo el país, me vuelvo triste, nos dice Beatriz de Paraná, cuando tenemos mal tiempo, nunca podría vivir donde no hay sol, por más que tenga lujo, plata y demás. Ricardo,
0: bueno,
1: dice,
0: puede tener una cama solar, eso lo charlamos después.
1: Claro. Claro. Mirá la situación de Ricardo, él es de Moreno, y la verdad que son esas profesiones que dependen mucho del tiempo. Dice, soy albañil.
0: Claro.
1: Dice, se me complica mucho por el trabajo. Dice, pero ¿qué pasa? Gano mimo de la pocha.
0: Ah, bueno.
1: Está muy
0: bien. La papacha de la pocha, está muy bien.
1: Nos vamos para Santo Tomé Corrientes, y allí nos escribe Luz. Luis dice, buen día, gente de Radio Nacional. Yo al mal tiempo le aplico la misma fórmula que usan en Río de Janeiro. Mucho baile. Allá dejan Samba. Que llueva nomás. Saludos desde Santo Tomé. Acá también, además, llueve bastante.
0: Zunga y samba sería la fórmula.
1: Claro. Y voy con una más, y en este caso, desde hay varias, ¿eh? Desde Salta, te hice un popurrí de provincias. Al mal tiempo, buena cara, ahí nos dice
0: está.
1: René.
0: Es eso. Bueno, decía nuestro amigo lo de los albañiles, claro. Y es entendible, los albañiles acá. Ahora, cuando estuve en Ushuaia, había una construcción enorme al lado del hotel en el que estaba. Tormenta tremenda. Vestidos como para eso y trabajando. O sea,
2: tienen distintas técnicas.
0: Y resistencias y posibilidades. Es que está mucha parte del tiempo así.
3: Acá la pasan peor los pintores.
0: Los pintores.
1: Y además, en esa zona se utilizan otros materiales en la zona
0: de Ushuaia. Eso puede ser, con los cuales se puede trabajar en el húmedo. Digamos.
1: Exacto.
0: Puede ser. Cecilia Diwan tiene ahí, más que una primicia, una corrección.
2: Sí, queremos contar que hablamos con Soledad Galván, que es la hermana de un psicólogo argentino que vivía hace muchos años en Colombia. Había circulado la información de que Gonzalo estaba desaparecido. La llamamos a la hermana antes de dar la información. Ellos viven y nacieron, ¿no?, en La Cera, Santa Cruz, y él está bien. No estuvo desaparecido en ningún momento, surgió...
0: ¿La Cera Mendoza o La Cera Santa Cruz?
2: La Cera Santa Cruz.
0: Santa Cruz.
2: La Cera Santa Cruz. Surgió la información porque lo habían llamado por teléfono desde un medio de Las Heras, él no lo había atendido y lo empezaron a dar como desaparecido. Fue creciendo a nivel nacional, está hoy en la portada de los principales medios nacionales, pero nosotros llamamos para confirmar y queremos traer tranquilidad. ¿Por qué? Porque la madre de Gonzalo, que vive en Las Heras, le está recibiendo llamadas todo
0: el preocupadísima tiempo, y la ponemos en un lugar donde no termina de creer lo que la familia le está diciendo, porque suena a me lo están escondiendo para que no me preocupe.
2: No, porque pudieron hablar con él.
0: Y el punto es, lo estamos contando no porque sea la no noticia, sino un poco porque te cuenta cómo laburamos y porque nos lo pidió.
2: Nos lo pidió. Informemos, porque dice, no puedo, no sé cómo parar. No sé cómo me están llamando de todo el país y mi hermano está bien.
0: Está bien. La que está muy bien es Alejandra Gallo. Alejandra Gallo, muy buen día, bienvenida.
4: Pero muy buen día a todos, a tutti quanti, decían, decía mi abuela italiana. Y vamos a estar hablando...
0: Sería tutti, sería y quanti.
4: Y ahí está.
0: Ahí está, tutti y quanti.
4: Escúchame, empieza la discusión por la carta orgánica del Banco Central.
0: Empieza la discusión.
4: Tengo tanta información con eso, empieza en el Congreso.
0: Si va a discutirse, no tendría ni que discutirse, es una cosa muy obvia.
4: Tengo unos números divinos para mostrarte que estuvieron haciendo algunos equipos económicos vinculados con el gobierno anterior.
0: ¿Pero números como qué?
4: Reservas
0: no
4: que
0: del poroteo, sino la cuenta que yo saco.
4: Porque siempre decimos que la economía sin duda va a ser uno, Nico, de los terrenos principales de la próxima campaña que se viene, y para muchos sectores la campaña ya empezó. Así que después tengo unos números divertidísimos para que compartamos.
0: Para algunos sectores la campaña nunca termina, y qué dramático que es eso, chicos. No, porque nunca hay etapa arquitectónica en la política argentina.
4: Exacto.
0: Siempre es agonía, siempre es pelea, siempre es, y decís, ¿para qué votamos?
4: Para que se gestionen, se avancen en las cosas. Y va a estar también puesta la lupa sobre las reservas del Banco Central de la República Argentina, que, como venimos anticipando, tocó la semana pasada un récord histórico. Hacía más de 10 años que eso no pasaba, superó los 50.000 millones de dólares. Claro, me vas a decir, después bajó. Y sí, porque hay muchos vencimientos de la deuda contraída anteriormente que hay que pagar.
0: Bueno, hace rato que no hablamos con Ramiro Castiñeiro, ahora tengo un montón de cosas que preguntarle, que fuimos juntando. Lo tenemos en línea, Ramiro Castiñeiro, director de Econométrica. Hola, Rami, Nicoya, Coya Nacional, buen día, gracias por atendernos.
3: Hola, ¿qué tal? ¿Cómo están? Buenos días. Buenos días a toda la mesa.
0: Todo bien, muy bien, muy bien. Bueno, primero de todo, acá expectantes porque comienza la etapa de deliberación en el Congreso de este proyecto. Para mí, obvio, pero vos me dirás, de ajustar los objetivos del Banco Central. Es un poco eso, ¿no?
3: Exactamente. Es poner el objetivo que tiene que tener el Banco Central, que es que en la economía argentina no haya inflación. Algo tan simple que ya el resto de los países ya lo solucionaron, el resto de los países democráticos lo solucionaron ya hace varios tiempo atrás, justamente porque tienen una carta orgánica donde el Banco Central tiene el único objetivo de cuidar la inflación y que no haya inflación en la economía. Argentina en el 2012 modificó la inflación, discúlpame, la carta orgánica, justamente para estafar a los argentinos. Claro. Esa estafa finalmente se materializó. Y bueno, después los argentinos empezamos a hablar no solo de tres dígitos de inflación, sino de un Banco Central quebrado y vaciado que ya no tenía ni siquiera reservas. Todo eso se permitió con la carta orgánica que hoy está vigente. Entonces, para que nunca más un político vuelva a saquear al Banco Central, es necesario modificar la carta orgánica y que todas esas cosas no sea permitido por ley, ¿no?
0: Ahora, Ramiro, pocas cosas es poner al lobo cuidar las ovejas como esto, digamos. No puedes creer que el organismo que tiene como única función, o debería tener, cuidar el valor de la moneda, es autorizado a desvalorizarla.
3: Exactamente, y que no pase nada.
0: Y que la sociedad lo deje pasar. Bueno, eso falta de educación financiera o lo que sea, de criterios básicos, de economía política, discursos tramposos que ganaron, no sé.
3: Acordate, hoy estamos llegando a los 50 mil millones de dólares, ¿no?, de reservas, pero acordate que previo a que se modifique la carta orgánica, Argentina ya tenía 50 mil millones de dólares de reservas. El tema es que después de la modificación, lo que había permitido era de que se podía financiar al Estado. Entonces Cristina Kirchner en su momento le fue entregando títulos públicos a cambio de las reservas. Entonces el Banco Central perdió todas las reservas y se quedó con los títulos públicos. Entonces por eso llegamos a una situación de que los argentinos empezaron a hablar de o reservas cero o negativas.
0: Claro,
3: ¿no?
0: Claro.
3: Bueno, fue con esa estrategia que la carta orgánica para que sea legal.
0: Claro.
3: Y encima para... De hecho, el stock de títulos que llegó a sumar el Banco Central, de títulos públicos, o sea, que el Estado Nacional le colocaba títulos públicos para sacarle las reservas, el stock total de títulos públicos son 110 mil millones de dólares. Para que tengas una idea de lo que estamos hablando, de la magnitud de lo que estamos hablando. Y después la otra gran estrategia, porque si bien una parte fue saquear los activos, la otra parte fue endeudar hasta el moño al Banco Central.
0: Claro.
3: Te acordarás lo que eran la bola de las Leliq y todas esas
0: tal cual,
3: cuestiones,
0: que nunca,
3: ¿no?,
0: terminamos de entenderla. No digo el ciudadano común, pero las que Alberto Fernández había prometido desarmar y terminó, no sé, duplicándolo. Sí, claro.
3: Bueno, eso llegó en el 2023, o sea, antes que asuma Javier Milei, ya tenía un stock total de equivalente a 73 mil millones de dólares. Entonces, cuando vos sumás lo que le sacaron por los activos, 110 mil millones de dólares, lo que le sacaron 73 mil millones de dólares, estamos hablando de que casi esta carta orgánica permitió que la política saque el Banco Central por más de 200 mil millones de dólares.
0: Claro.
3: Y en el camino para peor, lo vieron los argentinos, lo estuvieron sufriendo todos los argentinos con tres dígitos de inflación, porque todo eso obviamente no era gratis.
0: Ahí vos sabés que me hiciste patente algo que por ahí habíamos soslayado en el análisis acá, porque hasta ahora decíamos se está atacando la maquinita, ¿no es cierto? Pero está el otro costado también. Era una caja y fue en el momento en el que el kirchnerismo se aceleró y todo lo veía como caja, y caja que detectaba se la agarraba. En ese derrotero entran desde las AFJP todo lo que era una caja se lo agarraban, el banco también.
3: Bueno, particularmente las AFJP, cuando expropian los depósitos de la gente, ¿no? Tenemos dos grandes eventos de expropiaciones que realizó el peronismo. Una fue en el 2002, cuando expropia todos los depósitos de la gente, había más o menos 45 mil millones de dólares de depósitos en dólares de la gente, al otro día había cero.
0: Claro.
3: Para que hablemos, para que tengamos dimensión de lo que hablamos. Y después pasó lo mismo en el 2008. En el 2008 había 30 mil millones de dólares que la gente había ahorrado para su futura jubilación, al otro día había cero. Entonces, cuando vos empezás a sumar todas las expropiaciones de depósitos, expropiaciones de ahorros, expropiaciones de empresas y encima saqueo al Banco Central, te das cuenta de lo que hizo, el daño que le hizo a la política a la Argentina, y que después de tantas expropiaciones, el mote de comunista te queda, queda bastante.
0: Y con un agravante, Rami, en viento de cola, teóricamente, cuando tenías que hacer la diferencia y dejar algo para los tiempos de vaca flaca, ¿no es cierto?
3: Lo que marcás es un punto, pero tal como lo decís, para que tengamos dimensión de lo que estamos hablando, hoy la soja está más o menos $400, $430 la soja, y Argentina está viviendo un boom de exportaciones, ¿no? Bueno, en el 2011, minutos antes de que Cristina Kirchner ponga nuevamente el cepo en la Argentina, porque decía que faltaban dólares, la soja estaba, a precios de hoy, eran $900.
0: Mira, ve.
4: Bueno, saquemos las cuentas. Sí. Ramiro, buen día. Alejandra Gallo, ¿cómo te va? Mencionaste el tema exportaciones, que me parece que es una de las claves, ¿no? Porque ¿cómo se fortalecen las reservas del Banco Central? Bueno, exportando, vendiéndole al mundo. Y las exportaciones vienen creciendo, según las últimas estadísticas del INDEC, y destacamos siempre que por primera vez, está bien, por el contexto internacional seguramente en ese sentido, las exportaciones de petróleo, que ahí tenemos, me parece, una fortaleza en la Argentina, han igualado las exportaciones del campo por primera vez en mucho tiempo.
3: Exactamente, y Argentina está viviendo un boom de exportaciones en este momento, tanto por precio, déjame marcar, y aprovechemos que es Radio Nacional, porque déjame marcar, este boom de exportaciones es en todo el país. Claro. La Patagonia está obviamente con petróleo y gas, pero el centro del país está con una cosecha récord. Pero el NOA, ¿no?, está con con la revolución de la minería, y hay inversiones muy fuertes en el marco del RIG, de todo lo que es el mundo de la minería, y también están en exportaciones récord. Pero si nos vamos al litoral, en el litoral, por ejemplo, Argentina este año marcó un récord de producción láctea. Y si nos vamos directamente para Misiones, se logró un récord de producción de yerba mate. Entonces, ¿qué quiero marcar? Que Argentina finalmente está poniendo nuevamente en valor la idea del comercio exterior, se puso a producir absolutamente todo el país, en todos los rincones de todas las provincias se están marcando récord de exportaciones, lo cual está permitiendo que encima, con precios internacionales relativamente buenos, porque recién te decía que la soja en 2011 había tocado $900 y hoy está 400, pero bueno, aún con este precio de la soja y con la de récord, Argentina va a superar por primera vez en la historia los 100 mil millones de dólares de exportaciones.
4: Y por eso es importante que se queden y que no nadie meta mano ahí, porque es de todos, en definitiva, ¿no?, ese ingreso. Eso es lo que me parece que no se termina de entender, que cuando vos exportás no solo se enriquece, entre comillas, la empresa que hace esa operación privada, sino que ingresan dólares que son de todos, porque fortalecen las reservas del Banco Central.
3: Exactamente, es decir, finalmente Argentina está con la estrategia que, ¿no?, durante los, si querés, los 90 y después los 2000, Argentina vio cómo acordate cómo le decíamos a los países de asiáticos, que le decíamos los tigres asiáticos,
4: sí.
3: Y cuál era la estrategia, que estaban saliendo de la pobreza vendiéndole al mundo, aumentando fuerte las exportaciones. Después pasó y arrancó China, que China estaba saliendo de la pobreza vendiéndole al mundo porque estaba aumentando fuerte las exportaciones. Bueno, pareciera que Argentina, después de sacar las retenciones a la mayor parte de las exportaciones, después de sacar todos los cupos a las exportaciones y después de la unificación del mercado cambiario, es decir, se le saca la bota del Estado al aparato productivo exportador, al complejo exportador argentino, se le saca la bota del Estado que le estaba sometido directamente en el piso, Bueno, ahora se le saca y empieza a reaccionar y la Argentina empieza a exportar y en consecuencia ya vimos cómo ellos con las exportaciones salieron de la pobreza y bueno, ahora si Argentina sostiene este rumbo, no tengas dudas que el ecosistema que genera el mundo de las exportaciones también va a permitir que Argentina salga de la pobreza finalmente con trabajo.
0: Porque te escuchaba y me quedé pensando, ¿no? ¿Y por qué no la sociedad, pero en general una parte importante de la política demoniza, si no odia directamente, las exportaciones, el hecho de exportar, los exportadores, ¿no? Ahí hay una cosa, porque nos tiramos un tiro en el pie, no entiendo.
3: Mira, pues en un momento Argentina compró el buzón de Keynes y se creían que ya lo único importante era el gasto público, la emisión monetaria y estimular el Estado con papel pintado, ¿no? Estimular con emisión monetaria, y finalmente nos dimos cuenta que era un placebo, que obviamente lo único que genera el Banco Central es inflación, no genera riqueza. Entonces, si emite de más, se creían de que estaban emitiendo riqueza y lo único que estaban emitiendo era inflación. En esa trampa vivimos 90 años, más o menos. Argentina empezó a comerse todo este verso en 1930, ya para 1940 ya era política de Estado. Después, absolutamente toda la historia argentina es siempre lo mismo. Es un Estado que se cree que puede, desde el escritorio del poder, puede asignarle la vida a 50 millones... Uh-huh. Y con emisión monetaria creer que estaban repartiendo riqueza cuando lo único que estaban haciendo era generando inflación.
0: Es eso.
3: En diciembre del 2023, si bien hubo en la historia algunos intentos de desarmar ese modelo económico, el único que tiene potencia suficiente como para finalmente ponerle punto final a todo ese fiasco y a esa estafa inflacionaria o incluso estafa política, como hablamos, hacían con el Banco Central, por ejemplo. Bueno, todo eso termina en diciembre del 2023 porque tiene la convicción política y ya tiene, por ejemplo, por primera vez en la historia Argentina tiene equilibrio en las cuentas públicas. El equilibrio en las cuentas públicas permite que el Estado Nacional ya no le sea necesario ni emitir pesos y tampoco emitir deuda para seguir aumentando el flagelo de la deuda porque el Estado ya está en equilibrio y se financia con impuestos. Y la consecuencia es que empieza a moderarse la inflación, pasamos de 300% hace dos años al 30% actual, y también empieza a bajar la deuda pública. Estábamos en 525 mil millones de dólares cuando llegó Javier Milei y hoy está levemente abajo de los 500 mil millones de dólares. Es decir, Javier, 5 mil millones de dólares de la deuda pública y aún así acumula reservas que lleva al récord de 50 mil millones de dólares.
0: Che, Ramiro, sobre lo que decías, hay una cosa que es, si querés, extra económica, ¿no es cierto? Que es que demonizando e impidiendo la exportación y su contracara a la importación, para la cual también tienen un discurso, ¿no es cierto?, demonizador, lo que hacen es desanclarte, desconectarte del mundo, y ahí es mucho más fácil volver el país una prisión que dominan, ¿no? Hay algo de eso también.
3: Bueno, de hecho, cuando uno dice...
0: La libertad está garantizada por las relaciones que tenga, con el afuera, con...
3: Bueno, hay dos cuestiones que son claves. Primero, justamente esto de que el político se cree que puede desconectar a la Argentina del mundo como si fuéramos Cuba. O sea, la dictadura lo primero que hace es desconectar a toda la sociedad del resto del mundo. A punto tal de que hasta hace muy poco ni siquiera tenían internet. Empezó a llegar internet, pero por la internet satelital. Elon Musk, por ejemplo, en muchos países donde hay dictaduras directamente regala internet para que puedan los ciudadanos, la propia dictadura le saca internet, entonces Elon Musk les regala internet a esa región para que los ciudadanos tomen, puedan acceder a ese servicio, lo cual hoy en este siglo ya básico, ¿no? Para disponer de información, ¿no? Porque cuando te sacan internet te sacan información y entonces te venden nada más que el relato oficial, claro, ¿no? Pero bueno, voy al punto de después, cuando te hacen esa desconexión, te quieren desconectar todos los precios y finalmente cuando te intentan desconectarte de los precios, te rompen, es como que todo tu trabajo vos no lo podés vender al exterior porque directamente te dicen que hay que venderlo, no sé, a un precio irrisorio. ¿Para qué? Para que intentes nada más que venderlo en el mercado interno al precio que también él va a decir. Eso, primero, que es anticonstitucional, y segundo, que directamente va directo contra la propiedad privada. ¿Por qué? Imagínate, vos tenés un auto y el Estado dice que me lo tenés que vender a mí a un peso.
0: Sí.
3: Y dice, no, pará, hermano, me descapitalizás si no haces eso. El auto vale mucho más que un peso. Entonces, ahí te das cuenta, cuando el político se mete en los precios, propiedad privada, y por lo tanto está atentando directamente contra la Constitución. Los precios son, los precios de las cosas lo decide el que es dueño del bien o del servicio. Y en consecuencia, si estará caro, bueno, la gente no se lo comprará.
0: No se lo comprará nadie, político,
3: claro, pero cuando el político se mete a dictar precios, lo que está haciendo es atentar contra la propiedad privada y contra el capitalismo y contra la Constitución argentina. Si quieren un sistema donde el político designe qué se vende, a qué precio, cuándo y cómo y por qué, lo primero que tienen que hacer es modificar la Constitución, porque para la Constitución argentina dice que acá rige el capitalismo. Así que los burócratas que vienen con la lógica socialista les choca con la Constitución toda su lógica.
0: Es tal cual. Rami, como siempre, muchísimas gracias. Lindo hablar contigo y te estaremos molestando en algún momento pronto.
3: Bueno, cuando quieras repetimos.
0: Te mando un abrazo.
3: Chao, saludos.
0: Abrazo.

0: Ya lo creo.
1: Y sí, lo último que hizo fue encarar a Tobillino en los tribunales adentro de la panza. Después de eso salió,
0: ¿viste? Lourdes, entonces cuando llora vos te pones como a narrar un caso judicial, como si estuvieras, viste, que te dicen tenés que darle los estímulos que sentía en la panza.
1: Sí, tal cual, en cualquier momento te digo que lo tenemos de columnista judicial.
0: Y eso está muy bien. Che, Lourdes, hablando de casos
1: tenemos
0: judiciales.
1: Tenemos de todo para hoy, tenemos de todo. Primero, bueno, hace un rato hizo un anticipo Miriam, pero ahora a las 9 de la mañana va a comenzar ante el Tribunal Oral 17, va a haber 8 audiencias, el juicio contra Aníbal Lotoqui. Es el segundo juicio, recordemos que él ya tuvo un juicio, que le está condenado y cumpliendo una condena de 8 años de prisión justamente, y detenido desde octubre del año 2023 por las lesiones de Tepi Tsipolitakis, de Pamela Sosa, de Tenina Luna, de Gabriela Trenchi. Pero en este caso está siendo juzgado por homicidio simple con dolo eventual, es decir, puede tener una pena de hasta 25 años de prisión, justamente por la operación que le hizo a Cristian Zárate, quien termina falleciendo producto de la impericia, si se quiere, o la negligencia por parte de ese médico, a sabiendas de que este hombre tenía diabetes, que tenía problemas en su cuerpo, más allá de la obesidad que tenía, lo operó igual. No le importó nada, lo operó igual. Cuando estaba dentro del quirófano, termina saliendo del quirófano, deja a los ayudantes, vuelve después a cerrarlo. Cuando lo dejan en la habitación, la enfermera nota que los drenajes tenían algo extraño, lo vuelve a meter en el quirófano, lo toque porque dice, no, acá quedaron vendas, lo sacan y termina intubado y termina perdiendo la vida. Bueno, por ese caso y además por las lesiones de otras 5 mujeres, Jessica Forti, de Sandra Domínguez, de Julieta Cuadros, de Paola Ausmendi y de Beatriz Berger, son esas 5 mujeres que también sufrieron los tratamientos de Aníbal Lotoqui. Por todo eso va a empezar a ser juzgado ahora a las 9 por el Tribunal 17, como les decía, 8 audiencias, y por el Ministerio Público Fiscal está María Luz Castagni. Y acá en Comodoro Py, en los tribunales de Comodoro Py, ese juicio se sigue a través de YouTube, lo puede ver cualquiera. Así es, sí. Va a ser online todo, y acá en Comodoro Py tenemos un día importante porque siguen los alegatos en la causa Sueños Compartidos, que tiene adebido a Julio, a José López, a los Joplender, como principales imputados, a quienes ya le pidieron la máxima de la pena de 6 años, tanto la Fiscalía como la Unidad de Información Financiera. Hoy comienzan los alegatos de las defensas, y además, atención con esto, porque hay una audiencia muy importante en la Sala 1 de Casación, que tiene que ver con la mansión de Pilar. Esta mansión endividada a Pablo Tobillino, que está a nombre de una jubilada y de un monotributista que vale 10 millones de dólares y que obviamente todavía no tiene juez. Hoy, después de esta audiencia, se va a definir finalmente si esa causa se queda en Capital Federal o si, por lo contrario, se va a Campana, como están buscando las partes que se vaya para allá, porque aparentemente tienen un juez más amigable.
0: Lourdes Barchese, muchísimas gracias. La seguimos en cualquier momento. Dale.
1: Abrazo enorme.
0: Abrazo grandote, es Lourdes Marchese.
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3: Nueve de la mañana en la República Argentina. El gobierno advirtió por las falsas campañas en solidaridad con Colombia. El canciller Pablo Quirno dijo que circulan publicaciones por redes sociales y teléfonos celulares. Afirmó que difunden datos ficticios con supuestos puntos de recolección de ayuda que incluyen centros de acopio en Buenos Aires y La Plata. En Mendoza, el Paso Cristo Redentor continúa cerrado. El camionero Federico Frasca habló con Radio Nacional desde Uspallata para describir la situación que generaron las continuas nevadas.
4: Hace 28 días que el paso está cortado, estamos acá en el ácido Payata, esperándonos a ver cuando se apacigue un poco el tema de la nieve, para que se pueda terminar de limpiar todo el sector argentino y chileno para poder cruzar para el otro lado. El área esta es una aduana que está ubicada acá en el pueblo de Uspallata. Es una aduana que nosotros pasamos acá para hacer la aduana, tramitar y pasar para el lado chileno. Estamos aproximadamente a 40 kilómetros de Puerto Areas.
3: La información del deporte con Nicolás Álvarez.
5: Por la Copa

0: Libertadores de América, Independiente Rivadavia se trajo un punto de oro desde Brasil al empatar con Fluminense 0-0. Al término del partido habló Maxi Salas.
1: Hicimos un buen trabajo, lo veníamos a ganar, pero bueno, no se pudo, estuvimos ordenaditos, creo que cuando la recuperamos nos faltaba ese último pase hacia adelante poder concretar bien, creo que ahí íbamos a tener chance de lastimarlo, también de un gran rival que tenemos enfrente y también se hicimos un buen laburo, creo que le venimos a ganar, pero bueno, tuvimos unas chances claras que no pudimos convertir, pero bueno, a laburar para el próximo partido.
2: El estado del tránsito con Romina Wiener.
3: Atentos, se debe transitar con suma precaución la ruta nacional 40 entre Esquel y Lespa, en diferentes sectores, calzada con nieve, banquinas con barro, transitar con suma precaución. Además, es obligatorio el uso de cadenas. En la provincia de Mendoza siguen cerrados los pasos internacionales Cristo Redentor, ubicado en ruta nacional 7, y Pehuenche en la ruta 145. Se debe a las intensas nevadas en zona de alta montaña. Planificar los viajes con antelación.
2: En Bariloche, Río Negro, donde nos escuchás por AM590, la térmica es de 3 grados bajo cero. Rige una alerta amarilla por nevadas en Buenos Aires, la marca actual 9 grados 8, la térmica es de 7 grados 5, la humedad 76% y el cielo está cubierto.
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6: Se estima que 1,5 millones de personas viven con chagas en la Argentina. Ahora se dispone de un mapa que identifica zonas de alta prevalencia potencial de la enfermedad. El nuevo índice fue elaborado a partir del procesamiento de millones de registros telefónicos anónimos. Se trata de un método innovador en epidemiología. El objetivo es conocer las zonas del país cuyas poblaciones mantienen contacto frecuente con quienes viven en la región endémica del Gran Chaco. Allí reside la mayor cantidad de personas con chagas que fueron infectadas por la picadura de una vinchuca. Y desde esa zona hay una intensa migración hacia centros urbanos. Barrios de la ciudad de Buenos Aires, La Plata o ciudades patagónicas mostraron altas probabilidades de tener una prevalencia de chagas superiores a la media del país. Con esta información se podrá gestionar una mayor intervención sanitaria. El trabajo fue realizado por una alianza entre la Fundación Mundo Sano y la empresa Gran Data. Antonio Vázquez Bruce es docente e investigador y participó del trabajo.
7: El área del Gran Chaco, entendida como una región con determinado clima y sobre todo vegetación, es el único lugar del país donde uno puede contraer el chagas a través del vector vinchuca. Esto nos permitió entonces inferir lo siguiente: se han analizado literalmente miles de millones de llamados telefónicos. Los analizamos a escala lugar, no por personas, sino por lugares. Se combinan por lugar, ni siquiera ya los tomamos a escala individual, pero lo que sí vemos es, encontramos gran afinidad, gran nivel de conexión entre áreas internas en el Gran Chaco y sobre todo áreas donde las condiciones de vida locales son las que favorecen el contagio, ¿no? Las que llevan a convivencia entre humanos y vinchuca. En estas áreas encontramos muchos llamados, mucha conectividad con regiones alejadas, por ejemplo en la Patagonia o en el Gran Buenos Aires.
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13 minutos pasan de las 9 de la mañana, mañana de miércoles, señores. Aquí estamos compartiendo una jornada más por Radio Nacional Jujuy.

Ay, ¿quién lo diría? Si estamos a mitad de semana, una de cal y una de arena, para arrancar. ¿Mucho frío? Sí, sí, ni te cuento a las 5 de la mañana lo que fue salir de casa. Bueno, muchos ya lo compartieron, quizás están más cómodos en su ámbito de trabajo, con un café de por medio, quizás un matecito caliente, ¿cómo no? Usted también puede ser, ¿por qué no? Ahora, la verdad, no obstante, el frío que sentimos profunda emoción de ver que el sol se está asomando, señores, a ver si de a poco vamos abandonando este periodo invernal que parecía haberse ya retirado. Apenas iniciábamos agosto, incluso una semana antes. Pero bueno, aquí estamos, transitando este mes 8 de este 2026 con bajas temperaturas. Pero bueno, no solo aquí en San Salvador se siente el cambio, la amplitud térmica muy marcada, pero bueno, aún más bajas van a ser las temperaturas que se anticipan. Además, se van a registrar no solo hoy, sino mañana, pasado, inclusive en la zona de Puna de Jujuy. Así que atención con esto, ya vamos a ir con esos datos. Pero bueno, el dato puntual es que el cielo está abriéndose de a poco, ligeramente nublado, mayormente soleado, podemos ponerlo así también. Así que con ánimo, arrancar este miércoles. Está sintonizando M790, Radio Nacional Jujuy, Jorge Cafrún. Estamos abriendo la previa de la mañana de Nacional. Con ánimo, con buen ritmo. He visto arrancar a muchos, ¿eh? Sin esa prisa que te lleva a tener que llegar a horario del trabajo, a cumplir con tus obligaciones, la escuela, ¿por qué no?, el colegio, la universidad. Bueno, mucha gente que espontáneamente salió a cumplir ¿con qué? Con su rutina deportiva. Sí, teníamos ¿cuántos? 2 grados al comienzo de esta jornada. Sin embargo, allí estaban firmes, entrenando en distintos espacios como el CBCB, en la zona de Ciudad Cultural, que tiene a esta hora de la jornada una imagen absolutamente diferente, insólita, dirán algunos, a propósito de un evento que va a tener lugar el próximo fin de semana. Está como cercada, no son rejas estas habituales que uno ve cada vez que hay un evento en Ciudad Cultural. Biombos son, señores, lo que va a pasar el sábado con la renga, mi amor, a prepararnos todos los vecinos de Alto Padilla, Ciudad de Nieva, 23 de agosto, bueno, y alrededores, porque hasta acá aparentemente van a asistir alrededor de 70.000 personas a este punto de la ciudad. ¿Cómo contenés a esta gente? Bueno, hoy vamos a tratar de brindar más detalles con las fuerzas de seguridad, por supuesto, que se han comprometido a compartir con nosotros. Pero bueno, estamos compartiendo esta señal, decíamos, a M790, Radio Nacional Jujuy, con líneas abiertas. Vamos a compartir las vías de contacto. Se encuentran habilitados el 155-05-53-37. Además, el 422-2781. A ver, levante el control técnico, Fabricio León en producción general, mi nombre es Lucía Jiménez, así arrancamos, así nos presentamos, así vamos a ir de a poco poniendo en la mesa las cartas, está todo listo, está todo preparado, tenemos títulos, por supuesto, del ámbito local, provincial, nacional e incluso internacional. Están recorriendo la zona de Avenida El Éxodo, casi en mediaciones del Estadio 23 de Agosto, un episodio allí de tránsito, protagonistas, un taxi compartido y una moto. Bueno, han puesto a autoridades de seguridad vial, por supuesto, a trabajar para despejar la zona, por lo cual el tránsito allí está realmente lento. Con paciencia, por favor, ya están asistiendo. Bueno, unos minutos más, nos dijeron, quizás 20 minutos más, estén así trabajando para despejar este sector. Solo daños materiales, gracias al Señor, no tenemos que lamentar víctimas, pero no queremos lamentar nunca más víctimas. Por eso siempre lo decimos
a mantenerse con distancia, atendiendo las pautas de seguridad. ¿Qué más? A ver, las medidas están ya planteadas en una norma que son obligatorias, no es que vos pasás por donde te dé la gana, tomás la velocidad que se te antoja. Si no querés, no usás el casco. ¿Qué pasa con el cinturón? ¿Viste? Bueno, ha sido una semana complicada y esta jornada arrancó más o menos así. Sumado a que la visibilidad en la zona, atención, esto también es información que nos han compartido hace instantes, en la zona de barrio Mariano Moreno. Atención, allí están trabajando efectivos de bomberos. A partir de las 7:30 se registró una quema de pastizales que lejos, no obstante la intervención de las autoridades, bomberos y seguridad, de poder mitigarse, se va avivando, porque bueno, hablábamos, el cielo está despejado, el humo se va haciendo muy muy presente, el sol va calentando, es un basural que, bueno, plantea además un humo tóxico por el material que hay allí, plástico, bolsas, vidrios, de todo. Están apelando a la responsabilidad de la gente porque hasta acá no lo pueden contener. 7:30 daban aviso, mirá la hora. Casi 20 minutos han pasado de las 9 y la cosa sigue complicada. Y esto reduce también, por supuesto, la velocidad, la visibilidad, lo voy a decir bien, sobre la ruta nacional número 9. Reiteramos, a la altura de barrio Mariano Moreno e incluso Cuyallén.

seguir con los datos precisos que ya nos proporcionan desde el Servicio Meteorológico Nacional. 4 grados la temperatura actual, la térmica aún menor. Atención con esto, pero vamos a ir con la información de rigor. La máxima prevista para hoy, 17 grados, cielo parcialmente soleado. La humedad a esta hora de la jornada es del 72%. Presión de 1019 hectopascales, vientos soplan del este a 5 kilómetros por hora, la visibilidad en promedio en la zona de capital 16 kilómetros. Atención, alerta por viento, alerta amarillo, esto también nos han informado en el reporte actualizado de esta hora de la mañana para la Puna de Susques. Esta zona cordillerana va a estar afectada por vientos del sector oeste con velocidades que podrían alcanzar los 100 kilómetros por hora. Esta información es muy importante para los transportistas, sobre todo. En gran número siguen apostados en el punto límite, en el paso fronterizo de Jama, porque aún permanece cerrado este paso. La ruta 27 del lado chileno presenta nieve en la calzada desde el kilómetro 33. Hay presencia, además de viento blanco. La ruta está inhabilitada, no se puede transitar. En coordinación con los países limítrofes se mantiene el cierre de los complejos fronterizos de la provincia de Loa y esta medida se va a mantener vigente hasta que las condiciones meteorológicas mejoren y permitan garantizar una atención segura de los usuarios. Esto es lo que plantean textuales desde el paso fronterizo. Se recomienda, por supuesto, a los usuarios mantenerse informados a través de los canales oficiales y formales de información y atender, por favor, las indicaciones de las autoridades competentes mientras se mantenga esta situación.

sumamos también a puntos críticos en las rutas de la provincia. Ruta Nacional 52, kilómetro 50 a la altura para Ferrón y Angosto. Así continúan las tareas de reparación de la calzada. Atención con esto. También en esta misma ruta, pero desde Salinas Grandes hasta Empalme con la ruta provincial 70, hay presencia de baches por tramos. Por lo demás, el resto de los corredores provinciales y nacionales que atraviesan el suelo jujeño se encuentran transitables con precaución.

33 minutos pasan de las 9 de la mañana. Seguimos invitando a la gente a ponerse en contacto a todos, ¿eh? Llegamos no solo a las cuatro regiones de Jujuy y la vecina provincia de Salta. Algunas localidades de el sur de Bolivia sería que nos escuchan también, ¿verdad? Bueno, mensajes van llegando al 155-05-53-37. Gracias, por estar comunicados. Buenos días, dicen aquí. Buenos días, querida Lucía. Lindo escucharte mitad de semana. Pido un tema. Va a quedar acá registro, Palito Ortega. Ya vos, libre, solterito, sin apuro, dice. Bueno, qué ánimo, me encanta. Esto tiene que ver seguramente también con el sol que se deja ver. Cariños, a todos y a todas, dice la querida. Gracias por estar siempre, siempre del otro lado, acompañándote con la emisora AM790. Esta es la previa de la mañana de Nacional. Si nos presentamos y nos quedamos, a las 10 de la mañana.

Bueno, la verdad que poco movimiento se ve en las calles de la ciudad. Entiendo que quizás tiene que ver con los anuncios que hicieron desde Sedems. Si quizás recién te vas a enterar, bueno, este sector gremial, este sector de trabajadores docentes va a estar marchando este miércoles. Toma los recaudos del caso porque ya en breve van a iniciar el recorrido por las calles céntricas. Han convocado una marcha a partir de las 9:30 para, bueno, reclamar por salarios, tarifas y descuentos aplicados a docentes textuales en los partes que han emitido a todos los medios de comunicación. Han dejado planteados estos argumentos y la organización gremial además convocó a sus afiliados y al conjunto de la docencia a participar de la concentración y posterior movilización durante la mañana de este miércoles. Es inminente el inicio de esta marcha, quizás por eso también decíamos, vemos poco movimiento vehicular, por lo menos en la zona de Casa de Gobierno. Recordemos que, bueno, en principio el encuentro primero va a ser en la sede de este gremio. Así que, bueno, van a seguramente recorrer el 19 de abril, Necochea, Belgrano, Gorriti, también San Martín, así que atención con estos detalles, ¿eh? Detalles que vamos a ir ampliando, por supuesto, seguramente en la mañana, con el aporte de nuestra compañera que se va a sumar en breve, Marcela Ramírez, desde el móvil de exteriores. Bueno, con tiempo les contamos a la gente de Caimancito, un abrazo gigante para todos allí. Atención, Barrio Vita, Virgen del Valle, San Nicolás, Barrio 5 Hectáreas, 20 viviendas, Ibuc, Planfil y zonas de alrededores. Mañana, atención porque van a interrumpir el servicio eléctrico a partir de las 8 y hasta las 13 horas. Tomen los recaudos necesarios. Uno dice, bueno, lo domiciliario puede allanar el inconveniente, pero el problema es cuando este servicio te sirve además para tu tarea diaria. De acuerdo, comerciantes, sobre todo aquellos que tienen que conservar cadena de frío de los alimentos, tomen nota. Tomen nota también en el Carmen, Barrio San Juan, 25 de Mayo, Santa Rita, Agua y Energía y alrededores. Desde las 9 y hasta las 14 van a interrumpir el servicio por tareas de mantenimiento, ¿eh? Y esto también para el norte, Tumbaya, atención Tumbaya, El Porvenir, La Cárcel, Raya Raya, Campo de Aguachica, Molepunco y zonas aledañas. Desde las 10 de la mañana, atención, y hasta las 14 van a tener cortes en los domicilios. Dicho esto, señores, nos presentamos, están las vías de contacto. Además del móvil, tenemos el 422-2781 dispuesto para llamados, ¿eh? Nos quedamos atentos porque ya en instantes se están pidiendo aire nuestros colegas desde LRA1. Nos traen la información del ámbito nacional y regresamos, por supuesto, con lo prometido del ámbito local.

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1: 9 de la mañana, 30 minutos en la República Argentina.
2: En Colombia continúa la búsqueda de 2.000 personas entre los escombros.
1: En tanto, en medio de las tareas de emergencia a contrarreloj, se registraron nuevos movimientos horas atrás.
2: En diálogo con el programa Primer Round, la geóloga del Instituto Nacional de Prevención Sísmica, Irene Pérez, explicó las causas que provocaron los terremotos en el noroeste colombiano.
3: En el entorno donde está alojado este sismo tiene que ver con la interacción de la placa de Nazca y la placa sudamericana. Colombia estaría implantado, así como Venezuela y como Argentina, en la placa sudamericana. Hacia el oeste de Colombia, en ese sector, está dispuesta la placa de Nazca, que constituye el fondo del Pacífico. Esa placa, que es de naturaleza oceánica, se introduce centimétricamente por año debajo de esta placa sudamericana. Esto va generando tensiones y va generando sismos que se van manifestando con mayor o con menor frecuencia.
1: Nueva audiencia en el juicio contra el Piti Álvarez.
2: El informe de Miriam Mariotto.
4: En minutos comienza la segunda audiencia contra Cristian Piti Álvarez por el asesinato de Cristian Maximiliano Díaz en el barrio Zamoré de Villalugano en 2018. Se aguarda hoy la declaración de 5 testigos. Los más importantes tienen que ver con testigos presenciales del momento de la pelea, del crimen y luego la huida de Piti Álvarez y de la última pareja de Díaz y madre de su segunda hija, que también va a declarar en el día de hoy. Se aguardan que las audiencias tengan un máximo de 5 testigos.
2: Reforma del Banco Central.
1: Un plenario de comisiones invitó esta tarde a 5 especialistas para explicar el proyecto de modificación de la Carta Orgánica.
2: Por Radio Nacional, el director de Econométrica, Ramiro Castiñeira, definió cuál debe ser el objetivo central de la entidad financiera.
5: Poner el objetivo que tiene que tener el Banco Central, que es que en la economía argentina no haya inflación. Algo tan simple que ya el resto de los países democráticos lo solucionaron y hace varios tiempo atrás, justamente porque tienen una carta orgánica donde el Banco Central tiene el único objetivo de cuidar la inflación y que no haya inflación en la economía.
1: En Buenos Aires la temperatura 10 grados una décima, la humedad 76%, el cielo está nublado.
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Nos sentimos mejores ahora de la mañana, te digo. Actualizamos datos del tiempo cuando han pasado 40 minutos de las 9. 7 grados la temperatura actual.

0: Bueno, quiero agradecer la invitación que nos acaban de cruzar desde la Coordinación de Derechos Culturales de la Secretaría de Cultura de la provincia. Glenn López nos está invitando a una conferencia de prensa que va a iniciar en breve, exactamente a las 10 de la mañana. Allí se va a presentar la agenda programada de actividades a propósito de las honras a Santa Rosa. Esto se ha coordinado con la Municipalidad de Purmamarca. Así que, bueno, están todos los medios invitados, inclusive nosotros, Radio Nacional Jujuy. Así que, bueno, muchísimas gracias. Allí van a estar presentes el titular de la cartera de Cultura de la provincia, José Rodríguez Bárcena, el intendente de la localidad de Purmamarca, José Humberto López, y claro que bueno, se espera con ansias la concurrencia del turismo, del visitante, a esta preciosa y hermosa localidad que hoy, miércoles, no obstante que aquí estamos en San Salvador con cielo soleado, despejado, bajas temperaturas, en Purmamarca arrancaron con una lluvia importante, copiosa, así que atención los que van transitando por este sector. Bueno, confirmado, señores, vamos a abordar los temas sobresalientes de esta jornada del ámbito local. Jueves y viernes no habrá clases en el nivel secundario en la provincia. La medida responde a la realización de las instancias de evaluación para alumnos que tienen espacios curriculares pendientes de acreditación. Durante esas jornadas, las instituciones deberán destinar sus instalaciones personal también al desarrollo de las mesas de examen, por lo que no se dictarán clases con normalidad. Jujuy y ONU Mujeres articulan acciones por violencia de género. El gobierno de la provincia avanza en la implementación de políticas destinadas a fortalecer los dispositivos territoriales de protección y prevenir situaciones de violencia de género. El encuentro tuvo como eje el Plan Provincial Estratégico para la Prevención y Erradicación de la Violencia de Género y Diversidad 2026-2028. La legislatura sesionará este miércoles desde las 10 y tratará, entre otros temas, un proyecto vinculado a la Ruta Nacional número 9 en el tramo comprendido entre la casilla de información turística y el ingreso a la Ruta Provincial número 8 en Los Alixos. La convocatoria fue acordada durante la reunión de labor parlamentaria de la que participaron las autoridades de la Cámara y los presidentes de los distintos bloques. Todo jujeño, la marcha evocativa y la quema simbólica también se vivirán en Tilcara. Desde el Fortín Gaucho Virgen del Adra de Punta Corral de Tilcara anunciaron actividades para la celebración del éxodo jujeño en la quebrada. Las actividades se realizarán el 22 y 23 de agosto con una propuesta que busca fortalecer las tradiciones y la historia de la provincia en las guerras por la independencia. Nueve de la mañana, 44 minutos, seguimos con líneas abiertas, 155-05-53-37. Allí estamos recibiendo mensajes de texto y también mensajes de voz. Avanzamos en la información, nos vamos al ámbito nacional. Nuevo paro universitario, gremios exigen recomposición salarial y más fondos para las casas de estudio. Será por 24 horas y se realizará sin concurrencia a los lugares de trabajo. Los gremios reclaman la aplicación de la ley de financiamiento universitario, una recomposición salarial y el envío de fondos para los hospitales universitarios. Solo 15 minutos nos separan de las 10, momento de presentar y sumar a este equipo de trabajo a nuestra compañera desde Exteriores, Marcela Ramírez, ya en la calle. Buen miércoles, Marcela querida, mucho abrigo, imagino. ¿Cómo está?
1: ¿Cómo está, Leti? Buen día, buen día. Bueno, nosotros ya trabajando con una mañanita hermosa en este momento, sol radiante en nuestra tacita de plata, una mañana que va descubriendo muchísimas actividades. Vamos a hablar sobre temas principales, sobre la marcha del cual se va a llevar a cabo el día de hoy. Recordemos que ustedes ya vienen hace bastante tiempo con alguna medida de fuerza, más todavía recibiendo noticias del gobierno que no son para nada favorables para los docentes. Está Mariano Ortiz, ¿cómo le va? ¿Cómo está? Buen día. Bueno, estamos unidos para Radio Nacional. Contanos, ¿no? ¿Cómo va a ser la modalidad del día de hoy?
2: ¿Qué tal? Buenos días a todos, todas. Bueno, ahora vamos a realizar dos actividades principalmente. La primera, vamos a realizar una presentación en lo que es el Ministerio de Hacienda pidiendo explicaciones, esa es la palabra correcta, sobre los descuentos que hemos sufrido varios docentes que nos figuran en el recibo de sueldo como días de huelga, días de paro, pero no sabemos qué se nos descontó ni de cuándo se nos descontó. Es un descuento que le vemos aires aleatorios, por decirlo de alguna manera, ¿no? Entonces, bueno, queremos la información correcta de qué días son los que se descontaron, cuántas obligaciones se descontaron, porque también tenemos la denuncia de varios profesores diciéndonos de que ellos no realizaron paros meses anteriores y tuvieron el descuento. Entonces no sabemos qué responderle a nosotros tampoco, porque no sabemos si estos descuentos son del mes de marzo, son del año pasado, son de cuándo, no tenemos idea. O de un paro nacional, también podría ser, ¿no? Entonces, eso por un lado, estuvimos todo desde el día lunes recopilando la información de distintos docentes, ¿no? Con la nota autorizando al CEDEN para que intervenga en esa medida, adjuntando los recibos de sueldo y, bueno, y la información de si realizaron días de huelga o no la realizaron, para que en Hacienda nos den la respuesta.
1: Un gran número de docentes que están lamentablemente involucrados con esta situación que no es para nada favorable.
2: No, por supuesto, siempre un descuento. Nosotros estamos pidiendo un aumento de sueldo, digamos, porque no nos está alcanzando la plata para llegar a fin de mes de manera digna y se nos hacen descuentos que, como te digo, también son bastante aleatorios. Nosotros consideramos que un descuento de huelga no corresponde porque son huelgas legales, amparadas por el 14.10 de la Constitución. Entonces, bueno, queremos pedir que nos den una pronta y satisfactoria respuesta.
1: Mariano, ¿cómo va a ser el movimiento el día
2: de hoy? Bueno, de acá no mucho rato más, vamos a ir a la Hacienda a presentar sus papeles y después vamos a dirigirnos a la legislatura, porque nosotros pedimos también en la Comisión de Educación que se expida con respecto a una publicación en el boletín oficial por docentes con asterisco, sospechados de presentación de documentación apócrifa, pero que lo que nosotros vemos es que hay una vulneración de derechos a estos profesores, porque la notificación para un inicio de sumario tiene que ser personal y secreta, digamos, ¿no? Se está exponiendo a muchísimos colegas, 2.000 colegas, se nos está exponiendo en una situación de que no se sabe si son culpables o inocentes, porque recién va a iniciar el proceso de investigación. Y no corresponde, digamos, por una vulneración de datos personales, digamos, ¿no? Una exposición pública, una estigmatización que están sufriendo los docentes. Y nosotros consideramos que ese es el error de fondo, digamos, de esta cuestión, ¿no? Si hubo una situación de presentación de documentación apócrifa y se descubre una investigación, bueno, que sí se apliquen las sanciones que deberían aplicarse.
1: ¿Los docentes son pura y exclusivamente de capital o de todas las otras zonas del interior?
2: ¿De qué?
1: Los docentes que están lamentablemente perjudicados.
2: Estos docentes son de toda la provincia, pero son solamente de nivel secundario, ¿no? Y esta situación, que también nos llama mucho la atención eso, porque esta situación se dio en la sala inicial, se dio en la sala primaria, en la sala técnica, en la sala superior, también en nivel medio. Pero en las otras salas no se notificó a nadie, no se dio ninguna publicación, nada, solamente salió para nivel secundario, lo cual lo vemos también como un estigma, digamos, a docentes de nivel secundario, que somos el gremio que estamos en conflicto, digamos, salarial, que no tiene nada que ver con las condiciones de trabajo, una cuestión salarial. Entonces vemos que esta medida puede llegar a ser como lesionadora o estigmatizarnos a los docentes de alguna manera, y sobre todo a los compañeros que de ese listado no sabemos si todos realmente presentaron algo apócrifo o no, pero ya están expuestos para la opinión pública y para los otros colegas como que sí son culpables de un delito. Y nosotros siempre decimos en todos lados también, ¿no? Cuando hay un acusado de violación, se le tapa la cara, no se lo muestra, no se le dice el nombre completo, no se le pone el número de documento, nada. Y acá se está exponiendo todos los datos personales de los docentes, y bueno, eso es lo que queremos que se solucione, para, bueno, para los resguardos, ¿no? Sobre todo para el buen funcionamiento de las instituciones escolares.
1: Muchísimas gracias.
2: No, gracias a ustedes.
1: Sí, Mariano Ortiz, al lado con nosotros, Lucy, parte de la Comisión del Gremio de CEDES, en esta instancia de jornada de lucha el día de hoy, continúan con lo que va a ser la marcha, así que vamos a estar llevando a cabo toda la información paso a paso de cómo lleva esta jornada los docentes de nivel secundario, como recién me informaba, Lucy.
0: Escuchábamos atentamente, la verdad que fuertes las declaraciones del secretario gremial de CEDES, Mariano Ortiz, quien, bueno, la analogía que puso en el aire a propósito de la divulgación de datos personales es complejo. Es complejo y bueno, estamos atendiendo que también es inminente la partida de los docentes hacia Casa de Gobierno y después legislatura también ha marcado. En este momento están en el gremio aún, ¿verdad?
1: Sí, estoy en el gremio conjuntamente con parte de la comisión. Todavía no ha llegado la cabeza principal, Mercedes Sosa, Córdoba, quienes son los referentes principales que siempre van, ¿no?, al frente de toda la marcha.
0: Está
1: convocado a las 9:30, muy poquitos docentes todavía, se espera que lleguen en el transcurso de esta mañana para poder arrancar esta marcha, Lucy, pero hay un temor, ¿no?, ese temor de cada docente de tener que después ver su boleta de sueldo con descuentos. Entonces, por ahí como que eso deja vulnerable y en esta duda que se acompaña y después viene la represalia, no alcanza el sueldo para llegar a fin de mes, imagínese con un descuento.
0: Claro, bueno, justamente esto también se había anticipado ante las medidas. Bueno, vamos a estar atentos. Marcela, la mañana recién comienza, esta es la previa de la mañana de Nacional. Vamos a estar después ya con el equipo actualizado, renovado hasta las 12:45, así que bueno, buena jornada de miércoles.
1: Muchas gracias, Lucy, ya volvemos enseguida con toda la información.
0: Por supuesto, aquí vamos a estar. Hasta pronto, hasta pronto. Marcela Ramírez, en el móvil. Vamos a aprovechar los minutos que nos restan para cerrar esta que es, como hemos marcado desde el comienzo de este ciclo reciente igual, la previa de la mañana de Nacional, porque después toman relevo nuestros compañeros, Fabricio León en conducción, Alejandra Bejarano acompañando también en el equipo, simultánea además la transmisión con Nakia. Así que bueno, quédense que la programación completa la van a tener aquí en esta frecuencia, AM790 Radio Nacional Jujuy, que ha venido cubriendo la información del ámbito local, pero estábamos en el ámbito nacional atendiendo novedades. El gobierno argentino alertó sobre la circulación de falsas campañas de donaciones destinadas supuestamente a ayudar a los damnificados por el terremoto que afectó a Colombia. La advertencia fue realizada por el Ministerio de Relaciones Exteriores, Comercio Internacional y Culto, y también por el Ministerio de Seguridad Nacional, luego de detectar publicaciones engañosas difundidas a través de distintas redes sociales y plataformas digitales. Hay que estar atentos. Realmente, tener que contar esto en estos contextos tan delicados de ayuda humanitaria que se ha propuesto desde las autoridades nacionales y ver que hay gente inescrupulosa, por decirlo muy gentil, que aprovecha estos contextos, realmente es muy, pero muy triste. Otro orden de novedades, una obra eléctrica que involucra a Jujuy quedó entre las prioridades del gobierno nacional. Prevén una línea de 500 kilovatios. El gobierno nacional incluyó la interconexión Yaguacua, Salvador Maza, San Juancito, dentro de un plan de 16 obras eléctricas consideradas de ejecución urgente y prioritaria. El programa contempla una inversión superior de 6.600 millones de dólares para ampliar el sistema de transporte eléctrico argentino. Bueno, en un contexto de elecciones, ya con la información del ámbito internacional, se hundió la bolsa de Brasil y el real se devaluó con fuerza. El escenario electoral se volvió a colar en el centro de la discusión financiera. A esto se sumaron las dudas sobre el accionar del Banco Central do Brasil en el marco de un escenario externo convulsionado. El mercado financiero brasileño atravesó la jornada de martes, una de sus peores jornadas del año, y el IBEFA se desplomó 2.5% hasta los 167.874 puntos en su peor ruido en 5 meses. En tanto, el dólar avanzó 0.98%. Y sube a 190 la cifra de muertos y 1.679 heridos en Quibdó, Pereira, Manizales, Cali, Armenia y Popayán por el terremoto de magnitud 7.4. Cali, Valle del Cauca, sigue siendo la ciudad con más víctimas fatales, seguida de Pereira, Risaralda, que resultó seriamente afectada con un número más alto de colapsos. Sin descanso, sin tregua, continúan las labores de rescate en las ciudades más golpeadas por el terremoto registrado en Colombia.

0: Semana pasada, la primera semana de agosto, como todos los años, pero nosotros ya como municipio estamos acostumbrados a hacer el mes de la lactancia. La Dirección de Niñez y Adolescencia tiene el consultorio de puericultura, que es una agente de salud encargada de trabajar con en los primeros años, en la primera infancia, tanto de que es lactancia y crianza. Y tenemos un montón de actividades en conjunto con provincia también, que está con la iniciativa Lacta, así que vamos a estar este miércoles trabajando en el multiespacio de Alto Comedero, esperando a toda la familia, la comunidad en general. En todas las edades tenemos actividades lúdicas para aprender sobre la importancia de la crianza y de la lactancia. Después vamos a estar la semana que viene ya con encuentros más específicos con la puericultora y con nuestra psicóloga de primera infancia para poder hablar de los talleres de maternidad, de la crianza respetuosa, una crianza real, con recursos, porque las familias están necesitando el acompañamiento para poder criar de una manera más saludable, ¿sí? Así que tenemos un montón de actividades, son todas actividades gratuitas, por supuesto, y a través de nuestro flyer en la Jorge Newbery 995 se pueden estar inscribiendo para poder hacer estos encuentros, los talleres específicamente. Después lo que es en el multiespacio El Alto y en Campo Verde es abierto a la comunidad, ¿no?
1: 2 minutos nos restan de esta jornada de miércoles. Seguimos apreciando acá la mañana soleada que tenemos en San Salvador de Jujuy. Aún baja la temperatura. Recuerden que la máxima prevista para hoy es de 17 grados. Actualizando estos datos, vamos a cerrar esta previa de la mañana del Nacional con tan solo 7 grados. Mañana vamos a tener un nuevo encuentro, los invito. A partir de las 9 y hasta las 10, la previa de la mañana de Nacional. Por AM790, Radio Nacional Jujuy, Jorge Cafrune. Quédense, en breve llega el resto del equipo para acompañarlos hasta las 12:45. Chao, hasta mañana.

0: la mañana en la República Argentina. 4.000 camiones continúan varados en el Cristo Redentor. Desde Radio Nacional Mendoza nos informa Victoria Lupu.
1: Las nevadas acumulan varios metros en la alta montaña mendocina y mantienen cerrado 29 días ya el principal corredor internacional hacia Chile. La situación tiene como consecuencia 4.000 camiones varados y un fuerte impacto sobre el transporte de cargas. Osvaldo Valde, vocero de Gendarmería Nacional, da un panorama del pronóstico estos días y la semana que viene.
2: Se espera una leve ventana y vuelven las nevadas por lo menos hasta el domingo, tratando de mejorar el día lunes.
0: Investigación contra los directivos de la AFA.
3: Lourdes Marchese. Ante la Sala 1 de la Cámara Federal de Casación Penal se realizará una audiencia clave para definir qué juzgado finalmente se quedará con la causa por la mansión de Pilar, a nombre de Luciano Pantano y Ana Conte, señalados como presuntos testaferros de Pablo Tobillino, tesorero de la AFA. Tras la misma, los jueces deberán definir si continúa en manos de la jueza en lo penal económico Verónica Straccia o si vuelve a Campana a manos del juez González Charval.
0: La información del deporte con Santiago Lucía.
4: Continúa la actividad en el marco de la Copa Argentina en los octavos de final. Desde las 19:15, Atlético Tucumán jugará frente a Independiente en el Estadio Coloso Marcelo Bielsa en la ciudad de Rosario. Recordamos que en 16avos de final, Atlético Tucumán viene de ganarle 3-0 a Talleres e Independiente derrotó 2-0 a Unión.
0: En Ushuaia, Tierra del Fuego, donde nos escuchás por AM780, la temperatura es de 3 grados 2 décimas y el cielo está parcialmente nublado.
5: En la ciudad de Buenos Aires, temperatura 10 grados 1 décima, humedad 76%, cielo nublado.

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8: Nacional da la hora. 10 de la mañana, 4 minutos. 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

0: 10 de la mañana, 11 minutos, estamos ahora ya en contacto con nuestra LRA 22 Radio Nacional Jujuy para compartir juntos toda la información, la música y un poco de todo en esta nuestra mañana de Nacional. Saludamos a nuestros compañeros allá en San Salvador. Estamos ahí saludando a Fabricio, Alejandra, muy buenos días.
1: Moni, Moni, buen día, ¿cómo está?
2: Buen día. Buen día, buen día.
0: Mucho mejor ya porque volvió el sol a la Quiaca después de un día gris con nevadas cercanas, pero ya mejor, ¿no? Vemos el solcito y nos alegramos por acá nosotros.
1: Bueno, acá estamos lo mismo. Después de un inicio de semana bastante nublado, decir de que ver el astro rey allí en lo que es el parque Sibi Sibi, la verdad es que nos da mucha alegría.
0: Sí, la verdad que eso, ¿no? Pero las temperaturas bajas continúan, ¿no?
1: Sí, hoy creo que ya va a repasar Alejandra, creo que tuvimos la mínima más baja de la semana.
2: Sí, 4 grados, lo anticipaba el pronóstico del día de ayer, con las temperaturas que bueno, iban a estar así bajas como para el día de hoy. Bueno, si bien acá esta hora registra 4 grados, un grado estuvo de temperatura de mínima aproximadamente 6 de la mañana, a esta hora, bueno, está marcando 4 grados, como para, mira, para lo que es San Salvador, es bastante frío, con cielo ligeramente nublado y el sol, como decía Fabio, nos está acompañando, y eso nos da el aliento, bueno, de seguir, de saber que hay un rayito de sol para todas las cosas. Ayer quedó registrada una máxima de 12 grados y para el día de hoy el pronóstico indica que tendremos una máxima de 16 grados, un pronóstico que nos indica que habría probabilidad de lluvias aisladas en la tarde. Vamos a ver qué pasa, medio raro, ¿no? El clima con cielo parcialmente nublado para el día de hoy en lo que es la capital jujeña y alrededores. 4 grados de temperatura, le decía, con cielo ligeramente nublado, la humedad marca 88%. El sol que está presente nos dice que, bueno, el clima va a ir de a poco, subiendo algo de la temperatura, con vientos que soplan en el sector noreste a 3 kilómetros en la hora y una visibilidad marca 15 kilómetros.
0: Bien. Y nosotros por acá en la Quiaca, un poquito más en cuanto a la temperatura, el registro a esta hora es de 7 grados, el cielo parcialmente nublado, humedad 68%, se registran vientos del sur, dice, a 6 kilómetros, eso hace que se sienta un poquito más de frío, pero ya 7 grados en la Quiaca y alrededores, y como decíamos, ya salió el sol, algo característico de nuestra puna, y nos alegra un montón y nos da mucha energía para esta mitad de semana, compañeros.
2: Y sí, bueno, también hay una alerta que hay que decirle por el tema del frío extremo para estos días en la región, aquí en la provincia de Jujuy. Bueno, temperaturas mañana jueves también se espera que esté en un grado aproximadamente para la región de San Salvador de Jujuy alrededores, de un grado, para el viernes 5 grados, bueno, así de leve ascenso de temperatura en cuanto, bueno, a los fríos que van a hacer. Hay una alerta por el frío intenso en la región y también hoy tenemos una alerta amarilla por fuertes vientos para lo que es la provincia de Jujuy, ¿no? Estos vientos que van a estar para el sector de la zona de Puna de Susques, cordilleras de Cochinoca, Rinconada, Santa Catalina y también cordillera de Susques. Las áreas van a ser afectadas por vientos del sector oeste con velocidades entre 60 y 80 kilómetros por hora, con ráfagas que pueden superar los 100 kilómetros por hora. Para el viernes 14 también rige una alerta amarilla por fuertes vientos en la zona cordillerana, así que bueno, esto que nos va a estar acompañando en la región estos días. A eso se le suma el alerta por bajas temperaturas también en la jornada de hoy y mañana. Así que a cuidarse del frío extremo.
0: A cuidarse, sí, esa es la recomendación por esto, ¿no? Ascenso, descenso brusco de temperatura y la verdad que sí, ¿no? Así que menos mal que se viene un fin de semana largo y para los secundarios aún más, ¿no? Ya se confirmó que va a ser el jueves y viernes finalmente esta suspensión de actividades áulicas, ¿no?
1: Exactamente, hay que recordar que desde el Ministerio de Educación de la provincia dieron a conocer de que jueves 13 y viernes 14 de acuerdo a lo que es el cronograma académico del ciclo lectivo, no va a haber actividad áulica para lo que es el nivel secundario. Se tratan de las instancias de evaluación para alumnos que tienen espacios pendientes de acreditación, ¿no? Así que las mesas de examen, las que estábamos acostumbrados a tener en el mes de julio, pasaron para el mes de agosto, jueves 13 y viernes 14, por lo tanto, aquellos que hicieron bien la tarea tendrán un fin de semana XL y hoy será el último día en donde van a tener actividad áulica.
0: Así es. Y hoy en las efemérides estamos saludando a todos los jóvenes, es el Día Internacional Mundial de la Juventud.
2: Ay, no la tenía registrada. Bueno, seguro que bueno, hay muchos jóvenes más que están a full con el tema de la fiesta de los estudiantes, sí. El tema de sus carrozas, pidiendo ayuda y bueno, esperando de que este tiempo también los acompañe a abrigarse, porque ellos igual, lo mismo, en esto no falta, ¿no? Siempre van a estar con el tema de la carroza, llevando todas las diferentes actividades, porque ya empieza como que el trabajo contra el reloj.
1: Desde 1999, fecha establecida por la Asamblea General de Naciones Unidas, con el objetivo principal de reconocer el papel fundamental de personas jóvenes como agentes de cambio y promover su participación activa en la construcción de las sociedades, es justamente parte de el escrito con el cual la ONU también está celebrando lo que es el Día Internacional de la Juventud, hoy 12 de agosto.
0: Saludamos a todos los jóvenes, que también nos motiva, ¿no? Con sí. La Fiesta Nacional de los Estudiantes nos contagiamos a veces de esa vitalidad, de ese entusiasmo, y sí. Los trabajos que presentan en las carrozas, carruajes, uno mejor que otro, ¿no? Uh-huh. Y eso, siempre ellos le buscan, y seguramente todos los recursos, porque necesitan también, ¿no?, en esto de innovar, y de usar, sobre todo ahora, en esto del material reciclable, ¿no? Así que, con distintas propuestas y presentándonos, la verdad que los jóvenes de Jujuy y también del país que participan de esta Fiesta Nacional de los Estudiantes, y nos motiva a toda la comunidad que se puede, ¿no? Todo se puede con mucho esfuerzo, y ellos le ponen al máximo todo para la fiesta, ¿no?
2: Y el acompañamiento de los adultos, ¿no?, que es muy importante. Bueno, hoy también marcar que, así hablando de las efemérides, Moni, hoy es el Día de la Reconquista de Buenos Aires y también es el Día del Trabajador de Televisión. Y aquí, bueno, el trabajo para los compañeros de la televisión pública y, bueno, a través del trabajo de la primera hora, en algunos momentos, en algún espacio que tenemos también las diferentes radios de todo el país, también hacen lo propio, ¿no?, el tema del trabajo hoy a través de la televisión pública. Así que saludo para todos los trabajadores de la televisión, porque hoy efemérides, en cuanto a efemérides, también marca este día importante.
0: Saludamos entonces a todos los trabajadores de la televisión así, y bueno, en cada lugar, nosotros acá también saludamos a todos ellos que llevan a través de las imágenes, ¿no?, así, todo lo que acontece en cada lugar. Muchas, muchas felicidades. ¿Qué destacamos por así, compañeros?
1: A ver, dentro de lo que son los títulos, hacer referencia a lo que fue la visita del gobernador de la provincia, lo que es Liga Jujeña de Fútbol. Vamos a estar detallando un poco acerca de lo que es la firma de convenio entre el gobierno de la provincia a través de lo que es el Ministerio de Desarrollo Humano con lo que es la Liga Madre del Fútbol Jujeño, sobre todo pensando en lo que es el fútbol infantil. Esto por un lado, por otro lado también hacer referencia a la Universidad Nacional de Jujuy, porque se abrió la inscripción para mayores de 25 años sin secundario completo. Se trata de lo que es la preinscripción online para aquellas personas que no hayan finalizado el nivel secundario y deseen ingresar a algunas de las carreras que ofrece la institución en lo que es el ciclo lectivo 2027. Por otro lado, también vamos a estar hablando, porque nos había llegado un mensaje consultándonos uh-huh. acerca de lo que es el eclipse. ¿Qué pasa? Los principales medios a nivel nacional están hablando de eclipse, uh-huh. eclipse, hoy 12 se realiza el eclipse. Decirle de que acá, de este lado del mapa, no vamos a ver el eclipse. vamos a estar detallando lo que va a estar sucediendo aproximadamente en 5 o 6 horas en lo que es el continente europeo, en donde sí se va a estar llevando a cabo lo que es un eclipse solar total, que hace mucho tiempo no se veía. Así que para aquellos que estaban mandando mensajes y consultando si lo íbamos a ver o no lo íbamos a ver, de este lado del globo terráqueo no vamos a poder verlo.
2: Pero si agarras y estás en una computadora, agarras tu teléfono y empezás a buscar, a googlear y pones...
1: Sí, vas a ver las transmisiones.
2: No, pero vas a encontrar una aplicación que te muestra, no sé si lo viste, pones eclipse agosto 2026 y te muestra ahí un eclipse imaginario, así, ¿no? La IA es increíble. ¿Lo viste? Está bueno, ¿lo viste?
0: Sí.
2: Bueno, ahí está.
0: Está buenísimo.
2: Bueno, pero bueno, no va a ser este caso en nuestra región, que lo pase, que tendremos esta oportunidad de vivirlo. Pero bueno, ya habrá oportunidades, ¿no?, para poder disfrutar en un lugar que estamos en Jujuy, de estas cosas que tiene que ver con estos fenómenos de la naturaleza. Y bueno, hay cosas que, por estar a cierta altura, nosotros como jujeños, uh-huh, estamos en un lugar bendecido, ¿no?
0: Sí, la verdad que totalmente, ¿no? Inclusive se habla de un turismo que tiene que ver con todo, ¿no? De observar el cielo, ¿no? De observar, porque acá en La Puna también, ¿no? Ese turismo astronómico lo denominan, y la verdad que tenemos noches espectaculares para observarlas el cielo, sobre todo en nuestro Jujuy. Así que bueno, no vamos a ver el eclipse total de sol, pero hay otro eclipse también para este mes de agosto, ¿no? Así que ¿qué repercusiones tendrán esos eclipses, ¿no?, en las personas?
1: En las personas, en lo que van a ser seguramente algunas transmisiones también dentro de lo que es no solamente el fenómeno astronómico, sino también en lo que tienen que ver cartas astrales. Bueno, queda en uno también lo que es la creencia o no en relación a este tipo de sucesos.
0: Así es, sí, la verdad que eso llama a todo el mundo a observar y a tener en cuenta lo que suceda, principalmente en este 12 de agosto. Bueno, por acá nosotros, compañeros y audiencia, vamos a decirles que en Abrapampa, la policía de la provincia, ustedes saben que cada fecha tiene un cronograma de visitar lugares para acercar distintos trámites y algunas consultas que quieran hacer los vecinos. En este caso van a estar con este operativo de la policía en tu lugar este 12 de agosto en el barrio norte de la ciudad de Abrapampa. En esa oportunidad se van a poder hacer la consulta, asesoramiento, información, trámites de planilla prontuarial, trámites de REVA, también el certificado de residencia y convivencia, asesoramiento policial en general. Recuerden, vecinos, entonces, el barrio norte, el personal va a estar en Case Avellaneda sin número este miércoles 12 de agosto de 9 a 13 horas. Importante que la policía personal se acerque a cada lugar para acercarles también y facilitarles algunos trámites o algunas consultas que quieran hacer los vecinos. Ese operativo estamos destacando en la ciudad de Abrapampa.
2: Muy bien, bueno, hoy también Abrapampa está con los miércoles culturales, ¿no?, dentro de su calendario de agosto cultural, así que bueno, con varias actividades también en la mañana, los colegios de nivel primario que van a participar y secundarios también, jornadas de poesía van a estar, a la tarde hay proyección de películas, Casabindo a la Virgen de la Tierra, por ejemplo, próximos a lo que va a ser el 15, todo este hecho que culturalmente marca un lugar importante en el mundo, ¿no? Abrapampa con el Toreo de la Vincha. Y, a ver, el 31, junto a la celebración y el cierre de aniversario y toda la actividad en cuanto a un cumpleaños más de la ciudad, el próximo 31 también tiran la casa por la ventana. Vamos a estar ahí al pendiente de todo, dando la información en cuanto se lleven a cabo actividades marcadas, ¿no?, en la semana, en el mes de agosto cultural que tiene Abrapampa, que es intenso.
0: Intenso, sí, la verdad que ya comenzó los primeros días de agosto anunciando y saludando a nuestra madre tierra, y así Abrapampa comenzaba y comienza a vivir este agosto cultural con la participación de todas las instituciones que año tras año reavivan todas las actividades para recordar un nuevo aniversario el 31 de agosto. Y Fabricio, vamos al deporte.
1: Y dentro del...
0: Caga no ser.
1: Exactamente, dentro del mundo del deporte, decir de que en la jornada de ayer, jornada de copas, lo vivimos a través de Radio Nacional para todo el país, lo que fue la victoria de Boca, 3-1 frente a Recoleta, un conjunto paraguayo que terminó con 9. El partido de vuelta se va a estar jugando justamente en lo que es el país guaraní. Esto por un lado. Por otro lado, también por Copa Sudamericana, en el día de ayer empataron 1-1 Bolívar frente a Sao Paulo, partido que se estuvo jugando en La Paz. Pero la noticia fue fuera de lo deportivo, porque el hecho sucedió cuando la empresa brasileña había contratado el transporte allí en Bolivia y se acercaban a transportar a los jugadores rumbo al estadio Hernando Siles. Los paró un operativo policial y les encontraron 73 kilos de marihuana. Dentro del colectivo, no. Salió un comunicado de la empresa, por un lado, diciendo de que le pusieron a disposición otro coche. Salió el comunicado del equipo brasileño diciendo de que eran ajenos a la situación que estaban atravesando. Cabe recordar de que el colectivo estaba totalmente ploteado con el escudo del conjunto brasileño, ¿no? Esta terminó siendo por ahí la noticia que dejó el ámbito deportivo en la jornada de ayer. También el empate de Independiente de Mendoza en Brasil, el empate de Estudiantes de La Plata, algunos de los resultados que dejó Copa Libertadores, recordando de que el partido de hoy, que tenía que jugar River por Copa Sudamericana, suspendido por lo que es la situación que está atravesando el pueblo colombiano, así que vamos a tener una sola transmisión deportiva en la jornada de hoy, 19:15, Atlético Tucumán Independiente de Avellaneda por Copa Argentina.
0: Bien, ahí estamos entonces destacando también la información deportiva y luego ya también un gran operativo por la presentación del grupo La Renga en San Salvador de Jujuy, ¿no?
1: Impresionante la cantidad de gente que va llegando, uno mira en redes sociales, la mayoría llega hasta lo que es Ciudad Cultural, se saca su foto con la bandera de distintos puntos del país, muestran de que ya se encuentran aquí en la provincia y se puede ver de que restan detalles nada más para lo que es el escenario que se va a encontrar allí en lo que es Ciudad Cultural en el barrio Alto Padilla.
0: Gran operativo. Y lo de Tan Biónica, que ya se vendió todo, dicen, ¿no?
1: La primera, recordemos, a ver, alguno va a creer de que están agotadas. No están agotadas, sino que se vende por tramos. Lo que fue el primer tramo que habían habilitado en la jornada de ayer ya se encontró agotado en la jornada de ayer por la noche. O sea que ahora tendrán que esperar lo que van a ser los próximos las próximas dos habilitaciones que van a tener a través de la página de internet, como así también la venta física allí en el estadio 23 de agosto para aquellas personas que no lo hacen de manera online.
2: Y en cuanto a lo de La Renga, Moni, y atención a los amigos periodistas que nos están escuchando de distintos puntos de la región, digamos, a que tengan en cuenta, que anoten, porque el día viernes es la conferencia de La Renga para la prensa. Bueno, allí se van a poder despejar todas las dudas en cuanto a la logística, seguridad, horario, apertura de puertas. Así que, bueno, están convocando a esta conferencia, nos han invitado para el viernes 14 a las 11:30 en el Centro Cultural Macedonio Gras.
0: Bien, con todos esos anticipos, nosotros nos vamos ahora a un bloque, a un corte, ya volvemos.
3: Desde la mañana, 30 minutos en la República Argentina.
4: Emotivas palabras de Lionel Messi para despedir públicamente a su padre.
3: Nicolás Álvarez.
5: Luego de la muerte de su padre, Lionel Messi compartió un mensaje en las redes sociales. Pa, todavía no puedo creer que te hayas ido. No caigo, o mejor dicho, no quiero caer. Se me hace muy difícil imaginar que ya no te voy a ver más. Sé que estabas sufriendo y que es lo mejor, pero te fuiste muy pronto. Ahora tengo dudas de que vayas a seguir jugando al fútbol. La sentida carta conmovedora de Lionel Messi luego de la muerte de su padre.
4: Exhiben el Papa Móvil que trasladó a Juan Pablo II.
3: Mariel Ríos.
6: El Automóvil Club Argentino decidió compartir el Papa Móvil que utilizó Juan Pablo II en su primera visita en 1982. Pueden ir, sacarse fotos. Está ubicado en la sede central y nos cuenta más detalles el embajador del Automóvil Club Argentino, Macu Mazuca.
7: Trabajaron en la realización operarios de los talleres del Automóvil Club Argentino y lo hicieron ad honorem en jornadas completas de 24 horas. Cuenta con una escalera rebatible y a los costados se instalaron plataformas adicionales para el personal de seguridad que acompañó en el recorrido. Se encuentra en Avenida del Libertador y Pereira Lucena. Es libre y gratuito hasta el lunes 17 de agosto.
4: Comenzó el juicio contra Aníbal Lotocchi.
3: Lourdes Marchese.
8: Con más de una hora de retraso ante el Tribunal Oral en lo Criminal 17, comenzó el juicio contra Aníbal Lotocchi por el juicio de Cristian Zárate y las lesiones de 5 mujeres. El presidente del tribunal explicó cada paso del proceso y pidió sintetizar los requerimientos de elevación a juicio.
3: En Buenos Aires la temperatura 11 grados, la humedad 75%, el cielo está nublado.
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7: Nacional da la hora. 10 de la mañana, 34 minutos. 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
12: La escala nanométrica es infinitamente pequeña. Representa la milmillonésima parte de un metro. En esa mínima medida, un equipo de científicos y científicas logró encapsular una droga oncológica. En el futuro podría ser aplicada directamente sobre los tumores de piel más frecuentes. El trabajo fue realizado en el Grupo de Biología Estructural y Biotecnología de la Universidad Nacional de Quilmes, liderado por Jorge Montanari. La droga Bismodegib es administrada hasta ahora en forma oral y puede generar efectos secundarios como otras medicaciones de quimioterapia. Está indicada para personas con la enfermedad que ya atravesaron otros tratamientos sin éxito. Ahora se logró introducir esa medicación en una pequeñísima cápsula a escala nanométrica. De esta forma, se abre la posibilidad de mejorar el tratamiento del cáncer de células basales. Natalia Calieni es becaria del CONICET y primera autora del trabajo.
13: Logramos incorporar este fármaco en este vehículo que todavía no se había hecho en el mundo, de incorporarlo en un nanosistema. Y por otra parte también lo que logramos es demostrar que se logra vehiculizar este fármaco, llega al sitio en la piel donde se producen este tipo de tumores. Es bastante prometedor porque en principio, en un futuro quizás pueda ser aplicable.
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0: 10:39, continuamos, estamos acompañándolos con la mañana de Nacional por AM560, también por AM790 en San Salvador de Jujuy. Ale, ¿de qué manera se contacta nuestra audiencia con nosotros?
1: Por ahí. Al 155-055-337, para que no me puse los auriculares,
2: ahora sí.
1: Media sorda.
0: Ahí está.
1: Ahí estoy. Y si no, bueno, ya saben que tienen que marcar el 3885-055-337 si estás en el interior.
0: Bueno, por acá se contactan al 3885-478095. Estamos hasta las 12:45 acompañándolos con nuestra mañana y algunos adelantos más en cuanto a información.
2: Sí, acá nos acaban de llegar algunas imágenes de obreros que se encontraban en lo que es la construcción de la Ruta Nacional 34, que se encuentran cortando la misma allí a lo que es la altura de San Pedro, luego de conocerse lo que es la paralización de esta obra. 180 obreros se encuentran allí junto con lo que es la UOCRA, realizando lo que es el corte de Ruta Nacional 34 en la localidad de San Pedro, así que también les pedimos circular con precaución. 10:40, ¿te parece, Moni, que empecemos el recorrido por las calles de San Salvador?
0: Bueno.
3: Móvil.
2: Marcela, buen día, adelante.
4: Sí, ¿Pablito?
2: ¿Cómo anda? Buen día. Sí, se lo escucha perfecto.
4: Pablito, bueno, estamos justamente con el intendente de Cumbamarca, bueno, están los medios con el intendente de Cumbamarca, porque bueno, acaba de ser pasada la presentación de lo que va a ser un día cultural en Cumbamarca, que es Cumbamarca le canta a Santa Rosa. Vamos a igual a escuchar las palabras del intendente en una rueda de prensa que se va a llevar en este momento, después de haber finalizado la conferencia con una buena participación de la comunicación, de la parte o del área de prensa, y como también de la comisión. Escuchamos al intendente.
5: Sí, habitamos, vivimos en Cumbamarca, un pueblo mágico, de que como intendente me toca cuidarlo en todo, más allá de que hemos sido declarados patrimonio mundial, que tenemos una doble responsabilidad. Y en esta ocasión nos toca invitarlo al pueblo para un festival que va a ser gratuito el sábado 15 a partir de las 14 en homenaje a Santa Rosa de Lima, por eso lo llamamos Cumbamarca Canta Santa Rosa, y el 30 de agosto se llevan a cabo nuestras fiestas patronales. Así que hacer a todo el pueblo, la banda de Sicuri, a la parte eclesiástica, que también se sumaron porque se trata de nuestra patrona, no tiene otra finalidad que velar a Santa Rosa de Lima. Va a haber una liga de artistas locales, nacionales, Nico Neta Tierra, como Tomás, Alexander, Darío, la Liga, bueno, los chicos de Tunay, los criollos, para que cada uno pueda disfrutar este evento y bueno, preparándonos ya lo que viene, ya que está grande este
6: año. ¿Qué
5: gran
6: cierre de la temporada de este invernal en Cumbamarca?
5: Bueno, gracias a Dios, después de haber tenido una temporada típica, en enero, febrero, hubo levantó muchísimo la temporada invernal, donde se pudo ver, como decía vos, una marca Jujuy, que lo elegía, ¿no es cierto?, por mí para vacacionar, pero vemos una marca, la quebrada en sí, habitar mucha gente, donde realmente todos pudieron trabajar, los obreros, gastronómicos, los artesanos, así que eso también forma parte, ¿no es cierto?, de lo cultural, de poder ayudar a los emprendedores locales, porque bueno, estamos ya en temporada, ¿no es cierto?, donde realmente todos los viernes, así que estamos haciendo esto para que realmente podamos seguir ayudando y acompañando a la economía local.
4: Bueno, hasta allí las palabras del intendente Humberto López de la localidad de Cumbamarca, compañeros, teniendo en cuenta que esta invitación es para este sábado 15. Bueno, para este sábado 15 tenemos varias, ¿no?, varias invitaciones en todo lo que es la cuna y la quebrada, porque también tenemos el Toreo de la Vinta, ¿no? Para la gente que le queda más cerca, tal vez, en el sector de La Quiaca, ya que estamos con los compañeros de La Quiaca también, y para el sector de acá, de Capitalino, Cumbamarca, ¿no? Con este Cumbamarca le canta a Santa Rosa.
2: Exactamente, recordemos de que estamos dentro de lo que es el mes de Santa Rosa de Lima, y es por eso de que en Purmamarca también empezaron con las diferentes actividades. Acá me aparece, por ejemplo, Tomás Lipán también realizando lo que es la presentación y la invitación para lo que va a ser el próximo día sábado allí en lo que es la Plaza 9 de Julio a partir de horas 14 con la presentación de muchos artistas de renombre.
4: Sí, justamente ahora hicieron la presentación con algunos de ellos, la participación de los más renombrados, conocidos en el sector de Purmamarca, Tunay, a nivel provincial, obviamente, y a nivel nacional, entre otros, como usted acaba de mencionar, Tomasito Lipán, uno de los más grandes del folclore de Jujuy, quien representa, ¿no?, nos representa en el mundo entero. Entre otras actividades, Fabri, no sé si me permite, si tengo tiempo, usted me dirá.
2: Sí, tenemos tiempo.
4: Está llegando una columna de comunidades originarias, acá a Plaza Belgrano, ya vamos a estar hablando con ellos para lo que va a ser una información en cuanto al tránsito. Comenzaron a las 8:30 con este recorrido, bueno, un reclamo, ¿no?, que vienen haciendo desde hace varios días, como usted ya seguramente habrá podido advertir en algunos otros medios, o en las redes sociales, más que nada, sobre este
2: operativo de desalojo,
4: ¿no?, sobre los terrenos, los sectores. De las comunidades originarias, compañeros.
2: Exactamente, ese operativo en donde se pudo ver allí por parte de policía de la provincia lo que fueron los desalojos y, bueno, comunidades originarias que en estos momentos se están reclamando de que le puedan devolver ese terreno que les pertenece.
4: Sí, y en otro tema, ya está comentando todo lo que va a ser la reunión legislativa el día de hoy, la labor que van a llevar los legisladores, temas importantes, como ayer ya lo destacamos, la expropiación de lo que va a ser terrenos a la vera de Ruta Nacional número 9, dirección Alto Comedero. Hay un proyecto muy, muy amplio y hermoso para lo que va a ser el sector de Alto Comedero Ruta 9, ¿no? Porque siempre tenemos problemas en cuanto a la cantidad del parque automotor que existe en ese sector. Sí. Y bueno, ampliando las rutas, haciendo algunas colectoras, haciendo algunos puentes, va a mitigar un poco este tránsito vehicular que tenemos complicado en esa zona.
2: Exactamente. Buscando una mejor transitabilidad, ellos mismos lo manifestaban de que se trata de un proyecto ambicioso en donde van a existir multitrochas para que pueda ser mucho más fluido, dado también lo que fue el crecimiento en este último tiempo allí en los diferentes sectores de Alto Comedero, siendo esta una de las vías más utilizadas para el ingreso a los diferentes sectores del barrio.
4: Así es, todo el sector del Carmen, todo el sector de camino a las
2: Los Alisos, Ceibal, todo ese, en este último tiempo hubo un crecimiento realmente muy grande y, bueno, es necesario también empezar a pensar en lo que pueden ser diferentes obras viales. Entonces volvemos enseguida con más novedades, Marcela.
4: Así es, Fabricio, enseguida vamos a estar con otro tipo de información.
2: Perfecto, es prioridad, cualquier cosa nos avisa.
4: Hasta pronto.
2: Muy bien, ahí pasaba Marcela Ramírez desde Exteriores, haciendo referencia también a cómo se va a estar trabajando en materia turística el próximo fin de semana en Purmamarca, en donde se va a estar llevando a cabo en la Plaza 9 de Julio una nueva edición de Purmamarca le canta a Santa Rosa de Lima.
1: Bueno, ahí tienen el homenaje a Tomás Lipán, ¿no? Que no sé quién lo habrá hecho, pero me parece que podrían hacer otro hito para poner en otro lado, porque bueno, es un maestro, es un gran maestro y referente de la región, ¿no? Él nos representa a los jujeños. Aparte de él, bueno, aparte de los que nombraron, van a estar Diableros de la Peña, Darío Cazón, Alexander Cruz, Los Criollos y varios ballets invitados. Así que bueno, creo que es una muy buena propuesta para agendar y para poder pasar en familia. 14 horas creo que es la hora ideal para sacarse foto y todo lo demás. ¿Ustedes pueden creer que todavía no pude ir al mirador del cerro en Purmamarca? No sé hace cuánto que está, pero todavía mucho. ¿Al nuevo?
2: Demasiado, sí.
1: Mirá, no pude ir. Bueno, pasa que me pasaron muchas cosas y la verdad que lo tuve pendiente, ¿no? Pero bueno, va a ser una oportunidad porque todo el mundo que llega y todos los jujeños tienen foto con ese paisaje que es espléndido, ¿no? Con los cerros de Purmamarca.
0: Así es, la verdad es que sí, ¿no? Hermosos lugares que se sorprenden cada uno de los turistas que llegan a nuestra provincia de Jujuy. Y como dicen, a Jujuy siempre se vuelve enamorado de los paisajes, de la gente, de la cultura. Y la verdad que eso lo renovamos año tras año con las actividades propias de cada lugar. Compañeros, ¿se les parece si compartimos algunos mensajes si tenemos por ahí también?
2: ¿Cómo no? Acá no, nos estaban llegando algunos mensajes en donde, repito, nos hacían referencia acerca de lo que es el eclipse. No sé si tenés alguno, así yo después detallo un poco esto, o voy directamente con lo que es la novedad esta del eclipse, porque nos llamó mucho la atención el mensaje.
0: Bueno, vamos a compartir por acá algunos mensajes y ahí hablamos un poquito sobre el eclipse total que se está registrando, o sea, van a poder verlo en otros lados, pero qué repercusiones tiene. Este saludo dice por acá, para mis hermanos que se encuentran en Jujuy, que se cuiden mucho del frío. Yo estoy bien en Loma Blanca, les mando saludos y Dios los bendiga. Y también quiero mandar un saludito para mi tío Tomás Champa, que se cuide mucho del frío. Dios me lo bendiga. Otro mensaje por acá, saludos para mi hermano Rubén Julián Condorí, se encuentra en Ciénaga de Paicone. Está sumando un año más de vida. Le deseo lo mejor, tranquilidad, salud, amor y muchas oportunidades para ser feliz. Te mereces un año lleno de bendiciones. Elegiste pasar este cumpleaños con tus papás. Así es el mensaje. Feliz cumpleaños, felices vacaciones. Esto lo dice Lili y Dulce María. Felicidades entonces para Rubén Julián Condorí. Muchas, muchas felicidades. Y el último mensaje por acá, el saludo para Tomás Yampa, se encuentra en el campo, en Alto Chorro de la comunidad Loma Blanca. Decirle que se cuide del frío y cualquier novedad estaremos avisando con Alfredo de parte de su hermano Tawi. Muchas gracias.
2: Muy bien.
0: Nos cumplimos por acá.
2: Excelente. Bueno, aquí no nos había llegado ese mensaje. Actualizamos un poco. Miércoles 12 de agosto, España va a ser el lugar en donde se va a vivir el primer eclipse solar total. Va a ser visible desde lo que es la península ibérica. Asturias, Castilla, León, La Rioja, Aragón, Comunidad Valenciana, Coruña, Oviedo, Bilbao, son algunas de las localidades en donde se lo va a ver en su totalidad, mientras que Madrid y Barcelona van a observar un eclipse parcial con más de el 98% del disco solar cubierto. 19:30 hora española va a estar iniciando lo que es este fenómeno astronómico, en donde van a poder apreciar en gran parte de lo que es España hasta horas 20:30 aproximadamente lo que es justamente este eclipse. Así que no va a llegar lamentablemente aquí al país, solamente se lo va a ver en lo que es territorio español y algunas localidades limítrofes a España, en donde van a poder apreciar lo que es este fenómeno que desde 1905 no se daba en esa región, es decir, de que estamos hablando de más de 100 años en donde no podían observar un eclipse solar total y lo van a hacer en la jornada de hoy.
0: Qué bueno, ahí entonces para tener en cuenta ese dato con respecto a esto, ¿no? Que todos están ahí pendientes de lo que puede suceder con este eclipse solar y que se va a repetir también otro eclipse en este mes de agosto. Mes de la Pachamama, no nos olvidemos, ahí no cuántas localidades también están haciendo el agradecimiento a nuestra madre tierra, el olorcito a coba que se siente por algunos lugares, y en este 15 de agosto, este fin de semana extra largo que tendrán la oportunidad de hacerlo muchos, y de también honrar y agradecer sobre todo a nuestra madre tierra. Nosotros por acá vamos a destacar esta actividad que es la participación, ¿no?, de nuestros atletas, estamos hablando de lo deportivo. Orgullo quiaqueño, dice el titular, en la representación de la quiaca en Bolivia, de los integrantes Almas de Montaña, que estuvieron participando del Trail Camino de la Muerte, de 10 kilómetros y de 25 kilómetros. Estuvieron participando Mabel Chiliguay, que salió en la primera general femenina y en su categoría primera, María Cazón también, y a Marcus Saiguita Caucota, y los seis integrantes que lo dejaron todo en esta competencia que se realizó en nuestro vecino país de Bolivia. Felicitamos a todos nuestros deportistas, a nuestros atletas y a todos aquellos que nos hacen quedar muy bien e incentivan a la práctica de cada disciplina deportiva. Muchas felicidades para todos ellos.
1: Muy bien, muchas felicidades. Nos sumamos a este saludo. Estamos con más información y en lo que ha pasado el tema del mes de agosto hay mucha sequedad del ambiente. Y por esto que el día de ayer se registró un incendio en el barrio Constitución sobre lo que es Ruta Nacional 9. Se originó por la quema de residuos. El aviso fue dado el día de ayer. El operativo continúa por estas horas con intervención de equipos de emergencia. Durante la jornada de ayer trabajaron combatientes del Brete junto a bomberos de la policía. En este momento hay personal del Brete. Se dirige nuevamente al sector para continuar con las tareas y recomendaciones. Si te encontrás cerca de la zona, cerrá puertas y ventanas para evitar la inhalación de humo. No te acerques al sector afectado. Respetá las indicaciones del personal que trabaja en el lugar. Y bueno, seguir las actuaciones por los canales oficiales que corresponden. Lo que sí, le pedimos ante cualquier emergencia de gente que esté en el lugar, comunicarse al 911, que es la línea gratuita, en donde también si necesitas una emergencia médica, lo que fuera, comunícate con el 911, que ellos hacen la comunicación con las áreas correspondientes, así cuando lo amerite la emergencia. Así que bueno, estamos con esta información que tiene que ver con también el mes de agosto y los incendios que son provocados por la mano del hombre.
0: Sí, ¿no? Algunos incendios ahí que se pueden evitar, pero hay que tener mucha responsabilidad, ¿no? Tratemos, sobre todo, de no... vamos a hacer alguna actividad al aire libre, que tengamos ese cuidado con el fuego, sobre todo, en espacios abiertos. Bueno, nosotros estamos a 4 minutos, estamos compartiendo la mañana de Nacional, acompañándolos con toda la información, actividades que surgen en cada localidad. 3885-478095 para que se comuniquen en La Quiaca y en San Salvador de Jujuy. Ale,
1: 3885-055-337.
0: Bueno, destacamos hoy también, compañeros, la movilización del CEDEMS, ¿no? Uh-huh. Que está convocando, y bueno, ya seguramente deben estar recorriendo algunas calles de la ciudad capital. Esto surge por reclamos, salarios y tarifas y descuentos aplicados a docentes que realizaron las medidas de fuerza

0: boletín de algunos datos de algunos docentes, y a esto sumado a lo que es la solicitud por parte del gremio para la reapertura de paritarias, hicieron o dieron mediante asamblea, tuvieron la decisión de iniciar en la jornada de hoy con una nueva jornada de movilización aquí en lo que es el casco céntrico, que empezó hace minutos. 10 de la mañana era la concentración en la sede, y desde allí iban a iniciar obviamente con lo que es la marcha por las calles del centro capitalino, así que hace minutos estuvo iniciando lo que es esta nueva medida de fuerza por parte del CEDEMS.
1: Bueno, ¿algún anticipo para la otra hora, para la audiencia?
0: Sí, para la otra hora vamos a estar detallando lo que tienen que ver con esta preinscripción por parte de UNJU para todos aquellos interesados en formar parte de lo que es el ciclo lectivo 2027, y sobre todo para aquellos que no pudieron terminar por uno u otro motivo lo que es los estudios secundarios. También está habilitado lo que es esta página web, así que vamos a estar detallando todo para que no se les deje pasar la chance de preinscribirse.
1: Bueno, con ese anticipo, en segundos, las noticias con Buenos Aires, y regresamos con más La Mañana de Nacional.

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1: 11 de la mañana en la República Argentina.
2: Emotiva despedida de Lionel Messi a su papá.
1: Nicolás Álvarez.
3: Más de la carta despedida de Lionel Messi a su padre. Tanto me pedías que juegue el último mundial y días antes de empezar fue cuando peor te pusiste. Yo te decía que íbamos a llegar a la final, así podías viajar. Cada vez que terminaba un partido esperaba y extrañaba tu mensaje. Ahí me di cuenta de que la situación era fea de verdad. No sé qué voy a hacer sin vos. No sé cómo seguir. La carta despedida de Lionel Messi a su padre.
2: Argentina amplió la cooperación sanitaria con Estados Unidos.
1: El ministro de Salud, Mario Lugones, dijo que el gobierno firmó acuerdos para el cuidado de los niños y señaló que esas decisiones fortalecieron capacidades para una alimentación saludable como herramienta de prevención y cuidado.
2: Eclipse solar en España.
1: Cecilia Diwan.
4: España vive un eclipse solar histórico. El país ibérico es epicentro astronómico mundial al recibir su primer eclipse solar total en más de un siglo. La franja de totalidad, con unos 290 kilómetros de ancho, cruza el territorio de oeste a este al atardecer. Ciudades como Coruña, Oviedo, Bilbao, Valencia y Palma experimentarán la ocultación completa del sol. El fenómeno genera una enorme expectación turística en balnearios y zonas elevadas.
2: Actualizamos el estado del tránsito con Romina Wiener.
5: Atentos, en la provincia de Salta, el paso internacional Sico, ubicado en la ruta nacional 51, se encuentra cerrado por nieve y hielo en la ruta. También está cerrado el paso Jama, ubicado en la ruta nacional 52 en Jujuy. En estos momentos, el paso Pino Achado en la ruta nacional 242 y el paso Cardenal Zamoré en la ruta nacional 231, ambos están habilitados a la circulación. Recordamos que es obligatorio transitar con la portación de cadenas.
1: En Resistencia Chaco, donde nos escuchás por AM620, la temperatura es de 10 grados 5 décimas y se esperan lluvias para la tarde.
2: En la ciudad de Buenos Aires, temperatura 11 grados, humedad 75%, cielo nublado.
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9: Nacional da la hora. 11 de la mañana, 5 minutos. 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
13: Tierra del Fuego ya produce un medicamento para personas que viven con VIH. Se trata de Atazanavir, que elabora el laboratorio del fin del mundo. La empresa de capitales estatales firmó un acuerdo con el laboratorio Bristol Myers Squibb. Hasta ahora la droga era importada por el Ministerio de Salud. El objetivo es abastecer a los pacientes a través del Programa Nacional de VIH-Sida. El antirretroviral producido en el país pasó los controles más estrictos de calidad. Carlos López es el director del laboratorio del fin del mundo.
14: Nos posiciona a nivel nacional produciendo un medicamento de alta tecnología como es el Atazanavir para intentar las metas de OMS de erradicar el virus en el año 2030.
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1: Once de la mañana, once minutos. Bueno, estamos compartiendo la mañana de Nacional a través de AM560, también AM790 Nacional Jujuy, en el sur de Bolivia, por acá, parte de Salta, y a través de las redes, donde quiera que se encuentren compartiendo toda la programación de nuestras emisoras. Ale, ¿vamos a actualizar los datos del tiempo a esta hora? ¿Podemos ahí? ¿Ya tenemos algunos datos?
2: Sí, tenemos algunos datos. Te estoy diciendo que, bueno, 7 grados con sol. Seguro que te podés venir para aquí, para San Salvador, que está mucho mejor que allá. Bueno, con cielo semidespejado el día de hoy. Temperatura en lo que ha sido la mañana muy fría. Mañana también, se espera una mañana con un grado de temperatura como mínima, capaz que sea un poquito menos, así que le vamos a pedir a las personas que, bueno, que se cuiden mucho, especialmente los niños y los adultos mayores de 65 años, porque bueno, hay que cuidarse también del frío. 7 grados la temperatura hasta ahora, el cielo ligeramente nublado, el sol nos está acompañando, 88% la humedad, la visibilidad de 15 kilómetros. Está el sol, pero bueno, el viento está muy frío, así que bueno, hay que abrigarse bien para el día de hoy. En Perico está marcando 9 grados la temperatura, con cielo ligeramente nublado. La máxima estimada de hoy llegará a los 16 grados. Y el pronóstico sigue indicando que en la tarde tendremos lluvias aisladas, no sé, en algún sector capaz que se dé, con cielo parcialmente nublado en la tarde. Para mañana jueves se espera una mínima de 1 grado y una máxima de 16, con cielo parcialmente nublado en la madrugada y parcialmente nublado en lo que va a ser la tarde-noche, con el sol que nos va a acompañar. Aquí no marcan nada de pronóstico en cuanto a lluvias.
1: Bueno, en La Quiaca la temperatura y alrededores es de 9 grados, el cielo está parcialmente nublado, humedad 59%, la máxima para La Quiaca prevista sería solamente de 14 grados. Así estamos transcurriendo y nosotros le ponemos el calorcito a estas mañanas frías. Y hablando de actividades y demás, nosotros nos vamos al contacto con nuestro móvil.
0: Móvil.
1: Darío, te escuchamos.
3: Bien, estamos en despacho del municipio, acá en la ciudad de La Quiaca, el intendente, también el gabinete, acompañado por algunos concejales también. Va a haber una presentación acá en el complejo. Vamos a ver, está presentando objetos que tienen que ver con, bueno, arqueología de nuestra región. Así que, bueno, vamos a comenzar esta conferencia. Vamos a escuchar
4: las palabras. Buenos días a todos los medios de comunicación. Un agradecimiento muy profundo, primero por la paciencia que han tenido de esperarnos, que estábamos saliendo y volvíamos. Pero hoy también, hoy día miércoles 12 de agosto del 2026, siendo las 10 horas y 5 minutos. ¿Y por qué lo reflejo? Para que quede como un hecho histórico de trascendental importancia. Nosotros hemos venido sosteniendo que hay que saber de dónde venimos para saber hacia dónde vamos. Y un agradecimiento muy profundo a familias que son quiaqueñas, que han nacido acá, que se han desarrollado, han crecido, han tenido su impronta y de sobremanera han dejado mucha huella. Estas personas tan importantes, que no solamente son ciudadanos ilustres de la ciudad de La Quiaca, sino también tienen que ser reconocidas a otro nivel, a nivel nacional, que nos vamos a encargar de hacer todo lo que tenga que hacerse para que la provincia haga su reconocimiento, la nación a través de los entes correspondientes, y una vez que se consagre lo que significa la patrimonio de la humanidad a la UNESCO, por parte de la UNESCO, la Manca Fiesta, y que ya en ese sentido la provincia lo ha declarado por ley provincial como patrimonio cultural vivo a la Manca Fiesta, debo resaltar en la persona de doña María René Aramayo de Medrano, del gringo Medrano. Recordarán que trabajaba, fue administrador de aduana nacional acá en la ciudad de La Quiaca, su hija Graciela, que se comunicaron hace mucho tiempo atrás, apenas ingresado a la gestión esta del 23 al 25. En una oportunidad muy linda que a través de un reconocimiento muy especial también, porque tuvo mucho que ver con la gestión, a la ex diputada, a la amiga, la señora Alejandra Elías, quien conversó conmigo, y la familia de Doña Chichí, que no tenía mi número de teléfono ni nada, necesitaba comunicarse conmigo, su hija, para que pudiera poner de manifiesto la fuerte intencionalidad que tenían. Ellos sabían claramente de lo que se pretendía hacer acá, de lo que es este complejo cultural Manca Fiesta. En ese entonces era la Casa de la Cultura. Se pensaba de hacer algo como un museo, y nada más, fue cobrando importancia a lo largo del tiempo. Y cuando una vez concretado todo esto y habiéndome comunicado, ellos expresaron la necesidad y la decisión firme de hacer la donación del 100% de todo el material que se encuentra acá, que ustedes ya han estado sacando fotos y demás, de tanto valor histórico, cultural, y que tienen que ver con la humanidad misma. Puesto esta colección, que se llama María René Aramayo de Medrano, está compuesta por 2.423 piezas, 408 cuentas de collar, 53 tiestos de cerámico, 253 objetos líticos, 20 objetos óseos, 14 fósiles, 1.589 puntas de proyectil, que son las flechitas, 17 collares, 34 elementos de metal, 35 objetos de cerámica, registrados en el Registro Nacional de Yacimientos, Colecciones y Objetos Arqueológicos, RENICO al número de registro JUJMRA 2747194, y en el Registro Nacional de Yacimientos, Colecciones y Restos Paleontológicos del Museo Argentino de Ciencias Naturales Bernardino Rivadavia, ambos registros creados por la Ley Nacional 25743. Asimismo, es que el Ministerio de Cultura y Turismo de la provincia de Jujuy, como máxima autoridad de aplicación de la Ley Provincial 3866, emitió una resolución ministerial número RS-2026-0070-7241 JUJMCT, que autoriza a la Intendencia de La Quiaca, autorizaba a mi persona, pero por razones de agenda y demás, hemos trasladado la responsabilidad del traslado y la recepción de lo que significa todo lo que ven en el día de ayer en la persona de la señora secretaria de Gobierno de la Municipalidad, la profesora Malvina Jerónimo, a trasladar todo este material, esta colección del Museo Arqueológico Provincial, sede de la Dirección Provincial de Patrimonio, hasta el Complejo Cultural Manca Fiesta, que está acá, emplazado donde estamos, para que quede en forma definitiva. Quiero nuevamente agradecer a todos ustedes, a los medios de comunicación que están pudiendo visibilizar todo esto. Gracias por tanto, querida señora Chichí, a su hija, al gringo, a todas las familias, Cano, y a todo también, a Pacini, a la Secretaría de Cultura y Turismo, agradecer al gobernador que también ha puesto su impronta, tengo que agradecer profundamente que ha sabido acompañar esto. Gracias, señor gobernador Carlos Sadid, porque no dudó en estas cosas, de que tenemos que apoyar siempre para encontrar en eso un poquito más de contenido, porque La Quiaca necesita eso, saber nuestro contenido, necesita saber nuestras historias, necesita saber cuáles son nuestras raíces. Estoy muy emocionado, estoy muy contento y feliz. Es un pasito más que en el día de hoy hemos podido dar. Muchísimas gracias por tanto, y a ustedes los medios por poder visibilizar todo esto. Gracias.
3: Bien. Aquí entonces la presentación de estos lotes, de estas reliquias, que van a quedar acá en complejo cultural Manca Fiesta, como lo acaba de manifestar el intendente. Son reliquias, ¿no? Y objetos que se han rescatado de nuestra región.
1: 11 de la mañana, 21 minutos entonces, ahí, ¿no? Importante esto que se va contribuyendo para también, ¿no? Ver la historia y de alguna manera la contribución de vecinos que aportan para que de alguna manera también se mantenga, se preserve toda nuestra cultura, todo lo que tenga que ver con la historia de nuestra ciudad, enmarcado en esto, ¿no? De la Manca Fiesta. Así que estamos nosotros ahí reflejando cada una de las actividades con nuestro móvil también, Darío Jurado. 11:21 minutos, estamos transcurriendo la mañana de Nacional. Nuestros compañeros, ¿qué nos cuentan por allá?
0: Bueno, teníamos, ¿no?, la deuda de lo que es esta jornadas de preinscripción online por parte de la Universidad Nacional de Jujuy. Hasta el próximo 28 de agosto va a estar disponible lo que es el sitio web para la preinscripción para personas mayores de 25 años que no hayan finalizado el nivel secundario y deseen ingresar a alguna de las carreras que ofrecen para el periodo del ciclo lectivo 2027. La convocatoria está destinada solamente a los que no concluyeron el nivel medio. Aquellos que sí lo hicieron deberán esperar hasta el mes de noviembre, en donde se va a estar habilitando el cupo para ellos. ¿Cuáles son los requisitos? 25 años cumplidos hasta el momento de la preinscripción o cumplirlos hasta el 28 de agosto inclusive, presentar la fotocopia del documento nacional de identidad, certificado de séptimo grado o constancia de no finalización del secundario que expide el Ministerio de Educación y completar lo que es la ficha personal que aparece en lo que es la página web, ¿no? Para consultas, lo que es la Universidad Nacional de Jujuy puso a disposición los diferentes canales. Mayores de 25 con número, mayores de 25, @unju.edu.ar. Lo pueden hacer vía correo electrónico, lo pueden hacer vía WhatsApp al 388-521-6003, 3885-216003, de 9 a 12 horas únicamente, y los que residen en el interior, hay que decir de que se puso a disposición en la sede San Pedro, Gobernador Tello 207, esquina Bartolomé Mitre, en Perico, la Biblioteca Leopoldo Abán, en Los Ceibos, esquina Los Paraísos, en Santo Domingo. En Monterrico, Avenida Crucero General Belgrano, esquina 25 de Mayo, en el barrio San Antonio. En El Carmen, Coronel Arenas, esquina Avenida 9 de Julio. En Libertador General San Martín, en la Escuela Técnica Ingeniero Herminio Arrieta, Mariano Moreno 1368. En la zona de Quebrada y Puna habrá Pampa, Avenida Libertador, en el barrio 23 de agosto. En Tilcara, en el Hotel de Turismo, en Belgrano 366. En Humahuaca, en la Secretaría de Expansión Académica, en Buenos Aires 630. Y en La Quiaca, Avenida Cabildo, sin número. Allí se van a poder acercar para consultas y asesoramiento, como así también para lo que es completar el formulario y de esta manera poder iniciar con los estudios universitarios mayores de 25 que no hayan terminado el nivel medio.
1: Bueno, la posibilidad siempre de seguir estudiando, de capacitarse y demás, que no se pierde, ¿no? La verdad que es una gran oportunidad para todos aquellos, sobre todo los mayores de 25 años, que por ahí dejan de lado los estudios o demás, y por qué no retomarlos, ¿no?
0: Exactamente, por diferentes motivos, laborales, familiares, personales, algunos que por ahí no tuvieron la posibilidad de completar con los estudios secundarios. Universidad Nacional de Jujuy te da la posibilidad, así que unju.edu.ar, allí también van a tener mayor información en lo que es la página web de la UNJU en relación a las diferentes carreras y sobre todo para las personas del interior que deseen llegarse a San Salvador, teniendo en cuenta de que la oferta académica varía según la región.
1: Seguro. Bueno, se viene el Día del Niño, ¿no? Es otra de las actividades que están destacando en muchos portales y también en las redes. ¿De qué actividades tienen? No solamente este fin de semana, sino que también durante agosto capaz que lo hagan en los municipios, las instituciones intermedias y demás, ¿no? Así que Fabricio destacaba lo de Gimnasia y Esgrima de Jujuy, que lo vamos a reiterar nuevamente si es posible, Fabricio. Y en la Quiaca dicen que este domingo 16, desde las 9 hasta las 13, los van a esperar a todos los niños y a la familia en el CEAR, Centro de
0: Alto Rendimiento.
1: Centro de Alto Rendimiento, para compartir esta jornada con regalos, juegos, sorpresas y todo, porque los chicos son los protagonistas. Años anteriores se realizaba la Liga Puneña de Fútbol, pero ahora cambió de escenario para todas aquellas familias, entonces, que se van a tener que acercar al Centro de Alto Rendimiento, que está muy cerca de la terminal, para aquellos que nos puedan visitar también este fin de semana largo y quieran compartir con los niños este día tan especial, ¿no? Y lo de Gimnasia, que está recolectando juguetes.
0: Exactamente, ¿no? lo hicieron en el partido frente a Tristán Suárez, en lo que fue la derrota de la jornada del día martes. Lo van a hacer el próximo día domingo en lo que va a ser el partido frente a Chaco Forever, como lo vienen haciendo ya hace tiempo, ¿no? En donde Gimnasia y Esgrima de Jujuy está con lo que es esta campaña La Familia del Lobo, en donde se pueden acercar con un juguete, con algún presente para los niños. Después Gimnasia va a repartir en diferentes escuelas, en diferentes localidades, todo lo recaudado en relación a lo que tiene que ver, obviamente, con esta campaña por el mes de agosto, por el Día del Niño. También va a seguir lo que es la campaña, que cada socio puede acercarse con una acompañante, y este va a ingresar de manera gratuita, recordando de que, por ejemplo, el día martes hubo 2x1 en entradas, teniendo en cuenta también la dificultad de lo que había sido el horario por parte de AFA.
2: Sí, 15 horas, difícil. Bueno, por un lado tiene que ver eso, también decirles que en la capital, aquí en San Salvador, es el festejo gratuito por el Día del Niño para el viernes 28 de agosto. Esto va a ser en el Parque Acuático de Alto Comedero, con la jornada que va a comenzar a partir de las 4 de la mañana. En declaraciones a lo que ha sido con respecto a este festival, Martín Nieto, que es el director de Desarrollo Comunitario, dijo que, bueno, que se va a ofrecer una tarde muy intensa para la actividad en cuanto a toda la familia. Va a incluir chocolate, juegos recreativos, actividades deportivas, distintas propuestas para los chicos. También fueron invitados las escuelas de la zona. Se calcula la convocatoria es entre 5.000 y 7.000 niños. Le hicieron una pregunta a la prensa en cuanto a la posibilidad de la entrega de juguetes y, bueno, ha manifestado que este año se va a buscar ofrecer otro tipo de premios, así que todos los niños van a tener su premio. Entonces, bueno, va a ser distinto en cuanto a la premiación, con varios juegos que van a haber, muchos niños van a poder participar, no sé, desde un alimento, desde un libro, seguro que va a ser algo que pueda servir para la vida cotidiana. Así que me parece una muy buena propuesta la iniciativa de lo que va a ser este 28 Día del Niño aquí en Alto Comedero.
1: Bien, las invitaciones entonces para el Día del Niño en este mes de agosto. 11:30 noticias, pausa y volvemos.
5: La ayuda internacional. El embajador de ese país en Buenos Aires, José Roberto Acosta, dijo que el terremoto movió un sistema solidario espectacular en todo el mundo.
6: Además, destacó la predisposición del gobierno argentino y elogió la capacidad de los equipos de emergencia que viajaron a la zona del desastre.
5: El Poder Ejecutivo definió cómo se financiará el Fondo de Asistencia Social.
6: Los montos aportarán a las posibles indemnizaciones en el sector del trabajo.
5: El Ministerio de Economía indicó que los recursos podrán colocarse en deuda pública, depósitos bancarios y obligaciones negociables, con un piso de liquidez del 10% y límites para evitar la concentración de riesgo. Nueva audiencia del juicio contra Pity Álvarez.
7: El abogado querellante en la causa que se le sigue a Cristian Pity Álvarez por homicidio calificado aseguró que las penas que se pueden pedir para este tipo de condena arrancan desde los 10 años y 8 meses de prisión.
8: La pena que va entre 8 y 25 años se le suma un tercio del mínimo y también un tercio del máximo. O sea, las penas arrancan, bueno, de 18 meses a más de 30 años, ¿no?
5: En la ciudad de Buenos Aires, temperatura 12 grados, humedad 70%, cielo mayormente nublado.
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10: Nacional da la hora. 11 de la mañana, 34 minutos. 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
14: Tierra del Fuego ya produce un medicamento para personas que viven con VIH. Se trata de Atazanavir, que elabora el laboratorio del fin del mundo. La empresa de capitales estatales firmó un acuerdo con el laboratorio Bristol Myers Squibb. Hasta ahora la droga era importada por el Ministerio de Salud. El objetivo es abastecer a los pacientes a través del Programa Nacional de VIH-Sida. El antirretroviral producido en el país pasó los controles más estrictos de calidad. Carlos López es el director del laboratorio del fin del mundo.
15: Nos posiciona a nivel nacional produciendo un medicamento de alta tecnología como es el Atazanavir para intentar las metas de OMS de erradicar el virus en el año 2030.
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0: 11:38, estamos en la mañana de Nacional, acompañándolos con todas las noticias hasta las 12:45, en una mañana en la que acá que empieza a ponerse un poquito más nublada, así que me parece que vamos a tener un... Ahí anuncia el Servicio Meteorológico, compañeros de audiencia, que habrían llovinas. Algunos también comentan que se adelantó la tormenta de Santa Rosa, no sé, una cosa que no se puede creer en cuanto al cambio repentino del tiempo, ¿no?
1: ¿Pero para tanto se adelantó la tormenta de Santa Rosa?
0: Así dicen acá el Servicio Meteorológico, chaparrones por la tarde y por la noche en la Quiaca.
2: No, para mañana.
0: Para hoy.
2: No puede ser. Bueno, acá dice para mañana, para esta parte de la región. Para mañana.
0: Ah, sí.
2: Para esta tarde también. Ay, aquí estoy mal, estoy perdida. Disculpa, perdón. Para hoy también. Para hoy a la tarde. Pero no pasa nada si está el sol. Me parece que no va. No va, ahí estoy
1: perdida. Pero bueno, a sacar el paraguas entonces. Moni, acá por lo pronto está bastante agradable, se sigue limpiando lo que es el cielo en lo que es la Tacita de Plata, así que vamos a aprovechar lo que es el sol también y las diferentes actividades y el movimiento que hay en las calles de San Salvador para retornar con el móvil de exteriores, ¿te parece?
2: Mejor.
0: Bueno.
1: Marcela, adelante.
3: Sí, Fabricio, ahí logro escucharlo. Están las comunidades originarias, acaban de ingresar acá al sector de Plaza Belgrano, desde Rinconada. Vamos a escuchar a cada una de ellas que está hablando para prensa.
4: Y nos consideramos a la Pachamamita como la mujer que es fructífera, porque ella nos da la vida, de ella vivimos. Y la Pachamama también tiene sus derechos, los derechos de cuidarle, amarle, respetarle. Pero estos funcionarios no hacen nada de eso. Al contrario, lo va envenenando el ecosistema, la biodiversidad, la flora, la fauna y sobre todo el ambiente. Queremos vivir en un ambiente sano, limpio, puro y dejar a nuestros hijos, nietos, que sigan viviendo en ese ambiente limpio.
5: ¿Vamos a continuar a Buenos Aires?
4: Tal cual, vamos a continuar a Buenos Aires, las Guarmis, pasando por la provincia de Salta, Tucumán, Santiago del Estero, Córdoba, Rosario, y llegar a Buenos Aires el 4 de septiembre, porque el 5 de septiembre es el Día Internacional de la Mujer Aborigen.
5: Muchas gracias.
3: ¿A qué hora arrancó esta marcha? Florencia, contanos un poquito, hace mucho tiempo por la Radio Nacional.
4: Sí, esta marcha, perdón, me emociona.
3: Emociones, sí.
4: Esta marcha inició el 3 de agosto desde Rinconada, porque ahí está muy cerquita la laguna de Pozuelos y los hermanos de ahí también están muy preocupados porque está por entrar mineras ahí en el pueblo de Rinconada y eso que ya nos envenenó toda la laguna y quieren seguir envenenando más o matándonos directamente al suelo, al aire y a nuestros animales, porque nosotros ya hay... La que están ahí cerquita de Pan de Azúcar, el agua está totalmente contaminada y la hacienda se va muriendo comiendo el pasto tóxico y el agua envenenada con lo que dejó tirando la ex mina, o sea que la mina Pan de Azúcar no han hecho ninguna remediación y encima ahora ya le están por volver a otra vez a explotar como trabajando ahí con la mina, tirando todos los desechos que deja ahí para contaminar el suelo.
3: ¿Ustedes ya llevaron todo este reclamo al gobierno provincial?
4: Totalmente. El año pasado ya hemos presentado notas a la Secretaría de Minería, Ambiente, Recursos Hídricos, y sin embargo no tenemos ninguna respuesta y actualmente traje la o sea, hice un pedido de audiencia para que nos reciba hoy el gobernador, y yo el gobernador... Ya desde mayo mes vengo diciendo se nos va a recibir y ayer me dice la secretaria que el gobernador no se encuentra aquí. Seguramente se sigue negociando con las empresas mineras, con las empresas capitalismo asesino que lo llamamos, porque nos está asesinando a todo nuestro ecosistema.
3: Bueno, Florencia, una situación bastante complicada para todas las comunidades que están ahí dañadas y de este tema de sufrir el tema del agua contaminada, las mineras. ¿Algo más que quieran decir?
6: Bendiciones, yo soy Modesta Calicey. Vengo de la comunidad de Cara a Cara, departamento de Yate. Y vengo a decirlo
7: que basta los dejas de alojo, basta los atropellos, no queremos más, nos vivimos con nuestro ancestro que nos dejó, vivimos por la carne, por el sembrado, nos queremos vivir dignamente y limpiamente como nos ha criado nuestro padre, bien, bien con la vidente bien alta, queremos vivir tranquilo, basta de los desalojos, basta de los atropellos. Gracias, Jayay, hermano.
8: No, yo simplemente quería un poco decir a la ciudadanía de acá de San Salvador que todos tomamos agua y todos nos bañamos, y porque algunos escuché decir que los indios no nos bañamos, también nos bañamos, y nosotros somos preexistentes antes que se formen estos estados, y nosotros hemos sabido respetar tanto el agua, y con este extractivismo que viene así, la minería a cielo abierto, nos está chupando todo el agua. Y quiero decir también toda la ciudadanía de acá de San Salvador, ¿a dónde está la plata del litio, el severo gobernador que ya se fue, Morales? ¿Y a dónde está la plata del cannabis que él dijo que va a ser para hacer hospitales? Mejor que soy yo, despojando a la gente de ahí de Pongo, y todo, o sea que nuestra provincia de Jujuy es rica, riquísima, no tenemos por qué estar mendigando, pidiendo a al FMI, ni al Estado Nacional pidiendo, andando mendigando. Eso quiero que tomemos conciencia toda la ciudadanía y que defendamos el agua.
9: Bueno, ahí estaba Florencia Solís, y bueno, de la comunidad de Rinconada, que se acaban de llegar acá, ingresar acá a Plaza Belgrano, frente a... Están directamente en la vereda de Casa de Gobierno, compañeros, con esta asamblea que están haciendo en estos momentos, y que seguramente van a continuar después el camino hasta Buenos Aires, como acaban de decir, mencionar allí, en el Día de la Mujer Indígena, realizar un acto, ¿sí, chicos?
1: Muy bien, desde el 3 de agosto, ¿no?, que salieron desde sus localidades, sí. Así dijeron.
9: Así es, vienen haciendo camino hasta acá, hasta San Salvador de Jujuy, el día de hoy ya con una permanencia de un par de días nada más, esperan ser recibidos por el gobernador primero, más allá de que acaban de informarle que el gobernador de la provincia no está acá en San Salvador de Jujuy o en la provincia, van a esperar tener esta reunión que ya vienen hace bastante tiempo pidiendo audiencia con el gobernador.
1: Muy bien, bueno, a la espera de lo que puede llegar a pasar, vamos a seguir de cerca obviamente esto, también mucho tiene que ver lo que fueron las diferentes presentaciones judiciales en lo que fue el desalojo en Humahuaca, también están acompañando justamente a lo que son esas comunidades, así que vamos a tener seguramente en lo que resta de la jornada diferentes voces que se van a estar dando a conocer allí en lo que es Casa de Gobierno.
9: Así es, Fabricio, nosotros vamos a estar acompañando. Acabamos de llegar de la legislatura, ya sonó el tercer sindicato, así que ya están los diputados listos para comenzar a tratar el proyecto que mencionábamos hace rato, entre otros, que bueno, seguramente también la comunidad originaria se va a acercar hasta la legislatura, porque recién también llegaba Mercedes Sosa y toda la comisión del CEDEM para tratar o intentar tener y visibilizar la situación a todos los legisladores de toda la legislatura, chicos.
1: Muy bien, bueno, vamos a seguir de cerca. Me hizo acordar de que hay novedades en la Casa de Piedra. Acabo de poner lo que es en vivo, lo que es el inicio de esta séptima sesión ordinaria, así que vamos a seguir de cerca las novedades, tanto en Casa de Gobierno como también en lo que es la legislatura, en lo que va a ser el próximo ingreso. ¿Le parece?
9: Así es, chicos, así es.
1: Bueno, muchas gracias, Marcela.
9: Hasta pronto.
1: Ahí pasaba Marcela desde lo que es Plaza Belgrano, llegó una columna con diferentes comunidades originarias de Puna y Quebrada, realizando lo que es esta solicitud. Tenían dentro de lo que eran las actividades que tenían programadas, estaba el encuentro con el gobernador de la provincia. Avisaron desde lo que es secretaría de que el gobernador no se encuentra aquí, así que me imagino de que estarán a la espera de saber si algún funcionario los recibe y cómo van a continuar seguramente lo que son estas acciones desde el 3 de agosto, que están caminando por lo que son las diferentes localidades de la provincia.
2: Por eso, bueno, agradecemos a María Elena, se había contactado con nosotros al 155-055-337 para decirnos que estaba complicado el tema del tránsito en la ciudad, y bueno, se trata de estas dos cosas que se está llevando a cabo y que conocemos gracias al móvil que tenemos en exteriores.
1: Calle San Martín, en estos momentos, sí, tengan muchísimo cuidado, si bien se ve de que está habilitado el paso a altura de Plaza Belgrano, es un tránsito pesado. Lo mismo pasa en lo que es calle Canónigo Gorriti, si bien está habilitado lo que es el tránsito allí en zona de Legislatura, también se encuentra el tránsito pesado, producto de que tanto la columna del CEDEMS como los pueblos originarios se encuentran en la zona.
2: Y esta segunda caminata de las Guarmis en defensa de la Pachamama, que inició allá en agosto, tenía previsto, llegaron justo al 12, que estaba previsto la llegada aquí a la capital. Están presentando, aunque no esté el gobernador, el petitorio en Casa de Gobierno. En uno de los reclamos es el cuidado del agua y los bienes naturales, como fuerte explotación minera, que bueno, que venían reclamando hace rato, y tiene que ver con el medio ambiente. Y bueno, están en esta caminata con destino a la provincia de Buenos Aires también, así que bueno, vamos a seguir muy de cerca la actividad marcada en este en esta caminata, segunda caminata de las Guarmis en defensa de la Pachamama.
0: Bien, colegas, ahí actualizando toda la información de lo que está sucediendo en San Salvador de Jujuy. Por acá envío un saludo muy grande para mi hermana Caro, que está escuchando el programa. Muchísimas gracias por hacer el aguante. Nosotros por acá también nos vamos a nuestro móvil. Darío.
10: Móvil. Bien, vamos a escuchar, está en una conferencia de prensa. Competidores que han ido hasta La Paz, en Bolivia, a competir en el maratón, así que vamos a escuchar, vamos a escucharlas.
11: Buenos días a todos. Bueno, también fuimos a ver lo que es la Copa del Mundo hecho en piedras, que fue en Atocha, Bolivia, que es antes de llegar a Potosí. También, bueno, como grupos de almas de montaña.
10: Bueno, ¿cuántas son las integrantes?
11: En sí, en el grupo somos más de 20 chicas, pero bueno, ahora lo que fuimos a la carrera del Trail de la Muerte, que fue en La Paz, Bolivia, Coroico, fuimos únicamente 9, incluido un varón entre nosotras, que fueron los que ganaron, ¿no? Los que sacaron el primer puesto en las generales y en su categoría, a Marcos Aiquita, de los varones, y Mabel Chiriguay, de las mujeres, que sacó primera también en generales, y en su categoría de los 25 kilómetros, y acá María Cazón, que sacó segundo puesto también en los 25 kilómetros.
10: María, contanos hace un poquito, ¿no?, la experiencia, el recorrido, ¿con qué dificultades te has encontrado allí en el trayecto, no?
12: Sí, la verdad que es la primera vez que yo voy a participar a Bolivia. Fuimos, como ella dijo mi compañera recién, fuimos 9 integrantes, y la verdad lo pasamos muy bonito. El circuito era para los 25 kilómetros, era para mí un poco muy difícil, la primera vez que hago un circuito de ascenso, porque era todo ascenso, era toda subida, así que la primera vez que yo hago un circuito así, y bueno, lo importante es que llegué, y el circuito muy bonito, el paisaje muy lindo, la verdad agradecer a Jaguar allá en Bolivia que nos invitaron, así que la verdad muy, muy, muy lindo, y una experiencia nueva para mí, y me lo llevo, es un recuerdo muy bonito para mí.
10: ¿En cuánto tiempo hiciste el recorrido?
12: En 4 horas y algo. Y llegué en segundo lugar de las generales, así que...
10: Bueno, ahora seguramente también esta experiencia, ya la que hicieron en Atocha, va a servir también para seguir conociendo lugares, pero también plantearse otros objetivos, ¿no?
12: Sí, yo creería que sí, sí.
10: ¿Tienen algo en mente ya por ahí? ¿Otro circuito por ahí?
12: No.
10: ¿La
12: no,
10: definen no. eso? ¿Cómo se lo van seleccionando?
11: Bueno, en primer lugar, bueno, de mi parte, ¿no?, agradecerle a Alejandra Martínez, que es la que siempre nos incentivó y es la que armó este grupo que es Alma de Montañas, y que ella siempre nos incentiva a que salgamos a correr, a que estemos siempre ahí, Y ella sí, ahora por ejemplo nos invitaron allá para el 30 de agosto, que es un trail en La Paz, pero eso ya es en la capital, nos invitaron, así que bueno, vemos a ver si podemos volver o no, eso ya vamos a hablar entre el grupo, cuando esté Alejandra, bueno, eso. Y después sí, también felicitarle acá a doña Leo Cruz, que ella fue, también llegó primera en lo que es los 10 kilómetros, también fue muy esforzado porque era primero bajada, después subida, y el camino fue hermoso, ¿no? Los paisajes y todo eso, lo que hemos vivido, ¿no? Entre nosotros.
13: Bueno, así, bueno, emocionada también, señora, y contenta, ¿no?, por toda la experiencia.
14: Yo emocionada, ya vengo corriendo hace 4 años, ya vamos por los 5. Nada, me siento muy orgullosa, acá es lo que me empuja, son mis compañeras, y tengo mis 4 hijos, dice, mamá, tenés que ir, y voy. Ahí estoy, con la edad que tengo, junto a las chicas para verlas. Y acá doña María, a mi amiga la Alicia, la Ale, a todas las que no puedo nombrarlas, están acá en mi corazón y ahí le voy junto a ellas aprendiendo de todo.
10: Bueno, es un esfuerzo, ¿no?, el que se hace también, pues, en este caso, para sí, viajar tan lejos.
14: Sí, se hace un esfuerzo, es buenísimo, a mí me encanta acá, me encanta lo que estoy haciendo, una vida para mí, para todas las chicas, me siento muy orgullosa de estar al lado de ella y doña la Mari, que siempre llegamos a la meta, llegamos con ese orgullo, te llegan, te abrazan, te dicen, presentando a la Quiaca, a la Argentina, con nuestra bandera, donde va esta bandera, y la Argentina también va donde sea, ve, y acá le dejo la palabra a la Mari, que ella llegó orgullosa en los 25 kilómetros y...
13: ¿Se pueden seguir sumando más integrantes todavía? ¿O?
11: Sí.
13: ¿Dónde se reúne?
11: Eso es lo que nosotros queremos, va de mi parte, ¿no?, y de Alejandra Martínez, es invitar, ¿no?, a todas las mujeres, a todas las jovencitas, a todos los chicos también que se quieran unir. Nosotros siempre salimos, no tenemos un lugar donde, pero tenemos un grupo, y ahí cada que nos ven a nosotras que hacemos un recorrido, siempre subimos a las redes y nos buscan, nos dicen dónde es, que también queremos participar y les incentivamos. Yo estoy hace poco corriendo y le agradezco mucho a Alejandra, que ella me incentiva, y más verla a doña Leo con la edad que ella tiene, te dan ganas de seguir, ¿no? Y invitarles a todos, ¿no?, a todas las mujeres, que no importa la edad, no importa el físico, no importa nada, que siempre están invitadas acá a unirse al grupo Almas de Montaña.
10: ¿Y cómo nace la idea de poner, ¿no?, el grupo Almas de Montaña?
11: Bueno, yo cuando empecé al grupo ya estaba ya, pero lo que Alejandra Martínez nos contó, que ella fue una de las que armó este grupo, ¿no?, junto con Mabel Chiriguay, y no me acuerdo el nombre de la otra persona, pero son las que armaron este grupo, y así fueron uniendo de las 3 que eran, ahora somos más o menos 30, somos más o menos.
13: Creció mucho,
11: y cada vez se va uniendo más, así que como les digo, están todas invitadas, ¿no?, para que el deporte nos lleva a tener buena salud, a estar bien para nosotras mismas, ¿no? A nosotras nos sacó de muchos lugares y de muchas partes también.
13: Muchas gracias, Chanel.
10: Gracias. Bien, pues ahí está el grupo Almas de Montaña, que bueno, estuvieron en Bolivia, ella cerca de La Paz, también compitiendo, y bueno, también tratando de que más chicos y chicas, gente de todas las edades, se pueda sumar al grupo Almas de Montaña, representando la ciudad de La Quiaca.
0: Bien, ahí con esto, ¿no?, como decía allí Darío, de incentivar la práctica, lo bien que hace, ¿no?, el testimonio de una señora adulta que con mucha satisfacción, esto también de conocer lugares, experiencias con los otros competidores y motivar a otras participaciones, ¿no? La verdad que muy lindo, colegas, seguramente eso también lo ven replicado, porque son muchísimas, ¿no?, las competencias en cada localidad, en la capital provincial, de esto, ¿no?, que se da reiteradamente. Y es más frecuente y seguramente que hace que muchos también, por alguna u otra razón, puedan dedicarle el tiempo también a alguna práctica de deporte, ¿no?
1: Exactamente. Muchísimas escuelas de running aquí en lo que es Capital, y en la zona de Los Valles en este último tiempo, muchísimas competencias, muchas de ellas ya muy reconocidas, lo que es Purmamarca, lo que es Lagunas de Yala, lo que es Tilcara, lo que es el Trail de León cuando es el Día Grande de Jujuy. Ya en este último tiempo son carreras que están ya dentro del calendario muy fijas y otras que de a poco van apareciendo y también van invitando a las diferentes localidades a que puedan tener su

0: Mi papá Ostiano Valdivieso, que se cuiden, que se abriguen del cambio climático, dicen. Y pronto estaré por ahí de parte de Noemí Valdivieso. ¿Tenemos este audio?
1: Saluda a mi papá Tommy, escuche bien la llama, escuche este campo. Vamos a cantar una copla, feliz a mi popo. Voy a amasar un jinero para el carnaval. No. Sí, señor. Uy.
0: Hermosa, y el saludo para la familia.
2: Bueno, me encantó.
0: Sí, ¿no? Qué bonito. Cantando copla y todo ahí.
2: Bueno, ahora que llega pronto el Día del Niño, así que saludos para todos los niños anticipados, ¿no? En este mensajito.
0: Así es, la verdad que muy, muy tierno ese mensaje. Y el último mensaje por acá, este comunicado urgente para Lizoite, para Evarista Vargas, que se comunica urgente con su hija, está en la Quiaca, de parte de Sonia. Noticias, y volvemos.
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4: Para Vicente Bascuñán de Medialuna, se le comunica si puede traer los caballos a casa del señor Rodolfo lo antes posible. Caso contrario, avisar por los comunicados y se lo irá a buscar. Firma Rodolfo Peralta.
5: Mensaje para Paraje El Porvenir. A Magdalena Jaime se le informa que lo hablado quedó confirmado para el día martes a la tarde. Avisa Rita Vázquez de Tartagal.
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11: Nacional da la hora. 12 del mediodía, 2 minutos. 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
1: Doce horas, ocho minutos, llegamos al mediodía de esta mañana, en este miércoles 12, ¿no? Miércoles 12 de agosto. Estamos así compartiendo nuestras mañanas por AM560 y también por las 790 en San Salvador de Jujuy. Estamos recibiendo los mensajes en La Quiaca al 3885-478095. Y en San Salvador, compañeros,
2: al 155-055-337.
1: Bueno, estamos así acompañándolos hasta las 12:45 con esta propuesta de todas las mañanas. Hay muchas actividades para destacar también lo que va a ocurrir. Como decíamos, ya la invitación está con respecto a lo que es Casabindo, lo que va a suceder en Santa Catalina, también con la Virgen de la Asunción, así, Canchillas, y todos, ¿no?, los vecinos predispuestos para vivir este fin de semana largo con esas actividades, y que seguramente habrá mucho movimiento, y la recomendación para los automovilistas a circular con mucha, mucha precaución, y por favor, a no conducir en estado de ebriedad. Sobre todo eso, por favor, en este fin de semana largo queremos tener buenas noticias, sobre todo en ese sentido. Así que hagámoslo con ese cuidado.
3: Exactamente.
1: ¿No, compañeros?
3: Policía de la provincia también está brindando algunas recomendaciones, sobre todo teniendo en cuenta de que nos encontramos en una temporada alta con pastizales muy secos. Temporada alta en cuanto a incendios, que por ejemplo se dieron aquí cerquita de la emisora en lo que es Ruta Nacional número 9, altura Cerro Las Rosas. Hay un corte total en lo que es dicha colectora por el incendio de los pastizales. Se informa a señores conductores no transitar por dicho sector a raíz de que se está registrando un nuevo foco de incendio de los pastizales. Se recomienda reducir la velocidad manteniendo distancia apropiada de frenado y respetando señales viales. Lo que es colectora totalmente cortada, lo que es Ruta Nacional número 9 en lo que son los carriles centrales está habilitado, pero de todas maneras se pide precaución porque hay un humo denso a la altura de lo que es la Dirección de Recursos Hídricos allí en lo que es el barrio Cerro Las Rosas, así que la precaución del caso. Y también de paso, Policía de la Provincia recomienda que tengan los cuidados pertinentes el fin de semana para que no se produzcan este tipo de incendios, sobre todo a aquellas personas que están haciendo al aire libre lo que es la celebración de la Pachamama, que sabemos que es uno de los principales motivos por los cuales a veces queda esa pequeña brasa encendida y es el foco del incendio, que después lamentablemente por ráfagas de viento, por las condiciones climáticas, hacen de que se vuelve incontrolable, ¿no? Así que precaución por sobre todas las cosas.
2: Y en este sector, Fabri, de que es un basural a cielo abierto y la presencia de residuos acumulados ha convertido el sector en un verdadero polvorín, dificultando severamente la tarea de para el apagado de este incendio. Así que por eso es que están en este momento solicitando a las personas que por favor lo hagan o busquen otra forma de salir de la ciudad, porque la mayoría, como por ejemplo para ir para Alto Comedera, utilizamos esta salida de Cerro Las Rosas. Un operativo que está muy intenso desde el día de ayer hasta el momento. Se han utilizado aproximadamente más de 20.000 litros de agua, además de realizarse tareas de enfriamiento de los escombros mediante línea de ataque directo. El agente de bomberos está trabajando. Defensa Civil también está ayudando en la intervención de lo que son máquinas pesadas. La Guardia de Prevención, trabajando en este sector, este microbasural a cielo abierto, que está complicando la situación por estas horas.
1: Así es. Bueno, hay todas esas recomendaciones para el cuidado con respecto a la circulación y también los incendios. Nosotros por acá destacamos esta actividad en Yavi porque en La Quiaca concluyó, ¿no?, la Semana de los Abuelos, pero también, ¿no?, en la localidad de Yavi están invitando para este viernes 14 de agosto a un agasajo para todos los abuelos. Se va a realizar, dice, en un día pensado para ellos, con mucho cariño y gratitud. Habrá juegos recreativos, un almuerzo y diversas actividades. Así que está hecha la invitación para los abuelos en la localidad de Yavi. ¿Y ahora cómo continuamos, Móvil?
3: A ver, bueno, mientras me avisan si ya se encuentra, sí, con el móvil, tengo una cortita. La Municipalidad de Tilcara informa que a partir de horas 14 se encuentran con el recorrido de la garrafa social en las localidades, en los barrios de Pueblo Nuevo, 5 de octubre, Usina, La Falda, San Francisco y Malca, así que todos los vecinos, a recordarles de que estén atentos porque hoy es el último día de la semana en donde va a estar el operativo de garrafa social.
1: Bien, no sé si tenemos compañeros a Marcela o por acá mandamos a Darío.
3: Vamos con Darío.
1: Bueno, entonces, adelante, Darío Jurado.
4: Vamos a dialogar con Matías Mamani, es el presidente del Club Racing de Ojo de Agua, que más allá de haber obtenido el título hace poco en la Liga Puneña de Fútbol y con eso haber accedido a una plaza en el regional amateur, bueno, decidieron no participar, así que vamos a dialogar con él. Matías, ¿cómo te va? Buen día.
5: Buenos días, ¿no? Bueno, un saludo para toda la gente que está escuchando la transmisión, ¿no? Bueno, el comunicado, más que nada, es el tema de... Bueno, hay varios factores, ¿no? Principalmente también el tema económico. Es un gasto muy grande que se hace para participar a esta clase de torneos y después también, bueno, influye también el tiempo de preparación que es muy corto, ¿no? No sé por qué se acortan tanto los tiempos. La verdad que el año pasado ha comenzado a mediados de octubre y ahora tenemos apenas 2 semanas para poder prepararse y, bueno, creo que hay algunas ligas que todavía ni han terminado de cuano. Entonces, creo que es otro factor y, bueno, también sabiendo lo que nos pasó el último campeonato en Copa Jujuy, ¿no? Así que bueno, creo que son varias las razones por las cuales hemos decidido, junto con la comisión, bajarnos de torneo.
6: Hay que resaltar que ustedes salieron campeones, ¿no?, acá en la liga, para poder clasificar este torneo, ¿no?
5: Sí, sí, es así, ¿no? Hemos podido ganarnos el derecho de poder ir a participar de este torneo, pero bueno, como te digo, no son varios los factores que influyen, que hacen que la verdad que uno tenga que bajarse por diversas cosas, como decía, ¿no?
4: Matías, sigue todavía la bronca de lo que ha pasado en aquel momento, ¿no? Que ha sido irregular, o sea, desde el principio, a ustedes con el otro equipo que tenía un jugador mal incluido, ¿qué respuesta le han dado en definitiva?
5: No, creo que no hay bronca, ¿no? El tema creo que pasa más por el tema de que tenía que ser parcial, ¿no? Entonces justo con toda la liga y creo que se ve que hay una prioridad, una preferencia hacia Capital y bueno, creo que eso es malo, ¿no? Es malo para el fútbol, no solamente los Pumas, para todo el fútbol de la Quebrada, para todos los clubes que si bien se invierte plata, se invierte tiempo, se invierte muchas cosas para poder participar en la clase de torneos que organizan ellos, y creo que queda mal visto, ¿no? Y la respuesta que ellos nos dieron no fue ninguna, simplemente subieron el comunicado donde se le otorgaba el paso a Talleres Perico, se devolvía la plata de la del reclamo que nosotros hicimos, y bueno, lo sorprendente de todo esto es que no había ninguna clase de firma, nadie se hacía cargo de quién subía la respuesta, ¿no?
6: Recién mencionabas, queda poco tiempo para que den inicio, a usted no le dan el tiempo ni para prepararse, refuerzos y para otros equipos también, ¿no?
5: Sí, eso lo que no entiendo, ¿por qué se adelantó tanto, no? Creo que, como decía, el año pasado comenzó en octubre, ahora va a comenzar, si no me equivoco, el 28 de agosto, así que bueno, la verdad que los tiempos a uno como club, más en esta zona donde nosotros no están tan acostumbrados a tener a los chicos entrenando todo el año, a diferencia de lo que hacen en Capital, ¿no? Pero creo que no dan los tiempos, ¿no? Lo mismo para buscar refuerzos, para que lleguen a aclimatarse. Son muchos los factores que influyen.
4: Matías, ¿qué te dijo los jugadores, la hinchada también, bueno, parte de la comisión, que cómo se tomó la decisión de no participar?
5: Siempre apoyando a los chicos. Creo que ellos saben muy bien a lo que se enfrentan a jugar un regional. Hemos participado ya, los chicos que están jugando en el club ya han jugado varios regionales, y entonces saben que esto no es un juego, ¿no?, de ir y solamente participar creo que tiene que haber una muy buena preparación, tanto física como mental, en los jugadores, y también saben que es un gasto grande que se hace, ¿no? Entonces ellos están apoyando la decisión de la comisión, porque creo que se está tomando esto con mucho detalle, analizándolo bien, y se ha llegado a eso.
6: Y por conocimiento, se han publicado ya que Xavi, equipo de Xavi, estaría participando con ustedes.
5: Sí, sí, eso lo vi anteayer, creo que lo vi, y no, desearle lo mejor, ¿no? Desearle lo mejor a Xavi, ojalá que le vaya bien, que puedan hacer un lindo campeonato, y nada, ¿no? Más que nada, desearle lo mejor a Xavi.
4: El Racing tiene muy buenos jugadores, que ya tienen experiencia. Si Xavi pide algún jugador de refuerzo, la dirigencia va a dejarlos que vayan a jugar, reforzar a Xavi.
5: Sí, sí, creo que eso ya va más que nada por el tema de los jugadores, ¿no? Si ellos también quieren ir, y obviamente el arreglo que puedan llegar a hacer con la institución de Xavi, ya eso, no ha habido ningún problema nosotros en ceder a los jugadores.
6: Matías, ¿cómo ha quedado ahora la situación en la Liga? ¿Continúan otros campeonatos? ¿Queda un parate?
5: Bueno, las últimas declaraciones que también he podido ver por los medios, que iba a parar, ¿no? Que iba a parar para comenzar con lo que es la construcción de la Liga. Después, bueno, escuché unos rumores, no sé si era cierto, de que se va a atrasar la construcción de la Liga para noviembre, creería. Y así que se va a estar jugando nomás lo que es Copa Ciudad de La Quiaca y el Clausura.
6: ¿Para ustedes se van a preparar para ese torneo?
5: Sí, bueno, en ese sentido también creo que si llegamos a dar a préstamo a los jugadores también sería algo malo para nosotros, ¿no? Quedando desarmado el club, porque si se van a ir los chicos, yo creo que se van a llevar más del 50% de nuestro club. Así que bueno, hay que ver varios factores, ¿no? Hay que ver varios factores y bueno, esperar a ver qué es lo que sale. Y bueno, nada, solamente eso, comunicar a la gente, a los hinchas que quizá no pudieron escuchar el por qué nos bajamos. Creo que, bueno, es la razón esa, ¿no? Son varias las razones, los factores por los cuales Racing de Joyagua determinó y no puede participar de este campeonato.
6: Muchas gracias, Matías.
4: Gracias, no. Matías. Bien, Matías Mamanís, el presidente de Racing de Joyagua, allí está. Las razones por las cuales, bueno, decide el club no participar del regional amateur, que había accedido justamente por salir campeón en el torneo de la Liga Provincial de Fútbol. Y se supo también durante estos últimos días de que Gimnasia y Tiro de Xavi va a ser en definitiva el que va a representar en el próximo regional amateur a la Liga Provincial de Fútbol, torneo, el regional amateur, que va a comenzar el próximo, el último fin de semana de este mes, el 28 de agosto. Todavía no se conoce quién será el rival de Gimnasia y Tiro de Xavi, tampoco se conoce si jugará de visitante, de local. Bueno, seguramente serán temas para averiguar en el corto plazo.
1: Bien, ahí la actualidad también con la participación de nuestros equipos en los torneos que tienen que ver en la provincia, Fabricio, ¿no? Actualizando, y bueno, la participación, la imposibilidad de participar, en este caso Racing había ganado y lo va a hacer Gimnasia y Tiro de Xavi.
3: Ya se venía hablando desde hace tiempo, altos costos, sobre todo en lo que tienen que ser con traslados, altos costos en lo que tienen que ser con la conformación de los equipos, algo que viene sucediendo ya desde hace mucho tiempo, y no es solamente por ahí algo que termina perjudicando a los equipos de la Puneña o de la Quebradeña, que por ahí tienen una mayor distancia de recorrido. Aquí a los capitalinos le pasa lo mismo, la falta por ahí de apoyo, la falta de ingresos fuertes que puedan llegar a tener desde lo económico para algunos clubes, hacen de que afrontar este tipo de torneo sea realmente inviable, que termine siendo perjudicial para lo que son las arcas de los clubes, y es por eso de que se pone en la mesa. O terminamos fundiendo el club, o le damos la posibilidad de que participe y que siga siendo historia dentro de lo que es el plano nacional. Bueno, Racing de Ojo de Agua ya desde hace tiempo viene siendo protagonista, ya desde hace varios años viene siendo uno de los equipos clásicos que tiene la Liga Puneña en este tipo de torneos. Gimnasia y Tiro de Xavi lo mismo, pero lamentablemente la situación económica termina siendo por ahí el principal factor, y desde allí el resto de los desencadenantes, ¿no? Comisiones directivas por ahí con muy pocos personas que no se pueden hacer cargo de lo que es la conformación del plantel, no se pueden hacer cargo de lo que son las logísticas, y termina siendo por ahí muy muy difícil para ellos poder afrontar este tipo de torneos, ¿no? Así que lamentablemente se bajó Racing de Ojo de Agua. dijo presente y aprovechó la oportunidad de que la Liga Puneña tenía allí lo que es ese cupo disponible, Gimnasia y Tiro de Llavi, y va a estar presente. Aquí por Capital, Talleres de Perico y Altos Hornos Zapla van a estar animando, y además se dio a conocer de que se le dio la licencia deportiva al Club Deportivo Los Perales y al Club Deportivo Luján, es decir, de que la Liga Jujeña de Fútbol va a tener 4 representantes en lo que va a ser este regional amateur, ¿no? Así que a la espera de que el Consejo Federal dé a conocer las zonas, dé a conocer lo que es el fixture, estamos a la espera de un torneo que ya le resta cada vez menos días, 28 en un principio es el inicio del torneo regional amateur.
1: Sí, ¿y por qué se adelantó tanto? Decía, destacaba siempre eso el entrevistado.
3: Porque vienen cambiando lo que son las fechas, porque tienen que ver con el inicio de lo que es el torneo Federal A. El inicio del torneo Federal A también tuvo modificaciones, empieza generalmente en el mes de mayo, y por motivos de conocer lo que son los clasificados del regional de cada una de las zonas, hizo de que también se tenga que modificar lo que es la fecha de inicio y la fecha de finalización del regional. Un regional que estaba acostumbrado a arrancar en febrero, que siempre tenía por ahí el inconveniente de lo que era el fin de semana de carnaval, donde muchos de los clubes jugaban inclusive entre semana, empezó a sufrir modificaciones y terminó empezando primero en octubre. El año pasado comenzó en octubre y este año se decidió arrancar antes, dado también la cantidad de equipos. Se habla de más de 290 equipos en todo el país que van a estar participando de este torneo regional.
1: Bien, Fabricio, y entonces las explicaciones de este torneo regional amateur. Nosotros vamos a cambiar un poquito la información porque nos han hecho llegar un parte de prensa donde la Escuela Técnica número 1 de La Quiaca, esto con la Fiesta Nacional de los Estudiantes, da a conocer la presentación de sus candidatos y candidatas para embajadora estudiantil, que se va a realizar este martes 18 de agosto desde las 15 horas en el Zoom del establecimiento. El listado tiene los nombres, obviamente, hasta inclusive el domicilio de los embajadores de la Escuela Técnica número 1, que recordemos entonces el 18 de agosto van a estar eligiendo a sus representantes en el colegio. Y en ese sentido también la Comisión Estudiantil de la Quiaca estuvo en una reunión con el presidente del ente autárquico para definir la importancia de descentralizar la fiesta y también organizar actividades en distintas localidades para que también los estudiantes de toda la localidad de alrededores de La Quiaca puedan participar de esta Fiesta Nacional de los Estudiantes. Así que también ya los preparativos, ahí estamos casi en la cuenta regresiva de lo que va a ocurrir el próximo mes de septiembre en Jujuy, compañeros.
3: Exactamente. Sabemos de que tenemos el móvil de exteriores también desde San Salvador con Marcela. ¿Le parece que bueno, vamos al móvil? Vamos. Marcela, bueno, adelante.
7: Muchas gracias, compañero. Estamos ahora con la secretaria de Mercedes Sosa, acaba de llegar a la legislatura. Escuchamos acá las palabras de Mercedes.
8: Hola, ¿qué tal? Buenos días. Sí. Tal como habíamos manifestado en la decisión de nuestra asamblea, nos apersonamos aquí a la legislatura, bueno, por las preocupaciones que tenemos con relación a distintos problemas que hay en la educación, ¿no? Hay un conflicto salarial en este momento que después se agudiza con la publicación de un listado. Ya es la tercera vez que se expone públicamente a los docentes y la verdad es que genera muchísima preocupación, malestar, porque hasta se habla de exoneración, ¿no? Nos parece totalmente desproporcionada la amenaza frente a la aparente irregularidad. Viola cualquier concepto, digamos, jurídico, en el sentido de que no te pueden penalizar de una manera tan gravosa frente a una aparente irregularidad que no Obviamente que nosotros no compartimos este tipo de acciones, pero sabemos que han sido fruto de una carencia política de capacitación para todos los docentes, ¿no? Que debiera ser universal, gratuita y de calidad. Y lamentablemente estos nichos de corrupción se generan a partir justamente de la carencia, ¿no? Y por otro lado, bueno, también están los descuentos de los días de huelga, por eso también vamos a ir al Ministerio de Hacienda para solicitar en primer término la devolución de los descuentos, porque tienen que ver con una política salarial que no está ajustada al nivel de aumento de servicios que venimos padeciendo.
7: Muchas gracias, compañero. Estamos ahora con la secretaria gremial del CEMS, Mercedes Sosa, acaba de llegar a la legislatura. Escuchamos acá las palabras de Mercedes.
8: Hola, ¿qué tal? Buenos días. Sí, docentes que han descontado 40 mil pesos y otros han descontado casi 700 mil. Eso también venimos a presentar notas elaboradas por los propios profesores exigiendo una respuesta y también obviamente devolución porque la huelga es un derecho. Y también, bueno, ojalá seamos recibidos por el Ministerio de Hacienda para que nos den respuesta en relación a los reclamos, ¿no? De un aumento, de una mejora, alguna actualización, algún blanqueo, algo, alguna concesión que pueda de alguna manera mejorar nuestra situación sectorial.
7: Bueno, está aquí las palabras de Mercedes Sosa, compañeros. Vemos estudios.
3: Muy bien, Marcela, muchísimas gracias. Ahí pasaban las novedades, ¿no? Recordemos de que se encontraban allí en inmediaciones de legislatura, por eso pedíamos de que puedan tener precaución en el tránsito sobre calle Canónigo Gorriti porque se encontraba la columna del CEDEMS. Las comunidades originarias, por su parte, se encuentran sobre calle San Martín en puerta de Casa de Gobierno.
1: Bien, compañeros, de esa manera cerramos otro bloque más. Noticias y luego regresamos.
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0: 2:36 minutos nada más para concluir con nuestro programa de este miércoles 12 de agosto. Compañeros, ¿con qué vamos cerrando?
1: A ver, para ir cerrando tengo lo que es la actualización del paso fronterizo de Jama, que aún permanece cerrado por acumulación de nieve y presencia de viento blanco en lo que es la ruta del sector chileno, lo que hace que la traza sea inestable desde el kilómetro 33. Así que avisamos, paso de Jama totalmente cerrado, esto por un lado, y por el otro me quedo con lo que había sido también el móvil de Marcela desde Plaza Belgrano, en donde decían de que el gobernador no iba a poder recibirlos. Esto tiene que ver porque arrancó hace minutos en Misiones el encuentro del Norte Grande entre los gobernadores y el jefe de gabinete, Diego Santilli, y allí está presente el gobernador Carlos Zadir, así que el gobernador no se encuentra en la provincia.
2: Muy bien, otra cosa que tiene que ver con los mensajes para el Día del Niño, es esto con Merendero a Pulmón, que están solicitando padrinos y madrinas para los regalitos de los niños. Se están recibiendo, entonces, falta nada más que 12 niños que se apadrinen, así que las personas que nos estén escuchando de cualquier punto de la región, digamos, de cualquier región de la provincia, pueden serlo. También nos informan que siguen con esta rifa de 2,000 pesos sí, para que puedan compartir y ayudar de alguna forma. ¿Cómo los encontrás? En todas las redes, buscá Merendero a Pulmón y ahí te vas a contactar con la gente por si querés apadrinar a alguno de estos niños. Faltan solamente 12 padrinos, así que lo invitamos a que se sumen, ¿ah? Merendero a Pulmón en todas las redes y ahí te contactás con estos amigos que nos están solicitando padrinos y de paso le colaborás con un numerito de esa rifa solidaria.
0: Bueno, ¿no? Esto también de poder ayudar a distancia, no podemos hacerlo, pero la verdad que es una buena propuesta para ser padrino de alguno de los niños y, bueno, participar también de esta iniciativa. Nosotros por acá vamos a destacar esta invitación. Esto se replica mucho, ¿no?, que tiene que ver con los emprendedores, pero también en la Quiaca, en los barrios. ISA, en el barrio San Salvador, se va a realizar el próximo fin de semana la octava edición de la Gran Feria Comunitaria. Va a comenzar a las 8 de la mañana hasta las 18, con este espacio para compartir, apoyar a todos los emprendedores locales y disfrutar de un día agradable. Ojalá que el tiempo acompañe a esta actividad que tiene que ver con compartir básicamente eso y de ver algunas producciones de los emprendedores y apoyar, ¿no?, y también de alguna manera ayudarnos con estas ferias de comunitarias que se están realizando en cada barrio. En este caso, la invitación para este fin de semana, para este sábado 15, el barrio San Salvador está invitándolos a todos los vecinos y aquellos que puedan llegarse para este fin de semana largo, aprovechamos, y van a estar en la calle Jujuy, esta feria, esquina Paraguay, para todos aquellos que visiten nuestra ciudad y también se puedan encontrar con una diversidad de productos y la gastronomía en este 15 de agosto. ¿Algo más por ahí, compañeros?
2: Se cerra solamente con el tiempo, a pesar de que el sol nos está acompañando, marca 13 grados la temperatura, cielo ligeramente nublado aquí en la capital jujeña, la máxima estimada 16 grados, vamos a ver, puede ser que lleguemos. Y el pronóstico, Moni, sigue diciendo que en la tarde tendremos lluvias aisladas, un 40% y parcialmente nublado hacia la noche. Y para mañana jueves se espera una mínima de 1 grado y una máxima también de 16 con cielo parcialmente nublado. Y aquí no marca, ¿no?, sin pronóstico de lluvias para el día de mañana jueves.
0: Bueno, ahí estamos, ¿no?, con el tiempo. La verdad que estamos nosotros también con actividades y que a veces por el tiempo algunas se ven suspendidas y otras no. Ojalá que para la renga no esté inestable, ¿no, Fabricio?
1: A ver, yo creo que poco va a importar cómo va a estar
2: como sea.
1: El tiempo ese día, la verdad es que siguen llegando los fanáticos, sigue habiendo mucho movimiento, así que creo yo de que nada va a terminar opacando lo que va a ser un nuevo banquete.
2: Y mínima de 5 grados, máxima de 18, 19 para lo que va a ser el fin de semana, sin pronóstico de lluvia, cielo parcialmente nublado, el sol va a estar, así que creo que les va a tocar un excelente clima para esta región.
0: Bueno, entonces nos quedamos tranquilos y como dice Fabricio, no va a importar el tiempo para nada porque van a estar ahí con la renga. Iván ya se fue.
1: Claro, Iván ya está en algún lugar ya caminando.
2: ¿Dónde estará, no?
0: Sí, ya está allá en con la carpa, me dice acá producción.
1: Bueno, si ya está con carpa, entonces restan días. Lo que sí invitamos, aparte de la renga, invitamos a que sigan en la jornada de hoy con Radio Nacional, porque vamos a tener Copa Argentina en el día de hoy desde horas 19. Van a comenzar con la previa, 19:15 desde Rosario, Atlético Tucumán, Independiente por Copa Argentina en lo que es Fútbol Show Nacional.
0: Bien, ahí cerramos entonces, compañeros, a quienes agradecemos por allá.
1: Abel Lavanche en la consola de sonidos, Lucía Jiménez en la producción, Marcela Ramírez aún recorriendo las calles de San Salvador, y con Alejandra Bejarano los estuvimos acompañando desde Nacional Jujuy, Jorge Caflore.
0: Nosotros por aquí agradecemos a Juan Vaca, que estuvo en la puesta al aire, musicalizando nuestra mañana, en la producción Roberto Cariaga, en la asistencia Leticia Cuevas, en el móvil Darío Jurado, en la conducción Mónica Nieves. Será hasta mañana, que tengan una bonita jornada.
2: Hasta mañana.

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1: El mediodía, 45 minutos en la República Argentina, la temperatura en Buenos Aires, 12 grados, la humedad, 75%, cielo nublado. Y comenzamos con el desarrollo de la información, lo más importante en 15 minutos. Causa vialidad, la justicia embargó el departamento de San José, 1111 y otras propiedades de Cristina Fernández. El informe de Lourdes Marchese.
2: El Tribunal Oral Federal número 2 dispuso una nueva tanda de embargos en el marco de la causa vialidad para cubrir los 685 mil millones de pesos de decomiso. En esta nueva tanda se encuentra el departamento de Cristina Fernández de Kirchner de San José 1111, donde cumple su prisión domiciliaria por la condena en esta causa. Además, departamentos en Puerto Madero y varios bienes del empresario santacruceño Lázaro Báez. Recordemos que la primera tanda de 111 propiedades está en manos de la Corte Suprema tras los planteos de las partes.
1: Lionel Messi despidió a su papá con un emotivo mensaje. El capitán de la selección argentina compartió una imagen junto a su padre y le dedicó unas sentidas palabras a través de un posteo en sus redes sociales. Recordó la presencia constante de su papá en cada etapa de su carrera y el dolor de no haber podido compartir juntos el final de su camino como futbolista. El astro futbolístico habló de cómo vivió el Mundial sin la compañía de su padre y confesó que no sabe si continuará jugando al fútbol. No sé qué voy a hacer sin vos, no sé cómo seguir. Yo solo jugaba al fútbol y ahora tengo bastantes dudas de que vaya a seguir haciéndolo por mucho tiempo más. Estuviste al lado mío desde el principio, faltaba tan poquito para el final. ¿Por qué no aguantaste ese poquito más y terminábamos juntos? Fue uno de los fragmentos más desgarradores de la carta de Lionel Messi. Reforma del Banco Central. 5 economistas concurrirán esta tarde a un plenario de comisiones para explicar el proyecto de reforma a la Carta Orgánica de la Entidad Financiera. La Libertad Avanza buscará firmar los dictámenes para llevar la iniciativa oficial al recinto el 26 de agosto próximo. Por Radio Nacional, el director de Econométrica, Ramiro Castiñeira, definió cuál debe ser el objetivo central de la entidad financiera.
3: Poner el objetivo que tiene que tener el Banco Central, que es que en la economía argentina no haya inflación. Algo tan simple que ya el resto de los países democráticos lo solucionaron ya hace varios tiempo atrás, justamente porque tienen una carta orgánica donde el Banco Central tiene el único objetivo de cuidar la inflación y que no haya inflación en la economía.
1: Diputados también retoman el debate en comisión por los cambios al régimen de inocencia fiscal en busca de dictaminar la iniciativa. Nuevos fondos para indemnizaciones. El Ministerio de Economía reglamentó las pautas de inversión de esos recursos que todos los meses deberán aportar los empleadores. Indicó que podrán colocarse en deuda pública, depósitos bancarios y obligaciones negociables con un piso de liquidez del 10% y límites para evitar la concentración de riesgos. Las entidades habilitadas para administrar el FAL deberán preservar el valor de los aportes, garantizar la disponibilidad de fondos y diversificar las inversiones. Más de 4.000 camiones continúan varados en el paso Cristo Redentor. El informe de Victoria Lupu desde Radio Nacional Mendoza.
4: Las nevadas acumulan varios metros en la alta montaña mendocina y mantienen cerrado 29 días ya el principal corredor internacional hacia Chile. La situación tiene como consecuencia 4.000 camiones varados y un fuerte impacto sobre el transporte de cargas. Osvaldo Valle, vocero de Gendarmería Nacional, da un panorama del pronóstico estos días y la semana que viene.
5: Se espera una leve ventana y vuelven las nevadas por lo menos hasta el domingo, tratando de mejorar el día lunes.
1: Por Radio Nacional, el camionero Federico Frasca, desde la ciudad mendocina de Ushuaia, afirmó que esperan la apertura del paso internacional.
6: Estamos acá en el Asi Ushuaia, esperándonos a ver cuando se apacigue un poco el tema de la nieve, para que se pueda terminar de limpiar todo el sector argentino y chileno para poder cruzar para el otro lado. El área esta es una aduana que está ubicada acá en el pueblo de Ushuaia. Es una aduana que nosotros pasamos acá para hacer la aduana, tramitar y pasar para el lado chileno. Estamos aproximadamente a 40 kilómetros de Puerto Madero.
1: Además, están cerrados los pasos internacionales Pehuenche en Mendoza, Jama en Jujuy, San Francisco en Catamarca, Agua Negra en San Juan y Pino Hachado en Neuquén. Es por la acumulación de nieve e inestabilidad climática en alta montaña. En igual situación se encuentran diversos cruces de toda la cordillera patagónica y de Tierra del Fuego. Alerta por nevadas, rige una advertencia naranja para la zona cordillerana y precordillerana de Catamarca, La Rioja y el norte de San Juan. Se esperan nevadas persistentes de variada intensidad, por momentos fuertes con vientos intensos, con reducción de visibilidad y posible viento blanco. En tanto, continúa amarilla en regiones de Catamarca, Salta y Jujuy, San Juan, Neuquén y Chubut. En Neuquén, una familia integrada por una pareja y sus hijos de 6 y 8 años fue rescatada en la localidad de Ñireco, a unos 50 kilómetros de Zapala. Fue después de pasar más de un día aislada sin agua y sin comida por un temporal de nieve.
0: Internacionales.
1: Colombia declara la emergencia social y económica por el terremoto. El informe de Cecilia Diwan.
7: El gobierno del presidente colombiano, Abelardo de la Espriella, decretó 3 días de duelo nacional en honor a las víctimas del terremoto de magnitud 7,4 que se registró en el país el 10 de agosto. El gobierno declaró la emergencia económica para agilizar recursos financieros, mientras comienzan a llegar a Colombia la ayuda humanitaria internacional. El Salvador envió 50 toneladas de alimentos y medicamentos. La Unión Europea y el Vaticano desbloquearon los primeros fondos, mientras equipos de rescate trabajan contrarreloj entre los escombros. El sismo afectó gravemente a ciudades como Cali, Pereira y Manizales.
1: En tanto, al menos 240 personas murieron y cerca de 4.000 continúan desaparecidas. En este marco, el embajador de Colombia, José Acosta, destacó la predisposición del gobierno argentino y elogió la capacidad de los equipos de emergencia que viajaron a la zona del desastre. Irene Pérez, geóloga del Instituto Nacional de Prevención Sísmica, explicó por Radio Nacional las causas del terremoto en el noroeste colombiano.
8: En el entorno donde está alojado este sismo tiene que ver con la interacción de la placa de Nazca y la placa sudamericana. Colombia estaría implantado, así como Venezuela y como Argentina, en la placa sudamericana. Hacia el oeste de Colombia, en ese sector, está dispuesta la placa de Nazca, que constituye el fondo del Pacífico. Esa placa, que es de naturaleza oceánica, se introduce centimétricamente por año debajo de esta placa sudamericana. Esto va generando tensiones y va generando sismos que se van manifestando con mayor o con menor frecuencia.
1: El Senado inicia el debate del Super RIGI para grandes inversiones. La iniciativa busca atraer capitales hacia sectores como la inteligencia artificial, los minerales críticos y las tecnologías emergentes. Ante un plenario de comisiones, funcionarios del Ministerio de Economía brindarán precisiones sobre el alcance del régimen y su impacto fiscal. Declaran 5 testigos en el juicio contra Pity Álvarez, el informe de Miriam Mariotto.
9: Se esperan hoy declaraciones importantes en el juicio que se le sigue a Cristian Pity Álvarez por homicidio agravado. Declaran su exnovia y un amigo de la víctima que se encontraban en el lugar. Por eso el abogado querellante Fernando Burlando destacó que es un día muy importante en cuanto a los testimonios.
10: Para mí este juicio prácticamente se termina el día de la fecha. Creo que hoy el tribunal va a tener muestras claras de cómo fue el episodio. Después de estas 4 o 5 audiencias, realmente no queda mucho por discutir.
1: Nuevo juicio contra Aníbal Lotoqui. El cirujano está acusado por la muerte del empresario Rodolfo Zárate, quien falleció el 15 de abril de 2021 después de una intervención estética. Además, será juzgado por las lesiones gravísimas sufridas por 5 mujeres a las que sometió a diversos procedimientos entre 2009 y 2021. Exhibe en el Papa Móvil que trasladó a Juan Pablo II, Mariel Ríos.
11: El Automóvil Club Argentino decidió compartir el Papa Móvil que utilizó Juan Pablo II en su primera visita en 1982. Pueden ir, sacarse fotos. Está ubicado en la sede central y nos cuenta más detalles el embajador del Automóvil Club Argentino, Macu Mazuca.
12: Trabajaron en la realización operarios de los talleres del Automóvil Club Argentino y lo hicieron ad honorem en jornadas completas de 24 horas. Cuenta con una escalera rebatible y a los costados se instalaron plataformas adicionales para el personal de seguridad que acompañó en el recorrido. Se encuentra en Avenida del Libertador y Pereira Lucena. Es libre y gratuito hasta el lunes 17 de agosto.
0: Deportes.
1: Noche de copas, el informe de Nicolás Álvarez.
13: La agenda deportiva del día en la continuidad de la Copa Argentina a partir de las 19:15 van a jugar Atlético Tucumán Independiente, será transmisión de Fútbol Show Nacional. Además, en la Copa Sudamericana a las 7 de la tarde se presenta Tigre en Victoria, enfrenta a Montevideo City Torque. Y en la Copa Libertadores, octavos de final, partido de ida a las 19 en Vicente López van a jugar Platense y Coquimbo Unido. Recordamos que anoche por la Copa Sudamericana Boca venció 3-1 a Recoleta. La revancha se juega el próximo martes en Asunción.
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1: 12 del mediodía, 55 minutos, la temperatura en Buenos Aires 12 grados, la humedad 75% y el cielo está nublado. El gobierno advirtió por las falsas campañas en solidaridad con Colombia. El canciller Pablo Kirchner dijo que circulan publicaciones por redes sociales y teléfonos celulares. Afirmó que difunden datos ficticios con supuestos puntos de recolección de ayuda que incluyen centros de acopio en Buenos Aires y La Plata. Pidió no entregar dinero, donaciones ni datos personales y anticipó una denuncia penal. Mendoza destacó que los extranjeros deban pagar la atención sanitaria en Argentina. El informe de Victoria Lupu desde la emisora de Radio Nacional en la capital provincial.
4: El ministro de Salud de Mendoza, Rodolfo Montero, celebró la decisión de la Nación de empezar a cobrarles a los extranjeros por la atención médica en el país. Mendoza implementó esta medida en 2024 a través de una ley enfocándose en regular la atención. Solo el año pasado se recaudaron 17 mil millones de pesos destinados a la compra de equipamientos de salud tales como ambulancias.
14: No se cobra la urgencia y la emergencia, obviamente, sino lo ambulatorio y lo programado. Acá en Mendoza se hizo en un marco más amplio, junto con la creación del ente que le cobra también a las obras sociales para regularizar esa situación.
0: Policiales.
1: Lucha contra el narcotráfico, el informe de Andrea Valdivieso.
15: En un mega operativo sobre el río Paraná, en la localidad bonaerense de San Nicolás, Prefectura Naval secuestró 500 kilos de clorhidrato de cocaína transportada en una embarcación tipo tracker y detuvo a 5 personas. Hubo además allanamientos en distintos domicilios ubicados en la provincia de Buenos Aires, La Reja en Moreno y Bernal Oeste en Quilmes. Con apoyo de la Policía Federal, la investigación se centró en Rosario, Ramallo y San Nicolás, localidades en las que operaba la organización narcotransnacional. En tanto, en Córdoba, Policía Federal Argentina desarticuló a otra banda que comercializaba cocaína Monster. Se secuestraron 20 kilos de la sustancia y armas de fuego y hay 6 detenidos.
1: Un dogo mordió a un niño de 2 años en Córdoba. El menor sufrió lesiones en el rostro y en la cabeza y fue internado en terapia intensiva. El episodio ocurrió en Villa Caeiro, en la Valle de Punilla, a 2 días de la muerte de un menor de 3 años que fue mordido por un pitbull. Villa María implementó el DNI obligatorio para perros y gatos. Por Radio Nacional, María Valeria Suárez, directora de Zoonosis de la Municipalidad Cordobesa, explicó los objetivos de la documentación.
16: Hace 7 días salió promulgada una ordenanza que el objetivo principal es el bienestar animal. Hay un punto importante que habla de un registro de animales de compañía. Básicamente lo que queremos es poder tener la información real de todos los animales, perros y gatos, quién es el responsable de ese animal, si ese animal está castrado o no está castrado, si tiene el calendario de vacunación completa, porque son informaciones sanitarias del animal muy importantes.
1: San Andrés de Giles batió el récord nacional del salame más largo. Fue en el marco de la fiesta Chacinar 2026 que se desarrolló en esa localidad bonaerense. La empresa familiar local Chacinados La Vasquita presentó

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1: Pa, todavía no puedo creer que te hayas ido. No caigo, o mejor dicho, no quiero caer. Se me hace muy difícil imaginarme que ya no te voy a ver más, que no vamos a hablar más. Sé que estabas sufriendo y que es lo mejor, pero te fuiste muy pronto. Todavía nos quedaba mucho por disfrutar juntos. Tanto me pedías que juegue el último mundial y días antes de empezar fue cuando peor te pusiste. Era la primera vez que no ibas a estar en un torneo, pero mamá me decía que ibas a estar mejor y que ibas a estar bien para poder viajar. Yo te decía que íbamos a llegar a la final, así podías viajar. Cada vez que terminaba un partido esperaba y extrañaba tu mensaje. Ahí me di cuenta de que la situación era fea de verdad. Así todo, no dejaba de pensar en llegar lo más lejos posible para darte tiempo y que vieras un partido. Llegamos a la final y no pudiste estar. Quería ganarla para llevártela y mostrarte una nueva. No pude. Las piernas no me daban más. Esta vez intenté ir contra mi físico, pero no pude. Nunca pude sentirme bien. Cuando llegué creía que habíamos perdido la final por penales. No pudimos hablar de nada, de todo lo que pasó. No pudiste disfrutar nada. No fuimos campeones, pero no sabes cómo disfrutamos cada partido. Una vez más, tenías razón. Tenía que estar y jugarlo. Te cuento esto porque fue lo único que no pudimos hablar, porque todo lo demás ya lo sabes. Hablábamos todos los días y nos veíamos cuando se podía por mis compromisos. No sé qué voy a hacer sin vos. No sé cómo seguir. Yo solo jugaba al fútbol y ahora tengo bastantes dudas de que vaya a seguir haciéndolo por mucho tiempo más. Estuviste al lado mío desde el principio. Faltaba tan poquito para el final. ¿Por qué no aguantaste ese poquito más si terminábamos juntos? Sé que tu felicidad era ver bien a tu familia, a tu mujer, a tus hijos y sobre todo, sin que se enteren los otros, verme jugar a mí. Desde chiquito siempre fue así. Me llevabas a todos los entrenamientos apenas llegabas de trabajar. A muchos me llevaba mamá porque vos estabas trabajando. Obviamente, a los partidos no faltabas a uno. ¿Cómo sufrías viéndome y cómo disfrutabas, aunque nunca me regalabas muchos elogios? Fuiste papá, amigo y representante. Siempre eras la persona que tenías que ser en cada momento y nunca te equivocaste en nada. Más allá de algunos reproches o peleas, siempre tenías razón. Al final se terminaba dando como vos decías. Te voy a extrañar mucho, pero siempre vas a estar presente, y sobre todo en la educación de mis hijos, porque les enseño y los educo.

0: como ustedes lo hicieron conmigo. Descansá en paz y cuídanos desde arriba como lo hacías acá. Gracias por todo. Te amo. Pa.
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0: Bien, esta es la carta de despedida de Lionel Messi a su padre. Les estamos dando la bienvenida a todos a Pasión Nacional. Cuesta por el cariño que tenemos por la figura de Lionel Messi, el respeto que tenemos por su familia, cuesta. Y te insisto, lo he charlado con todos los compañeros en el programa, no me voy a quedar con el título de campeón del 2022. Me parece que este ha sido el mejor mundial de Messi, no me cabe ninguna duda. Que él a los 39 años demuestre la vigencia y la entereza que tuvo para afrontar una responsabilidad tan grande en una situación así, bueno, habla a las claras de lo grande que es Messi. Hoy vamos a transmitir por Copa Argentina el partido que van a jugar Atlético Tucumán Independiente 19-15 con el relato de Luca de Jesús y el comentario de Juan y Minotti. En la Copa Libertadores de América vamos rumbo a Platense, Coquimbo Unido a partir de las 19. Venimos del gran empate que consiguió Independiente Rivadavia frente a Fluminense. En la Copa Sudamericana, 7 de la tarde, Tigre frente a Montevideo City Torque. Y venimos de la muy buena exposición que dio Boca en la cancha de Huracán al derrotar a Recoleta por 3-1. Para mí con un partido sobresaliente de Leandro Paredes, la capacidad goleadora de Azcacíbar, el fútbol con ese gol incluido de Leonel Flores precisamente y Aranda, que entiende el juego como poco. Sigue la crisis de River, hoy River no se presenta. Bueno, quiero saludar a cada uno de mis compañeros, empiezo por el Negro Romero en Córdoba, en el centro del país. Hola, Negro.
2: Hola, ¿qué tal, Nico? Fuerte abrazo para vos, los compañeros, la audiencia en todo el país. A esta hora en Córdoba cielo cubierto, está nublado, la temperatura 10 grados 8 décimas, la humedad 62%. Bien, Nico, muy bien, ¿eh? Te mando un fuerte abrazo. Es difícil leer eso, ¿eh?
0: Sí.
2: Lo hiciste con mucha altura porque es desgarrador y es imposible no quebrarse, no emocionarse, porque lo que siente Messi a uno le llega. Por todo lo que es, por lo que nos ha dado, por lo que nos brinda y también porque nos recuerda a uno, ¿no?, que ha perdido a un ser querido. Así que lo hiciste muy bien, felicitaciones. Bueno,
0: muchas gracias. Si hay, todo el equipo deportivo lo quiere, lo ama Messi, pero si hay dos personas que tenemos una valoración total, y creo que Santiago me gana todavía. Santiago, que también lo comentaste a la mañana en el programa de Adrián Coroli, es imposible no emocionarse con Leonel.
3: No, por supuesto, y sobre todo la situación que está viviendo, y es una vida que nos atravesó, bueno, la mayoría de nosotros en forma permanente y en lo cotidiano, la de Messi, con muchas situaciones, la mayoría, cada vez que hablábamos de Leonel, vinculadas a la felicidad, porque eso es lo que generaba hablar de Messi, verlo con la camiseta de la selección, verlo con la camiseta del Barcelona. Cada punto que uno ponía para hablar de Lionel Messi estaba vinculado a ese tipo de sensaciones. Por eso hoy, que está atravesando quizás uno de los momentos personales más complejos de su vida, bueno, por supuesto que genera esa emoción y ese acompañamiento también, como él lo ha reconocido, más allá de la carta que leíste, Nico, en su cuenta de Instagram, también él subió una historia donde agradece a la cantidad de mensajes que fue recibiendo en estas últimas horas. Creo que eso también lo hace por el rumor que estuvo circulando de que el grupo de abogados de Messi iba a iniciar acciones legales contra algunos medios de comunicación.
0: Y me parece perfecto.
3: Que no cumplieron con el pedido de la familia del respeto a la intimidad que querían tener en el cementerio del Prado y que ellos entendieron que no lo tuvieron en la medida que querían. Pero bueno, ha cerrado lo que es, creo que con esta carta, la despedida de Jorge, por lo menos en términos de comunicación, ya en Miami. Y me parece que esa carta que acabas de leer, Nico, lo que deja también en términos de proyección o como título relevante, tiene que ver con el punto final a la carrera de Messi, que nunca lo había puesto explícitamente en palabras, como en esa carta, anunciando que lo puede acelerar ese punto final.
0: Voy a contar una infidencia que lo tiene como protagonista Javier Vicente. Javier, el lunes, fuera de aire, me dice, cambió el escenario. esto es muy factible que adelante el retiro de Messi del fútbol, me lo dijiste fuera de micrófono el lunes antes del programa.
4: Sí, sí, porque en definitiva aquí lo refleja la mismísima carta, ¿no?, de despedida. El rol de Jorge Messi en la carrera de Lionel fue muy importante. Y además, no nos olvidemos que en derredor de la figura de Messi, Jorge Messi construyó toda una empresa, toda una industria, de la que ahora alguien se va a tener que hacer cargo. Y se va a tener que hacer cargo el propio Lionel.
0: Claro, claro. ¿Sensaciones, Sergio?
5: Primero quiero agregar que Cristiano Ronaldo también hizo un posteo, cosa que
0: está
5: que
0: muy bien.
5: Y respecto a la carta, coincido, él lo dice él mismo, ¿no?, que está, puede acelerar su retiro, pero pensaba en lo que contamos ayer de esa noticia que está dando vueltas, que Beckham viene hablando con Alejandro Domínguez para invitar al Inter de Miami a jugar la próxima Copa Libertadores, que debe Beckham saber algo de esto previamente a que Messi publicara la carta, y que deben tratar de convencerlo de alguna manera para que al menos siga jugando un año más al fútbol.
0: Sí, que
5: y
0: yo
5: que
0: creo
5: por ahí que
0: sí,
5: la Copa Libertadores puede hacer un atrayente para él, para decir, bueno, sigo un año más y me retiro.
0: Sí, es verdad. Quiero compartir con el Negro Romero. Una vez Mario Truco, que fue un maestro de periodistas, creo que todos, yo lo pude conocer, fui muy amigo de Mario en vida. Santiago, creo que vos lo trataste también, sí, en algún momento. Javier Vicente, por supuesto que siempre supiste quién fue Mario Truco. Mario alguna vez me regaló una foto bastante grande con la formación de la Argentina del año 77, de un partido en la cancha de Boca, una foto hermosa en blanco y negro. Y en la foto estaba el Loco Gatti, negro, pero no es importante que el Loco Gatti ni todos los que estuvieron en la foto. En el reverso, Mario me pone una dedicatoria y me dice, acostúmbrate a ver la profundidad de las cosas, suele ser lo más importante. Si ustedes esperan que nosotros le hablemos de la táctica de Boca, de River, de Caudet, de la problemática de San Lorenzo y Juega Platense, sí, por supuesto, eso tiene que ver con la forma. Hay otras radios también que van a estar con la inmediatez de la noticia, de la primicia. A mí me parece que enfocarnos también en esta situación es muy importante porque tiene que ver con el costado humano del ser humano, que en este caso es Negro Lionel Messi.
2: Sí, sí, sí, comparto totalmente, ¿no? Porque por ahí, a ver, me ha pasado, digo, que muchas veces fui a alguien en la calle y viene con un abrigo, con una ropa puesta, y vos decís, qué ridículo, ¿cómo se va a poner eso? Y el prejuicio, ¿no? ¿Qué sabes? Por ahí a esa persona le gusta ser disruptiva, cree, quiere llamar la atención, le encanta esa prenda, pero una vez escuché que alguien le dijo, che, ¿cómo te...? No, dice, ¿sabes por qué? Dice, porque este era de mi hermano, que falleció. Y yo me lo pongo, aunque haga calor, me pongo esto porque lo llevo a mi hermano. Con lo cual, a ver, te deja sin palabras. Y muchas veces uno dice, che, pero ¿qué pasó con la selección en la final? No levantó las piernas, entregó el partido, la conspiración. En una parte de su escrito dice Lionel Messi, no podía levantar las piernas, posiblemente porque ya le pesaron los 39 años, posiblemente porque se agotó física y emocionalmente
0: claro, sobre todas las cosas.
2: Y sí, porque es, no, pero el profesional, no, que sabés que está tu viejo, un ser querido, enfermo, se está muriendo. Y nosotros le exigimos triunfo y actitud y correr, y la última también hace añicos con todo lo que hemos venido hablando y que seguramente seguirá latente, de que algo pasó, que por algo Argentina no movió las patas, no pudo levantar las piernas en la final. Bueno, ahí también está, cómo no creerle a Messi, si él, tan resiliente, que se levantó de la ceniza y nos ha demostrado que se puede, pese al paso del tiempo, y nosotros todavía viendo por dónde podemos tener la información para constatar.
0: Es verdad,
2: que
0: pero te digo algo.
4: De hecho, sí, el propio Lionel Scaloni cuenta que en la previa del partido le llegó la noticia de que se había agravado la salud del padre.
0: Sí.
4: Y que eso cayó como una bomba.
0: Como una bomba atómica, claro.
5: Eso también justificaría cierto partido que vimos todo, que decimos, che, sí,
3: Sí, tantas hipótesis de aquel video, olvidémonos de todo, de lo que le estaba pasando a Messi, claro, por dónde
0: iba,
3: ¿no?
0: Cuando yo les digo que hay que tener prudencia, con a todos nos gusta tener una primicia. Aclaro que la muerte nunca es una primicia, es la noticia que uno nunca quiere dar. Pero cuando les digo que tenemos que tener prudencia en cuanto a la información, todos aventurar, no, el Mundial se juega en la Argentina, Messi va a estar, llega a la Copa América. Esto es día a día. Messi tiene la fortuna de tener una mujer maravillosa y unos hijos extraordinarios. Y él está criando, Sergio, a los hijos como el padre lo crió él. Vos pusiste el ejemplo de las figuritas, del comportamiento que Messi tuvo como padre y con sus hijos, sí, con relación a las figuritas del Mundial.
5: Sí, a ver, yo creo que la carta muestra a un Messi como cualquiera de nosotros. Sacá al futbolista, porque obviamente habla detalle del Mundial y demás, o de la carrera de Messi, pero un tipo que siente lo mismo, o sea, como que te lo baja a la tierra, él mismo se baja a la tierra, de todas las sensaciones que los que hemos perdido una madre, un padre, sentimos. Esa situación de cuando pone la carta, esperaba el mensaje después de cada uno de los partidos, no llegaba y quería jugar un partido más, a ver si llegaba ese mensaje o podías venir a ver, sí, un partido.
0: Y mirá lo que
5: es lo mismo que uno, sí, piensa.
0: Mirá lo que es la paradoja. Debe ser Lionel Messi el hombre más amado del planeta, el más respetado, el más querido. Y al mismo tiempo, más allá de estar casado y de tener una familia maravillosa, parece mentira, pero se debe sentir muy solo por estas horas. Muy solo porque se quedó vacío. La tiene a su madre, por supuesto, Celia, que es una mujer ejemplar junto al resto de sus hijos, pero a Messi le sacaron todo, le sacaron a la persona que lo acompañó y que creyó en él desde el primer día.
3: Sí, absolutamente, por eso se abre un capítulo nuevo en lo que queda, ya obviamente en el epílogo de la carrera de Lionel Messi, por lo que el propio protagonista dice, que tiene que ver obviamente con su retiro y también tiene que ver con su estadía en Miami. A propósito de lo que decía Sergio, son muchas las aristas a revisar, pero Messi siempre, y lo volvió a decir antes de la Copa del Mundo, que tiene su idea de continuidad de vida en Barcelona. Hay que ver también si esta situación familiar que está viviendo, personal, no lo lleva también a revisar eso. Por eso es todo lo que va sucediendo como paso a paso, ¿no?, que va resolviendo Messi. Creo que se vienen 6 meses de acá o menos, de acá hasta fin de año se pueden venir confirmaciones fuertes en relación a la carrera.
5: Ayer justo me salió una frase en redes sociales, la guardé porque me pareció interesante para usar en algún momento y creo que es,
0: sí,
5: el momento.
0: A ver.
5: Pensando en lo que pone Messi, que ahora esto puede acelerar su retiro,
3: sí,
5: y yo decía, está respondiendo o está escribiendo por ahí en caliente ante un momento donde él se siente triste, donde se siente vacío,
3: sí,
5: pero que la vida sigue y que tal vez pueda encontrar un nuevo desafío o buscar cómo seguir jugando al fútbol un tiempo más. Y la frase dice, no te rindas, alguien que se fue al cielo está creyendo en ti. Y por ahí encuentra una motivación, sí, del otro lado diciendo, quiero ganar tal cosa porque lo quiero hacer por mi viejo.
0: Vos sabés que pensaba, y después vuelvo con el negro luego de la pausa, pensaba que el tipo, hablo desde lo personal, no necesariamente tienen que compartir esta idea, el tipo que más me ha emocionado adentro de una cancha, he llegado a gritar un gol, que es algo que como periodista no me permito nunca, en el 2007 en la Copa América, un gol de Messi por arriba de Cucharita, y el tipo que más nos emocionó dentro de una cancha, solamente él es capaz de hacernos emocionar más afuera de la cancha, con actitudes, con procederes, con declaraciones y con maneras de manejarse. Escuchemos a Jorge Messi, que recordaba el día que lo probaron a su hijo Lionel en River.
6: A él lo vieron, como era el más chiquito, le dijeron, ponte ahí, ¿no? Último. Y empezaron a entrar los chicos a probarse, y el último, y no lo llamaban, ¿no? Entonces, y yo atrás del tejido del alambrado le decía, decile a ver si te ponen, que se va a terminar la prueba. Y nada, de nada, hasta que el que estaba manejando este tipo de pruebas se dio vuelta así, lo miró, le dice, ¿de qué jugás? Y él le dijo, no, es media punta, enganche. Bueno, dice, entra, dice, jugá al lugar, pero así, de esta manera, así, sin darle demasiada importancia. Pasaron 2 minutos, 3, hasta que recibió la pelota. Cuando recibió la pelota hizo 2, 3 cosas que para nosotros era normal, ya que lo hacía. Y el que lo estaba manejando esta situación lo miró así y dijo, ¿quién es el padre? Entonces me doy vuelta y le digo, soy yo. Y se lo queremos, ¿eh? En 2 pelotas que tocó, porque hizo tac, tac y le pegó al arco y el arquero tuvo que forzárselo. me preguntó si podíamos traerlo a River. Yo digo, no, la verdad que está en Newell's. Si ustedes manejan la situación y hablan con Newell's para traer y manejar el pase, ningún...
1: 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Uno de ellos, sobre la mítica Ruta 40, es la Cuesta de Miranda, que atraviesa el paso entre la Sierra de San Yogasta y la Sierra de Famatina, famosa por sus minas de oro, el ancestral camino del Inca entre las localidades de Chilecito y Villa Unión, y el límite con la provincia de Catamarca. Con una altura máxima de 2.040 metros sobre el nivel del mar, este tramo de la Ruta 40 era famoso por su dificultad, un angosto camino de cornisa colgado de las abruptas paredes de la quebrada del río Miranda. 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
3: En la continuidad de Pasión Nacional, ¿cuánto frío pasamos anoche en Parque de los Patricios con Eladio Ríos? Después vamos a meter algún gol de Boca. Sí, una cabina gigante, la más grande del mundo.
4: ¿Es cierto que Boca tenía la ventana abierta? ¿Que Boca quiere comprar la cancha de Huracán?
5: No, no le faltes el respeto a Huracán.
4: No diga eso.
5: Está yendo muy bien
4: de local a Boca.
3: No, por favor. Ganó muy bien Boca.
4: Mejor que la Bombonera.
3: Lo saludo a nuestro amigo Rodolfo Lagos, que está con nosotros en la locución del programa Rodo.
6: Muy buenas tardes para todos. Tenemos una jornada bastante desapacible. Cielo nublado, 12 grados de temperatura y la promesa que algunas lloviznas va a haber a la tarde.
3: Bueno, lamentablemente, recordamos las vías de comunicación de Pasión Nacional.
6: 11-3870-7485.
3: Bueno, Boca... ¿Va a llover hasta el domingo? Sí, aparentemente. Oh. Boca tiene el mejor mediocampo del fútbol argentino. Hay algunos que se animan a decir el mejor mediocampo de Sudamérica.
4: Yo lo digo.
3: Bueno, a mí me parece una exageración, pero Boca tiene futbolistas de muy buen pie. Más allá del mediocampo, claro. Bueno, ahí está el punto de Boca.
4: Creo que tiene el peor arquero de la Copa Libertadores.
3: Negros, de la Copa Sudamericana. Negro, soy de la idea que para campeonar, para tener pretensiones de llegar a instancias decisivas, más allá de Paredes, de Aranda y de cómo acompaña el equipo de Acasíbar en la mitad de la cancha, vos tenés que tener un arquero de categoría y Boca no lo tiene.
7: Vos sabés que me cuesta mucho encontrarle la vuelta para emitir una opinión sobre este momento de Boca, porque Boca ha mejorado, lo ha mejorado mucho Rodolfo Arruabarrena. Podría enumerarlo, he venido haciendo en programas anteriores, darle continuidad a algunos futbolistas, jugársela por juveniles, cualquier otro técnico hubiera dicho no, acá el titular va a ser Villa. Lo hemos traído, ha pagado mucha plata, tiene más experiencia. Y sin embargo, él se la ha jugado por Aranda, le ha dado continuidad a Flores, y los chicos son atrevidos, tienen mucho que corregir todavía, pero están bien encaminados. Ahora, Boca ha mejorado, pero, digo, ¿cómo puede ser? Boca falla en las dos áreas. Falla en el área propia porque tiene inseguridades en la zaga central, y tiene inseguridad en el arquero, y también falla en el área contraria, porque llega, genera, manda centros, provee, pero no hay nadie. Tiene que aparecer Ascasíbar, el goleador impensado, y tiene que aparecer, Milton Delgado, chiquito así, para cabecear, y los que tendrían que convertirlo no lo hacen. Por eso digo, ¿cómo explico que Boca ha mejorado, pero sigue faltando las dos áreas?
3: Bueno, está muy bien lo que decís. Yo digo lo siguiente, más allá del bajón futbolístico que tuvo Villa en los últimos partidos, yo digo que no puede faltar en el 11 titular. Me parece que Boca tiene que aprovechar la jerarquía que tiene adentro de la cancha y la capacidad. Por supuesto que el equipo estaba con un hombre menos el rival, estoy hablando de Recoleta. Vamos a escuchar al Vasco Arruabarrena, primero hablando de Ener Valencia, la flamante incorporación que tiene el club.
8: Y Ener está trabajando bien, llegó hace poco y el primer día tuvo que hacer un trabajito extra de físico, y bueno, hoy ha hecho algunos estudios y la verdad que está bien, está trabajando con el grupo y a la vez trabaja una parte específica. Ya veremos, lo charlaremos con él. Yo lo que quiero es que esté en condiciones de poder estar a la altura de lo que está el equipo y tampoco apurarlo y exigirlo y lesionarlo. Lleva 45 días, si bien es muy profesional y ha trabajado, ha estado 12, 15 días de vacaciones, entonces vamos a llevarlo de a poco, si podemos. Pero bueno, sabés que miento mucho.
3: Bien, y ahora el Vasco hablando de la racha goleadora de Acacíbar.
9: Lo poco y suficiente hablamos. Sí que mostramos algunos videos de errores, de virtudes. Igual que el Chelo hizo un gol de cabeza. Está ahí, y eso es lo que me interesa, que esté ahí, que aproveche. El ruso lo mismo, el ruso tiene unas condiciones, ya lo he dicho en la conferencia pasada, los equipos que defienden muchas veces descuidan la llegada de jugadores de segunda línea, en este caso de mediocampista, y el ruso tiene ese olfato, tiene esa intuición, y bueno, espero que siga por mucho más.
3: Bien, ya seguiremos hablando de Boca, que Acacíbar haga los goles es una solución y al mismo tiempo un problema, porque desnuda la falencia que tiene Boca desde ese punto de vista. No podemos soslayar un programa con otras características, Negro, la derrota de Talleres, una caída más del equipo de Sampaoli.
7: Sí, a ver, ¿se acordarán que cuando decíamos que en la fecha anterior le había ganado a Platense Vicente López 4-0, y había ganado 4-0, ¿cómo explicamos que había jugado mal? Y alguien dirá, pero ¿cómo es que jugó mal si ganó 4-0? Y bueno, el primer tiempo ante el Calamar había sido tan deficitario como los anteriores, como lo fue anoche en el Kempes ante Lanús. El tema es que Cosani tuvo un infortunio, cometió un error grave, aprovechó, reconvirtió, y a partir de ahí Platense fue, se desguarneció atrás y pudo concretar de contra, y por eso sacó una cifra sideral. Pero ayer con Lanús volvió a sus andanzas. Un equipo inexpresivo, un equipo que falla atrás, los experimentos de Sampaoli, jugadores separados del plantel, y le faltan piezas, y no ataca, no agrede. Habló Sampaoli, si te parece, ahora o después podemos escuchar lo que dijo el técnico.
3: Si es breve, lo escuchamos ahora.
7: Sí, escuché un ratito.
10: Después lo ofensivo tendrá que esperar o tendrá que evoluir con el tiempo. El grado de vulnerabilidad que tiene el equipo es llamativo, preocupante, y la verdad que me tiene en tarea porque todavía no lo hemos podido resolver. No, nosotros trabajamos sinceramente con un equipo extremadamente joven y intentamos resolverlo desde la organización. Básicamente lo que no hemos podido resolver es todavía son las transiciones. Inclusive en el segundo gol hay un gol de nuevo de cruzada donde perdemos un duelo aéreo, y bueno, eso son situaciones que después cuesta un montón porque son puntuales y terminan haciendo de que el equipo termine con una imagen que a lo mejor no debería haber terminado, pero básicamente terminó así.
3: Bien, hasta ahí Sampaoli, ya tenemos el informativo, Negro. Después vamos a seguir hablando de esta derrota de Talleres que cala hondo en el ámbito de Córdoba.
7: Sí, no te puedes imaginar todo lo que tiene que hacer Talleres, y es una máquina de sin sabores.
3: Menos mal que dijimos antes de la contratación que no nos parecía el indicado para, justamente después de lo que fue el impacto del triunfo y del título de Belgrano, Sampaoli y su llegada a Talleres. 1:30 de la tarde, noticias.
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11: Una y media de la tarde en la República Argentina. Protesta ciudadana por la inseguridad en La Plata. El informe de Fernanda Germanier desde la capital bonaerense.
12: Ante la escalada delictiva, vecinos de las localidades del norte de La Plata preparan una protesta simultánea para pedir medidas urgentes. El reclamo, que incluye bocinazos, ruidos de alarmas y un apagón masivo en los barrios, se hará este viernes a las 9 de la noche. Radio Nacional habló con los vecinos autoconvocados de Gonet.
13: Es la forma de protestar de toda la ciudad de La Plata ante los hechos de inseguridad. Vos antes acá en Gonet te podías quedar en la vereda charlando con un vecino, ahora no puedes hacerlo más. Las entraderas, los arrebatos, vas caminando y viene una moto y te deja sin nada, no se aguanta más, salís con miedo a la calle.
11: Obtuvo dictamen la ley de inocencia fiscal 2. En la Cámara de Diputados, la Libertad Avanza fue acompañada por el PRO, la UCR y los bloques provinciales, y el proyecto será tratado el 26 de agosto. En la norma se establece una prohibición para que los funcionarios de los tres poderes adhieran al régimen simplificado de ganancias. Incautan 500 kilos de cocaína en un operativo en la Hidrovía. El cargamento está valuado en 11.500 millones de pesos. El hallazgo se hizo en el río Paraná, a la altura de San Nicolás, y fueron detenidos 5 personas en una serie de allanamientos en distintos puntos de la provincia de Buenos Aires. El cielo se encuentra nublado en la ciudad de Buenos Aires, temperatura 12 grados, humedad 74%.
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0: Muy bien, en la continuidad de Pasión Nacional, 1:32 PM, estamos con nuestro amigo Rodolfo Lagos en la locución, amigos que se comunican al 11-3870-7485.
1: Francisco de la Boca dice, buenas tardes Nicolás y equipo, muy profundo el contenido de la carta de Messi, envía saludos, Milgan de Huanqueros, provincia de Santa Fe, dice, hola gente de Pasión Nacional, por favor, qué carta que escribió Messi, Dios le va a dar mucha fuerza para que salga adelante. Saludos a todos, Miriam de Huanqueros. También nos escribe Gustavo. Mi nombre es Gustavo, dice, te felicito, Nico, la manera en que transmitiste esa carta, muy sentida. Suscribo y comparto todo lo que están hablando ahí. También Matías de Bahía Blanca dice, hola, Nico y equipo, me puso muy triste la carta de Leo por su papá, no me sorprendería si deja el fútbol. Ya nos dio muchísimo.
0: Muy bien, muchas gracias a todos los amigos que se comunican. Un gran saludo de cumpleaños a mi querido amigo Orlando Honorio Yacay García, está cumpliendo 86 años. Orlandito, por 86 más, cada día más hincha Independiente, y un beso grande para su hija Luján.
2: Y un saludo a todos los trabajadores de la televisión en su día, sobre todo a nuestros colegas de la televisión pública.
0: Claro, por supuesto.
2: A hoy Santa Clara de Asís.
0: Claro, está muy bien. A nuestro amigo Santiago Pablo Tiburci, gran abrazo para Pablo. Periodista allí del noticiero de la televisión.
3: Tuyo. Vos comprometete con la gente que te...
0: Yo pensé que lo querías,
3: ¿eh? No, por favor, vos comprometete con la gente que cree.
0: Bueno, ahora se va a enterar.
3: Me pegado con ese tiburón.
0: Qué grande ese tiburón, ¿eh? Bueno, y a Jorge Silié, gran camarógrafo también, a su esposa Silvia Fernández, que también es la cara del noticiero de la televisión pública. Bueno, Negro, profundicemos en una línea lo que fue la derrota de Talleres en el campeonato local en el cierre de la cuarta fecha frente a Lanús.
4: Antes del partido, el presidente Fassi dijo que estaba muy conforme con el libro de pases que ha cristalizado Talleres. Bueno, todos quedamos pensando, ¿no? Los hinchas, los socios, que ayer estoicamente, tarde, la noche, frío, un frío glacial, estuvieron viendo cómo su equipo, sin respuestas, y viendo de que con lo que hay, difícilmente pueda revertir la situación, salvo que de buenas a primeras, en un abrir y cerrar de ojos, el técnico Sampaoli transmita su mensaje, su idea, y los jugadores la capten al instante. Pero dice así, ante Gimnasia de Mendoza, en la próxima fecha, somos boleta, una vez más. Es decir, lo pone Schott, que es un gran lateral con proyección, que es una vía de ataque, lo manda a jugar de central, arma una línea de tres, trajo a Riquelme, que jugaba muy bien en Argentinos, pero que todavía está en etapa de estudio cuál es su lugar en el mundo, y está Fernández, que es un buen proyecto, pero que está desorientado, y en el medio campo, Fattori, que juega muy bien el pelado, pero con Matías Galarza se superponen. Y el chico Dávila, que es un prospecto de gran delantero, el goleador en el torneo pasado, ahora ha quedado de lado, e insiste con Martínez, el paraguayo, y Arriz, que es el único, el brasileño, que lastima con sus embestidas y corridas, ya obviamente que Pellegrino se dio cuenta, lo marcamos a este, y Talleres se queda sin argumentos. Y bueno, lo dijo el técnico, que es muy buen analista, que dice exactamente lo que ocurre, pero bueno, él es el encargado de dar vuelta a esta historia.
0: Muy bien, los saludo a Jorge Godoy con todo el panorama Independiente que juega hoy por la Copa Argentina. Jorge, querido, un gran abrazo.
5: ¿Qué haces, Nico? ¿Cómo estás? Un saludo grande, un abrazo para todos. Partido que puede ser bisagra para Independiente por muchas cosas, por muchos aspectos, porque debe recuperarse desde lo futbolístico, encarar una competencia como esta de la Copa Argentina que lo podría dejar a tres partidos, si es que pasa la fase de hoy, en una competencia que le es generalmente esquiva, de lograr una Copa Argentina, un torneo a nivel local, y también de darle la posibilidad de jugar la Copa Libertadores después de tanto tiempo. Pero ese es un camino. El otro camino es quedar afuera también de este torneo, caer en una depresión futbolística que podría llegar a generar otras cuestiones, otros movimientos dentro del plantel, como lo hablábamos ayer, dentro del grupo y dentro también del club, porque el año político es descarnado en Independiente, cuando se va acercando el periodo de elecciones, más aún. Con todo este panorama, la posibilidad del debut de Santiago Mele en el arco, en lugar de Rodrigo Rey. Esto no está confirmado, lo va a confirmar un rato antes del partido el entrenador Gustavo Quinteros. Pero esa es una de las dudas que hay en el arco y después también en la mitad de la cancha. Se duda por la presencia de Pérez Cursi, si va a estar jugando el Tata Martínez o si va a estar jugando Millán acompañándolo a Marcone. Esto implicaría también un cambio de esquema de ese famoso 4-2-3-1 que venía jugando Independiente a pasar a un 4-4-2. Pero la posibilidad también en ofensiva del cambio de Mesa en lugar de Abaldo es otra de las chances que tenemos que decir que a esta hora se manejan por el lado de Independiente. Pasando el limpio entonces, sí. Mele o Rey en el arco.
0: Para vos Mele, ¿no?
5: Yo creo que va a debutar Mele. Si no debuta ahora, que es la gran chance que tiene, primero por ser la Copa Argentina, segundo porque después de lo que pasó con Rey, se sacó solo del equipo el otro día, venía ya debacle desde su rendimiento y ayer quedó establecido que estaba mano a mano para jugar en el día de hoy, después del entrenamiento viajó a Rosario Independiente, sin saber cuál iba a ser el arquero, pero los dos tuvieron la chance de ser probados con el equipo, y creo que tiene la gran chance Mele. Arias, Fedorco, Lomónaco y Zavala, Lomónaco que sigue en el club por ahora, después de tanto que se ha hablado, no se ha avanzado con la cuestión del pase a México y después a España, así que Lomónaco permanece en el club. La duda, Pérez Cursi, Martínez o Millán, Marcone, Gutiérrez, Montiel, Mesa y Ábalos, el equipo para jugar esta noche. Dentro de lo que es la lista de concentrados, aparece el chico Martino, que es el 3 de la reserva, sí. Porque claro, Independiente no tiene quien cubra esa posición, si se le llega a lesionar Zavala, se le va a armar un lío bárbaro. Se fue, como decíamos ayer, Valenzuela, que era el otro marcador izquierdo de la defensa de Independiente, está lesionado de la torsa, tendrá por lo menos hasta comienzos de 2027, entonces se le hizo un lío bárbaro a Independiente por ese sector y tendrá que, si llega a necesitarlo, debutar un chico que viene jugando en la reserva. Y dentro de las posibilidades se abrió ahora también una chance para que un ex Racing pase a ser parte de la nómina de Independiente. Agustín García Basso, el ex jugador de la academia, tiene 34 años, tiene experiencia, tuvo buenos momentos en Racing y después también tuvo una debacle desde lo futbolístico, en el último tiempo no tenía buenas presentaciones, tiene chances de ir a Rosario, a Newell's también, y otras opciones también que está manejando, por ahora nada cerrado, pero es un nombre que también suena ahora por estas horas para Independiente.
0: Muy bien, Jorge, te mandamos un gran abrazo, muchas gracias.
5: Gracias, Nico, abrazo.
0: Jorge Godoy con todo el panorama Independiente. Recuerden que hoy, a partir de las 7 de la tarde, transmitimos Independiente Atlético Tucumán por la Copa Argentina, la pausa que pone el señor Rodolfo Flores.

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5: Muy bien, en la continuidad de Pasión Nacional, un mensaje y voy a una nota.
6: Nos escribe Michelle de Albardón, San Juan, dice: yo los quiero felicitar porque para mí, todos los que componen esta radio son la sabiduría de los humildes. Al tratar todos los temas, recién cuando hablaste de nuestro querido Lionel, nos emocionamos todos los oyentes.
5: La verdad que sí, con esa carta despedida al padre, donde Lionel Messi a través de las redes sociales habla desde el corazón. Vamos a saludar a un gran colega que se llama Sebastián Fez, él es periodista, escribió el libro Mesiánico. Es muy lindo el título. Sebastián, mi nombre es Nicolás Álvarez, aquí estamos con Santiago Lucía, Sergio Zarratea, Javier Vicente y todo el equipo de Nacional, y José Luis Romero en Córdoba. Un gran abrazo.
7: Hola, ¿cómo están todos? Un placer.
5: Bueno, cuesta despegarse del deportista cuando lo humano está por encima de todo, ¿no?
7: Sí, esta carta es está una novedad, ¿no? Porque, a ver, obviamente, solo una vez en tu vida se muere tu padre y el dolor es enorme y muy difícil de calibrar, pero nunca habíamos visto a Messi tan efusivo con las palabras, ¿no? Es decir, de Messi sabíamos o supimos siempre que es un enorme jugador de fútbol, quizás el mejor de todos los tiempos, pero mientras de Maradona sabíamos todo, incluso aquello que no queríamos saber. Messi siempre fue más cuidadoso y acá se revela de forma descarnada.
8: Sebastián, ¿qué peso tuvo Jorge en la carrera de Lionel Messi? Se viene hablando mucho, obviamente, desde aquellas declaraciones de Lionel después del partido de Argelia, pero vos te metiste en la vida de Leo desde un estudio con una profundidad distinta. Para contarle al futbolero en toda la Argentina, el peso que tuvo en la carrera de Jorge Messi, ¿cuál fue?
7: No, el peso fue enorme, te diría como titular que sin Jorge Messi no hubiese habido un Lionel Messi estrella del fútbol. Porque, a ver, Messi hijo siempre tuvo una voluntad de hierro, se lo veía en la cancha, y después cuando él toma la decisión junto con su padre y su familia de irse a Barcelona, no era tan fácil a los 13 años tomar esa decisión, él sabía por qué lo hacía, así todo, lloró mucho cuando fue a Rosario, como es lógico, a sus amigos, su casa, su gente. Pero después, una vez que está ya en Barcelona, el Barcelona no es que está desesperado por fichar, por contratar a Messi. El Barcelona está en otros líos y Messi era un nene muy chiquitito y le daba incluso temor a algunos contratar a alguien más, a alguien tan chico, y tuvieron que insistir mucho los Messi, Lionel y Jorge, hasta que pusieran la vista en él y pudiera quedarse. Y eso un nene de 13 años solo no lo puede hacer, así que su padre fue fundamental y a partir de eso siguió siéndolo.
8: Claro. Sebastián, en el laburo que vos hiciste a propósito de la carrera, de la vida de Messi, ¿qué fue más difícil, contar el Messi futbolista o el Messi persona?
7: Es muy buena la pregunta, sí, claro. No me la habían hecho nunca, y te diría que lo segundo, ¿no? el Messi persona, es un poco lo que le decía al comenzar la nota, el Messi persona es mucho más enigmático, reservado, saben muy poco, y descubrir qué siente, qué piensa, cómo es él, más allá de lo que vemos en una cancha de fútbol, era un desafío seguramente mayor que el de describir al Messi futbolista.
9: Y de cara al futuro, uno piensa que Jorge Messi construyó alrededor de la figura de su hijo, uno de los más grandes deportistas de todos los tiempos, toda una industria, toda una empresa, cantidad de inversiones que se conocen también. ¿Quién se encargará ahora de la empresa Messi?
7: Evidentemente tienen gente profesional que se encarga de esas cosas que ni Messi, ni vos, ni yo podríamos manejar seguramente, ¿no? Porque requieren de una ingeniería financiera, de unos conocimientos que, bueno, sin duda Messi tiene, y me imagino que él tiene toda la... A ver, este es un momento muy especial para él, no va a tener que pasar meses hasta que se asiente el dolor, las ideas y el futuro. Pero creo que él tiene toda la posibilidad de concentrarse en aquello que más le gusta, aquello que más disfruta, porque evidentemente programas para llegar a fin de mes los Messi no van a tener. Entonces, claro. Hay inversiones, hay proyectos, hay de todo, ¿no? A Messi le llega, fíjate el caso de Rafael Nadal, el extenista español que prestó su nombre o vendió su nombre, hizo negocio con su nombre para una cadena hotelera y para mil cosas más. Bueno, esto va a crecer también con Messi, sin duda, pero a él le gusta mucho vivir en Barcelona. Creo que esa casa familiar para ellos significa mucho y seguramente volverán a pasar más tiempo ahí, y después tiene una vida maravillosa por delante donde básicamente puede hacer lo que quiera.
5: Sí, absolutamente. Estamos hablando en Nacional con Sebastián Fez, periodista que conoce tanto sobre la vida de Lionel Messi. Se suma a la charla José Luis Romero, nuestro periodista desde Radio Nacional Córdoba.
10: Hola Sebastián, fuerte abrazo, es un gusto estar al aire contigo. Digo, uno siguiendo el hilo conductor de lo que ha sido el Messi persona. De hecho, él dice en la carta, estoy educando a mis hijos como vos lo hiciste conmigo. Digo, una persona la más famosa del planeta, con suculentas cuentas bancarias, sin problemas para el futuro y venideras generaciones. Pero uno cree, el Messi llano, el Messi respetuoso, bien creado, en una persona común terrenal uno podría decir, ya está, ya logré todo. Ahora lo que tengo que hacer es cuidar a mi mamá, cuidar a la vieja. ¿Vos creés que irá Messi por ese lado?
7: Hola, José Luis, un placer. Es también una pregunta muy interesante porque efectivamente él ganó todo, ya hizo todo, nadie le podría pedir más, ni él mismo se podría pedir más. Y me imagino que cuidar a su madre es una prioridad, debe serlo. Es un momento muy tremendo para ser hijo, pero también para ser esposa. Pero mi impresión, habiéndolo visto competir y habiendo visto lo que hizo en este último mundial, es que el final todavía puede demorar un poquito más. A él le gusta demasiado jugar al fútbol, pero no estamos en su mente, no estamos con su gente hoy, y no sabemos realmente si, más allá de lo que expresa en esta carta, que es mucho dolor, ese dolor se hace tan grande que al final decida colgar los botines, por decirlo de alguna manera. Esperemos que no, porque no sería un lindo final para su carrera, y seguramente no sería tampoco el final que el padre desearía. Messi nos demostró que tiene todavía mucho para dar, no necesariamente pedirle otro mundial, evidentemente, pero que sí tiene la posibilidad de terminar de manera muy, muy arriba y muy feliz su enorme carrera.
5: Sebastián Fez, muchas gracias por ayudarnos a pensar sobre el presente y el futuro de Lionel Messi. Te mandamos un gran abrazo.
7: Un placer. Gracias a ustedes.
5: Muy bien, Sebastián Fez con nosotros. Interesante, Santiago, el título que dio en una consulta que vos le hiciste.
8: Sí, sí, que sin Jorge Messi no hubiese existido Lionel Messi futbolista. Bueno, y
5: es contundente la definición.
8: Sí, total. Y bueno, pero tiene que ver con eso, ¿no? Y con la importancia en la vida de todos los pibes deportistas, en el acompañamiento en esos primeros años de los padres, para que puedan sostener su sueño, en el caso de Messi, con una particularidad y un asterisco muy importante, porque además tuvo que atravesar...
11: Tuvo un tema físico.
8: Claro, un tema físico y de desarrollo.
9: El rol que cumplió Jorge Messi, de ser además del padre representante el que le guió la carrera. No pasó lo mismo con Diego. El padre de Diego no se iba a encargar de esas cosas. O con otros deportistas que han dejado esa responsabilidad en gente tal vez más especializada o en empresas, incluso que hoy en día manejan la carrera de los deportistas. En el caso de Messi, Jorge Messi fue todo. Fue el representante, fue el padre, fue el que armó la industria.
5: Tal vez a partir de ahora, con esta desaparición física que tanto lamentamos de Jorge Messi, empezamos a advertir de la importancia que tuvo Jorge Messi para Lionel, ¿no? Ahora ya no lo tiene, está en el final de su carrera y es como venimos diciendo, lo dice él en su carta, que el retiro está cada vez más cerca.
9: Y aparte él lo dice, él jugaba para el padre.
5: Claro.
9: Jugaba para que el padre lo vea.
8: Pero sí, eso lo dijo Teve, lo decía Diego. O sea, es medio romantizar una situación que le pasa a la
9: mayoría. Diego decía para la tota.
11: Claro.
9: Lo decía para
8: Diego. Pero con Don Diego era la misma.
11: Buscás una motivación. El tema es que Messi está... La realidad es que la edad marca que está en el borde del retiro. O sea, no es que tiene 28 años y se retira como Almeida, que dijo me voy a jugar.
5: Pero digo, con todo respeto, ¿qué motivación puede encontrar para seguir? Ya lo ganó todo en el mundo del fútbol. Ganó Copa América, ganó mundiales, batió todos los récords que puede batir un deportista.
8: Pero por eso te digo, puede ser una.
11: Por eso te decía la información que teníamos ayer, que quieren que el Inter de Miami juegue la Copa Libertadores como para motivarlo a jugar un torneo que nunca jugaría en mi vida, que es la Copa Libertadores.
5: Yo te insisto, no sé si Negro, no fue campeón del mundo Lionel Messi, pero para mí, fue el mundial más importante donde tuvo la participación de él en un nivel extraordinario.
10: Sí, sí, obviamente, particularmente por la edad. Es decir, se valora más, se reconoce más que a cierta altura de su vida tenga la vitalidad, tenga el talento intacto, la inteligencia para administrar los recursos físicos y lograr precisamente tener semejante protagonismo. Es decir, yo creo que en ese sentido Messi ha demostrado ser una persona muy especial, y por ahí es lógico que él lo diga, es natural el dolor, biológicamente él considera que por ahí ya para ciertos trotes o para una competencia, al margen de su afán de jugar, porque lo pone feliz, él sabe que está a la vuelta de la esquina el retiro. Pero también quizás cuando se calme un poquito, cuando logre domar el llanto, el dolor, el duelo, y por ahí puede también ser un combustible para él el hecho de saber, y seguramente a mi viejo le hubiera gustado que siga jugando un poco más.
11: No nos olvidemos que, pensando en la pregunta que hace Javier, ¿quién se hace cargo de todo ahora? No nos olvidemos que la familia está manejando un club en Rosario.
5: El Leones.
9: Está manejando uno en Rosario, está manejando uno en Barcelona, el Correliá.
11: Claro, y la hermana, o sea, el hermano es el presidente, y la hermana es la que maneja la finanza del club.
5: A ver, por supuesto que uno se solidariza con lo emocional, eso está por encima de todo. Pero me parece que a partir de ahora Messi va a estar más preocupado por lo que suceda afuera de la cancha que por los problemas de adentro.
9: No te quepa duda. Yo creo que él se va a tener que hacer cargo de la industria que él mismo generó.
5: Claro.
9: Lo que pasa es que la manejaba el padre.
11: Está bien. Pero la industria funciona con Messi jugando al fútbol.
9: No, y como Messi ahora fue.
5: Bueno, pero Messi no, Messi no es eterno.
11: De cosas,
5: Sergio,
11: de
5: Messi no es eterno futbolísticamente.
11: Pero digo, una cosa es papá manejando con Messi jugando, que va generando, más allá de lo que ya generó, porque tienen negocios que van más allá del fútbol, ¿sí? Pero otra cosa es, sin jugar al fútbol, Messi manejando.
5: Mira, recién lo decía Sebastián Fez en la nota, que a mí me pareció muy interesante, porque insisto, el costado humano termina siendo el más importante, más allá de los negocios y de la marca. Ahora Lionel se va a tener que ocupar de la madre, de Celia. No es un dato menor.
9: Están los hermanos también.
5: Sí. Están los hermanos, por supuesto. Pero el sostén ahí, desde todo punto de vista, es Lionel.
9: Y sí, es lo que estamos señalando.
5: Es Lionel.
9: Es Lionel. El que se va a tener que hacer cargo de Lionel Messi, es Lionel.
5: Es Lionel. Sí, Negro.
10: No, siempre, viste, pensamos, como el mismo Messi ha dicho varias veces que no es de su interés o por ahí no lo atrapa ni le agrada ser director técnico. qué sé yo, uno piensa, digo, mirá vos, el atrevimiento, a ver, de interpretar qué será de la vida, qué hará Messi. Pero obviamente que falta un puntal importante como el padre. Y hay algo que no nos olvidemos. Un padre bien parido, padre, madre, lo primero y principal es la salud de los hijos.
5: Sí.
10: Y él, más allá de cumplirle el sueño al niño, él priorizó llevarlo allá, a Barcelona, pudo ser en otra parte del mundo, donde le dieron las condiciones que de pronto acá no obtenía, para curarlo, para sí. sanarlo al hijo.
5: Mira.
10: Y después, por añadidura, bueno, jugamos al fútbol y de paso cumple su sueño. Pero todo padre prioriza el la salud del hijo.
5: Sí.
10: Eso es fundamental. Y por ahí, qué sé yo, me dice, mirá, qué sé yo, soy embajador de la selección, del Barcelona, del Inter Miami, y de paso viajo seguido a Rosario, la traigo a la mami acá para que esté con los nietos y vivir una vida tranquila.
5: Sí, lo dijo él en la carta. Y recuerdo cuando todos lo conocimos y lo tratamos porque fue un amigo entrañable, cuando se murió el mariscal Roberto Perfumo, el mismo día de la muerte teníamos una transmisión y se me ocurrió llamarlo a Julio Ricardo, que ya descansa en paz el querido Julio, el viejo maestro, y todos hemos sufrido pérdidas importantes, Santiago, Javier, Sergio y quien les habla, y Rodolfo también. Y Julio, desde esa sabiduría que lo caracterizaba, decía, me resulta insoportable que no lo vamos a tener más físicamente al mariscal Roberto Perfumo. Lo mismo que dice Lionel en la carta del padre, que ya no lo va a poder ver, bueno, es lo peor que le puede pasar a un ser humano. Sí, está el recuerdo, las fotos, los videos, el holograma, la inteligencia artificial, pero ese contacto físico, como alguna vez me dijo Mario Truco, no hay internet que valga. Cuando yo tuve la posibilidad, me decía Mario, de hacer una nota con el negro Pelé en el Mundial de Chile en el 62, esa mirada a los ojos profunda con un astro del fútbol como fue Pelé. Negro, te mandamos un gran abrazo, nos estamos aproximando a las 2 de la tarde.
10: Un fuerte abrazo para todos ustedes, que tengan una linda tarde, gracias.
5: Muy bien, la participación especial de José Luis Romero desde Córdoba. Un anticipo, Javier, un título del capítulo nuestro de cada día que tenemos en la novela del invierno, del verano en Europa, de lo que ocurre con Julián Álvarez.
9: Bueno, hoy hubo un cara a cara de Julián Álvarez finalmente con el Cholo Simeone, porque el Cholo regresó de la gira por Seúl y comenzaron los entrenamientos allí en el predio de Majadahonda, ya con el plantel al completo. Antes del entrenamiento hablaron brevemente, Julián le expresó sus deseos de salir del Fútbol Club Barcelona, hacia el Fútbol Club Barcelona, salir del Atlético Madrid. El Cholo le dijo, mira, yo te tengo en cuenta en el diseño del equipo para la temporada. Luego, lo que pase con tu situación contractual, transferencias y demás, eso lo maneja la directiva. Yo ahí no me meto, le dijo el Cholo. Y bueno, y siguió el entrenamiento lo más normal, aunque con gesto adusto por parte de Julián Álvarez. Vamos a ver qué pasa en las próximas horas, ya cuando los agentes de Julián Álvarez, principalmente Fernando Hidalgo, su representante, se junte con la directiva del Atlético Madrid, que hoy volvió a ser público, por lo menos Miguel Ángel Gil Marín, el titular del Atlético Madrid, que no está en venta Julián Álvarez.

0: Grande, el informe de Hernán Mundo desde Casa de Gobierno.
1: Con un temario que incluye energía, tarifas y transporte de gas, el impacto del fenómeno del Niño en la región, obra de infraestructura y el diseño de la marca institucional Norte Grande, transcurre hasta ahora en Posadas, capital de Misiones, la reunión con gobernadores que encabeza el jefe de gabinete de ministro Diego Santilli. Están presentes los mandatarios de Corrientes, Juan Pablo Valdés, de Chaco, Leandro Osdero, de Salta, Gustavo Sáenz, de Jujuy, Carlos Sadir, Santiago del Estero, Elías Suárez, su par de tucumanos, Osvaldo Jaldo y Raúl Jalil por Catamarca. Entre los planteos que ha hecho Misiones durante la reunión figuran mejoras en el sistema eléctrico, obras viales, entre otros puntos, la extensión de la hidrovía Paraná-Paraguay hasta las costas misioneras para reducir costos logísticos.
0: Avanza el juicio por la desaparición de Loan Peña. El informe de Nerina Álvarez desde Radio Nacional Santo Tomé.
2: En el juicio por la presunta sustracción de Loan Danilo Peña continúa la declaración testimonial del policía de 9 de julio, Eduardo Rafael Torres. Torres está siendo consultado puntualmente sobre los distintos procedimientos realizados durante las primeras horas de la búsqueda y especialmente sobre los vehículos secuestrados en el marco de la investigación. Según informó durante la audiencia, Torres estuvo presente en esos procedimientos y firmó las respectivas actas de secuestro. También fue consultado sobre el cierre y fajado de los vehículos realizado por sugerencia del perito Mario Rosillo y sobre el destino de las llaves.
0: Dictan la prisión preventiva para la dueña de un geriátrico clandestino de Santa Fe. La causa se abrió después de un incendio que descubrió a 7 adultos mayores alojados en el inmueble sin habilitación, con carencias alimentarias y un cuadro de precariedad. La mujer está acusada de maltrato y abandono de personas. Alerta por nevadas, rige una advertencia amarilla para regiones de Catamarca, Salta, Jujuy, San Juan, Neuquén y Chubut. Actualizamos ahora el estado del tránsito con Ernesto Arriaga.
3: Totalmente habilitada ruta 7 desde Mendoza hasta Uspallata y hasta Potrerillos. Después está cerrada para todo tipo de vehículos hasta Las Cuevas. El paso Zamoré está habilitado en la ruta 231 con la 40, Villa Langostura Osornos para camiones. Más de 80 camiones van a pasar en el día de hoy en ambos sentidos de circulación.
0: En la ciudad santacruceña de Perito Moreno, donde nos podés escuchar por AM620, sensación térmica 5 grados 3 décimas bajo cero, humedad 63%, cielo algo nublado. En la ciudad de Buenos Aires, temperatura 12 grados, humedad 75%, cielo nublado.
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1: Muy bien, en la continuidad de Pasión Nacional les puedo decir que es muy factible que Thiago Almada sea titular en River en el partido del próximo domingo frente a Argentina. Tenemos mensaje, Rodo, y voy a una comunicación.
2: Hola, Nico, soy Juan de Santiago. Me hiciste llegar a la fibra más íntima por cómo leíste la carta tan profundo y me dejó pensando en qué quedará a mitad del río los 1000 goles. También, bueno, Michelle de Albardón, de San Juan, tiene elogios para con nosotros, dice Apter, les debería dar algo.
1: Bueno, muchas gracias.
2: Y también...
1: El mérito lo tuvo Lionel Messi por haber escrito la carta, y a mí me tocó en esta radio trabajar con Cacho Fontana, Antonio Carrizo, Héctor Larrea y Omar Cerasolo. Grandes espejos.
2: Totalmente. Gustavo dice, en el audio que Jorge Messi cuenta de su prueba en River, quedó claro que fue Newell's quien no quiso darle el pase.

0: y no lo decía en Buenos Aires.
1: Bien, ahí estamos.
2: No, también es cierto que River no le podía costear
0: el tratamiento.
1: Es verdad, deben estar arrepentidos hasta el día de hoy. Vamos al móvil nacional con Juan Ignacio Gijón. Hola, Juan, y bienvenido.
3: ¿Qué tal, Nico? Saludo enorme a vos, a la mesa de Pasión Nacional, a la audiencia. Estamos en Avellaneda, en las puertas de la sede social de Racing, en la previa de lo que va a ser el duelo de este viernes. Racing Banfield, en el cilindro de Avellaneda, un cilindro que luce espléndido, que luce renovado, que luce muy lindo, el campo de juego, la fachada, pero no es así quizás con el funcionamiento del equipo, que deja algún que otro reproche o algo que desear en el hincha académico. ¿Tu nombre?
4: Nicolás.
3: Nicolás, ¿contento con el funcionamiento, contento con este arranque? ¿Sentís que falta algo, que hay que mejorar algo?
4: Contento no, hay que darle tiempo. Esto es un técnico nuevo que recién empieza. Hay cosas positivas, yo siento que hay que mejorar un poco la defensa, reorganizar el mediocampo, traer algún que otro refuerzo más en dichas posiciones, pero soy positivo, positivo.
3: ¿Te gusta entonces, te gusta el por lo menos la idea de Voivoda?
4: Sí, sí, se nota un leve cambio a lo que veníamos con Costas. Con Costas yo siento que era más el último tiempo pelotazo, como Voivoda por lo menos se trata de jugar un poco más, de no tanto buscar a los delanteros con pelotazos y nada más, saltear líneas. Pero como te digo, es cuestión de darle un poco de tiempo. No podemos entrar en la vorágine de perder tres partidos y no, que se vaya. Ya pasamos por esos momentos y no ha servido nada.
3: Pierde la presencia de una de las figuras más importantes del último Racing, que es Sosa. ¿Lo va a extrañar el hincha?
4: Mirá, yo no puedo hablar por el hincha, yo hablo por mí. Sosa fue un buen refuerzo. Siento que los últimos seis meses opacó un poco lo bueno que cosechó, como un montón del plantel que ganó la Sudamericana, pero hablando nada más que futbolísticamente, yo siento que sí, se lo va a extrañar por lo que era.
1: Bien.
4: Más que nada cuando jugaba en la defensa.
3: Bueno, muchísimas gracias, Nicolás. Ahí, bueno, Nico, alguna de las voces de los hinchas académicos que circulan por aquí, por Avellaneda.
1: Bien, perfecto. Juani, ¿cómo está la tarde en ese sector de la provincia de Buenos Aires?
3: Nublada, gris, y como anticipaba Rodolfo hace un rato, se esperan algunas lloviznas. El cielo avisa, hay algunas nubes un poco más oscuras que otras, pero bueno, es inminente la llegada del agua.
1: Bueno, una pena lo que contás, porque siempre estamos esperando el sol. Volvemos en un rato, ¿te parece?
3: Aquí nos quedamos, Nico.
1: Juan Ignacio Gijón. Está Pomelo, bien, está Pomelo con toda la info de Racing, con la mejor info de Racing aquí en Pasión Nacional. Pomelito, un gran abrazo.
5: ¿Cómo te va, Nicolás?
1: Muy bien, aquí estamos.
5: Todo bien, hay sonrisas de fondo, ¿eh?
1: Todo bien. Vamos con Luca de Jesús el viernes a Avellaneda para Racing Banfield.
5: Pero mirá vos, qué bueno.
6: El otro día me lo encontré en el playón a Fabián Darío, tuvimos hablando.
1: Estaba exaltado.
5: El viernes vamos a estar alentando.
1: Muy bien, consiguió, muy bien, ¿eh?
0: ¿Estuvo en la asamblea usted, Pomelo? No.
1: Ahora, perdón, ¿por qué Codevila me pide que lo acredite? Usted con la cara tiene que entrar a Racing.
5: Entro con la cara, entro con espalda, entro con gorra.
6: Claro, pasa que no va solo.
5: Quiero hacer las cosas como corresponde.
1: Claro, está muy bien, está muy bien.
5: Es así, nada más.
1: Bien, le mandamos como siempre un saludo al querido Diego Urbaneja y a toda la gente de prensa de Racing.
5: Está siempre excedido Urbaneja.
6: ¿Por qué?
5: Vive en las nubes de Úbeda y no es justamente Claudio. Vive en su propio mundo. Urbaneja, al que queremos mucho y respetamos.
1: Sí, por supuesto.
5: Como al cara de vinagre de Fabián Alves.
1: Claro. No me quedó claro, pero bueno.
5: Fabián Alves es un tipazo, pero tienen un problema. La cara no demuestra el buen...
1: Claro, la alegría, ¿no? Lógico.
5: La generosidad que suelen tener, ¿entendés?
1: Sí, me imagino.
5: Vos lo ves a Fabián Alves y parece que viene ladrando.
1: Claro, y en realidad no está ladrando.
5: Pero en el fondo es buena gente.
1: No, claro. ¿Sabés qué pienso? Que
5: un gran pibe con un apellido ilustre.
1: Claro.
5: Estamos hablando de Julián Scher.
1: Sí, por supuesto.
5: Familia Scher, ligada al sentimiento académico. Ezequiel... Está Julián, perdón, con prensa de Racing ahora, el cargo de la comunicación. No le gusta que le digan gerente, ¿viste?
1: Está bien.
5: Él es un churrito simpático, digamos.
0: No es de los gerentes que cobró el premio.
5: Y lo peor de todo, Vicente, qué buen pie que me das. El vicepresidente de Racing, de raíces peronistas, como Ferré, justificando esto ayer en la asamblea. nosotros como Racing, como organización, no es una organización Racing. Muchachos, es un club, es una asociación civil sin fines de lucro.
1: Como debe ser.
5: Y entonces, no, porque una organización como Racing que merece que se lo gerencie, no necesita gerente Racing, necesita gente comprometida. Yo fui prensa de Racing durante un año y medio, coordinador del plantel, jefe de prensa del plantel profesional, y no cobré un peso.
1: No, lógico. Pero viste, cambiaron los tiempos, es así.
5: Y bueno, pero
1: bueno,
5: hay que recordar a estos muchachos, sobre todo a Ferré.
1: Viste que vos dijiste que ladraba. Bueno, los que ladran son los hinchas de Racing por las derrotas.
5: Por las derrotas, porque en el medio se sigue hablando de un mercado de pases austero, porque es la realidad, austero y a veces hasta, como dijo ayer, ¿no? También, porque de la oposición también son burros, ¿no? La verdad que a veces yo no puedo entender cómo llegan a dirigentes algunos. Uno se sentó y dijo, y estos jugadores que llegan de dudosa procedencia. No, burro, no es de dudosa procedencia. En todo caso, de escaso nivel. No de dudosa procedencia.
1: Bueno, se expresó mal.
5: Claro, pero son burros, porque son dirigentes. En la oposición también hay burros, ¿eh?
1: En todos lados, ¿eh?
5: Yo soy objetivo y soy vitalicio, soy hincha de Racing y soy socio desde que nací. Entonces tengo, digamos, la posibilidad, porque además pasé por todos los estamentos en Racing. Hincha, dirigente, jefe de prensa, hoy periodista. ¿Quién me va a poder venir a decir algo? Y en una fecha como hoy, 12 de agosto, se cumplen 27 años de la resistencia, el día que la gente de Racing, me incluyo, estaba ahí, defendimos del remate nuestra sede en Villa del Parque. Y tengo un diploma al respecto que me enorgullece tenerlo en la pared de mi casa como parte de esa resistencia por el que Racing siguió vivo y la sede pudo mantenerse. Hoy es un sitio de culto, si se puede decir, y además patrimonio cultural de la ciudad de Buenos Aires, ¿no? Racing piensa en el próximo viernes. ¿Ánimos caldeados? Sí. Milito trató de bajar la efervescencia. Lo escuchamos y después redondeamos la información de Racing. Esto decía Milito ayer durante la asamblea extraordinaria que se realizó en Racing. Escuchalo.
1: Dale.
7: El último partido que hemos jugado de local ha sido un momento difícil. Escuché el enojo de algunos hinchas. Los entiendo. No me es indiferente. Realmente estamos en un momento difícil, pero quiero que sepan que los escuchamos. Soy de Racing, crecí en este club, me formé en este club. He tenido la suerte de ganar campeonatos, pero también pasé momentos malos. Y entiendo cuando las cosas no se dan. Entiendo la frustración, se entiende perfectamente, porque a mí también me pasa. En los equipos grandes sabemos los desafíos como son. Yo soy el presidente de todos, de los que me votaron y de los que no me votaron. Por eso tengo la enorme responsabilidad de mirar más allá del próximo partido. Sigo sosteniendo la misma visión que siempre tuve. Quiero que Racing sea protagonista en todos los torneos que juegue.
1: Bien, hasta ahí digo Milito, el presidente de Racing, Fabián.
5: Exactamente. Insisto, en una asamblea que llegó a cabo el del día de ayer, donde se presentó la memoria y balance, se hablaron de las obras, se habló del fútbol, un tema candente y urticante para muchos, no se pudo cambiar el estatuto en cuanto a la posibilidad de aquellos que quieran ser vitalicios a partir de este nuevo estatuto, les va a costar mucho más, y eso enardeció a la gente de Racing, al hincha. Pero, ¿viste cómo es esto, Nico? Lo decía don Julio, ¿no? Que Dios lo tenga en la gloria.
1: Todo pasa.
5: La pelota pega en el palo.
1: Ah, sí, por supuesto.
5: Pega en el palo y sale, es otra. Si Racing gana, se olvidarán muchos temas. Y si Racing pierde, se vendrá todo abajo este castillo que intenta generar, digo, Milito, con la esperanza, pero que se olvida del salto de calidad y que la inversión no es un gasto, ¿no? Dos temas que tienen que ver con Racing. No han firmado sus vínculos todavía, lo dijo, y Pérez. hay algún tema ahí que está impidiendo que ya hicieron la revisión médica, ya se mueven, entrenan, lo digo con permiso de instituto, no así Pérez.
1: Sí.
5: Por estas horas se vinculó García Basso, se habló de la posibilidad de que vaya Independiente, tiene todo arreglado con la Universidad Católica, será refuerzo García Basso de la Universidad Católica, y Racing piensa, se los dije, se los adelanté, el Bruno Zampelli, que hoy en el fútbol de Brasil puede ser una alternativa, pero no descartan, y es más, a mí me dicen que van a buscar un central a préstamo hasta el año que viene, a préstamo, porque
1: bien,
5: por la lesión de, ustedes saben, de la fractura, fue operado con éxito, Marco Dichesa en el día ayer, creen que en 3 meses estará de vuelta, y es por eso que Racing no va a ser una erogación importante, pero sí buscaría un reemplazo a préstamo o una alternativa más para Boivoda en esa posición de la cancha. Querido Álvarez.
1: Querido Codevila, un gran abrazo.
5: Un beso grande para todos.
1: El viernes...
5: Un honor haberlos escuchado y haber participado de este gran programa que es uno de los que más escucha en Radio Nacional.
1: Muy bien, espero que el viernes vaya con el auto y se acuerde un amigo cuando termine el partido.
5: ¿Quiere venir? Usted puede venir. Tengo un lugar en el porta equipaje y otro en el baúl. Usted,
1: bueno, elijo el baúl. Te mandamos un gran abrazo.
5: Porque me parece que vamos a ir sobrecargados, pero usted tranquilamente puede venir. Y si no, en el globo de humo de Jesús.
1: No importa. Ahí está. Fabián Codevila con nosotros. Gran abrazo para el Chapa Fuchs, que está escuchando en técnica. Gran operador del Chapa, un fenómeno.
6: Y
1: le tenemos que... le tenemos que mandar saludos a Gustavo Colamónico, el canillita de Alberti, y Mariano Acosta, me dice el Chapa, que es primo y que escucha todos los días el programa. Mariano Carabajal en Tucumán, estamos en el aire contigo, Mariano.
8: Noche de Copa Libertadores o tarde de Copa Libertadores para, perdón, de Copa Libertadores
1: Copa
8: para
1: Argentina.
8: Copa Argentina, bueno, pero en algún momento Atlético mete.
1: Sí, bueno, no te emociones tampoco.
8: Ojalá tenga la posibilidad de vivir el presente Independiente Rueda de Mendoza, pero bueno, hay que conformarse con la Copa.
9: Alguna vez Atlético hizo una gran Libertadores con el Pulga, que se despide el Pulga, ¿no? ¿Cómo viene esa despedida?
8: El Pulga. 26 de septiembre, está todo dado para que sea la despedida del Pulga Luis Miguel Rodríguez, donde van a estar los que ascendieron desde la Primera Nacional en un equipo a la máxima categoría del fútbol argentino, compañeros del Pulga, y del otro equipo, mayoría de jugadores que estuvieron en la hazaña de Quito. La idea es que esté Fernando Sampedri, Fernando Evangelista, bueno, los que conformaron ese plantel y los del ascenso. Así que bueno, el Pulga va a tener... Después de largas negociaciones con la comisión directiva, porque debo admitirlo y ser sincero, no fue fácil para el Pulga conseguir el aval de la comisión directiva para el partido de despedida. Raro, pero bueno, lo importante es que ya está la fecha, que se lo va a hacer y que el Pulga va a tener su despedida monumental en el estadio José Fierro, que es lo que quería y lo que se merecía por haber dado tanto al decano tucumano. Y hoy sí, como decía... Copa Argentina frente a Independiente. Atención, porque Falcioni tiene inconvenientes de último momento. Ayer, en el último entrenamiento antes de viajar, se lo probó a Ramiro Ruiz Rodríguez, problemas en la rodilla operada, en la que se le intervino quirúrgicamente a principio de año, después de la primera fecha en la apertura contra Independiente Rivadavia de Mendoza, le surgió un problema ligamentario a Ramiro Luis Rodríguez, que después se recuperó y volvió a jugar en esta clausura. Se le juntó líquido y hay un problema en esa rodilla y hoy no va a estar, no está ni entre los convocados. ¿Por qué destaco esto? Porque lesionado también Leandro Díaz, lesionado Ramiro Luis Rodríguez, se queda sin muchas opciones de delanteros. Va a quedar Alexis Canelo, que me dicen que no está físicamente para ir del arranque, y todos los cañones apuntan a Manuel Brondo, que ingresaría el ex Los Andes desde el arranque como número 9 en una de las modificaciones con respecto al equipo que perdió frente a Sarmiento de Junín. Y la otra modificación, el ingreso de Leonel Vega. Bienvenido sea Leonel Vega, siempre en la mitad de la cancha, el hombre de la reserva de Atlético Tucumán, porque le da el equilibrio que quiere Falcioni. Fue cuidado en el partido contra Sarmiento de Junín por un golpe en la rodilla, lo quería tener entero para este partido. Entonces el que va a salir del equipo es Julián Fernández. Estamos en condiciones de decir que el posible 11 sería Luis Cingolotti en el arco, en la defensa Leonel Di Plácido, porque Maxi Villa también es baja para este partido y por lesión, Cleve Ferreira, Luciano Vallejo, Ignacio Galván, Renzo Tesuri, Leonel Vega, Lautaro Godoy, Franco Nicola, Nicolás Lamendola, Manuel Brondo o Alexi Canelo. Yo creo que va Brondo desde el arranque, son los 11 de Atlético Tucumán.
1: Muy bien, Mariano, con todo el ritmo ahí en Tucumán. Te mandamos un gran abrazo, muchas gracias.
8: Abrazo grande.
1: Mariano Carabajal desde el Jardín de la República, sí.
10: Hay un lío jarro en Mar del Plata.
1: ¿Qué
10: le
1: pasa?
10: A Vicente, en el Estadio Minela.
1: Sí, el está otro en ruinas día, el estadio.
10: Sí, está en ruinas, lo compró una empresa, la empresa nos hace cargo. Bueno, pero se sigue jugando al fútbol ahí.
9: Sí.
10: Aldo Civi.
9: Y van visitantes.
10: Claro.
9: Aldo Civi.
10: Sí, Aldo Civi achicó la cancha el otro día.
1: ¿Cómo que la achicó?
10: Achicó.
9: Terreno de juego.
1: Ah, ahora entiendo.
10: Aldo, claro. Por favor.
1: Bueno, programa de fútbol, pero en esta... No, no, programa deportivo,
10: Bueno. Sí, tiene razón. Sí. Jaque mate. Jaque mate.
1: Siempre tenemos
10: razón. No. Pero esta vez sí. Y porque se la dejó pasar. Achicó el terreno. ¿Qué pasó? Alvarado fue y lo agrandó.
6: Claro, porque también juega de local en
10: claro.
6: Minela.
10: El tema es que ahora quedó la cancha con dos líneas.
6: Con dos líneas.
10: O sea, si bien...
1: Una para algunos capaz, dos líneas es
10: o sea,
1: muy poco.
10: Si vos salís a la cancha, hoy quedó el campo de juego con... Van a tener que salir a pintar todo y se armó todo un lío porque Alvarado la grande, Aldo Civi la chica... Y están discutiendo, bueno, sí, la línea que va, pero hoy la cancha tiene dos líneas.
1: Muy bien, Zarratea, por la gran primicia. Dos mensajes y voy a la pausa.
11: Dani de San Juan dice, ojalá a Messi no le pase lo de Carlos Tevez, cuando falleció su padre, se le fue el entusiasmo de jugar. También nos escribió Coli, por fuera de este comentario sobre lo de Messi, dice, Boca tiene que jugar en cancha de Vélez, me gustaría ver ese estadio lleno alguna vez.
1: Bueno, Coli sabe mucho de la cabina de Boca.
9: El sábado estaba lleno, jugaron los Pumas con los Springboks, sí. Estaban de bote a bote.
1: Ayer no estaba llena la cancha de Huracán, esto demuestra una vez más que al hincha de Boca no le gusta ir al Palacio. Sí.
6: Una noticia que tiene que ver con Huracán, justamente, y es que Lucas Carrizo, el marcador central, tiene todo acordado para irse a jugar a Newell's. Lo dirige Frank Darío Kudelka, que lo tuvo en Huracán, lo pidió, se va a hacer la transferencia por el 50% del pase en algo así como $600,000. Así que Huracán, seguramente con la salida de Lucas Carrizo, intentará en el mercado incorporar algún marcador central.
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20: La diferencia entre un psicótico, un neurótico y un psiquiatra. El psicótico hace castillos en el aire. El neurótico vive en el castillo. El psiquiatra cobra el alquiler.

0: Muy bien, 2:25 p.m. Voy al encuentro de Juan Ignacio Gijón en el móvil de Nacional. Vamos, Juani.
1: Continuamos aquí, Nico, sobre Avellaneda, caminando sobre el barrio que alberga a estos dos grandes clubes. Por un lado, Independiente, y por el otro, Racing Club de Avellaneda. Ambos con presentes que están lejos de lo que espera y quiere el hincha. ¿Tu nombre?
2: Cristian.
1: Cristian, te veo camiseta de Racing, campera de Racing, desde que te levantaste, que hasta acostás, me imagino, ¿no?
2: Sí, todo el tiempo. Todo el tiempo. Tengo la mayor cantidad de ropa toda de Racing.
1: ¿Vivís Racing?
2: Sí, vivo Racing.
1: ¿Sos socio?
2: Soy socio, sí, desde que nací.
1: ¿Venís a la cancha, me imagino?
2: Siempre, siempre que puedo ir estoy, en todos lados. Paraguay, Brasil...
1: ¿Viajaste a Paraguay?
2: Sí, sí, viajé a todos lados. A donde pude ir, viajé.
1: Te tengo que preguntar por este presente de la academia, por Voivoda, por la salida de Costas, por este mercado de pases, por una dirigencia. A ver, ¿por dónde empezar? ¿Votaste? Me decís, ¿sos socio? ¿Votaste?
2: Sí, sí, voté.
1: ¿Estás de acuerdo con esta comisión? ¿La elegiste?
2: No, no la elegí.
1: ¿Te deja conforme? Quizás era no era lo que esperabas.
2: No es lo que esperaba. Veo que se están manejando mal. Veo que surgen un montón de cosas, que le pagan 100 palos a tres dirigentes, en cuanto la gente reprochaba un montón de cosas de Blanco.
1: Te deja mucho que desear.
2: Deja mucho que desear.
1: ¿La elección del técnico, Voivoda, cómo la ves?
2: Yo lo veo bien, el técnico. Pasa que hay que darle más partidos. Recién arranca, son 4 partidos. Perdimos, creo que esta fecha fue la que perdimos. Hay que darle tiempo, pero que no lo ponga más a Colombo.
1: ¿No te gusta Colombo?
2: No me gusta Colombo. Todo el mundo putea a Colombo, un pibe que ya no puede jugar más.
1: ¿Se lo va a extrañar a Sosa?
2: Sí, se lo va a extrañar a Sosa. Buen jugador, la verdad que está bien. Todos quieren progresar y yo lo veo bien, por ese sentido.
1: La ausencia de Maravilla para la próxima fecha por la expulsión, si lo va a necesitar, se lo va a extrañar. ¿Cómo lo ves también a Maravilla?
2: Y mira, Maravilla en este momento creo yo que cuando vuelva de la expulsión va a tener que comer banco.
1: Ah, ¿vos lo pondrías de suplente?
2: Sí, sí, tendría que ir de suplente. Hay que darle rodaje a los pibes que tenemos inferiores, los chicos de la reserva que andan muy bien.
1: La última, Cristian, te tengo que preguntar por qué está este Racing, para qué lo ves a la academia en este certamen, en este torneo, en el ámbito local.
2: Y estamos complicados el ámbito local. Pero bueno, viste que acá perdés 2 partidos, ganás 3 y...
1: Y te ilusionás.
2: Y clasificás.
1: Bueno, Cristian, muchísimas gracias. Suerte. Ahí Nico, entonces, la voz del hincha académico que pasa por el aire de Pasión Nacional, dejándonos su parecer en lo que es el equipo de Racing de cara al partido del viernes.
0: Bien, hasta ahí Juan Ignacio Gijón en el móvil. Sí, Javier, con temas importantes.
3: Hoy comienza la gran temporada europea con la finalísima de la Supercopa, que abre justamente la temporada del fútbol en Europa. Se va a estar disputando la Supercopa a las 15 horas de nuestro país en Salzburgo, en Austria, entre el actual campeón de la Champions, el Paris Saint-Germain, y el Aston Villa de Unai Emery, que es campeón de la Europa League. Atención porque va a haber presentes jugadores argentinos, Garnacho y Emiliano Buendía en el conjunto inglés. El Dibu Martínez no llega porque el Dibu Martínez se reintegró tarde, por supuesto, a los entrenamientos tras el Mundial. El árbitro va a ser el somalí Omar Artain. Todo un mensaje de la UEFA a la FIFA.
0: A Infantino.
3: Recordemos que fue el árbitro expulsado de los Estados Unidos en plena Copa del Mundo y que no llegó a dirigir ningún partido.
0: Bueno,
3: la
0: UEFA
3: lo seleccionó para esta finalísima.
0: ¿Qué contamos el otro día? Así como la UEFA lo puso a Infantino en la FIFA, la UEFA va a mover cielo y tierra para sacarlo a Gianni Infantino de la FIFA.
3: Sí, con algunas cosas non santas, ¿eh? Se habla de un carpetazo que tendría preparada la UEFA para dar a conocer sobre Infantino.
0: Para que renuncie, para que se vaya.
3: Estaría bastante debilitado.
0: Bueno, ahí estamos con el anticipo. Recordamos las vías de comunicación, Rodó.
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0: Me pareció de mal gusto, Sergio, que el otro día le preguntaran a Pipo Grosito sobre su continuidad cuando hace 20 ayer, días que...
5: Sí,
0: lo vuelvo a decir.
5: Hoy para un equipo, Pipo Grosito, en un ratito, si quiere, lo contamos, con algunas modificaciones, obligadas algunas de ellas. Obviamente Orlando Gil suspendido, con Gulli lesionado. En un ratito, si quiere, lo detallamos, pero sí, estoy de acuerdo con usted.
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4: 2:30 de la tarde en la República Argentina. Javier Milei le envió un mensaje a Lionel Messi. El presidente expresó su acompañamiento al jugador luego que publicara una carta de despedida a su padre Jorge. En este marco, el mandatario destacó las alegrías que el capitán le dio al país y le transmitió su apoyo en este momento y cerró su mensaje con un "Fuerza, capitán". Luis Caputo diserta en la Bolsa de Comercio de Córdoba. Escuchamos parte de su discurso.
7: Violar la propiedad privada, de no violar la santidad de los contratos, de no llevarse puesta las instituciones. Eso en Argentina no pasó antes, es una novedad, ¿no? En Argentina siempre se le echó la culpa no a la raíz del problema, sino a las consecuencias. El problema era la deuda, el problema era el dólar y la inflación, cuando en realidad esas eran las consecuencias de cómo financiabas el déficit. Entonces, ¿por qué nunca duraban ninguno de estos planes? Porque las soluciones eran hacia las consecuencias. Entonces, como el problema era la deuda, la defaulteábamos. Como el problema era el dólar, poníamos cepo. Como el problema era la inflación, poníamos controles de precio. Y seguíamos con el déficit. Entonces, inevitablemente, volvíamos a caer en el mismo círculo vicioso.
4: Reformas del Banco Central. 5 economistas concurren a un plenario de comisiones para explicar el proyecto de reforma de la Carta Orgánica de la Entidad Financiera. Por Radio Nacional, el director de Econométrica, Ramiro Castiñeira, afirmó que el objetivo de la entidad debe ser que no haya inflación. En la ciudad de Buenos Aires, temperatura 11 grados 7 décimas, humedad 76%, cielo nublado.
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0: Muy bien, estamos en la continuidad de Pasión Nacional, 2:33 con las disculpas del caso, porque es un programa con otro tipo de características en la jornada de hoy. Lo saludamos en Córdoba con su participación especial, Gerardo Murúa. Gerardo querido, perdón por la tardanza. Bueno, ya lo vamos a tener. No, creo que se ofenda. Muy buena gente, Gerardo. Bueno, hablemos de San Lorenzo mientras lo recuperamos a Gerardo Murúa.
1: Bueno, una de las dudas era que estaba a la pista el otro día cuando se fue expulsado Gil, entró De Becky en el arco. Pero bueno, ahora teniendo que comenzar el partido, si Altamirano tenía alguna chance o no. Bueno, finalmente Pipo Gorosito ha decidido que sea De Becky el arquero. Blanco, Arboleda, Amor y Teo Rodríguez Pagano la defensa. Álvarez, Tripiquio, Perruzzi, Reali ingresaría en el lugar de Gulli, Cuello y Osmendi, el 11 de San Lorenzo que probó Pipo Gorosito de cara al partido del fin de semana.
0: Bien, Santiago, yo lo veo cada vez más flojo al arquero de Boca, Álvaro Montero. Para mí es un signo de pregunta muy importante.
2: Sí, en un puesto que Boca hace tiempo no tiene un arquero afianzado que tenga por lo menos el consenso general de todo el pueblo xeneize de que tiene que ser el arquero de Boca. Uno tiene que retroceder bastante en el tiempo.
0: Para mí, el último fue Chiquito Romero.
2: Bueno, pero también generaba ciertas dudas. Sí. Recordá esa imagen que era recurrente en cada gol que le hacían a Boca, que lo enfocaban riéndose, que tenía casi como un nervioso, digo, le hacían muchos goles, algunos con responsabilidad.
0: Está Romero. Bien, pero estaba en el final de su carrera. A mí me dicen, eso, Álvaro Montero, colombiano, arquero de selección. Yo, con todo respeto, ¿de qué selección? ¿De qué selección?
3: De Colombia.
0: No, está bien, pero hablemos en serio. Para mí en el gol de Recoleta tiene mucha responsabilidad. A ver, la impresión que tengo es que cada vez que le patean a Boca largo es gol. Es gol. Vos no podés ganar un título si no tenés un arquero de jerarquía. Poder.
3: ¿Y no había penal en la jugada de Montero?
0: Para mí sí. Lo que pasa es que el árbitro que hizo sacar del medio a Boca en dos oportunidades, Piero Massa de Chile, justamente se equivocó. No omitió un penal para cada uno. Vamos a saludar a Candela Francisco, que es argentina y que hizo historia en el ajedrez. Gerardo Murúa, bueno, lo recuperamos a Gerardo Murúa. Gerardo, te mandamos un gran abrazo.
4: Nico, el gusto de saludarte, el gran abrazo para ustedes y para toda la audiencia, como siempre. Muy fea la jornada en Córdoba, gris, nublado, frío, como les habrá dicho el Negrito Romero. Venimos de la goleada de Lanús anoche ante Talleres en el Kempes. Talleres jugó dos partidos en el Kempes y recibió 6 goles. El reproche absoluto para Jorge Sampaoli y para Andrés Fassi, por supuesto. Probablemente en ese orden y en un tercer orden los jugadores que no han respondido hasta aquí. 3-12 para Sampaoli con un equipo que defiende realmente muy mal. Y obviamente la preocupación de todos los hinchas. Llegó el uruguayo Agustín Álvarez Martínez, estuvo ayer en el Kempes, ya se hizo la revisación médica, va a ser presentado oficialmente mañana. En el caso de Belgrano, a la venta las entradas para Copa Argentina y jugar con Racing la semana que viene, 60.000 y 95.000. Los precios de las populares y las plateas para jugar en San Luis se van a vender lunes en Córdoba y miércoles ya allí en San Luis, en el territorio donde se va a jugar el partido, Nico.
0: Vos sabés que creo que debe haber una molestia muy grande, lo charlábamos con el Negro Romero en la primera hora del programa. Debe haber mucho fastidio la gente de Talleres con Sampaoli, que insisto que es un personaje que no genera nada positivo, por lo menos en mi persona.
4: Vos sabés que encima, si vos escuchás las declaraciones post partido, donde el tipo dice el equipo no genera, es entendible lo de la gente porque el equipo no genera nada, me parece que se está ganando la antipatía de los que están adentro de la cancha y de los que están afuera. Como vos decís, es un personaje especial, un personaje particular. Después, si vos escuchás parte del resto de la respuesta, te das cuenta que analíticamente lo que vio en la cancha, lo que se jugó y los errores que cometió Talleres son correctos. A Sampaoli lo analizó de manera correcta, pero lo cierto que no cambió en consecuencia, que no corrigió en consecuencia en ninguno de los 4 partidos más allá de haber ganado y goleado en Vicente López. Recordarás, Nico, que al otro día del partido con Platense decíamos si se podía golear como Talleres y jugar mal como creímos que había jugado, y lo de anoche lo ratifica.
0: Sí, vos sabés que el fútbol argentino a lo largo de la historia ha tenido entrenadores excepcionales: Renato Cesarini, Juan Carlos Lorenzo, Coco Basile, Carlos Bilardo, César Luis Menotti, Carlitos Bianchi, el Bambino Veira también podría mencionar, Jorge Solari, Carlos Timoteo Grigol, el viejo maestro. Y tenemos colegas en ciertos medios de comunicación que cada vez que van como invitados Holland y Sampaoli, los reciben como si fueran una mezcla de Menotti, Bilardo, Scaloni y Bianchi, todos en una misma persona. Yo me quedo realmente perplejo, ¿eh? Por supuesto que merecen ser tratados con respeto todo, pero creo que no son ni 10 gramos de los entrenadores que acabo de mencionar.
4: Indudablemente no están en esa lista privilegiada. Lo cierto es que la trayectoria tal vez lo avala un poco a Sampaoli. No siempre ha terminado bien los ciclos en los equipos en los que ha estado. Ha estado en buenos equipos en Europa. Deberá, en su primer paso real por el fútbol grande de la Argentina, demostrar que está a la altura de las circunstancias. Por ahora es más idea que práctica lo que vemos del equipo de Sampaoli. Hasta ayer le va muy mal, ayer fue goleado nuevamente, y la realidad es que da la sensación que cada vez que lo atacan en estas cuatro fechas le van a convertir, y eso dice mucho de lo que ha planteado hasta acá.
0: Bien, ¿y qué viene para los equipos de Córdoba el fin de semana?
4: Bueno, recordamos, Belgrano va a recibir Independiente Rivadavia. Hay que tener en cuenta que el equipo mendocino probablemente ponga un equipo totalmente alternativo, viene a empatar en el Maracaná, tiene la revancha el martes que viene, por lo cual, a pesar de ser un gran duelo con un Independiente Rivadavia que no puede descuidarse porque está en la cima de la tabla general, lo más probable es que haya un equipo alternativo en Córdoba para enfrentar a Belgrano. En el caso de Talleres, va a visitar el lunes a Gimnasia de Mendoza. Es una parada brava, el equipo mendocino se ha hecho fuerte en este último tiempo jugando como local, y la realidad es que Talleres no da muchas garantías si nos ponemos a pensar indudablemente lo que hemos visto en los últimos partidos. El que mejor ha arrancado claramente es Instituto, va a visitar a Central Córdoba de Santiago del Estero el domingo 2015, 3 victorias al hilo, todo claro en la gloria. La única duda, si logra partir Alex, si parte Alex Luna, ¿cómo lo va a reemplazar? Porque claramente es su figura y un interés de Flamengo, también de otros equipos del fútbol internacional. Veremos si hay plata realmente para que Instituto lo termine vendiendo en el mejor momento de la temporada. Estudiante de Río Cuarto, que se juega el descenso, tiene cada compromiso indudablemente es valioso teniendo en cuenta lo que significa sumar para salvarse, pero va a recibir el lunes a Atlético Tucumán en un partido clave. Los tucumanos juegan hoy por la Copa Argentina, por lo cual tendrán un par de partidos seguidos teniendo en cuenta esa visita a Río Cuarto.
0: Muy bien, ahí está muy completo, ¿eh? Te despachaste con todo, muy bien, ¿eh? Muy bien. El Gerardo Murúa, como no, te hubiera dicho...
4: En este momento algo que no ha sido tan normal en el fútbol argentino, Nico.
0: Claro, claro. Como te hubiera dicho Marcelo Azuelo, el Gerardo.
1: Un temilla. Respecto a lo que le preguntabas a Santiago sobre el arquero de Boca. Yo creo que... A ver, Montero venía atajando bien en Vélez.
2: Vélez, sí.
1: Venía
2: en
1: atajando
2: Vélez,
1: bien. Está bien, después discutimos.
0: El arco de Vélez es más chico
1: que
0: el de Boca.
1: Totalmente de acuerdo. Pero lo que yo... Pero pará, yo no voy a eso. Voy a...
3: Los hinchas de Vélez no dicen lo mismo que decís vos.
1: Bueno.
3: Vos le preguntás a los hinchas de Vélez por Álvaro Montero y dicen, qué milagro que nos sacamos a arquero de encima.
1: Pero voy a esto. Boca lo pagó 4 palos.
0: No, una locura. A ver, dicen...
1: Pará.
0: Dicen Rulli, que Rulli vale 3.800.000.
3: 2 millones bueno, de euros lo pagó el
0: bueno,
3: Manchester
0: City. Perdóname, cuando yo dije en este programa que Boca necesitaba un arquero de selección... Saludos para Daniel Moyo, un arquero de selección, sí. Me dijeron, Boca no lo puede pagar, y pagó 4 palos por Álvaro Montero.
1: Pero por eso, entonces, te digo,
2: es arquero de selección.
0: Perdóname, eso es cuidarle la plata ahí, a los socios.
1: Ahí voy a la discusión, que Riquelme a veces trae jugadores que podemos discutir si están para Boca o no, pero los paga muy caro. Porque River trae a Thiago Almada, ¿va? Paga 20 palos, pero Thiago Almada viene a jugar el Mundial... con la selección argentina y en un partido de titular.
2: Sí, hizo una aclaración, Thiago Almada, que hoy no lo mencionamos, sí. Porque la aclaración la hizo el propio protagonista,
1: sobre lo de
2: que lo habían vinculado con una historia, que empezaron a hablar de que Tapia quería que juegue en Boca. Bueno, lo desmintió el propio jugador.
0: Bueno, pero sí. Perdón, yo vi un video anoche que Thiago Almada dijo que en la Argentina jugaría con la camiseta de Boca, un video de hace años.
2: No, bueno, pero desde hace años. Pero bueno, en esta situación le preguntaron a Almada, que... y Almada dijo, no es cierto, Tapia nunca incidió para que vaya a ningún lado. Bueno, estoy en River porque quiero jugar en River.
1: Se decía era que Tapia, en un momento cuando se estaba acercando la posibilidad de River, como que quiso meterse
0: en el medio para
1: llevarlo.
0: No lo quiso quemar al presidente de la AFA, que sí se metió, por supuesto.
2: No, pero ¿por qué? Pero no le crees a ti, o sea, está mintiendo, o sea, mienten así.
0: No le creo.
2: Está bien.
0: No le creo. Yo creo que Tapia incidió para que Thiago Almada fuera a Boca.
2: ¿Pero por qué crees eso?
0: Porque tengo esa información.
2: Y bueno, pero está diciendo el protagonista.
3: Con la misma lógica puedo decir yo que Tapia incidió para que Paredes juegue en Boca. No creo que haya pasado eso.
0: Bueno, no sé lo de Paredes, lo de Thiago Almada yo sé que sí.
3: No,
0: sí.
3: Yo tengo datos que no.
0: Bueno,
3: no,
0: pero bueno, yo digo que
1: cerrando,
0: sí.
1: A lo que voy es que Riquelme compra jugadores que no son como Thiago Almada, que vale 20 palos y vos decís, está comprobado. Son jugadores que no sabés cómo van a rendir en Boca, y los paga carísimo.
0: ¿Qué queda después del alcohol? La resaca.

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6: Muy bien, en la continuidad de Pasión Nacional, 2 de la tarde, 45 minutos, nos da mucho gusto saludar a Candela Francisco, que es ajedrecista. Mi nombre es Nicolás Álvarez y estamos todos aquí en Pasión Nacional recibiéndote con mucho gusto. Candela, felicitaciones, ¿cómo andás?
7: Hola, buenas tardes, Nicolás, y a todo el equipo, muchísimas gracias por la invitación.
6: Bueno, contanos, venís de ganar el Panamericano Sub-20, ¿dónde se disputó este torneo de ajedrez?
7: Así mismo, del 3 al 10 de agosto estuve representando al país en San Pedro de Sula, en Honduras, en el Panamericano Sub-20 absoluto, que es la categoría que juegan los varones, pero si una mujer desea puede competir en ellos también.
6: Bueno, y para vos con 19 años es todo un honor haber ganado este título con una competencia tan sana como muy competitiva, ¿no?
7: Sí, por supuesto, ya era un título que venía preparándome y ansiando hace muchísimo tiempo. Había competido ya en 5 Panamericanos y Sudamericanos previamente, intentando conseguirlo y no se daba, y finalmente, gracias a Dios, este fue el torneo.
6: Claro, viste que hace muchos años se decía que en la escuela primaria había que enseñar inglés a los chicos, porque el inglés es el idioma del presente y el futuro. Ahora dicen que es el chino. ¿También debería enseñarse el ajedrez en las escuelas primarias o en la secundaria, desde tu óptica?
7: Sí, por supuesto. Creo que es un deporte y una disciplina que ayuda mucho, tanto a niños como a adultos, a poder ejercitar el cerebro, a pensar, a razonar. Si sabes manejarte más o menos en 64 casillas en un tablero de ajedrez, creo que en la vida también te vas a desenvolver muy bien, porque es una toma de decisiones constante y mucho análisis.
6: El ajedrez es un deporte donde se utiliza el órgano más importante del cuerpo humano, que es la cabeza, que es la mente.
7: Así mismo, y también, bueno, tenemos que estar preparados en otras áreas, ya sea espiritual, emocional, de resistencia física también, porque en este torneo cada partida podía llegar a durar 4 horas y media, 5. Entonces, si vos por ahí empezaste haciendo todo perfecto, pero después al final como que te bajaron los ánimos y no tenías esa resistencia, por ahí terminás perdiendo los puntos, así que es importante ir preparado en todas las áreas.
8: Candela, ¿fuiste la única mujer entre 62 participantes del torneo?
7: Exactamente, porque en el torneo se jugó la categoría femenina, que ahí sí todas chicas, y la categoría absoluta, que es la de varones, y sería como que yo me sumé a su categoría.
8: Bueno, te quería preguntar a propósito de esto, Candela, en el ajedrez, contanos a quien la vemos como una disciplina no desde lo cotidiano, que conocemos poco del ajedrez, ¿hay diferencias competitivas entre varones y mujeres?
7: No, a ver, o sea, lo que tiene es que el porcentaje de jugadores que hay es predominantemente masculino, pero en razón de capacidades, yo creo que tenemos las mismas capacidades ambos. Lo que pasa es que quizás hubieron más chicos que le pusieron más tiempo y más dedicación que mujeres proporcionalmente hablando, ¿no?
8: Claro.
7: En grandes escalas.
8: Y te pregunto, Candela, ¿cómo está vista en el mundo Argentina como un país vinculado al ajedrez? ¿Es un país que tiene jerarquía para el resto del mundo? Porque nos encontramos con noticias casi en forma permanente de buenas actuaciones de argentinos en este deporte.
7: Definitivamente creo que estamos en ascenso como país. Tenemos una generación, una rama de chicos muy buena que están poniendo a la Argentina en lo más alto posible. Y tenemos también muy buen nivel medio, que eso en otros países quizás pueden tener algunos jugadores muy fuertes, muy top, pero por ahí el resto ya es un nivel más inferior. En Argentina creo que somos más estables en ese sentido y estamos creciendo mucho, así que me pone súper contenta. De hecho, creo que en Capital Federal, en los colegios públicos, tienen ajedrez de las escuelas, así que eso también es de gran utilidad y ojalá se repita y reitere en todas las provincias y en todo el país.
6: Claro, y está muy bien que lo menciones. ¿Cuál es el próximo desafío, el próximo objetivo a nivel deportivo, Candela?
7: Y bueno, ahora, si Dios quiere, en septiembre voy a estar representando al país en las Olimpiadas que se van a hacer en Uzbekistán. Y mi próximo desafío es convertirme en gran maestro absoluto, que ninguna mujer en toda Latinoamérica lo ha conseguido. Y bueno, con este título que acabo de lograr, ya conseguí mi primera norma, así que quedé súper contenta, agradecida con Dios. Y bueno, preparando, mirando siempre lo mejor para dejar al país lo más alto posible.
6: Bueno, y qué lindo lo que contás. Un gran desafío que tenés por delante y que seguramente vas a poder conseguir. Te mandamos un beso y, por supuesto, motivo de orgullo para nuestro país por este título que conseguiste en Honduras. Además, siendo mujer, le ganaste a los hombres, así que es muy buena hora.
7: Muchísimas gracias. Aprovecho el espacio para agradecer especialmente a EMOVA, que estuvo acompañándome, a Joaquín, a Acuña, a Mariana, a todos los chicos del equipo, también a Jerez Martelli, que me ayudó con la inscripción del torneo, a mi familia, a Dios principalmente, y a la Universidad Austral, que también me dio los permisos necesarios para poder ir a competir con total tranquilidad.
6: Muy bien, te mandamos un beso. Muchas gracias, Candela.
7: Un abrazo, que tengan buen día.
6: Candela Francisco, charlando con nosotros, hizo historia en el ajedrez y conquistó el Panamericano Sub-20 en Honduras. Muy buena nota, le digo a la producción. Sí, Rodolfo.
9: Nos escribe Oscar de Peguajó, dice: ¿no se dieron cuenta de algo muy raro que ocurrió anoche? Boca sacó en el primer tiempo y en el segundo. Después dicen que no lo ayuda.
8: Se desconcentró el árbitro. Se pueden equivocar los árbitros, sí. No todo tiene que ser parte de una conspiración. Porque saque del medio dos veces es un error claro del árbitro. Sí, se pueden equivocar también.
6: Yo lo que digo es que con el frío que hacía, a mí me costó mucho concentrarme en el partido. Yo sentí un grado bajo cero de sensación térmica anoche.
9: Tenemos uno más, Guille de Tucumán. Dice: en River, ¿cuántos partidos más lo bancarán al Chacho Cogudet? Tiene más de 70 palos verdes en la cancha y no la meten.
6: Bueno, un partido más.
8: Bueno, es la misma respuesta que da la producción de este programa. Levantó el dedo y dijo:
6: uno más.
8: Hay un video, la producción de este programa suele tener presencia sostenida.
10: Hay un video circulando en las redes sociales que se ha constituido en una especie de meme, donde hacen goles de todos los colores, con una mesa, con una silla, no sé si lo viste, hasta que llega un jugador de River y erra todos los goles.
9: Cero gol tiene River.
6: Cero gol.
8: Hay una noticia importante que tiene que ver con Independiente y con Lanús, que es una muy buena noticia para el público de Independiente, porque hace tiempo lo venía pidiendo el club y los hinchas de ese club, y es que va a tener visitantes el próximo lunes cuando visite a Lanús en la Fortaleza. El lunes a las 5 de la tarde podrá ir el público del Rojo de Avellaneda, lo cual, reitero, es algo importante, además por la proximidad y además porque Lanús, cuando entrega entradas a los visitantes, suele ser generoso, así que un número importante de hinchas del Rojo
6: el sábado
8: va a poder estar el lunes. Y el sábado los de Boca, Ciudad Vicente López.
10: Hoy bien. Platense en el partido más importante de su 121 años de historia, frente a Coquimbo por los octavos de final de la Copa.
6: Todo el éxito para el Calamar. Voy al móvil de Nacional con Juan Ignacio Gijón, que sigue en Avellaneda. Juani.
11: Aquí estamos, Nico, en Avellaneda. En esta ocasión, en la puerta de la sede social de Independiente de Avellaneda, equipo cual va a jugar hoy por Copa Argentina frente a Atlético de Tucumán. ¿Tu nombre?
12: Felipe.
11: Presente, difícil, aceptable. ¿Cómo lo ves vos a este Independiente?
12: Complicado, muchas dudas. Si bien se pide confianza al equipo, hay como ciertas cosas que no van. Hay muchos jugadores que se van a ir, que que juegan casi vendidos y como que no me gusta eso del presente. Y aparte, los pibes que tienen que rendir tampoco rinden. Complicado, la verdad, pero bueno, a seguir metiéndole y yendo para adelante, hoy hay que ganarse, sí.
11: ¿Cuál es la solución? ¿Cuál es la salida de este Independiente? Si es que la tiene, ¿no?
12: No, complicado. Metimos buenos mercados de pase, este no, pero los últimos con buenos jugadores, creo que este le erramos un poco. Y creo que podemos buscar por ahí con los pibes. No sé si el técnico tampoco va por la solución, así que vamos a ver.
11: Ahí va mi pregunta, la figura de Gustavo Quinteros, ¿cómo lo ves?
12: No, hoy muchas dudas en cuanto a todo.
11: ¿Hincha le baja el pulgar?
12: Todavía no, vamos a darle unas vías más y hoy es importante.
11: Si no es él, ¿quién es?
12: No sé, hoy no sé. La verdad no sé.
11: ¿No piensa en eso, hincha?
12: No, la verdad que hay que ganar y que ojalá que se afiance y los jugadores también y sigan, pero es pura duda.
11: ¿Lo que pase hoy con Independiente puede ser trascendental para el técnico, lo crees vos?
12: Yo creo que sí. En la Copa Argentina se quedó como en un cuadro dentro de todo más accesible y puede ser una entrada a la Copa Libertadores, un título internacional que hace mucho no tenemos, así que es una oportunidad.
11: Felipe, la última, los rumores y la llegada de García Basso a Independiente, ¿cómo lo ves vos como hincha, como socio?
12: Me gustaría.
11: ¿Te gustaría?
12: Sí, la verdad que nos falta mucho, o sea, si bien prefiero otros nombres, creo que es un jugador recuperable y bueno, viene de los primos, sería un poco gracioso, pero nada, me gustaría.
11: No lo ves con malos ojos.
12: No. Que venga.
11: Felipe, bueno, muchísimas gracias, suerte, ¿eh? Ahí Nico, entonces, la voz del hincha de Independiente, que pasa también por aquí, por el aire de Pasión Nacional, en la previa de este Independiente Atlético Tucumán, en un presente algo adverso para el equipo de Avellaneda.
6: Muy bien, un agradecimiento muy especial para Juan Ignacio Gijón, que estuvo con el móvil en Avellaneda, primero en Racing y ahora en Independiente. Un último mensaje, Rodo.
9: Un oyente, Freddy, lo quiere mucho a usted, porque dice que lo contradice el propio protagonista en el caso de...
6: Sí, por supuesto. Diego Álvarez. Freddy, te agradezco los conceptos que vertiste hacia mi persona. Estoy muy agradecido, no sabes qué felicidad que tengo. Gran abrazo. Freddy, ¿de dónde?
9: No dice.
6: No dice. Bueno, Freddy Krueger, entonces. Sí, Santiago, en el final. Gracias,
8: Freddy. Bien, recordar lo que va a ser la transferencia seguramente que haga Huracán de Parque de los Patricios de Lucas Carrizo, el marcador central, que se va a ir a jugar a Newell's. Hoy no lo tuvimos Omar, pero mañana seguramente va a ampliar. El pase todavía no está cerrado y en las próximas horas estará llegando este marcador central, que deja un muy buen recuerdo en el globo. En los últimos años llegó a consolidarse Carrizo como un referente de Huracán y ahora habrá que ver en el mercado qué posibilidades encuentra Huracán para poder reemplazar. A Carrizo había sonado el nombre de Agustín García Basso, lo dijo Fabián hace un ratito, finalmente se va a ir a jugar a la Universidad Católica de Chile García Basso, así que deberá buscar por otro lado el globo.
6: ¿Y con la Pinto para cuándo, Rodo, en la Fórmula 1 nuevamente?
9: En la semana próxima, cuando ya empiece a clasificar para el 22-23 de agosto. En el circuito de Países Bajos.
6: Bien, allí en Holanda vamos a estar pendientes. Te queda un último mensaje, ahora sí.
9: José de Mercedes, provincia de Corrientes, dice, amigos de Nacional, ¿no hubo penal de Montero en una jugada anoche?
6: Me parece que sí. Lo que pasa es que en el lugar donde estábamos no teníamos monitor, la verdad que se hacía muy complejo. ¿Qué dice, Zarratea? ¿Cómo anda? ¿Cómo le va? ¿Se queda?
8: De lo del micro de San Pablo no vamos a hablar, ¿no? No, el micro de San Pablo estaba cargadito.
9: Sí. 86 kilos.
6: Sí, terrible, terrible. Murúa, salvame esto, Gerardo en Córdoba.
13: Bueno, Nico, algo que mencionó Fábico Davila de Bruno Zapelli, el hombre de Belgrano, surgido en Belgrano, que juega en el Atlético Paranaense, estábamos consultando hace un rato. El equipo brasileño tiene el 50% de la ficha y el otro 50% lo tiene Belgrano. Así que, pensando en una posible llegada a Racing, hay que recordar que también el Pirata tiene una parte del jugador, Nico.
6: Bien, perfecto. ¿Quedó algo en el tintero, Gerardo, desde Córdoba?
13: No, solo recordar que Instituto espera una oferta por su gran figura, como decíamos hace un rato, por Alex Luna. Se dice que el Flamengo lo pretende, pero habría otras del fútbol mexicano y de Estados Unidos. Es el jugador más desequilibrante, que tiene el muy buen arranque de Diego Flores en Instituto, con estos 9 puntos cosechados en las últimas 3 fechas. sería casi irreemplazable si uno piensa en lo futbolístico, pero si hay dinero fresco, Instituto lo va a vender.
6: Muy bien, te mandamos un gran abrazo, Gerard.
13: Fuerte abrazo, nos reencontramos mañana.
6: Gerardo Murga, Santiago, Sergio, a ver, Boca por la importancia que tiene por la marca Boca implica justamente que se hable mucho en los programas de la Copa Sudamericana. Lo importante es lo de Independiente Rivadavia, que empató en condición de visitante en el Maracaná frente a Fluminense con chances de clasificarse a los cuartos de final porque la revancha se juega aquí.
8: Sí, y había ganado, ¿no? Independiente Rivadavia en la fase de grupos ante el mismo rival y ahora se vuelve con un empate con una compañía también muy importante del pueblo de la lepra mendocina que lo siguió, así que es un muy buen resultado, no así el de Estudiantes de La Plata.
6: No, claro.
8: Que va a tener que definir en Chile después de haber empatado un partido que parecía tener resuelto Estudiantes desde el juego, que estaba para marcar el segundo y que en el primer y único tiro al arco la Católica se lo empató.
14: Muy bien. Lo que me sorprende son los equipos grandes que van Sinatra, a Brasil y que no ganan. Y ganó Central Córdoba, ganó Independiente Rivadavia.
8: Lanús.
14: Bueno, hay que empezar a analizar eso.
6: Y hoy Platense.
14: Veremos.
6: Hoy Platense. Rodo se está por subir al escenario, ya ahí está caminando, se está por subir al escenario. Hoy somos todos calamares, a las 7 de la tarde, Platense, Coquimbo Unido y además juega Tigre por la Sudamericana.
14: Juega Independiente por la Copa Argentina.
6: Claro, será transmisión de fútbol Show Nacional. Lo habían convocado, ¿no?
14: Sí, pero
6: no.
14: Dio doping positivo.
6: Claro, claro, claro. Rodo, qué gusto verte. Hoy sí, qué gusto verte. Hoy siempre, ¿no?
14: Ayer no, pero hoy sí.
9: muchas gracias. Recomiendo camperita con capucha.
6: Pues está lloviendo, qué cosa.
9: Todavía no está lloviendo.
6: Bueno, pero se viene la garúa, como decía el polaco. Gracias a Rodolfo Flores, Eva Vera y María Suárez Araujo. 3 de la tarde, noticias.
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16: Las 3 de la tarde en la República Argentina. Luis Caputo diserta en la Bolsa de Comercio.

0: de inversiones enormes para todos los próximos años, ¿sí? Y esto garantiza un nivel de inversión que de vuelta hace que este crecimiento sea sostenible en el largo plazo. Este es el verdadero crecimiento que el país necesita.
1: Santa Fe analiza cómo prevenir los efectos de El Niño. El informe de Gabriela Bruno desde la emisora de Radio Nacional en la capital provincial.
2: La Facultad de Ciencias Hídricas y la Universidad Nacional del Litoral reunirán este viernes en Santa Fe especialistas que analizan el fenómeno climático El Niño, sus posibles efectos sobre la región y las herramientas disponibles para reducir el riesgo hídrico. El intendente de Villa Ocampo, Cristian Mareira, explicó
3: que quedan pocos terrenos en la loma para ir reuniendo animales, entonces vamos a tener un problema de superficie, por eso es importante tener protocolos concretos para decir, bueno, por este camino vamos a salir y este camino ocupar ante la emergencia hasta que baje el agua para poder tener los animales.
1: Catamarca analiza una ley para prohibir los celulares en las escuelas. El proyecto alcanza a los colegios públicos y privados y busca mejorar la atención de los alumnos. También apunta a prevenir situaciones de acoso escolar por el uso de dispositivos móviles. Alerta por bajas temperaturas alcanza al este de Jujuy y Santa Cruz, al sur de La Rioja, norte de San Luis y a las sierras bonaerenses de Tandil. En la ciudad correntina de Santo Tomé, donde nos podés escuchar por AM780 y FM100.5, temperatura 14 grados, humedad 94%, cielo cubierto. En la ciudad de Buenos Aires, temperatura 12 grados, humedad 75%, cielo nublado.
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4: El Parque Nacional Tarampaya ocupa una superficie de aproximadamente 215.000 hectáreas que se ubican al sur de la provincia de La Rioja y hace 225 millones de años era un bosque tropical con grandes lagunas y una nutrida fauna autóctona. Tarampaya significa río seco del Tala, el nombre con el que los pueblos originarios bautizaron la zona. Estos ríos permanecen secos durante gran parte del año y solo se vuelven ríos cuando llueve, lo cual ocurre muy poco. Por eso se los usa como caminos para llegar de un sitio a otro. Cuesta creer que por allí, hace millones de años, transitaron los primeros dinosaurios. Allí se descubrió el lago Suchus Tarampayensis, uno de los más antiguos del planeta.
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4: El general José de San Martín, en 1819, dijo: en el último rincón de la tierra en que me halle, estaré pronto a sacrificar mi existencia por la libertad. Hoy, a 176 años de su paso a la inmortalidad, recordamos al

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2: El río Pilcomayo nace en las estribaciones de los Andes bolivianos y corre por abruptas pendientes llegando a la llanura chaqueña. El desborde del río da origen también a El Bañado La Estrella, el segundo humedal más grande de Argentina, y antes de llegar al final de su recorrido, alimenta los principales riachos de la cuenca hídrica del norte formoseño. Este río le da su nombre al Parque Nacional Río Pilcomayo, que se encuentra al noreste de la provincia de Formosa y cubre 47.754 hectáreas que bordean el río y limitan con la República del Paraguay.
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3: La escala nanométrica es infinitamente pequeña, representa la mil millonésima parte de un metro. En esa mínima medida, un equipo de científicos y científicas logró encapsular una droga oncológica. En el futuro podría ser aplicada directamente sobre los tumores de piel más frecuentes. El trabajo fue realizado en el Grupo de Biología Estructural y Biotecnología de la Universidad Nacional de Quilmes, liderado por Jorge Montanari. La droga Bismo de HIV es administrada hasta ahora en forma oral y puede generar efectos secundarios como otras medicaciones de quimioterapia. Está indicada para personas con la enfermedad que ya atravesaron otros tratamientos sin éxito. Ahora se logró introducir esa medicación en una pequeñísima cápsula a escala nanométrica. De esta forma, se abre la posibilidad de mejorar el tratamiento del cáncer de células basales. Natalia Calieni es becaria del CONICET y primera autora del trabajo.
4: Logramos incorporar este fármaco en este vehículo que todavía no se había hecho en el mundo, de incorporarlo en un nanosistema. Y por otra parte también lo que logramos es demostrar que se logra vehiculizar este fármaco, llega al sitio en la piel donde se producen este tipo de tumores. Es bastante prometedor porque en principio, en un futuro quizás, pueda ser aplicable.
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0: fuerte el aplauso, che.
1: Muchísimas gracias, Leandro.
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0: Hola, hola, hola, hola, hola, hola, gente, ¿cómo le va? Muy, pero muy buenas tardes tengan todos ustedes. Bienvenidos a la tarde de Radio Nacional en AM790. Acá estamos, 15:21 de la República Argentina. Pensamos que no llegamos, llegamos, Llegamos y acá estamos para compartir con ustedes hasta las 18 horas con todo, un detalle de emprendedores, emprendimientos, notas que nos quedaron obviamente pendientes para lo que es la jornada de este día, ya miércoles 12 de agosto del año 2026, 12 de agosto, 14:21 en toda la República Argentina. Ya sabes, estamos en contacto a través de la radio pública en AM790, 388-155-0553-37, 155-0553-37, línea de contacto en la radio pública. Saludamos al querido Rodolfo Ramírez en operación técnica, en la puesta en el aire. ¿Cómo le va, RR? Buenas tardes. San Roquito. ¿Cómo le va, RR? Buenas tardes. San Roquito. Bueno, y en la producción general del programa está también nuestra compañera Rita Estefanía Quiroga. Y acá saludamos a la querida, sí, Andrea Vargas. ¿Cómo le va, Andrea? Casi le digo otro nombre, pero
1: sí, me estoy dando cuenta que me está por cambiar el nombre. ¿Qué pasó?
0: Vine corriendo, vine con de todo.
1: Así que vino entrenando.
0: Me trajo a los pepes, como de, a los saltos.
1: A los saltos.
0: ¿Cómo le va, Andrea?
1: ¿Todo bien?
0: Perdón por lo de ayer, surgió un problema, así que y ahora trajimos el problema.
1: Ah, bien, ¿dónde está el problema?
0: Ahí anda.
1: Ay, Dios, ¿no se va a encontrar con el otro problema que viene cada tanto?
0: No.
1: ¿Es bueno o es malo el problema?
0: No, es buenito.
1: Ah, bueno, es bueno.
0: Bueno, 388-505-5337 y obviamente llegó el frío, ¿no?
1: Y frío llegó el que sol nos... y llegó el viento frío en realidad.
0: Sí, hoy salí así temprano y dije, bueno, estaba estrellado, va a salir el sol, pero bueno, calienta muy poco, hay que decir. El sol, comentanos y comentale a la gente qué tiempo nos depara para lo que resta, ¿no? De este día miércoles 12 de agosto. ¿Qué nos decís?
1: Bueno, mira, Comel, la verdad veníamos contando nosotros de que íbamos a tener una jornada. Usted te hace todo como funcionaba antes.
0: Claro.
1: Como nos hacían funcionar a nosotros,
0: le diría. Bueno, ¿quién no recibió algún cintarazo? Cuando era niño. No está bien, pero...
1: Lo que había a mano.
0: Un chacuitazo.
1: O lo que había a mano que mientras cocinaban volaba así.
0: Claro.
1: Bueno, veníamos contando, ¿no? Iba a empezar a levantar de a poquito la temperatura. Uh-huh. Así está ocurriendo, pero el viento está helado. En la sombra y en el sol este lado.
0: En todo lo...
1: Exacto. Mañana va a estar muy parecido a la jornada de hoy, muy parecido. Así el sol, todo, pero igual. Así que esta noche la máxima va a ser de 4, le digo, ¿no?
0: 4, bueno.
1: Para la noche. Mañana viernes, levanta un poquitito. Mañana la máxima va a pasar de ser de 18 y la mínima de 7. El sábado levanta otro poquitito. Entonces la máxima pasa a ser de 21, igual que el domingo, pero el lunes que viene la máxima es de 14.
0: Ah.
1: Va a volver a ser otra parecida a este fin de semana. Así que recordemos que se viene un fin de semana largo.
0: Claro, el fin de semana largo, uno imaginaba, ¿no? Bueno, no va a acompañar el tiempo, algo pasará, bueno, no pasa nada, ¿no? En cuanto, digamos, a la temperatura que... Todavía está bajando y que nos tiene de esta manera muy abrigados. Sacamos la campera que ya la teníamos media olvidada en algún rincón del ropero, en alguna caja, si no tenés espacio, por ahí la vas poniendo. Pero hay que sacar todo de nuevo, calzón, escopeta, guantes, todo.
1: De vuelta, todo.
0: Térmica
1: no hay
0: es...
1: que guardar nada, y no sé si para térmica, Ojo que no sé si para térmica.
0: No, bueno, pero a ver, uno...
1: Es un montón.
0: Sí, es un montón, es cierto, pero también hay que decir que hay gente que es más friolenta que uno.
1: Ah, sí. Bueno, yo soy friolenta,
0: pero
1: no me gusta abrigarme a la vez.
0: Claro, está difícil, ¿no?
1: Y está complicado.
0: Claro, está complicado, digamos. Es como muy difícil, su posición en este caso ante el frío. Ante el frío hay que abrigarse, y algunos por ahí ya lo han hecho en esta jornada de día miércoles y que va a continuar, como bien nos decía Andrea, con temperaturas similares, subiendo un puntito, dos, pero no mucho más de esa temperatura. Bueno, 15-26 en la República Argentina, 388-505-5337, línea de contacto que tenemos aquí en la radio pública. Vamos a quedarnos con algunos titulitos, ¿le parece, Andrés?
1: Rápido, tiramos títulos que el paso de Jaume está cerrado por nieve y viento. Esto ya ocurría en el día de ayer. Sí. Va a seguir así, aparentemente hasta el 16 de agosto. Igual aquellos que están por viajar, mejor llaman por teléfono, se aseguran si está habilitado o inhabilitado, pero en este momento está inhabilitado y todo indicaría que como las condiciones climáticas son adversas en la zona cordillerana, va a seguir así hasta el 16 de agosto. Esto por lo menos, como decíamos en un principio, y podría extenderse hasta el 16, pero se pide a la gente que esté por viajar que llame, se comuniquen con Gendarmería Nacional, con la zona de frontera, para poder tener así el dato más preciso del momento ese, ¿no?
0: Exactamente. Bueno, otro de los títulos que vamos a tener, por supuesto, en esta jornada de día miércoles, algunos productos, ¿no?, que vienen en baja, el caso de la frutilla, bajó la frutilla, otras cosas siguen subiendo, unas bajan, pero bueno, la gimnasia de la cual ya tenemos, ¿no?
1: Siempre arranca en 12, 15, y después la estamos comprando a 1000... Claro. Acá la vueltita nomás, ya estaba en 4.500.
0: Ajá, bien, perfecto.
1: Un ratito, acá cerca de la radio.
0: Bueno, y también vamos a hablar de las expresiones, ¿no?, que tienen los distintos gremios. Hoy la comisión provisoria, que no es de proclamarse mucho, siempre se mantiene en silencio por ahí, teniendo, digamos, un afín más cercano al gobierno que a sus propios afiliados en ADEP. ¿Qué pasó? Pidió urgente paritarias el gremio docente del nivel inicial y primario, ¿eh? Así que también otro tema a tener en cuenta, lo que Cedes ya también expresó en su momento, ahora Adiunju, que se suma al paro nacional y anuncia una huelga de una semana para la próxima, para la próxima semana, así que el gremio de docentes universitarios de Jujuy adhiere a la medida de fuerza junto al personal no docente, exigen la recomposición salarial, la ley de financiamiento educativo y mayor presupuesto para las universidades públicas. Además, se va a realizar, como decíamos, la próxima semana, cinco días de medidas de fuerza del 18 al 22 de agosto. Bueno, ahí estaba, ¿no? Bueno, para que tengamos en cuenta también eso.
1: Exactamente.
0: ¿Cómo? Si te parece, sí. Vamos a quedarnos con una pausa. Después, en algún huequito, vamos a meter otro de los títulos. Que...
1: Sí, no, iba por el incendio acá en Cerro Las Rosas. El incendio de pastizales, que bombero continúa trabajando todavía, ¿no? Es a la altura, como decíamos, en la Ruta Nacional 9, a la altura de Cerro Las Rosas, continúa la gente de bombero ahí. La verdad, parece que está complicado. Están viendo el tema de residuos de pastizales para poder acceder recién al sector donde está el foco de incendio. Se puede ver, digamos, sí, ¿no?, desde el centro. Así que con cuidado por la zona.
0: Perfecto. Ahora sí, Rodolfo Ramírez, como siempre, pausa, noticias, música y ya volvemos.

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1: Las 13:31 de la tarde en la República Argentina. Luis Caputo diserta en la Bolsa de Comercio de Córdoba. El ministro de Economía afirmó que el presidente Javier Milei será reelecto.
2: Yo no tengo ni la más mínima duda que el presidente reelige, y mucho más allá de eso, creo que tiene que serlo, porque nosotros todavía estamos reconstruyendo Argentina, estamos en un proceso donde el presidente sí es irreemplazable, pero el presidente sí es irreemplazable porque lo que dije antes de la determinación política para el cambio.
1: El gobierno organiza la Conferencia Internacional contra el Narcotráfico. Es uno de los principales foros de cooperación contra el narcotráfico organizado bajo el liderazgo de la Administración para el Control de Drogas de los Estados Unidos. En medio de un fuerte operativo de seguridad, el evento se realizará entre el 18 y el 20 de agosto en la ciudad de Buenos Aires. Eclipse lunar en Europa. El fenómeno llegó hace unos minutos a su máximo punto y la oscuridad se extiende por más de dos minutos. Islandia, Groenlandia y el norte de España concentran la franja de totalidad, mientras que otros puntos del continente se observa de forma parcial. Hay más de 350 lugares del mundo en los que se pudo observar el eclipse. En la ciudad de Buenos Aires, temperatura 11 grados 8 décimas, humedad 75%, cielo nublado.
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4: El río Pilcomayo nace en las estribaciones de los Andes bolivianos y corre por abruptas pendientes llegando a la llanura chaqueña. El desborde del río da origen también a El Bañado La Estrella, el segundo humedal más grande de Argentina, y antes de llegar al final de su recorrido, alimenta los principales riachos de la cuenca hídrica del norte formoseño. Este río le da su nombre al Parque Nacional Río Pilcomayo, que se encuentra al noreste de la provincia de Formosa y cubre 47.754 hectáreas que bordean el río y limitan con la República del Paraguay.
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4: El Parque Nacional Tarampaya ocupa una superficie de aproximadamente 215.000 hectáreas que se ubican al sur de la provincia de La Rioja y hace 225 millones de años era un bosque tropical con grandes lagunas y una nutrida fauna autóctona. Tarampaya significa río seco del Tala, el nombre con el que los pueblos originarios bautizaron la zona. Estos ríos permanecen secos durante gran parte del año y solo se vuelven ríos cuando llueve, lo cual ocurre muy poco. Por eso se los usa como caminos para llegar de un sitio a otro. Cuesta creer que por allí, hace millones de años, transitaron los primeros dinosaurios. Allí se descubrió el lago Suchus Talampayensis, uno de los más antiguos del planeta.
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0: Muy bien, 15:43 minutos en la República Argentina. Vamos a recibir rápidamente a la columna y a una amiguita que nos trajo un... para tener problemas, ya teníamos... no es la columna. Hoy vino a mostrar su emprendimiento, no es la columna. Bueno, me trajo más problemas, ya tenía problemas yo, imagínese.
1: Tenía un problema chiquito, acabo de conocer su problema. Acabo de conocerlo a su problema, tiene un tamaño importante. Pero es bonito.
0: Es bonito. Estamos con Renata y con Belén Álvarez. Renata, muy buenas tardes, ¿cómo estás?
2: Hola, muy bien.
0: ¿Cómo anda? Muy bien.
2: Contenta porque vengo a promocionar nuestro emprendimiento familiar.
0: ¿Cómo se llama su emprendimiento familiar? ¿Ya tiene nombre o no?
2: Sí. ¿Cómo se llama? Organizarnos Diseños y Juegos 3D.
0: Organizarnos Diseños. ¿Y usted hace esto en 3D?
2: Sí.
0: ¿Usted lo hace?
2: No. Yo no.
3: Claro, usted es la vendedora.
2: Yo soy la que lo promociona.
0: Usted es la que...
3: la cara visible de nuestro emprendimiento.
0: Claro. Muy bien, espectacular.
1: La que lo vende, digamos.
3: Claro.
0: Bueno, le digo que tengo un bolón. Pero bueno, ya lo vamos a resolver. Renata, comentanos, digamos, ¿cómo se te ocurrió esto? Digamos, ¿qué te gustaba mucho el tema de encastre? ¿Qué?
3: Organizarnos 3D nace de organizarnos espacio terapéutico. ¿Terapéutico?
0: Sí.
2: Bueno, organizarnos 3D nace porque organizarnos terapéutico, que es de mi tía, abuela, que es Mar. Mar es psicopedagoga y dijo que estos juegos sensoriales son muy buenos para las personas que son ansiosas o que simplemente... No pueden tener las manos desocupadas. Son muy buenos para todo, para la manipulación.
0: Claro. Y mira vos qué lindo y qué ingenioso todo esto, porque imagino que va destinado también a todas las edades, ¿no? No solamente a pequeños, sino también a grandes. Mira, yo no puedo dar más uno.
3: Lo que pasa es que desmistificamos la idea de que los juegos y los juguetes son solo para niños.
0: Claro.
3: O sea, hace 10 minutos que están con un rompecabezas con 6 piezas, nada más, y no pueden arreglar.
1: A mí hace un mes me regalaron uno que era para ubicar pelotitas de colores y me dijeron, esto se lo utiliza para chicos con autismo y problemas de disociación.
0: Y usted,
1: entonces dije, gracias, la parte de la ansiedad.
3: Claro, bueno, nosotros no etiquetamos
2: diagnósticos, no es para...
3: porque nosotras no somos profesionales.
2: Claro, y no es para una persona en particular. Especial. Claro. O sea, nosotros la hacemos para todas las personas, para todas las edades, para todo.
3: Claro.
2: Menos para el perro.
3: Claro.
0: Ah,
3: los perros tienen otro juego.
1: ¿Cómo entretener uno?
0: Justo que andamos.
3: Organizarnos, surge el organizarnos espacio terapéutico porque a la vida hay que organizarla.
0: Claro.
3: Para que nos vaya bien. Los espacios, los tiempos, los materiales. Por falta de organización es que a veces tenemos problemas.
0: Claro. ¿Yo puedo tirar la toalla o...?
1: No,
0: yo
1: el tema es...
2: Viene hasta que se termine, hasta que lo haga.
3: Todos adentro del cuadrado.
1: ¿Puedo hacer una pregunta muy normal?
3: Sí.
1: ¿Sí o sí se puede hacer?
3: Sí,
2: puede hacer. Obvio.
3: Estamos armados, se lo desarmamos para ustedes.
2: Claro.
1: Ay, qué divertido.
0: Qué divertido. ¿Por qué no me dejaron
1: ver? Qué buena onda las otras dos.
3: Porque ahí está el secreto.
2: Claro. Eso es lo divertido. La idea no es copiarlo, es entenderlo.
0: Bueno... acá vamos, una vez más, 39º intento, acá le digo a la gente que no nos ve, pero que sí estamos intentando. Bueno, Renata, decime, contame un poco acerca de justamente qué otras cosas tenés en la cabeza para poder crear, ¿no? Porque esto es también muy bueno para el día del niño, bueno, independientemente que no está destinado a una edad, pero para el día del niño, digo,
2: tenemos un combo especial para el día del niño.
0: ¿Sí? ¿Cuál sería el combo?
2: Bueno, te viene este pulpito, que es un...
3: Acuérdate
2: pulpo.
3: Que describirlo porque hay gente que no nos está mirando, no está escuchando.
2: Es un pulpo sensorial que sirve para la manipulación, para el estrés y para la ansiedad.
0: Bien.
1: Yo creo que ahí va queriéndome.
2: Mira, por ahí va.
3: Bien,
2: no se lo mostré porque te va a copiar.
3: Peche, no,
2: no, no, no, se, no te lo mostré porque
3: no,
2: te va a copiar.
3: No, si no está el tiburón, el cocodrilo no entró.
1: Bueno,
3: una champa.
1: Y entra. Sí, a golpe, como todo.
2: Bueno, después tenemos
3: la víborita.
2: La víbora sí, sensorial, que no tiene un propósito alguno.
0: ¿No?
2: Es solo para manipularlo.
3: Para mantener las manos ocupadas.
2: Porque mucha gente lo necesita. Por ejemplo, también tenemos el anillo sensorial, que es ideal para personas que se muerden las uñas o que necesitan sí o sí tener las manos ocupadas.
0: Claro.
3: Cuando viajas y no sabes qué hacer en el viaje,
2: es buenísimo.
3: Mantener un objeto en la mano controla tu ansiedad, digamos.
0: Claro.
3: ¿Qué hace ruido?
0: ¿Qué hace ruido? ¿Qué es?
2: Es un huevo sensorial que es... Básicamente tiene la misma función que el pulpito, pero a mí me gusta más porque es más grande y porque tiene más textura.
0: Pero yo le digo a la gente que si ustedes escuchan un silencio, porque yo estoy intentando acá. Sí,
1: no
0: denme.
1: Te mudo por eso.
3: Claro.
0: Ah, míreme esta que está más linda, ¿eh?
2: Cada te voy a dar este.
3: Claro.
0: Es para dormir también, ¿no?
3: Claro.
2: Sí.
0: Ah, sí.
3: Baja tu nivel de estrés.
2: Claro, claro. Te relaja.
3: Todos los juegos y lo que tiene que ver con las manipulaciones de los objetos, baja el nivel de estrés y llega el momento que te olvidas de la vida.
2: Claro.
3: Por un ratito, aunque sea.
2: Son fidget toys. ¿Qué son?
0: Y esos que parecen un llavero, ¿qué son?
3: Llaveros.
0: Llaveros.
2: Pero son buenísimos, porque mira, por ejemplo,
0: pásame
2: tu super iPhone.
0: Mi super iPhone, ahí está.
1: Dele la clave, ¿no? Y la clave del banco también de la...
0: Está muy bueno. ¿Cuánto sale en eso?
3: 3,000 pesos.
0: ¿Cuánto me regalan entonces?
3: Lo trajimos regalito, es uno para cada uno.
0: Ah, de muy bien.
2: Y son llaveros.
0: Son llaveros.
3: Entonces es un porta celular.
0: Y un llavero.
3: No importa, si lo hagas,
2: sino
3: un sostén para celular.
2: Y un llavero.
3: Con las llaves.
2: Mira, ese combina con tu celular.
0: Sí, mira.
3: Y entra con al mismo lugar donde van las llaves.
2: Sí.
3: Entonces vos no te ocupa lugar.
2: Claro.
0: Está tremendo.
1: ¿Verdad?
0: Muy
2: mientras
0: bueno.
2: Mientras vos hablas, podés ir jugando a bloqueas.
0: Claro, ¿no? Aparte, mientras vos hablas, ves el celular, te duerme un ratito.
2: Y manipula los juguetes.
0: Y renega con este rompecabezas, estamos. Pero está muy bueno.
1: Está tremendo.
0: Muy bueno.
1: Esto está hecho a 3D.
2: Claro, todo lo que tenemos acá está hecho a 3D.
3: Nosotros tuvimos la idea de generar juegos,
0: sí.
3: Y después apareció la impresora 3D como la herramienta para que el objetivo se concrete.
0: Claro.
3: No es que, o sea, no se nos ocurrió comprar una.
2: Claro.
3: No está fácil, digamos.
2: Necesita dinero. Encima, no es solo la 3D, también son los hilos. Encima, lo que tarda en hacerte uno de estos juegos sensoriales es un nivel extremo, más para una persona.
0: ¿Cuánto más o menos tarda, digamos?
2: Depende, mira. Por ejemplo, tenemos este que te tarda 6 horas. No,
0: seis.
2: Ese, el huevo ese, 7 horas.
0: Siete horas.
2: Después, este rompecabezas que te está matando,
0: sí.
2: Te tarda con todo, todo, todo, todo.
0: Todo. 5 horas. ¿Usted lo terminó de armar? 5 horas, ¿eh?
2: Ahora estamos en live, así que si nos quieren ir a ver a nuestra cuenta de Facebook, organizarnos diseños y juegos.
0: Organizarnos diseños
2: y juegos 3D. ¿Ah?
0: Perfecto, muy bien. ¿Y el número telefónico lo tenemos por ahí para cualquier tipo, digamos, la gente que nos escucha del otro lado dice, mirá qué bueno para... El día del niño, qué bueno podría ser tener algún tipo de estos juguetes y también encastres. ¿A qué número podemos reservar alguno de ellos?
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0: Muy bien. Repetimos, Renata, para... A ver...
3: Muy bien.
1: No quiero decir nada a mi compañero.
2: Pero a vos te doy este.
1: Pero
2: así,
0: claro.
1: He completado.
0: Muy bien.
1: La ansiedad a nivel mil.
2: Rompecabeza.
0: Sí, muy bien.
3: Nosotros tenemos el eslogan de que regalamos momentos juntos. Para la de la infancia regalamos momentos juntos. Entonces vos compras 2 rompecabezas y jugás con tus hijos, tu pareja, tu amiga, tu compañero.
2: Y te quedás ahí 3 horas. También si tenés hijos muy inquietos.
0: Claro.
2: Si tenés hijos muy inquietos, ahí. Esto de rompecabezas tenés 3 horas con tu hijo acá.
0: Sí, este está muy bueno. Yo todavía no mire de...
1: Mire, copia. Puede copiarme.
0: Puse el elefante nomás yo.
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2: que en TikTok somos organizarnos.3D y en Instagram y Facebook organizarnos juegos y diseños 3D.
1: ¿Cuánto les lleva a ustedes hacer, por ejemplo, un rompecabezas así?
2: Nunca nos pusimos a controlar.
3: ¿Para armarlo o para fabricarlo?
1: Fabricarlo.
2: Para fabricarlo, 5 o 6 horas.
1: Sí, también. Claro. Copiando cualquiera.
0: no había visto nada yo. Te juro, no vi nada.
2: Hermoso, muy bien.
0: Muy bien. Tengo un 10. Muy bien.
2: Ahora te voy a presentar.
3: Ahora ya saben cómo entretenerse. Sí. Porque también yo venía escuchando hace rato de que para el Día de las Infancias volvamos a cero pantallas. Y estas son las mejores opciones.
0: La vamos a invitar. Después me pasa el número de Renata, ¿no? Porque ¿tiene usted representante, Renata?
2: Obvio.
0: ¿No?
3: Menor de edad.
2: Sí, hasta ahora soy menor de edad, aunque parezca. Claro.
3: Hasta ahora. Importa. Le faltan unos 8 años todavía.
2: Sí. 7.
3: Ah, 7 años. 7 años.
0: Bueno, Renata, la vamos a llevar al canal, ¿eh? La vamos a llevar. Usted que quiere hacer televisión, la vamos a llevar al canal.
1: ¿Ya estuvo practicando Rita con esto?
0: Antes del Día del Niño, o sea, puede faltar. ¿Va a la mañana usted a la escuela o no?
2: Sí.
0: ¿A la mañana? No puede faltar entonces.
2: Puedo faltar. Negociarlo. Podemos negociarlo.
0: Ah, no, conmigo no, yo no tomo mango, le digo. No, con su mamá, sí, sí.
1: Con su mamá. Usted le tiene que pagar, por
0: menos. Bueno, ya le vamos a decir bien a Rita y ahí le va a pasar el día. Así también trae un poco de juguete y promociona su emprendimiento en el canal. Y bueno, por ahí, ¿quién le dice? Terminamos comprando algunos de estos lindos juguetes. Y aquí que parece una ruedita esa amarilla. ¿Qué es?
2: Este es el
3: anillo sensorial.
2: El anillo sensorial que sirve para las personas que se comen las uñas, que tienen estrés o ansiedad. Claro. Sirven para disminuir
3: la
0: ansiedad. ¿Así?
2: No, con las dos manos se juega. Porque estos juguetes son de manipulación y se necesitan las dos manos para poder aprender. Y también, haciendo esto, entrenas tu cerebro.
0: Yo no estaría entrenando mi cerebro, digo, está medio cansado.
2: Hay una mira, sí. Sigue ahí la Rita. Yo te lo armo en 2 minutos. Andrea la Rita.
0: A ver mira, yo
2: bueno, dale, vos
0: poder. Intento yo no, estoy
3: Claro, le contamos que tienen que armar un cubo en el cual no lo pueden armar.
0: Un cubo, ya me choré. Ahí está el cubo.
3: No, eso no es un cubo.
0: Esto no es un
3: cubo.
0: Bueno,
2: esto es un cubo.
0: Con ojo de madre, es un cubazo, le digo, ¿no?
1: Con ojo de madre.
0: Ahí es un cubo. Ahí está. Espere.
1: Parecido al cubo mágico que teníamos nosotros cuando
3: Es un cubo infinito.
2: Este, no, ese es un infinito y este es el cubo mágico.
1: Ah, claro, ahí está. Es verdad.
3: O sea, el objetivo es tratar de
0: ahí está.
2: Mira. ¡Ey! Muy bien.
1: Se reivindicó nuestro compañero.
0: Empate técnico.
2: Empate.
3: Podemos negociar, dice tu mamá, nos está viendo por el live.
2: Mami, podemos negociar y voy al canal.
0: Podemos negociar.
3: Hay que negociar.
0: Perfecto.
1: Señora, paga Pome, ¿eh?
0: Sí, no hay problema. Y la tortuguita esta, mira, que me encanta todo, ¿eh? La tortuguita,
2: no,
0: que
2: es. Ninja.
0: ¿Qué? Esto es que, digamos, ¿para qué? ¿Qué finalidad
2: tiene? Son la misma función.
0: La manipulación. Ah, bien.
3: O sea, si nosotros hablamos específicamente con personas neurotípicas, ¿no es cierto? Creemos que los neurotípicos no tienen ningún drama, ¿no? Andan bien por la vida. Pero muchas de nosotros, que nos consideramos neurotípicos, tenemos un cierto nivel de ansiedad y de estrés que lo podemos desvanecerlo a través de la manipulación de estos objetos.
0: Sí, es como que te distrae bastante, ¿no?
3: Tenés que apagar, negociar algo en el banco.
0: Claro.
3: Te volvés loco, ¿no es cierto?
0: Sí.
3: Te llevas uno de estos jueguitos que te entran en el bolsillo y en la manipulación baja el nivel de estrés y de ansiedad y tu espera puede ser más llevadera.
1: El nivel de estrés.
0: Sí, y entra y pedí un préstamo, digamos. Fuiste a pagar una deuda y pedí un préstamo.
3: Hago
0: un préstamo.
3: Dame con todo. Claro. El que puede.
0: Y tal cual.
3: Y entonces ese es el objetivo fundamental que tienen los juegos. Y como te dijimos al principio, no tiene una edad determinada.
1: Claro. ¿Sabés qué me hace acordar?
2: Te sirve también para
1: ese que fue famoso, que le hacía así y giraba y giraba.
3: No, Fischer.
2: Es eso.
3: Bueno, es lo mismo con diferentes formitas.
1: ¿Te acordás que tuvo un...?
0: Sí, tuvo un momento, digamos, así tremendo.
1: Ay, ¿sabes? Claro.
0: Qué bueno todo, ¿eh? Le digo a la gente, a ver, permitime, Renato, un ratito, yo te voy a vender tu emprendimiento un ratito nada más, un ratito. Yo sé que vos lo haces mejor que yo, pero para que quede claro, ¿eh?
1: No, nadie lo hace para vender cosas.
0: Ah, claro. 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Instagram también.
2: TikTok.
0: Y TikTok, y TikTok. Todo ahí, le encargas a Renata y a toda la gente que está laburando en este lindo emprendimiento, y por ahí te llevas un juguetito para el Día del Niño. Muchísimas gracias, Renata. Muchísimas gracias. Nos dejó el llaverito, ¿no? Esto me lo puedo quedar. Bien, perfecto.
2: 3,000 pesos.
0: 3,000 pesos.
2: 3,000 pesos. Alias organizarnos.
1: No acepta transferencia.
0: Claro.
1: Porque es 10% más.
2: Efectivo, por favor.
0: Porque es menor de edad. No hace.
1: 10% más.
0: 10% más. Dale, nosotros nos vamos a la pausa. Despedimos con un fuerte aplauso, querida Andrea, Renata y a Belén Álvarez, emprendedoras.
1: Pregunto, realmente. ¿Vuelven para la columna?
2: Sí, obvio. Sí.
0: Ah. Vuelve para la columna.
1: O sea, no la despedimos.
2: No, pero mañana vuelvo yo.
1: ¿La despedimos? Mañana la volvemos a saludar.
0: Nos vamos chau. Pausa. Gracias, Renata. Gracias por estar. Pausa y ya volvemos.

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1: Las 4 de la tarde en la República Argentina. Diego Santilli participó de la reunión de gobernadores del Norte Grande. El jefe de gabinete y los mandatarios provinciales analizaron iniciativas para mejorar las condiciones productivas y logísticas de la región, así como mecanismos para fortalecer la articulación entre la nación y las provincias. En este marco, el jefe de gabinete afirmó que el gobierno está avanzando con su propio proyecto de zonas cálidas, que es aceptado por los gobernadores. Se trata de una tarifa eléctrica diferencial estival que a través de subsidios baja el costo de la luz para el uso de la refrigeración por las temperaturas extremas. Científicos argentinos alcanzan un avance en neurología. El informe de Natalia Carabajal desde Radio Nacional.

0: 75% cielo nublado.
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6: Un ensayo clínico evalúa la efectividad del aceite de cannabis en personas con epilepsia refractaria. La investigación se realiza en el Hospital El Cruce de Florencio Varela. Se trata del segundo estudio aprobado en la Argentina y se suma al realizado en el Hospital de Pediatría Garrahan. El ensayo incluye a pacientes de 18 a 60 años que no responden a los tratamientos convencionales y fue autorizado en el marco de la Ley 27.350 de Investigación Médica y Científica del Uso Medicinal de la Planta de Cannabis y sus Derivados. Ya fue seleccionado un grupo de 40 personas para participar de las pruebas, a las que se sumarán otras 20. Silvia Cochen es médica neuróloga e investigadora del CONICET a cargo del estudio.
7: Son pacientes que tienen formas de epilepsia refractaria, eso quiere decir que no responden al tratamiento farmacológico que utilizamos siempre, que tampoco son candidatos a cirugía, que son las dos cosas que nosotros hacemos acá en el Hospital del Cruce, o sea, y con eso uno da respuesta a casi el 70% de los pacientes. Hay un resto que no son ni candidatos a cirugía, ni responden a los fármacos convencionales y siguen teniendo mucha cantidad de crisis que le afectan su calidad de vida. Esa es la población que vamos a incluir y esa es la población también de pacientes que en las publicaciones que existen en el mundo, inclusive en una previa nuestra, fueron los que se incluyeron.
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4: El río Pilcomayo nace en las estribaciones de los Andes bolivianos y corre por abruptas pendientes llegando a la llanura chaqueña. El desborde del río da origen también a El Bañado La Estrella, el segundo humedal más grande de Argentina, y antes de llegar al final de su recorrido, alimenta los principales riachos de la cuenca hídrica del norte formoseño. Este río le da su nombre al Parque Nacional Río Pilcomayo, que se encuentra al noreste de la provincia de Formosa y cubre 47.754 hectáreas que bordean el río y limitan con la República del Paraguay.
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4: El Parque Nacional Tarampaya ocupa una superficie de aproximadamente 215.000 hectáreas que se ubican al sur de la provincia de La Rioja y hace 225 millones de años era un bosque tropical con grandes lagunas y una nutrida fauna autóctona. Tarampaya significa río seco del Tala, el nombre con el que los pueblos originarios bautizaron la zona. Estos ríos permanecen secos durante gran parte del año y solo se vuelven ríos cuando llueve, lo cual ocurre muy poco. Por eso se los usa como caminos para llegar de un sitio a otro. Cuesta creer que por allí, hace millones de años, transitaron los primeros dinosaurios. Allí se descubrió el lago Suchus Talampayensis, uno de los más antiguos del planeta.
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0: Muy bien, seguimos acá en lo que es la tarde de Radio Nacional.
1: Me hizo correr un poquito,
0: pero por suerte llegó nuestro amigo, por suerte llegó transporte de mascotas, así que ahora sí, podemos descansar un poquito. Vamos a saludarlo a Hugo, exactamente en esta jornada de día miércoles 12 de agosto. Hugo, querido, ¿cómo estás? Muy buenas tardes.
2: Bien, buenas tardes, muchas gracias por la invitación.
0: No, gracias a vos, y también comentanos, ¿no?, acerca de tu emprendimiento, transporte de mascotas. ¿A todo el país?
2: No, hago Jujuy y provincias cercanas.
0: ¿Y provincias cercanas?
2: Claro, Jujuy, Salta, Tucumán, por ese lado ando.
0: Ahí está, mire, justo tenemos ahí, ahora mismo le pedimos un presupuesto, Hugo, comentanos cómo nació este emprendimiento, del transporte de mascotas. ¿Cómo se dio?
2: Esto empezó, nosotros originalmente venimos de la ciudad de Buenos Aires, de Cava.
0: Sí.
2: Vinimos en el 2008 y yo estuve acá buscando una posibilidad laboral desde que estuve acá y no encontré sinceramente una propuesta efectiva.
0: Sí.
2: Entonces me encontré con mucha gente que se dedicaba a emprendimientos, a distinto tipo de cosas que le buscaban la vuelta a la vida, como
0: claro,
2: dice.
0: Sí, sí.
2: Entonces tomamos la decisión en 2010 de vender el auto y comprar un furgoncito.
0: Uh-huh.
2: y ofrecer para reparto, para flete, para lo que sea. Y con eso empecé en 2010. Después tomó un giro en 2015 ante una necesidad familiar de transportar un animalito a la veterinaria por una urgencia. Algo inesperado. Lo llevamos al veterinario y una vez terminada esa urgencia, atendido al animalito, me quedé conversando con el veterinario, que es el doctor Campero de Ciudad de Nieva, que está en Ciudad
0: sí,
2: de Nieva,
0: sí.
2: Martín Campero.
0: Sí, sí. Martín.
2: Él me preguntó si yo no podía ofrecer un servicio de transporte porque no había nadie que lo haga para llevar y traer animalitos. Y le dije que sí. Y de a poco empecé dejando el tema de los fletes y los repartos y dedicándome cada vez más al transporte de mascotas y a todo el entorno mascotero en general,
0: claro.
2: A prestar asistencia, a ayudar al proteccionismo, ese tipo de cosas. Y así empezamos, desde el 2015.
0: Mirá vos. Sí, Hugo, y obviamente no una pregunta de total desconocimiento que me ha tocado... Por ahí o muchas historias de que suben un animalito de una raza, vamos a poner un perro de caniche, uh-huh. Que por ahí no se adecúan al viaje, ladran mucho, son movizos, son perros, digamos, que se mueven bastante, y otro tipo de raza que son más tranquilos y que disfrutan el viaje. ¿Cómo se va, digamos, a acostumbrar, ¿no? Entendiendo de que vos haces transporte de mascota a Tucumán, por ejemplo, que son 4 o 5 horas de uh-huh. viaje. ¿Cómo se los lleva?
2: Primero se conversa con el tutor o los tutores en este caso y le pido que me cuenten cómo es el animalito, si es tranquilo, si ya viajó antes en vehículo, si hizo viajes largos.
0: Claro.
2: Y ellos me van diciendo si es escapadillo, si es de escaparse, huidizo... Porque también hay que tener ese cuidado de que en pleno viaje no intente salirse por algún lado, por alguna ventana, por algún lado. Ellos me van explicando. Hay perritos que soportan muy bien el viaje largo o de media distancia y hay perros que no. Entonces hay que fijarse. Yo por lo general hay perros que son muy ansiosos y sí o sí tienen que ir con el tutor, llevarlo en brazos. Por ejemplo las razas chicas, para calmarlos un poco.
0: Claro.
2: En ese caso, lo hago de esa manera, el tutor viaja con su perrito en brazos o al lado y vamos haciendo paradas.
0: Claro.
2: Hacemos alguna parada por ahí en Salto, otra parada un poco más lejos, cosa de que el perrito baje, se relaje un poco y después continuamos el viaje.
0: Claro.
2: Se busca la vuelta de que llegue bien, de que no llegue con ansiedad, de que no sea un trauma viajar.
0: Claro.
2: Hay otros perritos que duermen todo el camino. Ni se enteran,
0: sí, sí.
2: Llegás y te miran como diciendo, ya estamos.
0: Muchas veces por ahí uno dice, no son de utilizar, digamos, tranquilizantes, calmantes.
2: No son recomendables.
0: No son recomendables.
2: No se recomienda porque hay un tranquilizante muy conocido que se da en gotitas, que se da media hora antes de empezar a viajar. Y lo que hace eso es el perro empieza a sentir una sensación de somnolencia, pero está activo mentalmente. Él ve el movimiento, ve lo que pasa, le agarra ansiedad y no puede responder a eso.
0: Claro.
2: Entonces como que se genera un trauma interno, el perro no tiene movilidad o respuesta, pero siente todo. Entonces la idea es calmarlo de otras maneras naturales, claro. Pero sí sé que se usa eso, yo no lo recomiendo.
0: Hugo, y dentro de lo que es la traffic, la unidad de transporte, ¿tenés acondicionado, digo, en cuanto a un lugar donde puedan descansar aquellos que por ahí después de tanto dar vuelta quizás digo, bueno, descanso, ya me resigno, tengo que viajar? ¿Algún juguete lo acondicionaste o cómo va, digamos, eso?
2: No, el perro va en un furgón. Uh-huh. Tengo caniles, para el caso de que sean varios perros, tenemos caniles. O si el dueño prefiere llevarlo en un canil y ir adelante conmigo, así se hace. Bien. De lo contrario, pueden ir sentados en el furgón. En la parte de atrás hay una colchoneta para que estén acostaditos. Y el juguete siempre es el que el dueño tiene que tener, su juguete. Por lo general siempre quiero ir con tutores por el tema de la ansiedad. De la misma ansiedad, el perrito se encuentra conmigo, no me conoce, en un vehículo que no conoce. Claro. Entonces siempre yo pido que vayan con alguien de la familia. Uh-huh. Por ahí me dicen, no, pero va una señora que es vecina. No es lo mismo, el perro la sufre.
0: ¿De acuerdo?
2: No, piensa que lo van a abandonar en su cabecita. Entonces siempre busco esa vuelta. Y tanto para cuando los posoperatorios o perros traumatizados, se los lleva atrás y tengo una camillita y lo que haga falta para poder trasladarlo de la mejor manera.
0: Claro.
2: Se trata de evitar el tema de los bozales y el lazo. Tengo bozales y lazo, pero tratamos de evitarlo, de calmarlo de otra manera, le tiramos una frazadita arriba. En el caso de los rescates de perritos atropellados, son perritos que están muy mal, al intentar agarrarlos, tiran el tarascón, tiran a morder, porque uno no sabe. Entonces, en vez de someterlos violentamente, por ahí con un lazo o de otra manera, se les tira una frazadita, una toalla y se los trata de envolver, claro. Llevarlos y tenerlos contenidos de esa manera. Ya sufrieron bastante, hay que evitar que sigan sufriendo.
0: Y es como que la sensación, digamos, que le debe dar al animalito es que lo vas a cuidar, que querés protegerlo, digamos.
2: Cuando
0: le tirás una manta, un...
2: En principio el animal tiene una sensación de miedo, de desorientación, claro. Porque fue atropellado o traumatizado de alguna manera y no entiende, muchas veces en ese momento no reconoce ni a sus propios tutores, ni a sus propios dueños. Hay perritos que estaban paseando, se escaparon, cruzaron la calle, sufrieron un trauma y al intentar agarrarlos tiran el tarascón, tiran a morder porque están totalmente desorientados, con dolor, no saben qué es, no reconocen a nadie. Entonces se busca esa manera de contenerlos hasta que llegan al veterinario y en el marco de un calmante, de una inyección que les aplica un poco menos de dolor, ya se empiezan a calmar y a reconocer el entorno.
0: Y Hugo, la gente que nos escucha, y obviamente tenemos la suerte, la fortuna de llegar a toda la provincia, a las cuatro regiones, Puna, Quebrada, Valles, Yungas, ¿cómo pueden contactarte? ¿Tenés algún sitio de internet? ¿Tenés redes sociales?
2: Sí, tengo mi manera más común es a través del teléfono, el WhatsApp, después tengo Facebook, Instagram, todo ese tipo
0: de redes
2: sociales. Sí, la más popular que uso yo es Facebook, porque es con la que mejor me manejo.
0: Claro. Y ahí, digamos, con un número telefónico, coordinan con vos. Digamos, ¿cómo viene el tema?
2: Siempre yo recomiendo que me hablen con un poco de tiempo de acuerdo al servicio que quieren que les preste para poder atenderlos de la mejor manera posible. Uh-huh. Porque el tema del transporte de mascota,
0: sí.
2: Y la asistencia veterinaria es algo que demora mucho. Yo, por ejemplo, a diferencia de otros transportes como pueden ser las de las aplicaciones o los taxis, que simplemente llevar a un pasajero de A a B, hacer ese recorrido y terminar ahí, lo mío es mucho más largo. Lo mío es buscar el perrito en el domicilio, subirlo con el tutor, llevarlo a la veterinaria o al lugar que me digan, esperar a que se resuelva la situación del perrito, traerlo de vuelta, y volver al domicilio, eso lleva mucho tiempo. Entonces yo en un día más de 5 o 6 viajes no puedo hacer, porque la demora promedio es de 1 hora y a veces 2, a veces más incluso. Entonces siempre pido que me pidan, que me tengan en cuenta para llamarme con un poco de tiempo, para poder, salvo las urgencias, por supuesto, si es una urgencia, se trata de solucionar. Pero si no, siempre me manejo con agenda.
0: ¿En la provincia sos el único?
2: Soy el único que presta un servicio de transporte con camioneta, caniles y todo lo relacionado, bien equipado, digamos. Después hay otras personas que también ofrecen servicios en auto, como ser un servicio de aplicación, pero llevan mascotas, tanto particulares como taxis también hacen eso. Pero bueno, simplemente se limitan a llevar de punto A a punto B, y bueno, no hay una asistencia de esa manera, no se genera otro vínculo, digamos,
0: tal cual,
2: con el animalito. Yo siempre trato de estar equipado y preparado para lo que pueda suceder, porque nunca sabes qué puede pasar.
0: Sí. ¿Te ha tocado, digamos, algún tipo de situación que ha provocado detenerte, que se te haya escapado un animalito? ¿Te ha tocado alguna de esas situaciones?
2: En mis primeras épocas de desconocimiento, me ha tocado situaciones varias. La primera que me tocó fea es de transportar a peluquería a una señora con 4 caniches, 4 perritos caniches. Que yo en esa época recién empezaba y no tenía caniles. Y la señora, bueno, pidió para abrir las ventanillas y todo eso, y los perritos empezaron a moverse para todos lados durante el viaje, hasta que uno se le soltó y se largó por la ventana. Sí. Se largó en el medio del centro de Jujuy. Sí. Y fue un lío bárbaro, porque hubo que parar el vehículo. La señora no podía bajarse porque soltaba a los otros 3. Entonces yo mal estacioné ahí, dejé de cruzado y trataba de agarrar al perrito. El perrito corriendo con la correa. Me ayudó la gente que pasaba por ahí, lo agarró, lo retuvo y lo pudimos meter de vuelta, pero fue una situación muy fea.
0: Claro. Una desgracia con suerte, digo.
2: Con suerte. Podría
0: haber sido peor.
2: Me ha tocado otras experiencias así, me ha tocado de no poder sentirme mal por no poder llegar a tiempo para asistir para ayudar a un perrito. Eso me pasó en Palpalá, cerca del Hotel Zapla.
0: Ah, sí.
2: Me ha pasado de que me han llamado porque en una...
0: ¿Sobre ruta o colectiva?
2: No, sobre la casa, una casa particular del Hotel Zapla a la vuelta.
0: Ah.
2: Una casa en construcción, planta baja ya estaba terminada, faltaba la del primer piso. El perrito en la parte de obra se largó y quedó clavado en la reja de la entrada. Los vecinos se desesperaron, todos lo querían sacar y no lo podían sacar. Entonces, ¿qué hicieron? Cortaron la reja, la cortaron con una máquina. Entre tanto me llamaron a mí, me pidieron, pues ya habían hablado con un veterinario para que los atienda de urgencia, y cargamos el perrito estaba realmente muy mal. Intentamos llegar, pero lamentablemente era la época de los cortes de puentes de Milagro Sala.
0: Ajá.
2: Que cortaban los 5 puentes y no pudimos. Traté de entrar por Facio, no pude. Después traté de entrar por el puente de la Valle y tampoco pude. Quise entrar por Pérez y ya se me había muerto el perro.
0: Una
2: situación muy fea, porque la gente, los dueños estaban llorando, yo no sabía qué hacer, no era culpa mía, no era culpa de nadie, no se pudo hacer nada, y la verdad que la pasé muy mal, porque me trae, hasta ahora me acuerdo, han pasado más de 10 años.
0: Claro, sí.
2: Y bueno, así pasan
0: época,
2: cosas.
0: Una época realmente muy, pero muy, muy fea para la provincia.
2: Sí.
0: La verdad que qué linda historia, Hugo. ¿En Buenos Aires qué hacías?
2: En Buenos Aires hacía logística y distribución a una multinacional.
0: Ah, bueno, a ver, no es lo mismo, pero...
2: No, pero... justamente por eso traté de buscar una beta parecida dentro de lo que yo hacía en Buenos Aires. Trabajaba ahí en Lugano, en Cava, para una empresa de seguridad, llevando y trayendo para acá, para allá, trabajando con camiones, con camionetas, con personal, todo eso. Y bueno, todo eso me ayudó a buscar una beta dentro de lo que podía acá en la provincia.
0: Qué bueno, che. La verdad que interesante. Tengo miles de preguntas, pero no quiero, digamos, abusar con tu tiempo, y a la vez quisiera, digamos, que en otro momento nos puedas visitar. ¿Qué mascota, o qué raza, mejor dicho, qué raza para vos y toda la experiencia que tenés es una raza que poco digamos valorada y para vos tiene digamos por ahí un comportamiento destacable?
2: Y en general el comportamiento del animal depende mucho de los tutores y de cómo lo ha sido criado, más allá de que sea un perro de criadero o un perrito abandonado que fue adoptado. Nosotros optamos siempre por tener perritos de la calle que fueron abandonados y de refugios, siempre adoptamos. En el tema de las razas me manejo muchísimo con razas, con entrenadores y con profesionales que están con el kennel y todo eso me ayudan a mí a conocer y a estar trabajando día a día. Una raza que yo admiro mucho es el dogo argentino. Es una raza muy difícil, pero a la vez una raza muy noble.
0: ¿Sí?
2: Es muy noble, es una raza muy estable, es más estable que otras razas emocionalmente. Pero no es recomendable para un grupo familiar pequeño. Tiene que tener su entorno, tiene que estar entrenado y capacitado. Y después para la familia lo mejor son los Golden Retriever, ¿cómo se llaman estos? El pastor, como estábamos hablando del Dogger alemán, también es un buen perro. Son perros bastante estables y compañeros.
0: Mirá vos. Y por ahí la gente nos desconoce muchas veces de las bondades, digamos, naturales que tienen cada uno de los perros y de las razas en este caso.
2: Claro. Siempre un labrador o un golden son más aptos para un grupo familiar, porque son tanto buenos compañeros con los niños o buenos compañeros con los adultos mayores también. No son tan alterados. Pero en general, si el perrito es bien tratado, no hay problemas con eso.
0: Tal cual.
2: Pero bueno, todo dentro de lo que se pueda. Hay perros que son, por ejemplo, que están de moda, como ahora el Malinois, que está muy de moda, y es un perro que necesita muchísimo ejercicio, muchísima atención, y cuando no se le brinda eso, se ponen nerviosos, empiezan a romper toda la casa, a pedir un poco de atención, a hacer lío, a hacer macana, y termina siendo un problema, en vez de ser algo que se disfrute, un miembro de la familia.
0: Tal cual. Hugo, un placer, escucharte, un placer poder compartir con vos esta linda charla. ¿Cómo te buscamos en Facebook?
2: Como Hugo Vallejos.
0: Hugo Vallejos.
2: Hugo Vallejos.
0: Simple.
2: Así nomás.
0: Todavía no tiene nombre el emprendimiento.
2: No, era transporte de mascotas, pero lo dejé así, como Hugo Vallejos.
0: Hugo Vallejos.
2: Ajá.
0: ¿Le podemos poner, si querés, un nombre, digamos, o no?
2: Sí, no. Queda así.
0: Acá está la productora de jefa de marketing, así que ahí le podemos... Ahora le sacamos una foto, Vallejos Transport, algo de eso le ponemos. Hugo, tu número de teléfono, reiteralo.
2: Sí, 388-435-2468.
0: Perfecto, muchísimas gracias, Hugo. No,
2: por favor, gracias a ustedes por la invitación.
0: No, un placer. Hugo Vallejos con nosotros, transporte de mascotas, acá charlando, por supuesto, en la radio pública. Tremendo, tremendo emprendimiento que hemos conocido en la jornada de hoy, así que me voy a la pausa, querido. Usted tiene que transportar usted que viaja tanto aquí acá. ¿Cuántos gatos tiene? ¿Dos? ¿Tres gatos, mire? ¿Gatos también?
2: Sí, por supuesto, por supuesto.
0: ¿Todo?
2: Todo.
0: Muy bien. ¿Qué más tiene? Es que este es tremendo, tiene gato, gallo de riña, tiene todo. Por la duda no le pregunto qué más tiene. Pausa y ya volvemos, dale.

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6: Un ensayo clínico evalúa la efectividad del aceite de cannabis en personas con epilepsia refractaria. La investigación se realiza en el Hospital El Cruce de Florencio Varela. Se trata del segundo estudio aprobado en la Argentina y se suma al realizado en el Hospital de Pediatría Garrahan. El ensayo incluye a pacientes de 18 a 60 años que no responden a los tratamientos convencionales y fue autorizado en el marco de la Ley 27.350 de Investigación Médica y Científica del Uso Medicinal de la Planta de Cannabis y sus Derivados. Ya fue seleccionado un grupo de 40 personas para participar de las pruebas, a las que se sumarán otras 20. Silvia Cochen es médica neuróloga e investigadora del CONICET a cargo del estudio.
7: Son pacientes que tienen formas de epilepsia refractaria, eso quiere decir que no responden al tratamiento farmacológico que utilizamos siempre, que tampoco son candidatos a cirugía, que son las dos cosas que nosotros hacemos acá en el Hospital del Cruce, o sea, y con eso uno da respuesta a casi el 70% de los pacientes. Hay un resto que no son ni candidatos a cirugía, ni responden a los fármacos convencionales y siguen teniendo mucha cantidad de crisis que le afectan su calidad de vida. Esa es la población que vamos a incluir y esa es la población también de pacientes que en las publicaciones que existen en el mundo, inclusive en una previa nuestra, fueron los que se incluyeron.
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15: El río Pilcomayo nace en las estribaciones de los Andes bolivianos y corre por abruptas pendientes llegando a la llanura chaqueña. El desborde del río da origen también a El Bañado La Estrella, el segundo humedal más grande de Argentina, y antes de llegar al final de su recorrido, alimenta los principales riachos de la cuenca hídrica del norte formoseño. Este río le da su nombre al Parque Nacional Río Pilcomayo, que se encuentra al noreste de la provincia de Formosa y cubre 47.754 hectáreas que bordean el río y limitan con la República del Paraguay.
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15: El Parque Nacional Tarampaya ocupa una superficie de aproximadamente 215.000 hectáreas que se ubican al sur de la provincia de La Rioja y hace 225 millones de años era un bosque tropical con grandes lagunas y una nutrida fauna autóctona. Tarampaya significa río seco del Tala, el nombre con el que los pueblos originarios bautizaron la zona. Estos ríos permanecen secos durante gran parte del año y solo se vuelven ríos cuando llueve, lo cual ocurre muy poco. Por eso se los usa como caminos para llegar de un sitio a otro. Cuesta creer que por allí, hace millones de años, transitaron los primeros dinosaurios. Allí se descubrió el lago Suchus Tarampayensis, uno de los más antiguos del planeta.
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0: 16:49 en la República Argentina. Acá estamos, sí, estamos hasta las 18 horas. Mirá, todavía nos queda un poco, un rato más, por supuesto, en lo que es la tarde de Radio Nacional Jujuy, Jorge Cafrune. Muy bien, vamos a continuar hablando un poco de lo que ha ido sucediendo en estas últimas horas, de lo que ha ido, digamos, también mostrándose en las distintas o en los distintos lugares de nuestra querida provincia de Jujuy. Decíamos, cerraron el paso de Java por nieve y viento, podría seguir inhabilitado hasta el 16 de agosto, así que estamos atentos a esa situación. Este jueves se van a realizar tareas de mejora en el servicio eléctrico de Caimancito, el Carmen y Tumbaya. A estar atentos. El corte está previsto de 8 a 13 horas aproximadamente y afectará a los barrios Evita, Virgen del Valle, San Nicolás, 5 hectáreas, 20 viviendas y Buj, Plan Fil y zonas aledañas. En el Carmen, interrupción de 9 a 14, San Juan, 25 de mayo, Santa Rita, agua y energía y sectores cercanos. En Tumbaya, de 10 a 14 horas, el Porvenir, la cárcel, Raya Raya, campo de agua chica, Mollepunco. ¿Dónde queda Mollepunco? O sea, en Tumbaya, pero ubíqueme. ¿Usted sabe o no?
1: No, que era en Tumbaya, pero hasta ahí llego.
0: ¿Dónde queda Mollepunco? Mollepunco. Mollepunco, bueno. Para aquellas personas que recién decía algunas digamos situaciones que se han ido dando en la con el tema de mejorar el servicio por parte de la energía eléctrica, bueno, no tengan artefactos eléctricos encendidos.
1: Bueno, Pome, ¿le tiro otro título? ¿O le amplío otro título?
0: Bueno, vamos.
1: Toreo de la Vincha en Casa Bindo, cronograma completo, se están ultimando ya los detalles, pero ya te diría que está todo casi listo para esta festividad en honor a la Virgen de la Asunción, con el toreo también de la Vincha en Casa Bindo. Esto va a arrancar, obviamente, ya arrancó en realidad desde el viernes 7, continuó el fin de semana. Hoy, miércoles, también habían actividades. El viernes 14, inauguraciones históricas que van a estar haciéndose en el pueblo, obras y demás. Después también, por supuesto, el sábado 15, la fiesta central. El sábado 15 inicia todo a las 6 de la mañana, va a haber un desayuno, se van a recibir a las autoridades, va a ser la misa central y después, por supuesto, el tradicional toreo, así que va a arrancar ahí y que finaliza a las 5:30, 6 de la tarde con la entrega de premio y con los festejos. Así que ya saben, me parece que es importante los que quieran ir el día 15, el día sábado, a Casa Bindo, previo al Día del Niño, a pasar un lindo día.
0: Muy bien. ¿Qué hace, querido RR? ¿Quiere hablar? Venga.
1: Ojo lo que le puede decir, ¿no?
2: Te cuento, esta mañana estuve hablando
0: con... nuestro invitado. ¿Cómo le va, querido? ¿Cómo anda?
2: No, acá trabajando, haciendo de todo un poco.
0: Sí, está cuidando mascotas y todo.
2: Sí, mira vos, tengo un pequeño cachorrito.
0: Pichuchos,
2: ¿sí? Bueno, cuento, vos sabés que esta mañana hablando con la gente con la Comisión Pro Templo, la posibilidad de que la gente pueda viajar desde Jujuy de manera directa hasta Casa Bindo, van a salir los colectivos especiales desde la terminal de ómnibus, te cuesta 55 mil pesos.
0: ¿Qué?
2: 55 mil pesos, ida y vuelta. Vas y volvés, o sea, vas a la mañana. Pero los colectivos, a medida que se vayan llenando, van a ir saliendo desde la terminal de ómnibus acá, nuestra, acá en San Salvador de Jujuy. Llegan a Casa Bindo, que está a unos 50 kilómetros de Abrapampa. Esperan hasta las 6 de la tarde, después que pasa el toreo de la Vincha. Y te traen de regreso a casa. Todo por 55 mil pesos. La verdad que está muy, muy económico. Y si vos...
1: colectivo.
2: Y si vos necesitás o utilizás, lo haces particularmente, te tomás un colectivo desde acá hasta Abrapampa, te va a costar 27.000 hasta Abrapampa. Imagínate, 10.000 desde Abrapampa a Casabindo, ya estás perdiendo totalmente. 74.000 te sale. Entonces te conviene los 55.000 desde San Salvador de Jujuy a Casabindo, ida y vuelta. ¿Qué te parece? Está buenísimo, está buenísimo.
0: Excelente. Aparte, usted ha ido, ¿no?
2: Sí, conozco, hace años.
0: Conoce.
2: Es muy bueno.
0: Y la verdad, digamos, hay una gran devoción y al mismo tiempo es uno de los puntos turísticos muy, pero muy visitados por extranjeros, o sea, por gente que viene desde muy lejos solamente para las festividades de Casabindo.
2: Tiene una mística muy importante el tema de Casabindo. Lo que pasa es que Casabindo es algo que se hace de manera... un ritual ancestral que viene de la época colonial.
0: Claro.
2: ¿No? Para sacarle la vincha al toro, esto significa no lastimar al toro. Eso es lo bueno que tiene, ¿no? Y es uno de los únicos lugares en Latinoamérica que se hace. Y la verdad que tienen historias diferentes. Algún día hablarás con un amigo, Salomón Yampa, conoce toda la historia del cacique Tabarcachi, Quipildor Tabarcachi, todas esas cosas.
0: Bueno, en Latinoamérica usted me va a sacar una duda. Uno de los pocos lugares en donde se sigue haciendo estas festividades taurinas es en Casabindo,
2: y bueno, después tenés en México. México hace poquito prohibieron la posibilidad de matar al toro, ya no puedes matar.
0: Claro, digo, de la única manera, digamos, que no se lastima al animal es acá en Casabindo, que es el toro de la vincha. Pero digo, este tipo de... Bueno, en España, en su momento, y ahora se prohibieron en México, como decíamos, sin la... lo que uno conocía, ¿no? Antiguamente de lo que era, digamos, un toreo, por así decirlo. Pero Casabindo siempre ha respetado al animal.
2: Lo que pasa es que es una tradición, es como se crea a través de un castigo, los jesuitas antiguos para castigar al indio y para evitar matar al toro, lo que hacen es cuando algún indio pecaba, le ponían la vincha al toro y el indio tenía que ir y sacársela para entregársela a la mamita virgen, que es justamente la Virgen de la Asunción, el 15 de agosto, y ofrendarla a la Virgen. Y en ese trajín de querer sacarle la vincha, muchos de ellos, inclusive hasta morían por el hartazo del toro, ¿no? Porque era terrible. Pero bueno, ahora ya no.
0: Bueno, la verdad que una linda colaboración de nuestro querido amigo Rodolfo Ramírez. Dígame el precio así y en la terminal de ómnibus.
2: Eso desde acá, desde la terminal de ómnibus, de General
0: Arias.
2: Arias, General Arias. Hasta Casabindo, 55.000 pesos.
0: Bien, y de vuelta.
2: Pero, ojo, salen los colectivos a medida que se van llenando. ¿Se acuerda?
0: Sí, bueno, obviamente.
2: A medida que se van llenando van saliendo los colectivos. Si salen más gente, más colectivos saldrán. Claro, pero
0: más frecuente.
2: Ida y vuelta, 55.000 pesos.
0: Está bien.
2: Entrada en Casabindo para las gradas, porque hay una parte de grada, 10.000 pesos cada una. Y si te vas a parar en los paredones que tiene justamente el sector donde se hace el toreo, no te cobran absolutamente nada. Vos podés decir una camioneta, mirar de la camioneta hacia abajo, pero en las gradas te sale 10.000 pesos cada entrada. Más o menos. Después tenés comida y
0: claro, de todo.
2: Se hacen ferias de todo tipo.
0: Sí. Tenés de todo un poco. Sí. Bueno, Casabindo acá, mire, nos dice... hace referencia al famoso toreo de la vincha, un espectáculo taurino único en el mundo donde no hay violencia ni se lastima al toro. La expresión popular, no crento, es una deformación local o mala transcripción de la palabra incruento. Dice que significa sin derramamiento de sangre. No cruento.
2: Sin cruento. Bueno,
0: perfecto. Sin cruento.
2: Ahí está.
0: Bueno, la gente, la que sabe, ¿no? Uno por ahí se deja llevar muchas veces por lo que ve y desconoce la historia que tiene, ¿no? Estas festividades tan tradicionales en nuestro país.
2: Lo bueno de todo es que viene gente de todos lados, ¿no?
0: Sí,
2: viene
0: gente
2: de Europa, viene gente de Norteamérica y de América, por supuesto, de América Latina, viene un montón. Y los argentinos ya estamos, conocemos lo que es...
0: A mí me gustaría, yo no fui nunca...
2: ¿Nunca fue?
0: No.
2: Hermoso.
0: No. Voy a ir, es una de las materias pendientes que tengo.
2: No se imagina.
0: Entre tantas, ¿no? Entre tantas.
2: Antes del toreo de la vincha hay una procesión.
0: Sí.
2: Una procesión de, con vírgenes que llegan de todas partes del departamento de Cochinoca, porque eso está dentro del departamento de Cochinoca. Hay procesiones con samilantes, toritos y curis y tantas otras cosas más que tienen una raíz impresionante para disfrutar, para acompañar, para ver, pero siempre con mucho respeto, ¿no?
0: Tal cual. Gracias, RR, acá con nosotros. Ahí se quedó con la bestia, muy bien. 16:59 en la República Argentina. Nosotros nos vamos a quedar enseguida con una pausita. Antes te recuerdo, 155-05-53-37. La tarde de Radio Nacional, acá por AM790, y por FM... No. Muchísimas gracias, André, De nada. Ahí estaba, Gracias, Andrea. Me apoyo en todos lados. Pausa y ya volvemos.

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1: 5:00 p.m. en la República Argentina. La Iglesia prepara la visita del Papa. El informe de Cristian Varela.
2: El vocero del Arzobispado de Buenos Aires, el sacerdote Facundo Wills, dijo que la Iglesia Católica Argentina comenzó con los preparativos para recibir al Papa León XIV, ya que se espera que convoque a multitudes.
3: Con gran alegría hemos recibido esta noticia de que el Papa León XIV visitará nuestro país en un viaje apostólico más grande de Uruguay, Argentina y Perú. Así que con gran alegría y con mucha expectativa recibiremos al sucesor de Pedro entre el 8 y el 11 de noviembre, que visitará la ciudad de Buenos Aires, Córdoba y Luján, con lo cual comenzamos ya todos los preparativos para este viaje apostólico a nuestro país.
1: Más de 4.000 camiones continúan varados en el Paso Cristo Redentor. El cruce está cerrado por acumulación de nieve y mal clima en alta montaña desde hace un mes. Lo mismo sucede con los pasos Pehuenche en Mendoza, Cama en Jujuy, San Francisco en Catamarca, Agua Negra en San Juan y Pino Hachado en Neuquén. En igual situación se encuentran diversos cruces de toda la cordillera patagónica y de Tierra del Fuego. Rosario será sede de un encuentro internacional de historieta. El informe de Ivana Miskovsky desde la emisora de Radio Nacional en la ciudad del sur santafesino.
4: Track Van Boon, el gran evento de historieta, celebra 15 años de historia desde el 13 al 16 de agosto. La Convención Internacional de Historieta reunirá en la ciudad de Rosario a reconocidos artistas nacionales e internacionales. Dialogamos con su fundador, Eduardo Rizzo.
5: Va a estar la artista japonesa Shin Ushida haciendo manga en vivo. Va a estar trabajando sobre una pared de 4 metros por casi 2 de alto. Después tenemos visita del exterior con dos editores de manga.

0: no es que está desesperado por fichar, por contratar a Messi. Está en otros líos, le daba incluso temor a contratar a alguien tan chico, y tuvieron que insistir mucho los Messi hasta que pusieran la vista en él y pudiera quedarse.
1: Alerta por bajas temperaturas. Alcanza el este de Jujuy y Santa Cruz, sur de La Rioja, norte de San Luis y las sierras bonaerenses de Tandil. En la ciudad chubutense de Perito Moreno, donde nos podés escuchar por AM860 y FM93.5, sensación térmica 3 grados 9 décimas bajo cero, humedad 60%, cielo algo nublado. En la ciudad de Buenos Aires, temperatura 12 grados 2 décimas, humedad 74%, cielo nublado.
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6: Cambio climático, la casa común, pandemia COVID. ¿Qué relación tiene el cambio climático con la salud? Cuando los humanos invadimos los hábitats naturales, aumenta significativamente el riesgo de contraer y diseminar enfermedades infecciosas, las que en muchos casos, como sabemos, pueden tener consecuencias para la sociedad. La gran mayoría de epidemias que los humanos hemos padecido y padecemos tienen un origen animal. Tal es el caso de la influenza, la peste bubónica, la rabia, el ébola, el HIV, la encefaliomielitis, el SARS, el MERS, entre otras. Mientras más daños ambientales causemos, más fuerte será el impacto del cambio climático. Esto significa nuevas y quizás más severas crisis sanitarias globales. Todo está relacionado. Esta aceleración agrava, a su vez, la destrucción de la biodiversidad en el planeta causada por la pesca ilegal, el uso de pesticidas que dañan la salud humana y de los ecosistemas que además eliminan especies forestales, contribuyendo así a la desertificación o degradación de tierras. Por la contaminación del agua, la actividad minera y los sistemas intensivos de producción agrícola, propios del sistema económico que sobreexplota los bienes naturales, aumenta la pobreza y desigualdad. Así, podemos decir que es un camino de corto plazo con consecuencias irreversibles. La evidencia es sólida, también con respecto a que cuando tenemos contacto con especies silvestres, el riesgo de diseminar enfermedades infecciosas es mucho mayor, especialmente aquellas cuyas poblaciones están siendo diezmadas por la caza, el tráfico ilegal y la pérdida de hábitat. Cada año desaparecen miles de especies vegetales y animales. Por nuestra causa, miles de especies ya no darán gloria a Dios con su existencia ni podrán comunicarnos su propio mensaje. No tenemos derecho. Seguir condenando a numerosos animales silvestres y bosques a la extinción es exponernos gravemente a nosotros mismos. Debemos buscar una relación inteligente y respetuosa con el ambiente, lo cual, sin lugar a dudas, traerá aparejados beneficios económicos y sociales. Al mismo tiempo, los bosques y reservas naturales, bien manejados, son la mejor opción para el desarrollo de emprendimientos ecológicos, oportunidades de inversión y empleos verdes, y para la educación y la recreación. Los bosques y selvas son una de nuestras principales defensas contra el calentamiento global. Es nuestro deber cuidar

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1: El Parque Nacional Tarampaya ocupa una superficie de aproximadamente 215.000 hectáreas que se ubican al sur de la provincia de La Rioja y hace 225 millones de años era un bosque tropical con grandes lagunas y una nutrida fauna autóctona. Tarampaya significa río seco del Tala, el nombre con el que los pueblos originarios bautizaron la zona. Estos ríos permanecen secos durante gran parte del año y solo se vuelven ríos cuando llueve, lo cual ocurre muy poco. Por eso se los usa como caminos para llegar de un sitio a otro. Cuesta creer que por allí, hace millones de años, transitaron los primeros dinosaurios. Allí se descubrió el lago Suchus Tarampayensis, uno de los más antiguos del planeta.
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0: 16 minutos en la República Argentina, lo decíamos, ¿no? Este domingo 16, Día del Niño, y hay muchos por ahí, distintas personas, como así también asociaciones, o simplemente aquellas personas que quieren dar una mano, que quieren llevarle a los niños un ratito, un momento de felicidad. Ese es el caso de la profesora Carla Palomino, quien está pidiendo donaciones, quien está trabajando arduamente para que el próximo 21 de agosto los niños puedan disfrutar a pleno. Profe, ¿cómo le va? Muy buenas tardes, gracias por atendernos. ¿Cómo anda?
1: Muy buenas tardes, ¿cómo están?
0: Muy bien, Bueno, justamente decíamos de todo lo que viene realizando, tiene que ver con la posibilidad, ¿no?, de que los niños puedan tener un momento de alegría, un momento de felicidad, todo, digamos, en beneficio, ¿no?, de los más pequeños del hogar.
1: Tal cual. Bueno, te comento. Lo que resulta es que yo no soy de acá. No, yo estoy estudiando en San Salvador.
0: Sí, de Libertador, claro. De San Martín sos.
1: Claro, exactamente. Estoy de Libertador. Y bueno, este movimiento realmente lo venimos haciendo hace muchos años atrás. Lo que pasa es que éramos muy pequeños, el COVID, el ministerio que teníamos, éramos muy pequeños, teníamos 16, 17 años. Y claro, empezamos a crecer, y claro, yo pedí empezar a donaciones, golosinas, estucoas, de harina, porque todo este ministerio va de la mano con un grupo de oración. Claro. Y bueno, hay hermanos grandes ahí, de Ledesma, sí, que somos la Parroquia Señor y Virgen del Milagro. Bueno, ellos nos acompañan siempre. Claro. Y normalmente recibimos donaciones. Y bueno, este llamado es un llamado a la solidaridad. Más que nada para dar alegría, felicidad a un barrio que exclusivamente que está en Ledesma, que es muy careciado, que no tiene mucha salida laboral. Los padres a veces se enfocan en otras cosas que en sus propios hijos. Uh-huh. Y nosotros cada año que podíamos, hacíamos el Día del Niño ahí en ese barrio carenciado. Uh-huh. Y nosotros con todo el cariño lo hacíamos. Con todos los jóvenes del ministerio, también tengo un coro de niños que también colaboraban. Nos juntamos normalmente el 21, normalmente para juntar todo, hacemos bolsitas, hacemos masitas, hacemos chocolatada para el día siguiente, y todo con el propósito de brindar, digamos, una sonrisa, una alegría. Aparte que los chicos se disfrazan, hacen juegos, buscamos juguetes. Imagínate que fuimos a Salta hace muy poco a comprar docena juguetes para los chicos.
0: Claro, claro. Me imagino todo el movimiento, obviamente, que llevan adelante. Me decías que son un grupo de aproximadamente, sí, ¿cuántos?
1: Y mira, son dos grupos, dos ministerios, sí, de música. Uno que es uno como de grandes jóvenes, que somos aproximadamente como 16 entre todos. Y después está el grupo de coro de niños y jóvenes que también colaboran, y un grupo de oración, que son hermanas grandes que oran a la Divina Misericordia.
2: Carla, consulta, las donaciones que mencionabas recién, ¿hasta cuándo la gente que esté interesada puede acercarlas? ¿Dónde la acerca?
1: Bien, perfecto. Si son de acá, de San Salvador, de Jujuy, yo me puedo acercar, no tengo ningún problema, porque somos varios chicos que estamos estudiando acá en San Salvador. Bueno, también yo doy clases. Entonces, no hay problema que me llamen en mi número, pero la sede original, en una casa que estamos alquilando con mis hermanas y algún hermano de la iglesia, es en El Chingo, en el barrio Progreso, en la calle Progreso 1255.
0: Bien. Y digamos, ¿a tu número telefónico o también por ahí en redes sociales? Viste que mucha gente también...
1: Sí, tenemos redes sociales.
0: Bien.
1: Ahora, después, si quieres, lo comparto, sí, sí, por alguna captura.
0: No, pero realmente puede, puedes decirla, ¿no? A ver, y después...
1: Sí, bien. En TikTok salimos como Minis_Divina Misericordia. Y después en Instagram lo mismo. Y el número que se puede contactar, sí, es el mismo que me llamaron. 3886-589311.
0: La verdad que muy bien. Pregunto, Carla, hasta el momento, digamos, ¿cómo viene el tema de
1: la donación? Muy bien.
0: Bien.
1: Porque anteriormente, como veníamos haciendo, la gente nos colaboraba, hermanas de la iglesia ahí que pertenecemos, sí, nos colaboraban, estaban. Y ahora actualmente estamos teniendo unas pocas pequeñas bolsas de golosina, compramos creo que 2 docenas o 3 de juguetes, uh-huh. porque bueno, en el barrio que vamos nosotros van aproximadamente 100 niños.
0: Uh-huh. Claro. A ver, ¿ahí me escucha, profe?
1: ¿Cómo?
0: Ah, no, pensé que se había cortado, perdón.
1: No, después de la señal.
0: Profe, y me decía, aproximadamente 100 niños, digamos, calculan que estén en esa jornada, digamos, desde...
1: Sí. Ah, bien. Nosotros igual hacemos juegos. Hay un Facebook que vamos a transmitir todo en vivo, uh-huh. que es Divina Misericordia.
2: Hola.
1: Todo lo que se ha referido al en vivo y va a estar todo grabado.
0: Muy bien. La verdad que, primero que... Que nada, felicitarlos a ustedes como grupo por esta inquietud, por llevar, digamos, esta pequeña alegría, ya sea, digamos, una golosina, una taza de chocolate, lo que sea, obviamente, que los chicos estén felices por lo menos un ratito, no tiene precio. Así que felicidades y agradecidos por todo este movimiento que están llevando adelante.
1: Tal cual, nosotros realmente lo hacemos con todo el cariño. Porque alguna vez, bueno, charlando con los chicos del ministerio, habíamos pasado esa necesidad. Nosotros fuimos un ministerio muy carenciado. Uh-huh. Y entonces nos podíamos recordar y dijimos, ¿cómo nos encantaría brindar, digamos, esta alegría, un chocolate, un juguetito, una golosina? Y alguna vez no tuvimos, le dijimos, en ese momento. Después de ese proyecto, empezamos a crecer. Y por la gracia de Dios, estamos ayudando muchísimo a la gente que nos ayuda, que necesita. Pero siempre con todo el cariño, con una intención desinteresada de buscar algo.
0: Tal cual. Es así, ¿no? Y por ahí, con este pequeño empujón, la gente que los escucha, la gente que por ahí tenés la posibilidad de charlar, te dan una mano, ¿no? Con lo que tengan.
1: Sí, tal cual. A veces con el ministerio, cuando buscamos, porque mercadería, todas esas cosas, porque también tenemos un comedor. O sea, en ese comedor damos de comer, y organizamos el Día del Niño, las festividades de la Misericordia. Entonces, normalmente los jueves, nosotros vamos a comer en ese comedor donde los niños asisten.
0: Bien.
1: Es un comedor que se sustenta casi solo, uh-huh. porque la fundadora que creó el comedor, ella trabaja los sábados vendiendo empanadas, sin nada, digamos. Ella claro. pone toda la plata uh-huh. solo para dar y buscar todo el subvento económico para dar de comer jueves. Entonces de ahí aprovechamos los jóvenes para ir a dar el Día al Niño, ayudar en festividades, más que nada para la alegría de ellos.
0: Tal cual. Carla, entonces reiterar lo que estarían, digamos, pidiendo, ¿no? Como colaboración, ¿qué cosa? ¿Azúcar?
1: Sí, nosotros nos vamos pidiendo, por lo menos lo primero principal, bueno, son juguetes, si nos quieren brindar donaciones de juguetes, o nos quieren brindar juguetes que están en muy buen estado, nosotros lo limpiamos, lo desinfectamos, todo. Hasta le hacemos cabello, imagínate.
0: Claro.
1: Y también pedimos leche, sucoa, harina, si nos quieren dar membrillo, manteca, margarina, porque los chicos, los propios chicos del ministerio, hay uno o dos que se dedicaron a aprender pastelería, uh-huh. para solo cocinar a los niños, hacerle, digamos, matita, bizcochito, factura,
0: claro,
1: todo.
0: Claro, con materia prima y, digamos, aprovechan y hacen en gran cantidad algún...
1: Claro,
0: algún
1: tal
0: bollito,
1: cual.
0: Algo para que compartan los chicos.
1: Sí, también hacemos bollitos, hacemos buñuelos. Uh-huh. Como hay tanta variedad de personas que saben hacer cosas ahí, claro. ricas, dulces,
0: tal cual.
1: Aprovechamos los dones.
0: Sí, aparte hay que... imagino que lo hacen totalmente... contentos persiguiendo esa finalidad, ¿no? Lo que hablábamos al inicio, profe, con el tema de la alegría y que los chicos puedan disfrutar a pleno esa jornada. Seguramente habrá juegos, algo para que los chicos también puedan entretenerse.
1: Sí. Tal cual, nosotros también desde cero creamos juegos. Uh-huh. Hay también un puesto que la profe, yo uh-huh. me encargo de pintar caritas, los chicos se disfrazan, Noelia, Florencia, Facundo, Fernando y Luciano, que son los que más permanecen en el ministerio y que coordinan conmigo, se disfrazan, organizamos juegos, hacemos el tumba el tarra, con la pelota, en boca, hacemos como pescaditos para que pisen con una cañita, todo con la intención de que cada coordinador se dedique a cada juego y tienen premios. Entonces claro, van a reclamar, van a buscar y van a hacer divierten, es muy lindo.
0: Qué bueno, la verdad, digamos, que existan todos estos juegos, ¿no? Tumba la lata, ¿así se llama?
1: Sí, o le dicen tumba la olla, que patean como varias latas juntas.
0: Ah, claro. Sí. No, no, yo jugaba cuando era chico, pero, digamos, tenía otro nombre, ¿eh? Pero lo mismo se entiende, profe, así que agradecido con tu tiempo, con estos minutitos, ojalá que puedas reunir todo lo que estás pidiendo y mucho más para que ese día sea inolvidable para los chicos, que sea una jornada
1: que nada,
0: linda.
1: Agradecerles, ¿no? Uh-huh. Bueno, yo estaba ensayando, enseñando música justamente, y claro, me llevé la hermosa sorpresa de este hermoso movimiento que me están ayudando. Uh-huh. Yo al otro lo agradezco a todos ustedes, a todas las personas que están escuchando, y decirles que, bueno, con un pequeño aporte, no importa si es chiquitito o grande, es un movimiento para hacer un niño o una niña que realmente lo necesite.
0: Tal cual. Profe, fuerte abrazo, y acá vamos a estar si necesita salir nuevamente al aire, para reforzar para el próximo 21. Bueno, pero ya es la semana que viene, así que estamos ahí, ¿no?
1: Claro, la semana de que viene.
0: Claro.
1: El 21, uh-huh. Hasta el 21 recibimos.
0: Bien.
1: Porque después los chicos, todos nos juntamos en toda acá en San Salvador, uh-huh. Y nos llevamos todo en remis o en colectivo.
0: Claro.
1: Y vamos a armar todo.
0: Tal cual. Bueno, profe, gracias por la charla, fuerte abrazo.
1: Muchas gracias a ustedes por la disposición, por el cariño y sobre todo la intencionalidad de ayudar a sonreír a un niño y ayudarlo.
0: Muchas gracias, hasta luego.
1: Hasta luego.
0: Chau, ahí estaba la profe Carla Palomino, de este Ministerio de Música de la Divina Misericordia, que están organizando el Día del Niño. Que es para en beneficio de uno de los barrios más carenciados de aquella localidad, del comedor de la Divina Misericordia. Así que gracias a la profe, gracias por este contacto, a nuestra productora, por supuesto, la que está ahí cazando a quienes necesitan. ¿Usted necesita algo? Mire, yo hace un mes y medio le dije que necesitaba, no me consiguió nada. Pero en 2 segundos te consigue todo, ¿no? En 2 segundos te consigue todo. ¡Qué hija! No, déjelo ahí. Déjelo ahí, no, pero esta es así, es cosa tremenda.
2: Le sumo, cortito, ponme antes de ir a la tanda, que la municipalidad también está invitando a la gran fiesta para el Día de la Niñez en el multiespacio del Alto Comedero, esto va a ser el sábado 15, de 3 de la tarde a 7 de la tarde. Es una gran celebración que va a organizar, valga la redundancia, el multiespacio con la Municipalidad de San Salvador de Jujuy, en Avenida Snope, esquina Pampa Blanca. Es una jornada para que sea un encuentro familiar con los niños, con juego, con espectáculos, con sorteos y con actividades recreativas. Así que ya saben, a acercarse y a sumarse el día, entonces, sábado a partir de las 3 de la tarde también en el multiespacio del Alto Comedero.
0: Muy bien, me voy a la pausa, Rodolfo, nos vamos en modo pequeño, ahí está Vicente. ¿Qué pidió para el Día del Niño, Vicente?
3: Dólares.
0: Sí.
3: ¡Dólares!
4: ¡Dólares, mami!
0: Ya. Muy bien, le vamos a dar una acción en YPF, regale la suya, que usted que tiene dos, dijo.
2: Bueno, cuando crezca,
0: no, gana,
2: si no le regalo hoy que bajó. Usted quiere que le regale cuando va.
0: Démela a mí, yo se la cuido, démela a mí.
2: Usted es peligroso.
0: Pausa.
2: Al lado, cuida un perro y mire.
0: Pausa. Ya va.
5: El oficialismo dictaminó la reforma del Banco Central, contó con el apoyo del PRO, la UCR, Innovación Federal y Producción y Trabajo, y se debatirá en el recinto del 26 de agosto junto con el de Inocencia Fiscal 2. La medida busca reforzar la independencia de la entidad del gobierno de turno a partir de la prohibición del financiamiento directo o indirecto del Tesoro. Mes de la lactancia, el informe de Alejandra Bejarano desde Radio Nacional Jujuy.
4: Se lleva a cabo en la capital jujeña el mes de la lactancia. La directora de Niñez y Adolescencia, Fernanda Altea, explicó lo siguiente.
6: Adolescencia tiene el consultorio de policultura, que es una agente de salud encargada de trabajar con en los primeros años, en la primera infancia, tanto de que es lactancia y crianza. Vamos a estar la semana que viene ya con encuentros más específicos con la policultora y con nuestra psicóloga de primera infancia para poder hablar de los talleres de maternidad, de la crianza respetuosa, una crianza real.
7: Bueno, en Colombia, el presidente colombiano, Abelardo de la Espriella, decretó 3 días de duelo nacional en honor a las víctimas del terremoto. Por su parte, la presidenta de la Comisión Europea, Ursula von der Leyen, indicó que el organismo enviará 2 millones de euros para ayuda humanitaria. En la ciudad de Buenos Aires, la temperatura es de 12 grados, humedad 73%, el cielo está nublado.
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6: Tierra del Fuego ya produce un medicamento para personas que viven con VIH. Se trata de Atazanavir, que elabora el laboratorio del fin del mundo. La empresa de capitales estatales firmó un acuerdo con el laboratorio Bristol Myers Squibb. Hasta ahora la droga era importada por el Ministerio de Salud. El objetivo es abastecer a los pacientes a través del Programa Nacional de VIH-Sida. El antirretroviral producido en el país pasó los controles más estrictos de calidad. Carlos López es el director del laboratorio del fin del mundo.
7: Nos posiciona a nivel nacional produciendo un medicamento de alta tecnología como es el Atazanavir para intentar las metas de OMS de erradicar el virus en el año 2030.
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0: 17:42 minutos en la República Argentina. Acá estamos, tramo final de la tarde de Radio Nacional. Últimos minutos. Bueno, acá nosotros seguimos, obviamente, hasta las 18 con la tarde de emprendedores, de buena música. Hace rato lo tuvimos acá al señor Rodolfo Ramírez también hablando un poco. Abrazo para Alejandra Bejarano, que nos estaba escuchando, Alejandra. Así que un gran abrazo para Alejandra, que nos sigue.
1: Beso grande, Ale. Pome, le cuento otro de los títulos y se lo amplió.
0: Bueno.
1: Brasil le prohibió a Flybondi vender pasajes a Río de Janeiro.
0: Y sí.
1: Los pasajes ya emitidos se tienen que mantener vigentes, pero la empresa tiene que garantizar cumplimiento. Así que se prohibió a Flybondi vender nuevos pasajes para la ruta Buenos Aires-Río de Janeiro. Esto tiene que ver un poco con los problemas operativos y cómo se han tenido que cancelar en forma masiva vuelos registrados durante la última semana. Así que prohibido los pasajes entre Buenos Aires y Florianópolis, uh-huh. El Salvador, todo lo que es Brasil, se canceló. En el último tiempo, entre el primero y el 27 de julio, el 79% de los vuelos Flybondi a de Buenos Aires a Brasil. Así que Brasil dijo...
0: ¡Oh, Brasil!
1: Brasil ha dicho, hasta acá.
0: Hasta acá llegamos.
1: No hay más Flybondi, hasta acá llegamos. Lo que pasa es que quieren, obviamente, servicios regulares que en este caso no se están pudiendo brindar por parte de la empresa prestataria, de las operaciones de Flybondi. Así que, bueno... Prohibida la venta. Ojo a la gente que compra pasaje, tengan en cuenta esto, que queda prohibida la venta, no vaya a comprar algo que
0: claro. Después... No va a poder, claro. ¿Qué tema, no, con Flybondi? El otro día hablaba un poco, ¿no? Creo que usted me decía, llega una nueva empresa.
1: Llega una nueva empresa que viene a ser, a partir de septiembre, fines de septiembre, mediados de septiembre, que va a ser un vuelo... que va a ser un vuelo Jujuy-Córdoba y Jujuy-Buenos Aires. Hasta ahora teníamos aerolíneas a Jujuy-Buenos Aires, nada más. Y ahora se suma JetSmart también desde el 3 de octubre.
0: Bueno, todo bien, pero digo, mientras tienen que cumplir, tiene que haber una exigencia, digamos, de que el vuelo se tiene que realizar, o si no, es cualquier cosa esto, está bien. Yo tengo la posibilidad, obviamente, no sé si Flybondi en dónde más opera. Aparte de...
1: Buenos Aires, a ver, veamos.
0: No, pero digo, en otros lugares del mundo, no solamente...
1: Yo creo que sí.
0: Sí, sí. Opera en otros lugares. ¿Y cómo opera? ¿Y lo hace bien? Sí.
1: ¿Y por qué acá? ¿Por qué acá no?
0: Claro, esa es la pregunta, ¿viste? Porque, bueno, recordemos que Flybondi pertenece a las clásicas empresas estas low cost.
1: Mirá, me figura en Argentina y en Brasil.
0: Solamente.
1: Por lo menos hasta acá me figuran esas dos.
0: Entonces las dos vienen para...
1: No estarían siendo
0: muy óptimas.
1: Claro, tengamos en cuenta que son obviamente aerolíneas de bajo costo.
0: Claro, por eso low cost.
1: Pero que la verdad complica un montón.
0: Sí, obviamente. Complica un montón y aparte, digamos... como decíamos, no es solamente por una cuestión de placer el viaje, sino muchas veces por una urgencia o por...
1: Mirá,
0: lo que fuese.
1: Tenés a Argentina, Brasil, a Buenos Aires, Córdoba, Corrientes, el Calafate, Mendoza, bueno, un montón. A Brasil y a Paraguay. Uh-huh. Los tres lugares.
0: Los tres lugares, mira vos.
1: Y vos. Ahora, bueno, Brasil cancelado.
0: Cancelado y bueno, Paraguay debe estar lo mismo, no creo que sea muy diferente.
1: Y no creo que quieran seguir mucho apoyando o acompañando donde también se digan todas, ¿no?
0: Sí, a ver, acá en la provincia la empresa privada más injuriada, por no decir, o más puteada, ha sido Egesa, ¿o no?
1: La única de luz.
0: Y a nivel país, Flybondi.
1: En el último tiempo han tenido un poco de expresiones de cariño.
0: Claro,
1: de la gente.
0: Algún improperio de por medio.
1: Sí.
0: Por eso digo, acá hacemos un ranking así a nivel nacional, Flybondi, a nivel local, Egesa. No hay con qué darle.
1: Y porque no se han repetido todavía los vientos.
0: Que me vengan a discutir, lo peleo palmo a palmo. Pero
1: totalmente.
0: Sin lugar a dudas, por un servicio ineficiente. Por un servicio que no cumplió con lo que uno paga, con
1: no
0: lo
1: descarte
0: que...
1: el transporte tampoco, obviamente.
0: Bueno, menor grado. Sí. Menor grado el transporte público, dice usted. Bueno, sí. También. Podría estar ahí en un top 5. Bueno, 17:47, la República Argentina. Sé que no sabe, sé que usted no es del mundo del deporte, o sea, del fútbol. No, no, del, claro. ¿Cómo salió River?
1: No, dije me lo mencione, ¿no? Que me pida el resultado.
0: Claro que lo
1: mencioné. Yo, a mí me dicen, juega River, uy, qué bien, ¿con quién? Bien, ganamos, perdimos, bueno, listo.
0: Listo, chao.
1: Claro.
0: Además de sentarse a ver un partido.
1: En algún momento sí, si me tengo que sentar a verlo, veo, sí.
0: Un River Boca, por ejemplo, sí.
1: Sí, River Boca, sí.
0: Un River en la Copa Libertadores.
1: Sí.
0: En la Sudamericana.
1: También puede ser. Bien.
0: ¿Torneo sí, local? No tanto.
1: No, claro, por ahí los torneos son más amistosos. Juega River, ¿con quién? No tengo idea quién es el otro, uh-huh. Digamos bien. Claro. Sigamos nomás.
0: Bueno.
1: Por ahí con los más grandes, cuando uno dice, ah, mirá. Tal cual. Todo el Boca.
0: Copa País, ¿lo tiene? Están igualando 0-0 la Liga Jujeña de Fútbol, que este partido se está jugando en la cancha Independiente de Tartagal. Mucha gente, che, Acá, por suerte, hay una red social que se llama Mundo Deportivo y lo está transmitiendo este partido. Y están igualando 0-0. Partido de ida, fase inicial de la Copa País 2026. Liga Jujeña 0, Liga de Tartagal 0. Minuto ya casi 42 de la primera parte por ahora, sin ventajas. Se juega en Salta, se juega en Tartagal, la Liga Jujeña de Fútbol. Está igualando con el combinado local en este primer tiempo que se desarrolla, como decíamos, en la cancha de Independiente de aquella localidad de la vecina provincia de Salta. Decía que le tocó un día nublado. Imagínate Tartagal con la temperatura de la semana pasada. Mira, el calorcito. Acá, bueno, acá han salido un poco beneficiados, ¿no? En ese sentido.
1: Tal cual.
0: Bueno, mucha gente, ahí las imágenes que estamos viendo. Muchísimas gracias a la gente de Mundo Deportivo que está transmitiendo este partido.
1: Bueno, ahí está, qué importante, ¿no? Sumarse y ver, es lindo ver partido.
0: Sí, a mí sí me gusta.
1: ¿Para eso también tiene cábala? ¿Lo ve parado o no?
0: No, ya ahí no. El de River puede ser, el de River siempre juegue con quien juegue, siempre estoy ahí, digamos. Bien. Y Zaplita siempre.
1: ¿También apuesta?
0: No, ahí no. Ahí, ¿sabe qué? Ya me hubiese fundido. Porque pierde siempre.
1: La verdad que sí. Bueno, se viene el Festival Cultural Tango y Pacha al Mercado Central 6 de agosto, Pome. Va a ser mañana jueves, a partir de las 12 del mediodía. El Mercado Central va a ser el escenario de la previa del Festival Cultural Tango y Pacha, una propuesta que invita a disfrutar de una jornada gastronómica, de cultura. Va a ser mañana, decíamos, desde las 12 del mediodía, ahí en la Alvear y casi va al cárcel. El Mercado Central, que quedó muy bonito, cambió un montón.
0: ¿Está en el Almirante Brown?
1: No, acá, el Central.
0: Sí, el 6 de agosto, usted dice.
1: Claro.
0: Pensé, porque están haciendo, digamos, alguna
1: están
0: refacción.
1: ¿Están haciendo mejoras también en el Almirante Brown?
0: No sé, usted ya está, es el mercado de concentración, así es, ¿no?
1: Claro, el otro es de concentración, este de Mercado Central.
0: Claro, la concentración que está en el Almirante Brown estaban haciendo refacciones.
1: Bueno.
0: Haciendo arreglos solamente o les querían dar otra dinámica.
1: Porque el central quedó.
0: No, pero ese de hace años ya.
1: Sí, obvio.
0: ¿Hace cuánto?
1: 2 años.
0: No, más. El mercado 6 de agosto hace más de 5, ¿no? 5 años por lo menos. Sí.
1: ¿Tanto?
0: Sí. ¿Usted qué pasó? ¿Qué?
1: Bueno, es que yo trato que no pasen los años. Yo trato que no pasen los años.
0: Está bien, eso sí, ¿verdad?
1: Bueno, ahí está, así que van a estar mañana de celebración por la Pachamama a partir de las 12 del mediodía, música, como decíamos, espectáculo y demás, a la gente que quiera acercarse.
0: Perfecto, ahí en el centro, cerquita, sin moverse demasiado, Alvear y justamente
1: Balcarce,
0: para acceder a lo que es el mercado 6 de agosto. Perfecto, 17:51 en la República Argentina, somos Radio Nacional. ¡Uy! Jorge Cafrune, y estamos hasta las 18 horas con la tarde de emprendimientos de la radio pública. Y enseguida se viene, sí, tenemos deportes, pero a las 19 hay Copa Argentina, Juega Independiente Atlético Tucumán, transmisión de la radio pública, obviamente a través de nuestros compañeros de LRA1, que toman toda la transmisión, así que ellos van a estar llevándonos minuto a minuto de esta Copa Argentina entre Independiente y el conjunto de Atlético Tucumán. Muy bien, vamos a continuar con más, más en esta jornada. La tiene, ¿no? Euge Quevedo, sí. Y la banda de Carlitos.
1: Sí.
0: Bueno, este viernes están acá en la capital jujeña. Viernes 14 de agosto llega a un complejo privado, al complejo Sandoval. Un show imperdible. La banda de Carlitos y Euge Quevedo en vivo. Y también lo vamos a tener para la elección provincial, de la representante provincial.
1: Claro.
0: Va a estar acá. Bueno, mira vos, lindo.
1: Un fin de movido, usted tiene la renga.
0: El sábado voy a estar ahí, así que...
1: Se tiene la entrada por el Día del Niño.
0: Sí, gracias a Noelia que me la ha regalado. Así que muchísimas gracias.
1: Ah, la miró la productora y que le regaló a la productora.
0: Nada, la productora, mire, hace un mes y medio le estoy pidiendo una cosa y no me consigue nada. Problema me trajo, mire. Problema no me trajo. Bueno, no se haga la dolo, le digo. ¿Dónde pueden adquirir las entradas? ¿Dónde? En Tractor F&F, Dorrego 262, en Hartfields. Oh, Belgrano 900.
1: Muy bueno su inglés.
0: Sí, ¿no?
1: Nunca lo he escuchado en inglés.
0: Sí, es verdad. Yo debe ser porque estoy medio dormido y me salen bien las palabras.
1: Solo por eso.
0: Sí. Norteticket.com. Ahí sale. Muchísimas gracias a la gente. Dice acá nuestro amigo, ¿qué pasó con la liga? Bueno, estaban esperando que lleguen los médicos, están esperando que llegue el cuerpo sanitario justamente de este partido de la Copa Jujuy. Bien, nos vamos, 17:53.
1: Vamos a mañana jueves a partir de las 3 de la tarde, Pomé.
0: Bueno, si Dios quiere. Ahí el saludo para Alejandra que nos manda.
1: ¿Qué dice?
0: Nos manda un... ¿cómo se llama este?
1: Un sticker.
0: ¿Cómo anda, Alejandra? Mándale saludo a Luisito, mi amigo Luisito, qué grande Luisito.
1: Ah, Luisinho, pensé que
0: no. No, Luisito, ese sí, mi amigo Luisito, un grande. Un grande entre los grandes. Bueno, final del primer tiempo, en este caso está igualando el combinado de la Liga Jujeña de Fútbol y el conjunto de la Liga de Tartagal, 0-0. Final final de los primeros 45 minutos. Igual a la Celeste, igual al conjunto de la Liga Jujeña, así que vamos a guardar, por supuesto, a ver qué se nos viene en adelante y qué depara el segundo tiempo. Perfecto,
1: bueno, Pomé, nos reencontramos mañana.
0: Nos reencontramos mañana, hasta mañana, nos vemos. Andrea Vargas ya se va. Nosotros nos quedamos en la tarde deportiva de Radio Nacional. El agradecimiento para el querido Rodolfo Ramírez. Gracias, RR, muchísimas gracias, gracias por participar también y por ser parte de esta tarde de Radio Nacional, en la tarde de emprendimientos. Rita Estefanía Quiroga en la producción general, Andrea Vargas y Aníbal Cáceres acá al frente en la conducción de la tarde de Radio Nacional. Nos vamos con música, con algo de pausa. Ya se viene. ¿Sí? Ahí está sonando Eugenia Quevedo y la banda de Carlitos. ¡Chao, Andrea! Adiós. Ya se fue, Andrea. Ya se fue. Ya está, No marque ahora que no la... Ahí se va. Se fue, Nos dejó solo. Bueno, acá estamos con Balú. Y nos quedaremos en la tarde, Música, Eugenia Quevedo, la banda de Carlitos, este viernes en el Complejo Sandoval. ¿Puede conseguir entradas, Rita? ¿Se puede o no? No se puede, ¿no? Un poquito, sí. Música, y ya se viene la tarde de deporte junto a Quique, a Julio y a quienes hablan. Vamos a ver.

0: Diego Simeone le manifestó su idea de irse a jugar al Fútbol Club Barcelona. Sigue el conflicto con Julián Álvarez, que no quiere jugar más en el Atlético de Madrid.
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2: En estos momentos la ruta 7 es totalmente habilitada de San Luis a Mendoza. Hay muchos camiones en las estaciones de servicio esperando la apertura del paso Cristo Redentor. El paso internacional del sur de Mendoza está totalmente cerrado por nieve. El Pino Hallado abrió en el día de hoy, está paseando hoy más de 300 camiones, al igual que el paso Saboré, Villa Angostura, ruta 231 a Chile.
1: En Mendoza, en donde nos escuchás por AM960, la temperatura es de 12 grados, con cielo nublado. Aquí en Buenos Aires, 12 grados, humedad 73%, cielo nublado.
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0: le va? Muy, pero muy buenas tardes, ¿eh? Bienvenidos, bienvenidas aquí, a Radio Nacional. Jujuy, Jorge Cafrune, acá estamos, después de lo que fue la transmisión de ayer de Boca, juega Boca, ganó Boca.
1: Bueno, despídase.
0: Acá estamos, Muy buenas tardes, Mencho Medina, en operación técnica, en la puesta en el aire, efectos especiales de todo un poco. También saludamos en la mesa rápida. Ya no tenemos productora, mire. Ya no tenemos a Rita Estefanía Quiroga, que estaba por acá, pero ya no está. Pero en la mesa, como siempre, saludamos al querido Julio César Amador. ¿Cómo le va, Julio César? En este rincón, rincón azul, con un peso que acusó en la báscula de 84 kilos.
2: ¿Cuánto pesa en sí?
0: ¿80 qué? 88 kilos. Bueno, ahí nomás. 84, o sea.
2: En un ring, 4 kilos de diferencia.
0: Nada, sí. Pero digo, está en su mejor época.
2: No.
0: ¿Su mejor época de cuánto?
2: 80. 82.
0: No está tan lejos. No está tan lejos.
2: Con... Pero es que yo nunca pesé poco. A los 15 pesaba 77, 78 kilos.
0: Claro, muchacho.
2: Pero era así. O sea, tengo huesos pesados.
0: Muy bien.
2: Tengo más masa que...
0: Claro.
2: Gracias.
0: El señor...
2: Tengo 47 años.
0: Está bien.
2: No, 46.
0: Ya se está...
2: No, tengo 47.
0: El señor Julio César Amador en el rincón azul, pero en el rincón rojo, porque está recaliente después de que perdió Gimnasia. Ayer tuvo su media alegría porque él es hincha de Boca, porque le ganó a Recoleta. Lo vi festejar.
3: ¿Quién?
0: Al señor Enrique Nicolás Córdoba en el rincón rojo con apenas... 90
1: acusa,
0: kilos.
1: ¿Qué acusa la báscula?
0: Acusa la báscula.
1: Acusa, traigan otra.
0: No, 90 kilos.
2: Le pegué otra vez.
1: No, le robo bastante.
0: 87.
1: No, más arriba.
0: Más arriba, 99.
1: Más.
0: ¿Más? ¿Tres?
1: Tengo los huesos muy pesados.
0: Pero hola.
1: ¿Cómo anda? Buenas tardes, Héctor Aníbal. Muy triste, ¿no?
0: ¿Por qué?
1: No, la verdad que conmovido, más que triste, después de lo que fue la carta de nuestro capitán, para paradójicamente también, ¿no?, dejar de lado y ponerle punto final también, aparte de tantas cosas que salieron, a las mil teorías conspirativas, ¿no?, y mostrando un poco de lo que se vivía adentro, ¿no?, en el vestuario de Argentina con... la situación particular nada más y nada menos que del capitán. No creo que ha quedado en claro eso, que ha quedado en claro cómo vivió el Mundial Messi, desde la cabeza, desde lo anímico, en donde nunca pudo llegar a sentirse bien o a disfrutar su último Mundial, claro. Porque la cabeza estaba en otro lado, porque estaba pendiente de la situación de salud de su padre, porque lo único que pedía era llegar lo más lejos posible para poder... si se quiere soñar con que su padre tenga una recuperación y pueda acompañarlo en algún partido, ¿no?, en algún encuentro del Mundial. Bueno, la verdad que muchas cosas ha dejado esta carta que publicó en sus redes sociales el capitán, estas palabras sentidas para despedir a su padre, y también, ¿no?, esas palabras que no queríamos nunca escuchar, pero que son así, son inevitables, que también marcan que seguramente sea ya el inicio de la despedida, ¿no?, del fútbol, del capitán.
0: Usted, digamos, porque muchos hablaron, obviamente, solamente Messi y los más cercanos saben cuál es la decisión que va a tomar, uh-huh, o que ha tomado, ¿no? Porque también hay que decir esto, que la carta deja mucho para interpretar. Pero principalmente, yo hoy creo que cuando la terminaba de leer, es imposible no conmoverse, ¿no?, ante esta situación, pero digo, recuerdo aquella arenga en la Copa América, la primera que se gana en Brasil, en la final ante, digamos, el conjunto carioca, y decía, Muchachos, háganlo por su familia. Ustedes miraron acá al Dibu, claro. Que no pudo alzar a su hijo, que nació, que no lo conoce.
1: Sí.
0: ¿Se acuerdan? Bueno, ahí hubo una muestra de liderazgo absoluto de Messi. Y creo que en esta carta también.
1: Sí, sí, sí, totalmente.
0: Creo que en esta carta también, ¿eh? Muestra, digamos, ese tinte, digamos, que ha ido adquiriendo Messi en estos últimos años.
1: Sin dudas, creo que ha plasmado un poco eso, ¿no? Los conceptos y los valores de familia, lo que representaba para él, lo que transmitió como referente del grupo para toda la selección argentina, lo que era prácticamente un lenguaje dentro del vestuario, ¿no? El respeto de la familia, ¿no? De todo lo que representa el acompañamiento para ellos, y bueno, principalmente, ¿no? Tantas palabras de él para su padre, que fue desde el primer momento, desde muy niño, quien lo acompañó y desde el que estuvo siempre presente, ¿no? El que estuvo en cada segundo en su carrera y a quien le dedicó todo el propio Messi. Así que la verdad es que hay muchas cuestiones para analizar de esta carta, que ha tenido mucha repercusión, claro, sin dudas, que ya tiene más de 1 millón de comentarios, que ya tiene casi 2 millones de compartidas, ¿no? En lo que son redes sociales, por ejemplo en Instagram nada más. Creo que más allá de los números, habla de este momento de Messi, y que habrá que ver. Creo que más
0: para usted, digamos, que viene siguiendo a la selección y se, digamos, todo lo amamos a Messi, pero bueno, también hay que decir que hay gente que lo ha bancado del día uno, que siempre ha tenido palabras de halago. Usted piensa y sostiene que es una despedida.
1: Yo creo que sí. Sí, creo que es una despedida que más que nada, ¿no? Desde por ahí lo que puede llegar a motivar. De hecho, yo creo que lo que lo llevó a ver el Messi que vimos en este Mundial fue esto, ¿no? Este motor que tenía de ilusión de que su padre se recupere, de llegar lo más lejos en el camino del Mundial para ver y tener la ilusión de que el padre lo acompañe. Fue lo que lo llevó hasta ahí. El último dice, ¿no? Y ya la edad le pasó factura, ya sus piernas ya no daban más.
0: No, pero
1: ¿no? Las piernas no le daban más.
0: Porque bien lo decías vos al inicio, de que cuando en su momento dice tenía la cabeza en otro lado, y nunca estuve, digamos, un 100% porque estaba pendiente de la salud de su padre.
1: Sí.
0: Imagínate.
1: Y no es que tenía enfermo el padre, no sé, el no por desmerecer, pero no sé, otro compañero. No, pero era el capitán y era.
0: Sí, sí.
1: Afectaba a todos, sin dudas, ¿no? Afectaba a todos y era parte de lo que se vivía puertas adentro. Y mostrando un poco también de eso, ¿no? Él más que nadie quería llevarle la copa a su viejo, ¿no? Ese es el sueño.
0: Qué lástima, ¿no? Qué lástima, digamos, y qué gran pérdida para la familia Messi. Y seguramente no será lo mismo. A ver, recuerdo,
1: va a ser de lo mismo incluso para él, ¿no? El último Mundial que hubiera sido totalmente distinta la historia, ¿no? Otra cosa. Hasta no teniendo el resultado, ¿no? De ser campeón. Pero que no se hayan dado con estas circunstancias, creo que termina también opacando, si se quiere, esta última Copa del Mundo que él la tendrá en su vida como...
0: Sí.
1: ¿No? Querrá, no sé, querrá olvidar o querrá marcar por lo que le sucedió en... internamente, ¿no? Pero sin duda que no va a ser uno de esos momentos gratos, ¿no?
0: Ya. Muy bien, 18:22 en la República Argentina, lo escuchamos al señor Julio César Amador también. Le digo que iguala en la Liga Jujeña Copa País.
1: Copa País,
0: mire, estoy siguiendo, Sí, contra Tartagal, 0-0.
2: Qué grande los chicos.
1: Esto es ida.
0: El chico es la primera,
1: vuelta.
0: Qué grande los grandes, digamos.
2: ¿Cuántos años tiene más grande?
0: Y bueno, está Nico Guzmán.
2: Nada, dije nada. Pensé que iban ahí los más jovencitos.
1: Bien acomodados luego, ¿eh?
0: Nos mandan ahí.
1: ¿Mandan?
0: No sé, foto.
2: ¿Qué?
0: Sí, del programa de emprendimientos.
1: ¿Eh? Ah, me hizo asustar.
0: Ah, no, dice, ahora en el PJ pidiendo interna, dice.
1: Sí, hay una cosa bárbara ahí, un lío bárbaro.
0: Sí. Ah, sí, sí, ahí está.
2: Hace rato pasé por ahí, estaba la policía.
0: Ahí está, ¿eh? Sí, es que me habían mandado imágenes y no se podía ver, pero porque el celular este...
1: Yo tengo dos linternas ahí, si quieren que lleve al... ¿Para qué quieren linternas?
0: No, interna.
1: Ah, interna, perdóneme.
0: Hay gol.
1: ¿De quién?
0: Hay gol de Tartagal.
1: No me de...
0: Hay gol de Tartagal.
1: Que no vuelva más a Jujuy.
0: Hay gol de Tartagal de cabeza. Pone el 1-0.
1: Este es el equipo de veteranos que usted dijo, ¿no?
0: Sí.
1: ¿De barrio?
0: El equipo de barrio. Le digo.
1: ¿Cuántos minutos?
0: 20 minutos de la segunda parte.
2: Tercer tiempo, lo que deben ser.
0: 20 minutos de la segunda parte. Lo gana Tartagal. Lo gana 1-0. El gol justamente llegó de cabeza, descuido en el fondo. Ahora vamos a ver la repien.
1: Carrasco, el autor del gol, el defensor de 33 años.
0: Muy bien, ¿eh? ¿Inició su carrera futbolística dónde?
1: En Tartagal, y sigue en Tartagal.
0: Sí. ¿En qué equipo de Tartagal?
2: Los Amigos.
1: Los Amigos de Tartagal.
0: Se está jugando en la cancha de...
1: Villa La Furcade.
0: No, en el Club Atlético Independiente de Tartagal.
2: ¡Ah!
1: El otro, queda poca cuadra.
2: Porque el otro, el de Avellaneda, juega enseguida.
0: Enseguida. Bueno, sí. Repasamos, ya se nos viene la transmisión de Copa Argentina, pero ¿qué más tenemos, Julio? Tenemos
2: Copa Libertadores y Copa Sudamericana.
1: Sí, presencia de Platense hoy, ¿no? En octavo, sí, de final. ¿Platense no lo rajó el técnico la semana pasada? Sí.
0: Claro.
1: A Walter Zunino. ¿Platense contrató a quién?
2: Martín Palermo.
1: Martín.
0: Ahí está, señor. Martín.
2: 19 horas, Platense recibe a Coquimbo Unido.
1: Tiene que ganar Platense, somos todos Platense.
2: Es un partido de Libertadores, atento, digo, ¿no?
0: ¿Recibe o juega en Chile?
1: En Buenos Aires.
0: Buenos Aires.
2: Señor, en Vicente López.
0: Qué lindo estadio.
2: 19 horas, Palmeiras, Cerro Porteño. Y a las 21:30, el Cruzeiro do Brasil.
0: Flamengo.
1: Fue a San Pablo ayer.
0: Empató.
2: 1-1.
1: Que llevaban cosas para...
2: ¿Para qué?
0: Para el, la altura.
1: Para estar la altura. Como 65 kilos.
2: Copa Sudamericana, juega Tigre con el Montevideo City Torque, 19 horas. Y también, sí, Bragantino de Brasil, el Atlético Mineiro, otro de los partidos que se van a dar en minutos nada más. Y Copa Argentina, lo decíamos, juega Atlético Tucumán Independiente, transmisión de la radio pública en el estadio Marcelo Bielsa, capacidad para 48.000 espectadores. Facundo Tello será el árbitro para este encuentro. Todavía no tengo los equipos confirmados, pero se viene Atlético Tucumán e Independiente.
1: ¿Cómo? Independiente de Avellaneda jugando Copa.
2: Copa Argentina. Sí,
1: ¿Copa? ¿Copa qué?
2: Argentina.
0: No es Libertadores.
1: Pero no es el rey de Copa Libertadores. Mire, Copa Argentina.
2: Sí, señor.
1: Muy bien, Independiente. Seguramente la pasa caminando, ¿no? Usted del DECA, pero no sé si quiere apostarle algo al señor Fabricio León, por ejemplo.
2: No, que...
1: Ganamos dos mangos luego. Gana fácil Independiente.
2: Para jugar en...
0: ¿A dónde juegan?
2: El Bielsa, de la cancha de Newell's.
1: El del rojo y negro, ellos son rojos, claro. El negro, pero bueno. Pasa caminando.
0: Ahí está. Bueno, para el amigo Fabricio Junior León, que debe estar ahí, junto a Beto, junto a Fede, toda la familia, obviamente a Maca, toda la familia León, prendidos en la radio, y después siguen con el partido. Después siguen con Independiente Atlético, Copa Argentina. En la cancha de Newell's juega el rojo.
2: Porque Atlético tuvo una remontada en este nuevo comienzo del año.
1: Sigue Falcioni, ¿no?
2: Del año. Sigue Falcioni. Mejoró Atlético un poco en cuanto a lo futbolístico. Y este Independiente que...
1: con dicen que es la última oportunidad de Quinteros, el técnico del rojo.
2: Sí, es verdad. Porque no viene muy bien, que digamos. Y por ahí va a tener esta chance más Quinteros de seguir siendo el entrenador de Independiente de Avellaneda por el momento.
0: Bueno, también hablando de Atlético, se confirmó, ¿no?, el 22 de septiembre la despedida de Luis Miguel.
2: Sí, señor.
1: ¿Cómo que se va Luis Miguel? Pero...
0: ¿La despedida?
1: Estuvo moviendo en el Movistar Arena.
0: El Pulga.
1: Perdóneme.
0: El Pulga, al que usted después... Usted lo ha insultado, todo eso. Así que...
1: ¿Cómo le insultó?
0: ¿Sí, usted? ¿O no, Julito?
2: Sí. Este era el primero.
0: Claro. El ganador de este partido, de esta llave entre Atlético y el Rojo de Avellaneda, va a enfrentar al ganador de Aldo Civi, Independiente Rivadavia. Ahí está. Este Independiente Rivadavia que pareciera no le cuesta nada porque hizo un buen papel en la Copa Libertadores el martes. Sacó un buen empate para definir en casa. Sigue con vida en esta Copa y obviamente es uno de los protagonistas en el torneo local y líder de lo que es la tabla general, ¿no? De anual de la primera división. Que si la gana, le digo, puede ser hasta el campeón, por ser el ganador de la tabla, ¿no? De ahí nos manda, responde Fabricio, ¿eh?
1: ¿Qué? Sacaron dos veces.
3: Sacaron a Recoleta y con 9 y está agrandado el cabezón. A Recoleta. Es un barrio de Buenos Aires, más que un equipo de Paraguay. Desconocido. Ahora está agrandado, bien que ayer estaba frunciendo.
2: No, no.
0: Ah, bueno. Sí.
2: Pero 11 contra 11.
1: Sí.
2: Tuvo 39 pelotas en el palo.
1: Balú. Octavio Bianchi.
0: No, este es Balucito. Baluchín,
1: se escucha. Sí. Le iba a decir, sacó dos veces Boca, ¿cómo no. es eso? Ni el vecino de veterano.
0: Bueno,
2: es Argentina, ¿por qué nadie más?
0: No, no es Argentina, 7 Copas Sudamericanas.
2: Pero
0: ¿quién era el árbitro?
1: Dice que, no, dice que el árbitro dijo saquen.
2: Bueno, dijo listo, ¿qué va a hacer? ¿Eso vive eso o no?
0: No, ese
2: es su delito. Ellos dicen, che, pero nos toca sacar nosotros.
1: Y varios delincuencia.
2: Nadie se, ¿no? Nadie quejó.
0: No, yo tengo botero, no venga acá.
1: Varios delincuencia.
2: Aparte, está bueno porque River gritó un gol, ¿no?
1: Claro. Tenemos mensaje, el 155-055-337. No, se ve que vino la valijita desde la Boca para la Conmebol. Sacaron dos veces de mitad de cancha, le echaron dos jugadores. El árbitro fue y jugó con la camiseta de Boca. Soy Mauri, de Recoleta.
2: ¿No? Miren, miren, don Mauri, vive en Recoleta. Barrio, claro. Barrio.
0: Gente
2: pudiente.
0: Claro.
2: De la ciudad de Buenos Aires.
0: Qué barro que ¿no? Cabezón, deje de inventar mensajes, por favor, por el amor de Dios, después nadie nos cree. Che, vamos a quedarnos porque estuve laburando, ¿no?
2: Ayer nos sí. apareció por acá.
0: Ah, bueno, pero ¿y si usted había programa o no?
2: Había.
0: ¿Qué había?
2: Acá estábamos.
0: Frima, mira, si yo estoy escuchando.
2: Si la radio trabaja igual. No, si está al aire o no, eso ya es otra cosa.
0: Ah, no, pero dije, ¿hubo?
2: Estábamos con el señor Mencho pensando en el programa de hoy.
0: Mencho, si usted me miente, deja de ser mi...
2: ¿Estuvimos o no, Mencho?
1: Fuimos informe para Nicolás Munda.
0: La verdad, dígame, Mencho.
2: Tenemos todo ahí grabado, spot nuevos.
1: Toda la artística para septiembre en Jujuy.
0: Nah, eso es mentira. Yo sé, digamos, porque obviamente yo estaba escuchando la radio de usted, Narampón. Tenía que ir a, digamos, a buscar, ¿no? Me...
2: No, viviendo, no sé cuál de dos, si es la de él o la de él, la más grande. La cabeza.
0: Ah. Claro, me dijeron feliz cumpleaños.
2: Bueno,
0: no vamos a quedar.
2: Bueno, yo no sé si me mira con.
0: Ayer estuvimos, firmaron un convenio, la Liga Jujeña de Fútbol y el gobierno de la provincia, y estuvimos obviamente ahí. Vamos a escuchar primero al presidente de la Liga Jujeña, ¿le parece, Daniel Fim? Escuchamos, esto nos decía el presidente liguista al respecto de este convenio, ¿no? De colaboración, de ayuda económica del gobierno de la provincia a la Liga Jujeña de Fútbol.
4: En concreto es un acompañamiento en la atención a los diferentes gastos que tiene la Liga Jujeña respecto a el mantenimiento de divisiones inferiores y todo lo que conlleva el fútbol infantil federado. Somos la única liga que tiene 4 categorías del fútbol inferiores masculino, inferiores femenino, fútbol infantil, y que mantiene su participación años sábado tras sábado. Y acá en el Estadio de la Tablada también, la disputa de los partidos también, y también compartirlo con la comunidad. Entonces ese acompañamiento es fundamental, y bueno, seguir trabajando en conjunto. Es importante el sentido del rol que cumplen los clubes dentro de la sociedad y también en el en la competencia y en la contención que realizan, y la forma de organizarse los clubes o también su existencia está muy relacionado con la liga en la cual participan, su liga madre, la Liga Jujeña histórica, que tiene ese regambre mítico, y la participación de los clubes hacen que cualquier tipo de ayuda, de acompañamiento a la liga, hace que indirectamente los clubes y los que participan en los clubes puedan desarrollar su tarea con mayor eficiencia y también con mayor fuerza, y tratando de, como hablábamos hace rato con el gobernador, la solidaridad por encima, y tratar de, en estos tiempos tan difíciles, acompañarnos unos al otro.
0: Muy bien, ahí estaba, Daniel Finn. Seguimos con el mismo tema.
2: Sí, por favor.
0: Luis. Calvetti. Luis Calvetti. Casi me hace decir paparruchada, digo. El secretario de Deporte de la provincia de Jujuy también charló con nosotros. Esto decía, habló de la ciudad cultural. ¿Se sigue construyendo la ciudad cultural o no?
5: Sí, señor, tiene todavía espacio.
0: No, no, pero digo, ¿está encaminado eso? ¿Cuándo se inaugura?
5: Ah, la ciudad deportiva.
0: La ciudad deportiva.
2: Ah, la ciudad cultural. La ciudad deportiva.
5: Sí, cultural.
2: No, pasé ayer por ahí. Ayer pasé por ahí. Están
5: muy lindo.
2: Están con toda la estructura Están las grúas trabajando ahí.
0: Los Pumas y este convenio. Esto nos comentaba el secretario de Deportes, Luis Calvetti.
6: Luis, una firma de convenio que quizás cristaliza el trabajo que se viene haciendo de manera conjunta, ¿no? Con la Liga Jujeña.
7: Así es, bueno, ya son muchos. Los encuentros con la liga, su dirigencia, nosotros muy contentos de poder seguir ayudando con la presencia de nuestro gobernador y del ministro en esta firma de convenio, así que bueno, esperemos poder seguir colaborando para descomprimir el día a día, ¿no? Ese trabajo enorme que hace la dirigencia de los clubes y de las diferentes ligas de la provincia.
6: Por ahí también lo que se busca es seguir mejorando los espacios de contención, digo que no solamente acá del Estadio La Tablada, sino también otros escenarios.
7: Así es, hay que seguir trabajando en lo que es la infraestructura, lo viene haciendo el gobierno en todo el territorio de la provincia, ya son más de, en el caso de los polideportivos, más de 60 polideportivos que le vienen muy bien al deporte social, también con muchísimas intervenciones en diferentes clubes, con diferentes convenios ya específicos en ellos, también con la creación de escenarios deportivos como Ciudad Deportiva en Alto Comedero, bueno, la Federación de Básquet, no solamente en el fútbol, ¿no? Por eso es que menciono estos establecimientos, porque la verdad que la intervención es bastante amplia, bastante holística, y hay que seguir ayudando. Hoy con esta firma de convenio, que te vuelvo a decir, ¿no? Seguramente va a descomprimir este trabajo enorme que hace la dirigencia de la liga y también de los clubes.
6: De Ciudad Deportiva, ¿cómo se encuentra? Digo, sabemos que el contexto económico muchas veces es complejo, pero ¿se ha tenido que parar la obra? ¿Continúa a paso lento?
7: No, sigue muy firme la obra. Ahora estuvimos hace poco haciendo unas imágenes. La verdad que cuando uno está ahí adentro se da cuenta de la magnitud y de lo grande que es la obra. Y como siempre digo también, seguramente va a ser un punto de inflexión en el deporte jujeño, en disciplinas como el atletismo, todo lo que implica el microestadio, ¿no? Y todos los deportes que se van a nuclear ahí en ese lugar maravilloso, una obra colosal, que seguramente va a ser un punto de inflexión en el deporte jujeño.
6: El tema de los Pumas, sé que también es otro, digamos, evento importante y que se ha traído, digamos, para jugar un test match internacional.
7: Bueno, Jujuy se posiciona en los escenarios nacionales e internacionales, los Pumas y los Wallabies. También Ironman en febrero, Mont Blanc en abril, y hay muchos más espectáculos de primer nivel. Pero lo más importante de eso es que se ven acompañados con la ampliación de las bases del deporte, con políticas muy claras en las bases del deporte. En el caso de lo que es un Ironman, todo lo que se viene haciendo los trail y demás. Así que bueno, hay acciones muy concretas, en todo el territorio, y eso nos pone muy contentos, más allá de los espectáculos de primer nivel, ¿no?

0: ahí estaba Luis Calvetti, secretario de Deporte de la provincia de Jujuy. Sigue a paso firme entonces en la ciudad deportiva.
1: Sigue trabajando, ahora es...
0: Pero está bien,
1: no, no hay una...
2: Es una obra de gran magnitud, ¿no?
0: Aparte hay que decir, cuando esté terminado, claro, es una obra...
2: Sí. No sé si hay en el norte o algo así. En Santiago del Estero recién por ahí.
0: Bueno, estadio... en Catamarca vive un centro de convenciones.
1: Hay un centro de convenciones enorme. Bueno, sí, sí. También pero un estadio cerrado está así como este.
0: Difícil, ¿no?
1: El Palacio de los Deportes de Tucumán, pero es, no sé.
2: No, sí, es más chiquito que estuve en el Palacio de Deportes, era más chiquito. Más chiquito.
1: Este tiene, va a tener capacidad...
0: ¿Este más chiquito?
2: No, no, en el Palacio de los Deportes.
1: Este va a tener capacidad para 9.000.
2: Claro.
1: Y con posibilidades de 10.000.
0: Claro. Claro, no, no, este va a ser una obra monumental.
2: ¿Cuándo son las elecciones acá en Jujuy?
0: El año que viene.
2: Ahí se va a inaugurar.
0: Bueno, bueno, clásico.
1: Y la pista, le digo, está quedando.
0: Sí. Claro,
1: porque va a tener una pista de primer nivel de atletismo. Y creo que eso es lo más importante.
2: El deporte hace mucho.
1: Claro, eso es lo más importante de esta ciudad deportiva.
0: Bueno, y también que lo que es la cancha en este caso, que va a ser una cancha con la posibilidad de jugar, por ejemplo, futsal, handball, básquet.
1: La idea es que sirva para
0: todo,
1: todas esas disciplinas. Y claro, también para recibir eventos masivos.
0: Exactamente. Búsqueme.
2: Sí.
0: Búsqueme, mire, le voy a dar un nombre.
2: A ver.
0: ¿Sí?
2: Diga.
0: Usted que es hombre de la B Nacional.
2: Sí.
0: Usted que es hombre de gimnasia.
2: Sí, señor.
0: Yo le digo, Defensor Central. Ascenso con Ciudad Bolívar.
2: Sí.
0: A veces jugó de lateral por derecha. ¿Quiere escucharlo o no quiere escucharlo?
2: Quiero escucharlo.
0: Bueno. Se trata de un jugador que ascendió con Ciudad Bolívar a la Primera Nacional, Lautaro Cardoso. Ahí me va a comentar un poco la carrera de este defensor que llega a estampar la rúbrica en el conjunto de Altos Hornos Apla. Lautaro Cardoso, la nueva cara del merengue.
3: Primero que nada, aguerrido, ganas de sobra. También me gusta... acompañar el ataque, trato de estar ordenado, así que un poquito de todo.
0: ¿Tu último club cuál fue?
3: Ciudad Bolívar.
0: Ciudad Bolívar, obviamente, digamos, un club que ha logrado el ascenso. ¿Estuviste en ese plantel de que logró el ascenso?
3: Sí, sí, salimos campeones y bueno, después por cuestiones deportivas, creo yo, decidimos que los capi no se separen.
0: ¿Qué te dijo Martín? En cuanto, digamos, a tu llegada, ¿pudiste charlar? ¿Qué quiere de vos para el equipo?
3: Charlamos poco y nada, porque, bueno, yo llegué casi sobre la hora, entonces le dimos prioridad a lo que es el entrenamiento, a acoplarme al grupo, y bueno, y quedado pendiente una charla de qué era lo que él quería y esas cosas, pero bueno, ya con los entrenamientos estoy viendo más o menos la idea y todo.
0: ¿Qué te sorprende del club, digo? ¿Conocías algo de Zapla?
3: No lo conocía por ahí el nombre, pero es un club muy ordenado, que tiene todo, y la verdad que es muy lindo club y esperemos que podamos llegar al objetivo.
0: Justamente eso, ¿no? Vos sabés que el hincha cada vez que se inicia un campeonato se ilusiona con el objetivo máximo que persigue Zapla hace años, que es lograr el ascenso.
3: Sí, sí, obvio, obviamente. Yo cuando vine acá, en las charlas que tuve, lo único que se hablaba era el ascenso. Y bueno, yo creo que tenemos un equipo a la altura para conseguirlo, así que nada, quedará en nosotros nomás.
0: Decíamos que por ahí también te puedes desenvolver como central. ¿Cuál es la posición que mejor te sienta o donde vos pensás que puedes rendir un poco más?
3: Y yo, bueno, todas las inferiores que hice desde chico siempre fui central, pero bueno, estos últimos años terminé jugando de lateral hace 2 años ya y bueno, estoy descubriendo esta nueva posición que también, como dije recién, me encanta irme al ataque, esa faceta defensiva mía, cuando la descubrí me gustó, pero nada, creo que de cualquiera de las dos posiciones podría sacar lo mejor de mí.
0: Muy Muy bien, ahí estaba, Lautaro Cardoso me cuenta la carrera de este joven que llegó a Zapla, Enrique Nicolás.
2: Sí, señor, nacido el 29 de enero de 2002, 24 años, 1,77 m, como decía usted, defensor central, aunque también tiene otros puestos en donde ha experimentado en último paso en este equipo de Ciudad Bolívar, ¿no? En el ascenso, recordemos que ascendió en la última temporada a la Primera Nacional. Hizo inferiores en 2021 en el Club Atlético Banfield, estuvo en el sub-20, allí permaneció hasta el 2024 y donde se dio el traspaso para Ciudad Bolívar, en donde estuvo desde el 2025 hasta el 2026.
0: Muy bien, le digo, tenemos ya 39 minutos. No, 39 minutos del segundo tiempo, sigue ganando el conjunto de la Liga de Tartagalo 1-0.
1: ¿Cuándo es la vuelta?
0: La próxima semana. ¿Podemos transmitir? ¿Qué le parece?
2: Pero por supuesto, acá hay que hacer todas las cosas que no están permitidas.
0: Nah, bueno. Hola, Capo, dice, ¿saben algo del Lobito? Dice, por la duda, tiro un equipo para que Pellerano pruebe por 3 o 4 partidos hasta que alcancen rodaje.
2: Me gusta, a ver qué pone.
0: Palabra que gustan al club. ¿Por qué el equipo que está jugando ya le sacaron la ficha y está totalmente desgastado y lento? ¿Al arco, Mingo o Gómez?
2: Muy bien.
0: Línea de 4, Camargo, Varela, el Vikingo y Lasarte. Bueno, pero el Vikingo está más lento que Oliyu.
1: Vikingo y Cosaro, yo creo que deberían volar.
0: Bien paraditos atrás, dice. En el medio, como doble 5, discoteca Pombo y Panchito. ¿Así le
1: dice? Discoteca Pombo.
0: Y a los costados, Cachi y Gallardo. Adelante, Molina, para que patee al arco y se canse de tirar centros al polaco y después a rezar porque no tenemos nada más. Todos los demás están desgastados y fuera de estado físico y falta de fútbol y de ganas, sobre todo. Sería interesante que debuten los dos turistas que trajeron el concejal venido a manager junto con el DT y la comisión, para que veamos, quizás nos tapan la boca. Pero bueno, como venimos el domingo, es importante no perder y no entrar a la cancha pensando en el segundo gol, porque nos puede sorprender el Chango Cravero, otro ex lobo.
2: Sí, voy a llevarle mi camiseta, en realidad es de él, el Chango Cravero, lo voy a saludar.
0: Nos vamos,
2: No, no corra.
0: Hasta luego.
2: No, hasta mañana.
0: Hasta mañana. Chao, chao, chao.
4: La temperatura es de 11 grados y medio y el cielo está nublado.
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6: Yo creo que no hay nadie en la política, nadie que crea que el kirchnerismo puede volver a gobernar, que Kicillof pueda volver a gobernar.
7: Personas se pueden rescatar con vida. Nada es imposible, porque si lo pudieron hacer en Venezuela, 23, 24 días, podemos tener la oportunidad de tener mucha gente con vida.
8: Estamos acá en el Asis Payata, esperándonos a ver cuando se pasiva un poco el tema de la nieve para poder cruzar para el otro lado.
9: Es muy raro para el cerebro de uno que a plena luz del día un disco negro, la luna, entre paréntesis, vaya tapando al sol. Es algo muy loco, es algo increíble.
10: Ahora tengo dudas de que vaya a seguir jugando al fútbol. La sentida carta conmovedora de Lionel Messi luego de la muerte de su padre.
11: Más de 4.000 camiones continúan varados en el paso Cristo Redentor.
12: El informe de Victoria Lupu desde Radio Nacional Mendoza.
13: Las nevadas acumulan varios metros en la alta montaña mendocina y mantienen cerrado 29 días ya el principal corredor internacional hacia Chile. La situación tiene como consecuencia 4.000 camiones varados y un fuerte impacto sobre el transporte de cargas. Osvaldo Valle, vocero de Gendarmería Nacional, da un panorama del pronóstico estos días y la semana que viene.
14: Se espera una leve ventana y vuelven las nevadas por lo menos hasta el domingo, tratando de mejorar el día lunes.
11: Por Radio Nacional, el camionero Federico Frasca, desde la ciudad mendocina de Uspallata, afirmó que esperan la apertura del paso internacional.
8: Estamos acá en el Asis Uspallata, esperándonos a ver cuando se pasiva un poco el tema de la nieve, para que se pueda terminar de limpiar todo sector argentino y chileno para poder cruzar para el otro lado. El área esta es una aduana que está ubicada acá en el pueblo de Uspallata. Es una aduana que nosotros pasamos acá para hacer la aduana, tramitar y pasar para el lado chileno. Estamos aproximadamente a 40 kilómetros de Polvareda.
12: Además, están cerrados los pasos internacionales Pehuenche en Mendoza, Jamas en Jujuy, San Francisco en Catamarca, Agua Negra en San Juan y Pino Hachado en Neuquén.
15: Es por la acumulación de nieve e inestabilidad climática en la zona de alta montaña.
12: En igual situación se encuentran diversos cruces de toda la cordillera patagónica y de Tierra del Fuego.
15: El meteorólogo Sebastián Pagliarino adelantó que persistirán las malas condiciones climáticas.
16: Como se ha presentado este invierno con temperaturas muy bajas, con nevadas y con alertas de diferentes colores en zona cordillerana que se extiende desde Catamarca hacia Neuquén, todo ese sector, en Mendoza, tenemos también el sector de La Rioja, con bueno, intensas nevadas y con importantes acumulados, por lo que estas condiciones al menos se van a mantener hasta el día viernes, generando complicaciones porque hay camiones varados hace más de 20 días con estas condiciones de tiempo que difícilmente mejoren en esta semana.
12: El ministro de Economía participó del ciclo de coyuntura en la Bolsa de Comercio de Córdoba.
15: Luis Caputo aseguró que Argentina fue arrasada en los últimos 25 años y que hoy se necesita, dijo, reconstruir el país.
17: Lo que estamos haciendo hoy es reconstruyendo el país, reconstruyendo la Argentina, porque si bien estos últimos 25 años no estuvimos en ninguna guerra, la realidad es que desde el punto de vista económico e institucional, Argentina ha sido arrasada. Y hoy necesitamos reconstruir este país, ¿no?
12: Durante su exposición defendió el programa económico.
17: Por un lado estamos arreglando la situación económica, poniendo las cuentas en orden, pero por otro lado estamos sentando las bases para que este cambio sea sostenido y de largo plazo. Cuando hablamos de que estamos arreglando la situación económica, nos estamos refiriendo a el equilibrio fiscal, al orden monetario, al superávit comercial y al equilibrio de la cuenta corriente. No hay déficit de cuenta corriente y hoy tenemos un equilibrio fiscal que se logró en el primer mes de mandato, 5 puntos de déficit fiscal que se solucionaron en un mes, algo realmente nunca antes visto.
15: Informó además sobre la llegada de nuevas inversiones en el marco del régimen de incentivo de grandes inversiones RIGI de hasta 50 mil millones de dólares.
12: El funcionario también adelantó la llegada de nuevas inversiones y deslizó la chance de una reelección de Javier Milei.
17: Yo no tengo ni la más mínima duda que el presidente reelige y mucho más allá de eso, creo que tiene que serlo, porque nosotros todavía estamos reconstruyendo Argentina, estamos en un proceso donde el presidente sí es irreemplazable, pero el presidente sí es irreemplazable porque lo que dije antes de la determinación política para el cambio.
15: Finalmente, Caputo aseguró que el kirchnerismo no volverá a gobernar.
17: Creo que el kirchnerismo no vuelve a gobernar nunca más. Voy a decir algo más polémico por ahí. Yo creo que no hay nadie en la política, nadie que crea que el kirchnerismo puede volver a gobernar, que Kicillof pueda volver a gobernar. Y explico por qué. Porque nadie se junta con él, entonces. Vos tenés el caballo ganador y nadie lo quiere tocar. O sea, Cristina no se quiere juntar, la Cámpora no se quiere juntar, Massa no se quiere juntar, los gobernadores no se quieren juntar. ¿Cómo es entonces? Tienes el tipo que puede ganar, pero no lo quiere nadie. Nadie quiere volver a gobernar. La realidad es que todo el mundo sabe, justamente, que no hay ninguna posibilidad, literalmente ninguna, que Kicillof pueda ser presidente. Yo creo que hasta él lo sabe.
12: Lionel Messi despidió a su papá con un emotivo mensaje.
15: El capitán de la selección argentina compartió una imagen junto a su padre a través de un posteo en sus redes sociales.
12: Recordó su presencia constante en cada etapa de su carrera y el dolor de no haber podido compartir juntos el final de su camino como futbolista.
15: Messi habló de cómo vivió el Mundial sin la compañía de su padre y confesó que no sabe si continuará jugando al fútbol.
12: No sé qué voy a hacer sin vos, no sé cómo seguir. Yo solo jugaba al fútbol y ahora tengo bastantes dudas de que vaya a seguir haciéndolo por mucho tiempo, más señaló el ídolo.
15: Estuviste al lado mío desde el principio, faltaba tan poquito para el final. ¿Por qué no aguantaste ese poquito más y terminábamos juntos? Fue uno de los fragmentos más desgarradores de la carta.
4: El presidente Javier Milei le envió un mensaje a Messi en el que expresó su acompañamiento y destacó las alegrías que el futbolista le dio al país.
15: Inició Piti Álvarez por el crimen de Cristian Díaz.
4: Hoy declararon 5 testigos que aportaron información sobre los momentos previos y posteriores al homicidio ocurrido en 2018 en Villa Lugano.
15: El abogado querellante Fernando Burlando se refirió a las penas que podría recibir el músico en caso de ser condenado.
18: La pena que va entre 8 y 25 años se le suma un tercio del mínimo y también un tercio del máximo. O sea, las penas arrancan, bueno, de 18 meses a más de 30 años, ¿no?
19: Deportes.
4: La información con Sergio Zarratea.
20: Hablamos de la Copa Argentina con transmisión de Radio Nacional, 19:15 horas, en la cancha de Newell's Old Boys de Rosario. Atlético Tucumán enfrenta a Independiente. Además, tenemos fútbol de la Copa Libertadores de América en Vicente López, 7 de la tarde, Platense en un partido histórico por octavos de final recibe a Coquimbo Unido de Chile. En la Copa Sudamericana en Victoria, también a las 7 de la tarde, Tigre enfrenta a Montevideo City Torque. Y hablamos de fútbol internacional también en la Supercopa de Europa. Sin el Dibu Martínez, el Paris Saint-Germain se consagró campeón y le ganó 2-1 al Aston Villa de Inglaterra.
19: Internacionales.
15: Colombia declara la emergencia social y económica por el terremoto.
4: Al menos 240 personas murieron y cerca de 4.000 continúan desaparecidas.
15: Más de 5.000 viviendas están dañadas, así como centros educativos, instalaciones sanitarias, centros comunitarios y 53 rutas de diferentes zonas del país.
4: El presidente colombiano, Abelardo de la Espriella, decretó 3 días de duelo nacional en honor a las víctimas del sismo.
15: En tanto, siguen las operaciones de búsqueda de personas entre los edificios derrumbados. Así lo decía José Omar Doñeski, rescatista de Pereira, en Colombia.
21: Ya vi contra la gente con vida y también gente fallecida, pero gracias a Dios los organismos de rescate están pendientes de la situación y gracias a Dios estamos colaborando y toda la de Pereira, todo lo que es la sociedad, los ciudadanos están todos activados, colaborando con comidas, con todo, una cosa, la otra. Todos nos estamos apoyando entre todos y se está en el proceso de hacer el análisis que personas se pueden rescatar con vida. Nada es imposible porque si lo pudieron hacer en Venezuela 23, 24 días, ahora nosotros llevamos 3 días con hoy, entonces podemos tener la oportunidad de tener mucha gente con vida.
4: Por Radio Nacional, el periodista John Jairo Cataño Chavarriaga aseguró que hay zonas incomunicadas en Pereira.
22: El problema más grave ahora es que se va la energía. Al irse la energía, todo se apaga. Claro. Todos quedamos sin comunicación. Entonces tú empiezas a llamar a Pereira y nadie te contesta, pues todos se murieron. Porque pasaron más o menos unas 6 horas donde sí empezamos a restablecer la comunicación. 6 horas, ¿qué te puedes imaginar? Todos estos están debajo del escombros.
15: Irene Pérez, geóloga del Instituto Nacional de Prevención Sísmica, el IMPRES, explicó por Radio Nacional las causas del terremoto en el noroeste colombiano.
23: En el entorno donde está alojado este sismo, tiene que ver con la interacción de la placa de Nazca y la placa sudamericana. Colombia estaría implantado, así como Venezuela y como Argentina, en la placa sudamericana. Hacia el oeste de Colombia, en ese sector, está dispuesta la placa de Nazca, que constituye el fondo del Pacífico. Esa placa, que es de naturaleza oceánica, se introduce centimétricamente por año debajo de esta placa sudamericana. Esto va generando tensiones y va generando sismos que se van manifestando con mayor o con menor frecuencia.
4: Diego Santilli participó de la reunión de gobernadores del Norte Grande.
15: El jefe de gabinete y los mandatarios provinciales analizaron iniciativas para mejorar las condiciones productivas y logísticas de la región, así como mecanismos para fortalecer la articulación entre la nación y las provincias.
4: En este marco, Santilli afirmó que el gobierno está avanzando con su propio proyecto de zonas cálidas que es aceptado por los gobernadores.
15: Se trata de una tarifa eléctrica diferencial estival que a través de subsidios baje el costo de la luz por el uso de la refrigeración por temperatura. Gracias.
4: Tras el encuentro, Santilli se refirió al estado y planificación de las rutas nacionales.
0: Se terminan ahora, se perjudicaron todas las obras, todas las concesiones viales, son más de 1.000 kilómetros, son por donde pasa el 70% de la red vial argentina. Eso ya se terminó, se perjudicó, ahora se adjudica los últimos 3.000 kilómetros, 3.500 que faltan, y estarían entrando en obra a fin de mes, principio de septiembre, los 9.000 kilómetros. Eso es muy importante para toda la Argentina.
15: La Iglesia prepara la visita del Papa.
4: El informe de Cristian Varela.
1: Con la expectativa de convocatorias multitudinarias en la ciudad de Buenos Aires, Luján y Córdoba, la Iglesia Católica comenzó a trabajar junto a la Nunciatura en la agenda que va a desplegar el Papa León XIV en su visita a la Argentina, y en ese contexto, el vocero del Arzobispado de Buenos Aires, el sacerdote Facundo Wills, dio detalles.
2: Con gran alegría hemos recibido esta noticia de que el Papa León XIV visitará nuestro país en un viaje apostólico más grande, de Uruguay, Argentina y Perú. Así que con mucha expectativa recibiremos al sucesor de Pedro entre el 8 y el 11 de noviembre, que visitará la ciudad de Buenos Aires, Córdoba y Luján, con lo cual comenzamos ya todos los preparativos para este viaje apostólico a nuestro país.
15: Reforma del Banco Central.
4: El proyecto recibió el apoyo del oficialismo, el PRO, la UCR, Innovación Federal y Producción y Trabajo, y se debatirá en el recinto el 26 de agosto junto con la Inocencia Fiscal 2.
15: La medida busca reforzar la independencia de la entidad del gobierno de turno a partir de la prohibición del financiamiento directo e indirecto del Tesoro.
4: Por Radio Nacional, el director de Econometrica, Ramiro Castiñeira, definió cuál debe ser el objetivo central de la entidad financiera.
3: Poner el objetivo que tiene que tener el Banco Central, que es que en la economía argentina no haya inflación. Algo tan simple que ya el resto de los países democráticos lo solucionaron ya hace varios tiempos atrás, justamente porque tienen una carta orgánica donde el Banco Central tiene el único objetivo de cuidar la inflación y que no haya inflación en la economía.
15: Alertas por nevada.
4: Rige una advertencia naranja para la zona cordillerana y precordillerana de Catamarca, La Rioja y el norte de San Juan.
15: Se esperan nevadas persistentes de variada intensidad, por momentos fuertes, con vientos intensos, con reducción de visibilidad y posible viento blanco.
4: En tanto, continúa amarilla en regiones de Catamarca, Salta y Jujuy y San Juan.
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15: Cerrando el panorama, Ernesto Arriaga.
24: A esta hora hay demoras en Avenida Cabildo al ingresar a Vicente López por Avenida Maipú, teniendo en cuenta que hubo un colectivo con desperfecto mecánico y un solo carril. Por favor, máximo 20 kilómetros por hora. Continúa cerrado el paso internacional Cristo Redentor en la ruta 7 Mendoza y el paso Pehuenche al sur de Mendoza. El Pino Hachado cierra ahora y abre mañana a partir de las 9 de la mañana al norte de Neuquén, Chile.
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2: Hola, hola, ¿qué tal? ¿Cómo les va? ¿Cómo andan? Tengan ustedes muy, pero muy buenas tardes, muy, pero muy buenas noches. Y sean bienvenidos a esta jornada de Copa Argentina, el Fútbol Show Nacional, en la radio más grande de la República Argentina. Octavos de final en el estadio Coloso Marcelo Bielsa. Un partido importante, un partido trascendental para lo que resta del año, para Atlético Tucumán y sobre todo para Independiente. Este rojo de Avellaneda que llega entre murmullos, que llega después de ser derrotado en el Libertadores de América por Platense en el torneo clausura, y que llega con su entrenador mirado de reojo. ¿Qué pasará con Quintero? ¿Qué pasará con Falcioni por el lado del decano? Un Falcioni que también es un viejo conocido de Independiente y que en estos duelos mano a mano, o como se dice habitualmente, mata a mata, suele sacar un plus el emperador, el ex Boca, el ex All Boys, el ex Banfield, el ex Independiente, entre tantos y tantos equipos, el gran Julio César Falcioni, que ha intentado armar una estructura sólida, rocosa, el Atlético Tucumán, que viene también de trastabillar en el torneo doméstico una derrota inesperada ante Sarmiento en su última presentación en el clausura, y que hoy intentará seguir con vida en esta tan, tan compleja, tan complicada Copa Argentina. La propuesta de la jornada, cortando la semana en Fútbol Show Nacional, que no para de crecer, que no para de crecer y de consolidarse en el podio de las transmisiones deportivas de nuestro país, gracias a la compañía y a la elección que hacen todos ustedes. Del otro lado, propuesta realizada, invitación hecha para empezar a disfrutar de Atlético Tucumán e Independiente por los octavos del final de la Copa Argentina. Este partido tiene un comentarista, este partido tiene un analista, este partido lo tiene al querido Juan Ignacio Miranda.

0: la eliminación para cualquiera de estos dos equipos impacte en el entrenador, a corto o medio plazo. Atlético Tucumán, de andar irregular en el campeonato local, tuvo quizás su mejor actuación en el año, derrotando 3-0 a Talleres por este mismo torneo, en el partido que lo deposita en estos octavos de final. Hoy tiene una ausencia trascendental. No va a estar su hombre gol, no va a estar aquel que había entrado en racha, aquel de quien depende ofensivamente, estoy hablando del Loco Díaz. Sin embargo, decía bien el relator, ya sabemos a qué atenernos con Falcioni. Ya sabemos que de lo defensivo es difícil, que trabaja bien esa zona de la cancha, que en consecuencia muchas veces desatiende cuestiones ofensivas, pero en un torneo que muchas veces se define por detalles, la habitual fortaleza que muestran los equipos del Emperador suele ser una dificultad. Del lado de enfrente, un Quintero cuestionado, que no le ha dado buen funcionamiento al equipo casi en ningún momento desde su llegada, que no ha tenido tampoco refuerzos, que está en una disputa con la dirigencia del Rojo, que tiene la tendencia también a desgastar entrenadores cuando no aceptan los refuerzos que le quieren imponer. Discusión aparte será si están bien o están mal esos refuerzos, si el ojo del entrenador ha sido clínico o ha fallado. Está claro que el ojo de la dirigencia en términos generales ha fallado más de lo que ha acertado. También tendrá algunas modificaciones que enseguida vamos a estar contando, pero que de alguna manera marcan el presente. La salida de algún jugador que no arrancó bien el semestre, la salida de Rey, fundamentalmente la salida de Rey después de su macanón el otro día. Me tocó estar en esa transmisión junto a Jorge Godoy, anticipaba que seguramente era el error que necesitaba un entrenador que tiene dificultades muchas veces para manejar a los más grandes en el vestuario, para hacer el cambio que quería hacer, porque hace rato Gustavo Quintero no quería que Rey sea titular, por eso pidió por Mele, por eso será titular esta noche, por eso tendrá que dar la talla, porque evidentemente la presión es mucha. La presión para ambos, para Atlético y para Independiente en estos octavos de final.
1: La presentación de Juan Ignacio Menotti, el comentarista de la jornada, para conocer todas las novedades de Atlético Tucumán y de Independiente. Lo presentamos, lo saludamos al querido Hernán Valdés. Bienvenido, Hernán.
2: ¿Cómo le va, desde tú? Fuerte abrazo para ustedes, para toda la audiencia. Igual que para mí, no. Acá está el Independiente y Atlético Tucumán, que vienen con dos presentes parecidos. Los dos vienen de perder el fin de semana y de conseguir dos victorias por esta Copa Argentina, sabiendo que es el camino más rápido que tiene y más práctico para una Copa Internacional. Atlético Tucumán presentará tres cambios, como bien lo marcaba Juaní, afuera su goleador Leandro Díaz y su otro delantero goleador, como es Ramiro Ruiz Rodríguez. Tres cambios presenta el Emperador. Adentro de Plácido por Vila, adentro Vela por Juan Fernández y adentro Brondo por Ramiro Ruiz. Enfrente Independiente, que viene de perder en casa 1-0, que tendrá dos cambios. El debut en el arco de Santiago Vélez por Rodrigo Rey y el debut como titular de Maxi Mesa en lugar de Matías Cavaldo, cuando quiera, 22 protagonistas confirmados.
1: En la voz de Gustavo Jove presentamos el 11 de Atlético Tucumán.
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2: El arquero con la 1, Luis Bolotti, 24 en Plácido, 26 Clever Ferreira, 36 Vallejo, 21 Ignacio Galván, 19 César Vega, 11 Renzo Tessuri, 31 Lautaro Godoy, 10 Franco Nicola, 23 Nicolás Lavéndola, 30 Manuel Brondo, el 11 de Falcioni.
1: Y ahora presentamos el 11 Independiente de Avellaneda.
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2: En el arco, el debut del 77, Santiago Mele, 4 Arias, 13 Pedorco, 26 Mónaco, 22 Zavala, 16 Mateo Pérez Curti, 23 el capitán Iván Marcone, 8 Maxi Mesa, 28 Maximiliano Gutiérrez, 7 Santiago Montiel, 9 Gabriel Ávalo, el 11 Quintero.
1: Conocidos los 22 protagonistas, ya repasamos el 11 del Decano, ya repasamos el 11 del Rojo de Avellaneda, nos vamos a la calle Maipú, nos vamos a Estudios Centrales para darle la bienvenida a ella, la reina de Boedo, la reina del fútbol show nacional, la que convoca en el WhatsApp nacional. Bienvenida Julia Taluti, con una jornada plagada de acción en diferentes certámenes internacionales. Hola, Andaluz, bienvenida.

0: ¿cómo les va? El placer enorme de saludarlos, de estar acompañándolos en este partido con esta transmisión de Fútbol Show Nacional, con marcadores abiertos porque juegan los equipos argentinos. Hay acción en la Copa Libertadores y la Copa Sudamericana. 10 minutos de juego en el primer tiempo. Platense y Coquimbo Unido igualan sin goles. Mismo caso para Tigre y Montevideo City Torque. Y también para nuestros amigos que tenemos brasileros, Palmeiras y Cerro Porteño sin ventajas también a los 10 minutos. Por supuesto, más información de lo que estuvo pasando a lo largo de esta jornada en el día del miércoles. Y el WhatsApp siempre vendido al 11-3-870-7485. 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
1: El buzo de Centauro junto a Argentina, que ya ha llegado al poder de nuestro comentarista, de Juan Ignacio Minotti. Le ha quedado muy bien, le quiero decir.
2: Le agradezco, de Jesús, hermoso el buzo, me lo andaba pidiendo la gente. ¿Dónde estaba el buzo que de Jesús venía prometiendo? Me venían diciendo, en cualquier momento foto con el buzo de Centauro, Luca, gracias.
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1: Protagonistas a la cancha, ya lo vemos a Iván Marcón encabezando la fila de Independiente, ya lo vemos a Renzo Tesuri encabezando la hilera del decano. Con un buen marco en el coloso Marcelo Bielsa. Siempre es lindo disfrutar del fútbol en Rosario. En este caso en la casa de Newell's Old Boys. Para este partido de octavos de final. Ya te voy a preguntar, Juli, ¿cómo está el cuadro de la Copa Argentina? ¿Contra qué equipo se enfrentará el ganador de esta llave? De este partido que va a ser, imagino, Minotti, de dientes apretados.
2: Seguramente, porque es eliminatorio y porque ya empieza a pesar sobre ambos la obligación y la responsabilidad. El hecho de que quedarse afuera nunca es gratuito, pero evidentemente en estas instancias donde empieza a notarse más a qué equipos no les salen las cosas y a qué equipos sí, en este momento del año donde algunos entrenadores empiezan a generar y a tener dudas también respecto de su continuidad, seguramente eso nos afee un poco el trámite. Porque ante lo que se juega, que es grande, en general en el fútbol argentino la tendencia es cerrarse, hacer partidos disputados, trabados, difíciles y no tan vistosos. Bueno, en una de esas algún gol tempranero nos abre un poquito más el panorama.
1: Se saludan los protagonistas en el círculo central. Independiente con la tradicional, con la titular. Camiseta roja, pantalón azul. Medias rojas para en rojo de Avellaneda, Atlético con campera. Veremos ahora con qué indumentaria, con la alternativa, Valdés, con esta azul y negra es.
4: Como la del Inter, azul y negra, es la camiseta suplente para el decano.
1: Bueno, pantalones blancos y medias blancas para el equipo de Tucumán, que busca los cuartos de final de la Copa Argentina. Julián Taluti, hago un repaso rápido de los equipos argentinos con competencia internacional en este momento.
0: 14 minutos del primer tiempo, Platense y Coquimbo Unido no se sacan ventajas acá. En Vicente López, mismo caso para Tigre y Montevideo City Torque, sin goles en victoria. Veremos después cómo van avanzando los resultados. También recordamos que Cerro Porteño iguala sin goles ante Palmeiras.
1: Muy bien, eso, ¿qué hay, una conexión guaraní? ¿Qué hay hoy?
0: Y porque tenemos mucha gente que nos ve de Paraguay, claro, Brasil, y hay
2: está
0: que bien. Estar atentos a todos lados.
2: También recordarlo.
1: Gracias. Tremendo. De palo a palo, va calentando Santiago Mele, que tendrá su estreno absoluto, Hernán, en el arco Independiente.
4: Correcto, después de lo que vimos el fin de semana, el sábado, ¿no? Con el señor Minotti en la Avellaneda, uno ya preveía que Mele iba a ser el segundo. Y bueno, Rodrigo Rey, que por ahora sigue en Independiente, porque recibió la oferta de San Lorenzo, Juli lo sabe, pero por ahora seguirá siendo arquero del rojo.
1: Momento de presentar a la justicia de la noche, Gustavo Jovi, la presentación para los árbitros.
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4: El árbitro principal será Facundo Tello, Juan Pablo Benatti, línea número uno, va a echar de todo el cuarto Joaquín Fin, en el bar Silvio Trujo y en el Abar, Aluminiorio.
1: Bueno, hay un buen marco de gente del Decano, obviamente mayor cantidad de hinchas de Independiente que han viajado hasta Rosario para este partido. ¿Tenemos el cuadro, Juli, de la Copa Argentina?
0: Sí, por supuesto. El ganador de este encuentro entre Atlético Tucumán e Independiente jugará con el ganador de Aldo Civi, Independiente Rivadavia. Recordemos que Aldo Civi eliminó a River en los 16avos. Independiente Rivadavia hizo lo propio contra Tigre.
1: Un River que tendría que estar jugando en un rato, Nataluti, que se ha postergado para dentro de algunos días.
0: Exactamente, se jugará la ida en Colombia en la fecha que tendría que ser la vuelta acá en el Monumental. Por el terremoto que hubo en Colombia, se atrasó todos esos partidos.
2: Todo indica que va a ser en Colombia, todo indica que va a ser en Bogotá. Pero guárdese un 10% por si no cambian la sede.
1: Bueno,
2: para ese primer partido.
1: Es que en Bogotá, sede del partido, no hubo tantos destrozos. No fue un sismo que azotó esa ciudad, sí otras regiones de Colombia.
2: Absolutamente, eso manifestaba la gente de Independiente Santa Fe, pero hay demasiadas fuerzas de seguridad, obviamente, destinadas a cosas más importantes, y por eso todavía no está 100% definido, aunque se encamina a jugarse en condiciones relativamente normales, obviamente, y un abrazo, aprovechamos a todo el pueblo venezolano en un difícil momento.
1: Por supuesto. Entra el amigo de Martín Perazo, entra la mascota de la Copa Argentina, acomoda la pelota en la mitad de la cancha, en el círculo central. Facundo Tello moverá el Decano, moverá Atlético Tucumán y va a arrancar la historia aquí en Rosario, entre el Decano y el Rojo de Avellaneda. Momento de que arranque la historia por la Copa Argentina.
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1: Y lo comenta Juan Ignacio Minotti con el trabajo de Hernán Valdés en Zona Baja. La locución comercial de Gustavo Jove y Julita Nataluti en Estudios Centrales. La orden de Facundo Tello. Antes el minuto de silencio. En la memoria de Jorge Messi. Esta medida que se fue adoptando en el fútbol argentino, en el torneo clausura, y que también lógicamente se replica en esta Copa Argentina, el minuto de silencio y el acompañamiento justo en este escenario, en la casa de Newell's Old Boys, para Lionel Messi y toda su familia. Ahora sí, acomoda su cronómetro el árbitro, acomoda su reloj Facundo Tello, chequeando que esté todo en condiciones, hablando con los capitanes, levantando su pulgar, ultimando detalles. Estamos un par de minutos atrasados en este partido de octavos de final de la Copa Argentina. Vamos, Facundo, vamos, Tello, que tenga una buena noche.
0: No se atrase, por favor.
1: No. Bueno, si así arrancamos. La ansiedad, ¿no? En Maipú. Dale, Tello.
0: Ah, hay una bengala en el campo de juego, es por eso el delay.
2: Sí, ahí la estamos viendo.
1: Que no arranca así esto.
2: Ahí va un auxiliar de la Copa Argentina a tratar de retirarla. Es un chico, un alcanzapelotas, pateándola, sacándola de la cancha. De todas maneras, ya se estaba apagando.
1: Moverá Atlético Tucumán, va a arrancar la historia. En el coloso Marcelo Bielsa, de orden de Tello, ya movió a Gustavo Godoy, comenzó la acción en la casa de la Lepra, entre Atlético Tucumán e Independiente, por octavos de final de la Copa Argentina. El remate de media distancia en el comienzo del encuentro de Pérez Cursi, que había recuperado mitad de cancha, y ya en 15 segundos de partido, tiro de esquina para el Rojo. Dame una, Gustavo Jove.
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1: Un arranque frenético Independiente, que tiene el tiro de esquina desde el sector derecho, para pegar esa pelota Montiel de zurda, la jugó por abajo, sorprende el Rojo, la pelota preparada, la metió por abajo Montiel, no podía pivotear Ábalos, ganó de cabeza lo Mónaco, la bajaba el paraguayo, la pelota llega a poder y a territorio de Luis Cingolotti, salida para el Decano.
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1: La salida para Atlético Tucumán con su arquero, con Ingolotti. Toca de la derecha para la salida de Clever Ferreira, que revolvía la pelota. A terreno rival la buscaba y no podía Godoy. De cabeza devolvía ya Fedor hasta mitad de cancha. El rebote favorece al Decano. Le erraba la pelota directamente el número 23, Nicolás Lamendola. Lateral para el Rojo. Minuto y medio de partido. El fútbol te lo comenta Juan Ignacio Minotti.
2: Arranca dividiendo Atlético Tucumán. Lamendola por la izquierda, Tesuri por la derecha, aunque en la anterior apareció cruzando toda la cancha, lamiéndole al ex hombre de Aldo Civi. Independiente trata de jugar por abajo, pero si no puede también va derecho con Ábalos.
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1: Va trepando por la izquierda ya Ignacio Galván. Se juntaba y quería escalar con Lamendo, la trababa Galván, el ex Racing. Se pierde la pelota por línea final. Se la saca de arco para Independiente. 2 minutos de este partido, de este primer tiempo. En la cancha, Ignacio Boy de Rosario. Octavo de final de la Copa Argentina. Atlético Tucumán 0, Independiente 0.
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1: Recupera el decano mitad de cancha. Atención con la pelota trasladando el balón. Jugando por abajo para Nacho Galván. Filtró el juego para que descargue Godoy. Godoy de primera, entregando para Tesuri. Juega el decano en tres cuartos de cancha, terreno Independiente. Jugando a la derecha ya para que entregue Lautaro Godoy. Toca por abajo el equipo de Falcioni. La ve pasar Independiente, buena descarga por derecha. La metió Di Plácido al área en rebote. Le queda ahora a Nicola. Un control orientado erróneo. Recuperación de Rojo, que quiere meter la contra con Montiel. El rebote favorece a Ábalos, que va como enganche. Filtró el paso a la derecha para que venga el número 16, Pérez Cursi. No puede tener la pelota Independiente. Había concatenado buenos pases a Atlético Tucumán. Buena recuperación del Rojo. Falta contra Gabriel Ábalos en la salida de Atlético Tucumán. Buena acción individual del paraguayo. Lindo balón parado para el Rojo.
2: El arranque es vertiginoso, decía el relator. No consigue tener la pelota demasiado Independiente. Por ahora lo plantea más directo el partido. Es una curiosidad, pero debe tener que ver también con que el Rojo no logre tener la pelota, el hecho de que a pesar del cambio de Mesa por Abaldo, Montiel sigue por adentro, sigue como enganche. Mesa es el que se tira de volante por izquierda. Todavía Mesa, desde su vuelta Independiente, no ha tenido buenos rendimientos. Se parece más al Malcorra del primer semestre que al Mesa que en algún momento fue en el Rojo allá en 2018.
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1: El centro de Maxi Mesa al corazón del área, sacando la defensa. El rebote favorece al Rojo. Se viene lo Mónaco por izquierda. El recorte hacia atrás. Entregó para Maxi, que le puede pegar. El remate al arco. El desvío en el camino. El desvío en la humanidad de Renzo Tesuri, que se tiró de cabeza. Tiro de esquina para el Rojo. Tiro de esquina para Independiente.
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1: El tiro de esquina para el Rojo, para efectuarlo con su botín izquierdo. Está Santiago Montiel, espera lo Mónaco, espera Ábalos. El centro de Montiel cerradito, sacando de cabeza en el fondo Ferreira. El balón que se pierde por línea de costado. Dame una Gustavo Jove.
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1: Lateral para el Rojo, estamos en 5 minutos de este primer tiempo. Por ahora, Atlético Tucumán 0, Independiente 0. Lateral que va a efectuar Santiago Arias. Lo tiene cortito a Pérez Cursi, la mete al área, la peinaba Ábalos. El balón que pica y revolea Lenal Di Plácido para que se las ingenie en terreno rival Manuel Brondo. La infracción sonsa, infracción bastante evitable del defensor Independiente. Le da respiro Atlético Tucumán. Balón parado a mitad de cancha para el decano.
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1: La regaló Vallejo en el tiro libre. Recupera ya en Rojo la pelota. Todo en terreno propio. Ábalos en la cobertura. ¿Esto es para Atlético Tucumán o para Independiente?
2: Para Independiente.
1: Se la puntearon al paraguayo, que siguen en Rojo hasta fin de año, Valdés. Y después, ¿qué pasará con el atacante guaraní?
4: Y ve porque hay una oferta de Cerro Porteño que lo viene a buscar. Y hoy en día los dos grandes de Paraguay que pelean por Ábalos.
1: Se viene el decano por izquierda con Galván. El pase que rebota en el cuerpo del colombiano Santiago Arias. Lateral para el decano. 6 minutos del primer tiempo. Atlético Tucumán 0, Independiente 0.
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1: Se viene Galván por izquierda, se mete al área. Eran dos para detenerlo, dos para marcarlo. El árbitro retrotrae la acción. Había ley de ventaja, tiro libre para el decano. Una especie de córner corto por la banda izquierda.
2: Sí, le hizo no menos de tres fouls el colombiano Arias. En el enganche lo agarró, después lo volvió a tomar. Y casi que en el área lo agarra de nuevo. Terminó retrocediendo la jugada. El árbitro del partido, Tello, tiene una gran oportunidad, Atlético Tucumán.
1: Oportunidad para Lecano de abrir el marcador en la cancha de Newell's. En estos octavos de final de la Copa Argentina. La posibilidad con el balón detenido. El centro al segundo palo. El puñetazo de Mele. El rebote, la corre Tesori por el sector derecho. Antes llega Maxi Mesa, que la despejó de mala manera. Entregó para adentro. La baja de cabeza Marconi. Otra vez con Maximiliano Mesa. Le tiró un caño a Tesori. No pasó. Después tiró otro taco y pasó. Ahora sí Mesa. Revolviendo por la izquierda. Facundo Zavala, directamente por un costado, lateral para el decano Capura.
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1: ¿Qué pasa en Copa Libertadores con Platense, Julián Taluti?
0: Está en el famoso cooling play con este frío, Platense 0, Coquimbo 0, mismo caso para Tigre, Montevideo, Chiquitorque. Recordemos que para estos octavos de final se inaugura el VAR, así que hay VAR en este partido en Copa Argentina.
1: Acá un amigo pregunta por Cerro Porteño.
0: 0-0.
1: ¿En cuánto?
0: 25 minutos, perdón.
1: Contra Palmeiras,
0: mismo caso para Bragantino y Atlético Mineiro, si hay otro amigo brasileño que quiere saber.
2: Sí, ya se enfrentaron dos veces en la fase de grupo, les toca seguido.
1: Se viene ahora el decano, rompió en la mitad de la cancha Atlético Tucumán, el pase filtrado para que se venga Godoy, todo el fondo de Independiente, y la cobertura entre Fedorco para que salga desesperadamente Santiago Mele. Algunas dudas en la última línea de Independiente.
2: Y no es la primera, es la segunda vez que Brondo hace dudar a Fedorco fundamentalmente. Es un delantero más veloz, potente pero más veloz de lo que podría ser el Loco Díaz. Y pareciera estar teniendo problemas la última línea de Independiente para frenarlo aún en su soledad.
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1: Me doy una vuelta por el banco de Julio César Falcioni. ¿Y qué dice Quintero?
8: Está más tranquilo el entrenador, tiene paciencia cuando da los pases.
1: Ahí se acomodó en la segunda instancia el jugador de Atlético. Se viene Tesori por derecha. Acelera Renzo. Pasó entre dos, lo bajaron abajo. Fuerte infracción contra el tobillo derecho de Renzo Tesori. Un mediocampista que a mí particularmente me gusta y mucho. Balón parado para el decano Gustavo Jove.
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2: Está ganando más los duelos Atlético Tucumán. No son duelos siquiera individuales. Está imponiéndose en inferioridad numérica muchas veces. En la anterior Galván le ganó a dos futbolistas de Independiente. Brondo incomodó a los Mónaco y Fedorco juntos. Y en esta Tesori a tres del rojo para generar la infracción.
1: Balón parado para Atlético Tucumán. Levanta su banda izquierda. Lautaro Godoy. Mucha gente del área. La mete Godoy al segundo palo. Sacando Fedorco de cabeza. El rebote para Tesori. Que la mete de zurda. El envío pasadito. Dudó Vélez con el puñetazo en la mano. Poco ortodoxo lo del arquero Independiente. Que mete la contra con Montiel. Buena recuperación de Di Placio. Montiel que lucha, traba y gana. Y se arma la réplica del rojo de Avellaneda. Se viene Maxi Mesa por izquierda. ¡Upa! Durísima. Durísima la falta contra Maximiliano Mesa. Levanta la tarjeta Facundo Tello. Primer amonestado de la noche.
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2: Clever Ferreira, el amonestado. A ver si mejoramos un poquito la conexión con Hernán, el ex hombre de Sportivo Ameriano, que en algún momento estuvo cerca de llegar a Independiente, el paraguayo.
1: Llegó tarde y fue muy duro. Hasta torpe te diría lo de Ferreira. Primer amonestado de la noche, balón parado para el rojo. En 10:30 del primer tiempo, la jugaron por abajo, sorprende Maxi Mesa, traslada Maxi Mesa, jugó por abajo para Pérez Cursi en puerta de área, tocando atrás, vuelve a pasar Independiente, no sale por ahora el laboratorio de Quinteros. ¿Qué hizo Independiente, Minotti?
2: No tengo explicación.
1: Ay, ay, ay, Mesa escapa, después lo bajaban, sin infracción, recupera Tesori y mete la contra el decano, queda mal parado en el fondo Independiente, decir que el jugador del decano, creo que era Di Plácido. Le resolvió la vida, la humanidad a Santiago Arias. ¿Qué hizo el rojo en la pelota quieta?
2: Increíble. Yo soy partidario de jugar en corto las pelotas quietas si ya está decidido qué es lo que va a hacer el equipo a continuación. Si no tiene idea y va a improvisar, suele ser mejor meterla en el área, suele ser mejor esperar un guiño del destino, un error rival, que darle la oportunidad al adversario de generar una contra como en este caso.
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1: Se viene Montiel con las pelotas, controló, el rebote, la pelota sale disparada y recupera el decano con Tesuri por derecha. Buena recuperación ahora de Facundo Zavala, entregando atrás para el Mónaco, de los Mónaco para Santiago Mele, salida para Independiente.
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1: 12 minutos de este primer tiempo en la cancha de News Always de Rosario. Atlético Tucumán 0, Independiente 0, octavos de final de la Copa Argentina. Pivoteaba Ábalos, rebote en el camino en Vallejo, la quería y no podía de cabeza Montiel, rebulía Displacio por la banda derecha, para que se las ingenie ya Manuel Brando, ganaba de cabeza el Mónaco, rebote para Iván Marcone, que desfilando el juego, entregando para Pérez Cursi, que traslada, está libre por adentro Montiel, apertura a la derecha para que se venga Maxi Mesa. Va Independiente de pie a pie y la perdía. Era Gutiérrez, ¿no? Era
2: sí.
1: Gutiérrez. Que arranca por la banda derecha. Este buen jugador por el cual había algunos sondeos en el mercado de pases.
2: Sí, y me da la sensación de que lo desacomodó un poquito al chileno, que había tenido un buen arranque en el rojo. El hecho de que le hicieran creer, porque tampoco estaba tan clara la oferta, que había millones que lo pretendían. Me parece que de alguna manera le elevó los pies de la tierra al chileno, que es un buen futbolista y que tendrá que reacomodarse.
1: Seguilo a Marcone, Valdés, creo que hay alguna dolencia. Se viene el centro de la derecha para Montiel, después sobrepica sacando Luciano Vallejo, el rebote para el decano, la pelota ya le favorece a Lautaro Godoy, que arranca muy retrasado, vuelve Godoy por la banda izquierda, les pasa Galván, entregando para Alex Racing, que aceleró, ganó en velocidad, buena marca de Arias, el revolvió en el fondo del rojo, se la obsequian a Tesuri, por abajo entregaba a Galván, de primera jugando para Godoy, Godoy que arranca por la izquierda, va entre dos, trastabillado solito, recuperación del rojo.
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1: Valdés, ¿cómo lo ves a Marcone?
8: Recién le preguntaba a Quinteros cómo lo veía, le dio pulgar arriba, pero pita fuerte. El problema es en el tobillo.
1: Yo no lo veo bien, Minotti.
2: No tiene muchas variantes en ese lugar de la cancha Independiente. Es un grave problema para el rojo. Para hoy y para el futuro inmediato, si Marcone tiene la lesión.
1: ¿Tobillo o rodilla? No sé, ¿eh? Hay que seguirlo, Hernán. Muy sentido del emblema de Independiente. La pelota por izquierda de Zavala. A correr por la izquierda con Mesa. La cuchareó. La regaló Maxi Mesa. No pudo conectar con Santiago Montiel. En el fondo revolea Displacio. Por un costado para Renzo Tesuri. La pelota queda dentro del campo de juego. Recuperaba Mesa. Metía la pisadita. Lateral para el rojo. Dame una.
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1: Dame otra.
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1: ¿Cómo está la historia, Vicente López, Julián Taluti?
0: 0-0.
1: ¿Quién juega?
0: Platense Coquimbo, no se sacan diferencias. Recordemos que está Prato ahí en el equipo chileno.
1: Eso es octavo de final de Libertadores.
0: Octavo de final de Libertadores por la Sudamericana, también octavo de final. Tigre y Montevideo City Torque tampoco se sacan diferencias. Mismo casa para Palmeiras y Cerro Porteño.
1: Ya voy con el WhatsApp Nacional. Empiecen a dejar sus mensajes, que lo lee Julián Taluti. Se viene por izquierda Zavala, la metió de zurda por abajo, el rebote en el camino, pegaba en el pie derecho de Lautaro Godoy, tiro de esquina para el rojo.
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2: No está Marcone, está con mucha dificultad, no sé si va a poder seguir, me da la impresión de que no.
1: Hernán.
8: No, recién fue el árbitro a preguntarle porque se agarraba la rodilla.
1: Creo que fue una falta contra Tesuri. Ahí se golpea.
2: Puede ser.
1: La mete Montiel al segundo palo, el cabezazo. Se va a estar de rebote. El zurdazo a la carrera. Controla bien en su palo derecho Luis Ingolotti. El rebote que había capturado el colombiano Santiago Arias. Sacó el zurdazo de primera. Buena estirada de Luis Ingolotti.
2: Buena resolución de Arias, porque la pelota le había quedado hacia atrás de volea y para la pierna inhábil. Y sin embargo le dio bien, le dio firme. no le pudo encontrar la mejor dirección para ponerla contra el palo derecho. E Ingolotti estaba atento, pero ha sido de lo más claro de un partido que hasta ahora no ha tenido llegadas.
1: La pelota está en mitad de cancha. Estamos en 16 del primer tiempo. Atlético Tucumán 0, Independiente 0.
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1: Zavala entregando el juego por izquierda para Marcone en el centro de la cancha. Y cambio de frente para Gutiérrez, que controla con el pecho. Lo persigue de cerca Galván. La tiró larga, ganó en velocidad Gutiérrez. Va abajo, falta de Galván o no. Todo pelota, dice la línea, dice el árbitro. Muy sentido el jugador de Independiente, el chileno Maxi Gutiérrez. Se tiró al piso Galván, para mí la infracción.
2: Para mí también, la combinación Tello-Chávez es muy difícil para Independiente en esta clase de partidos. Como decía el relator, efectivamente en la infracción a Tesuri, que no la comete Marcone, sino que la comete un compañero, se le termina cayendo encima a Tesuri a Marcone en la rodilla, y eso es lo que lo tiene a mal traer al capitán de Independiente, que pide la pelota, que trata de jugar, pero que evidentemente da la impresión está para salir.
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0: ¿Luca?
1: Sí.
0: Hay gol de Platense.
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0: A los 35 minutos, Luciano Jiménez pone a Platense en ventaja para que le gane 1-0 a Coquimbo por la ida de estos octavos de final de la Copa Libertadores. Estaba mejor el equipo argentino y lo demuestra en el resultado.
1: Bueno, buenas noticias para Calamar. Vicente López apuntó a tener los cuartos de final de Libertadores.
2: Tremendo, ¿eh? Y cómo acomodó Palermo, un equipo que venía de capa caída, y en dos partidos está logrando dos triunfos.
1: Tremendo. Partido detenido, lo atienden a Maxi Gutiérrez en Independiente, 18 de la parte inicial, por ahora de goles en Rosario.
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1: En el fondo revoleaba a Lomona con rebote para Renzo Tesuri. Le pasa como una flecha por derecha a Displácido. El pase queda corto. Buena recuperación de Zavala. Lateral para Atlético Tucumán, que se intenta amigar con la pelota. Busca el primer indicado el equipo de Falcioni. Estamos con los octavos de final de la Copa Argentina. Pelota para Displácido por la banda derecha. La puntea para que se desmarque ahora Godoy. La mete por abajo. La busca Lamendo. La rebotaba en Zavala. La persigue el zurdo. Rebota. Sale para atrás. Despeja otra vez Zavala. La pelota llega a mitad de cancha, de cabeza anticipaba ya el número 26, Clever Ferreira. Se presta en el balón en este segmento del partido, saliendo por derecha Arias, jugando por ese sector para Gutiérrez. Gutiérrez por abajo, entregando para Prescursi, Prescursi, para Fedorco, por abajo para Marcone, San Independiente.
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1: Se viene Maxi Mesa por izquierda, la mete al segundo palo, la bajó Montiel, no pudo rematar la zurda, rebote para Arias, falta en ataque. Falta en ataque o mano. ¿Qué cobra Facundo Tello?
2: Creo que le cobró mano a Ábalos en el intento de parar la pelota. Tenía un jugador muy encima, muy por delante, que se corrió último momento. Creo que le termina pegando en la mano, pero Tello dice que es intencional.
1: Hernán Valdés, ¿cómo está Maxi Gutiérrez, el número 28 de Independiente?
8: Ahí volvió a la cancha, intenta orden del árbitro. Por la duda, Quintero mandó a Matías Cabaldo a calentar.
1: Tenemos tiempo, Gustavo Joven.
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1: Dame un mensaje, Juli, después de esta, porque se viene Montiel. Montiel que la pierde. Tengo tiempo para uno, Juli.
0: Hola, buenas tardes, noches, Radio Nacional. Me llamo Ariel Herrero, soy de San Rafael Mendoza. Quiero la de Racing. Mis últimos tres números de DNI son 463. Los escucho siempre. Saludos.
1: La salida para en rojo, en 20, infracción de este primer tiempo. En estos octavos de final de la Copa Argentina, Atlético Tucumán 0, Independiente 0. La pelota es del rojo, en terreno propio, jugando por abajo Fedorco. Entregaron para Arias, la dejada correr para Gutiérrez. Recuperación del decano, que quiere meter el contragolpe. Jugando por abajo Godoy, por abajo para Galván, Galván de primera. Entregó para Brondo, que descargó, pivoteó de buena manera. Trepando por la izquierda otra vez Godoy, recortó para adentro. Juega el decano de pie a pie, escapó muy bien la Méndola. Va la Méndola, centro para abajo, ¡bueno! La sacó lo Mónaco. Lo sacó Kevin Lomónaco, tenía el primer Atlético Tucumán. Muy buena jugada por izquierda de Nicolás Laméndola. Lindo centro a la carrera. Estuvo a centímetros del primer decano.
2: La mejor hasta ahora de Atlético Tucumán. Lo pasó con mucha facilidad. Laméndola, Fedorco, que había quedado parado casi en posición de lateral derecho. El centro rasante era muy picante para la llegada de Brondo. Despejó con lo justo lo Mónaco.
1: Tiro de esquina para Atlético Tucumán desde el sector izquierdo. A esa pelota le va a pegar Lautaro Godoy. Le ordena el árbitro, la mete Godoy, el cabezazo, la peinaron, tiene primero el decano de zurda, nadie para empujarla, nadie para conectar, se salva Independiente, todo inhabilitado, todo anulado por offside, después de 1000 rebotes en el área, lo tuvo el decano Minotti.
2: Sí, una jugada que no terminó quedando en claro dónde estaba el offside, creo que en Nicola, que es el que intenta patear en primera instancia, podía estar, y después seguramente en Brondo, a quien le rebota la pelota, pero a mí me quedó dudas de la primera, si es que la peinaba un jugador de Atlético en el primer palo, porque disputaba uno del decano y uno del rojo, después Nicola de media vuelta, y le termina pegando a Brondo, quizás si Brondo no estaba ahí, la pelota iba al arco.
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1: El centro de Montiel por izquierda, tiro de esquina para el rojo, complete Gustavo.
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1: El reloj marca 22:30 de este primer tiempo en la cancha de Newell's. Atlético Tucumán 0, Independiente 0. Por el lugar en los cuartos de final de la Copa Argentina. Tiro de esquina para el rojo del sector izquierdo. ¿Qué pasó, Valdés?
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9: Afuera el chileno, el 28, Maxi Gutiérrez. Adentro el número 19, Matías Cavaldo.
1: Bueno, otro resistido, ¿no? En este último tiempo.
2: Desde que ha comenzado este semestre, desde que Independiente hizo uso de la opción de compra.
1: La mete Montiel de zurda, la bajó Ábalos. Alguien que la empuje, rebote por aquí, rebote por allá. Reclama mal Independiente, reclama penal. Buena salida de Godoy por el sector derecho para que tome un poco de aire. El decano, el pase largo sale lejos. Mele la tira por un costado. La pelota rebota última en Montiel. Todo Independiente se le va al humo. A Facundo Tello, lo bueno que le reclama penal para el rojo.
2: Sí, yo no la percibí. Sí, está bien Ábalos, es el más fuerte Independiente en ataque, tratando de capturar el córner. Buscaba lo Mónaco en segunda instancia, creo que le termina pegando en la mano a Clever Ferreira, o en el hombro inclusive, en la segunda. En la primera le pega en el hombro y no es. En la segunda puede haber sido mano del hombre del Atlético Tucumán, por eso la demora. Por eso Tello se está tomando un segundo más, porque en la primera, que es la que yo había observado, no me parecía. En la segunda quisiera verlo una vez más, porque puede ser mano, puede ser penal para Independiente.
1: Juli, ¿qué viste en el monitor?
0: Coincido con Juan, y la primera le da en el hombro, la segunda sí le roza la mano, veremos si es suficiente para que le considere penal, pero le impacta claramente en la mano al jugador Atlético Tucumán.
1: Valdés, ¿qué dice Quintero en el banco del rojo?
9: Reclama todo el banco del rojo el penal, recordemos, Silvio Truco y Salomé Diorio, los encargados del VAR y la VAR.
1: Puede haber penal para Independiente, 24:30 vende Gustavo Jove.
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2: La va a ver, me parece, Tello, ¿eh? La va a ver Tello, porque en la segunda acción hay un movimiento de Ferreira de la mano hacia la pelota. Está clarísimo que la pelota le toca en la mano. Yo no sé si hay intención, me parece que no la ve, que está tratando de batallar, pero es evidente que hay un movimiento de brazo extendido del paraguayo Ferreira con su mano izquierda sobre la pelota, y más la veo, y más me parece hasta intencional. Me parece un penal bastante claro.
1: Y encima estamos estado, Valdés.
9: Correcto, es el único amonestado, el número 26, Clever Ferreira.
1: Para mí esto es penalazo para Independiente. Y debería ser roja también para el jugador del decano.
2: Y con la amarilla sí, con la amarilla que cae, que tiene encima sí. En esta acción que le está mostrando a Tello, en cámara lenta una y otra vez, me parece que no quedan dudas, independientemente de que podamos discutir la intención, que en algunas acciones, en algunos ángulos, da la impresión de existir y en otros no. La mano está extendida, claramente extendida, y toca la pelota.
0: En la cámara de frente se ve mucho más claro el movimiento de la mano del jugador de Atlético Tucumán y cómo impacta con la pelota que en la cámara atrás que le estaba mostrando hace minutos nada más.
1: Revisa en el bar Facundo Tello, que va regresando al campo de juego. ¿Le queda alguna duda al árbitro? No lo está por marcar, para mí esto es un penal grande como el estadio. para Independiente. Vendemos con Gustavo Jove.
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2: Los asistentes y el cuarto árbitro bloquean a los jugadores de Independiente para que no lleguen a hablar con Tello, pero les permiten a Falcioni, que está al lado del árbitro del partido, hablándole una y otra vez encima a ver si logra convencerlo.
1: Juli, no hay dudas, ¿no? Esto tiene que ser penal para Independiente.
0: Para mí no hay ninguna duda, hay una cámara que se ve exactamente, que es justamente la que está mostrando ahora, se ve exacto cómo hace el movimiento de la mano intencional para impactar la pelota. Tal vez las otras cámaras le podrían generar alguna duda, pero esta no hay otra respuesta que no sea penal.
1: Ahí vuelve Tello, regresa el árbitro principal, a ver si lo podemos escuchar.
2: Tiene pocas ganas, ¿eh? No sé qué va a terminar haciendo, pero tiene muy pocas ganas de darlo.
1: La decisión de Facundo Tello. Penal para Independiente. Penal para el Rojo. En 27 del primer tiempo. Después de verla y reverla y de no estar demasiado convencido, el árbitro Facundo Tello, a instancias del VAR, marca el penal para Independiente.
2: Bueno, a ver si alguien le manda algún tipo de asistencia psicológica a Tello, porque se bajoneó después de tener que cobrar el penal. No solo no estaba convencido, sino que no le gustó nada tener que tomar la determinación que le indicaban del VAR, de una mano que en primera instancia, insisto, podía no apreciarla. De hecho, yo no la vi, pero ni bien empezamos a ver las repeticiones, nos quedó clarísimo. Unanimidad entre estudios centrales, relator y comentarista, que ello no solo demoró, sino que en todo momento se mostró compungido por tener que cobrar este penal. Independiente había generado muy poco y tiene una oportunidad de oro.
1: Hernán zafó de la roja, Clebro Ferreira, ¿no lo molestaron o no?
9: No lo molestó Ferreira, cobró solamente la pena máxima, la agarró Montiel, el número 7.
1: Para mí un error, era segunda amarilla.
2: Pero con lo que le costó dar el penal era imaginable, no quería aquello.
1: 28 y medio, le acomoda Montiel, penal para Independiente, que quiere abrir el marcador, se va acomodando con todo el tiempo del mundo, toma agua ahora Ingolotti, penal para el Rojo, casi 29 de la parte inicial, en la cancha de Newell's Old Boys de Rosario, penal para Independiente, la oportunidad para el zurdo, para Santiago Montiel, que acomodó la pelota, se la sacó Ábalos, penal para el Rojo, le va a pegar Montiel. Carrera corta del zurdo, se mueve para todos lados Ingolotti, intentando desconcentrar a Montiel. La orden de Facundo Tello, va Montiel para el penal para el Rojo. La orden del árbitro, va Santiago, va Montiel, va Montiel. ¡Palo! ¡Palo y afuera! Erró el penal Montiel, erró el penal el zurdo, reventó el caño izquierdo, el remate que fue tomando altura, había adivinado ese lugar, el arquero Luis Ingolotti sacó un balazo de zurda Montiel, la pelota se estrelló contra el caño izquierdo, salió disparada para fuera del área, tampoco pudo en el rebote Independiente, acaba de fallar el penal Santiago Montiel.
2: Difícil decir que pateó mal, pateó fuerte, bien ubicado, cruzado, alto, la pelota termina pegando en el palo y rebotando hacia afuera, se salva Atlético, que además aguanta con 11 después de la no expulsión de Ferreira.
1: El envío al área, el rebote en el camino, el puñetazo de Ingolotti, no desaparece el peligro, recuperó el Decano que mete la contra, quedó muy parado el juego Independiente, atacan dos, marcan dos, puede tener el primero el Decano, la contra le está... Después lo tuvo en el tiro libre, una jugada extraña, parecía que el peligro persistía en favor del Rojo, la perdió en pleno ataque, qué mal parado, que quedó Independiente del fondo, y en dos toques, Atlético Tucumán llegó de un área a otra, fue trasladando la pelota por la banda izquierda. Nicolás Lamendola, que no tuvo ningún tipo de oposición, y ante la salida tardía de Santiago Mele, definió cruzado de zurda, apareció Nicolás Lamendola para que en 31 del primer tiempo, de lo atacazo, de la sorpresa al decano, lo gana Atlético Tucumán ante Independiente por 1-0. El gol lo firmó Nicolás Lamendola.
2: En un minuto se le derrumbó el endeble castillo de naipes a Independiente. Erró el penal Montiel, vino el tiro libre, la había dejado viva mal Ingolotti. Le daba una segunda chance Independiente, pero de esa jugada viene la contra. Galván recupera, se la da a Baldo, la pierde a Baldo, la pierde fácilmente a Baldo. Lanza la contra el ex lateral izquierdo de Racing, acelera la Méndola y se devora la defensa en velocidad. A Pérez Cursi, a Fedorco, a Arias, a todos los que estaban cerca, le saca varios metros de distancia en la carrera, conduciendo por la izquierda, fue metiéndose en el área. Mele confió en exceso en sus compañeros que nunca llegaron, tardó en salir, cruzó el zurdazo ajustadito contra el segundo palo. En la única llegada a fondo, el decano gana 1-0 después del penal errado por Independiente.
1: Va Di Plácido por derecha, recuperación de Rojo. Le queda el rebote a Maxi Mesa. A ver si puede meter la contra Independiente. Traslada a Maxi Mesa por izquierda, recortó para adentro. Buen cambio de frente para Ábalos. Buena recuperación de Nacho Galván, que retrocedió a toda velocidad, saliendo muy bien ahora. Franco Nicola, falta dura abajo contra 10 del decano. Buena salida de Nicola. Le dio la vuelta por el banco de Julio Falcioni y Hernán Valdés.
9: Explotó el banco de Falcioni, la Méndola le queda perfecta la cancha de Newell's. Segundo gol en esta copa, el anterior ante Talleres. La contracara es Quintero y su dirigido. Después del penal errado, todas las caras fueron malas. Pero después del gol, todos mirando el piso, no tiene reacción el Rojo.
1: Qué minuto fatal, Minotti, para Independiente. Todo lo que podía salir mal en esa jugada y en la continuidad de la acción, le salió pésimo en Rojo de Avellaneda.
2: Una pintura de la actualidad y de los últimos años de Independiente, y fundamentalmente en esta Copa Argentina, que él es muy esquiva, entre la mala fortuna, las decisiones arbitrales, como la no expulsión de Ferreira, y la fragilidad emocional de este plantel, Independiente se hunde.
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1: Me dio una vuelta por Vicente López con Juli Nataluti.
0: Final de la primera parte, gana Platense 1-0 entre Coquimbo Unidos. Mismo caso para Tigre, igual a 0-0, ya estará en el entretiempo.
1: ¿Y qué pasa con Palmeiras y Cerro Porteño?
0: Entretiempo también, no se sacan ventajas.
1: ¿Y qué pasa en la Sudamericana con el duelo de brasileños?
0: Entretiempo 0-0.
1: Entre
0: Bragantino y Atlético Mineiro.
1: Muy bien. Se viene lo Mónaco con la pelota dominada, cruzó mitad de cancha, va el marcador central Independiente, punteando para Fedorco, parece haber sentido el golpe en Rojo, lo gana Lecano 1-0, balón para Marcone, Marcone para Fedorco, presiona ahora nuevamente Manuel Brondo, la pelota para Santiago Mele, salida para Independiente.
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1: Jugó lo buena con la derecha para Baldo, la hacen rebotar de manera inteligente. Nacho Galván, en el número 19 a Baldo, saque de arco para el decano.
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1: 35 minutos del primer tiempo, marca el cronómetro, marca el reloj, lo gana Atlético Tucumán 1-0, gol de la Méndola. Hace un ratito nada más después de que Montiel fallara el penal para Independiente, que va intentando reaccionar por el sector derecho. La quiere Valde, la puede perder, salió de manera airosa, sale bien ahora en Rojo, el pase de Montiel para Ávalo, buen cruce de cabeza de Luciano Vallejo, y mete la contra el decano, la falta clarísima, carga en la nuca de Manuel Brondo contra Kevin Lo Mónaco. Lo veo dubitativo Independiente Juan Minotti.
2: Sí, claro, sintió el golpe y después del gol, fundamentalmente, son pocos los jugadores que se animan a pedir la pelota. Los Mónacos es uno de ellos, Montiel un poquito más arriba, muchos volantes refugiados detrás de la marca, esperando que pase un poco el vendaval para volver a aparecer en el partido. Quizás no está, quizás no existe esa segunda oportunidad de aparecer si es que no pisan fuerte ahora.
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1: La pelota a la izquierda de Maxi Mesa, centralizó el juego para Iván Marcone, Marcone para abajo, filtró para Baldo, Baldo en puerta de área, el rebote favorece a Pérez Cursi, buena apertura para área, buena marca mejor de Nicolás Lamendro, autor del gol del Decano. La pelota ahora le es esquiva a Atlético Tucumán, que recuperó después del error de Marcone. Se viene el Decano por izquierda, buena amago de Lamendro, lo sacó pasear a Arias, tira bicicleta a Lamendro, la filtró, pasa por abajo, muy bueno, puede tener el segundo Atlético, el centro por abajo, el segundo palo, la pelota recorre todo el área, la corre Tesuri, Tesuri que llega antes que la marca de esa bala, tiró el caño, no pudo Tesuri, el rebote favorece a la lateral izquierdo de Independiente, recupera Zavala, saliendo en campo propio, estamos en 37 del primer tiempo, traslada Zavala, buena contra de Independiente, entregó para que se venga Montiel como enlace, como enganche, Montiel que va, puntea para Baldo, a Baldo que recibe, el centro de área, no llegó a conectar, no llegó a conectar por el segundo palo, Maximiliano Mesa, que dudó en meter la cabeza o meter el botín izquierdo, tuvo el empate Independiente, buena contra, manejada por Zavala y por Montiel.
2: No se tiró Mesa, quizás aún así no conseguía darle dirección a la pelota, pero al menos sí conectarla, una buena jugada desde la izquierda que terminó en la derecha, un centro al segundo palo, y cuando estaba la oportunidad de tirarse y al menos tocarla, Mesa la dejó pasar.
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1: WhatsApp Nacional con Juli Nataluti.
0: Al 11-3870-7485 Centauro. Me encantaría un bus. Los escucho por LT14 de Paraná. Soy Alicia, buena transmisión. Hola, Luca y equipo. Soy Marco de Santa Fe, siguiendo tu relato y esperando que me cante un gol del Rojo. Gracias y saludos.
1: Dejen su mensaje que los lee Juli Nataluti. Explota el WhatsApp Nacional, se viene a Baldo por derecha, la pelota para el Rojo que busca desesperadamente el empate, lo ven al Decano 1-0, gol de la Méndola a los 31 de este primer tiempo, estamos ya en 38 de infracción de la parte inicial, octavos de final de la Copa Argentina, saliendo por izquierda lo Mónaco, apertura para Maxi Mesa que arranca perfil cambiado, controla Mesa, por abajo jugó para Zavala, Zavala que no prepara el envío, otra vez con Maximiliano Mesa, de Mesa hacia el centro para lo Mónaco, lo Mónaco gira la pelota a la derecha para que venga Arias, el pase por abajo de Fedorco, no prospera la triangulación, recuperación del Decano que puede meter nuevamente la contra, ataca Atlético Tucumán, lo tiene que bajar a Fedorco, la pelota a la izquierda para la Méndola que va entre dos, la pierde, la pelota que va por un costado, lateral para el Decano, en 39, gana Atlético Tucumán 1-0.
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2: La Méndola es indiscutiblemente la figura del primer tiempo. La toca poco porque a eso juega Atlético Tucumán. No se la dan demasiado, pero cada vez que tiene la pelota desnivela, genera fútbol por el sector izquierdo. Qué baño de humildad permanente es el fútbol argentino, ¿eh? Porque Arias viene de jugar un mundial, de tener una buena actuación y hoy está sufriendo muchísimo con un jugador evidentemente talentoso, pero con una carrera llena de altibajos.
1: Hernán Valdés, ¿qué dice Julio César Falcioni?
9: Falcioni recién se quejaba por algunas infracciones que no le cobraba, le pide tranquilidad a su dirigido.
1: ¿Y qué dice Quinteros en el banco Independiente?
9: Recién se la agarraba con sus defensores, tanto con los Mónaco como Fedorco. Pide tranquilidad y no quiere faltas infantiles en el del área.
1: La salida de Iván Marcones con la pelota. 40 del primer tiempo. Busca el empate Independiente. La pelota para Maxi Mesa. Le pasa Zavala. Va a Mesa. El rodeo entre dos. Buena marca. Tienen el displácido. Dame una, Gustavo Joven.
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1: Zavala para Mesa, el centro de zurda para abajo de Maxi Mesa. La pelota sale rebotada hasta el pecho de Renzo Tesuri, que la revolea para que corra por derecha ahora Manuel Brondo. La cobertura de lo Mónaco, entregando para Fedorco. Dame otra, Gustavo.
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1: Ya me doy una vuelta por las copas con Platense, con Tigre. Falta dura contra Maxi Mesa, ley de ventaja. Se viene por izquierda Zavala, el centro de Zurda. Otro rebote más para Zavala. En la cobertura no podía Ferreira. Tiro de esquina. Tiro de esquina para Independiente. Debería ser tarjeta para el defensor que lo bajó fuerte a Maxi Mesa.
2: Sí, pero Tello deja seguir. A Mesa le está costando el partido por afuera. Más allá de todas las críticas hechas a Independiente, no merece perder.
1: El centro de Montiel, el segundo palo. La peinaba Galván, el rebote para que se venga Independiente. No pudo rematar a Baldo. Y se va gestando la contra del Decano. La contra que puede ser nuevamente letal para Atlético Tucumán. El pase filtrado es bueno para que corra por izquierda Franco Nicola. Se le fue la pelota al número 10. Lateral para el rojo. Salida de Independiente con Kevin Mónaco.
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1: 42 del primer tiempo. En octavo de final de Copa Argentina. Atlético Tucumán 1, Independiente 0. La regaló Maxi Mesa en salida. Un obsequio infantil de Mesa. Puede tener el segundo el Decano. Va a la pelota. La apertura para Brondo. Brondo para el segundo. Tapó Mele. Tapó Mele. Como si fuera el arquero de handball. Tapó Mele con su pie izquierdo. Un error infantil de Independiente. Insiste Galván por izquierda. El centro para abajo. Tapó Mele de vuelta. Tapó Mele de vuelta. Que se va vistiendo de héroe. Es un vendaval. En este momento el Decano. Independiente marca horrible en el fondo. Doble tajada de Santiago Mele. Para que el rojo tenga vida.
2: Y las dos muy parecidas. Los dos saliendo a jugarse todo el cuerpo. Para tratar de sacarla en la primera. Probablemente hubiésemos discutido la posición de Brondo. Atento para salir y achicar. Y en la segunda, después del centro rasante desde la izquierda, nuevamente salió rápido para atorarle el remate, para con las piernas sacárselo a Brondo. Muy bien el arquero en su primer partido. Flojísimo Mesa, ¿eh? Flojísimo Mesa que juega en este Independiente con el currículum del 2017, bien digo.
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1: El centro de Brando para Tesuri. ¡El rebote! ¡Le saca Fedorco! ¡La saca Fedorco! Independiente está al borde del nocaut. Está caminando por el abismo Independiente. No lo puede liquear. El Decano recupera Tesuri. Puntea para Brondo. Brondo del área. La marca desesperada de Arias. Sacala de ahí Mele. Se complica solo Independiente. Duda por todos lados en rojo. Atlético Tucumán le perdona la vida.
2: Sí, porque además de estar jugado como si quedaran dos minutos de partido y no del primer tiempo, Independiente sale mal del fondo con muchísimas imprecisiones, comete muchos errores, algunos impropios de jugadores de buen pie, otros más razonables, como el de recién de Pedorco, porque está claro que su fortaleza no es la salida, a pesar de la insistencia por él de Quinteros, la pasa mal sobre el final de un primer tiempo donde no jugó tan mal ofensivamente el rojo y aún así lo pierde.
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1: 44-30, doy una vuelta por el banco del Decano que dice Falcioni.
9: Falcioni lo vive con tranquilidad, mira el reloj, da pocas indicaciones en el DT tucumano.
1: ¿Y qué dice Quinteros en el banco del rojo?
9: Habla con De Sábato, hay algo en defensa que no le gusta, yo creo que todos los cañones apuntan a Pedorco y mandó a calentar a todos los suplentes.
1: La regaló lo Mónaco con facilidad, recupera la pelota Tesuri por el sector derecho, entregó para Godoy, Godoy que puede abrir para Di Plácido, quedó descompensado de forma Independiente, apertura para Di Plácido por el sector derecho, juega lateral de Nico Tucumán, fondo por abajo para Renzo Tesuri, Tesuri para Di Plácido, Di Plácido y la pelota, amaga de aquí para allá, Godoy entre dos, rebota en Zavala, ¿qué pasa Luca? Vicente López, sí, Valdés.
9: 3 minutos más, relator.
1: ¿Qué pasa, Natalia? Vicente López.
0: Equipos en la cancha, a punto de comenzar el segundo tiempo. Recordemos que Platense le gana 1-0 a Coquimbo, gol de Jiménez.
1: ¿Y qué pasa en victoria en la Copa Sudamericana?
0: 30 segundos del segundo tiempo en juego. Empatan sin goles Tigre y Montevideo City Torque.
1: ¿Y qué pasa con Cerro Porteño? Pregunta mi amigo.
0: Primer minuto de juego sin goles Palmeiras Cerro Porteño.
1: Buen resultado, ¿no? Pero sí.
2: Sí, totalmente, claro.
1: Firma.
10: defensa.
0: Reclaman un penal que no le cobraron a Cerro Porteño en el final del primer tiempo. Una jugada polémica.
1: Juega Galván por izquierda, rebote para Nicola, Nicola que va trepando por el sector izquierdo, filtra el pase de buena manera para la Méndola que tiene el segundo, la Méndola enganchó, recortó para adentro, se mete en el área, la Méndola la hace rebotar en Arias, que también lo tendió arriba me parece, le dejó la manito arriba el colombiano Arias a la Méndola, la gran figura de la cancha.
2: Lo enloqueció Arias, no sabe cómo hacer para pararlo, le gana la espalda posicionalmente muy atento. Con la gambeta también muy interesante. Y hay una agresión chiquitita sin pelota de Arias. Cuando ya se había ido, le deja la mano, le da un manotazo, un cachetazo sobre la cara, sobre el cachete izquierdo.
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0: recuperado después de la molestia en su rodilla derecha, jugando para Pérez Cursi, abriendo la derecha para Arias. Arias y la pelota, la mete de memoria al área para Ábalos, que la bajó, controló, mete un pase, tiene el empate en rojo. Ay, no le pegó a Maxi Mesa, no le pegó de primera a Maxi Mesa, la hizo bárbaro Gabriel Ábalos, que se disfrazó de Bochini, pero no le pegó a Maxi Mesa, y eso Bruno engancha la jugada.
1: Se tiró atrás, Ábalos pivoteó, ganó con el cuerpo y después el sombrero, asistía para Mesa, juega en otra sintonía Mesa. Es inexplicable su regreso después de tanta inactividad, después de tantas lesiones, y su participación como titular en este partido, no habiendo rendido ninguno de los partidos previos.
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0: Lateral para Atlético Tucumán, lo hace Germán por el sector izquierdo, rebote para Nicola, filtro para la Méndola, traba y gana bien Fidorco ahora, la pisadita y la perdió Galván, y se arma la réplica en rojo por derecha, a toda velocidad Montiel, tiene la personal, pasó Montiel, se la lleva de zurda, contra la raya, lo quieren bajar, no pueden frenarlo, tiene un taco, pasó Montiel, después se le terminó la cancha al número 7 de Independiente, cuando el árbitro Facundo Tello señala el círculo central en la cancha de Newell's. Se termina la parte inicial por estos octavos de final de la Copa Argentina. Atlético Tucumán 1, Independiente 0. Por ahora el decano, con el gol de la Méndola, se está metiendo en cuartos de final.
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0: Se retiran los protagonistas en el estadio Coloso Marcelo Bielsa. Me voy al puesto de Hernán Valdés.
4: Se retiran ambos conjuntos por el lado de Atlético Tucumán. Tiene un amolestado que es el número 26, Kevin Ferreira. Con el gol de Nicolás Lamendo la se va ganando junto a Julio Falcioni del banco. Durso, Paunero, Rodríguez, Ferrari, Infante, Ortiz, Julián Fernández, compañero Chicam, Granillo, Canelo y Facundo Pimienta. De la vereda enfrente Independiente que tuvo un penal errado por Santiago Montiel, un cambio, la salida del chileno Maximiliano Gutiérrez y el ingreso de Matías Zabaldo. No tiene amonestado que el rojo, le quedan en el banco a Quintero, Rodrigo Rey, Barros Ayala, Closer, Arrayago, Martínez, Ramiro Martino, Facundo Cruz, Millán, Cabral, Valdés y Felipe Tempone.
0: Entretiempo en la cancha de Newell's, el título de Juan Ignacio Menotti para ir anticipando su comentario de lo que por ahora es Atlético Tucumán 1, Independiente 0.
1: Sin jugar del todo mal, por su fragilidad defensiva y por el extraordinario primer tiempo de la Méndola, Independiente pierde 1-0 con Atlético Tucumán.
0: Me voy a Estudios Centrales, el repaso con Julieta Dataluti.
5: Porque hay muchos marcadores abiertos en este momento por la Copa Libertadores. 5 minutos del complemento, Platense le gana 1-0 a Coquimbo Unido en Vicente López. El gol lo había convertido Jiménez a los 35 de la primera mitad. En Brasil, Palmeiras y Cerro Porteño igualan sin goles, 21-30, jugará Cruzeiro contra Flamengo. Pasando por la Copa Sudamericana, 6 minutos de juego en el complemento en Victoria. Tigre y Montevideo City Torque no se sacan ventajas. Mismo caso para Bragantino Atlético Mineiro. Recordemos también que a la tarde se jugó la Supercopa de Europa. Fue para el PSG que se enfrentó al Aston Villa sin el Dibu Martínez. Tiene todavía vacaciones después de lo que fue el Mundial y la lesión sufrida. Hay rumores también de que Gallardo estaría en la lista de sucesores para dirigir la selección de Ecuador. Luego de la salida de Becas, se habrían comunicado con el ex entrenador de River y estaría en carpeta para poder agarrar esa selección. Más mensajes al 11-3-870-7485. Hola, Juli, menos frío. Hoy estás en el estudio, lo dice Jimmy. El uruguayo de Río Negro tiene la camiseta de San Lorenzo. También tenemos a Walter que nos dice: hola, Radio Nacional, los escucho como siempre, atento a la transmisión. Quiero participar por los sorteos.
0: El trabajo de Julieta Luti explota el WhatsApp Nacional, ¿no?
5: Como todas las transmisiones.
0: Vamos a estar sorteando el buzo Centauros de Fútbol Show Nacional, la camisa de pura sangre. ¿Qué más, Nataluti? La remera del Fútbol Show Nacional.
5: La remera del Fútbol Show Nacional. También tenemos el voucher para 2 personas en el tenor. Tomás Cofré.
0: ¿Usted está en la lista?
5: A mí no me han incluido y es algo que me tiene muy mal.

0: ¿lo puedo invitar el domingo a Antenor?
1: Sí, claro.
2: Yo estoy libre el domingo.
0: Bueno, la invitación fue para Pobre, quedó bastante clarito la invitación.
2: Sí, Perazo.
0: Este minuti, quiere ir a Antenor.
1: Tengo que ir a la cancha de arriba con Perazo, lamentablemente.
0: ¿Otro domingo?
1: ¿Otro domingo, sí? Porque prefiero ir a Antenor.
0: Ay, ¿no compartiste mi show con Perazo?
1: No, me encanta el... pero...
2: no, no me gustaría.
0: Pasó un mendaval con Álvarez, dice, ¿no? ¿Usted está preparado?
1: Creo que sí.
0: Qué pregunta la mía de Tarugui, ¿no? Es un momento delicado para este equipo. Una semana brava, Jove, ¿eh?
1: Oh.
0: Una semana que viene cuesta
1: horrorosa.
0: Ay, Gustavito.
2: ¿Luca?
0: Sí, Tarugui.
2: Sobre final ya de esta primera parte de la transmisión, hay gol de Montevideo City Torque a los 8 minutos del segundo tiempo, le está ganando a Tigre 1-0, falta que confirmen quién lo convirtió, pero se impone en victoria el conjunto uruguayo.
0: Presentamos el comentario de Juan Ignacio Minotti en Fútbol Show Nacional.
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4: Gana Atlético de Tucumán después de esta primera parte, habiendo hecho más méritos después de la conversión del gol que antes. A partir de lo que ha sido el muy buen primer tiempo de Nicolás Lamendola, enloqueciendo por el sector izquierdo del ataque del Decano a la defensa roja, fundamentalmente a Santiago Arias, pero también complicando mucho a Fedorco, con Gambetta, con desequilibrio, con desmarque, con inteligencia para eso. Atlético es un equipo con un libreto más sencillo, ya es conocido por el futbolero el estilo de Falcioni. Se refugió, contraatacó, apostó a la calidad de los ataques por sobre la cantidad, se encontró con un gol en un momento clave del encuentro y después sí gestionó buenas contras en las que pudo aumentar la diferencia. Pero hasta los 25 minutos de la primera mitad, lo poco que había sucedido en el partido correspondía a Independiente. El ofensivo no fue un mal primer tiempo del rojo, generó oportunidades, no clarísimas, no, de ninguna manera, no falló, oportunidades debajo del arco, sacando la del penal que ya le narré, tuvo volumen de juego más o menos alto, aunque con una profundidad más bien baja. Las oportunidades gestadas por el conjunto de Avellaneda correspondían fundamentalmente a acciones individuales de Montiel, siempre de lo más rescatable, a batallas ganadas por Ábalos, que se está imponiendo en el mano a mano, incluso ante dos centrales fuertes físicamente como Ferreira y como Vallejo, pero lo han buscado poco. El resto del Independiente no termina de engranar, los laterales no pasan bien el ataque, Marcone con alguna dificultad física tuvo un primer tiempo impreciso, Pérez Curcio arrancó bien y se fue quedando. Gutiérrez salió lesionado, no había jugado bien. Abaldo ingresó en su lugar, no jugó bien, de hecho pierde la pelota del gol. Y Maxime Sáez, un incógnito inexplicable. En otros tiempos no era gratuito para un futbolista haber sido querido en un equipo grande, haber emigrado al extranjero y decidir volver a otro equipo grande. Bueno, hoy pareciera que Independiente lo ponen en un lugar de gratuidad en ese sentido. Y que no solo da segundas oportunidades a jugadores que quizás tomaron decisiones que en otros momentos le hubiesen cerrado las puertas de la institución de Avellaneda, sino que además los reincorpora cuando su nivel no está a la altura. Y me parece que es el caso evidente de Mesa, que no ha mostrado credenciales en los últimos años como para regresar Independiente. Solamente ha tenido lesiones como acciones destacadas en el conjunto riverplatense en su último club. A los 25 minutos de la primera mitad, un centro desde la izquierda, la pelota que le intentó batallar Ábalos, le quedó la pelota un poco alta después a lo Mónaco que intentaba, y Clever Ferreira en dos oportunidades. Primero le pega en el hombro, después mete la mano y termina siendo penal. Tello tardó muchísimo en cobrarla. Lo llamaron a revisarla, le hicieron ver la jugada una y otra vez, y casi compungido terminó cobrando penal. Eso sí, no amonestó a Ferreira, que ya tenía una amarilla y que debió haberse ido expulsado. Montiel se hizo cargo de la ejecución. Decía Luca que le llamaba la atención que no lo haga Ábalos. En general, Montiel es un ejecutante bastante más confiable que el paraguayo. Difícil decir que pateó mal, porque lo cierto es que le pegó fuerte, cruzado y arriba. La pelota terminó impactando en el palo y saliendo. Y de la acción inmediatamente posterior, Independiente tuvo un tiro libre, un centro mal tirado, pero aún así, riesgoso porque salió mal,
5: Luis Ingolotti, el arquero de Atlético Tucumán, y aún así el decano tuvo una oportunidad casi de la nada, porque en la contra de esa acción Galván se la llevó, la perdió a Baldo, otra vez le quedó a Galván, la puso larga en velocidad para Améndola, el más peligroso, que a toda velocidad no frenó nunca, les ganó a todos, a Pérez Curzi, a Arias, a Pedorco en velocidad, se metió en el área ante una salida tardía de Mele, la cruzó de zurda y puso el 1-0. Desde entonces Independiente empujó sin muchas ideas, con algunos futbolistas que empezaron a aparecer aún menos, un poco golpeados, achicados quizás por el resultado y el contexto negativo, y tuvo oportunidades para marcar el segundo Atlético de contraataque, otra vez con la Améndola como figura, poniendo en dos oportunidades a Brondo mano a mano y haciendo que Mele en su primer partido en Independiente responda bien dos veces. ¿Gana Atlético Tucumán? ¿Es merecido? La realidad es que pareciera que no, pero que el plan de partido de Atlético también tiene que ver con estas cuestiones, con ser oportunista y con no dejar pasar oportunidades. Independiente está a las puertas de que empiece a prenderse fuego algo en la institución, porque Quinteros con esta derrota queda en la cuerda floja, porque los dirigentes seguramente sean muy cuestionados y muchos futbolistas también. Tiene 45 minutos y muchísima presión para tratar de dar vuelta a la historia. Parece difícil. Por ahora, gana el decano 1-0.
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6: Las 8:17 minutos en la República Argentina. Diego Santilli participó de la reunión de gobernadores del Norte Grande, el jefe de gabinete y los mandatarios provinciales analizaron iniciativas para mejorar las condiciones productivas y logísticas de la región, así como mecanismos para fortalecer la articulación entre la nación y las provincias. Más de 4.000 camiones continúan varados en el paso Cristo Redentor. El cruce fronterizo está cerrado por acumulación de nieve y mal clima en alta montaña. También se encuentran inhabilitados los pasos de Pehuenche, Mendoza, Jama en Jujuy, San Francisco en Catamarca, Agua Negra en San Juan y Pino Hachado en Neuquén. El oficialismo dictaminó la reforma del Banco Central, contó con el apoyo del PRO, la UCR, y se debatirá en el recinto el 26 de agosto, junto con la inocencia fiscal. Colombia declara la emergencia social y económica por el terremoto. Al menos 240 personas murieron, cerca de 4.000 continúan desaparecidas y más de 5.000 viviendas están dañadas.
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0: el show nacional y sigue la acción en el plano internacional, porque están los marcadores abiertos en la Copa Libertadores. Recordemos que Platense le gana 1-0 a Coquimbo Unido en Vicente López. Van 15 minutos del complemento. Palmeiras y Cerro Porteño en Brasil no se sacan ventajas. Recordemos que 21-30 Cruzeiro recibe a Flamengo. Por la Copa Sudamericana, 14 minutos del complemento, Tigre pierde en victoria 1-0 ante Montevideo City Torque. El gol lo convirtió Pisichilo. Bragantino y Atlético Mineiro no se sacan ventajas. Por la tarde se jugó la Supercopa de Europa. Fue victoria para el PSG ante el Aston Villa sin el Dibu Martínez. En Boca puede liberar un cupo William Alarcón a un paso de irse al Atlanta United de la MLS. San Lorenzo preguntó condiciones por Rodrigo Rey ante la oferta del Lille de Francia por Gil de 4 millones y la posibilidad del arquero paraguayo se vaya. Rodrigo Rey es el que más gusta en la dirigencia de San Lorenzo para reemplazarlo. Thiago Almada puede tener su debut en River oficial este domingo. Planea Coudet ponerlo dentro del equipo. Veremos si de las desde arranque o en el banco de suplentes.
1: Natalucci.
0: Sí.
1: ¿Tiene la grilla del fin de semana?
0: La tengo.
1: ¿Quiere ir repasando rápidamente porque regresa Atlético y porque regresa Independiente? ¿Qué podemos adelantar? ¿Cómo viene el fin de semana en Fútbol Show Nacional?
0: Arrancará el viernes con el partido de Racing Banfield en la cancha de la Academia. Relato, bueno, de usted, de Luca, de Jesús, y los comentarios serán de Nicolás Álvarez. Después tendremos el sábado el gran clásico de La Plata, Estudiante de Gimnasia con Godoy y Álvarez. Platense Boca también, después de lo que está jugando ahora la Copa Libertadores, el conjunto Vicente López con el Alberregui y Santiago Lucía. Y el domingo lo adelantó ya Juan y Minotti, River Argentino, con los relatos de Martín Perazo, los comentarios de Juani. Y el lunes, por supuesto, juega Independiente Lanús contra Lanús y será transmisión de Radio Nacional. Será el regreso de Daniel Pagano.
1: Ah, bueno, qué buena noticia. Qué buena noticia. Hablando de regreso, ya están los protagonistas en el campo de juego. Va a haber una variante, Valdés, en Independiente.
2: Correcto, cuando quiera la presentamos.
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2: Tache número 16, Mateo Pérez Curti, adentro del 14, Lautaro Millán.
4: No hay que creerle mucho a los entrenadores cuando dicen eso de que no miran el documento a la hora de tomar decisiones, ¿no? Da la impresión de que cuanto más chicos son los jugadores, más fácil es sacarlos.
1: Vamos a ir Independiente, va a arrancar el segundo tiempo.
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1: Y lo comenta Juan Ignacio Minotti con el trabajo de Hernán Valdés en zona baja. En estudios centrales, Julián Ataruti, la posición comercial de Gustavo Jove. La salida para el rojo en campo propio. Ya cruza mitad de cancha Kevin Lomónaco. Juega de izquierda para Maxi Mesa. En la marca estaba Lenaldi Plácido. Se pierde la pelota por un costado. Lateral para Facundo Zavala.
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1: Gana metros Independiente como si fuera un partido de rugby. Nuevo line-out o lateral para Zavala. Jugando rápidamente el lateral izquierdo del rojo.
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1: La pelota de Zavala otra vez abajo. Ahora rebota último en el 22 Independiente. Juego de manos para Atlético Tucumán que gana 1-0.
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1: Recuperación de inmediato de la pelota de Independiente. La maneja Millán en el círculo central, entregando a la derecha para Arias. Dio Arias para abajo jugando para Montiel. La descarga de primera, otra vez para Millán. Millán y la pelota, abriendo nuevamente para Montiel, que recorta para adentro. Juega el segundo de la mente de memoria, buen pase para Ábalos. Con lo justo marcaba de cabeza Ferreira. Rebote para Marcone, sí, para el capitán de Independiente, que recupera el balón. Zavala jugando a la izquierda para que se venga. Ahora Mesa engancha, recortó para adentro. La mete Zavala de primera. El desvío del camino, sale el arquero en dos tiempos, controla Luis Ingolotti, que no transmite demasiada seguridad en el juego aéreo. Lo quiere arrinconar Independiente.
4: No dudan algunos centros para el segundo tiempo. Lo que debió pasar de entrada, Mesa está por adentro, Por izquierda está Baldo y por derecha está Montiel. La insistencia del entrenador de colocarlo a Maxi Mesa por la banda izquierda lo limita al futbolista que ya de por sí tiene dificultades, teniendo en cuenta su edad fundamentalmente.
1: Se viene el decano por la derecha con Renzo Tesuri. Tesuri que va, la metió de memoria, rebotaba en la marca de Kevin Lo Mónaco. Tiro de esquina para el decano.
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1: Tiro de esquina para el decano, que busca el segundo de la noche. Lo gana por el gol de la Méndola a los 31 de la parte inicial. Tiro de esquina para el equipo de Julio César Falcioni. Le va a pegar esa pelota Lautaro Godoy. El centro que se va cerrando, se va abriendo, perdón, de cabeza a Ábalos. Y puede ser buena la contra para Independiente. El rodeo de Montiel. Lo estaban cabeceteando. Montiel que la regaló. Esto debería ser falta para Independiente, ¿eh? No cobró Tello. Recupera el decano. Está libre Tesuri por el sector derecho. Trabó. Recuperó Displácido. Se viene el decano por derecha. La meten al área.

0: Tucumán. Aparece para conectar, aparece para empujarla. En el primer palo, Manuel Brondo. Para mí había falta en el arranque de la acción contra Santiago Montiel. No la cobró Tello. Livianito en rojo en el fondo. Trabó, luchó y recuperó Di Plácido en salida. El centro después a la carrera para que anticipe a todos. Manuel Brongo la puso de primera contra el caño izquierdo de Santiago Mele. Y en el arranque, en el amanecer del complemento, golpea nuevamente el decano en la cancha de Newell's. Atlético Tucumán 2. El decano busca los cuartos de final de la Copa Argentina. El decano 2. En rojo 0. Apareció para empujarla Manuel Brondo.
1: Hay mucho de Tello en el gol de Atlético de Tucumán, porque no le cobra una falta clarísima a Montiel, que fue camiseteado en reiteradas oportunidades, después pierde la pelota, pero Tello no retrotrae, deja seguir la acción, y de ahí viene el gol, porque recupera Atlético, otra vez la vuelve a perder en el medio, recupera y la vuelve a perder a Baldo, aparece tirado a la derecha la Méndola, la pesadilla para Independiente esta noche, tira un gran centro desde la derecha, por abajo y a la carrera Brondo para empujarla contra el primer palo. Empieza a liquidar el partido el decano.
0: ¿Qué dice el emperador Falcioni, Hernán Valdés?
2: Tranquilo el festejo del entrenador de Tucumán. El que sí lo festejó fue Brondo. Primer gol con la camiseta Atlético Tucumán.
0: ¿Y qué dice Quinteros en el banco del rojo?
2: Lo que marcaba el comentarista junto con Marcone, pedía la falta previa a Montiel. Después todo escala de resignación en el banco en rojo.
1: Yo voy a repetir lo dicho durante el último fin de semana. Yo no lo quiero creer. No lo quiero creer, la verdad. Pero en Independiente, la dirigencia de Independiente están convencidos de que desde AFA los perjudican en pos de posicionar a Luciano Natis como el próximo candidato a presidente de Independiente. Están absolutamente convencidos de que hay una campaña en contra del rojo desde los arbitrajes para que esta dirigencia se vea esmerilada, no les cuesta demasiado, y Luciano Natis se posicione como la principal alternativa para ser presidente del club. Recordemos su cercanía con el Chiquitapio.
0: El rebote para Tesuri, Tesuri clarificó la jugada, tiene el tercero Godoy, Godoy de zurda, rebote en Arias, el rebote para Galván, Galván entregando para la Méndola por izquierda, recortó para adentro, la Méndola tiene una pisadita, después pierde la jugada, recupera nuevamente la Méndola, está Brondo Independiente, tiene el tercero el decano, luchó, trabó en el área, Brondo, revolea de puntín Fedorco, le salió un pase para Montiel, Montiel que recortó para adentro, el cambio de frente no es bueno, le regala para Di Plácido, Di Plácido entrega para Renzo Tesuri, está partido en rojo, está cerca del tercero el decano, recupera Zavala, gana Atlético Tucumán 2-0, esto recién arranca en el segundo tiempo, 6 minutos de la parte final, dame una Gustavo Jove.
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4: Luca,
0: sí, Juli,
4: para alegrar un poco esta transmisión hay gol de Cerro Porteño.
0: Vamos con eso.
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4: A los 70 minutos, a los 20 del segundo tiempo, lo convirtió Benítez. Igual están revisando. Así que tal vez no es tan buena noticia.
0: Ay, ¿por qué no le invitamos? Está el último, estamos para eso, por favor, se lo pido. No dé el caramelo y se lo arrebata de la boca. Por favor, no estamos para eso. Es una semana brava, Nataluti, por favor. Esto es tremendo juego como está el equipo, ¿no? Nadie, ¿eh? Se viene por izquierda ahora, Independiente.
4: Lo anularon, ¿eh? No, anularon el gol de Benítez y es 0-0 Palmeiras, Cerro Porteño.
0: Se va a lastimar la pelota en la mitad de la cancha jugando para el rojo. Juega Lomona, contraga para Zavala. Zavala y la pelota para que se venga Baldo por izquierda. Recortó para adentro. El rebote en Millán. La tiene a Baldo. Pisa la pelota a Baldo, que entró libre al partido. Gana el decano 2-0. La mueve en rojo. Dame una, Gustavo.
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0: Se va gestando la contra Atlético Tucumán, traslada a Galván, entregó para la Méndola, la Méndola, apertura para que se venga Nicola, Nicola para el tercero. ¡Gol! ¡Gol! ¡De Atlético Tucumán! Marcelo, que estaba para la piña de knockout en el Coloso. Marcelo Bielsa, es un espanto la defensa del rojo, está muerto en cancha Independiente. Otra contra letal de Atlético Tucumán, le encabezó la Méndola, la puntió para Nicola, zurdazo cruzado del número 10 del Tecano, la puso contra el caño izquierdo de Santiago Vélez. Se florea Atlético Tucumán, que está a un pasito nada más de los cuartos de final de la Copa Argentina. Independiente no lo puede creer, el Tecano tampoco. Es una ráfaga el equipo de Falcioni, y en 9 minutos del segundo tiempo, a través de su número 10, de Franco Nicola, estampa y firma el 3-0. Golea el Decano, se lamenta Independiente.
1: El partido de la defensa de Independiente es uno de los peores que recuerdo en los últimos años. La jugada vino por la izquierda, a la espalda de Arias, que nunca apareció en el radar, nunca estuvo en la jugada, a pesar de que atacaban por su sector, y fueron dos contra uno, la Méndola y Nicola contra Fedorco. La oposición de Fedorco quizás era mejor que no estuviese, porque no colaboró en absolutamente nada. El pase de la pesadilla, la Méndola para Nicola por el sector izquierda del área, el remate cruzado del 10 para vencer nuevamente a Mele, se configura en goleada la noche. Todavía hay tiempo para que Atlético Tucumán le dé un cachetazo histórico Independiente, que se va bailado de la Copa Argentina.
0: Toda felicidad en el banco del Decano, Hernán Valdés.
2: Alguien aplaudió por la jugada, el gol de Nicola y todo el manejo anterior. La previa es con felicidad en el banco del Decano.
0: No me quiero ni imaginar el banco de Independiente, qué pasa en el rostro de Quintero.
2: Será una noche larga acá en Rosario, porque Quintero que está mudo. El problema son los plateístas que tiene atrás, se acuerdan de toda su familia.
0: El rebote para Ábalos, que tiene el descuento de zurda. Lo trabaron justo el paraguayo, que con fortuna había capturado el rebote. Tuvo el descuento, después estaba todo inhabilitado para Independiente. En 11 el complemento, el Decano lo golea en rojo 3-0.
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0: Va corriendo por derecha Montiel, la pelota, ay, le sacó la vista a la pelota y la perdió solo Montiel. Se distrajo mirando para arriba, lateral para el Decano, Juni Antaluti, con este resultado. ¿Por quién espera el Atlético Tucumán en cuartos de final?
4: Espera por el ganador de Aldo Civi Independiente Rivadavia para los cuartos de final. Te comento también que Lionel Messi ya está con Inter Miami, jugará hoy, estará en el banco de suplentes por la League Cup. 20:30 el partido está atrasado ante Leones de México.
0: Abrimos el WhatsApp nacional.
4: 11-3-870-7485. Buenas noches, señorita Julieta. Manota por el gusto, nos dice Tomás. Muchas gracias. Hola, buenas. Quería saber a qué medio debería comunicarme para dejar el CV y trabajar con ustedes. Nos dice Agustín. Después lo comunicamos en privado. Diego de La Paz, Canelones, nos cuenta que gana Montevideo Torque frente a Tigres.
0: Al Instagram de Julieta Antaluti. ¿Cómo es su Instagram, Antaluti?
4: @JunAntaluti y doble al final.
0: Su Instagram, comentarista.
1: @JIMinotti, también doble texto.
0: ¿Tiene Instagram Gustavo Jove?
5: Sí, pero no lo vi.
0: Perfecto, Sabine Montiel por derecha, el pase para adentro. El sobrepique revoleaba. Clever Ferreira.
4: ¿Cómo? Falta usted.
0: No, la de Jesús Velarga. No está sin ese. No está sin, ¿no?
5: Mejor que se vea.
0: No hace falta, no hace falta. Marconi, la pelota, punteando a la izquierda para que se venga Zavala. Lo mató Marconi a Zavala. Presiona el Decano, que golea 3-0 y quiere más. Recuperó Zavala, trabó, luchó, ganó. El pase no es bueno, no llega para Ábalos. Y ojo la contra Independiente. Atacan 1, 2, 3, 4, 5, defienden 4. Puede ir el cuarto. Atlético Tucumán. La pelota para la Méndola, la gran figura de la cancha. Punteando para que se venga Godoy. Godoy la cuchareó. Tiene el cuarto Nicola. Lo trabaron en el momento indicado. Si Independiente no se afirma en el fondo, estamos en presencia de una noche histórica, Minotti.
1: Sí, Atlético va a ser el cuarto cuando lo decida, cuando acierte también, porque en esta la armó bien. condujo un contraataque por la derecha otra vez la Méndola con superioridad numérica. El centro fue preciso para Nicola, que se tomó un tiempo de más para pensar a dónde definir y aún así le apuntó al cuerpo de un rival.
0: Jugó rápido, tiro de esquina al Atlético Tucumán, la metió de zurda Nicola, el cambio de frente para que controle ahora Lautaro Godoy. La pelota llega para Nacho Galván, la metió al área. ¿No fue malo eso? ¿No sí. fue malo el defensor Independiente?
1: Pegar en la mano pegó, hay que ver después si estaba encendida y si hubo intención en todo caso.
0: Montiel para el contraataque, buen pase juntado para Abaldo, Abaldo para el descuento, solo Abaldo para el segundo palo, el pase para el paraguayo, se abre un poco la jugada, perdió tiempo. Gabriel Ábalos, para mí había penal para Atlético Tucumán, para mí erró el cabezazo. El defensor de Independiente no la va a realizar.
1: No creo, yo me pareció que no tenía el brazo extendido, Pedro, pero que le pegó, le pegó.
0: Tiro de esquina para el rojo, la mete Montiel cerradito, el puñetazo del arquero, pide penal Independiente, para mí fue un pelote de jugador, el centro de zurda al área, el rebote para el Mónaco, entregó para Baldo que le puede pegar de afuera del área, apertura en la izquierda para Zavala, el centro por abajo, sin dar rebote, ahora Luis Cingolotti, a mí también me dejó dudas, la jugada previa, Cingolotti no le cometió penal al jugador de Independiente.
1: En este caso no me pareció, me parece que puede haber rozado con los puños después de haber conectado la pelota, pero no me parece suficiente para cobrar penal. Además, Mesa reclamó poco y enseguida se levantó.
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0: Va trepando por derecha Millán, entregando para Santiago Montiel, que arranca a perfil cambiado por la banda derecha. Montiel para adentro, entregando de zurda para que ya se acerque para jugar Santiago Arias, entregando para Montiel. Montiel que le pone pausa a la jugada, Independiente no encuentra los caminos. Juega Millán, la pelota para Lo Mónaco. Lo Mónaco que traslada en campo rival. Apertura en izquierda para Zavala. Zavala jugando para abajo para que ya la tenga Abaldo y Julián Taruti.
4: Hay penal para Platense, lo va a ejecutar Mainero.
0: Ya voy con eso porque tiene el juego Independiente. Abaldo por izquierda, se mete al área. Abaldo, el pase para Ábalo. Corner. Corner para Independiente. Lo festeja como un gol. Lionel Di Plácido. Corner para el rojo. ¿Se patea o no se patea la Taruti?
4: Está hablando el árbitro del partido con el arquero de Coquimbo. Está preparado Mainero. Acomoda la pelota para estirar la ventaja.
0: Acá hay tiro de esquina para Montiel desde la banda izquierda. La mete de zurda Montiel al corazón del área, sacando de cabeza Ferreira. El rebote para Marconi que no pudo controlar. Se patea o no se patea el penal, Julián Taruti.
4: Está a punto de dar la orden el árbitro paraguayo Juan Benítez. Acomodado, carrera recta para el número 7 de Platense. Espera ampliar y meter 2-0 para el equipo Vicente López.
0: Recupera Tesuri por el sector derecho. Le revolea Renzo Tesuri. Le salió un pase para Brondo. Brondo que no la puede pivotear. Vamos a Vicente López con Julián Taruti.
4: Se prepara Mainero, carrera recta, ejecuta y lo atajó el arquero de Coquimbo. El arquero Sánchez evita el 2-0 para Platense. Remate cantado del número 7 de Platense. Livianito, fácil para el arquero chileno.
0: Uno que venía derecho, Mainero, venía a meter el gol en Avellaneda. Puede ser costoso para el equipo de Palermo.
1: Sí, totalmente. El gol que causó la salida de Rey para este partido y era encaminar muy seriamente la jornada, la serie de Copa Libertadores hacia el segundo Platense.
0: Se viene con la pelota ahora Nicola, autor del tercero. Pasó entre dos, limpia la jugada de la izquierda para que reciba la Méndola. La Méndola que va, la Méndola que va, la Méndola que enganchó. Buena recuperación de Millán. Salida para el rojo de Avellaneda.
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0: Está entregado en la cancha Independiente. Atlético no quiere meter el cuarto, le baja la intensidad del partido, toca en el fondo el equipo de Falcioni, largo el envío para Brondo que pica habilitado o en posición prohibida, para mí estaba adelantado, la pelota igualmente llega a las manos de Santiago Mele, gana el decano 3-0.
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0: Buen rodeo de Marcón, el pase que no llega a destino, recupera Nacho Galván por la banda izquierda. Tiempo y marcador, Julián Taluti en la cancha de Tigre.
4: Va ganando Montevideo City Torque por 1-0, van 36 minutos del complemento.
0: Tiempo y marcador en Vicente López.
4: 37, Platense le gana 1-0 a Coquimba. Recordemos que Mainero tuvo la chance de tirar la ventaja desde el punto de penal y lo erró.
0: Ya estamos en casi 20 del segundo tiempo en la cancha de Newell's. Atlético Tucumán 3, Independiente 0.
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1: El rojo insinúa el ataque, ya parece que no tiene fuerza, pero es muy poco lo que genera ofensivamente para lo mal parado que queda en el fondo. Me parece que es consecuencia una cosa de la otra. A veces los equipos atacan bien y defienden mal, pero a veces los equipos atacan bien porque defienden mal y porque dejan muy descompensada la zona defensiva. Me parece que es el caso de este equipo de Gustavo Quinteros, que desde su llegada no le ha encontrado la vuelta Independiente, que seguramente se esté despidiendo de la institución. Temprano o tarde, porque su ciclo parece terminado, porque la relación con los dirigentes está desgastada, porque hay una intención ya desde hace rato, si sale Quinteros de parte de la dirigencia de Independiente, de darle la oportunidad al proyecto de Mateo Licucio que vienen dirigiendo en la reserva. Me parece que todos los caminos conducen a la salida del entrenador de Independiente después de esta derrota dura.
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0: Va por más el decano. Tocando a la derecha para que se venga al centro de Godoy. El centro para Brondo de cabeza, despejando Arias. El rebote para que corra Galván y Montiel. Metió el cuerpo, ganó la posición Nacho Galván. Va Alex Racing por la banda izquierda, juega al zurdo. Va hasta el fondo Galván. El taco rebota en Arias. Lo volvieron loco Galván y la Méndola al colombiano Arias. Tiro de esquina para Atlético.
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4: Luca.
0: Sí, Juli.
4: Hay gol de Palmeiras.
0: Vamos con eso.
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4: A los 37 del complemento, el Flaco López pone ventaja al equipo brasilero que le gana 1-0 a Cerro Porteño.
0: El centro de Nicola. El cabezazo a las manos de Santiago Mele. Lo agarró bien parado al arquero Independiente con mucha facilidad. Ganó Clever Ferreira en el área, casi el cuarto Atlético.
1: Sí, el centro pasado al segundo palo. Mucha quietud en la defensa de Independiente para ver pasar la pelota y ver que también si les escapaba Ferreira, quizás el mejor cabeceador que tiene Atlético Tucumán en cancha por el segundo palo, no pudo acomodarla, no pudo darle bombeada al segundo palo para alejarla de Mele.
0: Busca el descuento Independiente. Estamos en 21 del segundo tiempo. Gana Atlético Tucumán 3-0. Para abajo el pase no fue bueno de Zavala. El rebote para Baldo. Le queda a Zavala. Falta. Cobra Tello. Vende Gustavo Joven.
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0: Arriba los carteles, Hernán Valdés, presentamos los cambios en Independiente.
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2: Dos cambios en Independiente, afuera el número 8, Maxi Meta, y el número 9, Gabriel Ábalos. Adentro el 10, Luciano Cabral, y el 34, Felipe Tempone.
1: Sacar a Ábalos con el 3-0 consumado, salvo que haya habido un error en el cartel y en el cambio, me parece que es el último gramito de tierra que le faltaba al ciclo de Quinteros, que evidentemente se va a terminar después de este partido.
0: No entiendo, si no hay nada físico, es inadmisible el cambio de Cabral por Ábalos. La mete Montiel de zurda, el despeje en el fondo, rebote para Arias, la mete nuevamente el colombiano, sacando de cabeza Ferreira que cabecea todo, el rebote no la pudo dominar a Baldo, recuperó, ahora por derecha Godoy, Godoy que amagó, entregó el pase para la Méndola, la Méndola que aguanta, la embestida de esa bala, la Méndola para Tesuri, otra vez para la Méndola, rebote para Renzo, sale bien Montiel, la regaló para la Méndola, que ganó y peinó de cabeza, la Méndola mete con todo por derecha, entre dos la perdió Montiel, mete Tesuri. Se lucha ahora la pelota con Iván Marcone. Salida para Independiente que pierde 3-0.
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0: Colea el decano en Copa Argentina. Se está quedando eliminado Independiente. Atlético Tucumán está avanzando a cuartos de final. ¿Contra quién iría, Julia Taluti?
4: Contra el ganador del 2-0, Independiente Rivadavia.
0: Se viene Independiente con Carrer por el descuento. Entra corto de cancha, puntea para Baldo por izquierda. Llegó para Baldo. La meten por abajo. Se la lleva puesta Marcone. Buena marca de Ferreira. Y se arma la réplica del decano. A toda velocidad, trepando por derecha Lautaro Godoy. Godoy que la mete para Brondo. No, se la guarda Godoy. Pasó entre dos, recortó, puntea para Baldo, que está perfectamente adelantado, la deja correr Brondo. Ahora está habilitado, tiene el cuarto el decano, tiene el cuarto Brondo, la metieron por abajo para Nicolás, le pasa un poco largo, le queda ahora por izquierda a la Améndola, llegó Nicolás, juega la Améndola, remata Colo, ¡gol! Golazo de la Améndola, el gol soñado. Nicolás la Améndola acaba de meter el gol de su vida. Recortó para adentro, le quedó el perfil para su botín derecho. Tiró a colocar, la puso en el ángulo superior izquierdo del arquero Santiago Vélez. Se florea Atlético Tucumán, acaba de meter el gol de su vida. Nicolás la Améndola la colgó de un ángulo. Doblete para la Améndola, Atlético Tucumán, en tierra Quinteros, en tierra Independiente, en 25 minutos del segundo tiempo, goleada histórica en la Copa Argentina, golazo de la Améndola, Atlético Tucumán 4, Independiente 0.
1: Partido totalmente consagratorio de este chico. Descomunal el gol que hizo. El de Sidney Cabral contra Argentina en el Mundial. El de Cabo Verde, desde la izquierda enganchando hacia adentro y clavándola en el ángulo en el segundo palo. Todo se había originado en una jugada por la derecha con Godoy tirando un pase para Brondo. Brondo, que estaba adelantado, la dejó correr y nunca se olvidó Fedorco. Así como fue consagratorio el partido de la Améndola. Claramente lo ha enterrado este partido a Fedorco en su futuro en Independiente. Ha jugado horrible después de esa acción en el segundo palo. Quedó solo tiempo para la delicadeza mezclada con potencia de la Améndola para colgarla del ángulo. Gana Atlético Tucumán y tiene espacio para un gol más.
0: Y va por más, va por el quinto el decano. La Améndola para su hat-trick, la Améndola de arco, rebote. ¡Está el quinto! ¡Tapó Mele! ¡Tapó Mele! ¡Tapó Mele! Está para una goleada histórica. Independiente, Mele evitó el quinto del decano y responde Montiel por la banda derecha para el descuento de Independiente. Montiel, la cucharía, está el descuento de Avaldo. La sacaron sobre la línea, la sacaron sobre la línea. Evitó el descuento Claver Ferreira, tuvo el descuento Avaldo. Pasa de todo en el partido.
1: Sí, una inmejorable para Independiente. Tomar de contra un equipo que está ganando 4-0. Progresó Montiel por la derecha con Gambetta, tiró el centro con Bado, el segundo palo para Baldo, alcanzaron a rozarla y ensuciarle la oportunidad de definición, la tocó en el camino el arquero y no se terminó de meter de casualidad.
0: Montiel para Arias, el descuento Independiente. ¡Gol! ¡Gol! ¡Ah, no! Arriba la bandera para Arias, arriba la bandera para el colombiano. Me deja algunas dudas. Offside de Arias.
1: Sí, claro.
0: ¿Sí?
1: Sí, claro, offside.
0: Ni esta le sale Independiente. Me doy una vuelta por el banco de Falcioni. No te tengo, Hernán. Sale mal. Vende Gustavo Joven.
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0: Hay cambios en Atlético Tucumán, los presentamos.
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2: A ver, dos cambios, a ver el número 19, estamos hablando, ya le confirmo.
0: De Vega.
2: De Vega afuera y el número 30, de Brondo adentro. El 45, Kevin Ortiz. Y me falta el segundo, ya te lo confirmo, Luca.
1: Canelo es el otro.
0: Con la 14.
2: Y el otro Alexis Canelo, el ex Independiente.
6: Es la que te falta, ¿no?
1: Sí, está la noche configurada para que venga el gol de Canelo, ex Independiente, que no se fue bien del club. Claramente, con las oportunidades que está dando la defensa del Rojo, es la chance para Canelo, que tampoco ha entrado del todo bien en Atlético Tucumán. Ese cambio por Brondo, delantero por delantero, en la mitad de la cancha entró Ortiz, también volante central, por Vega, que jugaba de lo mismo y salió.
0: Golea el Decano, 4-0 en la Copa Argentina Independiente. Goleada histórica. Estos octavos del final, todavía falta un rato del segundo tiempo, vende Gustavo Joven.
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0: Sí, Juli.
4: Hay gol de Coquimbo.
3: Vamos con eso. 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
4: A los que los 4 minutos de los 5 que había agregado el árbitro cuando el partido parecía terminarse, el conjunto chileno aprovecha una contra mal parado. Había quedado Platense, que había estado superior durante todo el partido, y lo empata, se lleva un punto de Vicente López. Platense 1, Coquimbo 1.
6: Qué baldazo, Nataluti. Qué baldazo de
4: agua para Palermo.
6: Qué lástima lo del Caramar en el partido de ida, octavo de final de Libertadores.
4: Y el gol lo convirtió Guido Badalá.
6: Que era de Boca,
1: ¿no? Sí. Llevaron a Juventus por una cuestión de junto a Rodrigo
6: Valentín. Mira, desconocía que estaba en Coquimbo, un chico que prometía mucho y que no hizo casi nada, ¿no?
4: Lo están chequeando, Luca, Están bueno. Viendo una posición adelantada. Me parece que no, va a ser gol de Coquimbo.
6: ¿Qué pasa contigo? Sí, Valdés.
2: Cuando quiera presentamos el quinto cambio en Independiente.
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2: Afuera el 13, Juan Pedorco, adentro el debut, el número 35, Juan Arrayago.
0: Se viene por el quinto el Decano. Si la abren, puede tener el tercero en su cuenta personal. La Méndola va para la Méndola. La Méndola por abajo. Entregó para Canelo. El rebote para que se venga Lautaro Godoy por el sector derecho. Levanta la cabeza. La mete Godoy a las manos de Santiago Mele. Afuera el peor de la cancha.
1: Sí, seguramente. Adentro un juvenil. Hay que hacer debutar un juvenil en un partido que está totalmente terminado, que el equipo pierde 4-0 y que ha sufrido en defensa. No hay una sola decisión de Quinteros hoy, y probablemente desde que llegó Independiente, que sea razonable.
0: Es un partido saca técnico. 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
4: Final en victoria.
0: Vamos con eso.
4: Tigre perdió ante Montevideo City Torque por la Copa Sudamericana por la ida a estos octavos de final. El gol lo había convertido Pisichiro. Se lleva una victoria importante el conjunto uruguayo.
0: ¿Y qué pasó en Vicente López?
4: Final, reciente final. Platense y Coquimbo igualaron 1-1. Lo tenía el conjunto de Palermo en ventaja ante todo el encuentro. Lo empató sobre el final. Badalá, 1-1, se lleva un punto de oro a Chile.
0: Presentamos la tarjeta de Independiente.
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2: El primero en el rojo, el 35, Juan Arrayago, y te confirmo, Lucho Grindetti acaba de bajar de la platea de Uruguayo, abrazado por el entrenador, parece.
1: Buen estado el pibe Arrayago, ¿no? Qué bárbaro. Le dio un balde de nafta y un encendedor y le dijo, anda a la cancha, faltan 15 minutos, perdemos 4-0.
0: Fue amonestado sin tocar la pelota.
1: Claro.
0: Entró, falta en la primera, casi que último recurso y amarilla. No le sale una, Independiente que pierde 4-0, se complicó Cabral en la salida, recuperó el Decano, va por más con Canelo, apertura para que se venga Ortiz, Ortiz la pisó por izquierda, escapó a la Méndola, la figura de la cancha, entregó para Tesur y rebote para la Méndola en el área, la pisa entre dos, no se la pueden sacar a la figura, a Nicola la Méndola, que metió el gol de su vida, clarificó atrás para Nicola, Nicola en puerta de área. Jugó para que se venga el remate de Godoy. Godoy busca latigazo de derecha. La traslada a Godoy. Entre dos lo marcan. Tira un caño. Pasó Godoy. Se metió en el área. Después recupera de buena manera Zavala, que sale con la zurda. Entregando para que salga Independiente. Sale en rojo, que pierde 4-0.
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4: Final en Brasil.
0: Vamos con eso.
4: Palmeiras y Cerro Porteño igualaron 1-1. El gol para el conjunto brasileño había convertido el Flaco López. Lo empató Carlos Miguel en contra en el último minuto de juego.
0: ¿Y por qué no dijo nada, Taluti?
4: Porque recién se hizo el gol.
0: La única buena de esta jornada oscura, adversa. Se viene Montiel, recortó para adentro.
6: hay un rayo de sol, Jove, por lo menos en la cabina. Oh, sí. Algo es algo. Se viene, Independiente por el descuento. La mete por abajo, Arias. Y esta le sale en rojo. Tiro de esquina para Independiente.
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1: Arias incidió en ataque. Lo que pasa es que su partido en defensa es tan, tan malo que no hay forma de calificarlo como positivo.
6: La mete Millán, quedó corto el envío. De cabeza Tesuri, el rebote para que la meta Valdo, de cabeza devolvida Di Placio. Y se viene la réplica de Lecanos por el quinto. Último, queda parado Lo Mónaco, entregando para Santiago Mele, salida para
3: En
6: Rojo.
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6: Arias la mete al área, salió mal el arquero Ingolotti. Esto va a ser córner, tiro de esquina para Independiente por arriba. Es muy malo Luis Ingolotti, no descuelga nada, no revienta ninguna, encima queda dolorido. Tiro de esquina para Independiente.
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1: La jugada se origina de un pase, cambio de frente largo de Arrayago para Arias, un pase que todavía no ha hecho a Fedorco desde su llegada a Independiente, otro centro desde la derecha de Arias para un Ábalos que estaba adelantado. De todas maneras, chocaron Ingolotti con un defensor, por eso quedaba dolorido.
6: Tiro de esquina para el Rojo, la mete Montiel cerradito, el cabezazo, apenas por encima del travesaño. Ni esta le sale Independiente, tuvo el descuento de cabeza Santiago Arias, la pelota se perdió apenas por encima del travesaño. En 35 del segundo tiempo se perdió el descuento Independiente.
1: Una jugada para meterla frente o en todo caso el parietal para ubicarla contra el primer palo. Le dio con el techo de la cabeza, algo pasado Arias, la quiso tirar por arriba de Ingolotti, no había espacio, terminó pegando en el techo del arco.
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6: Hay cambios en el decano, los presentamos, Valdés.
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2: Son dos, Tachi al 11, Renzo Tesuri y al 31.